0: Nos ponemos en marcha en una nueva edición de El Resumen Deportivo de Cada Día, 20 horas con 2 minutos. Roberto Enrique Vallejos, ¿cómo le va? Buenas noches.
1: ¿Qué tal? Buenas noches, gusto de saludarlo.
0: Una nueva semanita, el 17 de agosto, Roberto, y para aquellos que vayan mañana a San Carlos, al Estadio Claro Arena, atención, mínima de 2 grados. Oh, frío, ¿ah?
1: Se viene la capital. Me arrepiento, no vaya a ir.
0: No, por favor, ahí está Nico Chacón en los controles. Nos ponemos en marcha, Roberto, estamos en la semana del Superclásico. Y una jornada 19 que todavía no terminó, ¿ah?
1: No.
0: Que tiene este partido de Palestino con Huachipato, media hora en la Cisterna, y que tendrá un partido pendiente aún por disputar el de Coquimbo con Católica.
1: Eso es para fin de mes.
0: El 26.
1: Sí. 26 de agosto.
0: Exactamente, 26 de este mes, Roberto. Y hoy presentado en la U, Igor Limnoski. Presentado ante los medios de comunicación, ante el público, ante el hincha, considerando que la semana pasada ya se había anunciado su retorno.
1: Además se fue Calderón a Independiente.
0: Y llega para reemplazar a Falco Calderón. Claro. Sin lugar a dudas. Vamos a escucharlo ahora porque viene con una inactividad de partidos importantes, de principio del mes de mayo.
1: Uy.
0: El que fue el último partido jugó en Turquía, en el Karagümrük de Turquía. Claro, ahí jugó en el último semestre, un equipo que descendió. En Turquía.
1: No, y... Bueno, me estás dando solo noticias malas.
0: No, bueno, son noticias.
1: Jugado poco, un equipo que desciende.
0: Claro, porque por ahí lugar, nos quedamos, ¿en qué nos nivel quedamos viene? Con la imagen del Limnoski en el América. Sí. Pero esa ya fue lejana, eso fue en 2025.
1: Sí.
0: El año pasado.
1: Y no jugó tanto tampoco.
0: Claro, entonces habrá que ver en qué nivel, lo verá Gago, evidentemente. Pero bueno, y Limnoski. Sí,
1: pero no vienes para ser el titular.
0: En principio no. Y ahora vamos a escucharlo. Mira, en principio superclásico. Ahora que habló del superclásico, él jugó superclásico antes de partir al fútbol europeo, luego al fútbol mexicano. Vamos a escuchar a Igor Limnoski, defensa de la U, enfrenta a un Colo-Colo que viene de empatar. Se dio 2 puntos.
1: Sí, con una actuación mala en el primer tiempo, mejoró en la etapa final.
0: Penal que falla Vidal.
1: Sí, además. Fallas individuales también en Colo-Colo.
0: Y gol de O'Higgins se lo descuenta.
1: Cuidado, que la U, como está jugando, no es O'Higgins. Va a ser mucho más peligroso.
0: ¿Tú crees?
1: Sí,
0: igual atacó
1: sin
0: O'Higgins,
1: duda.
0: ¿Eh?
1: La velocidad, ¿no? La U tiene un esquema con mucha dinámica. Y Colo-Colo atrás es lento en líneas generales. Con Vidal, que nunca está como último hombre. Siempre anda más adelantado. Nunca tiene él para cubrir a sus compañeros. No, ahí Colo-Colo tiene un desorden. Complicado porque el arquero joven no les puede gritar desde atrás que se coloquen como corresponde, la disciplina táctica. Colo-Colo de repente deja mucho espacio.
0: Escuchemos a Limnoski, hoy presentado en la Universidad de Chile.
2: Desde que tengo 10 años que se dice que da igual cómo venga uno, cómo venga el otro. Y en mi caso creo que fue una gran motivación volver en este momento porque quién soy yo para decir si está muy bien o no, pero si quizás no hubiese tenido los jugadores de la calidad, el cuerpo técnico y cómo está jugando hoy en día, quizás igual lo habría hecho, pero... solo tengo buenas palabras para mi equipo y por supuesto la confianza absoluta de que tenemos un objetivo.
0: Claro, el objetivo, me imagino, es descontarle puntos, más puntos a Colo-Colo.
1: Claro,
0: ese es el objetivo.
1: Ahora, ojalá yo recuerdo, alcanzarlo para ello.
0: Yo recuerdo, porque acá estuvimos relatando el partido del último sábado de la U, que también tiene errores, y errores muy importantes, sí. Porque Castellón después le salva una mano que en el final hubiese empatado Limache. Hubiese empatado porque iban 2-1 en ese momento. Después el tercero vino en los descuentos.
1: Al final. Baja mucho la U en la parte
0: pero
1: final.
0: Pero el gol que le hace, que Castellón se hace Castellón, hay sí. que decirlo, porque es muy lento ahí.
1: Bueno, sigue siendo rechazar. Un problema para la U. Y entonces, nos trajo un arquero para apurarlo.
0: Claro, porque yo veo que carga mucho sobre el joven portero de Colo-Colo. Y al mismo tiempo creo que Ortiz no va a colocar a Bocini.
1: No.
0: Si alguno cree que puede llegar a colocar a Bocini en este superclásico, sería un bombazo, una sorpresa, porque no lo veo, no la veo.
1: No.
0: Para este superclásico no lo veo. No sé tú, Roberto.
1: No, porque además el mismo no tiene fútbol después del Mundial. Nada, cero fútbol. Recién se integró esta semana. No, o sea, no es una cosa como para, o la semana pasada, no es como una cosa que esté listo para ser ya llevado a jugar nada más que un superclásico. Bueno, se ha visto de repente cosas increíbles en el fútbol y que no nos sorprenda nada, ¿no? De repente decir, no lo esperábamos, sí, pero lo colocó. Y bueno, y se lo colocó y le va bien o le va mal,

0: costaría, lo pagará
1: Ortiz.
0: Me costaría creerlo. Pero bueno, puede ser, sí, está dentro de las opciones. Ahora, lo de Castellón, quitando ese grosero error del comienzo, un minuto iba de partido, después tuvo un encuentro bueno. No fue malo. Y era complejo el panorama porque está en un área inundada. Un área que está bajo el agua.
1: Sí.
0: En sintético. Pero igual ha cometido errores defensivos a la U mal parada. Entonces, los dos cometen errores defensivos. Cuidado, sí. Solo de Colo Colo.
1: No, está bien. Pero tú estás bien lo de Castellón. Está bien. Si Maurella también comete errores. Y después
0: mucho más joven.
1: Y después tiene cosas buenas.
0: También.
1: El problema es que no pueden cometer errores. Es el tema de los arqueros. O sea, el arquero está para salvar a su equipo. Es la última instancia que le queda a un equipo rival para superar al hombre que está al arco. Bueno, sí. y no ellos no facilitar la acción.
0: Una cosa.
1: A Maureira, en el último gol, hay que darle que la cancha está en mal estado y él cuando quiere reaccionar para salvar esa pelota, se resbala. Por eso que salta hacia abajo. Porque uno ve que como que va a saltar y se va hacia abajo. Bueno, porque se resbaló. Porque había barro, un barrial ahí en esa parte.
0: Roberto, ¿cómo entró Iván Román? Directamente al grano. ¿Iván Román puede ser opción en el equipo titular el domingo?
1: Bueno, él se siente en plena actividad, por algo lo colocaron. Él
0: entró más adelantado, ¿no?
1: Ah, sí. Él colocó un poquito. No, soltó a Vidal para más al medio. Y se quedó él.
0: Y él quedó detrás. Eso es la consulta que tenía. Ya.
1: Atrás. Él se quedó más atrás.
0: ¿Lo ves con opción?
1: Bueno, el chico tiene condiciones. Está físicamente y futbolísticamente en actividad en Brasil. No jugó mucho, pero entrenar con brasileños debe ser mejor que entrenar con chilenos. O sea, él tiene una apretón allá que era de mayor cuantía en relación a lo que puede suceder acá. Igual, en ese salto, él no fue capaz de poder igualarla como saltó el chico Castillo, que era un grandulón y le pegó también a la pelota. Entonces ahí también hay errores defensivos de Colo-Colo de no saber hacer la marca a quién era. Era justo el hombre que iba a entrar a cabecear.
0: Roberto, hay algún auditor, Claudio, que le pasa factura. Roberto ninguneando a O'Higgins, la uno es O'Higgins, dijo, pero si le jugaron de igual a igual a Colo-Colo y O'Higgins tiene un muy buen fútbol.
1: No, hubo largos pasajes que O'Higgins estaba defendiendo, el segundo tiempo hubo largos momentos que estuvo metido atrás. O sea, ¿y cuándo reaccionó O'Higgins? Cuando queda el marcador 2-1
0: abajo.
1: 2-1, claro. Y va a buscar el empate. O sea, como una cosa, salvémonos, no, al menos, pero recordemos el partido. Yo, las anotaciones que tengo hablan de otra cosa. No sé si él, cómo analizó el partido. Yo no ninguneo a O'Higgins. Estoy hablando del tema futbolístico, que es diferente. No. Y para mí la U, obviamente, en este minuto es más que O'Higgins. Si uno la mira, cómo trabaja la U, cómo juega, obviamente que más lo está haciendo O'Higgins. Además, O'Higgins perdió a dos de sus figuras, que son importantes, y los que llegaron se tienen que adecuar. George, que viene con buen nombre, no hizo nada.
0: Tolosa.
1: No funcionó. Poquito.
0: ¿Bou?
1: Poquito. Poquito.
0: También.
1: Es que jugó poquito, poco. Jugó...
0: A pesar de las constantes minutos. Errores de Vidal y Maureira, dice un amigo, Colo-Colo sacó 10 puntos de ventaja. Si el cabezazo de Castillo fue al medio, no tenía por dónde ser gol.
1: Sí, porque ahí es donde el chico lamentablemente se resbala. Sí, hay que decir, la cancha está en mal estado. Él pensó en ir arriba y yo digo, saltó hacia abajo. No, es porque se resbala.
0: Se resbala. Saludos de Chuquicamata, subterránea, dice Fulvio Bío. Rodolfo, un abrazo. Rodolfo, gracias por estar en la sintonía de la radio. Cobreloa tuvo problema en volver, está hablando con Huito Marambio, nuestro querido compañero allí, colega en Calama. Y tuvo que regresar a Santiago.
1: Mira.
0: El vuelo, ¿eh? Por lo tanto, ha modificado un poquito la semana para el puntero de la B que ganó en San Felipe.
1: Sí, pues
0: aprovechando
1: sacó,
0: además sacó un poquito más de ventaja porque empató Wander, su escolta, exactamente. Por cierto, Igor Limnoski, si cree que será citado o no para el Superclásico, escuchen esta respuesta.
2: A ver. Obviamente hay cosas físicas, como por ejemplo que hace, no sé, 2 meses no me pego un sprint de 50 metros. Y a veces esos son los riesgos que van más allá de cómo uno pueda rendir o cómo se sienta, que yo me siento muy bien, sino que significa 1 mes y medio fuera. Yo me siento bien, es responsabilidad del cuerpo técnico la decisión.
1: Pero si él le dijo ya la línea...
0: Le avisa.
1: No
0: mire
1: estoy
0: que
1: para esto.
0: Hace 2 meses que no me meto un sprint de no sé cuánto metro, dijo. Ya, La realidad,
1: la, página,
0: sí, la realidad es que sí.
1: No viene a ser titular él.

0: Correcto. Si Igor Limnoski es citado, es para ser suplente.
1: Sí.
0: Esa es la realidad, muchachos. Y sería también, como hablamos de lo de Bocinha, sería un sorpresón ver a Limnoski titular, cosa muy complicada, muy difícil. Había un amigo que me escribíamos, uy, Dios mío, un hincha de Ranger, ¿ah? Oh, acá está.
1: Un infortunio.
0: Sí, el rangerino Rodrigo Curlem. Con pena de mi alma, mi viejo y querido Ranger descendido a segunda división por culpa de una gerencia inepta. Cero compromiso con el equipo, toda una ciudad está de luto. Quiero decir algo. Estaba por ahí interactuando con Mario Vela, nuestro querido editor de prensa. Ahí tenemos a Rodrigo de la Rosa, que es control, también hincha de, pues son hinchas de Magallanes. Y he hablado con el papá de Lisandro Toledo, que es amigo, el papá del jugador de Magallanes. En el camarín de Magallanes ni ellos podían creer el partido que dieron vuelta. Mira. Ni ellos. Eso fue el sábado, antes del partido de la U con Limache. Y acá lo estuvimos comentando, porque en un momento estuve interrumpido por muchos minutos, estaba bajo el agua el fiscal. Pero cómo lo dio vuelta, incluso con dos jugadores menos.
1: Oh.
0: Insólito. Lo de Ranger insólito, hablarán de la magia negra, no sé qué.
1: Hay un tema mental ahí.
0: Y ojo, porque no está clara la continuidad de Ivo Basay. No. Es que los números de Basay ahí están, no pudo cambiar en absolutamente
1: que ninguno,
0: nada.
1: Igual que los técnicos anteriores.
0: Igual que los técnicos anteriores, tal cual. Una más de la U de la conferencia de hoy, lo que dejó Manuel Mayo, el gerente deportivo, antes de irnos a la pausa. Se le preguntó sobre Asadi, el libro de pases cerrado. Pero si llega algo de Asadi desde el exterior, ¿Asadi se va o no se va? Escuchemos lo que dijo Manuel Mayo.
2: Teniendo la ventana de pases de Chile ya cerrada, lo deportivo es lo primordial. No hay posibilidad de reemplazar jugadores y la verdad es que el equipo está muy bien, Lucas está muy bien, como lo dijiste tú y como lo han visto. Y la idea no es potenciar el plantel y privilegiar seguir como estamos, seguir compitiendo, seguir mejorando. Ahora también es cierto, y por eso la presidenta se refirió al tema, que en el momento de la renovación de Lucas se incorporó una cláusula en su contrato a petición de él, que si llega a un club de los que están interesados y está dispuesto a pagar esa cláusula y el jugador quiere ir para allá, como club no tenemos nada que hacer.
0: Tenemos nada que hacer. Cuidado con
1: ¿cómo?
0: Esto.
1: Entonces no es un tema deportivo que la U esté resguardado ya. A él le firmaron un contrato donde él puede partir en cualquier minuto.
0: Puede partir.
1: Y eso es lo correcto. Cuidado con esto,
0: porque el libro de pase en Europa está abierto hasta fines de este mes.
1: Así es.
0: Y si llega una oferta, buena oferta, Asadi se va.
1: Claro.
0: Porque le está estipulado la renovación, la cláusula de renovación en su contrato.
1: Además,
0: cuidado con este tema.
1: Ya el monto está fijado para salir. O sea, ya ni siquiera tienen que hablar con el club. Lo pagan. Y él dice, sí, quiero ir.
0: Sí, una cláusula de salida.
1: Y se va.
0: Afuera. Sí, sí, tal cual. Por eso me pareció importante escuchar.
1: Y ya lo estamos viendo mejor, ¿eh? Asadi.
0: Está mejorando.
1: Está mejorando, exhibiendo mucho de lo que él te puede entregar. Ahora no
0: tirado a la izquierda, como extremo izquierdo.
1: Le gusta más. Espero que no se vaya muy a la línea. Él tiene que aprender a jugar de volante.
0: No, pero claro, a veces se centraliza un poco, pero él está jugando por banda. Él está jugando por banda.
1: Sí, pero es que ahí yo creo que él se pierde. Él tiene que ir más al centro para
0: juntarse
1: para hacer el juego.
0: No anduvo mal con Morales en esa banda. Sí. Cuidado esa banda, porque esa la puede explotar la U contra Colo-Colo. Cuidado.
1: Ahí pueden colocar al Chico Vázquez para que vaya por la banda y él se venga más al medio.
0: En un momento como está la U, que está jugando bien, que está rindiendo, le está dando resultado a Gago, difícil que lo mueva.
1: En mi opinión.
0: Sí, no, absolutamente, sí, seguro.
1: No me gustaría, porque él cuando se mostró más con Álvarez, no era un hombre que jugara en la línea.
0: No era extremo
1: izquierdo. Jugaba más de volante.
0: Exactamente.
1: ¿Por qué? Porque ahí tiene más posibilidades de poder maniobrar. Puede ir hacia afuera y puede ir hacia adentro. Claro. O sea, puede hacer las dos funciones.
0: 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Pequeña pausa y enseguida tratamos Católica. Católica juega mañana frente a Estudiantes. Pase a los cuartos de final de la Copa Libertadores en instantes.
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2: Y vamos a ver quién tira los tiros al arco mañana, porque al no estar San Pedri, Católica.
3: Qué terrible que va. Y Cuevas también.
2: Y Cuevas también.
3: Muy aporta mucho, porque Mena anduvo bien en el primer partido. Claro. Y al final retrasaron a Cuevas y salió Mena.
2: Tú sabes que estuvo Benjamín Roja hoy en el Claro Arena me estaba...
3: ¿Se especuló de la formación?
2: Sí, la formación, eso de Católica. A ver, que la tengo por aquí, que me la pasó el Benja. Bueno,
3: dicen que Arancibia puede estar mañana.
2: A ver este equipo, acá está. Vicente Bernedo, Daniel González, Agustín Farías, Branco Ampuero, Eugenio Mena.
3: Ah, ¿no colocan al argentino que...
2: No colocan a Cerezo.
3: No, no, está bien, no colocan a Cerezo, pero yo pensé que al argentino que
2: contrataron... No, Díaz está lesionado.
3: No, el contrato...
2: No puede.
3: No, todavía.
2: No, tú hablas de García Basso. No, sí. No puede jugar Copa Libertadores, no. Cuarto, no. En esta instancia no, de cuarto de final.
3: Para
2: cuarto, si es que pasa, estaría. Sí. Pero no.
3: Uy, ahí hay una paría, yo no lo veo central. Cada vez que yo lo puesto ahí...
2: Aquí corre a Daniel González, que fue central, sí, con Ampuero.
3: Sí, no tiene
2: alternativa. Con Cerezo lateral, ahora lo corre al lateral. Y coloca Farías, Ampuero y Mela. De acuerdo, que probó. Sí. Si mañana hay sorpresa, no lo sé. Johan Valencia, Zucchi, Jimmy Martínez.
3: Ya. Yeah.
2: Diego Corral, Martín Gómez, Justo Gianni. O mejor dicho, Diego Corral, Justo Gianni.
3: Y
2: Martín Gómez. Ahí está lo que
3: probó. Gianni va de centro delantero.
2: Claro, ve, no. O sea, más allá de que están entre los citados, Sebastián Arancibia y Clemente Monte, ninguno sería titular.
3: Sí, pero están para el segundo tiempo.
2: Claro, por el ritmo futbolístico que no tienen.
3: Sí.
2: Tienen mucho tiempo. Parado. Justamente esto habló el portero Vicente Bernedo hoy en conferencia.
4: Son bajas importantes, jugadores muy importantes, tampoco tenemos un plantel tan amplio y creo que al final lo más importante es que el equipo, los jugadores que entren a la cancha mañana, estoy yo muy confiado también de mis compañeros, de cada jugador que entre mañana va a entregar todo por esta camiseta y eso es lo que estoy seguro también todo el equipo piensa así de cada compañero y es lo más importante para mañana, es una oportunidad muy linda para cada jugador que juega, entonces estoy seguro que cada jugador a sí mismo va a mostrar también lo mejor.
2: Claro, pienso en Diego Corral fundamentalmente y Martín Gómez en esta reflexión de Bernedo. Tienen que mostrar lo mejor.
3: Los jóvenes.
2: Tienen que, claro, hacer en todo caso. Ahora, enfrente está Estudiante. Estudiante viene de una goleada ante Gimnasia. Es verdad, en contexto de partido donde Gimnasia terminó con dos hombres menos durante el partido y lo goleó. Y Alexander
3: Medina... Lo aprovechó bien.
2: Y lo aprovechó. Claro. Ahora, ¿Católica llega con más tiempo de trabajo, de descanso? Sí, correcto.
3: No jugó.
2: A ver cómo lo va a plantear mañana Alexander Medina, el técnico.
5: Lo vamos a plantear de la mejor manera para ir a ganar el partido. El especular no está en nuestro ADN. Vamos a visitar a un rival muy complejo, que le tiene buenos futbolistas. Pero nosotros siempre confiando en nuestro poderío, en cómo nos plantamos de local y de visitante. Con esa actitud vamos a ir a tratar de traernos la serie para La Plata.
2: Ahí lo que dice en todo caso Medina es que vienen a plantearlo igual. Vamos a verlo.
3: Es que ven que la Católica está con problemas, está con merma.
2: Nosotros lo hemos dicho porque hemos transmitido el partido. Mañana va a estar con Alonso Faría, usted en el relato. Vamos a ver si cambia o no respecto al partido de día. El partido de día Estudiante lo atacó mucho.
3: Sí, porque estaba jugando en casa además.
2: Claro. Ahora.
3: Y hacen pressing en la salida para Católica y todo.
2: Católica, ¿qué es lo que puede ofrecer? Sin San Pedro y sin Cueva. Pero con Clemente Montes, tal vez como un recambio importante en la banca.
3: Segundo tiempo.
2: Sí, Palavecino, en algún momento Palavecino tiene que jugar
3: aparezca,
2: a algo.
3: Que aparezca.
2: Porque fue una de las inversiones más importantes de Católica este año y no rindió. Hasta ahora no rindió. Cosa del fútbol argentino, esta tarde, goles chilenos en Independiente 3, Lanús 1.
3: Mira.
2: 2 de Lautaro Millán, 1 de Maxi Gutiérrez. 2 goles Lautaro Millán, Independiente ya con técnico interino, después del último partido fue goleado en Copa Argentina, se fue a Quintero, o lo fueron a Quintero. Y con un técnico interino, y Lautaro Millán tras el partido decía lo siguiente, Roberto, mira.
6: Me lo merezco, trabajé mucho para que llegue este momento, pasé estos meses muy duro, creo que no me salía lo que yo puedo dar, hoy me salió las cosas.

0: Y bueno, estoy agradecido a Dios, a mi familia. Charlie, agradecerle también porque me hizo sentir muy cómodo a todo el grupo, todo el cuerpo técnico de ellos, así que estamos agradecidos. Yo te agradecido también porque del primer día que llegó me dio la confianza de poder jugar y yo quería devolverle la misma confianza.
1: Son los momentos.
2: Son los momentos. Sí. Y esto fue obviamente una patadita a Gustavo Quintero.
1: Bueno, que sí. Está lleno el fútbol de esa cosa.
2: Esto lo puso de titular, Mateu el técnico interino. Pum, Mateu, dos goles. Y de muy buena factura los dos. Sí. De Lautaro Millán, a tenerlo en cuenta, Gutiérrez fue suplente, entró y marcó el 3-1. Y Leandro Fernández, mira, el ex Universidad de Chile acaba de empatar para... Bueno, mejor dicho, marcó el gol del empate, ya terminó el partido ante Vélez. De visita para Defensa y Justicia.
1: Defensa y Justicia.
2: Leandro Fernández. ¿Qué le parece, Roberto? Además que comenzó la Liga Española, jugó en el segundo tiempo. Entró en un buen momento Lucas Cepeda para el Elche. Estaban perdiendo con la Coruña. En el momento que entra él, después de un par de minutos, lo empatan. 1-1.
1: Ah, bueno.
2: Comenzó a media, ¿no? Por ejemplo, el Betis de Pellegrini no debutó todavía. No. El Barcelona
1: Sevilla,
2: tampoco. Madrid tampoco.
1: Sevilla
2: el
1: Sevilla paso, sí. Ganó.
2: Ganó también, sí, señor.
1: No echan de menos a... Alexis.
2: Alexis parece que no. Roberto, resultados finales. Primera B, torneo de ascenso. San Luis 2, Santa Cruz 0 de visita. Goleada de Copiapó, 4-0 ante Curicó Unido. Claro, Santa Cruz y Curicó igual se ríen, porque dice, mientras Rangers siga perdiendo, está ahí abajo, desciende uno solo.
1: San Luis está más arriba, está perdiendo puestos de arriba.
2: San Luis va arriba y Copiapó también se acerca. Sí. Y Temuco con Recoleta juegan a partir de las 20:30 horas. Nos vamos a la pausa y ya entramos en materia polideportiva. Qué poco duró Tavilo. Ya se lo va a contar Roberto Enrique.
1: No.
2: Qué poco duró Tavilo, sí, con Jodar.
1: San Luis está con Magallanes en tercer lugar.
2: Tercer lugar.
1: Puntos.
2: San Luis, equipo de Humberto Chupete Suazo. 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Pausa y volvemos.
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2: Último minutito, escuchemos al ministro de Deportes, Francisco Rivero.
1: ¿Ya?
2: Creo que fue la, si no fue la primera, fue la segunda declaración de Francisco Rivero, fue un video grabado obviamente por el MINDEP, respecto a la opción, bueno, este cuaderno de cargo que ya solicitó Chile para tratar de ser sede del Mundial de Hockey Césped 2030.
1: Tanto en damas como en varones.
2: Exactamente. Y habló hoy el ministro, vamos a escuchar a ver qué dijo.
4: Recibimos con gran entusiasmo esta tremenda noticia. Queremos seguir consolidando a Chile como sede de grandes eventos deportivos a nivel mundial, como lo estamos haciendo con la postulación para los Juegos Olímpicos de la Juventud 2030. Y ya tomamos contacto con la Federación de Hockey sobre Césped para que, cuando regresen de Países Bajos, podamos conocer más antecedentes de esta postulación, que nos pone muy contentos.
2: Claro, la directiva está en Países Bajos, sí, encabezada por Andrés De Witt.
1: Y donde se reunieron con la Federación Mundial.
2: Así es. Más allá de que Chile perdió los dos partidos con Países Bajos y esta, sí, madrugada con Japón, le queda con Australia, muy complicada, pero todavía tiene una opción matemática de pelear por los puestos más importantes, cosa difícil. Va a tener que ganarle, no marcó ni un gol además.
1: No.
2: Se define por puntos, o por gol. Bueno,
1: ¿no? Además que miraron a Japón, no sé, se confiaron mucho.
2: Es que ya le habían ganado.
1: Si perdieron con Países Bajos 2-0, a lo menos le iban a dar pelea.
2: Claro.
1: Sin embargo, en el primer tiempo, claro, Japón ya ganaba 3-0.
2: Sí. Ministro de los Deportes, por cierto, Francisco Rivero, mañana va a asistir al inicio oficial de clasificatorio en la natación zonal. Esto es la comuna de La Granja, el Centro Deportivo La Granja, en San Gregorio. Rumbo a los Juegos Mundiales Olimpiadas Especiales de Santiago 2027. Mañana entonces, pauta del ministro, 10 de la mañana. Roberto, hay novedades respecto al tenis. Querella, acción judicial interpuesta por la FETECH, por la Federación de Tenis de Chile, contra la administración de Sergio Elías y su directivo en el periodo 2022-2026.
1: ¿Pero qué federación? Si no tiene presidente la federación.
2: Por eso te hice que veamos justamente la querella.

0: La firma Kejevich.
1: No, yo no, no dice, yo no. Mira, lo que leí de todo lo que envió, no aparece su nombre. Solamente aparece que es la federación abajo, pero no, no aparece el nombre de Kejevich. Él desarrolla todo lo que supuestamente presentaron en el cuarto juzgado de garantía, que es por los motivos, que hay acusaciones que son complicadas. Son complicadas.
2: Ver, nosotros hablamos con Sergio Lía el sábado,
1: ¿sí?,
2: el expresidente de la Federación de Tenis, y Sergio Lía, yo voy a presentar toda la documentación, todo lo que me soliciten ante una persona reconocida.
1: Sí.
2: Como no reconociéndolo, está todo...
1: Sí, no, porque hay una pelea entre ambos que se ha hecho pública. El tema es que nosotros lo que nos han informado es que va a haber elección ahora a fines de agosto,
2: una nueva elección.
1: Y sin la presencia de Kejevich ni de la otra persona que también fue marginada.
2: Del resto de la directiva.
1: Claro, entonces va a haber una nueva votación. Entonces no es inexplicable que aparezca que él presentó una demanda como Federación de Tenis en contra del expresidente de la Federación de Tenis. Bueno. ¿Cómo pudo entrar a la Federación y tener acceso a toda la documentación?
2: Bueno. Todo un lío interno increíble, realmente impresentable de la Federación.
1: Además que estamos a pocos días de la Copa Davis.
2: O menos de un mes de el match de Copa Davis ante España.
1: No, ¿y sabes cuál es el problema? Que la Organización Mundial del Tenis pidió que Sergio Lía mediara para poder organizar bien este torneo.
2: A Sergio Lía,
1: no está hablando con Kejevich. Y lo hace del Comité Olímpico.
2: En lo deportivo, hoy jugaron, ¿no?, por la segunda ronda del Master 1000 de Cincinnati. Rafael Jódar, que es el mejor español contra el mejor chileno. Sí. 6-2, 6-1. 1:16.
1: Cambió la victoria. Porque
2: una barrida, o sea,
1: Washington
2: no duró nada.
1: ¿Cuál fue el último?
2: En Washington.
1: En Washington fue apretado.
2: También. Bueno, pero perdió. Entonces, vamos a ver, porque es otra superficie, es verdad, esto es arcilla.
1: Bueno, los españoles son crack
2: también,
1: en la arcilla.
2: También,
1: por eso, hoy están jugando sobre
2: hoy Jódar, cemento. La realidad es esta, está ahí, mucho mejor que Tavino.
1: Sí, mucho más. Mira, él jugó los últimos torneos, en semifinales, hasta por ahí, o final, y él está entero físicamente, no ha dejado de jugar.
2: Hay que ver cómo vienen los otros. Los otros lo que hay que analizar, porque el resto viene sin jugar. El resto de los tenistas chinos vienen sin jugar.
1: No,
2: mira, vamos a escuchar rápidamente el análisis que hizo David Ferrer, el capitán del equipo español de Copa Davis.
3: Bueno, el equipo de Chile tiene muy buen jugador, como es Tavilo, un jugador zurdo, jugador que ya está top 40, que está haciendo muy, muy buenos resultados. Luego está Garín, un jugador donde en Copa Davis juega muy bien. Es verdad que este año no ha competido a su nivel, pero siempre es peligroso, ¿no? Ya siempre decimos que la Copa Davis tiene eso, que cuando juegas por tu país, pues hay jugadores que igual no llevan haciendo un buen año, pero ahí se crecen. Y Nicolás Jarry, un jugador que ha sido top 20. Es verdad que las lesiones que ha tenido, pues no es fácil que pueda estar, pero bueno, siempre hay que tenerlo en cuenta. Y luego Barrios, que siempre juega el dobles junto a Tavilo.
2: ¿Qué ha sido? Y igual, claro.
1: Aquí es.
2: Respeto, porque vamos a jugar en un clima, claro, ¿no? Vamos a jugar Copa Davis, un clima hostil, decía luego también David Ferrer. Sí. Veremos. Bueno, está para seguirle a Roberto. Lindo tema, ¿eh? El match que se viene de Copa Davis en medio de fiestas patrias. Ese fin de semana.
1: Así es. Y más ni menos. Con zapateo.
2: Ahí está. Robertito, un gusto, como siempre. Llega Claudia Salas en instante hoy en la radio. Hasta mañana con el partido de Copa Libertadores entre Católica y Estudiantes de La Plata. Que le vaya bien.
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2: Noches, 8:33. Partimos la semana hoy en la radio con las noticias que marcaron el día y con otros temas interesantes a analizar con grandes entrevistados y, por supuesto, siempre acompañándolos de música en vivo con BioBio Unplugged. Estamos, por supuesto, con nuestras líneas abiertas para nuestros auditores que siempre nos escriben, nos pasan datos, también con nuestro WhatsApp, donde comentan parte de los temas que nosotros vemos en el programa, pero donde también dan avisos importantes que pueden servir para el resto de la comunidad. Sí. Les cuento que a esta hora en Santiago tenemos 12 grados y para mañana, atención, se espera, porque hemos tenido mucho frío, pero se espera una máxima de 19. Eso sí, vestirse por capas como cebollita, porque la mañana va a hacer mucho frío. Vamos a tener 2 grados de mínima y 19 la máxima, que tiene que ver con la amplitud térmica que va a estar más o menos toda la semana. El miércoles vamos a tener también cielos completamente despejados, igual que mañana martes, con extremas de 3 y 18. Y el jueves va a estar nublado, pero con 6 y 19.
3: Wow.
2: Y luego siguen subiendo las temperaturas hacia el fin de semana. ¿Será un veranito de San Juan? Dicen que sí, porque de acuerdo a los expertos, se va a prolongar el invierno. Sí, pues. Así que puede que llueva para las fiestas patrias y toda esa cosa. Pero nada, nada nos va a aguar la fiesta, porque ya estamos en la cuenta regresiva. Y eso hace que, fíjense, de acuerdo a los psicólogos, que empecemos en una especie de depresión estacional, a pesar de que la gente obviamente le afecta mucho el invierno, menos horas de luz. Sin embargo, esto de que se acabe el 18 para la gente es como que se acabó el año, porque piensan, claro, 18, Navidad, fin. Así que bueno, tómenselo con calma de todas maneras. Y me fui a otro tema, pero la cosa es que yo le quería decir que la semana va a estar bien templadita. Ya, ahora vamos a hablar de otro tema que también se ha tomado algo a la agenda en el mundo político y que tiene que ver con el gabinete o la no paridad que hay en el gabinete. Por eso vamos a hablar con Javiera Arce Rifo. Ella es doctora en ciencia política, investigadora del Centro de Estudios para la Gestión Pública de la Universidad de Valparaíso. ¿Cómo está usted? Muy buenas noches.
4: Hola, muy buenas noches. ¿Cómo estás?
2: Bien, gracias. Esto fue un flanco en las campañas, en las dos campañas presidenciales anteriores del presidente José Antonio Kast, a pesar de que no era una promesa, en este caso, una paridad, ¿cierto? El 11 de marzo había 11 mujeres. Bueno, salieron Mara Cedini, Trinidad Steiner y ahora la ministra Ducó. E incluso en el oficialismo están apuntando a que esto no se ve muy bien.
4: Sí, a ver, tenemos que entender varias cosas. Lo que pasa es que este tipo de liderazgo, y particularmente la derecha, no en general, ¿eh?, porque yo acá quiero sacar a Renovación Nacional, que tiene ya ha hecho un trabajo tremendamente fuerte por incorporar más mujeres en política, pero las derechas más conservadoras suelen tener a las mujeres no son reconocidos por ser precisamente promotores de los liderazgos de las mujeres, ¿ya? Entonces, cuando uno, por ejemplo, analizaba o puede analizar el gabinete o la composición del gabinete al principio, se observaba claramente una división como sexual del trabajo, ¿ya? ¿A qué nos referimos? Diversión sexual del trabajo político. Ministerios más tranquilos para las mujeres, mientras que los ministerios más políticos para los hombres, ¿ya? Salvo dos excepciones que teníamos, que era Mara Cedini, a quien vemos ahí en pantalla, que básicamente asumió como... claro, y ahí ella asume como el rostro del gobierno, pero en el caso de Trinidad Steiner, el nombramiento de ella fue más bien como medio improvisado. Entonces también era como lo que cayera, ¿ya? Entonces cayó esta señora, pero estas dos señoras no cumplieron este perfil para poder estar ahí y lamentablemente salen. Ahí en ese momento, y uno puede ver la otra distribución, por ejemplo, no sé, el caso de María Jesús Wolf, que ella estaba como, o sea, ¿por qué supimos más de ella y de su proceso? Fue por el tema de los niños haitianos. Y ella además tiene toda una impronta de familia, es muy cercana también, es del Partido Republicano. Entonces, tienen un...

0: impronta distinta. Entonces parten como con un 40% de mujeres, pero esto no se va sosteniendo en el tiempo tampoco, porque no hay un ánimo tampoco, ni podemos exigirles de establecer una continuidad de mujeres dentro del gabinete.
1: Javiera, ¿podría esperarnos algunos momentos que tenemos que ir en vivo a un reporte de Senapred y retomar luego la conversación? Si fuera posible. Muchas gracias. Son las 8:38, Jaime Sepúlveda se encuentra en Senapred y vemos en vivo qué es lo que está pasando ahí.
2: Sí, ¿cómo estás, Claudia? Un gusto saludarte. Muy buenas noches. Ha finalizado hace pocos minutos esta mesa técnica acá en dependencias de Senapred. Habla el ministro Claudio Alvarado en estos instantes con respecto a las precipitaciones que afectan la zona norte de nuestro país.
3: Toda la suspensión de clases, podemos manifestar lo siguiente. Para Arica, mañana se encuentran suspendidas en toda la región y esta suspensión se extenderá hasta el día miércoles. Tarapacá suspende toda la región. Antofagasta mañana suspende en 5 comunas. Antofagasta, Mejillones, Taltal, Sierra Gorda y Tocopilla. Atacama suspende clases en toda la región. Cabe ser presente de que pasadas las precipitaciones, fundamentalmente en el área de Arica y Iquique, hay que hacer posteriormente toda una revisión integral de los sistemas eléctricos de los colegios, porque con la infiltración de aguas hay que tener la certeza de que no se produzca ningún cortocircuito ni algún evento que pueda afectar a los niños en su regreso a clases. Por lo tanto, pasado el fenómeno de lluvias, inmediatamente después viene una revisión del estado del arte respecto a los sistemas de energía, electrificación de cada uno de los colegios. Respecto a los eventos que hemos tenido en este día, los principales dicen relación con evacuación preventiva de más de aproximadamente 2.000 personas en Tocopilla, en los sectores Pacífico Norte y Tres Marías, y en la población Colón y población Huella Tres Puntas por activación de quebradas. Esto ha significado que en el transcurso de esta tarde se esté produciendo el traslado de internos del centro de detención penitenciario de Tocopilla hacia Antofagasta. Se encuentra en curso un operativo de traslado en el cual están participando obviamente gendarmería, las policías, y se han tomado una serie de resguardos de seguridad para trasladar a estos 540 internos. Por la misma situación de condición climática, existen interrupciones de tránsito, fundamentalmente en los caminos que unen Tocopilla con otros puntos de la región. Estas suspensiones de tránsito son, en algunos casos, de carácter preventivo, para evitar que eventuales rodados puedan afectar a los vehículos que estén transitando, y en ciertas horas se generan ventanas de tránsito una vez que se verifican las condiciones de seguridad en esa ruta. Señora directora.
4: Muchas gracias, ministro. Buenas noches. Bueno, ya por, adicional a lo ya informado por el ministro, confirmar que se mantiene vigente la alarma meteorológica por precipitaciones para el litoral y cordillera de la costa de la región de Antofagasta, a lo que se suman las alertas vigentes por precipitaciones moderadas a fuertes entre Arica y Parinacota y Coquimbo. De acuerdo a la información proporcionada por los niveles regionales, el detalle de la afectación y de situaciones de emergencia es la siguiente. Tenemos que lamentar una persona fallecida en la región de Antofagasta producto de un accidente de tránsito por caída de rocas en la calzada del kilómetro 28 de la ruta 1. Queremos hacer extensivo nuestro pésame a su familia y cercanos. Por otra parte, se registran 7 personas damnificadas en la región de Tarapacá, 244 personas albergadas, estamos hablando del tramo entre Arica y Parinacota y Coquimbo, 200 de ellos en la región de Antofagasta, 24 en Arica, Parinacota y 20 en la región de Tarapacá, y también se reportan de manera preliminar 40 viviendas con daño menor y 21 en evaluación, cifras como siempre informamos que se van a ir

0: actualizando en la medida que los equipos municipales puedan realizar estos procesos de evaluación de las viviendas. Durante esta jornada ha sido necesario utilizar en 8 oportunidades el sistema de alerta emergencia SAE. Se emitieron 4 mensajes para reforzar procesos de evacuación, 3 de ellos en Antofagasta y 1 en Atacama, y 4 de manera preventiva, 3 para Atacama y 1 para Coquimbo, todos asociados a activaciones de quebradas u otras situaciones de emergencia derivadas de este evento meteorológico. Respecto a los clientes sin suministro, lo que reporta la Superintendencia de Electricidad y Combustible es que hay cerca de 18.000 clientes sin suministro en este tramo, de los cuales más de 10.000 corresponden a la región de Arica y Parinacota. El reporte de las clases ya ha sido informado por el ministro. Destacar que, tal como él ya lo mencionó y detalló, en 4 sectores de la comuna de Tocopilla se realizaron evacuaciones de manera preventiva, evacuaciones que se mantienen a esta hora, y queremos hacer un llamado a las personas de esos lugares a mantenerse, ya sea en casas de familiares o en el albergue que se habilitó para ello, dado que las condiciones de riesgo de remoción en masa o aluvión no se han debilitado producto de este evento. Por lo tanto, les pedimos a las personas no retornar hasta que las autoridades así lo indiquen. Hacer un llamado a las personas al autocuidado, a la responsabilidad, a pesar de que en algunos sectores de las regiones ha dejado de precipitar en horas de la tarde, el evento no ha terminado. Se esperan precipitaciones de distinta intensidad para mañana durante la jornada, las que van a estar concentradas en la región de Antofagasta, en el litoral principalmente y precordillera y valles cordilleranos. Por lo tanto, existe aún esta situación de riesgo para la integridad de las personas. Les pedimos también mantenerse siempre informados por canales oficiales. Han circulado información, videos de eventos que no corresponden a lo que están sucediendo en las distintas regiones. Por lo tanto, es importante para tomar decisiones informarse por canales oficiales y hacer caso a la información de las autoridades respecto a restricciones o procesos de evacuación que tuvieran que generarse en relación a la evaluación que se haga de cómo avance este evento meteorológico en la zona.
1: ¿Preguntas? Buenas noches ya a estas alturas. Preguntarle al ministro, principalmente, porque el senador Pedro Araya...
2: Escuchábamos ahí un nuevo balance tras la mesa técnica de Senapred, donde se da cuenta respecto a la suspensión de clases en Arica durante toda la región, y esto hasta el miércoles. En Tarapacá también, en toda la región, en Antofagasta, Mejillones, Taltal, Sierra Gorda y Tocopilla, solo en esas comunas. Y en Atacama nuevamente se suspenden las clases en toda la región. Se ha hecho la evacuación preventiva de cerca de 2.000 personas en Tocopilla, especialmente por la activación de quebradas. Daban cuenta del traslado de internos desde Tocopilla a Antofagasta, interrupción de caminos que unen Tocopilla con otros puntos de la región y una alarma meteorológica que se mantiene. Lamentablemente, un fallecido, esto en Antofagasta, en una accidente de tránsito por la caída de rocas. 7 damnificados en Tarapacá, 244 personas albergadas, 200 en Antofagasta, 24 en Arica y Parinacota, 20 en Tarapacá. Se han emitido 8 alertas SAE. Hay 18.000 clientes sin suministro eléctrico, 10.000 de ellos en Arica y Parinacota. Y el mensaje más importante por parte de las autoridades es que este evento no ha terminado, que hay que mantener siempre las precauciones y sobre todo estar atentos a las recomendaciones de las autoridades. 8:46, vamos a una pausa y ya volvemos. 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
3: Estamos de vuelta hoy en la radio y vamos a retomar la conversación con Javiera Arce Rifo, doctora en ciencia política, investigadora del Centro de Estudios para la Gestión Pública de la Universidad de Valparaíso. Nos referíamos a la salida de mujeres del gabinete del presidente José Antonio Kast y cómo esto ha resonado incluso dentro del oficialismo de las distintas derechas, ¿cierto?
4: Sí, o sea, como les estaba diciendo anteriormente, esto no es algo que nosotros no esperáramos del comportamiento de lo que podrían tener esta coalición, o sea, el Partido Republicano en general. Es algo que nosotros esperábamos. Lo que sí sorprendió al principio, como te decía, es que hubo un 40% de mujeres. Nosotros pensamos en algún momento que iban a ser menos, sí. ¿Ya? Pero sí, nos ponemos a mirar exactamente dónde pusieron a las mujeres, eso es lo problemático, ¿ya? Y bueno, y cuánto han durado también y el tratamiento. Yo no sé, ayer escuchaba a Franco Parisi que decía algo que me pareció interesante, de quien viene además, que es precisamente cómo se expuso también a estas mujeres al momento de salir en términos emocionales, de cómo sí. Terminan muy afectadas emocionalmente, de cómo se les expone, y en eso tiene un punto bastante fuerte, porque en realidad al principio también, si tú te fijas en el rol de la primera dama es bien activa, pero fue muy activa en el primer cambio de gabinete como una persona que contenía mucho.
3: Pero
4: que
3: Mara, claro, mucho. Pero daba esa sensación de, mira, el rol de la primera dama que contiene, pero a Mara Cedini le cargó, porque con un hombre no lo habrían hecho. Ella sintió que era como pucha, mijita.
4: Claro, exactamente, como que tenían que tener a alguien como una nana que te cuidara. Que estuviera ahí como conteniéndote y todo. Entonces, y además la sobreexposición, lo que decía Parisi, que a mí me llamó harto la atención que él lo haya planteado, así como, bueno, exponer, no sé, a Natalia Ducó también en su salida, que sale llorando, muy afectada emocionalmente. Y son momentos fuertes, la política es con llorar, no es sin llorar.
3: Porque eso era inevitable. Por eso me da un poco... Si hay un cambio de gabinete, como ha pasado en otros momentos, tú, bueno, en su caso lloró, pero hay gente que no llora, ahí... No es que la hayan expuesto a propósito, sabiendo, o sea, claro. no sabemos la interna, no creo que haya estado con una crisis de pánico antes de tener que aparecer en público a hacer el cambio de gabinete.
4: Claro, pero me parece interesante que se empiecen a cuestionar estas cosas. La política tiene mucho de sentimiento, mucho de emocionalidad, no somos robots, somos personas, y también tenemos derecho a afectarnos. Ahora, lo interesante...
3: Sí, estamos.
4: Pues algo novedoso de la ministra de la Mujer diciendo que esto no tiene un sesgo de género, y yo creo que sí hay en este sentido, y esto uno lo puede ver a través de la literatura, hay concepciones de cuál sería el rol de las mujeres en la política para estos grupos, tanto de derecha como de izquierda. Acá no, yo también no, quiero decir, o sea, los partidos de izquierda tampoco es como miel sobre hojuelas, que se las den de feministas y que se la hagan muy fácil a las mujeres, o que las mujeres tampoco tengan que vivir estos temas. O sea, si yo, parte de las cosas que hablé, por ejemplo, para mi tesis de doctorado, conversé muy de cerca, estuve con la presidenta Bachelet, de ella misma, cuando quiso correr por la presidencia de la República, se tuvo que sentar prácticamente con un consejo anciano que le hizo una entrevista tremendamente violenta en ese momento, preguntándole qué quería hacer y por qué quería ser presidenta. Y eso no sé si se lo hacen a un hombre constantemente, o los hombres tienen que pasar tantos filtros para asegurarse que van a ser leales, que van a poder hacerlo bien, etcétera. Entonces acá hay cuestiones también, rasgos muy, muy complejos. Si uno habla, por ejemplo, con las mujeres del Partido Republicano, y tú observas, por ejemplo, la inscripción de las listas parlamentarias, prácticamente todas las listas iban encabezadas por hombres, y las mujeres iban básicamente a

0: acompañando como segundas de a bordo. Lo que a mí me han comentado algunas mujeres dentro del partido, dentro de las investigaciones que he estado levantando, hace muy poco publicamos un estudio sobre gasto electoral en Chile, como buscando las brechas que existieron en las campañas del año pasado, el 2025, me encontré con una anécdota que me contaron que precisamente la primera dama organizó una cena de desagravio para quienes habían perdido la elección. Y fíjate que las perdedoras eran las mujeres. Y era una cena de desagravio para las mujeres. Y la primera dama había actuado de manera muy similar a lo que nosotros pudimos observar con lo que había ocurrido con las ministras de este momento, que salen las ministras también como como muy
1: a contenerla, claro.
0: Ahora,
1: a mí me llamó la atención también las palabras de la ministra de la Mujer y Equidad de Género, Judith Marín, cuando dice, respecto a la salida de las exministras, no constituyen un motivo de género el cambio de gabinete, sino que es propio de la evaluación que realiza el presidente. O sea, más vale. Si la ministra de la Mujer estuviera diciendo que la sacaron por ser mujeres, bueno, sería la siguiente en salir, ¿no? Ahora, y claramente, yo estoy súper de acuerdo en que creo que la paridad es una súper buena señal. Ahora, también, obviamente, se tienen que medir por competencia. Mara Cedini salió porque claramente no tenía las competencias, similar con la ministra Steiner. Y luego Natalia Ducó porque se fue a carretear en un auto fiscal. O sea, acá no había cómo defenderla y tampoco tenían que quedarse en el cargo solo por ser mujeres. Lo que sí me parece, no sé si tú estás de acuerdo porque tú eres la experta, es que la paridad es una buena señal. Sobre todo que muchas veces el argumento es como, bueno, pero es que no hay paridad porque acá se busca gente competente independiente de su género, como si no existieran mujeres igual e incluso más competentes que tienen tanto que aportar.
0: Exactamente, y siempre decimos con una colega, con mi colega Claudia Hayes, que la verdadera paridad es cuando esté una mujer que no tenga las competencias para estar ahí, como decimos comúnmente en Chile, una mujer chanta, igual que un hombre chanta, porque claro, nadie lo le exigen lo mismo. Eso es como la verdadera paridad. Ahora, ojo con el tema de la representación descriptiva versus la sustantiva. Eso también tenemos que ir mirando como concepto.
1: ¿Ya?
0: Representación descriptiva nos referimos a precisamente la cantidad de mujeres que tú puedes poner. ¿Ya? Esto es como lo que hablas de la paridad, de que haya, por ejemplo, un 40%, un 50% de mujeres. ¿Ya? Como en número, en presencia. Pero la representación sustantiva tiene que ver con cuánto estas mujeres representan los temas de las mujeres también ahí.
1: Sí.
0: Y eso es ahí donde empieza a como temblar un poco, en este caso, por ejemplo, lo que dice la ministra Marín. Exactamente. Entonces, por ejemplo, si tú me preguntas apurada, ¿qué yo hubiese hecho, por ejemplo, con respecto a la vocería de gobierno? Claramente Mara Cedini era incompetente, se notaba por todos lados, no parecía absolutamente vocabulario, manejo del lenguaje, incluso manejo de conocimientos del Estado. Básicamente era un invento que habían hecho ahí, tal vez, es uno de los asesores de Cristian Valenzuela y otros personajes que la inventaron y la pusieron.
1: En ese sentido,
0: pero, por ejemplo,
1: Perdón por
0: dale tú. Sí, solo que como que decían, ¿y cómo? ¿Por quién las vamos a reemplazar? Y yo decía, Carla Rubilar, Ena Fomber, o sea, hasta Isabel Pla lo hubiesen hecho fantástico.
1: Isabel Pla, es un nombre que yo repetí muchas veces cuando decían, ¿y quién la va a reemplazar? Isabel Pla. Bueno, a propósito de Isabel Pla, ella plantea que cree que algunas decisiones respondieron más a un gesto simbólico que a los atributos que tenían que tener las ministras. En el fondo, vamos a poner a mujeres porque hay que tener cierta cuota, porque tenemos que dar cierta imagen, y que no se preocuparon de que fueran idóneas, porque en el caso de Mara Cedini, que bueno, ya lo hablamos un montón, una cosa es ir a gritar o ir a insultarse un programa de televisión y otra, y también, no sé, sabemos cuál es el tono en una campaña presidencial, pero no es lo mismo ser vocera
0: de confrontación.
1: Claro,
0: yo creo que es muy distinto a cómo
1: hay modos.
0: Sí, yo estoy de acuerdo y suscribo con lo que dice Isabel Pla. Podría haber sido una excelente vocera de gobierno, sí, porque además ella comunica bastante bien. Pero sí, yo creo que tiene que ver con una cuestión simbólica también, pero un poco, mira, si tú lo retomas con el debate de ciencia. No sé si recuerdas una carta que escribió Daniel Mansuy hace muy poco a propósito de las priorizaciones de ciencia, y que no se priorizan las ciencias sociales ni las humanidades,
1: sí,
0: etcétera.
1: Sí, sí.
0: Mansuy dijo, al final de su carta dice, bueno, esto le da la razón a todos los que decían que esta es una derecha que no piensa, ¿ya? Y en este caso, lo que dice Isabel Pla es muy cierto. Esto vuelve a dar la razón que no son personas sensibles a los temas y que en realidad las mujeres que están ahí o que estuvieron ahí al principio eran más bien aspectos simbólicos que una convicción de verdad de empoderar a las mujeres. Entonces la pregunta que queda acá...
1: ¿Una especie de fachada?
0: Y para eso vamos. No lo quiero poner desde esa perspectiva, pero sí quiero decir que en este sentido... cabría preguntar si por eso hay que hacer investigación académica también, nos queda a nosotros, eso es parte de la investigación que no nos va a financiar ANIT, pero ¿cuál es el tipo de mujer republicana o la mujer republicana o del Partido Republicano, del Partido Nacional Libertario que ellos quieren para estos espacios? Porque está claramente definido en este caso que hay una división sexual del trabajo político en cuanto a los temas. Está claro cuál es el rol de estas mujeres también y cuáles son los fusibles que van a tener, porque las fusibles en este caso han sido bastante puras mujeres,
1: sí.
0: No hombres.
1: Sí, cargos que están súper expuestos. Ahora, cuando tú hablas de uh-huh. esto del empoderar mujeres, como ese rol de ministra, entonces, ¿cómo se explica y cómo ves tú la figura de Judith Marín, que es lo que a mí me pareció más irónico el día que descubrimos cómo estaba conformado el gabinete? ¿Que sea ministra de la Mujer y Equidad de Género?
0: Es que es súper coherente ideológicamente. O sea, de hecho, esto es lo más como divertido de la situación como en la que nosotros nos encontramos con este gobierno, que en realidad son muy coherentes ideológicamente. Que Judith Marín sea ministra de la Mujer es muy coherente con algo que sí haría el presidente Kast. Mm. Ellos son todos muy coherentes. Existe una coherencia completa. Entonces, que haya llegado una mujer que además viene parte de los partidos de la alianza que fueron con ellos corriendo en las elecciones parlamentarias, la primera coalición que armaron, del Partido Social Cristiano, que tiene un background de iglesia evangélica, que además era reconocida por hacer exorcismos sexuales, no sé qué. Es muy coherente. Y protestas en contra del avance de los derechos de las mujeres. Sí. Es muy coherente con lo que el presidente Kast y el mensaje que ellos quisieron poner. Sí. Si bien no van a desarticular el Ministerio de la Mujer, porque eso también ya es una discusión que parece como muy, muy, muy pasada, lo que sí estamos observando es que lo están uh-huh. debilitando, están jibarizando la presencia del ministerio.
1: Sí. Javiera Arce Rifo, doctora en ciencia política, investigadora del Centro de Estudios para la Gestión Pública de la Universidad de Valparaíso. Muchísimas gracias por este contacto. Buenas noches.
0: Muchas gracias a ustedes, que estén muy bien, un gusto.
1: Igual. 9:00 p.m, nos vamos con el informador.
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1: Muy buenas noches, bienvenidos y bienvenidas al Informador de las 21 horas. Les recuerdo que a partir de este momento Bio Bio TV está autorizado para transmitir programación para mayores de 18 años. Vamos con las informaciones. Autoridades entregaron un nuevo balance de la situación del sistema frontal en el norte de nuestro país. Jaime Sepúlveda nos amplía.
4: Finalizó hace pocos minutos una nueva mesa técnica con respecto a las precipitaciones que continúan cayendo principalmente en la zona norte de nuestro país. De acuerdo a lo que indicó el viceministro Claudio Alvarado, se van a mantener estas precipitaciones durante la jornada del día de mañana. Es por eso que se han tomado distintas determinaciones, ya que hay afectación directamente a personas, algunos inmuebles que también resultan con algunos daños que están siendo catastrados por los distintos equipos de emergencia. Frente a esto, se tomó la determinación que desde mañana y hasta el día miércoles se suspenden las clases en la totalidad de la región de Arica y Parinacota y la región de Tarapacá. A esto hay que sumar 5 comunas de la región de Antofagasta y que van a estar monitoreándose dentro de las próximas horas. Con respecto al evento en sí, que como ya lo mencionábamos, va a continuar durante la jornada del día de mañana con estas precipitaciones significativas, se reportó lamentablemente una persona fallecida. También hay otras personas que han resultado aisladas producto de toda esta situación que está en pleno monitoreo. De igual manera, en la zona, durante la jornada de mañana, se van a generar una mesa técnica que va a estar encabezada por el subsecretario del Interior en ese lugar.

0: De lo que será en las próximas horas este frente de mal tiempo que generaría lluvias de hasta 10 milímetros en el borde costero de la región de Tarapacá, situación que sería bastante anómala para nuestra zona. A indicar que hay albergues habilitados en Iquique y Alto Hospicio. En Iquique, establecimiento como el Colegio Croacia es un albergue habilitado, tiene frazadas y también personal dispuesto para aquello, y en Alto Hospicio se ha dispuesto el centro de alto rendimiento para albergar a personas en situación de calle u otras que requieran que se vean damnificados frente a esta situación que podría comenzar a llover durante horas de esta noche. Hasta ahora no hay novedades respecto al COBRI, donde seguramente van a emerger actualizaciones de información respecto a esta condición climática de nuestra región. En Iquique, Bio Bio, la radio.
1: Un accidente de tránsito con lesionados y atrapados se registró en la ruta que une Talca con Pencahue. Miguel García, de Radio Bio Bio en la zona, nos amplía.
2: Claro, porque este violento accidente de tránsito del tipo colisión se registró hace pocos minutos acá, a la altura del kilómetro 3 de la ruta K60 que une a Talca con la comuna de Pencahue. Como punto de referencia, subida el Cerro de la Virgen en Talca, en donde por causa que van a ser investigados por efectivos policiales de Carabineros, se registró una violenta colisión frontal. Uno de los móviles lo hacía desde Pencahue a Talca y el otro vehículo menor lo hacía en sentido contrario, originando este accidente de tránsito con 5 personas lesionadas. Dos de ellas atrapadas, por lo cual son varias las unidades de rescate del cuerpo bombero, como estamos viendo las imágenes, que están trabajando en este lugar para liberar a las personas atrapadas. SAMU la va a derivar hasta el principal centro asistencial de la capital maulina, generando ese corte del tránsito en ambos sentidos. Noticias en desarrollo, como estamos viendo las imágenes a través de BioBio TV, y que estaremos complementando dentro de los próximos boletines informativos. En el lugar, ruta Talca Pencahue, K60, BioBio, la radio.
1: Y también un accidente se registra en el camino Iloca, en la provincia de Curicó. Luis Cabello, de Radio Bio Bio en Curicó, nos cuenta más.
3: Sí, se trata de un accidente grave que acaba de ocurrir esta noche en la ruta J60 de Curicó a Iloca. Específicamente, el accidente se produjo en una zona donde además hay poca o nula cobertura telefónica. Los datos que conoce la radio hasta el momento habla de un accidente vial que se presentó, como dije, en la ruta J60, en el sector conocido como Huapi, al poniente de la comuna de Alicantén, en el camino a Iloca. En este lugar, de acuerdo a los registros gráficos que nos llegan del área, habría una colisión y volcamiento de un vehículo en el lugar. Hablamos de un camión y un vehículo menor, donde habrían al menos varias personas comprometidas. Bombero de Alicantén ya ha llegado al lugar del accidente y en este momento están procediendo al rescate de las personas que están comprometidas en este violento accidente de tránsito que, como dije, se acaba de presentar a la altura de Huapi, en la zona de Alicantén, en la costa de la provincia de Curicó. En esta ciudad, Bio Bio, la radio.
1: La Cámara de Diputados aprobó la prórroga del estado de excepción en la macrozona sur. Desde el Congreso Nacional nos informa Cristóbal López.
4: Por 104 votos a favor, con 14 votos en contra y 12 abstenciones, la Sala de la Cámara de Diputados aprobó la prórroga del estado de excepción constitucional para la región de la Araucanía y las provincias de Arauco y Biobío en la región del Biobío. Esta prórroga, ya siendo aprobada, tiene que ser discutida mañana por la Sala del Senado, donde finalmente se puede visar esta aprobación. Dentro de los votos que no fueron por el lado favorable están las abstenciones de 3 diputados del Partido Nacional Libertario, Paulina Muñoz, Hans Marowski y también el diputado Eric Gross, quienes no dieron su voto favorable para esta prórroga, también considerando que el Partido Nacional Libertario ha manifestado sus diferencias con que se extienda el estado de excepción manteniendo las mismas normas. Es por esto también que han solicitado en reiteradas ocasiones que se le pueda poner discusión inmediata al proyecto que busca entregar nuevas facultades a las Fuerzas Armadas en los estados de excepción. En el Congreso Nacional, Bio Bio, la radio.
1: 21 horas con 7 minutos, hasta acá la revisión de las noticias. Santiago presenta a esta hora nubosidad parcial, la temperatura es de 11 grados y la humedad alcanza el 78%. Sigan compañía de la radio, muy buenas noches.
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0: 11 grados tenemos en Santiago, 9 de la noche con 13 minutos. Vamos a conversar con Francisco Castañeda, él es economista y académico de la Universidad Central, respecto al desarrollo de la inteligencia artificial, vertiginoso, rapidísimo, y cómo no solo podría afectar, ya está impactando en el mercado laboral, y con una cesantía 9,4%, la verdad es que es un tema de preocupación. ¿Cómo está? Buenas noches.
1: Buenas noches, Claudia. ¿Cómo estás tú?
0: Bien, muy bien. Lo esbozamos un poquito la última vez que nos vimos, pero queremos desarrollarlo porque efectivamente en el mundo empresarial ya están un poco prendiendo las alertas respecto a lo que va a pasar. Sobre todo dicen que ya se está notando en el caso de los jóvenes y los trabajos de oficina, digamos.
1: Claro, sí, la inteligencia artificial, ¿verdad? Sobre todo generativa, aquella que aprende y que uno entrena de alguna forma, no solamente para el sector empresarial, empresas propiamente tal, el sistema académico, el sistema de educación está totalmente, ¿verdad? Como dice el rector de la Universidad Católica, ¿verdad? Es un tsunami, ¿verdad?, que está sobre la universidad y todas están reaccionando, ¿verdad?, en términos de crear no solamente protocolos de uso ya, sino que cómo se incorpora en las mallas curriculares de modo de formar a los profesionales, más que de formar, de adaptar a la velocidad con que la inteligencia artificial está emergiendo. Bien, tú señalas, por ejemplo, uno escucha conversaciones, ¿verdad?, que uno puede mencionar fuentes, por ejemplo, en tal empresa o de auditores, 30 personas hacían un trabajo, ¿verdad?, que demoraba semanas, ahora lo hacen 2 horas la IA y lo revisan 2 personas. ¿Ya? Ese es el tsunami que se está de alguna manera llegando a todas las costas, digamos, del mundo, y eso es algo que está afectando, y de ahí una siguiente discusión. Bueno, esto es temporal, transitorio, y qué podemos hacer como economía y como sociedad para diluir. No vamos a poder enfrentar esto de raíz, pero al menos aprovechar la ola en términos de subirnos, de aprovechar toda la...
0: O sea, de usarla a nuestro favor.
1: Exactamente.
0: Porque hoy día, no sé, al empresario le puede servir mucho, puede prescindir de, no sé, diseñadores gráficos y, como dices tú, abaratar costos al final. O sea, para la empresa, perfecto. El problema son los trabajadores.
1: Claro.
0: Esa mano de obra que hoy día está siendo reemplazada por la máquina. No todos los trabajos se van a poder reemplazar por inteligencia artificial, obviamente. Pero sí hay mucho donde se hablaba, por ejemplo, hace muy pocos años, porque esto de la inteligencia artificial fue rapidísimo, y donde hablaban de la programación, es que el futuro es la programación, y mira, hoy día.
1: Sí. Eso es importante, un poco, hay como tres efectos, si uno se pone analítico. Uno, hay un efecto sustitución, ¿verdad? Hay trabajo que van a ser reemplazados por la IA, ¿verdad? Todos los trabajos, la OIT, la Organización Internacional del Trabajo, habla de los trabajos administrativos, algunas funciones de los abogados, software, aspectos que son más bien de trámite, análisis, todo eso lo va a hacer la IA a una velocidad del rayo, ¿verdad? Eso es sustitución. Hay otro, que las empresas, bien como tú dices, donde habían, y uno lo ve después de la crisis de la pandemia, las empresas se volvieron más eficientes, donde habían 10, echaron a 4, pero no recontrataron a 4 cuando la economía volvió a crecer un poco, recontrataron a 1 más. Sí. Entonces, las empresas con la IA se van a hacer más productivas, van a producir lo mismo o más con menos, ¿verdad? Eso es productividad dura, y ese efecto se va a notar. Ahora, ¿qué es lo que esperaría uno ahí? Que esas empresas que se vuelven más productivas, ¿verdad?, porque van a producir más con menos insumos, menos trabajadores, producto de la inteligencia artificial, se expandan.
0: Y que con contraten, esa plata,
1: exactamente.
0: Claro, contraten más gente.
1: No, contraten más gente porque van a incursionar en nuevos rubros, van a ir de alguna manera expandiéndose. Y alguien puede decir, bueno, pero si se expanden a través de la inteligencia artificial, por llamarlo de alguna forma, y ahí está el tercer punto, es inevitable, ¿verdad?, que la mano de obra laboral en sus diferentes niveles tenga que entrenarse para poder de alguna manera participar en este nuevo esquema económico donde la inteligencia artificial va a estar más presente. Entonces,
0: y en casi todos los trabajos tenemos que siempre seguir como estudiando o poniéndonos al día con distintas tecnologías, software, etcétera, etcétera, etcétera. En el fondo, de las maneras en las cuales se trabaja en cada empresa, que es distinta.
1: Ahora, ahí hay un punto, porque efectivamente tú dices, bueno, la empresa, el sistema universitario, casi por un

0: obligación ética, ¿verdad? Tienen que readaptar los currículum, hay que escuchar lo que dice el mercado, los consejos asesores, ¿verdad?, que tienen las diferentes carreras, las diferentes instituciones de educación superior. Mira, está ocurriendo esto en el mercado, están ocupando esta herramienta, esta técnica importante para incorporarla en las mallas de los programas y de alguna forma mitigar, reducir, ¿verdad?, ese riesgo de no conocer cómo funcionan ciertas herramientas y te afecte la empleabilidad en el futuro. Ahora, eso inevitablemente va a llegar a los segmentos medios de la sociedad, ¿verdad? Medio, medio alto y alto. Pero los segmentos más bajos va a llegar con una menor fuerza. Alguien puede decir, bueno, aquellos trabajos, ¿verdad?, que son administrativos, uno podría decir que están en el segmento medio, bajo, clase media baja. Y si no hay una reconversión, y esa reconversión, de alguna manera, en un país como el nuestro, que le faltan recursos, viene desde la empresa privada y viene desde el Estado, desde las políticas públicas. Entonces, es inevitable, ¿verdad?, que la IA, y eso ya está más o menos estudiado, te va a generar una desigualdad que ya es grande, puede acrecentarla. Entonces, la única forma es cómo las empresas, el sector privado y el sector público mitigan en los trabajadores más vulnerables o con menos ingresos o que tienen menos posibilidades.
1: Se supone que en el IPOM de septiembre próximo, recién el Banco Central va a actualizar el análisis respecto de lo que está pasando en el mercado laboral, claro, con la irrupción de la IA.
0: Claro.
1: Ya, ok, cuando tengamos esa conclusión, porque hoy día todo es especulación.
0: Pero creo que el Banco Central hace un año planteó ya...
1: Lo planteó, pero...
0: Como duda, exacto. En el IPOM respecto a la IA como una duda, que cuánto estaría afectando, exacto, esta tasa de desempleo estructural.
1: Todo desde una especulación, pero sin resultados.
0: Claro, sin resultados.
1: Ahora se transparentarían. Claro. ¿Qué hacemos con esos datos?
0: Sí, ahora se van a transparentar esos datos, pero siempre hay que recordar que... la economía en los últimos años, desde Boric hacia adelante, ¿verdad?, venía con un crecimiento moderado, muy moderado, ¿verdad?, entre 2 y 2.4, con suerte el presidente Kast va a terminar este año con entre 1.2 y 1.8, ¿verdad? Entonces, la economía no ha crecido, viene con un desempleo alto, ¿verdad? Hay un desempleo además por brecha de género que es tremendo, ¿verdad?, en Chile, sí, que afecta mucho a las mujeres. Hay un contexto internacional complejo, ¿verdad?, con la guerra en Ucrania, ahora la guerra en Irán con los precios del crudo. Entonces, poder aislar solamente como en un modelo conceptual, mira, este porcentaje del desempleo o esta magnitud de desempleo se debe solo a la IA, va a ser difícil, ¿verdad? No, es imposible que lo diga el Banco Central, tanto por ciento va a ser parte de la IA. Sin embargo, uno sí ya sospecha, ¿verdad? Porque obviamente en las conversaciones cierto análisis con datos parciales, ¿verdad?, uno encuentra que efectivamente las empresas se están haciendo más eficientes, están contratando menos personas, hay trabajos que se están digitalizando, ¿verdad?, en términos de lo que ellos pueden gastar, lo que ellos pueden de alguna manera proyectar como nuevas contrataciones.
1: Ojo. De todas maneras, las empresas tienen que gastar plata en inteligencia artificial, porque no es cualquiera. Estamos hablando de que apunte directamente a su empresa. Claro. No es como la gente que se puede meter gratis a ChatGPT y qué sé yo. Ahora, volviendo al Banco Central, ¿por qué se expone que se podría tener algún tipo de resultados, a pesar de que esto es súper nuevo? Porque nosotros siempre venimos de atrás y vamos comparándonos con Estados Unidos, con Europa. Y como a nivel mundial también el tema está sobre la mesa, la multinacional Oracle reconoció el recorte de 21.000 empleos en los últimos 12 meses, claro, equivalente al 13% de su claro, dotación total, y lo atribuyó directamente a la adopción de tecnologías de inteligencia artificial.
0: Generativa. ¿Ya? Eso de Oracle te demuestra muy bien el punto. Hay trabajo que están más expuestos a la inteligencia artificial generativa, aquella que aprende por sí mismo, y esos son programadores, software, o sea que el 13% lo manden para la casa de alguna forma, porque van a utilizar más inteligencia artificial, es como va a ocurrir en ciertos trabajos, ¿verdad?, con mayor exposición. No hay que, un comentario con el chat, ChatGPT tiene un plan profesional para empresas. Sí. Hay empresas que ocupan el ChatGPT para hacer análisis, ¿verdad? Pagan un valor mucho más alto que el que puede pagar una persona común.
1: Mi amiga de ingenieros comerciales, por ejemplo, pagan el ChatGPT y les hace unas cosas muy pro.
0: Claro, pero imagínate en una empresa donde tienen muchos ingenieros que lo ocupan, sí, para hacer investigación de mercado, ahora solamente el ChatGPT, Claude.

0: ¿verdad? Para hacer investigación de mercado, etcétera. Entonces, la posibilidad de usar estas herramientas requiere cierto entrenamiento, pero un gran punto, ¿verdad? Que uno lo escucha a los técnicos y la gente que es experta en el área, alguien te dice, mira, yo puedo hacer una función, en el fondo pedirle que me programe algo. La gente estudiaba programación, ¿verdad? Tú diste un buen ejemplo. Ahora lo hace la inteligencia artificial. Pero no vas a llegar a la profundidad y no vas a entender todo el proceso si es que tú no sabes programar. Entonces, las empresas a nivel de... Esto lo escuché de una consultora, ¿verdad? Que va a nuestra universidad a darnos charla, ¿verdad? Que es bastante pro en estos temas. Me dice, sí, es cierto que lo puede hacer cualquier persona, pero nosotros, los reclutadores, cuando nos piden, ¿verdad?, el perfil, nos piden un perfil experto. O sea, la persona puede programar a nivel bastante avanzado y que pueda usar la inteligencia artificial, pero que sepa usar la inteligencia artificial, se copia el comando, se reproduce, no te da seguridad de si va a poder entender el resultado final. Entonces, lo que se está señalando, y uno ve como las grandes tendencias, es que efectivamente la inteligencia artificial te va a reemplazar muchas actividades, pero no quita ni elimina el juicio experto. Entonces, Total. Entonces ahí estudiar programación, ¿verdad? A lo mejor no van a llegar a la 18ª parte de lo que llegaban antes. Sin embargo, alguien que programe y que sabe y que le pide ciertas funciones, ¿verdad?, a la inteligencia artificial, va a llegar mucho más lejos en términos de lo que quiere mostrar y evidenciar que alguien que solo copió el comando y no entiende que hay la programación.
1: Claro. Y va a ser un proceso también.
0: Claro.
1: No es que mañana va a ser los subsónicos, porque, por ejemplo, en un momento empezaron a mostrar a conductores de noticias robots. Pero claro, el conductor de noticias robot es como cuando
0: uno... Los quieren reemplazar.
1: Uno tiene que leer noticias, que es una fomedad, que está ahí parado frente al prompter y estás leyendo, nada. Hoy día lo que se busca poner todos los medios de comunicación es ir más allá, es tener opiniones, hacer
0: análisis,
1: dependiendo del medio. Este medio, un medio independiente, independientes de verdad. Sí, te lo permite.
0: Sí, sí.
1: En general, también obviamente cada medio después tendrá su línea editorial. Pero claro, entonces al final uno le va dando valor agregado a otras cosas y ahí tú decís, ya en una de esas no nos reemplaza.
0: Ahí funciona el...
1: Pero hay notas que se van a redactar solas y que se van a hacer post inmediatamente, que no requieres hoy día un diseñador gráfico para subirlo a Instagram. Y así.
0: Ahora, en el caso, por ejemplo, veía en perspectiva histórica, esto es la cuarta o quinta revolución industrial.
1: Bueno, sí.
0: Que eso, o sea, desde que Inglaterra, ¿verdad?, parte la revolución industrial, siglo XVIII, 1700, la máquina, el tren a vapor, locomotora a vapor inicialmente, luego, 100 años después, la revolución industrial por electricidad, petróleo, 1870, ¿verdad? Inglaterra, un país muy pequeño, sale al mundo, ultramar, conquista, ¿verdad?, las potencias coloniales, le sigue Alemania, le sigue Francia en esta revolución industrial, y luego ya nos encontramos en 1970 con la computación, 1970. O sea, si tú ves las brechas, si antes eran 100 años, ahora estamos en 20, en 30 años cambiando de paradigma. Sí. En el fondo, ¿por qué? Porque esto ya no es computación. Esto es inteligencia artificial tampoco. Es inteligencia artificial generativa, que aprende y la entrenas, ¿verdad? Y
1: hay que entrenarla.
0: Y hay que entrenarla. Bueno, y eso es un cambio que antes ocurría cada 100 años, un cambio importante. Hoy día están ocurriendo en pocos años. Por lo tanto, este mundo, ¿verdad?, un poco es un desafío para las instituciones de educación superior, cómo plasman, ¿verdad?, todas estas tendencias que hay en el mercado y se tienen que reflejar, no en 3 años más, sino que reflejar el otro semestre, ojalá,
1: en
0: los sílabos.
1: Como dices tú, serían como programadores de ChatGPT, que si uno lo lleva, por ejemplo, a la cotidianidad del auditor, uno también tiene que... O sea, mi ChatGPT es insoportable. Me carga, le he dicho mil veces que no sea tan condescendiente, que no me puede encontrar la razón en todo, que bla, bla, bla. Y ahí un amigo me dijo, es que tú la podías entrenar. Entonces yo me imagino que ya llevándolo al plano profesional,
0: lo entrenas.
1: Tenés que ser un capísimo como para ir enseñándole
0: y
1: que finalmente haga los mismos procesos que necesita la empresa.
0: Sí, se va entrenando, es un proceso que no es difícil, pero hay que... Y ahí nuevamente, y eso es un punto que me das el pase, digamos, es... Yo le digo a los estudiantes y a los colegas, mira, el prompt está ahí, funciona, ocúpelo, promptiemos, ¿verdad? Prompt. Pero no ocupemos lazy prompt. ¿Ya?
1: Sí,
0: porque el lazy prompt, entonces un prompt bueno para un trabajo interesante, ya sea académico, de un alumno o de un periodista, es un prompt que demora

0: Media hora, uno no escribe, una hora. Lo mira, le va dando bordes, mira, quiero esta profundidad, le pone un ejemplo. Te demoras mucho en hacer un prompt, aprietas el botón, te vas a tomar un café en tu casa, vuelve nuevamente a tu espacio en una media hora y ya está más o menos ok, y luego hay que revisarlo. ¿Cuál es el punto? Que así como los trabajos son flojos, ¿verdad? A veces unos estudiantes, ¿verdad?
1: Esto te quería preguntar
0: De
1: sobre
0: eso,
1: ese
0: dale.
1: punto. ¿Cómo tú te das cuenta que, bueno, uno se da cuenta cuando algo está escrito por ChatGPT, pero me imagino que lo cambian? Es como cuando en mi generación no nos leíamos el libro, íbamos al Rincón del Vago, pero uno le cambiaba cosas, po. ¿Cómo te das cuenta que lo hicieron con ChatGPT?
0: No, o
1: ¿Qué pasa
0: sea, te das
1: ahí?
0: cuenta al tiro. Lo que yo
1: ¿Y
0: estoy.
1: pasa mucho?
0: Pasa mucho, pero el punto uno, declárenlo éticamente, ¿verdad? Tanto profesores como alumnos, declarar esta evaluación, este trabajo fue realizado, apoyado, complementado con inteligencia artificial y la muestra. Y hay una tendencia en que todo el mundo lo reconoce, porque negar eso es como negar el sol con un dedo. ¿Me entiendes? O sea, hay que partir reconociendo que usas la inteligencia artificial, que tienes que usarla críticamente, que el resultado que te entrega, tú lo cuestionas, lo miras.
1: Eso. Y ahí está, volvemos al punto de usarla a tu favor. En el fondo, usarla, pero
0: Claro.
1: indicarla y claro, decir cómo esto se podría mejorar, esto no es así.
0: Y hay una tendencia, ¿verdad?, que es la que estamos promoviendo, es que cada vez tenga menos ponderación en las notas los trabajos escritos, ¿verdad?, que no valga nada, en mi opinión, de ir a valer cero, dar un trabajo escrito para que estudie, o estudie con la inteligencia artificial, ChatGPT, Claude, estúdielo. Luego, un porcentaje en la mitad que valga una prueba escrita, donde no tenga nada, ni un papel, y la otra mitad una exposición oral. ¿Por qué? Porque la inteligencia artificial tú tienes que demostrar luego en una prueba escrita, solo, y en un trabajo grupal que tú entiendes lo que hiciste. Entiendes lo que la inteligencia artificial te ayudó a hacer, luego tienes que estudiarlo y tienes que debatirlo para luego presentarlo. Entonces, si lo hago al revés, no, todo vale el trabajo, el 100%, no sirve para nada. Entonces, la inteligencia artificial es muy buena para estudiar y te permite, ¿verdad?, profundizar un tema, pero luego tienes que presentarlo, tienes que rendirlo, debatirlo,
1: Justificarlo.
0: justificarlo. Y ahí uno nota el tiro si lo estudió o no.
1: Muy bien. Francisco Castañeda, economista y académico de la Universidad Central, como siempre, un gustazo, muy interesante el tema.
0: Ya, muchas gracias a ti, Claudia, y a los auditores.
1: Y gracias por venir a los estudios de Radio Bio Bio. Son las 21 con 30 minutos, vamos a una pausa y ya volvemos. Esto es Hoy en la Radio.
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2: 21:37, se ha declarado una alarma meteorológica para zonas de la región de Antofagasta y se esperan para el martes precipitaciones todavía de entre 15 y 25 milímetros. Nosotros les contamos que había suspensión de clases en toda la región de Arica hasta el miércoles, también en todo Tarapacá y en Antofagasta, las comunas de Antofagasta, Mejillones, Taltal, Sierra Gorda y Tocopilla, y también en todo Atacama. El sector de Tocopilla ha sido uno de los más complicados por las precipitaciones que se van a extender también.

0: Hasta mañana, esto por remociones en masa y por la caída de lluvia. Y en este momento también, lo contaron tras el informe de la mesa técnica de Senapred, se está realizando un traslado de internos de reos desde Tocopilla hasta Antofagasta. Vamos a hablar con la alcaldesa de Tocopilla, Liubica Kurtovic. Alcaldesa, ¿cómo está?
1: Aquí estamos en plena emergencia climática en la comuna.
0: Sí, me imagino. ¿Cuál es la situación a esta hora y cuál es el sector más complejo?
1: Bueno, en general hemos tenido un paréntesis, un rato que la naturaleza nos ha entregado para que se seque un poco la tierra y se calme un poco la situación de desconcierto y desánimo que tiene nuestra población, pero estamos esperando esta noche una lluvia más o menos fuerte. Sí. Y estoy a punto de irme al municipio porque, así como las noches anteriores, entregamos nylon durante todo el día hasta las 5:30 de la mañana. Hoy vamos a repetir el mismo ejercicio.
0: Sí,
1: que es lo que podemos entregar a la gente durante la emergencia.
0: Eso, bueno, porque de hecho dicen que Tocopilla y tal, se espera que se desarrollen precipitaciones muy intensas durante esta madrugada de martes, pero en un periodo acotado de tiempo, y eso siempre, claro que es un panorama complejo. Le quería preguntar, a propósito que usted dice que el municipio reparte nylon, que es súper importante para las techumbres, etcétera, en esta época. El diputado Sandón denunció usura por alza en el precio del nylon en el norte. De acuerdo al parlamentario, estaba a 6.000 el metro y exige una fiscalización por parte de las autoridades. ¿Usted ha visto que pase algo así? ¿Cómo está el suministro? ¿La gente está pudiendo comprar insumos para, no sé, de manera preventiva, por ejemplo?
1: Bueno, hay ferreterías que han mantenido sus valores en la comuna y hay otras que lo han aumentado, y la necesidad de la gente lamentablemente hace que paguen lo que sea por tener un poco de este plástico que pueda cubrir en algún momento sus hogares. Pero el municipio, nosotros hemos sacado adelante a través de gestiones con las empresas locales y compras también con presupuesto municipal.
0: Ya.
1: Y la solicitud de nylon es transversal en la comuna, o sea, no hay techo que soporte el nivel de agua que está cayendo.
0: ¿Cuáles son las quebradas que se encuentran activas en este momento, alcaldesa?
1: Está la quebrada del Limón, que cubre la población Pacífico Norte y Tres Marías, que son más de 700 casas, Huella Tres Puntas y Colón 5 de octubre.
0: Ya.
1: Esas son las piscinas de Cantadora y la mitigación que tenemos, que se construyó después del aluvión del 2015.
0: Y se mantiene la alerta amarilla. ¿Cuál es el llamado también a los ciudadanos? Me imagino yo que si pueden evitar salir de la casa, tomando en cuenta la suspensión de clases, es que no salgan, ojalá se hubiesen abastecido antes, digo yo, y que los caminos queden despejados lo más posible para los vehículos de emergencia, pero también porque hay muchas rutas cortadas, ¿o no?
1: Hay caminos que están cortados, pero se está trabajando. El MOP a través de Vialidad está encima de cada camino y la ruta 5 está despejada con algunos cortes. La ruta B1, que el camino hacia Iquique, también está despejado, pero está más peligroso porque se está arreglando, hay desvío, hay un paso malo que se tiene que entregar ya para el próximo año, y la desconexión no ha sido total, ha seguido con lentitud, pero hemos tenido el tráfico habitual.
0: Ya. Alcaldesa, sabemos, porque lo indicaron en el informe de Senapred, que se está realizando el traslado de 540 reos desde Tocopilla a Antofagasta, algo que por supuesto están siguiendo y custodiando las autoridades pertinentes. ¿Cómo va eso?
1: Bueno, solamente le puedo comentar que desde el municipio, por ser parte de la emergencia, estamos colaborando con algunos buses de traslado para este ejercicio que se está realizando, pero ignoro obviamente la hora porque me imagino que es una información muy sensible y solamente me pidieron que apoyara el servicio de traslado.
0: Ya. Respecto al suministro de agua potable y eléctrico.
1: Se ha mantenido bien, no hemos tenido grandes alteraciones y esperamos que ocurra lo mismo en el transcurso de la lluvia que se viene esta noche y mañana.
0: Organismos de emergencia que me imagino están apoyando la labor de la municipalidad, que lo están orientando.

0: estamos trabajando con la delegación provincial, con las autoridades locales, estamos haciendo un trabajo en equipo. También hoy día vinieron de Senapred y estamos hace por lo menos 2 semanas ya reuniéndonos en los COGRI comunales y provinciales para la prevención y no ser reactivos en esta emergencia. Y pienso que hemos contenido de alguna forma mejor que lo que ocurrió en 2015, agregando la construcción de las piscinas aluvionales y las medidas de mitigación que ya se construyeron en la comuna.
1: Eso, un llamado también por supuesto a los vecinos a que estén siempre informados, a que cuando existen estas alertas SAI, estas evacuaciones preventivas, efectivamente hagan caso y que bueno, también vayan revisando los canales oficiales respecto a la suspensión de clases, etcétera. Alcaldesa de Tocopilla, Liubica Curtovich, muchas gracias por este contacto.
0: Muchas gracias, le agradezco.
1: Vamos a estar pendientes, buenas noches.
0: Gracias.
1: Nos vamos a la música, escuchamos a La Sociedad, ¿Cómo te extraño? Hoy en la radio.

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1: 9 de la noche con 47 minutos, 9,8 grados tenemos a esta hora en Santiago. Y estamos con Amigas de la Casa, que ustedes ven todos los sábados a las 11 de la mañana por Bio Bio TV. Estoy hablando de Ángeles Gana y de Paola Leighton. ¿Cómo
2: hola,
1: están?
2: Hola. Hola, ¿cómo estás tú, Claudita?
1: Bien, bienvenidas una vez más.
2: Muchísimas gracias.
1: La vez pasada hablamos de los autos eléctricos, cómo ha costado que entren a Chile, pero también porque sí. No es tan práctico, digamos, que dónde lo hay en Chile.

0: surfar, que cómo lo vas a cargar, que tampoco tiene tanta autonomía y la mitad del viaje no es como que vas a cualquier servicentro y lo enchufas.
1: No.
0: Y se demora un montón. Pero hay alternativas para contaminar menos y que el auto haga menos ruido y no quedarte parada en la mitad, que son los híbridos.
1: Exactamente, los híbridos que combinan motor a combustión y pila, batería eléctrica, pila y como Duracell.
0: Y motor eléctrico, sí.
1: Claro. Y además hay una gama que se llama de rango extendido, que es una técnica, una tecnología diferente, pero que apuesta a kilometrajes muy largos. Por ejemplo, siempre sobre los 1000 kilómetros, con una carga de batería y una llenada de estanque.
2: Sí, la gracia es que ahí combinan un motor a combustión, que es el clásico que se llena con bencina, más motores eléctricos, pero esos motores eléctricos están, el motor a combustión lo que hace es cargar siempre el motor eléctrico. Entonces siempre uno tiene la sensación de estar andando como en un auto eléctrico.
0: Pero gastáis más bencina.
2: No, por eso te decía el Ángel, la autonomía más, combinada claro. Es de 1000 kilómetros de autonomía.
0: Espérate, y en estos híbridos, en que tú tenés la batería.
1: Sí,
0: y
1: batería.
0: Y por otro lado tenés la bencina. ¿Tú puedes elegir cuál gastáis primero? Si es que estás en modo eléctrico o te vas a ir a la playa. O estás en modo bencina y se te acaba y ahí le ponía eléctrico.
1: Generalmente los híbridos tienen... dependiendo de las marcas y de los rangos, opciones entre 80 y 100 kilómetros de autonomía 100% eléctrica.
0: Sí,
1: y el resto cuando uno habla de autonomías combinadas, ¿cachai? Pero
2: claro,
1: sí puedes.
2: Porque hay híbridos convencionales que solamente tienen motor a combustión y motor eléctrico, que ahí muchas veces no se puede. Pero en estos que son o híbridos enchufables o híbridos de rango extendido, ahí sí tú puedes poner modo 100% eléctrico, modo 100% híbrido o combinado o inteligente.
0: Entonces, y la gente lo está incorporando, lo saben, esto permite que estén comprando más autos eléctricos con estos híbridos, ¿o no?
2: Definitivamente, de hecho, ahora en el último informe de ANAC, Chang'an, que tiene este híbrido, el IDD Plus, el Chang'an, sí, S35 IDD Plus, está ya en los primeros rankings de los híbridos enchufables y la verdad que ha tenido muy buena recepción de la gente porque tiene esta cosa, la autonomía, no te da angustia tener que enchufarlo porque si se te acaba el rango eléctrico pasas inmediatamente la combustión, entonces es muy práctico.
0: La probabilidad de que se me olvidara cargarlo, yo al final saldría a pata día por medio porque se me olvidó cargar el auto.
1: Claro, el único pero de esto es que pierdes esa sensación de manejar el auto eléctrico, que es ese torque instantáneo, que es ese pique así atómico, si tú solo le cargas el estanque de bencina. Sí. Ah, en verdad. Y me imagino que en el andar del auto hay algo que se empezará a estropear porque la máquina está hecha para convivir.
0: Para combinarlo.
1: Exacto, en comunidad, okay, entre ambos motores.
0: Se acorta la vida útil, probablemente.
1: Por supuesto. Tiene que haber ahí una mantención y un uso como periódico de ambos sistemas, sin
0: ¿Cuánto
1: duda.
0: Vale aprox el híbrido? Yo sé que, no sé, hay chinos también, que al principio, ¿o no?
1: Sí. Sí,
0: había harta como, no sé, ¿cuál es la palabra? Se me fue. Prejuicio. Con el auto chino. Y que hoy día como que se está dejando atrás, ¿no?
1: O sea, hay todavía un par de haters ahí. Que siguen dando vueltas en las redes sociales, pero viste que como que contestan como loro, escuchan sonar la campana, no cachan dónde y parten repartiendo el mensaje sin tener mayor conocimiento. Hay como en todas las marcas, en todos los rubros, en retail, en supermercado, en marcas de confort, en todo lo que tú queráis, hay categoría A y categoría Z.
0: Sí.
1: ¿Cachai? Entonces tú tenías un abanico para todas las personas, todas las billeteras, todo lo que quieras.
0: O sea, ¿desde qué precio estamos hablando?
2: Mira, es que los híbridos, como te decía, se dividen entre los convencionales, donde lidera Toyota, Suzuki, y ahí hay modelos que son micro híbridos de Suzuki que parten súper económicos.
1: No
2: desde
1: palo.
2: Los... ¿Cuál, por ejemplo? No, pero desde los 14, 15, como el Suzuki Swift o el Fronx, un poquito más cercano a los 20.
1: Ya.
2: Claro, si hablamos ya de los híbridos enchufables, suben un poquito más, pero los chinos, ahí hay... que van desde los 20, 25, hasta, por ejemplo, el que se incorporó la semana pasada, que es el Avatar 07, que también tiene esta tecnología de rango extendido, pero ahí estamos hablando de un auto de origen chino cercano a los 50 millones de pesos.
0: Ay, que está cara la vida, qué atroz.
1: Bueno, pero al lado de ese lanzaron el nuevo BMW iX3, que también es híbrido, tiene una autonomía soñada, te muere lo que es el auto.

0: Porque te habla, te dice qué rico el perfume, qué linda amanecito hoy día.
1: Es
0: Claro,
1: como
0: y
1: ChatGPT.
0: ahí como que triplicáis
1: Sí,
0: la
1: por
0: inversión.
1: $90.000, pero tiene
0: Claro.
1: una tecnología. Hace un par de años se estimó esto de la nueva clase, la Neue Klasse, y este es el primero que llega a Chile con toda esa tecnología que ya, como decía la Ángeles, son casi atómicos, futuristas. La verdad que tiene procesadores 10 veces más rápidos que los que existen hoy día en el mercado. Es realmente impresionante.
2: ¿Y qué tipo de tecnología se puede ver? Porque yo te pregunto, porque mi auto, por suerte yo soy Schumacher y me estaciono regio además, ni siquiera tiene la pantallita y que te avisa que
0: Sin
2: solo tiene
0: sensores.
2: sensores. Vaya a topar. No, no tiene ni sensores.
1: Ah.
2: No tiene ni para Bluetooth.
1: Tú solamente con los espejitos.
2: Sí, pero yo lo
1: Bien.
2: encuentro estupendo porque nadie me hace una encerrona porque ¿para qué van a querer mi auto? Entonces yo estoy muy out. Yo sé que hay autos que te calientan las piernas, para no decir qué sé
0: Sí.
2: yo.
0: La
2: Y
0: sentadera,
2: ahí
0: la
2: me quedé.
0: sentadera, claro.
2: Entonces, cuéntenme más.
0: Oye, pero es que hay mucho. Accesorio le encanta a la Pau.
1: Sí, me
0: O sea,
1: encanta.
0: yo puedo
1: Uso
0: ir con
1: siempre.
0: aire acondicionado y con el ventilador de asiento y ella va con el asiento calefaccionado. Hay mucha tecnología hoy día, una cosa que no
1: Sí.
0: te permite salir del carril, te pega un volantazo, el sensor de puntos ciegos cuando
2: Ah,
0: aparece
2: sí, el
0: esa.
2: volantazo. Lo he
0: Claro.
2: visto en el auto de mi papá. Igual me da nervio, que como que se te corre solo.
0: Ya, pues yo creo que ahí también hay un tema de que te obliga a manejar con las dos manos en el volante, que es parte de la ley.
1: Sí, bueno, y este auto en particular es como que todas esas asistencias avanzadas a la conducción que son un poco más bruscas en otros autos, la puso mucho más suave porque tiene muchas más cámaras, sensores, entonces como que va actuando en conjunto contigo. Así
2: Así,
1: que.
2: es, qué bueno eso para la gente que maneja mal, que está tan lleno de gente que maneja mal, que el auto maneje por ello. Encuentro estupendo.
0: Sí, pero hay marcas que tienen esas volantazos. Particularmente esta que te evita salir del carril, que lo encuentro soñado, pero si tú vas despistado, con
1: Sí.
0: una mano en el volante, a 100, porque por la costanera ya sabemos que no se puede andar a más de 100, y te pega un volantazo, te puede pasar algo, po, Gaya. Si también tiene, cuando es muy brusco y tú vas con una sola mano,
1: Sí, es que uno debiera ir con las dos.
0: pues a eso voy,
1: Sí.
0: que además de ser
1: Pero hemos visto
0: asistencia,
1: gente siempre
0: te
1: manejando con
0: sí.
1: el celular y
2: Sí. Antes
1: manejando.
2: de despedirnos, porque nos queda poco tiempo y sin afán de polemizar, ¿ya?
0: Ah, ya. Esto
2: Hoy
0: cuando ya
2: día.
0: dicen eso estamos fritos.
2: Hoy día escuché a
0: Ya.
2: alguien diciendo, pero a ver, déjenme tranquila. Si la norma dice 160 kilómetros por hora y yo iba a 161, o sea, por 1 kilómetro de
0: ¿Quién
2: diferencia.
0: dice
2: Y ahí yo dije,
0: 160?
2: ¿en qué parte en Chile se
0: No,
2: puede andar a
0: ninguna. En las carreteras de
1: 160?
0: Europa
1: La
0: hay, claro,
1: autobahn en
0: que no tenéis
1: Alemania.
0: límite de velocidad, pero hay tramo.
2: Francamente, acá lo máximo 120.
0: No hay más
1: Sí,
0: de
2: no hay más.
0: 120
2: Y cada día más reducido.
0: y eso es solo en carreteras
2: Para que
0: y ni
2: sepas. Y
0: siquiera en todos los tramos de las
1: sí, no
0: carreteras.
1: continuo en algunos
0: No.
1: tramos.
0: O sea, tú vas ahí feliz a 120, ¡pá! Y te encontrás un letrero 100 y
2: Exacto.
0: vamos a ir ¡oh! reculando.
2: Sí.
0: Sí. No, no, no, y 161 ella por 1 kilómetro.
2: No, bueno, en fin,
0: No.
2: bueno, usted no
0: Sí.
2: lo haga,
1: No.
2: pero sí lo que tiene que hacer es ver Motorfem los sábados a las 11 de la mañana por BioBio TV
0: ¡Ey!
2: con Ángeles Gana y Paula Leighton, ¿cierto?
0: Por
2: Eso, para
0: supuesto
2: que
0: que
2: se
0: sí.
2: enteren de todo lo que está pasando en la industria automotriz. Eso.
0: Cordialmente invitados a reírnos un rato porque lo disfrutamos
2: Me
0: tanto,
2: imagino
0: nosotros la
2: que
0: disfrutamos
2: sí.
0: mucho. Sí.
2: Gracias por venir, chicas. Nos vemos
1: Gracias a
2: para la
1: ustedes.
2: próxima.
0: Obvio.
2: Vamos a la música. Escuchamos a New Kids on the Block, Step by Step.

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2: Muy buenas noches, bienvenidos y bienvenidas al Informador de las 22 horas. Revisamos información policial con una de nuestras unidades móviles en la región metropolitana, Jaime Sepúlveda.
3: Accidente en curso en estos instantes acá en la comuna de Macul, Gregorio de la Fuente, con la intersección de José Pedro Alessandri. Ustedes logran ver el trabajo que ha desarrollado personal del Cuerpo de Bomberos de Ñuñoa en esta intersección, en donde un vehículo particular que circulaba en dirección de sur a norte, por causas que se investigan, termina volcado en la pista contraria en dirección hacia el sector sur. Es ahí en donde rápidamente distintos transeúntes y los mismos voluntarios de bomberos finalmente rescataron a esta persona que se mantenía en el interior, la cual fue asistida, trasladada por personal del SAMU hasta un recinto hospitalario cercano. Con respecto al sitio del suceso, este vehículo se mantiene volcado, hay algunos daños en el bandejón central, por lo cual se va a esperar de que personal municipal y también alguna grúa pueda retirar este automóvil dentro de los próximos minutos, por lo cual el tráfico vehicular por José Pedro Alessandri en dirección al sur, se mantiene completamente interrumpido en estos instantes, el producto de esta eventualidad que, como ya lo mencionábamos, deja una persona lesionada. 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
2: El gobierno regional de Tarapacá dispondrá recursos del 2% del presupuesto por el sistema frontal en la zona. Cristian Núñez, de Radio Bío Bío en Iquique, nos amplía.
4: Claro, el gobierno regional de Tarapacá y el Consejo Regional manifestaron su disposición para destinar el 2% del Fondo Nacional de Desarrollo, el FNDR 2026, para enfrentar los efectos de la emergencia climática que afecta a la región. Los recursos corresponden a una cifra superior a los 1.000 millones de pesos y pueden financiar distintas acciones de respuesta, recuperación o rehabilitación frente a la emergencia, como apoyo a las personas afectadas, reposición de infraestructura u otras medidas que resulten necesarias. La iniciativa debe surgir a partir de necesidades identificadas en el COVID y materializarse mediante proyectos presentados por alguna institución pública que forma parte justamente de este comité de emergencia regional. A esta hora de la noche llueve copiosamente en distintos sectores de Iquique y Alto Hospicio, con bastante temperatura bastante baja también a esta hora acá en la capital regional. 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
2: El ministro Iván Podugi anunció que en un mes serán desalojados los terrenos expropiados de la megatoma del Cerro Centinela. Fabián Corrotea, de Radio Bío Bío, la región de Valparaíso, nos cuenta más.
5: En conversación con la radio, el ministro de Vivienda y Urbanismo, Iván Podugi, sostuvo que en un mes

0: expropiados por el Estado, todo esto en la megatoma del Cerro Centinela de San Antonio, en la región de Valparaíso. 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
1: El senador Enrique Van Rysselberghe solicitó al Ministerio de Energía liderar la fiscalización del posible desabastecimiento de pellet en la región del Bio Bio. Sebastián Catalán nos cuenta más.
2: Así es, porque el senador Enrique Van Rysselberghe llamó al Ministerio de Energía a fiscalizar de manera urgente el posible desabastecimiento de pellet que está afectando a las familias del centro-sur del país, en medio de un periodo de alta demanda debido a las bajas temperaturas. El parlamentario advirtió que consumidores han reportado largas filas para poder comprar, límites de cantidad de sacos por personas, posible caos de aparcamiento y aumentos en los precios de este. A juicio de Van Rysselberghe, se trata de una situación que debe ser revisada tanto por el Ministerio de Energía como por las seremías respectivas. Considerando que el incremento del consumo durante el invierno es previsible y se ha repetido también en años anteriores. El senador sostuvo que la fiscalización debe apuntar no solo a enfrentar los probables problemas de abastecimiento, sino también evitar que estas dificultades vuelvan a repetirse en los próximos periodos invernales.
1: Gracias, Sebastián. 22 horas con 5 minutos. Santiago a esta hora presenta nubosidad parcial. La temperatura es de 9.9 grados y la humedad alcanza el 82%. Sigan en compañía de la radio. Muy buenas noches.
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3: 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Son las 22:13. Estamos de vuelta en Hoy en la Radio y con una tremenda noticia, porque la Pérgola de las Flores está de vuelta a 65 años de su estreno ya. Y estamos con Gustavo Becerra, su director, con Rodrigo Mesa, actor, y también con Germán Silva, productor de la

0: Ahora, bienvenidos.
1: Muchas gracias.
0: Sí, ánimo, pongámosle onda. Sí,
1: estamos felices, contentos de tener nuevamente nuestra pérgola en cartelera. Partimos y abrimos los fuegos este sábado 22 en el aula magna del Liceo Experimental Manuel de Sala. Así que estamos con un gran elenco, un trabajo que veníamos haciendo y perfeccionando año tras año. Hoy en día la producción está más contundente. Ahí de verdad tenemos el apoyo de Cuatro Parlantes, que es una tremenda productora, que son los encargados de hacer la gira nacional de los Jaivas. Tuve la oportunidad, el privilegio de estar este fin de semana con ellos y fue maravilloso. Y se preocupan mucho de producir muy bien lo que hacen. Y ellos ahora son nuestros media partners. Estamos muy contentos de trabajar con ellos. Y además de hacer este trabajo que nos encanta, nos llena de orgullo. Además es una renovación de la pérgola.
0: Eso te quería preguntar, porque Carmela llega a la ciudad como siempre.
2: Clásico.
0: Siempre. Pero igual va a haber diferencias importantes.
1: Exactamente. Por ejemplo, la forma de contar la historia es mucho más. Hay mucho más comedia.
0: Ay, qué entretenido.
1: Hay mucho más humor. Es más rápida. Es más ágil. Tiene ciertos tips de contingencia también.
0: Ya, se va renovando.
1: Sí, hay una renovación. Y el formato, que es música en vivo, por supuesto, es mucho más actualizado. Ahí el Germán no puede hablar porque él es el director musical del montaje. Él ha hecho unos arreglos maravillosos. Y él te puede contar un poquito más de dónde viene.
0: Cuando ustedes hablan de contingencia, ¿Carmela está llegando a la ciudad en el 2026?
1: No. Pero sí, por ejemplo, algunos tallitas de humor político. Sí, están presentes, por supuesto.
2: Sí, dosificado.
0: Ahí o los van a aplaudir o los van a viciar.
2: No.
1: Siempre. Siempre nos aplauden.
3: Siempre nos aplauden.
1: Lo que pasa es que todo ello está con levedad, con humor. Sí. Con picardía, entonces estamos muy conectados.
2: Pero
1: con
2: nos aplauden siempre, digamos, es que no es a nosotros que nos aplauden, sino que creo yo lo que veo, aplauden las canciones, aplauden. Cuando cierran los cuadros es como que la gente queda así, con esto así.
3: Sí.
2: La emoción de las melodías yo creo que es lo que transmite como generacionalmente y lo que, aparte del texto, que no, como digamos, es muy del de hoy.
0: Bueno, y vamos a hablar del texto, pero aprovechemos de escucharlos en vivo. Sabemos que Carmela no está. Carmela es Ámbar, ¿cierto?
1: Sí, Ámbar
0: Villalobos.
1: Sí.
0: No pudo venir.
1: Sí, tiene a su hijo perruno enfermito.
3: Sí, tuvo un accidente. Aprovechamos de mandarle un saludo.
1: Saludo a la Moca.
3: Con la Moca.
1: Quería puro estar acá
3: con la Moca. El José ahí estuvieron. Pero ya está mejor la Moca ya.
1: Sí, está mejor.
0: La mejor energía para que se mejore la Moca.
3: Muchas gracias.
0: Ya, pues entonces, ya que no podemos cantar algunas canciones, porque obviamente son de Ámbar, ¿con qué vamos? ¿Campo Lindo?
3: Cantemos la más linda.
1: Sí.
3: Canción. Ay, ay, ay. Póngale, maestro.

0: ¡Ay, qué cosa más linda! Ustedes vieran, porque atrás del vidrio está nuestra productora, la Fran Pérez, que se hizo dos trencitas, y yo la veía mientras ustedes cantaban, y ella bailaba así, agarrándose las trencitas, cosa más linda.
1: Sí.
0: Y nuestros auditores deben estar también muy agradecidos, porque les encanta esta sección de Bio Bio Unplugged, y qué mejor que con la pérgola de las flores, que sigue vigente, que sigue emocionando a 65 años de su estreno. ¿Por qué?
2: Bueno, porque el texto es muy actual, hay una radiografía de la sociedad chilena, está, digamos, la fauna descrita de la sociedad muy, muy claramente. Y
3: pasa mucho con el teatro político, la política,
2: claro,
3: con Chejo, con Molière. Pasa, que hace tanto escrito y si lo traes para acá siguen
2: un poco los mismos. Sí, y súper actual, ciertas demandas sociales, pero esta vez hecha de una forma mucho más amable, sí, más cariñosa, más, tiene un final bastante feliz.
4: Hay mucho amor, hay dulzura.
2: Está la historia, está la historia de amor que entrecruza, digamos, otra historia, por lo tanto.
0: Pero también la defensa de la identidad popular, que yo creo que todo el mundo sigue conectando súper fuerte con eso.
3: Y el cambio que era también del campo a la ciudad.
0: Sí.
2: Claro, en ese tiempo.
3: Lo dice.
2: La inflación, digamos, claro, por nuevas oportunidades. Claro. Hay ciertos temas que fueron. Bueno, Flores del Campo viajó a Estados Unidos para buscar el musical chileno, porque era la referencia, era Broadway y todo. Y allá había uno de los musicales, era acerca de las protestas y la huelga que se hizo de parte de los suplementeros de diario. Y fue uno de los musicales más vistos en aquella época. Y la idea del suplementero está puesta en escena. De hecho, está el Canilla que canta Mercurio, el diario dentro de la.
0: Mercurio, el diario.
2: Él, de cierta forma, se hace impactar por esta historia y también está puesta en escena. Así que.
0: ¿Cuánto tiempo llevan ensayando?
2: Es que esta es una reposición que hacemos todos los años. Y la verdad es que hemos pasado por varios elencos, como que lo hemos hecho siempre.
0: ¿Pero cuánto? ¿Ámbar estaba el año pasado también?
2: Ya llevamos, en este nuevo elenco, en esta nueva, llevamos trabajando 3-4 años en este proyecto.
3: Menos. Yo estoy ensayando de toda la vida para hacer a Tomasito.
4: Y recién te está saliendo.
2: Bueno, Rodrigo tiene un capital cultural familiar súper importante. Él es de Graneros y sus dos padres ganaron Festival de Viña en folclore.
0: Wow.
2: Su madre y su padre. Entonces son increíbles, son tremendos, tremendos exponentes del folclore chileno. Y ganaron, cada uno ganó el Festival de Viña en folclore en su tiempo.
3: Tiene la historia, que es una historia muy bonita. Yo de niño me crié con las cuecas y desde niño siempre fue mi sueño, si lo digo, poder interpretar a Tomasito. Cosa que nunca se lo dije al director, y yo hacía otros personajes. Hasta que me tocó audicionar, porque la compañía Mutante Colectivo se audiciona. El Gustavo se prepara con

0: confirman para recibir estas audiciones. Y yo, como me había preparado toda la vida, lo sorprendí cuando le dije voy a audicionar a Tomasito. Así que fui, me audicioné y bueno, el director dijo, bueno, vamos a hacer. Y bueno, cumplí mi sueño.
1: ¿Y cómo fue el momento que te dicen ya sí, eres tú?
0: Emocionante, porque ocurre una historia que yo nunca le conté. Producto de tanta cueca y tanta escritura y composición, tuve la posibilidad de poder en algún minuto de mi vida estar con Pedro Mesones, con mi tío Pedro, donde compartíamos mucho las historias de campo. Él tenía muchas historias, donde viajó y estuvo con la Violeta y conocí el cuatro de la Violeta, qué sé yo. Y un día en su casa en Buin, yo era muy niño, tomó una guitarra y cantó Campo Lindo. Me dijo, mira hijo, él así. Y yo cuando la escuché dije, bueno, en algún momento voy a poder interpretar a Tomasito y recordarlo a él. Para mí, en una interpretación magistral de Tomasito hecha por él. Así que nunca le conté a Gustavo, nunca se lo conté, y cuando logré hacerlo me sentí muy... fue algo bien especial, porque uno cuando niño se enamora del teatro, digamos en el colegio. Yo me enamoré mucho antes con mis papás, en verdad, de todo lo que era el teatro costumbrista, y pude hacerlo, y es emocionante poder soñar con interpretar a alguien y después hacerlo. Es muy gratificante como actor. Así que, bueno, una linda historia.
2: Bueno, con Rodrigo nosotros tenemos una relación laboral de hace muchas obras. Y él es un gran comediante. Bueno, yo también he hecho un trabajo de la comedia.
0: muchas gracias. Que me lo digas tú, para mí es un honor.
2: Siempre hemos trabajado mucho en comedia y efectivamente yo no lo veía en el papel de Tomasito. Y en algún momento... yo veía, qué sé yo.
0: Está bien.
2: Tincado de director.
3: O sea, que digo yo que también puede rendir en personajes que son mucho más... humorísticos,
2: claro.
3: Pimpín Valenzuela.
0: Bueno, sí, hice al urbanista, me tocó hacer al urbanista.
3: Claro.
0: Me tocó hacer el diario también.
2: Varios personajes, y en algún momento quiso audicionar, lo hizo muy bien. Y nada, es un trabajo súper bonito que ha hecho. Hoy en día tenemos una pérgola que está preciosa, de verdad. Toda la gente que nos está escuchando, prepárense, porque el próximo año sí vamos a hacer la gira nacional, y además las funciones que escuchen de Colectivo Mutante, de esta Pérgola de Flores, vaya, porque no se van a arrepentir. De verdad, es un espectáculo imperdible, está hecho con mucho cariño, hay mucho amor en el trabajo que hacemos. De verdad, hay mucha dedicación, muchas horas de ensayo.
1: Qué bonito, y eso se va a ver de todas maneras
2: de todas
1: en el
2: maneras.
1: Escenario. Miren, la Fran ya se está haciendo las trenzas de nuevo, así que vamos con otra canción.
3: La chupalla.
1: Igual me encanta que Germán ha musicalizado toda la conversación.
3: Sí,
1: precioso.
3: Claro,
1: sí. Vamos con otra.
2: ¿Tonada, maestro?
0: Dale.

0: mañana mismo me devuelvo a Limache. ¿Y sabe por qué, maestro?
1: ¿Por qué?
0: Porque me enamoré de la Carmen.
2: Ay, qué emoción, tienen toda la razón. ¿Sabes qué? Da lo mismo la cantidad de veces que uno la vea, siempre el público sabe emocionar.
3: Sí, sí,
2: qué lindo. Vamos a repasar las coordenadas, porque la Pérgola de las Flores va a estar en el aula magna del Manuel de Salas el 22 de agosto a las 20 horas.
1: Así es.
2: Y las entradas todavía quedan, ¿cierto?
1: Sí,
2: todavía. Punto Ticket es el lugar.
1: Aprovechen porque quedan poquitas. Siempre el público vintage, última hora.
2: ocupa la ¿qué día cae 22 de agosto? Yo nunca me sé los días. Ah, este sábado, más encima. Qué buen programa.
3: Bueno, te esperamos. Te esperamos.
2: Sí, porque los días de semana yo estoy acá, estoy fregando.
1: Claro, sí, pero totalmente invitada, de verdad. Sí. Te va a sorprender. Si vas, va a quedar encantada con el trabajo.
2: Debería ir con la Carmela que está allá atrás.
4: Sí, que vaya.
1: Vaya.
2: Oye, va a estar en Colombia, pudiera.
3: Ah, en Colombia.
2: Bueno, pero este 22 de agosto, entonces, a las 20 horas, es la cita para volver a ver a la Carmela llegando a la ciudad, la Pérgola de las Flores, después de tantos años, y que se reinventa con más humor, con un humor más político, más actual, con crítica social.
1: Y un tremendo elenco, la
2: espectacular.
1: Gente, van a ver bailes de tap, van a ver de verdad mucha comedia, música en vivo espectacular, porque aquí nos falta nuestro baterista, nuestro bajista, o sea, de verdad suena increíble.
2: Sí, Germán Silva, Gustavo Becerra y también Rodrigo Mesa. Bueno, hay muchos más, no pudo venir Ámbar, le mandamos muchos besos a su perrita. Felicitaciones.
3: Gracias.
2: ¿Y les parece que nos vayamos a la pausa con otra canción en vivo?
1: Por supuesto. Sí. Pierre.
3: Pierre.
2: Démosle.

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1: Estamos de vuelta hoy en la radio y, bueno, estamos pendientes a lo que pasa, por supuesto, en el norte de nuestro país. Y vamos a tomar contacto con Pamela Enríquez, es coordinadora jefe de Meteorred Chile, por esta alarma por lluvias intensas en sectores de Antofagasta que dicen aumentarían en las próximas horas, es decir, durante la madrugada de este martes. ¿Cómo está? Muy buenas noches.
2: Buenas noches, Claudia. Un gusto estar en tu programa nuevamente.
1: Gracias, igualmente. ¿Qué va a pasar durante esta madrugada y cuáles son los sectores que se podrían ver más afectados? Porque dicen que es una cantidad importante de precipitaciones en un tiempo acotado y eso siempre es un poco problemático, ¿no?
2: Sí, pues bueno, efectivamente, en las próximas horas, por lo menos 24 horas, podrían acumularse más de 20 milímetros en este sector, aproximadamente entre Tocopilla y Taltal, en la región de Antofagasta. Quizás es poco si lo comparamos, ¿no es cierto?, con, por ejemplo, la región metropolitana, la zona central. Sin embargo, es una región que no está acostumbrada a tener tanta precipitación. De hecho, el aproximado más o menos de acumulado anual no sobrepasa los 5 a 6 milímetros. Entonces, ya que sean 25 milímetros, es demasiada cantidad de agua y menos en solamente un día. Se espera que desde la madrugada tengan precipitaciones bastante abundantes en distintos sectores y que sea más importante esta cantidad de precipitación con momentos bastante importantes durante la tarde de este martes. También agregar que es una baja segregada, por lo cual las precipitaciones pueden ser más abundantes en algún lugar y en otro no, por lo tanto son precipitaciones bastante irregulares en el territorio. Sin embargo, pueden, por supuesto, generar problemas como activar quebradas, inundaciones y, por supuesto, todo lo que conlleva, ¿no?, la cantidad de agua.
1: Ya, o sea, ese sería el principal problema, porque ya estamos viendo sí. Varias complicaciones respecto justamente a las quebradas. Lamentablemente se tiene que, se tuvo que lamentar un fallecido durante esta jornada por un accidente de tránsito, por la caída de roca en los caminos. Siempre se habla de la isoterma cero, sí, de lo importante de la temperatura también cuando acompaña estos fenómenos. Ahora, con la cantidad importante de agua, no sé si influye mucho.
2: Sí, mira, lo importante, bueno, otra cosa que agregar también, que van a haber nevadas en distintos sectores, incluso en la cordillera de la costa. La isoterma cero en distintos sectores va a estar un poco más baja, por lo tanto se van a agregar nevadas durante este martes, principalmente en sectores de Antofagasta y Atacama. Obviamente eso también ayuda un poco a que no caiga lluvia en sectores altos, por supuesto, pero también obviamente las nevadas son relevantes de destacar, bastante frío, ¿no es cierto?, y en sectores más bajos de lo que acostumbra nevar. De hecho, se han visto también algunas imágenes en Diego de Almagro, por ejemplo, el sector de El Salvador estaba cayendo nieve. También podemos alejarnos un poco más al norte y en Arica también se van a registrar algunas nevadas, aunque hacia la tarde del martes ya sectores de más al extremo norte van a ir desapareciendo, va a quedar todo enfocado en el sector de Antofagasta y parte de Atacama, porque por ahí va a pasar la baja segregada que hacia el miércoles ya se va a retirar hacia sector argentino.
1: ¿Y cuál va a ser el panorama en general en Tocopilla? Que ahí la situación es bien compleja hasta ahora. Es la zona que más está trayendo problemas, ¿no?
2: Claro que sí, porque de hecho han tenido abundantes precipitaciones, ¿no? Tocopilla tiene, obviamente las precipitaciones van a continuar durante esta noche, en la madrugada, y también se espera que hacia la tarde del martes comiencen a tener pulsos bastante intensos. Es probable que incluso lleguen algunos momentos donde, por ejemplo, en unas 3 horas puedan acumular más de 5, 6, incluso 10 milímetros, que es muchísima agua en poco tiempo. Por lo tanto, ahí se torna mucho más peligroso esta cantidad de agua, por supuesto, y ya sabemos que llevamos como 20 milímetros acumulados en el sector, así que el suelo está bastante saturado.
1: Estaba viendo que, porque se decía que lo más importante iba a ser durante la madrugada, con la lluvia efectivamente, madrugada y mañana, sí, pero en la tarde siguen con chubascos hasta la madrugada del miércoles.

0: y el resto del día viento, que eso también puede traer problemas, ¿no?
1: Claro que sí. Bueno, el viento más importante va a estar en sectores cordilleranos, donde incluso podrían llegar hasta los 100 kilómetros por hora, sectores de la cordillera de Antofagasta. También van a tenerse en sectores más bajos, podría llegar las ráfagas incluso a 50 kilómetros por hora en algunos sectores. Y lo importante es destacar, como es baja segregada y pasan estas nubes cumulonimbus de forma separada y dispersa, la madrugada efectivamente vamos a tener precipitaciones más intensas, pero un poco más al sur, en Taltal, en Antofagasta, y esta baja segregada se va a ir desplazando. Entonces, después hacia Tocopilla también se va a agregar esto más hacia la tarde. Entonces, el tramo más importante en ese sector va a estar enfocado en la tarde, donde van a estar los pulsos más importantes.
0: Ya, y en Atacama esto amainaría, sí, mañana, ¿no?
1: Claro que sí. Bueno, todo efectivamente va a estar, efectivamente, sí. Yo creo lo máximo que podría durar hasta las primeras horas del día miércoles, cuando la baja segregada pase hacia el sector argentino y ya después comience la calma, por supuesto, queden con condiciones más estables en el tramo norte, bueno, y también en la zona central, que así vamos a quedar con condiciones de altas presiones.
0: Sí. Vamos a venirnos a la región metropolitana, porque a mí me llamó la atención la amplitud térmica para mañana martes. 2 grados de mínima, 19 la máxima, con cielo completamente despejado, que hace rato no nos tocaban cielos sin nubes. Lo mismo para el miércoles, y luego jueves 19, viernes 21 grados, sábado 21 grados y así. Esto es una especie de veranito de San Juan, porque hay gente que al tiro ya guarda la ropa invierno, llegó el 18, tiquitiquití. Pero también por otro lado nos han dicho que el invierno en realidad se va a extender hacia la primavera.
1: Claro que sí, pero bueno, vamos a tener esta semana de calma, efectivamente, con altas presiones. Estas altas presiones traen aire frío desde bien al sur, y además también cuando tenemos cielo despejado, pasa esto, ¿no? Que tenemos mañanas muy frías. De hecho, algunos sectores podrían llegar perfectamente a los 0 grados, como sectores más rurales. Hacia la tarde, por supuesto, tendremos condiciones más frías. El anticiclón también aporta con eso. Y hacia el fin de semana, como tú bien comentabas, comienza a aumentar un poco la máxima. De hecho, hay sectores de la zona central, centro-norte principalmente, sectores de la región metropolitana, también región de Valparaíso, que incluso podrían acercarse a los 25 grados el día viernes y quizás también el sábado y domingo, así que ese veranito de San Juan sí va a ser efectivo finalmente con esta gran amplitud, así que los que salen muy temprano de su casa y llegan muy tarde, conviene ir vestido por capas porque van a tener que salir con abrigo, pero luego volver con el abrigo en la mano,
0: como dicen. Oye, pregunta, porque tengo una sábana en Melipilla el domingo, ¿cómo va a estar el tiempo?
1: Sí, el domingo, bueno, el domingo va a estar bueno también. De hecho, ahí estaba mirando las temperaturas cercanas también sobre los 20, 21 grados en Santiago, así que toda la región metropolitana va a estar sobre los 21 grados, buenas condiciones de tiempo. Sí, yo creo que vuelven las precipitaciones o la probabilidad de precipitaciones pasado el 25, por ahí podríamos tener nuevamente la posibilidad de sistemas frontales. Así que por el momento, aprovechar que vamos a tener estos días más primaverales, diría yo.
0: Estoy mirando el calendario para ver cuándo es 25. Ah, ya, el martes de la próxima semana ya podríamos tener precipitaciones de nuevo en Santiago, ¿cierto?
1: Claro que sí, debiese llegar un sistema frontal, como queda bastante todavía, bueno, obviamente de pronto tenemos algunos cambios, ¿no? Y podría adelantarse, pero aparece sí esta situación de que llegue un sistema frontal, habría que ver con qué intensidad. Por el momento no se ve tan intenso, pero sí podría romper este ciclo de las altas presiones, temperaturas mucho, mucho más cálidas. Así que hasta el lunes 24 por lo menos podríamos tener temperaturas sobre 20 grados en sectores de valle y precordillera del centro.
0: Muy bien, Pamela Enríquez, coordinadora jefe de Meteorred Chile, muchas gracias por este contacto, como siempre.
1: Pues Claudio, un gusto para mí, que tengan muy buenas noches.
0: Igualmente. Nos vamos a la música, escuchamos a Juanes con Nelly Furtado, Fotografías. 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
1: 10:52. Debo decirles que los alemanes son buenos para muchas cosas, pero no para cortar paltas, porque están repletas las urgencias en Alemania. Varios han tenido que ser operados porque no saben cortar una palta. ¿Cómo lo escuchan? El hospital universitario de Schleswig-Holstein, en Alemania, advirtió un aumento en el número de casos registrados por cortes provocados al momento de manipular paltas. La tendencia incluso ya recibió un nombre, avocado hand o mano de palta. Un portavoz del centro hospitalario del norte alemán, con sedes en Kiel y Lübeck, explicó que se trata de heridas en las manos provocadas por la mala preparación y manipulación de los aguacates, como le dicen otros países. Aunque se trata de una muestra pequeña que incluye casos de urgencias entre 2020 y mediados de 2026, o sea, hace rato, pero parece que todavía no aprenden algunos, el informe habla de 80 casos con un aumento en los últimos años. En 2020 se registraron solo 8 casos, 2 años más tarde fueron 18, mientras que en el 2025 se registraron 21. Esto va empeorando. Y les voy a contar que además esto afecta... ¡Ay, qué lata! Esto afecta más a las mujeres de forma desproporcionada, pero ya sé por qué. Es porque las mujeres tienen que hacer todo y las mandan a ellas en la palta. Ya.
2: ¿Cuándo?
1: Corresponden el 81,9% de los heridos al cortar un aguacate, más de la

A los lesionados tenían entre 20 y 29 años. Estos son 44 casos. La lesión médica, conocida como mano de palta, requiere en muchos casos intervención quirúrgica y en ocasiones tratamiento microquirúrgico. No es cualquier cosa, para que no se lo tomen a la chacota por si acá. Según esta universidad, la mano de aguacate se produce por una combinación desfavorable entre la anatomía de la palma de la mano y la textura de la fruta. Por lo general, se sostiene la mitad del aguacate en la parte interna de la mano, no dominante, claro, en la mano izquierda, donde tú si eres diestro, mientras que con la mano dominante se corta la pulpa o se intenta apalancar la semilla dura y resbaladiza usando la punta del cuchillo. No, es que ahí están mal. Tú no haces con la punta del cuchillo para sacar el cuesco. Tú haces con el cuchillo horizontal, po. Y cachando uno debe cortar la mano. Bueno. Si la navaja resbala del cuesco y atraviesa inesperadamente la piel blanda con facilidad, el cuchillo impacta con fuerza contra la palma de la mano o las articulaciones de los dedos. ¿Qué creen que les diga? Ahí, justo debajo de la piel, discurren estructuras clave como los tendones flexores, los nervios digitales y las arterias. Las lesiones suelen provocar desde hemorragias intensas hasta en ocasiones la pérdida de funcionalidad de los dedos. Incluso tras una operación exitosa, la mano suele permanecer inmovilizada durante semanas y requiere fisioterapia intensiva. Para minimizar el riesgo de lesiones y secuelas funcionales permanentes en la mano, el hospital aconseja lo siguiente: no sostener la palta en la mano al cortarlo por la mitad, sino ponerlo apoyado sobre una tabla de cortar estable. Este es un súper buen consejo. Si usted no se maneja cortando la palta con la mano, la puede poner en una tabla, qué sé yo. Del mismo modo, no se debe sacar la semilla haciendo palanca con la hoja del cuchillo, sino usar una cuchara. Ya, yo igual reconozco que lo hago así con el cuchillo, está, pero con el cuchillo horizontal, y uno ya cacha, po. Lo que pasa es que, ¿saben qué? De verdad, hay países europeos y Estados Unidos que la palta les llegó mucho después. No es como nosotros que siempre hemos tenido palta y que tomamos once con palta, no. Bueno, del mismo modo, no se debe sacar la semilla haciendo palanca con la hoja del cuchillo, sino usar cuchara. Además, en caso de querer cortar la pulpa en dados, el fruto debe permanecer obligatoriamente sobre la tabla de cortar. Investigadores de Estados Unidos ya habían notado un incremento de estas lesiones. Ven, en Estados Unidos también. Entre 1998 y 2017 se han reportado más de 50.000 casos por mano de aguacate. Bueno, vamos a ir a la música, ¿les parece? En todo caso, me parece que nunca está de más recordarle a la gente que hay maneras y maneras de cortar una palta, que para nosotros parece una obviedad. Pero en Alemania esto le está costando la mano a muchas personas. Bueno, son las 22:56 y nos vamos a ir a la música. He elegido Lady Gaga feat. Ariana Grande, Rain on Me. Esto es Hoy en la Radio.

0: Nos despedimos de nuestra transmisión en BioBio TV, pero nos seguimos escuchando por la radio.
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0: Muy buenas noches, bienvenidos y bienvenidas al Informador de las 23 horas. Hay alerta preventiva en localidades de la provincia de El Loa. Arturo Larraín, de Radio BioBio en Calama, nos informa.
3: La Dirección Meteorológica de Chile y Senaprac han declarado alerta temprana preventiva para localidades de la provincia de Loa debido a un frente frío que está cruzando la zona, que trae consigo fuertes vientos, nevadas y precipitaciones. Esta jornada se va a extender durante los días martes y miércoles, donde se dice que habrá viento blanco en la cordillera, vientos de hasta 80 kilómetros por hora, y se va a permanecer con el cierre de los pasos internacionales de Jama, Sico y Tocajón debido a la gran cantidad de nieve que hay en estas rutas internacionales. Esto lamentablemente ha afectado a cientos de camioneros que están parados en San Pedro de Atacama, que no pueden dirigirse a localidades de Paraguay, Brasil y Argentina. Mientras tanto, se ha informado que las clases se van a desarrollar en forma normal en la totalidad de los establecimientos educacionales de la provincia, salvo en Ollagüe, San Pedro de Atacama y Alto Loa, que van a concluir sus actividades a partir de las 14 horas y entregando la alimentación a los estudiantes que lo requieran. No se descarta que durante estos dos días las temperaturas lleguen a bajo cero y en el caso de Calama se produzca nuevamente una situación de una gran cantidad de neblina que obligó al cierre del aeropuerto en el día de ayer, suspendiendo todo tipo de vuelos desde Santiago a Calama y viceversa. En Calama, BioBio, la radio.
0: La senadora María José Gatica respaldó la reforma de seguridad presentada por el gobierno de José Antonio Kast. Sebastián Catalán nos cuenta más.
4: La senadora de Renovación Nacional, María José Gatica, respaldó la reforma constitucional de seguridad presentada por el gobierno del presidente José Antonio Kast, valorando especialmente la creación de un nuevo estado de excepción de seguridad pública, junto con una mayor participación de las Fuerzas Armadas en tareas de apoyo. La parlamentaria recordó que en 2024 presentó una propuesta similar para permitir que los militares colaboren con las policías ante crisis graves de seguridad o migración, incluyendo controles de identidad y tránsito, sin reemplazar las funciones de carabineros o la PDI. Gatica sostuvo que el aumento de la violencia, el narcotráfico y el crimen organizado obligan a utilizar todas las capacidades del Estado. Afirmó que el objetivo es liberar capacidades policiales y reforzar el control territorial, adelantando su apoyo a las medidas que permitan avanzar rápidamente en esa dirección. 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
0: El diputado Javier Olivares volvió a cargar contra el alcalde Dolmué por una supuesta irregularidad al interior del municipio por 131 millones de pesos. Fabián Corrotea, de Radio BioBio en la región de Valparaíso, nos amplía.
5: Claro, se trata de un nuevo emplazamiento por parte del diputado del Partido de la Gente, Javier Olivares, en contra del alcalde de la Municipalidad de Olmué, Jorge Gil. Este último, mediante un comunicado, se refirió a una supuesta red interna en un intento de vinculación con un funcionario, el cual habría aumentado el pago en cuanto a los servicios a una empresa en particular. Esto según lo que sostiene en este comunicado el alcalde Jorge Giles. Sin embargo, según el propio jefe comunal, la alcaldía actuó de inmediato frente a la denuncia y solicitó la intervención del órgano fiscalizador competente a la Contraloría, y lo que se dispuso finalmente fue que se suspendiera las labores justamente de este funcionario. Sin embargo, también se refirió a lo que sostuvo el diputado Javier Olivares, quien emplazó directamente al jefe comunal de participar en esta red de irregularidades, todo en medio de una investigación por parte de la Contraloría, en este caso de la región de Valparaíso. 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
0: En noticias del ámbito internacional, el

0: 27.557 viviendas averiadas, expresó el mandatario en una alocución al país. Según el SPRI, estas cifras siguen siendo preliminares y por respeto a las víctimas y a sus familias, el gobierno solo comunicará datos debidamente consolidados. 23:05, hasta acá la revisión de las noticias. Gracias por informarse con nosotros y siga en compañía de la radio en una hora más, una nueva revisión de noticias en Radiograma Nocturno. Que estén bien, buenas noches.
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1: 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Hoy se acaba nuestro ciclo femenino, pero tenemos mucho más por venir. Y hoy vamos a terminar este ciclo a lo grande. Estamos con Carlos Barría, dueño de Casa Sar, historiador sequísimo y que nos ha traído estas historias de mujeres espectaculares. ¿Cómo estás?
2: Buenas noches, Claudia Paz. Bien, aquí estamos.
1: Bien.
2: Terminando este ciclo.
1: ¿Y a quién nos traes hoy?
2: Mira, hoy traemos a una mujer inteligente, bella,
1: preciosa,
2: irreverente, preciosa.
1: Y les traemos una teleserie, porque su vida...
2: La vida es una teleserie, es para escribir. Y sabes que no valorar, se le ha tomado en cuenta... Ahora, de los 90 en adelante, ha sido puesta en valor.
1: ¿Y por qué antes no? Bueno, primero digamos quién es.
2: Estamos hablando de María Teresa de la Merced Vilmont.
1: Exacto.
2: Escritora y poetisa chilena. Esta bella mujer, bella, irreverente e inteligente, mujer nacida en Viña del Mar, en 1893, a fines del siglo XIX, sí, es una verdadera caja de sorpresas. Se le tilda o se le dice mucho de ella. Llegar a su verdad porque ha sido denostada, ha sido también ensalzada.
1: Tratada de suelta.
2: Tratada de todo.
1: Sí.
2: O sea, era la reina de la farándula de principio del siglo XX.
1: ¿En serio?
2: ¿En serio? Sí, dio mucho, mucho, mucho que hablar.
1: ¿Y qué decían de ella?
2: De todo. Porque ella también
1: porque
2: hizo era
1: bonita,
2: de todo.
1: Porque amara y la gente es tan envidiosa, po. Sí. Ahora, es verdad que hizo cosas que para la época eran como... Si hoy día te pelarían, en esa época peor.
2: Sí, no, olvídate. Olvídate del comedido de ella. O sea, tanto sí que ella se fue de Chile y la seguían aquí, la paparazzeaban, o como se haya llamado en esa época.
1: Era muy top.
2: Habían corresponsales que la seguían a Buenos Aires, a España, a París, a Nueva York. Tuvo una corta vida.
1: Sí.
2: Solo 28 años, pero ella nació...
1: Pero intensa, sí, se casó a los 16.
2: Intensa, ¿no? A los 16, 17 años. Sí. Mira, viene una de las familias más acomodadas del Chile de la época.
1: De Viña, sobre todo.
2: De Viña, ¿no?, del Mar, de cuando Viña del Mar era casi propiedad de los Vergara, claro, donde vivía... Valparaíso era el polo económico de Chile, y el Viña del Mar era como la... Vivía solo la élite. Y ella vivía y nació en Viña del Mar, de apellido Bilm, su padre de origen prusiano. Se dice que de la nobleza prusiana, no está muy probado, pero tenía sangre alemana por ese lado.
1: ¿Ya?
2: Y bisnieta de Manuel Montt, el presidente de Chile.
1: Ah, era bisnieta de Manuel Montt.
2: Sí. María Teresa de la Merced Vilmont. Bueno, 12 apellidos de rancia aristocracia chilena.
1: Dale.
2: La alemana era más reciente, pero los Montt hasta el día de hoy tienen un gran arraigo de nobleza vasca.
1: Yeah.
2: Bueno, en este tiempo aristocrático, por lo tanto, recibió, de acuerdo a su estatus de élite, la mejor educación. Viña del Mar, eran 6 hermanas, 6. Y ella, la oveja negra, era la segunda. La segunda de este matrimonio. Recibió la mejor educación, como se acostumbraba en la época, con institutrices. Ni siquiera fue a un colegio. Por lo tanto, tenía institutrices como se acostumbraba.
1: Criar para ser señoritas, básicamente.
2: Para ser señoritas.
1: Sí.
2: Pero dentro de eso se les enseñaba, obvio, en esa época francés.
1: Cierto.
2: Primero que nada, francés. Ella manejaba, tenía facilidad para el idioma. Manejaba el francés, el inglés, el italiano y algo de alemán.
1: Ya.
2: Recibió clases de música, de danza, bueno, y todo lo que se podía dentro de la sociedad que acostumbraba una mujer. Sí. Y labores domésticas, lo que nunca... accedió porque ella desde siempre fue como intelectual, fue muy cercana a la lectura, mientras sus hermanas se dedicaban a peinarse, a probar su vestido, ella leía.
1: Totalmente oveja negra, po.
2: Su madre le decía, ¿quién lees tanto? Si tienes que preocuparte de conseguir algún marido, para eso no necesitas leer tanto. Necesitas ir a más eventos sociales,
1: claro,
2: encontrar otro tipo de roce. Otro tipo de vida estaba proyectado para ella. Sin embargo, ella joven, ya a los 16 años, se enamora de otro prócer de la época, Gustavo Balmaceda Valdés. Es un amor adolescente. Sí. Él era algo mayor que ella, tenía unos 22 años, 23 años. Pero ella, impulsivamente enamorada, decide casarse a los 17 años con este sobrino del presidente Balmaceda. Uh-huh. Eso, a pesar de la oposición de ambas familias, ella, como buena oveja negra, llegó y dijo: si no, sé que me voy a ir de la casa igual, me voy a casar. Y se casó a los 17 años. Resulta que, como todo el matrimonio tan impulsivo, no resultó muy bueno porque él era
1: celoso, era celópata.
2: No, y tenía por qué.
1: No, y dicen que le gritaba y todo. Lo que pasa es que ella se comía al...
2: Al primo.
1: Pero
2: dejemos esa historia
1: para ya, eso para más adelante, ya. Pero él era celoso no por cualquier cosa.
2: Lo que pasa
1: cosa.
2: Es que ella llamaba la atención porque ella era imponente, alta, ojos claros, era una belleza. De las hermanas, se dice en la biografía, era la más agraciada, pero era indómita. Entonces, ¿qué es lo
1: pues
2: que...?
1: Yo que es muy moderna, me encanta ella.
2: Era demasiado moderna para la época. Y llamaba la atención en todo lado, donde entraba, por presencia, por carácter, por su inteligencia, llamaba la atención, no pasaba inadvertida, y le gustaba frecuentar círculos de hombres, siempre lo hizo. Los círculos literarios, se acercó a cosas que una mujer, a la masonería, obviamente.
1: Sí, yo creo que ahí la pelaban como por rodearse de hombres, pero en el fondo era porque las mujeres todavía, o sea, en esos círculos literarios no se permitían muchas mujeres, no, tampoco.
2: Olvídate, menos sí, porque era ella, como era versada, hablaba idiomas y había leído mucho, podía hablar de par a par con todos los intelectuales de la época. No así, claro. Por ejemplo, sus hermanas, que si bien eran distinguidas, tenían estilo, elegancia, tú lo que quieras, no ponías tener una conversación intelectual sobre sus hombres, qué sé yo, que ella sí podía. De hecho, muy amiga de Vicente Huidobro, que era el poeta vanguardista de la época. Él, Vicente Huidobro, ya era conocido en 1920, y ella era su amigo y se hablaban de igual a igual. Ahora, ella en su relación, su marido, como tú bien lo habías dicho, era muy celoso y era alcohólico. O por lo menos tenía exceso de alcohol, lo que lo llevaba a, como ella frecuentaba el círculo y no se dejaba opacar por el hombre, era celoso, incluso fue en algunos casos como agredida por el marido. No está probado, pero... muy mal matrimonio. De hecho, igual tuvo dos hijas, Elisa y Luz, con este marido, y este marido que era funcionario público.

0: que no tenía tampoco un, tenía que ir itinerando, estuvo un tiempo en Valdivia, y posteriormente se fue a radicar a Iquique, en plena época del salitre, cuando había mucho dinero en Iquique.
1: Sí, pues.
0: Y ella allá siguió con su inquietud literaria y empezó a frecuentar los círculos, llamemos, se metió mucho con el anarquismo, con la masonería, con el feminismo incipiente en esa época y con el sindicalismo.
1: Arriesgada la cosa.
0: O sea, estaba media cargada a la izquierda y a todo lo que oliera a rebeldía. Ahí estaba ella. Siendo que procedía de una formación, de una familia súper conservadora. Bueno, una familia... Nunca la quisieron mucho.
1: Imagínate.
0: Ella, a partir de su matrimonio, siempre estuvo relacionada con el primo de su marido, también Balmaceda Zañartu, y bueno, fue un amor intenso, porque ella acostumbraba a amores muy tórridos, muy apasionados, muy intensos. Y su primera cita de ella fue fue en Iquique, en un cementerio.
1: ¿En un cementerio?
0: En un cementerio. No, y ¿sabes cuál es el problema? Que lo delató, que ella escribía mucho, y escribía muy bien.
1: Ah, y escribió sobre él.
0: Y escribió sobre él. Y no cartas comunes, sino cartas muy apasionadas y con tintes eróticos.
1: Oye, pero te apuesto que pasó lo que ahora, el símil de que te revisan el teléfono, el marido le revisó...
0: Le encontraron las cartas y el marido se las mostró, mire, esta es una tal por cual.
1: Oye, todos tenemos derecho a nuestra intimidad.
0: Él mostró, y la familia que estaba en contra de este matrimonio, mostraron estas cartas, Vox Populi, ahí se armó, imagínate, porque corrían de manuscritas, las copiaban, no existía el teléfono como ahora, pero mira, este es el chisme, cartas redactadas por ella... Era indestructible. Redactadas por ella, donde confesaba su amor prohibido, cómo lo hacía, dónde lo hacía, cuánto llevaba. Mira, cosas que incluso en este momento podrían, porque estas cartas circularon Vox Populi.
1: Y eso no es lo peor, porque ya nos va a contar qué le hicieron por meterse con el primo.
0: Mira, teóricamente fue sometida a un tribunal de familia. Pero no es tal, o sea, la influencia de la iglesia, claro, la iglesia, olvídate, está horrorizada con ella.
1: Pero la metieron a un convento contra su voluntad, eso me parece un montón.
0: Aquí en Santiago, donde iban las mujeres solteras que no tenían dónde quedarse, incluso mujeres con problemas mentales, fue confinada a esto, en parte porque ninguna de las familias quería recibirla. Sus hermanas se opusieron a que volviera a la
1: casa materna. Por casquivana, como habría dicho mi abuela.
0: Por casquivana. Exactamente. Su marido la repudió o la rechazó, o sea, después de ser el cornudo de Santiago y de todo Chile.
1: ¿Y el primo? No, ¿por qué no siguió paroleando con el primo?
0: Porque el primo tomó, ante tanto escándalo, hubo muchas presiones familiares.
1: Ay, el primo la dejó.
0: Sí, el primo no es que la haya dejado. Lo que pasa es que ella era muy variable. En este momento empezó una relación, se supone, con Vicente Huidobro.
1: Yeah.
0: Vicente Huidobro la ayudó a escapar de este convento después de 8 meses. De estar
1: yo pensé que le había ayudado el amante, no Vicente Huidobro, no, qué
0: Vicente
1: choro.
0: Huidobro, con él se fueron a Buenos Aires. No está claro de que ella tenía una relación con Vicente Huidobro, que era mayor, sino que él ayudó. Sí, él estaba interesado en ella, o sea, ella deslumbraba a todos los hombres que se le cruzaban por el camino. Pero sí, él la ayudó y la ayudó a instalarse en Buenos Aires y la acercó a los círculos literarios en Buenos Aires.
1: Oye, en el convento ella tuvo un intento de suicidio y todo, porque imagínate ya la reputación a la punta del cerro, el estar ahí confinada, que no sabes cuánto tiempo te van a dejar, en un ambiente súper hostil, donde tú decís que, claro, también habían mujeres que estaban ahí por temas de salud mental. La trataron pésimo.
0: No, muy mal. Muy mal, de hecho, entre su intento de suicidio ahí con morfina y empezó su carrera literaria, porque ahí se dedicó a escribir y escribía con tal intensidad que dentro de esos 8 meses que estuvo en este convento de la preciosa sangre, sacó lo mejor de sí en cuanto a palabra.
1: Su mejor obra.
0: Quizás la mejor, es que ella no tuvo mucha obra. Su vida fue breve, 28 años, y escribió solo 5 libros o 4 poemarios y un libro de cuentos. Pero siempre fueron muy intensos. Ahora, en la perspectiva, después de 1990, se han estado como a estudiar un poco, porque siempre el centro de Teresa Bill fue su vida.

0: subida sí, de al Cuba, los cagüines.
1: De hecho, eso te quería preguntar, ¿las cartas están por ahí? ¿Se pueden leer?
0: Sí, las cartas fueron públicas. Habría que
1: cartas, que buscarla, Teresa.
0: Pero son cartas de donde ella describía, sí, le escribía diariamente a su amante, que era el primo de su marido, le escribía diariamente y, bueno, como te digo, eran de alto contenido erótico. Ella no se medía en las palabras, siempre fueron de alta intensidad. Y su amor, bueno, lo expresaban físicamente, sentimentalmente, espiritualmente, de todas las formas. Bueno, en Buenos Aires, ella se acercó rápidamente a los círculos literarios, amparado en primer lugar por Vicente Huidobro, que la presentó en la Sociedad Literaria de Buenos Aires, y ahí publicó su primera obra, que era Inquietudes Sentimentales, en 1917, saliendo del convento donde estuvo confinada, casi presa, entre presa y manicomio era el tema donde la terminó. En este convento publicó su primera obra, que tuvo gran éxito, fíjate. Entonces ella, al publicar esa obra, Inquietudes Sentimentales, fue alabada por la crítica argentina y pudo vivir un tiempo y se hizo conocida por este poema. También en Buenos Aires publicó la segunda de sus obras, que se llama Los Tres Cantos. Son también obras apasionadas. Los Tres Cantos es más espiritual. El anterior ya es un devenir, imagínate lo que puede escribir una mujer enamorada y al borde del suicidio, o sea, con un intento de suicidio. Las palabras, y ella que manejaba un vocabulario bastante amplio, es cosa de leer sus obras, que no son muchas, pero tú lees un poema y es sumamente intenso.
1: Ay, necesito.
0: Marca. No fue muy estudiado. Ahora se han hecho muchos estudios sobre su obra, pero en su momento lo que le importaba era su vida extraliteraria, llamémoslo así.
1: Total.
0: En Buenos Aires tuvo otro problema. En Buenos Aires gustaba, encantaba, era inteligente, y hubo un joven de 20 años de la aristocracia, un estudiante de derecho de la aristocracia porteña, que se enamoró de ella, pero perdidamente. Y ella, obviamente, era su amante. Se llamaba Horacio Ramos Mejía, este estudiante de derecho, que también era escritor, y confundía con ella, y era el amante de ella, y se enamoró tan perdidamente que lo único que quería era casarse con ella.
1: Ya.
0: Y ella no, venía saliendo de una relación.
1: Y ella podía casarse y ya estaba separada.
0: Estaba en Argentina. No, acuerda que no existía el divorcio, no, estaba expatriada prácticamente.
1: Sí.
0: Y este joven lo único que quería era poseerla, y ella no, ella lo tomó, si bien lo consideraba su amante, y se negó rotundamente a casarse, y este joven, delante de ella, se suicidó.
1: Pero pobre mujer, espérate, ¿se ha hecho alguna película de esto?
0: Sí, hay película de esto.
1: Una voy a buscar.
0: Que se llama Teresa, que está hecha por Tatiana Gaviola.
1: Si yo tuviera un amigo director de cine, le diría que estáis esperando para hacer una serie para Netflix de esta cuestión.
0: Tatiana Gaviola, el 2009... Hizo una película que se llama Teresa, y después han escrito varios libros. Ahora, esto fue trágico. Ahora, no está claro que el suicidio...
1: ¿Y cómo fue?
0: ¿Eh?
1: ¿Cómo fue?
0: Y se cortó la pena.
1: Ay, no, ya.
0: Se desangró.
1: Cada momento es peor.
0: Mira, cuesta de mitificar hasta dónde, la verdad. Ahora, si el suicidio solo fue producto de este rechazo, hay que tener varios componentes psicológicos, psiquiátricos, para llegar al suicidio.
1: ¿Sabes qué me recuerda un poco? Su parte emocional y las cartas que se tornaban cada vez más depresivas a la obra de Virginia Woolf.
0: Sí.
1: Como su última carta, cuando dice lo siento, me estoy volviendo loca de nuevo y siento que este episodio no lo vamos a superar, y le escribe al marido.
0: Escribiendo sus sentires.
1: Sí, me recuerda mucho, claro, en la cosa, primero dos adelantadas de su época, y pero desde una oscuridad importante, sí, imagínate. Teresa Williams lo pasó pésimo.
0: No, lo pasó re mal. No, y lo siguió pasando más. Estamos en la mitad de
1: su vida.
0: De drama.
1: A pesar de lo corta que fue, imagínate.
0: Sí, porque ella, después de que este episodio de que se le suicidó al amante, no vamos a asegurar si que fue completamente culpa de ella. Él tiene que haber tenido algún desequilibrio para llegar a...
1: No, culpa de ella no fue.
0: Claro, para llegar a esto, pero ella lo asumió. Fue,
1: se sintió culpable, que otra cosa.
0: Se sintió culpable y lo reflejó.
1: Claro.
0: En todos sus otros escritos, Anuari, especialmente, que lo escribió en España, se trasluce y...

0: termina hablando con un muerto, termina dedicándole, pues, la, si bien ella tuvo múltiples amantes, no solo aquí, en España, en todos lados, era una mujer de varios hombres, con los cuales con ninguno quería atadura, ella no buscaba ninguno, ya había pasado por
1: eso. ¿Te entiendo tanto?
0: Después, en Buenos Aires...
1: Cansó, bien polola, pero que nadie la case.
0: Cansó escándalo y rebotó en Chile porque fue una de las primeras mujeres en usar pantalones.
1: Buena.
0: Ah, en esa, olvídate, estamos hablando de 1917, 1918, asumió una postura feminista en Buenos Aires como la más adelantada, se puso pantalones. Fue allá entre risa, ironía, sarcasmo, y eso rebotaba, todo eso rebotaba en Chile. Aquí anda la Teresa, ahora está haciendo esto, se le suicidó el amante, y... Pucha, y a todo esto desapareció Vicente Huidobro, me parece que un poco de enemistad por ella. Él la sacó del convento, la llevó a Buenos Aires, pero parece que le quería para él.
1: Sí, claramente. ¿Eh? Pero, te saco, pero... ¿eh?
0: Te llevo para allá, pero... Ya.
1: Pero tenés que pagar la fianza, digamos.
0: Lo que pasa es que ella donde llegaba, tomaba alitas propias, estuvo en muchas ciudades. Fue muy viajera y de alguna forma lograba autosustentarte. Bueno, había tenido una excelente educación, por lo cual manejaba idiomas.
1: ¿Pero en qué trabajaba? ¿O los hombres le pasaban plata?
0: Ella, no. Ella siempre fue independiente. En Buenos Aires vivió su escrito.
1: Ah,
0: se la arreglaba por aquí. Yo creo que la familia de alguna forma también
1: le
0: la apoyaba.
1: ¿Le pasaba plata? La desterraron, pero la mantenían.
0: Yo creo que el padre, la madre, no tengo.
1: Qué buena onda, el papá igual. Pero le hicieron pebre a la pobre.
0: Mira. De Buenos Aires, después de sucedido el suicidio, ella se decide irse a Nueva York, intentar una nueva vida en Nueva York, y toma un vapor, un barco con destino a Nueva York. Estamos hablando de 1918,
1: ¿ya?,
0: cuando estábamos en la Primera Guerra sí, Mundial. Y al llegar a Estados Unidos, le ven el pasaporte, ven que tenía descendencia alemana, y los yanquis pensaron que era espía, que había sido mandada por espía, la relacionaron porque el padre sí tenía actividades pro-germanas en Chile.
1: Ah, eran así.
0: Entonces no la dejaron entrar a Nueva York. En el mismo puerto estuvo detenida y la deportaron, no en avión, se tuvo que, en esta época en barco, y decidió irse a España. La España de estos años era una España muy intelectual, mucho antes de la Guerra Civil Española, donde era muy literaria. Había un café famoso, el Café Pombo, donde se reunían todos los intelectuales, más ella.
1: ¿Ya?
0: Siempre como dando la nota como alta, porque eran muy pocas las mujeres que escribían o que se relacionaban con círculos intelectuales a la altura de ella. Entonces era bien recibida. Aquí tuvo como un padrino Ramón del Valle Inclán, uh-huh, que era prácticamente un prócer de la literatura en España. Le presentó a una playa de literatos de la época y fue muy bien acogida. Bueno, ahí también hay rumores de que se metió con uno, que se metió con... Bueno, no pasan de ser rumores. El tema es que acá escribió Anuari, que es probablemente la obra más trágica que tiene, que fue prologada por Ramón del Valle Inclán, que es un intelectual bastante conocido. Fue prologada con él, que le abrió otro círculo y fue conocida, o sea, fuera su lío, su amor y su belleza, fue conocida literariamente. De hecho, en España es estudiada. Anuari es un libro que todavía se estudia y de hecho, las últimas biografías que se han hecho en serio de ella se han hecho en España. Por ejemplo, Ruth González Vergara, que tiene quizás la mejor biografía de ella, estudia todo por el mérito de la literatura, no por todos sus escándalos que fueron sucesivos, porque ella de Madrid se saltó a Granada, estuvo en Sevilla, estuvo en varias ciudades españolas, hasta 3, 4, presentando este libro y recomendada por pléyades de intelectuales. Después ella saltó a París, pero a París fue porque ella, acuérdate que hay una parte como oscura acá, que ella había tenido dos hijas.
1: Sí, po. Ya, ¿Y qué pasó con las hijas mientras ella se fue al convento, se fue a Argentina, de los papás de ella?
0: De los papás de... No, de
1: él. O sea, la criaron los abuelos. Ah, de él.
0: Balmaceda, sí. Ah. Quedaron a cargo de la familia Balmaceda y en determinado momento esta familia Balmaceda viajó con estas niñas a París. Estamos hablando de 1921 con las dos y ella insistió en verlas. y logró verla, le accedieron a verla.

0: Incluso tuvo cierta confianza para quedarse algunos días con su hija. Habían pasado 5 años.
1: Ay,
0: cinco años
1: grande.
0: Sin verla. O sea, igual por un lado se la acusaba de ser una madre despreocupada, no, pero los padres tampoco la dejaban ver. O sea, siempre estuvo envuelta en medio de conflictos familiares fuertes. Ya, el tema es que en París logró volver a ver a sus hijas y ahí como que le cambió un poco la vida. Porque hay, también hay que decir, en honor a la verdad, que ella vivía una vida de hombres, de excesos, pero también de alcohol.
1: Un poco fría calo ella igual,
0: sí,
1: ¿no?
0: Sí, sí, bastante. Consumía opio, tenía una vida bohemia, o sea, a la par con los hombres intelectuales de la época, de la mejor cultura maldita, de los intelectuales malditos de esta época, sí. Todo lo quería probar.
1: Estoy viendo una foto de ella con su hija, la más chiquitita es idéntica a ella. Qué mujer más linda, es que se pasó lo linda que es,
0: sí.
1: De verdad, impactante. Oye, ¿qué te iba a decir?
0: Elisa y Silvia Luz eran sus hijas.
1: Sí, ya, pues que claro, tú me dijiste que existía una película y efectivamente es del 2009 que se llama Teresa crucificada por amar, dirigida por la Tatiana Gaviola y que estaba protagonizada por la Francisca Levín.
0: Tal cual.
1: Por
0: esa
1: si
0: es la
1: alguien le interesa.
0: Más cercana a la biografía de ella.
1: Mira.
0: Tú tienes toda la razón, pues da para hacer una teleserie, da para hacer
1: una miniserie
0: más.
1: En Netflix, absolutamente. Porque tiene, hay capítulos claros, así como ya, el amante, el convento, subía a Buenos Aires, que se va a Nueva York, que se va a Francia. O sea, ¿qué están esperando? ¿Por qué no tengo más amigos cool que hagan cine
0: es
1: para decirle?
0: Con también, porque acuérdate que una película o una serie se va, ¿en qué se va a fijar? No va a resaltar su obra literaria, que si bien es intensa,
1: no,
0: es corta.
1: No, pues es
0: la
1: chimuchina.
0: Chimuchina.
1: Sí, pero es que igual yo la haría por ese lado. Todo el rato.
0: No te voy a poner en la serie o en la película a recitar tus poemas,
1: no,
0: que son intensos y cortos.
1: No, claramente. Que... Oye, yo que tengo una pregunta.
0: Dime.
1: En Casa Sar, que yo les voy a decir que yo fui por primera y última vez porque es lo más tentador que existe, ¿ya? En el barrio Italia. No, si voy a volver, si voy a... Porque es tentador y atenta contra mis finanzas. Hay joyitas espectaculares. Yo me llevé un parcito.
0: Un parcito. Dos pulsos te llevaste.
1: Atroz.
0: Claudia Paz.
1: ¿Hay algo de Teresa Wilmsmont? Y si no, cuando te llegue me avisas.
0: Sí, sí hay. Mira, de hecho,
1: no.
0: Aquí tengo un libro, está vendido, sí. Teresa Wilmsmont, este es el que te digo que es la biografía de esta española.
1: Pero espérate, ¿y salen sus poemas en la biografía?
0: Sí, Ruth González, sí, aquí salen sus poemas.
1: ¿Y las cartas de amor también?
0: Sí, y ahí, no, sí, se ha estado publicando harto. Hay
1: Oye, ¿por qué no le decía a esa persona, oye, sabes que se me perdió el libro?
0: Los tres cantos. No, sí, hay bibliografía de ella, ha salido...
1: Pero yo creo que vengan los poemas pornográficos que le enviaba el amante.
0: No, es que eso no lo he visto.
1: Ya.
0: Se habla, o sea, no son los poemas pornográficos, son cartas.
1: Sí, pues sí sé, son cartas de contenido
0: claro,
1: erótico, porque ella estaba muy enamorada.
0: Junto y le decía todo su amor.
1: Ay, es que lo encuentro tan romántico.
0: Es que bien interesante lo que estaba hablando, debiera animarse. Porque, si bien se ha escrito, sobre todo en estos últimos 20, estos últimos 30 años, porque ella estuvo perdida. En 1922, Nacimiento publicó un recuento,
1: ¿ya?
0: Lo que he vivido. Lo que no se ha escrito,
1: ajá,
0: sobre ella, y después fue como olvidada, los años 30, 40, 50,
1: sí.
0: 60, 70. Nadie habló de Teresa, fue como proscrita.
1: Oye, pregunta, ¿cómo muere?
0: Ella se suicida.
1: Ay, no, ya basta.
0: Mira, lo que pasa es que ella estaba en Francia, le permitieron ver a sus hijas y estaba como retomando la vida como familiar. Y ella... después de 5 años de no ver a su hijo, estaba la familia de su ex marido acá, y ella tuvo algo así como una recaída.
1: ¿Un remember con el primo?
0: No con el primo, con alcohol y con drogas, algo. Y no cumplió con cuidar como debía a sus hijas.
1: Ay, qué pena.
0: Un cagüín por el estilo. Entonces los padres de, o sea, los abuelos de...
1: De las niñas
0: decidieron venirse de vuelta y tenían que venirse a Chile y se trajeron a las niñas y con cero posibilidad de que ellas las volvieran a ver. Siempre hubieron quiebres familiares fuertes y ella pensó, fue un suicidio como anunciado. En este periodo, estamos hablando, ella se suicidó o se intentó matar porque agonizó 2 días, el 24 de diciembre de 1921. Se puso a consumir exceso de alcohol, opio, otro tipo de drogas y al final tomó veranol.
1: Ah, o sea, no fue accidental.
0: No, no fue accidental.
1: En el fondo se

0: anestesió para terminar.
1: Al saber y al darse cuenta que no iba a poder tener, a pesar de que no había visto a su hija hace 5 años, como que le volvió todo la ansia de paternidad y todo, y trató de rehacer su vida, pero ya no podía hacer piedra en el campo de, hablemoslo, de las adicciones.
0: ¿Y quién la encontró?
1: La encontraron muerta el otro día.
0: Fueron 2 días.
1: O sea, no muerta. La llevaron al hospital y estuvo 2 días en estado agónico. Pero ella había expresado, estaba con depresión.
0: Sí,
1: había expresado su intención de abandonar la vida, que ya no tenía nada que ofrecerle, que ya había vivido todo, lo dejó en algunos escritos. Y esto fue como anunciado, y murió el 24 de diciembre de 1921 en París. De hecho, está enterrada ya.
0: ¿En serio?
1: No fue repatriada, hasta donde yo sé, en el cementerio de Père Lachaise, en París. Ahí están sus restos de esta joven de 28 años. Que por donde pasaba, deslumbraba, escribió poco, fue intensa, bella. Y no comprendía, obviamente, aquí en Chile, una sociedad...
0: demasiado moderna para la época.
1: No, demasiado moderna.
0: Claro, empoderada, dueña de su cuerpo, en fin.
1: No hace una analogía con Frida Kahlo, probablemente, o con algunas mujeres... Sí. Que escapan al orden social o a lo que se espera de ellas, y se van con todo este tipo de mujeres, o sea, ya...
0: Mujeres bacanas encuentro yo.
1: Entran en un círculo de hombres ya donde nada les queda chico.
0: Carlito, eres sequísimo. Felicitaciones por todo este ciclo de Mujeres Power. Vamos a tener un nuevo ciclo pronto, pero no de mujeres, sino de catástrofes en Chile. Fascinante la historia de Teresa Wilmsmont. Yo creo que también nuestros auditores van a llegar a su casa, igual que yo, a investigar, porque tú sabes que yo me obsesiono.
1: Hay en internet.
0: Tú sabes que yo me obsesiono, Carlito. Casa Sar, ¿dónde la encontramos?
1: Mira, pueden ir a visitarnos. Nosotros estamos ubicados en pleno Barrio Italia, en Condel 1653, Condel, esquina Mujica, Barrio Italia. Tenemos 13 salas temáticas para que puedan ir. Tenemos historia, política, literatura, deporte,
0: filosofía, religión.
1: Arte. Cada sala tiene su nombre. Vayan
0: Mira,
1: con tiempo.
0: Vayan, eso te iba a decir, vayan con tiempo y con plata. Sí, sí. Oye, no, pero conviene totalmente. Y hay libros antiguos maravillosos. Yo me compré uno de...
1: Te varios.
0: Ya, sí, pero quiero decir uno que era, no me acuerdo de cuál, Carcassonne, no sé, pero de un castillo en Francia y está
1: de
0: como...
1: Del Château de France.
0: Château de France, ese es, Château de France. Sí. Entonces están todos los más bacanes y está viejo, pues, ¿cachai? Entonces se ve lindo, lo tengo ahí, que se me ve precioso en mi casa. Bueno, así que vayan a Casa Sar. Muchas gracias, Carlos, por venir.
1: No, gracias a ustedes. Les recuerdo que nos pueden seguir por el Instagram, @casa.sar. Ahora, si quieren ver los programas que hemos hecho con Cade o los que se han hecho en radio, vayan al YouTube Casa Sar, y ahí están todos los programas grabados. Incluso va a estar este mañana, pasado mañana, aunque sea grabado, va a estar ahí.
0: Es muy bueno, Carlitos, porque este programa es el único que en la página web no tiene su propio lugar y no están grabados los capítulos, pero tú eres muy bueno y tú los grabaste. Yo voy a seguir haciendo este comentario hasta que nos den el lugar que merecemos.
1: Exactamente.
0: Gracias, Carlos. Nos vemos.
1: Chao, muchas gracias, Claudia.
0: 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Vamos a una pausa y ya volvemos. Esto es Hoy en la Radio.
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12: Born on a mountaintop in Tennessee.
13: El 17 de agosto de 1786 nació en Tennessee David Crockett, el héroe popular de Estados Unidos del siglo XIX, que representó a Tennessee en el Congreso, que luchó en la independencia de Texas y que murió finalmente en la batalla de El Álamo. De acuerdo con las palabras de Crockett, él mató un oso a los 3 años de edad, un relato completamente falso, que sin embargo es tan entretenido e irresistible que ha impregnado de mito a su historia. En palabras de Crockett, sus primeros años estuvieron repletos de aventuras, apuros y viajes, y por eso tantas películas e historias de David Crockett. Poco después de empezar a ir a la escuela, Crockett abandonó su casa para evitar una paliza de su padre, que era un hombre muy severo. De acuerdo con el relato de Crockett, él había golpeado a un compañero de escuela, que le había avergonzado en su primer día de clases, y para evitar el regaño del profesor, dejó de acudir a clases. Tras algunas semanas, el profesor escribió al padre exponiéndole esta situación, y entonces David Crockett huyó de su hogar y pasó muchos años vagando de pueblo en pueblo. Él aseguró que durante ese periodo había visitado la mayor parte de los pueblos y aldeas de Tennessee y que había desarrollado sus habilidades como cazador y como trampero, los que instalaban trampas para osos, zorros, etc. En 1813 se alistó en el regimiento de tiradores montados voluntarios y sirvió en la Guerra Creek, periodo en el que marchó hacia el sur y se adentró en la actual Alabama, donde tomó parte en la lucha. En 1826, 28 y 1832 fue elegido para el Congreso de Estados Unidos. En 1934 fue derrotado, sí. Y en 1935 también nuevamente derrotado, tras lo que dijo: "Le dije a la gente de mi distrito que le serviría tan fielmente como había hecho hasta ahora. Pero, en caso contrario, se podían ir al infierno, que yo miré a Texas". Y así lo hizo. David Crockett se fue a Texas, uniéndose a la revolución. Crockett y otros 65 hombres firmaron juramento ante el gobierno de Texas, luego de lo cual cabalgaron hasta San Antonio y acamparon en las afueras del pueblo. Respecto de la muerte de Crockett en la Batalla del Álamo, hay bastantes desacuerdos. La versión popular es que el ejército de Texas, que contaba con 250 hombres, se vio abrumado por el ataque de 1.600 soldados mexicanos. Los mexicanos les ofrecieron la rendición, pero los tejanos la rechazaron. Crockett, cuenta la leyenda, combatió durante 13 días, y al finalizar el asedio, un grupo que se había rendido, entre los que estaba David Crockett, fue conducido ante Santa Ana. Aunque rogaron piedad y afirmaron que se encontraban en el fuerte por casualidad, igual se ordenó su ejecución. Esa, claro, es la versión estadounidense. Los testimonios de los soldados mexicanos y también de los historiadores cuentan que Crockett murió luchando, en medio de la batalla, seguramente por la herida de una bala. David Crockett, este héroe popular estadounidense, que nació en Tennessee el 17 de agosto de 1786.
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1: 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A esta hora tenemos 9,3 grados en la capital, 84% la humedad relativa en el ambiente. Mañana, cielos completamente despejados, 2 la mínima. A salir muy abrigados, la máxima será, eso sí, de 19 grados. Muy, muy agradable.

Les quiero decir el santoral de mañana, pero me aparecen tanto. Espérate, tendría que poner Chile. Santoral 18 de agosto. Mañana, ay, ¿saben qué es mañana? San Alberto Hurtado. Wow. Y el cumpleaños de mi papá. Voy a anotarlo al tiro porque se me va a olvidar. Gracias por acompañarnos en este nuevo capítulo de Hoy en la Radio. Nos reencontramos mañana. Ah, mañana, atentos. Mañana hay partido. No sé quién juega. ¿Alguien sabe quién juega? Por ahí. La Cato y Estudiantes. Entonces, nosotros vamos a ir al aire a las 10:30. Aprox, depende si hay penales o no hay penales. Va a ser un programa más cortito, pero igual de bueno y con mucho cariño para ustedes. Vamos con el trasnoche. Quédense, por supuesto, en compañía de Bio Bio, la radio. Nos vemos mañana.

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2: Una persona fallecida, 7 damnificados y 244 personas albergadas deja hasta ahora el paso del sistema frontal por el norte del país. Las clases estarán completamente suspendidas este martes en las regiones de Arica y Parinacota, Tarapacá y Atacama, además de 5 comunas de la región de Antofagasta. La Moneda ingresó al Congreso la reforma constitucional que incorpora las medidas contempladas en la agenda de seguridad. Tras la ausencia de Trinidad Steiner de la Comisión Especial Investigadora por su gestión, la oposición busca impulsar una acusación constitucional en su contra. Los dos integrantes tendrán un plazo de 120 días para elaborar una propuesta de reforma al Estatuto Administrativo. El ministro de Agricultura, Jaime Campos, volvió a cuestionar a Estados Unidos por el arancel del 12,5%. La justicia definirá esta jornada las medidas cautelares para 5 de los 11 imputados en el caso Sartor, entre ellos el expresidente de Azul Azul, Michael Clark. En noticias del exterior, el presidente de Colombia, Abelardo Velasprilla, dijo que el terremoto deja hasta el momento 289 fallecidos, 15 menos que la cifra de 304 divulgada previamente por el Instituto de Medicina Legal. Las fuerzas del gobierno del gobierno yemení llevaron a cabo 133 operaciones militares contra posiciones de los rebeldes hutíes respaldados por Irán en las últimas 24 horas. En el deporte, Universidad Católica y Estudiantes de La Plata definen esta noche la clasificación a los cuartos de final de la Copa Libertadores. Y Alejandro Dávila perdió en 2 sets corridos frente al español Rafael Jodar y quedó eliminado del torneo Masters 1000 de tenis de Cincinnati.
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2: ¿Cómo están? Muy buenos días. Bienvenidos a la revisión de las noticias en Radiograma. Saludamos a quienes nos escuchan a través de las 43 estaciones de Biobío, la radio en todo el país, y a quienes nos ven a través de la televisión digital de libre recepción en Biobío TV. Los invitamos a interactuar con nosotros a través de nuestro número de WhatsApp al más 569-9200-7888. Este número usted nos puede mandar videos, nos puede escribir, nos puede también enviar audios, imágenes, todo lo que usted necesite para contarnos lo que está pasando en diferentes partes del país y del mundo. O también nos puede llamar a nuestra línea directa, que es el 800-818-10, que es gratuita desde cualquier teléfono celular, desde cualquier teléfono de red fija. Vamos a la noticia. De este momento les ofrecemos información independiente.
3: 12 de la noche, 8 minutos.
2: Anegamientos se han registrado en Arica producto del sistema frontal mientras se mantienen las clases suspendidas hasta el miércoles. Nos informa Andrés Bravo desde Radio Bio Bio en Arica.
4: Calles y casas anegadas fue el saldo de este primer día de lluvias intensas aquí en la ciudad de Arica, con clases suspendidas hasta el próximo día miércoles y con problemas de filtración en sectores del aeropuerto, del complejo fronterizo Chacayuta y también algunas filtraciones en recintos de salud. El delegado presidencial Cristian Salles confirmó que se suspenden las clases hasta el día miércoles y también destacó el trabajo por parte del ejército.
5: Se van a mantener esta lluvia intensa y con la mesa hemos tomado la decisión de continuar con la suspensión de clases hasta el día miércoles. Hemos solicitado, como estamos en alerta amarilla, el apoyo del ejército para poder generar sacos de arena de 25 kilos para poder ir en apoyo de las casas de manera preventiva en caso de que se anegaran algunas calles.
4: Por su parte, la provincia de Parinacota, el complejo fronterizo Chungará permanece cerrado en horario nocturno y también se hizo un llamado para que no transiten por la ruta internacional 11CH producto de la nieve. En Arica, Bio Bio, la radio.
3: 12 de la noche, 9 minutos.
2: Entre 5 y 10 milímetros de agua caída se pronostica para esta jornada en Iquique y el borde costero de Tarapacá. Cristian Núñez, desde Radio Bio Bio en la zona, nos cuenta.
6: La condición climática en la región de Tarapacá.

0: Acá seguirá siendo la que se ha pronosticado durante los últimos días. Se mantiene un pronóstico de entre 5 y 10 milímetros de agua que podría caer durante toda la jornada acá en el borde costero regional, generando problemas de anegamiento a la población, tal como ha ocurrido durante estos últimos 5 días, donde se han manifestado lloviznas intensas en nuestra zona. El alcalde de Alto Hospicio ha solicitado más apoyo al gobierno, especialmente por la situación de socavones. Patricio Ferreira pidió justamente apoyo al gobierno por esta situación.
1: Tenemos que seguir entregando, prácticamente ya no hay nylon en la región y en otras regiones y necesitamos apoyo. Miren, este socavón que está acá es la expresión de la lluvia. Esto es producto del agua de la lluvia.
0: Las rutas se mantienen habilitadas, la conectividad entre Alto Hospicio y Iquique, la ruta 16 se tiene solamente tránsito de bajada, en la ruta 504, que es el denominado segundo acceso, mantiene durante estas últimas horas la operatividad total entre ambas comunas y se mantiene el corte de tránsito desde Iquique hacia Tocopilla por la ruta 1 costera debido a trabajos que realiza Vialidad en esa zona al sur de la ciudad. En Iquique, Bio Bio, la radio.
2: 12 de la noche, 11 minutos.
3: Una persona fallecida por un accidente de tránsito por la caída de rocas y el traslado de 540 reos es parte del balance por el sistema frontal que afecta a la región de Antofagasta. Darien Liberona, desde Radio Bio Bio en la zona, nos cuenta.
4: Las autoridades emitieron el último balance sobre el estado de la región de Antofagasta en medio del evento meteorológico que afecta a las regiones del norte del país, una segunda región que se pronostica sea la más afectada por este temporal, tal y como indicaron las autoridades del gobierno. Se espera entonces que las lluvias sigan afectando a las comunas de la segunda región entre los territorios de Tocopilla y Taltal. Sumado a ello, se mantienen suspendidas las clases durante el martes para 5 comunas de esta región. Antofagasta, Tocopilla, Mejillones, Sierra Gorda y Taltal. Dentro del balance también se destacó la evacuación de 2.000 personas en Tocopilla por la activación de quebradas, junto también con el traslado de 540 internos del centro penitenciario de Tocopilla hacia Antofagasta. De esto último se refirió el viceministro del Interior y SECGOV, Claudio Alvarado.
5: Y se han tomado una serie de resguardos de seguridad para trasladar a estos 540 internos.
4: Finalmente se sumó al balance de las autoridades uno fallecido en un accidente de tránsito en las cercanías de la comuna de Taltal, esto a la altura del kilómetro 28 en la ruta 1, debido a un accidente de tránsito en un sector que estaba siendo afectado por la presencia y caída de rocas. Desde Antofagasta, Bio Bio, la radio.
2: 12 de la noche, 13 minutos.
3: La Secretaría Regional Ministerial de Educación Atacama informó que tras una nueva evaluación de las condiciones meteorológicas realizadas en coordinación con los organismos técnicos competentes, se determinó suspender las clases en toda la región para hoy martes. La medida rige para todos los establecimientos públicos y privados de educación parvularia, básica y media de la región de Atacama. Al respecto se refirió la Seremi de Educación Atacama, Yoris Rojas.
6: Y reiteramos el llamado a las familias y equipos directivos a mantenerse informados exclusivamente a través de los canales oficiales.
3: La región de Atacama se encuentra bajo emergencia preventiva por las lluvias. Durante la jornada de ayer, por ejemplo, se ordenó evacuar los sectores de Huella Tres Puntas y Población Colón, además de Pacífico Norte y Tres Marías, mediante mensajes del sistema de alerta de emergencia SAE.
2: 12 de la noche, 14 minutos.
3: A partir de las 8 de la mañana, el sistema integrado Cristo Redentor que conecta Chile y Argentina por el paso Los Libertadores volverá a estar habilitado luego de un histórico cierre que alcanzó los 34 días. Fernando Ríos, desde Radio Bio Bio en Valparaíso, nos cuenta.
7: El sistema integrado Cristo Redentor que conecta Chile y Argentina por el paso Los Libertadores reabrirá de manera gradual este martes 18 de agosto luego de permanecer cerrado durante 34 días debido a la acumulación de nieve y las condiciones meteorológicas. La reapertura fue acordada por las coordinaciones chilenas y argentinas del sistema fronterizo tras evaluar los informes sobre el estado de la ruta y las condiciones del tiempo. Ambos países determinaron que existen condiciones para retomar el tránsito de manera segura. Sin embargo, embargo, la reapertura será inicialmente exclusiva para el transporte de carga y se realizará por etapas. Así lo detalló el delegado presidencial provincial de los Andes, Ricardo Figueroa.
8: Martes 18, miércoles 19 y jueves 20 de agosto, tránsito desde Argentina a Chile solo para transporte de carga terrestre. Entre las 8 hasta las 20 horas de Chile y entre las 9 a las 21 horas.

0: de Argentina. Esto será en una sola dirección, desde Argentina a Chile hasta Guardia Vieja.
1: En tanto, el viernes 21 será habilitado el paso para camiones desde Chile hacia Argentina, manteniéndose inhabilitado para el paso de vehículos particulares y buses internacionales. Desde la región de Valparaíso, Bio Bio, la radio.
2: 12 de la noche, 15 minutos.
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4: El oficialismo se alineó para apoyar la agenda contra el crimen organizado y el terrorismo luego de un desorden en el sector respecto a la reforma constitucional que anoche ingresó al Congreso. La información la tiene María Gramunt.
5: Desde que el gobierno se puso en modo seguridad, la agenda contra el crimen organizado y el terrorismo ha tenido el foco. Más de 30 medidas legislativas que tienen en el corazón una amplia reforma constitucional. El desafío se encuentra en que la reforma requiere 4/7 de ambas cámaras para aprobarse, escenario que se dificulta luego del desorden oficialista por este tema. Las preocupaciones de los partidos serán que se use la Carta Fundamental para cambios legales, que haya efectos sobre las garantías individuales y que se establezcan excepciones a principios y reglas generales de la Constitución sin la justificación requerida. De todas formas, el gobierno cedió y ajustó la reforma. El senador de Evópoli, Luciano Cruzcoque, aseguró que luego de conversaciones, los cambios ya se han reducido. En la misma línea, el presidente de la UDI, Guillermo Ramírez, valoró el cambio y agradeció al ministro Arrau por escuchar, asegurando que esta agenda la comparten todos.
6: Son cambios que se han reducido a 8 o a 7.
7: Quiero agradecerle particularmente al ministro Arrau, que es un ministro que escucha, para que podamos avanzar en una agenda que todos compartimos.
5: Pese a que la propuesta ya fue presentada al Senado, el gobierno aseguró que la ACOT no solo se reduce a una reforma constitucional y que es algo mucho más amplio.
2: 12 de la noche, 17 minutos.
4: La Comisión de Constitución del Senado aprobó elevar las penas máximas para menores que cometan delitos, estableciendo sanciones de hasta 15 años para quienes tengan 16 y 17 años y de hasta 10 años para los menores de 15 años. Los detalles los tiene Gonzalo Holguín.
8: La Comisión de Constitución del Senado votó a favor de aumentar las penas máximas para menores infractores de ley en el debate por el proyecto que modifica la Ley de Responsabilidad Penal Adolescente. En concreto, se aumentaron los techos de pena llevando hasta 15 años como pena máxima para los menores de 16 y 17 años y 10 años de cárcel para los de 15 y 16 para los delitos más graves del Código Penal. El senador de Renovación Nacional, Andrés Longton, autor del proyecto, explica el efecto de la aprobación con el ejemplo de un homicidio simple, asegurando que en la práctica algunos tribunales y jueces siempre prefieren el techo más bajo de la pena para los menores de edad.
9: Si un homicidio simple, la pena es de 10 a 20 años, lo que ocurre en la actualidad es que algunos jueces empiezan a calcular la disminución desde el mínimo, desde los 10 años.
8: La senadora del Partido Comunista, Claudia Pascual, dice que no busca que no haya castigo, pero que no se elimine la posibilidad de la reinserción social.
10: Tengan la posibilidad de no terminar condenando a que alguien que cometió un delito a los 12, 13, 14, para siempre terminó con un historial delictivo y nunca más hubo ni una posibilidad.
8: Además, la Comisión aprobó una norma relativa a los delitos contra la propiedad cuando estos sean cometidos por menores de edad, sancionando todos estos delitos como consumados. Esto hace alusión, por ejemplo, a los llamados portonazos y encerronas, que en ocasiones se definían como delitos tentados o frustrados y que esa condición le reducía la pena.
2: 12 de la noche, 18 minutos.
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4: Luego que no asistiera a la comisión investigadora, la oposición evalúa acusar constitucionalmente a la exministra de Seguridad, Trinidad Steinert. El plazo para ingresar un libelo vence el día de hoy. Cristóbal López nos cuenta.
11: Trinidad Steinert no llegó a la Comisión Especial Investigadora por su gestión en los 69 días que mantuvo el cargo de ministra de Seguridad, atribuyendo motivos personales. Rápidamente, la oposición comenzó a trabajar en la idea de presentar una acusación constitucional, considerando que el plazo para poder ingresarla vence hoy a las 23:59 y que los parlamentarios habían adelantado que si la exsecretaria de Estado no concurría, se podía considerar el libelo. Los plazos son cortos, pero ante la posibilidad, algunos sectores ya habían iniciado la redacción de un documento. El diputado de la Democracia Cristiana, Patricio Pinilla, afirmó que se encuentran avanzados en el texto.
12: La acusación no es algo definitivo, resuelto, es algo que estábamos conversando, los tiempos se acotan, en la acusación ya prácticamente uno la puede mostrar más o menos redactada, porque es sobre la base de infracción a la ley, la tenemos muy cerca de una redacción.
11: En tanto, el oficialismo se mostró sorprendido por la decisión de Steinert de no concurrir. Fuentes de la radio confirmaron que la exministra se asesoró con abogados e incluso tenía una alocución preparada. En el sector confiaban en que su concurrencia podía desactivar la bomba de la acusación constitucional.
2: 12 de la noche, 20 minutos.

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1: El triunfo de la diputada Gael Yomans en las elecciones internas del Frente Amplio reordenó las fuerzas al interior del partido y abrió una nueva etapa política. Los detalles los tiene Gabriela Piña.
2: La diputada Gael Yomans dio la sorpresa en las elecciones internas del Frente Amplio y se convirtió en la nueva presidenta de la colectividad. La lista Unidad para Avanzar obtuvo 5.667 votos, superando a la nómina Frente Amplio para Chile, encabezada por Constanza Martínez, que alcanzó 4.353 votos. Su triunfo puso fin a 2 años de conducción del sector ligado a Gabriel Boric y significó un revés para figuras como Tomás Bodanovich, Gonzalo Winter y Giorgio Jackson. Yomans, quien articuló una alianza con Diego Ibáñez y Antonia Orellana, asumirá por 2 años, mientras Martínez continuará como secretaria general. La diputada Yomans afirmó que la nueva directiva buscará poner en valor y llevar a la práctica los acuerdos alcanzados en el último Congreso Ideológico del partido.
3: Porque entendemos además desde la síntesis que tenemos del Congreso Ideológico qué es lo que tenemos que implementar y va a ser el trabajo en el territorio lo que nosotros también creemos que hay que poner por delante en esta hoja de ruta.
2: La elección también dejó como desafío para la nueva directiva aumentar la participación. Votaron 10.358 militantes, equivalente al 18,45% del padrón, por debajo del 20,3% registrado en la elección anterior.
0: 12 de la noche, 21 minutos. 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
1: El ministro de Hacienda, Jorge Quirós, presentó junto al presidente José Antonio Kast la comisión que revisará el estatuto administrativo con foco en modernizar el empleo público, abordar la precariedad laboral y mejorar las evaluaciones de desempeño. La instancia estará compuesta por 12 expertos. Los detalles en el informe de Vanessa Gajardo.
5: Este lunes en La Moneda, el ministro de Hacienda y el presidente José Antonio Kast presentaron a los 2 integrantes que tendrá la responsabilidad de levantar una comisión que discutirá una reforma al estatuto administrativo. Entre ex autoridades, académicos y abogados, tendrán 120 días para definir un borrador. Desde que se adelantó la idea, fue valorada transversalmente, sobre todo porque se presenta en el primer año de este gobierno, considerando que implica un cambio tan estructural que requerirá conversar con parlamentarios, especialistas y funcionarios. Por ende, no será un debate fácil. El mandatario adelantó que si bien el plazo es acotado, el objetivo es tener una propuesta este año. Y anteponiéndose a las críticas, dijo que no es una persecución contra los funcionarios.
6: Y no traspasarle una vez más este tema al gobierno que viene. Por eso le hemos planteado que este trabajo se realice en 120 días. Esto es con los funcionarios públicos, no es en contra de alguien, es tomando la realidad actual y la que viene.
5: Los principales aludidos, la ANEF, manifestaron que estarán abiertos para lo que se requiera, pero que el mensaje del presidente se mantenga en la misma línea de los anuncios de este lunes.
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0: 12 de la noche, 24 minutos.
1: El presidente de Colombia, Abelardo Estela Espriella, dijo que el terremoto del pasado 10 de agosto ha dejado hasta el momento 289 fallecidos, 15 menos que la cifra de 304 divulgada previamente por el Instituto de Medicina Legal. Hasta este momento se reportan 289 compatriotas fallecidos, 4.187 heridos y 143 desaparecidos. Más de 120.328 familias han sido registradas como afectadas. Hay 26.945 viviendas destruidas y más de 127.557

0: de viviendas averiadas, expresó el mandatario en una alocución hacia el país. Según De la Espriella, estas cifras siguen siendo preliminares y por respecto a las víctimas y sus familias, su gobierno solo comunicará datos debidamente consolidados. Y esto se lo contábamos en los titulares. Las fuerzas del gobierno yemení, reconocido internacionalmente, llevaron a cabo 133 operaciones militares contra posiciones de los rebeldes hutíes, respaldados por Irán, en las últimas 24 horas, en medio de una escalada en múltiples frentes del país, según informaron fuentes militares oficiales. El portavoz de las Fuerzas Armadas del gobierno yemení, Majid al-Nusaili, aseguró en una publicación en la plataforma X que en estas operaciones contra capacidades y elementos de los hutíes se utilizaron lanzacohetes, artillería y drones. El anuncio llegó después de que los rebeldes hutíes reivindicaran el lunes un ataque con misiles balísticos contra un buque cerca del estrecho de Baad al-Mandeb, uno de los pasos marítimos más estratégicos del mundo, y el puerto de Moca, a orillas del Mar Rojo.
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3: 12 de la noche, 27 minutos.
0: Con la gran ausencia de su goleador Fernando Sampedri suspendido, Universidad Católica buscará esta noche la clasificación a cuartos de final de la Copa Libertadores, recibiendo en el Estadio Claro Arena Estudiantes de La Plata. La serie de momento está igualada a un gol tras el partido de ida en Argentina. Y Alejandro Davilo perdió por un contundente 6-2, 6-1 frente al español Rafael Jodar y quedó eliminado de la segunda ronda del torneo de tenis Masters 1000 de Cincinnati. En un mes volverán a encontrarse en el match de la Copa Davis en Santiago. Todo el deporte de la actualidad con Diego Osorio.
4: El Estadio Claro Arena será el escenario que definirá desde las 20:30 horas la clasificación a cuartos de final de la Copa Libertadores entre Universidad Católica y Estudiantes de La Plata, que llega hasta aquí igualada 1 y con arbitraje del colombiano Wilmer Roldán. El cuadro cruzado llega con bajas importantes, la del lateral volante Cristian Cuevas y fundamentalmente la del goleador Fernando Sampedri, que es la más significativa, pero recupera el lateral Sebastián Arancibia y al extremo Clemente Montes, situaciones a las que hizo referencia el portero Vicente Bernedo.
5: Son bajas importantes, tampoco tenemos un plantel tan amplio. Creo que al final lo más importante es que el equipo, los jugadores que entren a la cancha, van a entregar todo por esta camiseta, y eso es lo que estoy seguro también todo el equipo piensa así de cada compañero. Va a mostrar también lo mejor.
4: Estudiantes, luego del empate ante los cruzados en la ida, llega el compromiso de esta noche después de golear por 4-0 el último fin de semana Gimnasia en el Clásico de La Plata. Su entrenador Alexander Medina adelantó la idea de plantear un partido ofensivo.
6: El especular no está en nuestro ADN. Vamos a visitar a un rival muy complejo, que le tiene buenos futbolistas. Pero nosotros, siempre confiando en nuestro poderío, en cómo nos plantamos de local y de visitante, con esa actitud voy a tratar de tener una serie para La Plata.
4: La fecha 19 del torneo de Primera División tuvo anoche la remontada y victoria de Palestino sobre Huachipato en La Cisterna. El cuadro árabe, que iguala los 30 puntos de Universidad Católica en la tercera posición del certamen, a la espera que los cruzados completen su partido pendiente frente a Coquimbo, programado para el 26 de este mes. El domingo por la jornada 20 se jugará el Superclásico en el Estadio Nacional entre la U y Colo Colo, y en la presentación del defensa Igor Lipnowski fue el mismo jugador que dejó en dudas por su inactividad el estreno del fin de semana.
7: Obviamente hay cosas físicas, como por ejemplo que hace, no sé, 2 meses no me pego un sprint de 50 metros, y a veces esos son los riesgos que van más allá de cómo uno pueda rendir o cómo se sienta, que yo me siento muy bien, sino que significa un mes y medio fuera. Yo me siento bien, es responsabilidad del cuerpo técnico la decisión.
4: En el fútbol internacional, mientras Lucas Cepeda debutó en la temporada de la Liga Española ingresando en el segundo tiempo del empate del Elche ante Deportivo La Coruña, en Argentina fueron figuras los futbolistas chilenos de Independiente, Lautaro Lautaro Millán, que marcó dos goles ante Lanús, y Maximiliano Gutiérrez, que cerró la victoria por 3-1 en el sur de Buenos Aires. En el plano polideportivo, mientras Chile solicitó cuaderno de cargos para la postulación a ser sede del Mundial de Hockey Césped del año 2030, la selección femenina, tras dos derrotas frente a Países Bajos y Japón, buscará una clasificación heroica la madrugada de mañana frente a Australia. Al cierre, Alejandro Tavilo cayó por un inapelable 6-2 y 6-1 ante el español Rafael Jodar y quedó eliminado la segunda ronda del torneo Master 1000 de tenis de Cincinnati. Un resultado preocupante, considerando que el español será el mejor tenista rankeado de su país, que llegará a Chile para el match de Copa Davis del mes próximo en el Court Anita Lizana del Parque Estadio Nacional.
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3: Doce de la noche, 31 minutos.
0: Hasta acá la revisión de las noticias en Radiograma. Los dejamos invitados para que continúen en la sintonía de BioBio la radio. Ya llega el trasnoche hasta las 6. Recuerda que a cada hora nos volvemos a reencontrar con las noticias en El Informador. Todos los detalles ya están en nuestro sitio web biobiochile.cl. Gracias por estar ahí y que tengan todos una excelente jornada.
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0: Hola, hola, ¿cómo están? Qué gusto saludarles. Bienvenidos al trasnoche de la radio de este día, martes 18 de agosto. ¿Cómo están, auditores? Qué felicidad estar nuevamente junto a ustedes. Los vamos a estar acompañando hasta las 6 de esta mañana con información, con música, con entrevistas y, por supuesto, con la compañía que usted merece, que usted necesita para seguir avanzando en esta jornada, para muchos laboral, para algunos de descanso, para otros de aguantar las lluvias, porque en el norte de nuestro país continúan las precipitaciones. Estamos bien atentos a todo lo que ha estado ocurriendo. Hay algunos sectores muy afectados, solo quiero mencionar algunos de ellos: bueno, Iquique, sin duda, Alto Hospicio, y bueno, el norte de nuestro país, en Antofagasta, entiendo que sigue lloviendo, y en otras zonas del país también, en Arica, en algún momento también estuvo bien complicado, con algunos cortes de suministro eléctrico. Estamos bien atentos al norte de nuestro país, así que les mandamos un abrazo grande a todos los que nos escuchan en el norte chico y norte grande de Chile. Un abrazo grande, quiero mandarle un abrazo enorme, apretado, a un gran amigo, Felipe Flores, periodista también, que hasta ahora está escuchándonos desde Antofagasta. Le mando un abrazo apretado, un gran amigo, auditor de esta radio, hombre de radio también, Así que le aprovecho a mandar un abrazo grande a Felipe Flores, que hasta ahora está en Antofagasta, que nos mandó un video y que un ratito más vamos a estar viendo, donde están sacando con una motobomba, están sacando agua. Ha llovido muchísimo, ha precipitado mucho en Antofagasta y hay mucha preocupación por lo que está pasando en Alto Hospicio. Aparentemente hay sectores que están

0: muy complicados con lluvia que va a mantenerse. Bueno, en un rato vamos a estar revisando el pronóstico del tiempo para todo el país. Quiero saludar a quien me acompaña en la puesta en el aire el día de hoy. Ojalá venga a saludar, ¿ah? Tiene que venir a saludar, porque si no... Claro, el señor William Rebolledo, Lord William, que está a la puesta en el aire. Venga a saludar, Wilito. Venga a saludar a su público. Venga nomás. Ahí está. Ya viene la cámara. Viene raudamente. Viéndalo, Usain Bolt. Viene muy rápido. La verdad, muy rápido. Impresionante la rapidez con la que se mueve este tipo.
1: Como un gacelín.
0: Como una gacela. ¿Cómo está?
1: Gacelín.
0: ¿Cómo está, señor?
1: Bien, señor. ¿Y usted?
0: ¡William!
1: ¡William!
0: ¿Cómo está? ¿Bien?
1: Bien.
0: Lo veo con ánimo, fíjese.
1: ¿Sí?
0: Como siempre.
1: Sí, sí.
0: ¿Está de lado?
1: ¿Está bien?
0: Bien, bien. ¿Está haciéndose así con las manos? ¿Qué le pasó? ¿Tiene frío?
1: Sí, está al ladito aquí.
0: ¿Acá adentro? Ah, ya, entonces le voy a bajar acá.
1: No, no se preocupe, si...
0: Usted ya se va para adentro a su...
1: A mi cuchitril.
0: A su cuchitril. Bien, hoy día todo tranquilo, entonces.
1: Vamos bien.
0: Que así sea.
1: Que así sea.
0: Ya, puede dirigirse al país.
1: Ya.
0: Salude nomás a su público. Ahí está William Rebolledo haciendo la reverencia ahí.
1: Que nos vaya bien.
0: Y
1: buenas noches esta noche.
0: Ya. Bien, gracias.
1: Me olvidó.
0: Gracias, abuelito. William Rebolledo, que está a la puesta en el aire con nosotros. En un ratito más ya vamos a estar conectándonos con Vicente Aguilar, que ha estado desde temprano ya en terreno, verificando algunas situaciones en la región metropolitana. Un accidente que ocurrió aparentemente en la zona de Ñuñoa, entre Ñuñoa y... Entiendo que entre Ñuñoa y Macul hubo un accidente más temprano. Vamos a ver si nos conectamos en un ratito con él para que nos cuente efectivamente qué fue lo que pasó. 0:37. Es momento de comenzar junto a cada uno de ustedes el trasnoche de la radio. A partir con Bon Jovi, You Give Love a Bad Name, álbum que lanzó este artista el 18 de agosto de 1986 y que hoy día repetimos. Bienvenidos todos a Altas Noches de la Radio.

0:41, escuchábamos a Bon Jovi con Shattered Heart. ¿Se acuerda, abuelito, usted del mago ese? Sí, la leí, abuelito, la leí. El 18 de agosto de 1986 se lanzó el álbum Slippery When Wet. Este es un discazo. Y otro dato, que esta canción se utilizó en algún momento para un personaje que estuvo en la televisión chilena que se llamaba Cristian Ángel, que era la copia, no era la copia, pero era la versión chilena de Chris Angel, este ilusionista, mago y un montón de cosas. Ya, voy a leer algunos mensajes. Mario, Willy, Bicho, feliz turno, un abrazo. Carolina, que está conectada con nosotros, gracias, Caro, te mandamos un abrazo apretado. ¿Qué más tenemos? Buenos días, Bio Bio. Ya llega pronto septiembre, aquí estamos en Países Bajos organizando la fonda de Mario para los chilenos que andan de vacaciones. El 19 de septiembre organizo la fonda de Mario en el centro de Ámsterdam. Mira, qué buena, en Ámsterdam. Buenos días. Buenos días, nos escribe Marilela Arriagada. Buenos días, Mario, William y Bicho. Les informo que faltan 31 días para el 18 de septiembre. Un abrazo gigante para mis colegas guardias de seguridad que están cuidando alguna instalación en el norte, con frío, con lluvia, con nieve, pero ahí están, invisibles los guardias, ya preparando la almohada para cumplir con la primera regla de guardia, de que guardia que no duerme no es guardia, dice acá. Ok. Buenas noches, no me puedo olvidar de Cristian Ángel y su magia urbana, ¿ves? Ahí está un auditor que ya la tenía claro, el Shatara. Una vez que aprecié esa parte de la canción, ocurría el truco de magia. Muy buenas y heladas noches, Mario y equipo del Trasnoche de la Radio. Aquí Diana, deseándoles una buena jornada, buen inicio musical con todo el power de Bon Jovi. ¿Qué más nos escribe acá? En un ratito ya vamos a estar con Bicho. Me comenta ahí por interno que continúa cerrado el sitio, este lugar, en la comuna de... Esto es entre Ñuñoa y la comuna de Macul. Él nos va a estar contando allí. Que se mantiene cortado el lugar. Esto es comuna de Macul. Bien, ahí me escribe, él ya está conectado, así que en breve vamos a estar con él. Nos va a estar informando desde el sitio, desde el lugar de los hechos. Saludos con mi matecito en sintonía de los Andes. Gracias por la compañía, Alexander, conectado hasta ahora. Gracias, Alexander, nuestro auditor más elegante de esta noche, el más elegante. Buenos días, Mario. La señora Betty nos está escribiendo. Que tengan un turno tranquilo junto a Willy Vicente. Mucha fuerza para la gente del norte. Cariños mientras trabajo y estudio, acompañada por ustedes. Qué bueno. Le mando un abrazo grande a la señora Betty, que está estudiando. Entiendo que está estudiando, a ver si me puede corregir ella misma, administración de empresas, ¿no? Está en esa misión. Qué bueno, me siento muy feliz por ella. Le mando un abrazo apretado. También nos escribe María Eugenia, feliz trasnoche. Usted siendo mi mejor compañía, nos escribe Carla desde Quilicura. Gracias, Carla. Julita con su hijo Julián, buen turno desde Tomé. Buenos días, Mario. Calama, ahora tengo entendido que el aeropuerto Loa está cerrado. Mi pregunta es, ¿no existe la tecnología para aterrizar en estas condiciones? Nos escribe Lorenzo desde Calama. Vamos a preguntar sobre el aeropuerto Loa. Entiendo que hay algunos vuelos que se han ido desviando. Yo entiendo que si hay tecnología, lo que pasa es que cuando hay pistas donde no está... donde no se está acostumbrado a la carpeta, me refiero al pavimento, que es un pavimento especial, por cierto, que necesita soportar cierta cantidad de peso y todo. Entiendo que todas esas carpetas tienen que ser, tienen que tener un refuerzo para poder permitir que lo

0: aviones puedan aterrizar. Por eso que habrá que preguntar si es por la lluvia, si es por una cosa de instrumentos para el aterrizaje. Vamos a consultar bien. Yo entiendo que como en esa zona no precipita tanto, quizás la carpeta no está acostumbrada a recibir tanta agua como ha recibido hasta ahora. Por eso es una posibilidad. Vamos a preguntar. Hola Mario, Matías por acá, los seguidos de Santiago Centro, haciendo trabajo hasta tarde. La May está preparando cosas para sus alumnos mañana y yo haciéndole el aguante. No hay nadie como Cristian Ángel. Grande Matías. Grande Cristian Ángel, güey. Es lo más grande, Cristian Ángel. ¿Algún día deberíamos invitarle al trasnocho, no, Wilito? Que venga a hacer magia urbana. Hola, buen saludo desde Quilpué, ubereando Nelson Lobo con nosotros hasta ahora. Hola, saludos desde Europa del Este, Ucrania, la ciudad de Dnipro. Acá son las 7:46. Nos escribe Felipe San Martín. Oye, ¿y qué está haciendo en Ucrania nuestro auditor? ¿Nos podría contar ahí en qué está? ¿No? ¿En qué está en Ucrania? Bon Jovi, un tremendo cantante. Un saludo a todos mis colegas artistas a lo largo de Chile. Diego Villa, Mario, que tu trasnoche sea muy ameno. Muchas gracias por preocuparte con nosotros de que estemos así. Buenas noches, Mario. Que sea un excelente programa. Gracias a nuestro estimado Marco Villarruel, que está en los Estados Unidos. Vamos a conectarnos ya de inmediato con Vicente Aguilar. A mí ya lo tengo acá, Wilito, usted me indica. Ya lo tenemos. Hay un accidente en la comuna de Macul. Imagen en vivo a través de BioBio TV. Vicente, contigo, buenos días.
1: ¿Cómo están? Muy buenos días. Claro, sí, desde la comuna de Macul, específicamente este accidente que se registró durante la noche y que termina con este vehículo totalmente destruido acá en José Pedro Alessandri, en la comuna de Macul, como les decía, muy cercano al límite con la comuna de Ñuñoa, ahí en Rodrigo Araya. Es parte de la investigación, ¿qué es lo que habría pasado con este vehículo? Por acá se ven algunos, digamos, restos de limpia piscinas. Hay algunos artículos dentro de este vehículo que son, por ejemplo, esta barredora grande, este fierro que es para poder limpiar las piscinas, para poder llegar hasta el fondo. Acá hay un líquido que podría ser cloro, ¿cierto? O algún otro elemento para limpiar estas piscinas. Presumiblemente esta persona se dedicaría a aquello. Y lo importante es que esta persona se encuentra con lesiones leves, pero el tránsito permanece cortado a esta hora en Avenida Macul, como le llamamos también, Avenida José Pedro Alessandri, en dirección al sur, entre Los Espinos y Los Olmos. Este es el corte que hay a esta hora. Está trabajando acá personal de seguridad municipal de Macul. Estaba Carabineros, se fueron hace solo minutos y ya están haciendo el retiro de este vehículo mediante una grúa, un vehículo que queda totalmente destruido, Mario, y que afortunadamente, como les decía, termina con una persona lesionada, pero no con mayores lesiones o lesiones graves, ¿cierto? Un vehículo Geely Station Wagon, modelo Coolray. Este sería el vehículo que fue parte de este accidente. Lo que no sabemos es qué es lo que habría pasado, qué habría provocado este choque, que habría sido contra un poste también en este sector. Eso es lo que también habría que consultar, pero bueno, Carabineros se fue hace solo minutos.
0: Ya, estamos viendo hasta ahora que ha llegado la grúa, ¿no? Y se lo van a llevar.
1: Sí, están ya en el proceso, lo movieron un poco. Este vehículo estaba volcado, ¿ah? En el momento que llegamos ya no estaba volcado, ya habían trabajado un poco, pero en su momento, cuando se da todo esto, el vehículo estaba volcado acá, como les digo, en José Pedro Alessandri, esto entre Los Espinos y Los Olmos, en dirección al sur. En este momento permanece cortado el tránsito todavía, como les digo, está personal de seguridad municipal manteniendo cortado el tránsito acá para los trabajos que se están realizando. Luego ya también van a tener que limpiar estos elementos que le digo yo que podrían ser para la limpieza de piscinas, podría ser cloro. Hay un fuerte olor a estos elementos que se utilizan para la limpieza de piscinas. También en el vehículo hay alguna barredora y todos esos elementos. Así que ahí pueden ver a través de BioBio TV cómo ya la grúa está subiendo este vehículo. Ya en solo minutos tendrían que habilitar el tránsito en este sector, como les decía, Avenida José Pedro Alessandri, entre Los Espinos y Los Olmos, en dirección al sur, Mario.
0: Sí, estamos viendo, oye, que el vehículo yo creo que está a pérdida total.

0: ¿no?
1: Sí, mira, puedo ver acá, no me puedo acercar tanto porque como están trabajando, sabemos que es peligroso esto, el tema de la slinga o como lo tiran, pero están los airbags reventados, podemos ver la parte frontal, la podía ver yo, ¿cierto? Que se veía bastante destruida, el lateral, acá le falta el espejo, bastante complejo lo que vivió esta persona, pero afortunadamente no tuvo mayores lesiones, ¿cierto? Solo lesiones leves, pero en su momento este vehículo quedó volcado, así que habría sido un... Pero ahí lo están subiendo, habría sido un choque con bastante energía. Ahí pueden ver cómo lo están subiendo y cómo queda esta parte derecha, frontal, totalmente destruido. Por ahora también este poste de luz, que habría sido probablemente el que choca a esta persona, permanece sin luz, pero el resto de Avenida José Pedro Alessandri totalmente en funcionamiento en dirección al norte. Y como les decía, nuevamente les repito, Los Espinos, entre Los Espinos y Los Olmos, Avenida José Pedro Alessandri permanece cortado por los trabajos de retiro de este vehículo que habría chocado, que habría tenido este accidente durante la noche del día lunes.
0: Claro, lo están tratando de subir a la... Ustedes escuchan, auditores, el sonido de la grúa que está intentando subirlo, pero claro, pesa bastante el vehículo, ¿sí?
1: Sí, hay que decirlo que tienen bastante destreza los operarios de grúa porque primero estaba volcado, luego hay que moverlo para acá, para allá, así que hay bastantes movimientos que hacer y ya pueden ver a través de BioBio TV, y les relato también que ya está arriba de la grúa, ya le queda un poco más, pero me voy a acercar un poco ya que hay menos peligro, se puede ver esta parte frontal, el lado derecho totalmente destruido de este vehículo. Aparentemente, ¿cierto? Habría que decir que es muy difícil que este vehículo pueda volver a circular, ¿cierto? Un vehículo 2025, un vehículo Geely, así que muy, muy difícil que vuelva a circular, totalmente destruido este auto, Mario.
0: Claro, habrá que ver si tiene algún tipo de seguro o algo, pero si no, hay que empezar a olvidarse de ese vehículo y comenzar a juntar las partes para poder venderlas por separado, quizá para repuesto, porque bueno, lo importante es que lo más importante es la vida de esta persona, que está con lesiones leves, por lo tanto se va a recuperar, pero quedó bastante bastante roto el vehículo. La verdad que está destruido en su totalidad la parte frontal, pero sobre todo la carrocería, el tema del motor. Hay que decir algo, la destreza de los muchachos de la grúa, se nota el trabajo ya, porque quitar un vehículo de esas características y poder subirlo, dejarlo como lo dejaron ahora, hay que tener trabajo, hay que decir las cosas como son. Esto está muy...
1: Sí.
0: Bien hecha la pega.
1: Hay que tener destreza para subirlo, para hacer todos estos movimientos. Así que por ahora, como les digo, ya faltan solo minutos, habría que... Ahí ya se mueve, ¿cierto? Está totalmente arriba esta grúa, ya se lo llevan. Hay que limpiar un poco este sector porque sabemos que quedan restos del vehículo. Estuvo nuestro colega Jaime durante la tarde, Jaime Sepúlveda, durante la noche, bien digo, trabajando, y nos comentaba también que habían sido algunos, dos vehículos, se habrían visto involucrados también en este choque. Producto de este choque de este vehículo también resultaron afectados, pero serían dos vehículos menores que no tuvieron mayores consecuencias. No así el conductor de este vehículo, Geely, que ya se llevó la grúa, que termina con lesiones leves y fue trasladado hasta un centro asistencial. Ahí podemos ver a través de BioBio TV cómo personal de seguridad municipal está sacando algunas partes, presumiblemente de parachoques, ¿cierto? Y lo que yo les comentaba, transportaban algunos elementos que serían para la limpieza de piscinas, podrían ser cloro, decantador, ¿cierto? Esto que se utiliza para poder hacer la limpieza de las piscinas. Hay que ver en qué trabajaba esta persona, pero presumiblemente sería aquello, porque todos esos elementos estaban arriba del vehículo.
0: Ya. Bueno, Vicente, vamos a volver contigo en cualquier momento. Sería bueno, pucha, se fueron los muchachos de la grúa, pero algún día me gustaría verte ahí con los muchachos de la grúa recorriendo Santiago, ¿eh? Me encantaría. Sería una...
1: Sí, ahí, mira, durante estos gratos meses que ya llevamos en el trasnoche, tenemos alguna comunicación con personal de las grúas, ¿cierto? Así que podemos gestionar aquello.
0: Sí.
1: Mira, es entretenido en cuanto a saber cómo funciona, pero lamentablemente ellos se mueven en accidentes de tránsito, claro, y otros elementos, o sea, otros sucesos que pasan durante la noche, pero también podríamos conversar con ellos, ahí como cómo hacen estos movimientos para

0: para poder subir los vehículos, moverlos, exacto, poder realizar todas sus labores.
1: Oye, dicho lo último, Paloma, que es auditora de la radio, nos pregunta si es por la calzada oriente o poniente de la avenida Macul, porque tiene que salir a trabajar temprano mañana, nos pregunta.
0: No, pero Paloma, que, sí, que esté con tranquilidad, porque ya está en minutos ya va a estar habilitado esto, pero es en dirección al sur, que está cortado el tránsito entre Los Espinos y Los Olmos.
1: Ya.
0: El resto, en dirección al norte, totalmente habilitado.
1: Bien, muchísimas gracias, Vicente. Vamos a volver contigo en cualquier momento. Buen turno, tú nos interrumpes.
0: Que estés muy bien, un abrazo.
1: Gracias, Vicente Aguilar, con la información, por supuesto, minuto a minuto. Antes de ir a la música, mira, acá hay un auditor, dice Mario, en el aeropuerto de Calama hay dos aviones LATAM que deberían haber volado hacia Santiago. De aquellos dos, uno fue cancelado. Sí, entiendo que hay un auditor que me dio el dato, que aparentemente el aeropuerto de Loa no tiene la tecnología para aterrizar en condiciones de neblina, para que los vehículos, para que los aviones no aterricen en esa zona. Y hay varios que han sido desviados hacia Antofagasta y hacia Iquique. Así que, claro, ahí está el auditor. Es de Calama, de hecho, él vive en esa zona y nos dice que ya son varios los que han sido desviados. Ya. Vamos a preguntar en todo caso. Gracias a nuestro auditor, le agradecemos ahí, no tenemos su nombre, pero le agradecemos a nuestro auditor desde Calama. 0:56. Escucharemos El Árbol de Diego con Carnavalito de los Andes. Luego los vamos a las noticias.

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2: Buenos días, bienvenidos al Informador. El gobierno continúa negociando con Estados Unidos el arancel de 12,5% que golpea a las exportaciones chilenas con el fin de mitigar o erradicar el gravamen. Los detalles se los tiene Danilo Ormeño.
3: En plena negociación de carácter reservada se mantiene la Subsecretaría de Relaciones Económicas Internacionales con Estados Unidos para intentar frenar el arancel del 12,5% que comenzó a aplicar el país norteamericano y que está afectando directamente a la industria exportadora nacional. Un poco más cauto luego de que la Cancillería llamara al orden de sus ministros, pero con su particular tono, el titular de Agricultura, Jaime Campos, volvió a entrar al debate por los aranceles luego que Radio Biobío le consultara nuevamente. El secretario de Estado reafirmó sus dichos de que el país norteamericano está violentando el Tratado de Libre Comercio, pero es una materia, dijo, que canaliza el Ministerio de Relaciones Exteriores.
4: Yo creo que ningún chileno está de acuerdo y nadie del gobierno está de acuerdo con la decisión unilateral del gobierno norteamericano.
3: ¿Sigue pensando que han violentado el Tratado de Libre Comercio?
4: Sí, pero esas son materias que las evalúa la Cancillería, no el Ministerio de Agricultura.
3: Las tratativas continúan mientras paralelamente el canciller Francisco Pérez inició una gira por China, Vietnam y Japón para fortalecer las relaciones con Asia, impulsar inversiones y abrir nuevos mercados para Chile, antesala la visita que realizará el presidente José Antonio Kast a China en noviembre próximo.
2: El Metro de Santiago acudió al Centro de Arbitraje y Mediación por las obras del primer tramo de la línea 7 del tren subterráneo. Se trata de una disputa con la empresa China Railway Construction Corporation por más de 69 millones de dólares. Los detalles los tiene Sebastián Catalán.
5: La construcción de la nueva línea 7 del Metro de Santiago enfrenta una millonaria disputa tras el término anticipado del contrato con TBM y Túnel, empresa ligada a China Railway Construction Corporation y a cargo de parte de las obras civiles del primer tramo. Metro informó que presentó una solicitud de arbitraje contra la contratista y su matriz por incumplimientos graves y reiterados, además de paralizaciones de las obras. El exministro de Obras Públicas del primer gobierno de Sebastián Piñera, Lawrence Holborn, advirtió que una judicialización recurrente de proyectos estatales podría afectar el interés de futuros inversionistas. Por su parte, el extitular de Obras Públicas del primer gobierno de Michelle Bachelet, Sergio Vitar, cuestionó el manejo de este tipo de controversias contractuales.
6: Si cada contrato con el Estado de Chile se judicializa, eso podría ahuyentar a futuros oferentes.
7: Aquí hay una gestión de las relaciones internacionales que está siendo manejada mal por el Ministerio de Hacienda.
5: El caso será seguido de cerca por el sector de infraestructura, no solo por el monto involucrado, sino porque pone a prueba la capacidad de Metro para mantener el calendario de Línea 7 y resolver una disputa contractual sin afectar la confianza de futuros oferentes en proyectos públicos.
2: Vamos a retomar el contacto con nuestra unidad móvil. Vicente Aguilar, contigo.
8: Sí, información desde la comuna de Macul, donde durante la noche se registró un accidente de tránsito, esto en avenida José Pedro Alessandri con Gregorio de la Fuente, y por este hecho permaneció el tránsito cortado, avenida José Pedro Alessandri en dirección al sur, entre Los Espinos y Los Olmos, pero en este momento ya se retoma el tránsito en dirección al sur. A tener precaución porque siguen algunos elementos de este vehículo que sufrió un choque y que afortunadamente el conductor solo resultó con lesiones leves, habría afectado también otros dos vehículos menores que no tendrían mayor afectación. Pero en este minuto ya se retoma el tránsito acá en avenida José Pedro Alessandri en dirección al sur, como les digo yo, entre Los Espinos y Los Olmos, a tener precaución porque hay algunos elementos de este vehículo que siguen en la calzada. Veo, veo, la radio.
2: Vamos a revisar noticias del exterior. Ponga mucha atención porque la Fiscalía de México, en este caso, la fiscalía rechazó el lunes investigar al hijo del expresidente

0: La relación de su visa tiene relación con vínculos criminales. La fiscalía respondió en X que no cuenta con ningún dato de prueba con la fuerza legal necesaria para iniciar una indagatoria al respecto. Estados Unidos, recordemos que retiró la visa a varios políticos mexicanos por presuntos vínculos con el crimen organizado. El hijo del expresidente, conocido popularmente como Andy, anunció la revocatoria de su visa en una carta abierta al presidente Donald Trump, en la que califica la medida de estilo hitleriano. 1:06 a.m. hasta ahora la ciudad de Concepción, 7 grados de temperatura, está despejado con una humedad del 79%. En Santiago, 9 grados de temperatura, está despejado con intervalos nubosos y una humedad del 83%.
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0: Tenemos a Kiss con Crazy Crazy Night. 1987 se publicó este single que volvemos a escuchar y que remembramos acá en el trasnoche de Bio Bio.

Estamos de vuelta, voy a leer sus mensajes a través del WhatsApp. Oye, tenemos imágenes muy bonitas de Zapping, ya volviendo en su totalidad. Tenemos ahí a Coyhai, que estamos viendo a través de BioBio TV, Las Condes, Calbuco, Viña del Mar, Antofagasta, Valparaíso. Tenemos también una que está en el centro de Santiago, cerca del Palacio de la Moneda. Así que estamos ahí, estamos completos, ¿ah? Completito. Y también la cámara que ustedes pueden ver a la derecha de la pantalla, a mi izquierda, pero en este caso a la derecha de su pantalla, la cámara de transporte informa de la unidad operativa del control del tránsito, que nos ayuda también a ir viendo cómo va el movimiento de los vehículos. Hola Mario, ¿qué más tenemos? Dice, ojalá, espero que se prohíban las carreras de galgo, dice acá. Que tengan buen servicio, dice Jorge. Camino a casa, dejando guardado el bus de Peña Puente Alto, los estoy escuchando. Jorge Enrique Delgadillo está con nosotros hasta ahora. Gracias, Jorge. Soy Estación Central, Rosita González. Estoy en sintonía un ratito. Hasta las 2, mañana tengo que madrugar. Buena música, que tengan lindo programa. Buen trasnoche. Ella es de Estación Central. Hola Mario, que tengamos una tranquila noche. Saludos a Willy y un besito a Gastón. Tengo también que mandar un saludo a una auditora que nos mandó un mensaje. Dice, hola Mario, Wilito, Vicente, buenas noches. Me encanta escucharlo todas las madrugadas. Son mi mejor compañía. Me encuentro estudiando TENS de Arsenalera Quirúrgica y estoy haciendo casos clínicos. Saludos al jefe de jefes, Gastón, que a todo esto no sé dónde está. No lo hemos visto. No. En la noche sale a patiperrear. El otro día lo vimos a la vuelta. Dicen que tiene como 6 casas el gato de la radio. Va, come, está un rato ahí, después va a la otra casa, dice, uy, no he comido nada. Llega a otra casa, después, no he comido nada. Y llega en la mañana y acá dice, no he comido nada. Sí, subió harto de peso, ¿eh? Ahora se parece a Garfield. Está grande igual. Está largo también, pero está bien. Nuestro gato de la radio, Gastón, que lo pueden buscar en su Instagram, Gastón Miauchati. El gato de la radio que anda dando vueltas por ahí, que seguramente en algún rato de la madrugada va a venir y va a empezar a maullar para que le demos comida, porque eso ya es un clásico. 3:30, 3:45, siempre está llegando hasta ahora. Alan desde San Joaquín dice, ya van a ser 2 años escuchando el trasnoche. Gracias Alan, te mandamos un abrazo, que sea mucho tiempo más. Hola, acá Ángel escuchando los saludos desde Calera, la quinta región. Chaturaja, dice, inolvidable, sí, pues inolvidable. Buenos días Mario, amigo.

Vicente William, espero que estén bien por acá. Julio Eduardo Castillo, DJ Zoom, está conectado también con nosotros. Marco de Conce, hola Mario, saludos desde Oslo, acaso las 7:15. ¿Qué tal? Claudio Varas, que está conectado con nosotros. También Rosy dice gracias por ser mi gran compañía. Luchito, saludos para los magníficos del trasnoche. los magníficos de. Ahí, ¿quién está en Los Magníficos, William? En esta serie de televisión estaba, si no me equivoco, estaba Aníbal Smith. ¿Cómo se llamaba en Los Magníficos? Estaba Fénix, el loco Murdoch y Baracus, ¿no? Mario Baracus. Estaba el coronel John Hannibal Smith, el teniente Fénix, Templeton Peck, Fénix en Hispanoamérica, el loco Murdoch, el piloto experto del equipo, y estaba el sargento M.A. Baracus, Mario Baracus. ¿Qué tal? Ahí estaban Los Magníficos. El equipo A, 1983. Buena época esa, buena época, buena época. Hola, Carlos de Talca, como siempre, mejor trasnoche. Por favor, le envías un saludo a mi hermano Mauricio Eteno y a su pareja, ellos los escuchan todas las noches. Hola Mario, ahora viéndote por la señal de... ¿Cómo? No, el nivel del humor de William, dice Teno, tú no tienes nada. No, estamos diciendo cualquier cosa hasta ahora, William. Y son recién, y es recién la 1 de la mañana con 17 minutos. Y es recién. Hola Mario, ahora viéndote por la señal Movistar 823. Cariños, está Georgina, dice fila auditora desde que comenzó el trasnoche. Saludos a los cuatro fantásticos de la radio, se incluye Gastón. Hola, buenas noches, Mario. Aquí en Calama, más de una hora con niebla espesa. Claro, ahí está la situación, por eso que no aterrizaron los aviones, por eso no aterrizaron. Roberto Garrido, gracias Roberto. Hola, buenas noches desde Managua, Nicaragua. Acá son las 11:30, dice, buen trabajo. Regia Compañía, Isabel Reyes. Hola Mario, saludos desde Iquique, otra noche larga. Está Rubén. También Ceci dice, como siempre con ustedes, pero enterrada en mi cama hace muchísimo frío. Sí, bajó bastante la temperatura. César también por acá dice, hoy se abrirá el paso de los Libertadores, será con resguardo policial porque los delincuentes deben estar sobándose las manos. Dice, no. A las 8 de la mañana comienza la apertura de el paso de los Libertadores, que estuvo, escuche bien, 34 días sin abrir. Récord. Tuvo un mes y un poquito más cerrado. La apertura se espera a las 8 de la mañana. Seguiremos acompañándoles. Llega a Bio Bio la radio, Mon Laferte junto a Juanes. Esto se llama Amárrame a la Vuelta, el pronóstico del tiempo.

Escuchábamos a Mon Laferte con Juanes. Amárrame. Aquí en esta noche de Bío Bío. Hay una cámara que vamos a ver en breves instantes. Aquí es la cámara de Punta Arenas, que también se suma a esta noche de la radio. Y estoy tratando de dilucidar en qué parte de Punta Arenas es eso. Porque se nota que hace mucho frío, ¿eh? ¿Cómo se nota que la parece que la cámara la pusieron en el sector sur? Pero se ve muy, muy helado. Y vamos a revisar en breve ahora el pronóstico del tiempo. Pero ahí está, Punta Arenas. Es sin duda el sector sur, lo identifiqué de inmediato. Pero se nota que está muy, muy helado, ¿eh? Ya veo la imagen y me da unas ganas de... ¿No es cierto, abuelito? Se ve la imagen y se ve que está como, pero... Para prender al máximo la calefacción. Ya, leo algunos mensajes antes de ir al pronóstico del tiempo. Hola, Mario. Andrés, de Peñalolén por acá. Lo mejor de los magníficos, la camioneta negra con asientos tipo butaca atrás, unas llantas espectaculares. Es verdad, tenían una forma en la que se movían esos tipos. Hola, buenas noches. Un saludo a mi hermano mayor Guillermo Aguilera Cortés, de su hermana Sonia Aguilera. Saludos, primera noche que los escucho, entretenida la radio, gracias. Saludos a todos los luceros de parte de Andrés, de Independencia. ¿Cuándo es el día que se le ocurre cambiar el horario país? El 5 de septiembre, entiendo que es el cambio de horario. El cambio de hora en Chile será este próximo 5 de septiembre, cada día sábado. Va a ser a la medianoche. Cuando el reloj marque las 3:59 ese día, se deberá adelantar 60 minutos. Y pasaremos directamente a la 1 del domingo 6 de septiembre, dando inicio al horario de verano. Va a estar, bueno, en la zona de Magallanes, Antártica Chilena y Aysén, no se cambia la hora, se mantiene tal cual como está. Nosotros básicamente adelantamos una hora para volver a estar con ellos en la misma sintonía. De hecho, en Chile insular entiendo que adelantan una hora a las 10 de la noche en Isla de Pascua y Salas y Gómez. Así que, bueno, se nos viene pronto el cambio de hora. Ya el gobierno lo oficializó. Domingo 6 de septiembre, básicamente. O sábado en la noche, si se quiere en la medianoche. Tiene que adelantar una hora. Una hora menos de trasnoche ese día. Ese es el turno largo. Ese es el turno de 8 horas, para una horita menos, y una hora menos de juerga para algunos, una hora menos de turno también para otros. Eso es bueno. Dice por acá, buenas noches, Bío Bío TV, mi nombre es Bárbara, de la comuna de Las Condes. Excelente programa, muy completo, hace una semana que los descubrí, me encantó. Muchas felicidades y que tengan un excelente trasnoche. A veces me trasnoche, haberlos descubierto en Zapping fue un gran acierto. Imágenes preciosas de nuestro país, de otros países. Muchas gracias por existir y su esfuerzo de acompañarnos todas las madrugadas. Un fuerte abrazo, lo seguiré viendo hasta que me dé sueño. Gracias, Bárbara.

qué bueno que te guste el programa. Te mandamos un abrazo apretado. Gracias por estar con nosotros. Saludos para ti, para toda tu familia, para quienes hasta ahora están acompañándote ahí. Y bueno, no hay nada mejor que pasar el rato en la madrugada, ¿no es cierto, Wilito? Cuando no se sabe qué hacer, uno ya empieza a buscar cualquier cosa, cualquier cosa en internet. No, esta película ya la vi. Ya, y uno siempre termina volviendo a lo mismo, ¿ah? Siempre termina volviendo a las mismas películas. Forrest Gump creo que la he visto como 12 veces ya. ¿Cuál más, Wilito? Forrest Gump. ¿Cuál es esa típica película de domingo? Esa película que usted ya la vio tantas veces, pero la ve igual. Gladiador, dicen algunos. Esa típica película de domingo, que no es una película tan exitosa, no es una película tan laureada, con tantos premios, ni que la fotografía, pero esa película que funciona, que entretiene. ¿Cuál? ¿Ghost? Es buena esa película. Muy buena, muy buena. Corazón Valiente, dicen acá. Corazón Valiente. Pero es muy larga, sí, ¿eh? Corazón Valiente, pero larga. Hay que tener paciencia ahí. Duro de matar, dicen acá. Pretty Woman también. Dice Mario, Los Magníficos lo está repitiendo la red a las 5 de la tarde todos los días. Mira, Jesús de Nazaret, dice que un auditor. Pero ¿cuál? ¿La versión completa? ¿Las 6 horas o no? En TVN. Ah, pero esa la dan en Semana Santa, pues. Yo estoy hablando de esa película de domingo que no puede faltar. Esa, pero no, pero se entiende lo que voy con película de domingo, ¿no? Película que no es una película tan popular, tan espectacular como esa película que es su favorita, porque uno de esta forma la película favorita siempre va a tener preponderancia por sobre otra. Pero hay siempre películas que uno ahí la pilla en la tele, era típica que dan en el cable, ¿no, Wilito? En el cable, o en los grandes eventos de Canal 13, la dan, ya, yo no la dejaba viendo. Volver al Futuro, Spartacus, El Último Gran Héroe, Volver al Futuro, la dejaba puesta siempre. Sí, la pillaba, El Día de la Independencia, ese es un clásico. Ya como 3 o 4 personas han dicho El Día de la Independencia. ¿Y sabe lo peor de todas estas películas, William? Que usted sabe inmediatamente cómo va a terminar. Porque El Día de la Independencia, todos saben que se van a salvar los americanos, pues sí. ¿A dónde? Que en el día, justo en la película llamada El Día de la Independencia, van a perder. Imposible, o sea. Ahora, lo entretenido de esa película es que para la época en la que se hizo, una película que hablaba también del tema de los ovnis, que hablaba un poco de estas naves nodrizas. A mí me da mucho la atención el final de esa serie. De esa, no lo voy a decir porque quizá alguno no ha visto El Día de la Independencia, pero Armagedón. Esa es otra. Acá nos dice David Machuca. Él dijo una película muy buena porque Armagedón, ya tú sabes inmediatamente que se va a salvar la humanidad. Porque si no, ¿para qué van a enviar esa misión? Y justo aprieta el botón al final. No, es un tremendo. Titanic también es una película buena de domingo. Es tan buena la película de Titanic que uno piensa que en algún momento se van a salvar. ¿Le pasó eso a usted, Willito, alguna vez, no? William es fanático de Titanic. Recordemos que William en algún momento trató de hacer el remake de Titanic. En Titanic uno piensa que en algún momento se va a salvar. No, si el capitán se va a avispar y va a cambiar el rumbo. No pasó nada. Al final siempre termina igual. La película Búsqueda Implacable también es buena película. Terminator, Hombres de Negro, Mentiras Verdaderas, ¿Dónde están las rubias? Ese es un éxito. Como si fuera la primera vez. Todas las películas de Adam Sandler, ¿no? La Guerra de las Galaxias. 300. ¿Cuál? ¿La de Steven Seagal? ¿Mico? ¿De Steven Seagal? A ver. Steven Seagal. About the Law, Nico. Sí, pues, Nico About the Law. Sí, Steven Seagal. Ese es un actor de película de domingo. Peleando con todo el mundo, les gana todo. Ya, Brusque Implacable, El Gran Pez. Buena película también. Norbit. Pero qué buena que los auditores entendieron el concepto de película de domingo. Película de domingo, La Gran Estafa. Me sé hasta algunos diálogos. Yo debo reconocer que hay una película, William, que es no tan conocida, pero yo me sé todos los diálogos de esa película. Y voy a dejar que los auditores la adivinen. Película que no fue muy conocida, que hoy día está en

0: incluso creo que hasta en YouTube está gratis. Película que habla sobre... sobre México. Bueno, habla sobre una familia chicana. Chicana me refiero a... viene de Estados Unidos, pero tiene origen mexicano. Y hablan de una pandilla en una en la prisión de San Quintín. Me sé todos los diálogos de esa película, pero absolutamente todos. Te prometo, William, yo pongo la película y me sé todos los diálogos. Vamos a ver si algún auditor logra saber de quién estamos hablando. ¿Ah? Lo que es tener tiempo, lo que fue en algún momento fue desempleado, no tener pega. ¿Ah? No, sí tenía pega, pero los fines de semana, viendo esa película, más de alguno se va a acordar de esta película. Película en la que el protagonista es un tipo rubio, que era, bueno, era rubio, de ojos claros, qué sé yo, y que obviamente por su color, por su aspecto, no era muy bien recibido, en esta pandilla mexicana. Lo voy a dejar ahí. Está muy fácil igual. Está fácil. No la dieron en la televisión abierta, pero una película está muy bien hecha y dura como 3 horas y media, William. Habla de... Nosotros nos caíamos con mis compañeros en el colegio. Hablaban así como chicano. Yo me sé todos los diálogos de esa película. Ya, ahí nos escriben en redes del WhatsApp. ¿Ve? Ahí ya hay varios que lo... Por ejemplo, acá, nuestro auditor, ya lo... Hay varios que ya lo lograron... lograron ver cuál es. No es Machete, ¿eh? No es Machete. De hecho, el protagonista de Machete está en esa película. Rosa Elena también la probó. Tom también acá, Andrés de Peñalolén también la apoyó. Lo logró. Matías Salas también. Mira, ya hay varios que ya se lo saben. ¡Órale, vato! Era Los Vatos Locos en un momento. Los Vatos Locos, pero la película tiene otro nombre. En inglés se llama Blown In, Blown Out. La película se llama Sangre por Sangre, William. 3 horas y media. Es tan buena la película. Está tan bien hecha. Está tan bien hecha que no tiene escenas de amor. No tiene escenas de sexo, digamos, propiamente tal. No tiene una trama relacionada al amor. No, es solo la historia de una pandilla. Es muy buena porque, de hecho, si uno se pone yo la recomiendo verla porque en el fondo habla de una época real en los Estados Unidos. Habla de las cárceles y todo. Pero sobre todo, la película está tan buena que no necesita grandes efectos cinematográficos. La película por sí, el guión está muy bien hecho. La historia está muy bien lograda. Así que se la dejo allí. A la vuelta lo sigo leyendo. 1:34. Iremos a la pausa. Hacemos juntos el trasnoche de la radio.
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1: 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Revisamos lo que está pasando en el trasnoche con Mario Álvarez.
3: ¿Dónde estará Vicente Aguilar? ¿Dónde estará? Lo vi hablando por teléfono. ¿Qué? ¿Está trabajando? ¿Está pololeando? ¿Aló? ¿Aló?
4: Hola.
3: ¿Aló? Hola. Hola. ¿Cómo está, señor?
4: Acá estamos desde las calles de Santiago. ¿Cómo, Marito?
3: ¿Cómo está usted?
4: Contento, señor, contento.
3: ¿Por qué? A ver.
4: Porque hoy es el Día de la Solidaridad.
3: ¡Ah, muy bien!
4: Solté datos rápidamente.
3: A ver, desarrolle.
4: Por eso le dije, contento, señor, contento.
3: Desarrolle.
4: ¿Sabe quién es esa frase, no?
3: Desarrolle. Del padre, vamos, vamos.
4: Alberto Hurtado Cruchaga, que falleció, lamentablemente, un 18 de agosto de 1952, a los 51 años, y por esto esta fecha, 18 de agosto, es el Día de la Solidaridad. El creador, uno de los fundadores de nuestro Hogar de Cristo. ¿Qué le parece?
3: Bien. Buen dato te sacaste. ¿Usted se considera una persona solidaria, Vicente?
4: Sí, sí, yo diría que sí. Yo siempre prestaba mi lápiz, nunca me lo devolvían. Mi lápiz Bic. Y después yo lo miraba o la miraba y ya puede que le falte un lápiz. Y ahí la pobre madre tenía que estar comprando otro lápiz.
3: Claro.
4: Pero no, es parte de... Creo que es un buen acto ser solidario, es bonito.
3: Sí.
4: ¿Y usted?
3: Estoy de acuerdo
4: yo
3: contigo.
4: Creo que sí, ¿eh?
3: Sí, sí. Siempre es bueno aportar a quien lo necesite en cualquier sentido. Nunca está de más. Yo creo que este programa también es un poco eso. Y los auditores también lo hacen cuando mandan sus mensajes y avisan sobre un accidente. Sobre... Eso es ser solidario también porque uno nunca sabe a quién le va a servir ese dato. Oye, la pregunta que le estábamos haciendo a los auditores allí era, ¿cuál es la película clásica de domingo? Usted que es un tipo cinéfilo, entiendo que usted estuvo también mucho tiempo participando de... Usted fue cineasta en algún momento, ¿no?
4: Sí, no, y parte de la Facultad de Comunicación e Imagen de la Universidad de Chile, donde estábamos con nuestros amigos cineastas.
3: Ya.
4: No, la verdad es que, debo decir algo, la película que tú estabas diciendo, que es Sangre por Sangre, ¿no?
3: Sí.
4: Ya, no, no la conocía. No la conocía. La voy a ver. Pero una que me gusta mucho, mi película de domingo que daban en el canal ubicado en Vicuña Maquena, me acuerdo que siempre lo daban ahí, era Para o mi mamá dispara. Del
3: ¿cuál?
4: Gran Sylvester Stallone. A ver si alguien la...
3: ¿Cuál?
4: La conoce. Es una comedia,
3: ah,
4: es una comedia.
3: Para o mi mamá dispara, esa.
4: Sí, Para o mi mamá dispara. Sale ahí Sylvester, que es un policía, no me recuerdo bien ahora, pero es como un detective, soltero, llega su madre y primero le empieza, encuentra que su pistola está muy sucia, se la lava con la balosa, después no funciona, se enoja Sylvester, después llega su mamá y dice, ya voy a remediar esto que le hice a mi hijo, va a comprarle armas a unos traficantes de armas peligrosísimos y ella se pone ahí a pelear con los traficantes de armas. Al final estos grandulones le hacen caso a una señora pequeña y le lleva un arma como un fusil a su hijo. No, es súper entretenida, me gusta.
3: Ya.
4: Para o mi mamá dispara.
3: Bien, bien, ¿eh? La tengo ahí anotada. Temperatura bastante baja en Santiago hasta ahora, ¿no?
4: 7 grados, si no me equivoco, a esta hora.
3: Ya.
4: Le confirmo inmediatamente. O confirme usted, a ver.
3: A ver.
4: Si está ahí con...
3: ¿Puedo revisar?
4: Meteo Chile.
3: Vamos a revisar. A esta hora lo que está pasando en Santiago.
4: Sí, me aparecían 7 grados.
3: Sí, está lo correcto usted, mi estimado.
4: El pelómetro.
3: 6.9, sí, su pelómetro está bien.
4: Bien, bien, estamos afinados. 7 grados, pero... yo diría que una sensación...

0: térmica no tan baja.
1: Mira, mucha gente acá dice, muchos auditores dicen, para o mi mamá dispara, espectacular, muy buena. Es muy buena, sí, para un día domingo es muy chistosa. ¿Sabes cuál es muy buena para domingo? Click.
0: ¿Cuál? Ah, sí, también, la de Adam Sandler.
1: La de control remoto,
0: sí,
1: ¿no?
0: Sí, entretenida. Muy buena. Oye, lo que me acordé yo de día domingo es de estar planchando, viendo una película. Pasa la camisa, pasa el pantalón, planchar ahí, mirando película. A ver si a alguien también le pasa los domingos de planchado. Pero entretenía una película cómica o romántica, ¿por qué no? También para quienes sean románticos.
1: ¿Sabes cuál es la película que harto se repite acá? Ciudad de Dios, que es una muy buena película, que habla acerca de la Ciudad de Dios, habla un poco de Brasil, habla un poco de Río Janeiro, de habla de las favelas en realidad. Lágrimas de Sol también, dicen acá. Diamante de Sangre también. ¿Qué más tenemos? Buenos días, William, Mario, Vicente, 60 segundos, buena película. Perfume de mujer con Al Pacino, buena.
0: Oh, esa es buena.
1: Es muy buena esa.
0: Me gusta esa película, sí.
1: Sí.
0: Perfume de mujer. No, hay cantidad de películas interesantes. Decías Click, es muy entretenida igual esa película. Pero, a ver, otra que se me ocurra, muchas de Sylvester Stallone y Arnold Schwarzenegger. Como películas que
1: lo que pasa
0: de los
1: es que,
0: años 90.
1: Lo que pasa es que hay que hacer la diferenciación, y por eso hemos hecho Duro de Matar, es un clásico también, por ejemplo, dice William, pero hay que hacer una diferenciación entre las grandes películas, los grandes filmes, ¿no? Esas películas premiadas o la película que a usted más le gusta, que le trae más recuerdos, etcétera. Excepto la película, es muy distinta a la película de domingo, porque la película de domingo es esa típica que tú la tienes puesta básicamente para entretenerte, pero no una película tan depurada.
0: Eso sí, hay una gran diferencia en aquello.
1: Yo me acuerdo de Chicas, Chicas Pesadas, ¿te acuerdas de eso, no?
0: Me suena, pero no me acuerdo. No,
1: sí, la debes conocer, la debes conocer. Chicas Pesadas.
0: Pero no me acuerdo en este momento cuál es. No, yo acostumbro a ver los domingos películas como de comedia.
1: Claro.
0: Sí.
1: Amor
0: Chicas
1: Ciego.
0: Chicas Pesadas, a ver. Ah, ya sí la he visto, sí.
1: Chicas Pesadas,
0: no,
1: un clásico.
0: No, mira, pero hay harto.
1: Déjeme leer. ¿Dónde está?
0: Wilito, ¿qué película dijo?
1: William dice Duro de Matar. Esa es la que le gusta.
0: Duro de Matar. Esa, lo entretenido de estas películas de domingo, siento que me pasa a mí que comienzan así como con el nombre, por ejemplo, Sylvester Stallone.
1: Sí,
0: y unas imágenes. Después, ya otro nombre, Arnold Schwarzenegger. O Van Damme. En Duro de Matar.
1: No, Jean-Claude Van Damme es ¿Cuál es la de Jean-Claude Van Damme, Willito? Ganar o morir, ¿no?
0: Claro,
1: sí,
0: dice, con esa
1: Jean-Claude
0: voz.
1: Jean-Claude Van Damme en Ganar o morir. Ah, buenísimo.
0: Tal cual. Y con imágenes como de helicóptero, así, imágenes rápidas, de movimiento.
1: O cualquier película de Rambo igual, ¿o no? Lo bueno es que estas películas de domingo, como son películas que no son tan largas, durando hora y media, a veces un poquito más, más sus comerciales, porque no puede faltar los comerciales entre ellos, terminan, porque tienen un inicio y tienen un final. Entonces eso igual está bueno. No es lo mismo ver una serie, por ejemplo, que quizás se demora mucho más en terminar, que el inicio, o necesitas de varios capítulos, o una película más larga. Highlander, qué buena. No.
0: Oye, o el clásico Rápido y Furioso.
1: Exacto.
0: También.
1: Mira, acá nos dice La Caída del Halcón Negro, buena película también. Las de Top Gun.
0: Ahí me perdí yo.
1: Dicen acá Top Gun.
0: Top Gun, sí, por supuesto. Oye, y la otra, creo yo que viajo harto en bus hacia mi sur querido, o centro sur, las películas de domingo suelen ser las mismas películas que te ofrecen en las pantallas de los buses.
1: Exactamente. ¿Cuál fue la última que te ofrecieron?
0: Cuando dijiste Top Gun, me acordé de Top Gun Maverick, la última.
1: Oiga, pero el asistente del bus no se equivocó en poner el video, ¿cierto?
0: No, oye, no, si hay algunos errores que han quedado documentados por
1: no,
0: ahí.
1: No, hay uno muy bueno que pasó hace tiempo atrás que se equivocó y puso una película de dudosa procedencia.
0: No, Dios mío. Pero bueno, a todos les puede pasar, ¿no? ¿Por qué las tenía? Esa es otra pregunta.
1: Oh,
0: ahí ya no. Cambia.
1: Oye, pero ¿cómo sea yo? ¿Cómo, lo único que se te pide es poner una película y pones claro. un video pornográfico? Nah, no. Eso es para no. Eso es para no darte más trabajo bueno. en la vida.
0: Oye, pero no, esperemos que no haya perdido el trabajo, que le hayan tirado las orejas nomás, pero. Pero la pregunta es: ¿por qué andaba trayendo esas películas ahí? Dios mío.
1: Sí, esa es una buena pregunta. ¿Por qué tenía esas películas ahí el amigo?
0: ¿Cierto? En el bus. Ya en tu casa, bueno, ahí. Eres libre de hacer lo que quieras, de ver lo que quieras, pero en el bus, donde abordan familias enteras, niños. Ya, pero fuera de eso, yo creo que coincidimos, ¿cierto? Que las películas de domingo serían las mismas que te ofrecen en estos medios de transporte, ya sea bus o, bueno, en avión también, que tienes la posibilidad de verlo ahí en tu pantalla individual.
1: Mira, acá hay una auditora que nos dice, los millennials crecimos viendo los domingos Mean Girls, Freaky Friday, todas las de Drew Barrymore con Adam Sandler, Realmente Rubia, todos esos éxitos del 2000. Y tiene toda la razón nuestra auditora. Yo soy de esa época. Claro, acá un auditor dice El Padrino, pero lo que pasa es que El Padrino ya es una película demasiado buena y es una película ya... Es un buen filme. Es una, no sé si cabe en la película de domingo, porque la película de domingo lo único que necesita es mantenerte entretenido. No busca que tú pienses, no. Es solo reírte. Eso pasa cuando compras películas piratas. Claro, se equivocó en el DVD. ¿Tú te acuerdas, William o Vicente, que antes estaban los VCD? ¿Se acuerda de eso, no?
0: ¿Los VCD? ¿Que sí, eran como los que tenían juegos también o no?
1: No. Mira, más de algún auditor se va a acordar de esto. Quizá tú eres más chico, pero más de algún auditor en algún momento tenía VCD, porque estaba el DVD, que era el clásico que tú comprabas o ibas a Blockbuster a arrendar. ¿Sí? Se me cayó el carnet, pero mal.
0: A Blockbuster,
1: a buscar el VHS. Era carísimo en esa época arrendar películas, era carísimo. Podíamos llevar una o dos películas, me acuerdo, a la casa. Pero hubo un momento que se popularizó un formato que era VCD, que tenía varias películas en su interior.
0: Ah, mira.
1: Que quizás no era la mejor calidad, pero de repente te entraba una película nada que ver. Ibas a la feria y comprabas, no sé, Jurassic Park y aparecía otra cosa.
0: Oye, Marito, pero estas eran las que tenían el menú, porque ahora ya acordándome, alguna vez, el DVD que le llamábamos, uh-huh, tenía la opción de un menú, a veces te traía un menú de películas.
1: Exacto.
0: ¿Ese o no?
1: Exacto. Es que los VCD, acá nos dicen películas piratas sin menú, era como un cassette pirata, claro. El VCD era un formato antiguo para almacenar un video común. De hecho, fue creado en 1993 y era similar a la de un VHS y cabe en un CD de 700 megas. O sea, básicamente era un formato más comprimido, de cierta forma. Entonces, tú podías comprimir muchas películas en un VCD. Entonces, tenías todas las Rocky, por ejemplo, todas las Rocky venían en un VCD. Por eso que como era más comprimido, la calidad no era la misma. No es como el Blu-ray o otro formato.
0: Claro. Mira que no me acordaba, ¿eh? Sí, también fui parte de esos menús, ahí con el famoso DVD o DVD.
1: Claro.
0: Viendo películas. Bueno, que para qué lo vamos a decir, era muy difícil conseguir las películas originales.
1: Era complicado.
0: Uno se valía de algunas personas que se tiraban por ahí en el suelo con un catálogo, un gran catálogo.
1: No, y después empezó toda la magia, o sea, más que la magia, el tema de la descarga por internet. Siempre había, obviamente no estamos haciendo que lo hagan, bueno, en esa época sí había toda una batalla legal por eso, por las películas que eran descargadas de internet, y siempre aparecía el por internet una persona, siempre aparecía un tío que era muy bueno en computación y el que descargaba las películas, ¿no?
0: Sí. Yo puedo decir que mi tío Tito era el que me abastecía de películas cuando estaba ahí. Oye, pero...
1: Dígame.
0: El Ares, el Ares era
1: ese para descargar.
0: Indispensable en esa labor.
1: Tal cual, Ares. Oye, Vicente,

0: En un ratito, por ahora todo tranquilo, ¿no?
1: Sí, estamos ahí consultando diferentes fuentes, revisando, pero hasta el momento, como tú dices, no quiero repetirlo, ¿eh? No quiero repetirlo.
0: Ya, no,
1: Todo
0: no,
1: en
0: bueno,
1: orden.
0: verdad, está todo en orden. No se puede repetir esa
1: Me
0: palabra.
1: pone la cortina, ¿eh? Me pone la cortina, Wilito.
0: Gracias. Sí. Ahí Wilito está atento. Oye, otra de las películas que nos están diciendo acá. Yo compré en un CD en el centro de la Guerra de las Galaxias, la Guerra de los Mundos, supuestamente. La Guerra de los Mundos, la nueva, llegué a verla y era la antigua.
1: No.
0: Es un clásico, era un clásico. Los cazafantasmas, loca Academia de Policía. Bueno, ¿dónde está el piloto?
1: O
0: Bueno.
1: es como comprar la Odisea ahora y que te entreguen la del 90 y algo.
0: Claro. En todo caso, buena película, ¿eh? Buena película en todo caso. Dijeron una muy
1: ¿Viste la
0: buena.
1: Odisea, Marito?
0: Sí, no he podido ver la ¿tú dices la actual? ¿La ahora? ¿La de
1: ¿Sí?
0: Nolan?
1: ¿La
0: No,
1: actual?
0: no la he podido ver todavía.
1: Bueno.
0: Espero pronto verla. ¿Tú la viste?
1: Sí, yo quise escuchar las sirenas. No, hay hartos momentos icónicos. Bueno, dentro de la historia en sí, pero la película te la entrega de otra forma. Hay harta gente que no le gustó tanto porque, bueno, no es tan fiel a lo que se espera, ¿cierto? De la Odisea, de este canto griego de tantos años. Pero es buena, es buena.
0: La vamos a tener ahí anotada. Bien, Vicente, vamos a volver contigo en cualquier momento. Te mandamos un abrazo. A ver si esta madrugada logramos tener algún datito que nos quieras entregar. Yo sé que tú tienes ahí una enciclopedia, andas con tu Encarta en el auto.
1: Con Icarito.
0: Andas con tu Icarito, sí.
1: Sí, no, pero ahí tenemos algún datito. Ya entregamos aquello del padre Hurtado, ¿eh?
0: Sí,
1: Contento, señor, contento.
0: exacto.
1: Día de la solidaridad. Pero siempre tenemos un as bajo la manga.
0: Ya, bien. Bueno, Vicente, volvemos contigo en cualquier momento. Te mandamos un abrazo. Buena jornada, buen turno. Gracias por estar con nosotros, como siempre.
1: Que estén muy bien. Un abrazo grande también a nuestros auditores que permanecen ya cercano a las 2 de la mañana en la sintonía Bio Bio.
0: Ya, después le vamos a preguntar un ratito más a Claudio Cornejo cuál es su película favorita de domingo. Ya tenemos la
1: Eso.
0: suya. Ya tenemos la suya.
1: Para mi mamá dispara.
0: Eso, la tenemos lista. Gracias, Vicente. Abrazo.
1: Que estén muy bien. Un abrazo.
0: 1:53. Seguimos avanzando, ¿les parece, William? Escucharemos a Laura Branigan. Esto se llama Gloria. Estás en el Trasnoche de la Radio hasta las 6.

Una de la mañana con 58 minutos. Vamos a revisar también a quienes hacen posible. Vamos a saludar a quienes hacen posible este programa. Gracias a todos los que han estado participando. Le agradezco un montón. Conversaciones para ir pasando el rato esta madrugada, ¿no? 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Vamos a seguir avanzando. 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

0: y contarnos, en una extensión no tan larga, pero tampoco en una pura línea, cuál es su fenómeno astronómico favorito. Es muy sencillo hacerlo. Obviamente nos pone su nombre, su teléfono, su ciudad, región y cuál es el fenómeno astronómico que a usted le llama la atención, que le gusta y por qué, obviamente. Y ahí los vamos a dejar anotados para la selección de estos próximos días y don Arturo se comunicará con ustedes. Iremos a la pausa, vienen las noticias.
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0: Buenos días, bienvenidos al Informador. Esta jornada, el cuarto juzgado de garantía de Santiago resolverá las medidas cautelares contra 5 de los 11 imputados en el caso Sartor, entre ellos el expresidente de Azul Azul, Michael Clark. Los detalles los tiene Javier Pardo.
4: Tras 13 jornadas de formalización, hoy el cuarto juzgado de garantía de Santiago resolverá las medidas cautelares de 5 de los 11 imputados en el caso Sartor. La indagatoria de la Fiscalía apunta a que controladores y ejecutivos de la administradora habrían utilizado recursos de fondos de inversión para beneficiar a sociedades relacionadas, provocando un perjuicio superior a los 104 mil millones de pesos. El tribunal deberá pronunciarse sobre las cautelares de Sergio Yáñez, Rodrigo Bustamante, los hermanos Pedro Pablo y Carlos Larraín y el expresidente de Azul Azul, Michael Clark. A ellos se les imputan delitos como administración desleal, estafa, negociación incompatible, entrega de información falsa al mercado y al regulador y lavado de activos. Al ser consultado por los elementos que deberá considerar el tribunal para determinar si corresponde la prisión preventiva, el exfiscal Ricardo Freire apuntó a la Ley de Delitos Económicos, la cual restringe el acceso a penas sustitutivas para determinados delitos.
5: Que con la entrada en vigencia de la Ley de Delitos Económicos y considerando la posición y dominio del hecho que estos imputados tendrían en la respectiva organización empresarial, no se vislumbre que puedan cumplir una pena de libertad, aunque los condenen a menos de 5 años.
4: A las 9 de esta mañana, Yáñez, Bustamante, los hermanos Pedro Pablo y Carlos Larraín y Michael Clark conocerán si finalmente deberán quedar o no tras las rejas.
0: Más de 9 mil millones de pesos se destinarán para iniciar la compra del terreno para el nuevo hospital de la zona norte de Santiago, proyecto que llevaba 14 años de espera y que ahora avanza tras la autorización de la Contraloría. Los detalles los tiene Montserrat Tapia.
6: Tras 14 años de espera, comienza a tomar forma el proyecto del nuevo hospital de la zona norte de la región metropolitana. La Contraloría tomó razón del decreto presupuestario que autoriza más de 9 mil millones de pesos para iniciar la compra del terreno donde se construirá el recinto en el sector de Valle Grande, en la comuna de Lampa. El subsecretario de Redes Asistenciales, Julio Montt, explicó que se trata de un proyecto que busca aliviar la presión que actualmente enfrenta el Hospital San José, principal recinto de alta complejidad para los habitantes de esta zona de Santiago. La autoridad detalló que el futuro hospital contará con 368 camas y 14 pabellones, además de más de 70 mil metros cuadrados construidos.
7: Va a tener 368 camas y 14 pabellones que sin duda van a venir a resolver la demanda sentida de una población que ha sido postergada en las decisiones que ha tomado el Estado.
6: El proyecto beneficiará a más de 1 millón de personas de comunas como Lampa, Colina, Quilicura, Huechuraba, Tiltil, Recoleta, Conchalí e Independencia. La construcción podría comenzar posteriormente entre 2028 y 2029, de acuerdo con las estimaciones entregadas por autoridades locales, un avance que busca destrabar una de las principales promesas de infraestructura hospitalaria para la zona norte de la región metropolitana.
0: Vamos con noticias de carácter internacional. En este caso vamos a ir a Brasil. La Corte Suprema de Brasil autorizó al expresidente Jair Bolsonaro, condenado por intento de golpe de Estado, a salir temporalmente de prisión domiciliaria para ir al dentista, informaron este lunes fuentes oficiales. El juez Alexandre de Moraes, responsable del caso, determinó que la fecha y el horario de la consulta deberán mantenerse bajo secreto por motivos de seguridad. El magistrado añadió que si se termina filtrando el día y la hora, las autoridades podrán cancelar la cita médica. El viernes pasado, el exmandatario solicitó a través de sus abogados recibir atención odontológica en la clínica de su nuera, la dentista Fernanda Bolsonaro, esposa de su hijo mayor, el senador Flávio Bolsonaro, principal candidato opositor para las elecciones presidenciales de octubre. Flávio Bolsonaro tiene prohibido por orden

0: 2 de la mañana con 6 minutos. Hasta ahora en Temuco, 2 grados de temperatura, se mantiene despejado con una humedad del 93%. A esta hora en Santiago, 7 grados de temperatura, está despejado con una humedad del 83%.
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0: Escucharemos ahí ya, pues, junto a los Bunkers. Esto se llama Calles de Talcahuano.

0: 2 de la mañana, 14 minutos. 3 de la mañana con 14 minutos en la región de Magallanes y Antártica chilena. Y por cierto, también tengo que revisar cuál es la hora. ¿Sabe dónde? En Isla de Pascua e Isla Salas y Gómez. Son las 0 horas con 14 minutos ya de este día martes. Estamos haciendo el trasnoche de la radio junto a cada uno de ustedes. Quiero leer algunos mensajes que llegan hasta ahora. Los leo de inmediato. Querido Mario, ¿puedes enviar un saludo cariñoso a Marisol Aránguiz de parte de Roberto y Hugo Smith de La Picada del Uruguayo? Gracias. Hola Mario, comienza a llover nuevamente en Vallenar. Abrazos bio bio. Gracias ahí a Aldo Cáceres, que está conectado a través de la radio. Cuéntenos, auditores, a quienes están a esta hora conectados con nosotros, si en el norte del país, Arica, Iquique, Antofagasta, o en cualquier zona del norte grande de nuestro país, ¿dónde está precipitando? Sabemos que Tocopilla estuvo bien complicado. Queremos saber cómo está Caldera. Nos van contando ustedes, auditores que están en el norte del país, escríbanos, incluso nos pueden mandar un audio contándonos cómo está la sensación térmica, si continúan las lluvias o no. Ya en un ratito, en breve, vamos a estar con el pronóstico del tiempo, pero en los próximos instantes. Antes, tenemos que ir con nuestro siguiente segmento.
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0: Claudio Cornejo con nosotros. Claudio, querido, ¿cómo te va? Gusto en saludarte. Buenos días.
2: Muy buenos días, pues, don Mario Álvarez. Aquí estamos listos para conversar, comenzando este día martes ya.
0: Ya estamos el día martes. Quería preguntarte, antes de que vayamos con un tema bien interesante que nos propones el día de hoy, Claudio, siempre con Claudio Cornejo, psicólogo clínico, hablamos de salud mental en el trasnoche, que es tan relevante, tan importante en tiempos como los que vivimos actualmente, donde todo parece tan rápido, donde todo parece tan efervescente, tan
2: volátil.
0: Volátil, claro, esa es la palabra, volátil, tal cual.

0: Quería preguntarte, tú que eres una persona con mucha opinión, ¿cuál es tu película de domingo favorita? La de domingo, esa película solo para pasar el rato, ni siquiera tu película favorita, sino esa película solo para divertirse un domingo en la tarde.
1: Mira, justo estaba viendo lo que conversaban un poquito antes, delante con el proyecto que está en el terreno. De películas veo muy poco, casi nada. Yo creo que al cine no voy hace años. Quiero ir a ver ahora esas dos películas que están, Odiseo y la otra es Spider-Man. Son, deberán ser buenas, pero no voy al cine hace años. Fui a ver una vez una que se llama Pi o algo así, de un joven que tenían un zoológico, y después de un montón de escenas va en el mar, él en un bote con el león o el tigre, no me acuerdo qué cosa, me mareé, tuve que salir del cine.
0: Oye, pero alguna que veas...
1: Me sentía yo en el bote.
0: Oye, pero alguna que hayas visto tú en tu, en tu casa, por ejemplo, en tu casa, así, esa típica de domingo que pillas en el televisor y que la dejas allí, ¿tienes alguna que de pronto te haya generado ahí diversión al menos un domingo?
1: Bueno, sí, de repente hay algunas que están después de almuerzo, en algún canal por ahí me quedo viendo esa. Tiene que ser livianita. Ahora tengo pésima memoria, entonces puedo ver la película tres veces, siempre va a ser nueva para mí. Claro. Pero sí, esas películas livianas, que no hay ningún conflicto, en donde es broma, comedias, como en esa línea. Ya. Y cuando tengo algún tiempo, media hora, me voy a Pluto TV y veo La Hechizada, veo, qué sé yo, esas antiguas que dan ahí. Eso, media hora y ya yo como bien, con películas.
0: Bien. Bueno, Claudio, vamos a hablar de un tema bien interesante que tú nos propones, que tiene que ver con los elementos para una salud mental buena, es decir, para poder sentirnos mejor. Los apoyos emocionales, las fortalezas cognitivas, estos espacios para poder crecer de manera personal, las redes de amigos, organizaciones, es decir, todo lo que nos mantiene conectados, lo que nos mantiene feliz. ¿Cuáles son esas redes de apoyo? ¿Cuáles son esas herramientas que nos permiten estar mejor en la salud mental? Y también ustedes, auditores, nos pueden escribir qué es eso que le hace bien, qué es eso que a usted le hace sentir vivo, que le hace sentir estar conectado consigo mismo.
1: Sí, el tema es cómo abordarlo distinto, porque siempre hablamos de salud mental, pero hablamos de enfermedad mental, más bien. Hablamos de los dolores del alma, dolores emocionales, que es lo que uno típicamente habla como psicólogo o que le preguntan a uno. Pero cuando estamos bien en medio de la fiesta, ¿no es cierto?, bailando y comiendo asado, nadie se acuerda cómo está. Y es ahí donde hay un montón de elementos que son los que nos permiten afrontar los momentos más difíciles. Cuáles son nuestras fortalezas, nuestras actitudes frente a la vida, que me permite que esa pequeña enfermedad emocional que tengo, si fuera física, esa colitis, esa neumonía, sea solo un recuerdo, pues. ¿Por qué? Porque hay anticuerpos que tenemos que van haciendo que podamos avanzar en la vida. Entonces, cuando cada uno de nosotros miramos, y nuestros amigos que están viéndonos, escuchándonos, mira su vida, ¿han habido momentos malos? Sí, varios, muchos quizás. Pero ¿por qué estamos en este momento escuchando, viendo el programa? Porque hemos sabido sortear una serie de cosas para llegar a donde estamos. Bien, regular, pero estamos vivos, estamos respirando, celebrando, preparándonos para fiestas patrias, soñando. Es decir, hay muchos elementos que en nuestra constitución psicológica, emocional, en nuestra forma de pensar cognitiva, nos permiten saber que voy a despertar al día siguiente, saber que hay algo más allá. Puede ser la fe, las creencias, la esperanza, las fortalezas que he ido desarrollando a lo largo del tiempo, el temple para poder enfrentarlas. En fin, hay un montón de elementos que nos permiten estar sanos, pese a que nos enfermemos por momentos.
0: Es verdad lo que dices tú. Ahora, una buena pregunta para los auditores es, ¿qué cosas nos hacen bien frente al día a día? O sea, ¿cuáles son esos lugares donde nos sentimos a gusto? Algunos que van al deporte, otros que necesitan juntarse con la familia el fin de semana, otros que disfrutan de ese almuerzo con los compañeros de trabajo, otros que disfrutan de conversar por redes sociales con

0: en algún grupo, ver alguna película, en fin, hay varias cosas. ¿Cómo uno tiene que, porque en realidad lo que el llamado que haces tú también es ver no ver el vaso medio lleno, sino en el sentido de también ver cosas positivas, porque no todo está tan mal, ¿no? En el sentido de que por algo estamos conversando ahora, por algo tengo ganas de hacer algo en las fiestas patrias, me estoy proyectando, es decir, hay una proyección, hay un plan para lo que viene.
1: Sí, y como dicen siempre, la esperanza es lo último que se pierde. Una persona sana es la que tiene esperanza, la que tiene proyectos, metas, ilusiones. Cuando siempre tenemos un espacio que está más allá de mi presente y quiero llegar ahí, es porque estoy bastante sano, es porque tengo elementos que me permiten poner en acción todo mi ser para conseguir ese objetivo. Eso es lo que nos da la fuerza de la vida, eso es lo que nos permite avanzar, es lo que nos permite soñar, creer. Entonces, cuando miramos lo que hacemos, como decías tú, ver el vaso medio lleno, y quizás esa frase sería más bien reconocer lo que somos, porque esa frase, mirar el vaso medio lleno, es como, ya voy a como a esforzarme en ver lo bueno que tengo. No, partamos al revés. Partamos por defecto diciendo, esto es lo bueno que tengo. Todo esto es lo bueno que me ha tocado vivir. Salvo momentáneamente lo que estoy viviendo ahora, que es uno, dos, tres, cuatro cositas que han instalado, se mantienen durante un tiempo, pero que quizás no afectan toda mi vida, afectan en este momento, en esa área, en el área de pareja, en el área laboral, en el área familiar, no sé. Pero lo más probable es que sea un área o dos áreas que tienen que ver conmigo, que pueden estar dañadas. Y si uno lo mira en el transcurso de la vida, 40, 50, 70 años, viene siendo un detalle dentro de todo lo que ha logrado. Tener un trabajo, vivir, construir una casa, en fin. Entonces, cuando miramos, quizás el vaso siempre ha estado bastante lleno. De repente nos tropezamos un poco y se caen algunas gotas de agua o de leche del vaso, pero rápidamente se vuelve otra vez a llenar mucho más de lo que uno cree que piensa, porque las ideas cuando se instalan, cuando estamos mal, se instalan con tanta fuerza que nos hacen creer que las cosas no son así. Había atendido a un paciente que él llegó por crisis de pánico, un hombre trabajador con su familia y vea todo negativo. Ya llevamos unas cuantas sesiones y un día llegó con dos frases negativas y le dije, pero a ver, revisemos esas dos frases. Y empezó a revisarlas, a darle peso a su discurso y llegó a la conclusión de que su vida ha sido bastante buena, pero su discurso es que su vida ha sido bastante mala, que es cobarde, que es temeroso, que no se atreve, pero todo lo que ha logrado ha sido porque no ha sido ni cobarde ni temeroso y que sí se ha atrevido. Entonces, cuando uno mira la realidad, no el forzarse para que las cosas se vean bien, sino que, como decías tú, estamos acá, estamos en este programa, todos los que estamos conectados en este momento, es porque estamos vivos, es porque hemos logrado llegar a esta hora y a esta edad, conversando, conectándonos, viviendo.
0: Claudio, ¿por qué hay una fijación con lo malo? El ser humano
1: Porque
0: tiene esa particularidad, siempre ha sido así, de que, o ¿por qué crees tú que se da esta situación de que, ¿cómo estás? Sí, ahí vamos. Como que uno ve pocas veces cuando una persona ve, no, estamos bien, estamos súper bien. Como que como que queda como una falsa modestia, ¿no? Como, ah, pero uno nunca está tan bien. ¿Por qué uno se termina imponiendo algo negativo cuando de pronto no lo es?
1: por dos cosas, tú usaste bien la palabra, la falsa perdón, la falsa modestia. Se cree que ser modesto es minimizarse un poquito. Tengo 20 automóviles porque gano como 50 millones mensual, 60 millones mensual, pero eso va a sonar como pedante. Entonces, no, mira, sí, tengo una cacharrita, no, no sé. Es como no reconocer lo que soy. Si el tipo es feliz, que lo diga. Puede alguien que diga, oye, tipo engreído, tipo pedante, pero tampoco anda reconociendo, tirándome flores, ¿no es cierto? Abran paso, aquí vengo yo. pero sí reconocer

0: ser todo lo bueno que tenemos. Eso por un lado, que eso lo aprendemos socialmente. Esta actitud de no mostrarse completo frente a los demás. Algunos dirán por envidia, porque te van a envidiar, no sé qué cosa. Pero esto es un constructo social ahí que hace que nos veamos parcialmente y así medio grises más que brillando. Por otro lado, cuando no es eso, cuando realmente me siento así, me vivo así, es porque nuestro cerebro funciona con dejando en primer plano todo lo que signifique dolor y pena y sufrimiento, precisamente para que estés alerta. Oye, no te van a asaltar de nuevo. Si uno lo asalta, uno queda con miedo. Oye, mira, viene gente atrás por el lado tuyo, alguien viene corriendo, atento. El cerebro te deja sobre reaccionando para que no te vuelva a pasar. Pero en esa sobre reacción, lo que tendría que ir sucediendo es que con el tiempo el cerebro vaya reconociendo, el sistema límbico, la amígdala cerebral, vaya reconociendo que el peligro ya pasó y esa área se resetea. Entonces, otra vez uno vuelve a estar tranquilo, en paz, reposado y a disfrutar. Y cuando eso no sucede, cuando ese proceso de resetearse de forma normal se mantiene bajo la situación de tensión, de estrés, de temor, entonces hablamos de una ansiedad, ansiedad generalizada, en fin. Pero eso ya estamos hablando entonces de ciertas enfermedades, no enfermedades, pero ciertos malestares psicológicos que te pueden hacer pasar un mal rato durante no solo un tiempo, sino hay gente que durante toda la vida. Eso se puede resetear, se puede trabajar, porque si eso está aprendido, obviamente siempre va a haber un pero en lo que yo haga, va a haber alguna dificultad en lo que haga. Pero como te decía, lo normal es que eso se limpie nuevamente, se resetee, quede en cero el contador y sigamos después la vida como la hemos llevado, con las sensaciones de logro, con las sensaciones de pujanza, en fin.
1: Qué bueno lo que tú mencionas, eso de que todo tiene un costo, pero que finalmente uno también tiene que valorar lo que ha hecho, ¿no? Hay muchos auditores que hoy día probablemente nos están escuchando hasta ahora, que son padres de familia, madres de familia, que tienen hijos que, por ejemplo, ya están en la universidad, hijos que probablemente, bueno, no están en la universidad, pero están trabajando, que han construido además sus propias familias, ¿no? Que ya son abuelos, abuelas, bisabuelos. Eso ya es un logro, el lograr generar, el lograr criar a alguien para que esa persona pueda generar también su familia, es un logro importantísimo, quizás más que cualquier situación, no sé, que tener una casa propia o que tener un auto del año o que tener mucho dinero. Yo creo que ese tipo de cosas muchas veces en este mundo actual se le da poca importancia, como terminar una carrera, quizás. Sabemos que hay muchas personas que han estudiado y que de pronto no han podido conseguir trabajo en lo que han estudiado. Eso es algo que no solamente pasa acá en Chile, sino que pasa en gran parte del mundo. Pero terminar una carrera universitaria, por ejemplo, hay varios auditores ahí, te cuento, Claudio, que son auditores que ya han tenido una vida de trabajo, muchos ya podrían haberse jubilado, pero sin embargo han decidido volver a estudiar. Eso también habla de buscar el crecimiento, de crecer como persona, de crecer como profesional o de ser profesional. Eso también es algo muy valorable, no tan solo como desde el esfuerzo, así como, qué bueno te estás esforzando, sino tomar la decisión de levantarse, ir a clases, por ejemplo, sabiendo que no estamos en una época donde no todo el mundo es nativo digital, donde te va a costar probablemente un poco más que a tus compañeros que nacieron con un computador, no con la marraqueta debajo del brazo, sino con un tablet debajo del brazo. Obviamente hay más dificultades y creo que es importante también valorar eso, valorarse.
0: Sí, esa reflexión que hace me parece muy bonita porque uno tiende a pensar que los logros se traducen en lo material, que sí es importante. Logré tener una casita después de 15 años, 20, 30 años, logré tener la casita. Pero hemos construido seres humanos, los hijos, los nietos, hemos construido su psique, sus emociones, hemos diseñado, hemos apoyado, hemos motivado, hemos apoyado económicamente para que el hijo tenga una profesión o tenga su trabajo, tenga su familia. Es decir, esa es una construcción constante de por vida que define un poco cómo es uno, cómo has ido entendiendo tu labor en la sociedad, tu labor con los seres queridos. Y eso es edificante. pese a que en lo cotidiano se iba de repente bien, regular o mal, pero creo que esa satisfacción, tal como lo planteas tú, es muy bonito. Muy bonita esa mirada que das, porque tiene que ver con proyectos de vida, con proyectos vitales que te dan esa fuerza profunda.
1: Estoy de acuerdo contigo. Hay harta gente que nos está escribiendo. Dice, falleció mi mamá hace 2 semanas, estoy aún destruido, sin ánimos para nada. Nos escribe Carlos a esta hora. Otra auditora dice, mi papá es muy depresivo por lo general. No le preguntamos cómo está porque él es sincero y dice, estoy mal, me siento mal. Y la verdad es que también eso cansa y a uno la agota. Bueno, quizás lo último que quería preguntarte, Carlos, ¿cuál es el mensaje que le podrías dar a los auditores sin caer en un caso en particular? Porque entendemos que cada caso es distinto. Acá un auditor dice que su madre, que falleció hace 2 semanas, tenía 100 años y que está sin ánimo para nada, está muy complicado. ¿Cuál sería el comentario que le podrías dar tú a priori para este auditor que nos está escuchando?
0: Bueno, a nuestro amigo con su madre 100 años, primero que llore todo lo que tiene que llorar. 100 años de vida, es decir, un ser que se va, una señora, una madre de 100 años, hizo muchas cosas. Muchas cosas, un ciclo de vida. No cualquiera vive un ciclo de vida. Entonces, obviamente se va a llorar la pérdida, lo va a sufrir. Y qué bueno que sienta esa emoción de sentir que falta algo importante en su vida. Porque significa que es muy valiosa su madre y se entiende. Creo que es el tiempo de llorar. Y si va a llorar como cabro chico, perfecto. De aquí a un mes tendría que ir sintiéndose un poquito más tranquilo, un poquito más estable, que es el proceso lógico normal, hasta que de aquí a 6 meses pueda también empezar a ya recordar a su madre todas las cosas bonitas, en donde pueda hablar de su mamá sin que se quiebre, en donde pueda hablar de su mamá de la cuando lo retaba, cuando lo pilló, no sé qué tontera, ¿no es cierto? Le dio un correazo, en fin, todas las cosas que van a aparecer pasando esta primera fase, que es muy dolorosa. Pero esta fase sí está doliendo porque obviamente hay un gran amor. No es malo sentir lo que está sintiendo. Duele, pero es un dolor de amor profundo.
1: Sí, está bien lo que tú mencionas porque es difícil dejar de lado a una persona que se nos va y entender que no lo vamos a poder volver a ver. Yo creo que esa es la gran angustia, ¿no? No volver a ver a esta persona, ¿no? Pero después reconvertimos esa pérdida, como dices tú, en recuerdos de situaciones, de, no sé, de un asado, cuando el papá era, o la mamá era la que llevaba la batuta con la conversación, la que hacía la sobremesa, la que era retada o no retada. Ese tipo de cosas son las que finalmente también quedan en yo al menos lo he vivido en almuerzos donde se nota que la otra persona no está, pero que nos acordamos de situaciones y más que sale una lágrima, sale una carcajada, ¿no? Oye, ¿qué hubiese dicho si te hubiese visto mi abuela con esta, o mi bisabuela, lo que sea, o tal persona te hubiese visto así, no sé qué diría. O no, yo sí sé qué diría, y ahí empieza la conversación recordando. Eso es muy valorable porque se cambia el dolor hacia... Es como una... Lo que dices tú, Claudio, es como reconvertir el dolor, algo así.
0: Duele al comienzo cuando cualquier cosa te hace un corte en el dedo y en la mano con un cuchillo mientras estás preparando almuerzo, pero después ya ese dolor, tal como dices tú, queda atrás porque, oye, me corté justo cuando estábamos preparando esa tremenda asado, venía gente, en fin, queda la anécdota después porque ahí aparece la persona total, aparece por la persona en donde ya es parte de uno, la persona que ya partió para ser parte de uno, y tal como dices tú, uno le recuerda qué diría, qué hubiera hecho en esta situación. Después esa persona pasa a ser tu compañera o compañero durante toda tu vida, porque ya no, uno no queda pegado con el dolor, sino con toda la historia. Es decir, en el caso de nuestro amigo, hay 100 años de historia, que hay historias muy sabrosas. Obviamente nuestro amigo no tiene 100 años, tendrá 60, 70, 80, qué sé yo, pero tiene a su mamá con montones de archivos para poder hablar de toda su vida y no solo de la muerte, porque la muerte es el último

0: perrito de la vida de los 100 años, es decir, no va a poder desconocer los 100 años de su madre y no va a poder poner solo el hecho de la muerte arriba, sino que sería no hacerle un justo juicio, un justo tributo a la madre por todo lo demás. Eso es lo que tiene que ir pasando en nuestro cerebro, en nuestras emociones, en nuestra forma de entender las cosas. Exactamente como tú lo dices, disfrutar después a ese ser que partió, porque ya no está allá, está en el cementerio, está aquí. Oye, que aquí estaría el tata comiéndose toda la ensalada. Aquí estaría diciendo no sé qué tontería, ya se hubiera enojado ya y no hubiera retado todo. Todas esas tonteras que empiezan a aparecer como cosas bonitas, pues.
1: Claudio, te quiero agradecer por haber estado con nosotros. Indícale, por favor, a los auditores cómo te podemos contactar, cómo podemos conversar contigo.
0: Es muy fácil, Claudio Cornejo, psicólogo, en YouTube o en Internet, en Google, y ahí aparece Doctor Área, donde pueden pedir hora, está el WhatsApp, donde pueden escribirme y conversar todo lo que les plazca, que puede ser muy entretenido.
1: Bien, Claudio, te mandamos un abrazo enorme, que tengas una excelente jornada, te mandamos un abrazo apretado y ojalá que nos podamos ver pronto. Abrazo grande, Claudio, ten linda semana.
0: Igualmente para ustedes, que estén muy muy bien, hasta pronto.
1: 2:37, iremos a la pausa, ya volvemos.
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0: Buenos días, Radio Bio Bio, Don Luis Fabre, aquí de Punitaque, Ovalle. Está recién empezando a llover de nuevo. No había llovido fuerte, pero la carretera tiene muchos jaboncillos por motivo de los camiones mineros que botan mucho aceite y material en la carretera, así que está muy resbaladizo el pavimento. Así que a los conductores, por favor, que manejen despacio, con precaución. Radio Bio Bio, buenos días.
1: Gracias, auditores. Gracias a los que mandan sus mensajes a través del WhatsApp. A todos ustedes les mandamos un abrazo apretado. Oye, estoy tratando de meterme aquí al pronóstico del tiempo y no... Parece que se cayó la página de Meteo Chile, ¿eh? Vamos a esperar un ratito para... Sí, debe haber sido algo... Sí, viste, no, está con problemas la página de la Dirección Meteorológica. Sí, la Dirección Meteorológica de Chile está con problemas.

0: Bueno, seguramente será algo, deben estar solucionándolo, porque la verdad que no habíamos tenido un problema así, ¿eh? La verdad que no. Vamos a actualizarlo en un ratito más para tener esos datos. Ya, antes, sigamos avanzando. 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Hola amigos del Trasnoche, nos escribe Vivi. Dice, mis películas de domingo son ¿Dónde están las rubias y Duro de matar? Son muy diferentes, pero entretenidas al fin y al cabo, nos escribió hasta ahora. Pese a que habíamos terminado ya la conversación sobre eso, lo leemos también. Gracias, Vivi. Acá nos escribe una auditora. Mario, excelente la pregunta que le hiciste al psicólogo por la fijación de lo negativo. Mi opinión de vida y experiencia es la sociedad que te da patrones en lo laboral, en lo social, en las relaciones con amigos, familia y uno que quiere correr en contra del tiempo, y eso nos lleva a una ansiedad de frustración. Lo que yo he aprendido, lo que piensa mi mente y dice mi boca, soy. Trato a diario de hablarme con cariño, tratándome con respeto, vivir libre de presiones sociales con mis tiempos. No es fácil. También juega mucho el amor propio y la voluntad, y lo que me pregunto a diario es si quiero estar bien o no. Y mi respuesta es siempre la misma, que si quiero estar bien, la vida es dura y compleja, pero es linda y única. Por eso trato a diario de vivir agradecida. Eso me llena y me da paz. Qué bonito el mensaje que nos da nuestra auditora Bárbara a esta hora. Bien, ya nos vamos a conectar con nuestra unidad móvil, que ya lo vemos en pantalla. Es el señor Vicente Aguilar. Hay información desde el norte de nuestro país que fue compartida por uno de nuestros auditores a propósito de los sistemas frontales. Vicente, estamos contigo.
1: Sí, Mario, ¿cómo están? Volvemos a contactarnos esta vez por un hecho que se registra en la región de Coquimbo, específicamente en la comuna de Ová, y esto sería en el sector de Potrerillos Bajo, en Ovalle, donde un auditor, Cristian, a quien saludamos y agradecemos también, nos entregó un video que podemos ver a través de Bio Bio TV de una persona que estaba siendo arrastrada por el río Limarí, esto en la región de Coquimbo, como les contábamos, a raíz de las crecidas que se dan por el sistema frontal. Podemos ver una imagen bastante preocupante en el que esta persona se aferra a una estructura, podríamos decir, alguna roca. En el sector de Potrerillos Bajo, donde algunos vecinos nos decían que escucharon algunos gritos. Escuchaban gritos de una persona que pedía auxilio, que pedía ser rescatada, ¿cierto?, de este cauce. Y ahí es donde se acercan algunos vecinos de este sector de Ovalle, un sector que está más bien al sector sur poniente de la comuna de Ovalle, cercano al río Limarí también, y ahí es que se acercan a ayudar a esta persona, a ver qué es lo que estaba pasando, a ver dónde estaba esta persona, porque la oscuridad de la noche, nos decía también nuestro auditor, los vecinos, complicaba mucho la búsqueda de esta persona. Ahí es que ellos llaman a personal de seguridad municipal de Ovalle, también a carabineros de la tercera comisaría, quienes rápidamente llegan hasta este lugar, se apersonan ahí, y es un funcionario de carabineros quien entra al agua, entra al río Limarí y logra sacar a esta persona, quien afortunadamente estaba con vida, consciente, y que fue trasladada hasta un centro asistencial, hasta el hospital de Ovalle, en la misma patrulla. Rápidamente fue trasladado, le llegó también personal de bomberos por llamado de los vecinos hasta este lugar, y afortunadamente, lo que nos decían, y también según la comunicación que pudimos tener con personal de seguridad de Ovalle, también con carabineros de la tercera comisaría, quienes muy gentilmente nos contestaron algunas preguntas, es que esta persona estaría bien. Fue trasladada por personal de carabineros hasta el hospital de Ovalle y afortunadamente pudo ser rescatada por un funcionario de carabineros, quien, ya, debido al llamado de los vecinos, quienes escucharon estos gritos de auxilio, que pedía auxilio a esta persona, llegaron hasta el lugar y pudieron rescatarlo. Lo que nos decían también es que no estaría claro si es un vecino del lugar. Lo que nos comentaban es que en este sector habrían algunos rucos, habrían bastantes personas en situación de calle, por lo tanto podría ser una de estas personas que iba cruzando en este sector y a raíz de la crecida del río Limarí es que es arrastrada por este cauce de agua y termina bastante complicada, pidiendo auxilio, siendo arrastrado.

0: se aferra a una roca, a una estructura que estaba en el río y finalmente fue rescatado por personal de carabineros, Mario.
1: Sí, estamos viendo el video, un video de unos 7 segundos que muestra cómo este hombre está justamente ahí en esta parte del río, en esta zona de la crecida del río Liamarí, y cómo se ve la luz, la iluminación que tiene la patrulla permite poder verle la silueta, y me imagino que desde ahí es donde baja este funcionario policial. Ahora, la pregunta es qué hacía ahí esta persona, ¿no?
0: Sí, eso es lo que consultábamos también y es lo que nos decían, que posiblemente podría ser una de estas personas en situación de calle que vive en el sector ahí en Potrerillos Bajos, en claro. Ovalle, y que habría estado cruzando por algún puente, por algún sector que probablemente con la normalidad del río Limarí estaba totalmente, digamos, caminable o transitable, pero en este momento donde la crecida del río es bastante compleja, donde el sistema frontal ha aumentado todos los afluentes de agua ahí en la región de Coquimbo, también podíamos, en gran parte del norte de nuestro país, ¿cierto? Esta persona habría ido cruzando y ahí es que la toma el río, la lleva hasta este sector donde termina aferrándose a esta, posiblemente una roca o alguna otra estructura que estaba dentro del río, y afortunadamente carabineros se acerca con la patrulla, iluminan todo el lugar. Por lo mismo le preguntamos a los vecinos, a nuestros auditores también, que nos dieron este dato y nos decían que es muy complicado poder ver la cara, poder saber si era algún vecino conocido, pero también es probable que si fuera alguna persona conocida del lugar, la familia hubiera llegado hasta este sector, hubieran preguntado por él. Por lo tanto, lo que ellos nos decían es que podría ser una persona en situación de calle que intentó cruzar y que finalmente es arrastrada por el río Limarí y que afortunadamente fue rescatada con vida por carabineros en este sector, Potrerillos Bajo Novalle.
1: Sí, ahí está la información de este hombre que fue rescatado. Bueno, es una buena noticia, ¿no es cierto, Vicente? Porque en el fondo este hombre, independientemente de lo que ha ocurrido, podría haber terminado siendo arrastrado por la corriente.
0: Sí, lo vimos en la primera parte de este sistema frontal, ¿cierto? Hace ya casi un mes, cuando tuvimos algunos días, el trasnoche especial, ¿cierto? Con este sistema frontal, nos comunicamos con las autoridades y eran muchas las personas que fueron arrastradas, también víctimas fatales. Entonces este hecho llama la atención. ¿Por qué? Porque siguen transitando algunas personas por estos lugares que están complejos, que en algún momento podrían haber sido transitables, pero con la crecida del río Limarí en este caso no se puede hacer y es muy complejo lo que hace esta persona también. Entonces hacer el llamado es muy importante, Mario, que podamos hacer el llamado a nuestros auditores, quienes están cercanos a algún cuerpo de agua como es el río Limarí o alguno otro en el norte de nuestro país, también en el sur, donde sea, pero que tengan mucha precaución con cruzar en estos lugares, hacerlo, con luz de día, avisar a alguna persona, tener precauciones. ¿Para qué? Para que si este cuerpo de agua se lleva a esta persona, pueda ser divisado, ¿cierto? Pueda ser avisado también las autoridades para poder hacer algo, y afortunadamente fue así en este caso, que los vecinos escuchan los gritos de auxilio de esta persona, un hombre, y llaman a carabineros, quien es un funcionario de esta tercera comisaría de Ovalle, termina rescatando a este hombre desde el río Limarí.
1: Bien, Vicente, bueno, una noticia positiva dentro de lo negativo. Entiendo que en el norte del país ahora la temperatura ha mejorado y al menos las precipitaciones han cesado en algunos sectores. De hecho, nos comentan en Iquique, por ejemplo, que a las 0:30 había parado de precipitar y que hasta ahora ya está despejada la costa, se ven las estrellas y comenzaron fuertes vientos, eso sí, en la zona.
0: Sí, entonces a tener mayor precaución con todo esto que está pasando con este sistema frontal que está azotando a gran parte del norte de nuestro país. Ya. Nuevamente el llamado es a tener precaución al cruzar ríos, también no exponerse, eso es importante, no exponerse, y también hay que tener las precauciones porque en este caso carabineros logra rescatar a una persona, pero no es la idea tener que exponer también a diferentes funcionarios, tanto de carabineros, de bomberos, a estas situaciones muy, muy peligrosas.
1: Bien, viene Vicente, por ahora temperatura, ¿dónde estás ahora? Porque la temperatura se
0: está
1: ve
0: bajando.
1: Parece que está nublado el cielo en Santiago.
0: en Ñuñoa.

0: Muy cercano acá al Estadio Nacional, Mario.
1: Ya. Ah, ya, ya. ¿Y se ve que está nublado? ¿Cómo lo ves hasta ahora? ¿Para quién nos va a estar escuchando?
0: ¿Sabes que no? Yo diría que no hay mucha nubosidad, pero sí está bajando la temperatura, porque cuando contactamos hace un ratito, había 7 grados, pero ahora la sensación térmica es un poco más baja. Los pies lo sienten.
1: Ya.
0: Pero no se ve mucha nubosidad. Yo creo que es más el tema de las luces, el reflejo, pero acá a corta distancia no hay mucha nubosidad.
1: No está graneado, básicamente.
0: No está graneado. El pelómetro está ahí funcionando.
1: Ya. Sí, hasta ahora en Santiago, en el centro de Santiago, hay 6 grados de temperatura.
0: 6 grados. Mario, antes de terminar, agradecer, ¿cierto?, a nuestros auditores que siempre están aportando información, siempre nos están contando diferentes hechos que pasan a lo largo de nuestro país. En este caso, nuestro auditor Cristian, que también nos ayudó con esta información, compartió este video para poder concientizar, ¿cierto?, de no cruzar, de no exponerse, sí. Eso es muy, muy bueno. Así que un gran abrazo a nuestro auditor Cristian ahí desde Ovalle.
1: Gracias, Cristian, desde Ovalle. Gracias también a ti, Vicente. Volvemos contigo en cualquier momento. Buen turno, vaya a tomarse un café.
0: Que esté muy bien, está haciendo falta.
1: Eso, vamos para allá. 2:57, seguimos avanzando. Escucharemos hasta ahora, antes de ir a las noticias, Magdalena Matei, Todo Está Lindo Contigo. Y con ustedes, auditores, hasta las 6.

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2: 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En Bio Bio, una nueva hora. 3 de la mañana.
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3: Buenos días, bienvenidos al Informador. Anegamientos se han registrado en Arica, producto del sistema frontal, mientras se mantienen las clases suspendidas hasta el miércoles. Andrés Bravo, desde Radio Bio Bio en Arica, nos cuenta.
4: Calles y casas anegadas fue el saldo de este primer...

0: Día de lluvias intensas aquí en la ciudad de Arica, con clases suspendidas hasta el próximo día miércoles y con problemas de filtración en sectores del aeropuerto, del complejo fronterizo Chacayuta, y también algunas filtraciones en recintos de salud. El delegado presidencial Cristian Salles confirmó que se suspenden las clases hasta el día miércoles y también destacó el trabajo por parte del ejército.
1: Se van a mantener esta lluvia intensa y con la mesa hemos tomado la decisión de continuar con la suspensión de clases hasta el día miércoles. Hemos solicitado, como estamos en alerta amarilla, el apoyo del ejército para poder generar sacos de arena de 25 kilos para poder ir en apoyo de las casas de manera preventiva en caso de que se anegaran algunas calles.
0: Por su parte, la provincia de Parinacota, el complejo fronterizo Chungará permanece cerrado en horario nocturno y también se hizo un llamado para que no transiten por la ruta internacional 11CH producto de la nieve. En Arica, Bio Bio, la radio.
2: Entre 5 y 10 milímetros de agua caída se pronostican para esta jornada en Iquique y el borde costero de Tarapacá. Cristian Núñez, desde Radio Bio Bio en esa zona, nos cuenta.
3: La condición climática en la región de Tarapacá seguirá siendo la que se ha pronosticado durante los últimos días. Se mantiene un pronóstico de entre 5 y 10 milímetros de agua que podría caer durante toda la jornada acá en el borde costero regional, generando problemas de anegamiento a la población, tal como ha ocurrido durante estos últimos 5 días, donde se han manifestado lloviznas intensas en nuestra zona. El alcalde de Alto Hospicio ha solicitado más apoyo al gobierno, especialmente por la situación de socavones. Patricio Ferreira pidió justamente apoyo al gobierno por esta situación.
4: Tenemos que seguir entregando, prácticamente ya no hay nylon en la región ni en otras regiones y necesitamos apoyo. Miren, este socavón que está acá es la expresión de la lluvia. Esto es producto del agua de la lluvia.
3: Las rutas se mantienen habilitadas, la conectividad entre Alto Hospicio y Iquique, la ruta 16 se tiene solamente tránsito de bajada, en la ruta 504, que es el denominado segundo acceso, mantiene durante estas últimas horas la operatividad total entre ambas comunas y se mantiene el corte de tránsito desde Iquique hacia Tocopilla por la ruta 1 costera debido a trabajos que realiza Vialidad en esa zona al sur de la ciudad. En Iquique, Bio Bio, la radio.
2: Vamos con Vicente Aguilar, información policial durante esta jornada.
5: Sí, información desde la región de Coquimbo, específicamente en la comuna de Ovalle, donde un hombre fue rescatado desde el río Limarí por funcionarios de la Tercera Comisaría de Ovalle cuando era arrastrado por este cuerpo de agua. Se aferró a una estructura que estaba en el río, empezó a pedir auxilio y ahí vecinos de este sector, Potrerillos Bajo, en la comuna de Ovalle, se acercan hasta este lugar, llaman a carabineros, también a personal de seguridad municipal de Ovalle, y llegan ellos y rápidamente lo sacan desde el río, afortunadamente sin mayores lesiones, consciente, y fue trasladado hasta un hospital, hasta el hospital de Ovalle, donde permanece a esta hora en los cuidados. Es importante llamar a la precaución a no cruzar en estos cuerpos de agua que en este momento llevan mayor masa de agua debido a las crecidas de los ríos, a no exponerse en estos sectores donde el sistema frontal ha azotado con mayor fuerza en el norte de nuestro país. Cualquier información retomamos en el trasnoche de la radio. Bio Bio, la radio.
2: Un total de 620 drones fueron lanzados hacia la región de Moscú, la capital de Rusia, durante esta madrugada, informaron las autoridades de ese país, quienes señalaron que hubo varios heridos y edificios afectados. Con los combates en el frente prácticamente estancados y las negociaciones congeladas, Ucrania y Rusia han intensificado sus ataques a larga distancia, lo que ha elevado el número de víctimas civiles a sus niveles más altos desde los primeros meses del conflicto en 2022. Las defensas aéreas rusas derivaron más de 180 drones sobre la región de la capital, dijo el alcalde de Moscú, Sergei Sobyanin, en la red social Max. El enjambre de aparatos dejó 3 personas heridas, entre ellos una niña de 10 años, precisó el gobernador de la región, Andrei Vorobyov, en la plataforma de mensajería Telegram. Esta noche y esta mañana las fuerzas de defensa aérea y de guerra electrónica repelieron un ataque a gran escala con drones contra la región de Moscú. 3:06 PM. Hasta ahora, la ciudad de Valdivia, les contamos que hay 1 grado de temperatura, está parcialmente nublado con una humedad del 92%. En Santiago hasta ahora, 8 grados de temperatura, está despejado con una humedad del 82%.
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5: Escucharemos a Men at Work. Hoy está de cumpleaños Ron Stryker, cantautor guitarrista de Men at Work, con Down Under en el trasnoche.

0: Estamos de vuelta haciendo este trasnoche de la radio junto a ustedes, auditores y auditoras. Quiero mandarle un abrazo grande a un gran auditor de la radio que nos escribe desde Brisbane. ¿Usted sabe de dónde es Brisbane?
1: ¿Mi querido abuelito?
0: Brisbane es un lugar que se encuentra en Australia. Es una ciudad en Australia, que es la capital de Queensland. De hecho, ahí hay, es una ciudad hermosísima, un lugar muy bonito en Australia. Y ahí nos escribe un auditor chileno llamado Sebastián Garay Leiva, que está conectado con nosotros desde Brisbane, Australia. Muy contento por lo que estábamos escuchando con Men at Work. Dice, espectacular lo de Men at Work. Déjeme leer el mensaje porque acá lo tengo. A nuestro auditor que nos escribe desde Brisbane. Dice, la cuna del rock de ese tiempo, Australia, es la más famosa, puro arte. Hay una calle que se llama AC/DC Road y es donde se ven los grafitis en Melbourne. Mira, ahí nos está escribiendo Sebastián Garay, que está hasta ahora escribiéndonos desde Brisbane, desde Australia, conectado hasta ahora. ¿Qué tal? Nos dicen que hasta ahora también hay bastante viento, fuerte viento en la Playa Brava, en Iquique. Hay bastante viento hasta ahora. Pese a que la lluvia ya cesó, pero también hay bastante agua, quiero decir, hay bastante agua en la zona costera, muchísima agua, pero claro, ya terminaban de precipitar y comienza el viento. Ya vamos a estar revisando lo que se dijo en Bio Bio, una conversación bien interesante que se sostuvo con Pablo Ortúzar, coordinador del Observatorio de Crimen Organizado de la Universidad Andrés Bello, sobre la reforma de seguridad, que va a tener algunos cambios, la moneda que ha cedido frente a algunas presiones. Vamos a estar conversando sobre este tema, que es bien interesante, sobre el crimen organizado, terrorismo, ¿no? Una conversación que se sostuvo ahí en el Podría Ser Peor con Julio César Rodríguez. Ya lo vamos a tener en breves minutos más. Pero antes nos habíamos quedado de revisar el pronóstico del tiempo. Y vamos a partir desde el norte hacia el sur, las capitales regionales. Arica, el día de hoy, va a presentar durante esta madrugada cubierto y llovizna. La mañana también cubierto y llovizna, una mínima de 16, máxima de 19 grados. Va a haber precipitación en Arica por lo menos durante toda esta jornada. Hay 17 grados, de hecho, hasta ahora en Iquique. Bueno, pese a que ha cesado la precipitación en Iquique, nos indica la dirección meteorológica que tendría cubierto y lluvia durante esta madrugada, durante la mañana nublado y llovizna, para la tarde ir a chubascos y chubascos aislados, mínima de 16, máxima de 19 grados para Iquique. Antofagasta, durante la madrugada cubierto y lluvia, por la mañana cubierto y lluvia con viento entre 25 y 40 kilómetros por hora, por la tarde cubierto, chubascos fuertes y probable tormenta eléctrica, mínima de 16, máxima de 21 grados para Antofagasta. En Copiapó, mínima de 10, máxima de 17 grados, y estará completamente nublado durante la mañana y la madrugada, pero en la tarde se esperan chubascos y probable tormenta eléctrica. Eso en Copiapó. En La Serena nos espera una jornada en la madrugada, nubosidad parcial, por la mañana y en la tarde despejado, mínima de 7, máxima de 18 grados Celsius. Vamos a seguir avanzando. Vamos hasta Valparaíso, nos espera un día despejado. Eso sí, durante la tarde, viento entre 25 y 40 kilómetros por hora, mínima de 5, máxima de 17 grados. ¿Qué acontece en Santiago? Estará completamente despejado el día de hoy, mínima de 2, y la máxima alcanzará los 19 grados Celsius en el centro de Santiago, en Santiago en general. En la región de O'Higgins, ahí en Rancagua, también nos espera un día despejado, mínima de 2, máxima de 18 grados. En Talca, vamos a Talca, mínima de 2, máxima de 16, nublado y neblina por la mañana, por la tarde, completamente despejado, eso en Talca. En Chillán, mínima de 0 grados, máxima de 16, y se espera que durante la mañana esté despejado y helada, por la mañana, por la tarde, despejado con viento entre 25 y 40 kilómetros por hora. En Concepción, mínima de 2, máxima de 16 grados, por la mañana estará despejado, por la tarde despejado con viento entre 25 y 40 kilómetros por hora. Eso en Concepción. Vamos a Temuco. Mínima de menos 1, máxima de 13 grados, nublado, niebla y helada por la mañana, por la tarde, nubosidad parcial. Eso en Temuco, en la región de la Araucanía. En Valdivia, mínima de menos 2, máxima de 15 grados, nublado, niebla y helada por la mañana, por la tarde, nubosidad parcial. En Puerto Montt, mínima de menos 1, máxima de 12, nublado, niebla y helada por la mañana, por la tarde, también nubosidad parcial. En Coyhaique, nos espera un día bastante helado, mínima de 0 grados, máxima de 6, nubosidad parcial helada por la mañana, por la tarde, cubierto y lluvia débil que se mantendrá hasta la madrugada del día miércoles. Eso en Coyhaique. En Punta Arenas, ¿qué pasará? En la capital de la región de Magallanes, Antártica chilena, tendremos un día con una nubosidad parcial y chubascos débiles, con ráfagas de viento que podrían llegar a los 90 kilómetros por hora. En la mañana, en la tarde, hasta los 80 kilómetros por hora. Chubascos débiles, mínima de 3, máxima de 7 grados. Eso en Punta Arenas. En la Isla de Pascua nos espera un día con bastante lluvia, tanto en la madrugada como por la mañana, por la tarde nublado, y en la noche volverían los chubascos. Mínima de 16, máxima de 19 grados. Vamos a revisar el archipiélago Juan Fernández, mínima de 11, máxima de 13 grados. Nubosidad parcial con viento entre 25 y 40 kilómetros por hora. Finalmente, la península Antártica. ¿Qué pasará allí? ¿Qué pasará en la Antártica? Donde en algún momento con William Rebolledo iremos a hacer el trasnoche de la radio. En algún momento iremos ahí a la Bahía Fildes. Mínima de menos 11, máxima de menos 7. No va a variar mucho, parece, la temperatura en la Antártica. Cubierto y ventisca con viento entre 80 y 100 kilómetros por hora. Y con ráfagas de viento que podrían llegar hasta los 120 kilómetros por hora. Es el pronóstico del tiempo para nuestro país.
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3: ¿Recuerdan el famoso gol de Diego a los británicos? Caselli lo hacía cada fin de semana. ¿Saben lo peligroso que era desairar al dictador? Carlos Humberto lo ignoró.

0: Carlos Humberto Caselli. Y se acabó.
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2: Vamos a revisar esta conversación con Pablo Urquizar, coordinador de, en este caso, el Observatorio del Crimen Organizado Terrorismo de la Universidad Nacional Andrés Bello, quien conversó con Julio César Rodríguez y que entregó detalles a esta hora. Gracias a los auditores que nos escriben y que nos saludan y que son muy cordiales al escribirnos. Nunca está de más saludar a quienes a esta hora nos escriben a través del WhatsApp, sobre todo a quienes saludan y mantienen esa cordialidad a través del WhatsApp. Vamos a seguir avanzando, 3:22, escuchemos.
3: ¿No es cierto? Que se ha transformado en una verdadera fuente de discusión, de conversación y de debate. Porque el gobierno defendió su propuesta de reforma constitucional en seguridad tras recibir críticas desde el propio oficialismo, o sea, la propia derecha instaló, ¿no es cierto?, una nueva barrera en el contenido, instando a esperar el ingreso del texto oficial fijado para hoy. Sin embargo, debido a las presiones del sector, el Ejecutivo cedió en el Comité Político Ampliado y redujo las modificaciones de 11 a 7 u 8, eliminando cerca de 4 cambios en la propuesta original. Los cuestionamientos al borrador apuntan a la utilización de la Carta Magna para tramitar cambios legales, el impacto en las garantías individuales y la creación de excepciones a principios constitucionales generales sin la debida justificación. Entre las medidas que se descartaron figura la pérdida de ciertas prestaciones estatales como la salud para los condenados por crimen organizado hasta por 15 años después de cumplida su pena. El proyecto final busca consagrar la seguridad pública como un deber constitucional. Además, contempla una ley de quórum calificado para fijar penas y medidas especiales contra el crimen organizado, regímenes penitenciarios diferenciados, un registro de organizaciones criminales y la creación del quinto estado de excepción constitucional, entre otras. Vamos a conversar con Pablo Urquizar, coordinador del Observatorio del Crimen Organizado y Terrorismo de la Universidad Andrés Bello, para hablar precisamente de estas medidas. ¿Cómo está, Pablo?
4: Julio César, un gusto y también un gran saludo a los que nos están escuchando.
3: Bueno, Pablo, hay unas críticas que ha recibido este borrador, entre comillas, ¿no es cierto?, desde el propio oficialismo. ¿Qué te parece esta conversación que se ha dado en torno a este tema?
4: Sí, lo primero es que esta agenda, ¿cierto?, contra el terrorismo y el crimen organizado, tiene como corazón, ¿cierto?, de esta propuesta una reforma constitucional. Reforma constitucional que, por cierto, lo que hemos conocido son borradores, ¿cierto?, y los anuncios también del presidente de la República. Y en ese sentido, es en ese mérito, ¿cierto?, que uno puede observar o puede examinar esa reforma constitucional. Y en ese contexto, a mi juicio, Julio César, hay un aspecto positivo en esta agenda, ¿cierto?, que es la prioridad que se le está dando por parte del Estado a la principal preocupación de los chilenos y chilenas. También hay una agenda legislativa propiamente tal, como la regla de uso de la fuerza, ¿cierto?, u otros proyectos de ley que a mi juicio van en la línea correcta. Sin embargo, a mi juicio, el modificar la reforma constitucional en los términos que se ha planteado me parece en algunos aspectos innecesario y en otros aspectos me parece peligroso, ¿cierto? Y en ese sentido, me parece que hay que ir evaluando, ¿cierto?, y examinando concretamente cuál es la realidad de esta reforma constitucional.
3: ¿Y qué te parece la crítica del propio oficialismo, no?
4: Sí, a ver, a mí me parece, yo coincido, por ejemplo, en la no necesidad de reformular, por ejemplo, lo que dice relación con las bases de

0: institucionalidad donde se pretende, cierto, incorporar el acápite de seguridad pública propiamente tal como un deber del Estado, como si no existiera, cierto. Esto en realidad no es así, cierto. El artículo primero de la Constitución, inciso quinto, establece expresamente, Julio César, es deber del Estado resguardar la seguridad de la nación y también dar protección a la población. Y esto se ha entendido desde el retorno a la democracia, tanto como seguridad externa como seguridad interior, y por lo tanto la seguridad pública prometal. Por lo tanto, decir que la seguridad pública no está en la Constitución no es correcto. Eso sí está, y por lo tanto no es necesario modificarlo. Segundo lugar, también el estado de excepción, ¿cierto? Crear un nuevo estado de excepción, un quinto estado de excepción para efectos de la seguridad pública. Eso también me parece que es innecesario. ¿Por qué? Porque ya existe un estado de excepción al respecto, que es el estado de emergencia. El estado de emergencia existe por grave alteración al orden público o grave afectación a la seguridad de la nación. El estado de emergencia de la macrozona sur, que lleva más de 4 años, fue decretado por primera vez por el presidente Piñera, y la razón, el fundamento, es el combate al crimen organizado, el terrorismo y la violencia existente en la macrozona sur. Por lo tanto, en ese contexto veo también la no necesidad de un nuevo estado de excepción. Y al revés, ¿cierto? Incorporar modificaciones a la Constitución que no están suficientemente analizadas, no están suficientemente consensuadas y no se sabe el pacto real, me parece extremadamente peligroso jugar con precisamente aquellas normas que son la carta fundamental y que lo que hace, cierto, es guiar y orientar a la sociedad en su conjunto.
1: Tenía resistencia, por ejemplo, prohibir la salida del país a sospechosos de integrar bandas criminales. Eso generó mucho debate y conversación, porque no es que se le esté prohibiendo salir del país a personas que estén condenadas por integrar bandas criminales, sino que sospechosos. Y ahí saltó un poco la conversación y el debate. ¿Qué le parece a usted todo esto?
0: Sí, mire, acá hay una serie además de modificaciones que no son propiamente de la Constitución, propiamente tal, ¿cierto? Si uno quiere hacer una modificación en el ámbito procesal penal, eso basta con modificar el Código Procesal Penal, y por lo tanto, en ese sentido, también es innecesario, ¿cierto? Es decir, hay ámbitos que son propios de la ley y ámbitos que son propios de la Constitución. Pero, por ejemplo, en el ámbito, ¿cierto?, de lo que hice relación con modificaciones o adecuaciones a medidas cautelares en el contexto de proceso penal, eso no hay ningún problema. De hecho, hoy día es posible también como medida cautelar la posibilidad de un imputado, ¿cierto?, de prohibir, ¿cierto?, que salga del país u otras medidas cautelares en ese sentido. Por lo tanto, en ese aspecto también me parece que se tiene que revisar bien de parte del Ejecutivo para efectos de poder precisar bien qué es lo que se pretende en esa línea. También se estableció públicamente, ¿cierto?, desde el punto de vista de los borradores que se filtraron, que se iban a restringir una vez cumplía la condena durante 15 años, ¿cierto?, si iban a suspender ciertos derechos, como por ejemplo el derecho a la salud, ¿cierto? Eso me parece extremadamente complejo, ¿cierto? Porque el delincuente, ¿cierto?, una vez que cumple su condena, ya precisamente queda libre, ¿cierto? Y en ese contexto no parece ser necesario, bajo ningún aspecto, restringirle otros derechos, y derechos que además, Julio César, tenemos que entender que son fundamentales. Cuando una persona, ¿cierto?, está enferma de cáncer, cualquiera sea, ¿cierto?, su condición, el Estado tiene la obligación, ¿cierto?, de poder proveer aquello que es mínimo para efectos de poder llevar adecuadamente esa enfermedad, sea cáncer, sea SIDA, sea cualquier enfermedad, ¿cierto?, compleja. Y en ese sentido, más allá de que se haya cometido uno u otro delito, ¿cierto?, los derechos humanos los tienen todas las personas por el hecho de ser seres humanos, y por lo tanto tienen una dignidad propia, y el Estado debe en ese sentido resguardarlo.
1: Hay mucha gente que dice, y lo estoy leyendo acá también en nuestro WhatsApp, y quiero de cierta forma integrarlo a la conversación, porque creo que su voz también es válida, puedo compartirla o no, pero ese es otro punto, pero sí quiero compartir la preocupación, porque mucha gente ve esto en blanco y negro, o se está con esta medida o no se está, y cualquiera que cuestione alguno de estos, ¿no es cierto?, estas herramientas que propone el gobierno, pareciera estar en contra de esta agenda, ¿no es cierto?, que combate el crimen organizado.

0: y el terrorismo. Entonces, de cierta forma, como que se produce una mirada de este proyecto bien en blanco y negro. ¿Cómo salir de ahí, de ese espacio, no? Y tener una franja para poder conversar, ¿no? Una franja mínima de conversación.
1: Así es, Julio César. Yo creo que lo peor que podemos discutir, ¿cierto?, es entre bueno y malo, ¿cierto?, entre aquellos que apoyan 100% el proyecto, entonces son buenos, aquellos que observan, critican, ¿cierto?, o tienen reparos, ¿cierto?, el proyecto, son malos, porque la realidad no es así. La realidad, ¿cierto?, sobre todo en materia de seguridad, tiene matices. La realidad en materia de seguridad necesita consenso. La realidad en materia de seguridad necesita diferentes opiniones, y en esas diferentes opiniones se construye, ¿cierto?, la mejor solución. Y por lo tanto, acá la seguridad durante mucho tiempo, Julio César, se politizó completamente, ¿cierto? Y en ese contexto lo que necesitamos es política en materia de seguridad, pero política con mayúsculas, ¿cierto? ¿Qué significa eso? Significa que de una vez por todas veamos la seguridad como una materia de Estado, ¿cierto? Porque cuando el Tren de Aragua, cuando el Clan Van de Fuyán, cuando los Chotas, cuando los Pulpos, ¿cierto?, asesinan, secuestran, extorsionan, no distinguen en sus víctimas el color político que tienen, la condición socioeconómica o la etnia. Y en ese sentido tenemos que entender que cuando hablamos de una crisis de seguridad estamos hablando de una crisis de derechos y libertades fundamentales de las personas, y en ese sentido el Estado y la clase política, ¿cierto?, debe dejar de lado todo lo que tiene que ver con su pequeñez, con su reyerta política, y ponerse a la altura de quienes lo necesitan, que son precisamente los chilenos y chilenas, que dicen en todas las encuestas que es la primera prioridad. Por lo tanto, a mi juicio, ver esto como buenos o malos, ¿cierto?, los que tienen la verdad y los que no, los que están equivocados y los que no, me parece que no corresponde, sino que al revés, ¿cierto?, se necesita construir una política de Estado, ¿cierto?, en materia de seguridad, y para eso no podemos excluir a nadie.
0: Claro, te hablo de este espacio para poder conversar también en términos de cuánta libertad estamos dispuestos a perder por una mayor seguridad, ¿no? Porque la discusión hoy día se enfrenta o está en que de pronto el aparato del Estado no puede tener, ¿no es cierto?, herramientas que sobrepasen o dejen de lado los aspectos constitucionales, ¿no? Esa es la situación que hoy día está en tensión, ¿no?
1: Así es, yo creo que, Julio César, acá hay límites, ¿cierto? Cualquier actuación del Estado en un Estado de Derecho tiene límites, ¿cierto? Y ese límite tiene que ver precisamente con el respeto de los derechos y libertades fundamentales de todas las personas. Aquí se ha esbozado muchas veces, ¿cierto?, el modelo de Bukele en El Salvador, ¿cierto? Y me parece que no es el modelo a seguir, ¿cierto? El Salvador lleva un estado de excepción permanente, ¿cierto? Desde el 27 de agosto del año 2022 a la fecha van más de 53 renovaciones con grandes suspensiones y restricciones a los derechos y libertades fundamentales. Además, un país que su separación de poderes está fuertemente cuestionada, y por lo tanto, a nuestro juicio, debe ser otras, ¿cierto?, los referentes en materia de seguridad, y esos referentes deben adoptarse, ¿cierto?, las realidades, las propuestas que hicieron los determinados países a la realidad chilena. Y en eso me parece que hay ejemplos, ¿cierto? El ejemplo italiano me parece que es un ejemplo desde el punto de vista de las mafias italianas, cómo se combatieron, ¿cierto?, y cómo se le dio mayor rigurosidad para efecto de su segregación, restricción de ciertos derechos penitenciarios, propiamente tal, no derecho a la salud, no derecho a la educación, no derechos previsionales, sino que derechos penitenciarios, propiamente tal. Y eso, traerlo a Chile, me parece adecuado para efecto de poder lograr los objetivos que busca el Estado.
0: Y en ese sentido, ¿qué te parece que es lo más urgente en lo que hay que trabajar?
1: Sí, yo creo que lo más urgente son dos cosas. Lo primero es lo que no visualicé en ninguna de las propuestas, ¿cierto?, del gobierno. La inteligencia, Julio César. Sin inteligencia, Julio César, las policías, las fuerzas armadas operan a ciegas. No hay ningún país del mundo que haya desarticulado el crimen organizado y el terrorismo sin inteligencia. Hoy día tenemos una ley reciente, la ley 21.821, que fue recientemente promulgada, pero sin embargo sigue con falencias grandes, ¿cierto?, desde el punto de vista de los recursos humanos y desde el punto de vista también de la inteligencia propiamente tal. Desde el punto de vista de recursos humanos, hoy día tenemos una Agencia Nacional de Inteligencia, nuestra principal

0: agencia de inteligencia del Estado, que es la ANI, que tiene 185 personas. Está proyectado a 4 años llegar a 340 personas, pero sigue siendo absolutamente insuficiente desde esa perspectiva. Segundo lugar, desde el punto de vista de la inteligencia penitenciaria y contrapenitenciaria, Julio César. Hoy día, gendarmería propiamente tal y la inteligencia penitenciaria y contrapenitenciaria no forma parte, ¿cierto?, integrante del sistema de inteligencia del Estado. Pensemos cómo la inteligencia, que es la obtención de información útil para la toma de decisiones, sirve en el ámbito de los vínculos de los presos con el crimen organizado en el exterior, los presos que están en la cárcel y que generan también un crimen organizado interno, y también desde el punto de vista de la contrainteligencia, es decir, cómo gendarmes, por ejemplo, están vinculados a lo que dice relación al crimen organizado, o también las amenazas que pueden sufrir gendarmes por el crimen organizado. Entonces, desde esa realidad me parece que evitar, ¿cierto? Y también, por cierto, algo que a mi juicio sí está en lo correcto, ¿cierto?, que tiene que ver con la materialización del nuevo Ministerio de Seguridad Pública. El nuevo Ministerio de Seguridad Pública, recordémoslo, el rol del Ejecutivo no es perseguir los delitos. La persecución penal corresponde constitucionalmente al Ministerio Público. Y por lo tanto, al Ejecutivo lo que corresponde es prevenir, ¿cierto? Y para prevenir, el nuevo Ministerio de Seguridad Pública creó lo que se llama el Sistema de Seguridad Pública basado en una Política Nacional de Seguridad Pública que hizo vigente, ¿cierto?, el presidente Boric, 2025-2031, y que el actual gobierno lo que tiene que hacer es materializarlo, ¿cierto? Materializarlo a nivel regional propiamente tal y a nivel local, ¿cierto?, en las 346 comunas, ¿cierto?, del país y en las 16 regiones del país, con un doble clic. ¿Cuál es el doble clic, cierto? Primero, entender la heterogeneidad territorial. Es decir, no es lo mismo lo que ocurre en Arica, no es lo mismo que ocurre en la región del Biobío, y dentro de la región del Biobío no es lo mismo que ocurre en Concepción o en Cabrero, ¿cierto? Y por lo tanto, tener esa perspectiva distinta. Y lo segundo, desde el punto de vista de la heterogeneidad criminal, es decir, los delitos tampoco son lo mismo. En uno la preocupación es la vigiato, en otros la extorsión, en otros los homicidios. Por lo tanto, esa particularidad solo lo da una política pública de prevención, precisamente, que esté anclada en lo nacional, anclada en lo regional, pero con una heterogeneidad territorial para efecto de lograr sus resultados. Y a mi juicio eso sigue todavía pendiente.
1: ¿Y por qué eso no está? Yo se lo pregunté el otro día a Pedro Valdivia, que también hizo una respuesta en su línea. Siempre la prevención, lo preventivo debería estar en este tipo de proyectos. Ahí como que hay una pata pendiente que es bien inexplicable, ¿no? Porque no costaba nada agregarle a esta gran agenda, ¿no es cierto?, toda la parte preventiva, ¿no?
0: Sí, de hecho, en el Observatorio de Crimen Organizado y Terrorismo, por ejemplo, estuvimos en la región de Valparaíso dando a conocer las cifras. También aquí, a mi juicio, el modificar la reforma constitucional en los términos que se ha planteado me parece en algunos aspectos innecesario y en otros aspectos me parece peligroso, ¿cierto? Y en ese sentido me parece que hay que ir evaluando, ¿cierto?, y examinando concretamente cuál es la realidad de esta reforma constitucional.
1: ¿Y qué le parece la crítica del propio oficialismo, ¿no?
0: Sí. A ver, a mí me parece, persiguiendo, ya perdimos la mitad de la batalla, ¿cierto? Porque los delitos ya se produjeron. Y por lo tanto, antes que perseguir, lo que necesitamos es prevenir.
1: Un abrazo gigante, ¿eh? Muchas gracias por conversar con nosotros. Que esté bien.
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3: 3 de la mañana con 41 minutos. Ahí escuchábamos la conversación con Pablo Urquizar, coordinador del Observatorio Crimen Organizado y Terrorismo de la Universidad Nacional Andrés Bello, que conversaba con Julio César Rodríguez en Podría Ser Peor. Ya nos vamos a estar conectando en breves instantes con Vicente Aguilar, con un accidente que ha estado ocurriendo. Esto es La Pintana. Entiendo que sería en el troncal San Francisco con la caletera Autopista Acceso Sur. Ya vamos a estar conectando con él. Es otro accidente que ocurre entonces durante esta jornada. Ya vamos a estar conectando para que nos cuente cuál es la situación que está ocurriendo en ese sitio con esta caída. Aparentemente un vehículo que termina volcándose en ese sitio. Ya estamos con imagen en vivo, ¿eh? Está bastante oscuro, pero se logra ver, se logra divisar.

0: Presidente, estamos contigo, buenos días.
1: Sí, ¿cómo están? Muy buenos días desde la comuna de La Pintana, donde tú decías, Mario, acá en la caletera, donde hubo un accidente, una persona que termina volcando su vehículo. Acá podemos verlo, ha parado al lado del vehículo, les comento yo, un vehículo que está totalmente volcado en un sector. Déjenme moverme un poco por acá. Al lado de un sitio de acopio de material que tendría un bajo, y aquí queda este vehículo, diríamos, incrustado, ¿cierto? Tras volcarse. ¿Y por qué se volca este vehículo? ¿Por qué se volca este vehículo? Les debo contar que cuando nos movíamos hasta este lugar, había dos bolsas que estaban en la ruta, ¿cierto? En este sector, llegando hasta este sector que les digo yo, que es Troncal San Francisco con la caletera de la autopista Acceso Sur. Había dos bolsas a unos 300 metros de este sector, y esas bolsas, me dice esta persona, ¿cierto?, la víctima de este volcamiento, que él iba desde la casa de unos amigos hasta su domicilio, y ahí es que se encuentra con estos obstáculos, dos bolsas que estaban en la vía, en medio de la vía, y termina perdiendo el control unos metros más adelante, termina chocando, ¿cierto?, con la solera, llevando su vehículo hasta este lugar que, a ver, de la vía está a unos 10 metros al costado, ahí termina volcando su vehículo. Ahora está hablando con personal de seguridad de La Pintana. En unos momentos ya podremos también conversar con él. Nos dijo que estaba dispuesto a conversar. Lo que sí hay que decir, está con lesiones leves, está acá buscando algunas cosas, está revisando la documentación. Es poco lo que se ve hasta ahora, muy oscuro este sector. Además hay que añadir eso, que estas bolsas se ven muy encima. Como les comento, veníamos nosotros llegando a este lugar, se veían las luces de bomberos que estaban en ese minuto, se acaban de ir hace algunos 5 minutos, y estas bolsas están en las dos pistas que están acá en la caletera de la autopista del Acceso Sur, y es ahí que termina esta persona volcando su vehículo al perder el control, al no parar, quizás por exceso de velocidad, es lo que también le vamos a preguntar, pero ya pudo ser sacado del vehículo, porque como veían en imágenes, este auto está volcado en una parte un poco más baja, por lo tanto el acceso para llegar hasta las puertas, para llegar hasta las ventanas, es muy complejo. Ahí podemos ver a través de BioBio TV, están buscando algunas cosas, presumiblemente los documentos del vehículo también, pero esta persona se encontraba bien. Pudimos conversar con él, con José Santiago, nos decía que estaba bien, afortunadamente tenía unas lesiones en la cabeza, un poco de sangre, pero fue atendido por personal del SAMU y también por bomberos de La Pintana, quienes, como les decía, se fueron hace solo instantes. Así que quienes están transitando a esta hora tengan que pasar en algunos minutos por este sector de Troncal San Francisco con la caletera a la autopista al Acceso Sur, tengan mucha precaución porque hay unas bolsas en la vía y eso provoca frenados, o también que uno las esquive porque están en ambas calzadas, ¿cierto? En estas dos pistas de la calzada están estas bolsas, y en este caso provoca el accidente de esta persona que termina volcando, perdiendo el control, aparentemente en un vehículo que sería un City Car. Acá, desde lo que se puede ver, podría ser un Chevrolet Spark por las dimensiones, un vehículo City Car.
0: Ahora, el vehículo, Vicente, está pérdida completa, ¿no? Porque pérdida total, porque en realidad está muy destruido. Ahora, salvó de milagro, porque por cómo quedó el vehículo, lesiones leves.
1: Sí, de verdad que sí, iba solo en este vehículo. Nos comentaba, bueno, estaba con ropa de trabajo de un servicentro. Yo le consulté si él iba hacia el trabajo, venía del trabajo. Me dice que ya había terminado su jornada, que estaba donde unos amigos y iba ya de regreso a su casa. Y ahí es que termina volcando este vehículo a raíz de esquivar estas dos bolsas que estaban en la vía y que son bastante complejas. Estos obstáculos, bolsas, pueden ser de basura, puede ser algo mínimo, pero que termina provocando un accidente en este lugar. Podemos ver también acá que hay unas barreras New Jersey, ¿cierto? Estas barreras de hormigón, de concreto, que están a un lado, pero en este caso, justo donde pasa esta persona, justo donde se puede ver, bueno, se ve muy poco a través de BioBio TV, les reitero, es un lugar muy oscuro, lo que también ayuda a no poder ver esas bolsas. veníamos para acá en el móvil de la radio y muy encima se ven estas bolsas, así que termina subiendo hasta, ¿cierto?, chocando con la solera y ahí termina volcando su auto. Como tú decías, Mario, se ve muy complejo. Es poco lo que se ve, sí, porque, como yo les digo, está en unos metros más abajo. Es como que hay un bajo y ahí quedó el vehículo. Pero la parte de arriba, el techo del vehículo completamente destruido, ahí yo puedo ver, ¿cierto?, a esta persona que está tratando de buscar algunos artículos. Yo creo que están pidiendo los documentos
0: del vehículo
1: en este momento, pero lo que hay que rescatar, lo que hay que decir, esta persona está ilesa, tiene un corte pequeño en su cara y nada más. Eso es muy importante, pero también el llamado a la precaución, a circular en una velocidad prudente. En este caso, él nos dice que estas bolsas habrían provocado el accidente, que él perdiera el control. Además, la oscuridad de esta vía, hay que decirlo también, muy, muy oscuro el lugar, lo que también propicia a no ver o a demorarse un poco más en la reacción de ver estas bolsas.
0: Vamos a volver contigo en cualquier momento, Vicente, para conversar con él. ¿Te parece? Te dejamos unos minutos ahí.
1: Sí, sí, en cuanto ya podamos tener contacto con él nuevamente, yo aviso rápidamente para que conversemos con esta persona que afortunadamente termina ilesa después de este volcamiento.
0: Ya, bien. Muchas gracias, Vicente. Volvemos contigo en cualquier momento.
1: Un abrazo.
0: 3:48 PM. Seguimos avanzando.
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Oigan, amigos de Radio Bio, me hicieron acordar de algo. Yo tenía un PCD, un PCD con un compilado de puros karaokes. Y tenía un compañero de trabajo que llegaba al fin de semana y me decía, guatón, préstame el karaoke. Me tenía chato. ¿Qué hice? Uno de esos fines de semana le pasé al PCD que decía la portada karaokes, pero le metí una película de esa que se equivocan en los buses. Y mi amigo dice que sentó a toda su familia para cantar karaoke en su casa. Y aparece el negro WhatsApp. Nunca más me pidió ese día. Saludos, amigos.

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0: 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En Biobío, una nueva hora. 4 de la mañana.
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2: Buenos días, bienvenidos al Informador. Una persona fallecida por un accidente de tránsito por la caída de rocas y el traslado de 540 reos es parte del balance por el sistema frontal que ha afectado a la región de Antofagasta. Darien Liberona, desde Radio Biobío, la zona, nos cuenta.
3: Las autoridades emitieron el último balance sobre el estado de la región de Antofagasta en medio del evento meteorológico que afecta a las regiones del norte del país. Una segunda región que se pronostica sea la más afectada por este temporal, tal y como indicaron las autoridades del gobierno. Se espera entonces que las lluvias sigan afectando a las comunas de la segunda región entre los territorios de Tocopilla y Taltal. Sumado a ello, se mantienen suspendidas las clases durante el martes para cinco comunas de esta región. Antofagasta, Tocopilla.

0: Mejillones, Sierra Gorda y Tal Tal. Dentro del balance también se destacó la evacuación de 2.000 personas en Tocopilla por la activación de quebrada, junto también con el traslado de 540 internos del centro penitenciario de Tocopilla hacia Antofagasta. De esto último se refirió el viceministro del Interior y SECGOV, Claudio Alvarado.
1: Y se han tomado una serie de resguardos de seguridad para trasladar a estos 540 internos.
0: Finalmente se sumó al balance de las autoridades un fallecido en un accidente de tránsito en las cercanías de la comuna de Tal Tal, esto a la altura del kilómetro 28 en la ruta 1, debido a un accidente de tránsito en un sector que estaba siendo afectado por la presencia y caída de rocas. Desde Antofagasta, Bio Bio, la radio.
2: A partir de las 8 de la mañana, el Sistema Integrado Cristo Redentor, que conecta a Chile y Argentina por el paso Los Libertadores, volverá a estar habilitado luego de un histórico cierre que alcanzó los 34 días. Fernando Ríos, desde Radio Bio Bio Valparaíso, nos informa.
3: El Sistema Integrado Cristo Redentor, que conecta Chile y Argentina por el paso Los Libertadores, reabrirá de manera gradual este martes 18 de agosto, luego de permanecer cerrado durante 34 días debido a la acumulación de nieve y las condiciones meteorológicas. La reapertura fue acordada por las coordinaciones chilenas y argentinas del sistema fronterizo, tras evaluar los informes sobre el estado de la ruta y las condiciones del tiempo. Ambos países determinaron que existen condiciones para retomar el tránsito de manera segura. Sin embargo, la reapertura será inicialmente exclusiva para el transporte de carga y se realizará por etapas, así lo detalló el delegado presidencial provincial de los Andes, Ricardo Figueroa.
4: Martes 18, miércoles 19 y jueves 20 de agosto, tránsito desde Argentina a Chile solo para transporte de carga terrestre, entre las 8 hasta las 20 horas de Chile y entre las 9 a las 21 horas de Argentina. Esto será en una sola dirección, desde Argentina a Chile hasta Guardia Vieja.
3: En tanto, el viernes 21 será habilitado el paso para camiones desde Chile hacia Argentina, manteniéndose inhabilitado para el paso de vehículos particulares y buses internacionales. Desde la región de Valparaíso, Bio Bio, la radio.
2: Vamos con información policial que recaba hasta ahora Vicente Aguilar.
5: Sí, información desde la comuna de La Pintana, donde a eso de las 3 de la madrugada se registró el volcamiento de un vehículo. Esto en Troncal San Francisco con la carretera Acceso Sur en dirección al sur, cuando el conductor de este auto, un City Car, pierde el control debido presumiblemente a exceso de velocidad, y ahí es que termina chocando contra la barrera New Jersey, luego volcando a un costado de esta pista. La persona permanece solo con lesiones leves, la atendió el SAMU, también bomberos, está carabineros en el lugar también para tener mayores detalles. Por ahora, importante, esta persona con lesiones leves, el vehículo está a un costado de la pista, por lo tanto no obstaculiza el tránsito, pero a tener precaución, porque también nos señalaba esta persona que unos 300 metros antes de este punto, acá en Troncal San Francisco, con carretera autopista Acceso Sur, había unas bolsas en la vía, lo que también lo hizo perder el control. A tener precaución entonces en ese punto de la comuna de La Pintana. Seguiremos ampliando durante los próximos minutos. 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
2: El presidente de los Estados Unidos, Donald Trump, aseguró el lunes que el gobernante de Corea del Norte, Kim Jong-un, respondió a los mensajes para dialogar que él le ha enviado y dijo que los intercambios son muy positivos. Al ser preguntado en el despacho Oval sobre por qué Kim Jong-un le ha contestado públicamente tras el mensaje que publicó el domingo en redes informando que el Pentágono reducirá la escala de las maniobras militares entre Seúl y Washington, aseguró que Kim lo ha hecho. Ha sido bastante respetuoso, sin ofrecer más detalles. Cuando se le preguntó cómo están siendo estos intercambios, el magnate simplemente añadió que muy positivos. Trump se reunió con Kim en tres ocasiones para lograr un acuerdo para desnuclearizar la península, pero abandonó las negociaciones de manera abrupta al considerar insuficiente la oferta de Pyongyang, algo que según los expertos han podido incrementar enormemente la desconfianza del régimen norcoreano, ahora muy próximo a Rusia. Durante su primer mandato, entre 2017 y 2021, el presidente Trump ordenó incluso suspender las maniobras militares estivales de Seúl y Washington para favorecer el diálogo con Pyongyang. 4 de la mañana con 6 minutos hasta ahora en la ciudad de Puerto Montt, 2 grados de temperatura, está parcialmente nublado con una humedad del 94%. Hasta ahora en Santiago, 6 grados de temperatura, está despejado con una humedad del 80%.
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1: Vamos a revisar este especial el trasnoche de la radio con música nacional. Estamos hablando de quién, de esta artista chilena llamada Dulce de Gras, Daniela Alejandra González Mella, conocida como Dulce de Gras, cantautora que nació un día como hoy, 18 de agosto, en Concepción. Bueno, hablemos un poco de ella. La cantautora penquista que comenzó a los 16 subiendo canciones a internet y terminó compartiendo con Fito Páez, Noel Gallagher, Primal Scream. Ella nació en Concepción, aunque sus primeros años los vivió en Santiago, hasta que la familia volvió a instalarse en la capital del Biobío. Allí ocurrió el primer contacto real con la música y no fue casualidad. Su madre había trabajado en conjuntos folclóricos y de música infantil como Chilgüé, Millantú y Rehue, este último dirigido por ella misma. Antes de ser solista, Daniela pasó por una banda adolescente, No te dispares en los pies, que en 2015 alcanzó a grabar un EP con Gonzalo García de Planeta No, antes de disolverse. Ese 2015, con apenas 16 años, Daniela empezó a construir su proyecto propio bajo el nombre Dulce de Gras. Grabó un EP, un primer EP homónimo, 5 canciones melódicas y de raíz acústica, producido por el cantautor chileno Javier Barría, y con eso se convirtió en una de las artistas más escuchadas en Spotify dentro de nuestro país. El nombre, ese contraste entre lo dulce y lo agrio, terminaría siendo la declaración de principios de toda su carrera. Nada en su música sería solamente una cosa. Tras publicar los singles Más y Ruido, llegó el primer gran hito ante el público masivo, el Festival Rock en Concert 2018, encabezado por Primal Scream, Fito Páez, Javier Amena, Pedro Piedra y Los Miserables, ante 50.000 espectadores en el Parque Bicentenario de Concepción. Esa misma temporada se trasladó a vivir a Santiago, volvió a tocar a Lima, debutó en Buenos Aires y sumó presentaciones en el Ruidosa Fest y en el Color Nights Lights, cartel que compartió con Noel Gallagher, Foster the People y Psycho. El adolescente de Concepción, sin proponérselo del todo, ya estaba en las mismas tarimas que sus ídolos. Y desde ese periodo hay una anécdota muy interesante, porque en septiembre de 2018, minutos antes de subir al escenario del Niceto Club de Buenos Aires, Daniela y su fotógrafa personal se dieron cuenta, ya dentro del ascensor del edificio, de que había sido dejada las llaves del departamento dentro. No había tiempo ni forma de solucionarlo. La reacción de Daniela fue simplemente no darle importancia y salió a dar, según su propio fotógrafo, el show de su vida. La disciplina escénica de esta cantante, que antes no le gustaba quedarse sola antes de presentarse porque siente que le roba energía a quienes la acompañan, ya estaba completamente formada a los 20 años. Una artista realmente talentosa, Dulce de Gras, a quien vamos a comenzar a escuchar con Me reparto en ti, súbitamente, dos canciones, un artista, música nacional, con Dulce de Gras en Biobío.

Estamos disfrutando de la música de Dulce y Agraz, esta artista Daniela González de, oriunda de Concepción, que hoy día está radicada en Ciudad de México, que ha estado impactando, bueno, desde el 2015 impactando la industria musical independiente con su poesía y honestidad emocional. Bien atentos a todos sus mensajes. ¿Qué les parece Dulce Agraz? Una tremenda artista que, bueno, hoy día está, decíamos, trabajando su música y viviendo, radicada ya en Ciudad de México, en ese país. Por supuesto que estamos leyendo sus mensajes a través del WhatsApp al +569 9207888. Les vamos a estar contando también sobre algunos procedimientos policiales que han estado ocurriendo durante esta jornada en un ratito más, así que manténganse en sintonía. Gracias a todos los que nos escriben. Iremos con Hay Amor y luego Corazón de Poeta, dos canciones que continúan en la playlist de Dulce Agraz, que está con nosotros hasta ahora aquí en el Trasnoche de Bío Bío.

Estamos escuchando la música de Dulce Agraz, esta canción original de Janet, Corazón de Poeta, linda canción la que escuchamos hasta ahora aquí en el especial del Trasnoche de la Radio con esta gran artista, Dulce

Y ya gras. Aquí estamos hoy día conmemorando. Nos escriben ahora, hola, buen día, Ángel de acá de Pichilemu, trabajando en el taxi. Nos está escribiendo ahora Ángel Arce. Gracias, Ángel. Gracias a todos los que nos están escribiendo a través del WhatsApp. También David de Antofagasta dice que hay vientos fuertísimos, además de llovizna. Bueno, está dentro de los pronósticos. En todo caso, entendemos que todavía se continúan las precipitaciones en ese lugar. Claro, pero el viento era de las situaciones que, por supuesto, preocupa. Vamos a estar atentos a lo que se desarrolle allí, pero por ahora está dentro de lo que ha estimado las autoridades, lo que ha entregado la Dirección Meteorológica de nuestro país. Bien, vamos a despedirnos de Dulce de Gras a esta hora aquí en el Trasnoche de la Radio. Por supuesto, entiendo que esta artista, y esto es lo interesante de Dulce de Gras, que pronto está de estreno. Vamos a seguramente también revisar, voy a revisar de hecho las redes sociales de Dulce y Agraz. Aparece por supuesto en Instagram como arroba Dulce y Agraz, esta artista que además ha tomado la determinación de salir del país. Bueno, la última canción que ha lanzado se llama Me Dejo Ir. Una canción que ha sido grabada y producida en México, y que, bueno, de hecho, en los próximos días, el 26 de septiembre, de hecho, va a estar presentándose en un teatro en Ciudad de México. Va a estar ahí trabajando, va a estar ahí, más bien presentándose en esa zona, en México, donde ya está radicada hace un tiempo. Es una buena noticia también para los músicos chilenos, porque de cierta forma también aparecen músicos del sur de Chile, además, ¿no? Como lo es en este caso Dulce de Gras, esta artista proveniente de Concepción. Nos iremos con dos exitazos. Nos iremos con Quiero que seas tú y luego Devorarte. Dos canciones, una sola artista. Dulce de Gras, que ha estado con nosotros acá en el Trasnoche de Bío Bío.

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8: Con las ausencias de Cristian Cuevas y Fernando Sampedri, que están suspendidos, Universidad Católica buscará su clasificación a los cuartos de final de la Copa Libertadores de América, recibiendo desde las 20:30 horas a Estudiantes de La Plata en el Estadio Claro Arena. El portero Vicente Bernedo confía en los reemplazos para esta noche y la recuperación de jugadores como Sebastián Arancibi y Clemente Montes, que estarían en la banca.
9: Venimos con un envión anímico dentro de todo de bueno, porque allá pues logramos sacar un buen resultado y nos mantiene vivo para cerrar la llave acá en casa. Nos queda todavía lo más importante dentro de que es poder ratificarlo acá en nuestra cancha con nuestra gente. Y nada, estamos muy convencidos, muy motivados también para que así sea.
8: Tras ser presentado a Universidad de Chile, el marcador central Igor Lichnowsky adelantó lo que podría brindarle al equipo que entrena Fernando Gago, que ya prepara el superclásico número 200 del domingo frente a Colo-Colo.
10: Me gusta ordenar al equipo desde atrás, creo que es importante. Obviamente el cuerpo técnico tiene sus formas y sus indicaciones, pero creo que todo parte de un liderazgo, de que tus compañeros te crean lo que dices, porque en el momento de tomar decisiones en el campo no se pueden escuchar las 11 voces y yo creo que ahí puedo marcar una diferencia.
8: El ministro del Deporte, Francisco Riveros, hizo referencia a la idea que proyecta la Federación de Hockey de Chile de presentar postulación para hacerse el Mundial del año 2030.
11: Recibimos con gran entusiasmo esta tremenda noticia. Queremos seguir consolidando a Chile como sede de grandes eventos deportivos a nivel mundial, como lo estamos haciendo con la postulación para los Juegos Olímpicos de la Juventud 2030. Y ya tomamos contacto con la Federación de Hockey sobre Césped para que, cuando regresen de Países Bajos, podamos conocer más antecedentes de esta postulación, que nos pone muy contentos.
8: Con Rafael Jódar como exponente de su equipo tras derrotar ayer a Alejandro Tabilo en el Masters 1000 de Cincinnati, el capitán del equipo español de Copa Davis, David Ferrer, entregó la nómina para el match de Copa Davis del mes próximo en el Court Anita Lizana del Parque Estadio Nacional. Ferrer hizo un análisis del enfrentamiento que se registrará en Fiestas Patrias.
12: Bueno, va a ser una materia complicada, jugamos fuera de casa, pero somos conscientes de ello. Lo que más me preocupa es que, bueno, que el público, que es muy pasional en Chile, y en ese aspecto, pues, que mis jugadores acepten situaciones donde van a vivir que quizás en un torneo no sea lo habitual.
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2: Escucharemos a Juanes. Esto se llama Fotografía. Son las 4 de la mañana con 53 minutos.

Escuchábamos a Juanes con Nelly Furtado, canción del 2002 llamada Fotografías. Gran canción esta, la que escuchábamos acá en el trasnoche de la radio. 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

0: 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Bien, auditores, nos van contando desde dónde están escuchando el programa. Cuéntenos, auditores, ya vamos, prácticamente nos queda una hora y fracción, un poquito menos, una horita de programa. Ya vienen las noticias. Hemos estado atentos también a todo lo que está ocurriendo en el norte del país. Nos dicen que hay un fuerte viento en el sector centro de Antofagasta. Incluso nos han llegado algunos videos por allí. Le queremos agradecer a todos los que nos han compartido imágenes a través de BioBio TV para poder también a ustedes mostrárselas en sus casas, a quienes nos están viendo los diferentes cable operadores, porque hoy día estamos en prácticamente la totalidad de los cable operadores y en las plataformas digitales. Vamos a ver el video que nos ofrece uno de nuestros auditores, a ver si podemos verlo con audio también, Wilito. Ahí está. Este es el video en el centro de Antofagasta de uno de nuestros auditores. No nos ha dado su nombre, pero nos dice que fuerte viento sector centro de Antofagasta, y vemos un servicentro. Se ve cómo se mueven, bueno, ustedes escuchan el sonido del viento con el micrófono de la cámara del celular. Se logra ver también cómo se mueven los arbustos, palmeras incluso en esa zona. Se ve que hay pocos vehículos transitando hasta ahora en Antofagasta también. Esto es el centro de Antofagasta, no nos ha dicho en qué calle particular, pero se nota que es el sector céntrico de Antofagasta, donde continúa el viento a esta hora de la madrugada. Vamos a estar atentos, porque claro, ahí hace una especie de zoom y claro, se logra ver ahí las palmeras cómo se mueven por la cantidad de viento que hay en ese lugar. Pese a que, insisto, la precipitación, la lluvia ya ha cesado en ese lugar. Bien, nos escribe también desde Caleo, Cuesta la Dormida, todo tranquilo. Nos escribe Álvaro también a esta hora. Muy temprano nos escribió también. Gracias, Álvaro, que tengas lindo día. Gracias por escribirnos. Nosotros, atentos a sus mensajes. Más 569-9207-888. Son las 4 de la mañana con 59 minutos y un par de segundos antes de que sea las 5 de la mañana. Es momento de ir a la pausa.
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0: Buenos días, bienvenidos al Informador. Vamos a tomar contacto de inmediato con nuestra unidad móvil, información policial del momento. Vicente Aguilar, contigo.
4: Sí, información desde la comuna de Estación Central, donde durante la noche el cantante urbano, el cantante nacional Standy, habría sufrido el robo de un vehículo marca Audi, esto en el sector de Toro Mazote, en Estación Central. Son los antecedentes que manejamos hasta el momento. Estamos recabando mayor información. Los antecedentes también dan cuenta que este cantante urbano, Stanley, se encontraría en buen estado de salud junto a otros acompañantes que estaban en ese momento en que sufre el robo de este vehículo marca Audi. Estamos recabando mayor información sobre este hecho que se registra en la comuna de Estación Central. 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
0: El oficialismo se alineó para apoyar la agenda contra el crimen organizado y el terrorismo luego de un desorden en el sector respecto a la reforma constitucional que anoche ingresó al Congreso. La información la tiene María Gramunt.
5: Desde que el gobierno se puso en modo seguridad, la agenda contra el crimen organizado y el terrorismo ha tenido el foco. Más de 30 medidas legislativas que tienen en el corazón una amplia reforma constitucional. El desafío se encuentra en que la reforma requiere 4/7 de ambas cámaras para aprobarse, escenario que se dificulta luego del desorden oficialista por este tema. Las preocupaciones de los partidos serán que se use la Carta Fundamental para cambios legales, que haya efectos sobre las garantías individuales y que se establezcan excepciones a principios y reglas generales de la Constitución sin la justificación requerida. De todas formas, el gobierno cedió y ajustó la reforma. El senador de Evópoli, Luciano Cruzcoque, aseguró que luego de conversaciones, los cambios ya se han reducido. En la misma línea, el presidente de la UDI, Guillermo Ramírez,

0: valoró el cambio y agradeció al ministro Arrau por escuchar, asegurando que esta agenda la comparten todos.
1: Son cambios que se han reducido a 8 o a 7.
2: Quiero agradecerle particularmente al ministro Arrau, que es un ministro que escucha, para que podamos avanzar en una agenda que todos compartimos.
0: Pese a que la propuesta ya fue presentada al Senado, el gobierno aseguró que la ACOT no solo se reduce a una reforma constitucional y que es algo mucho más amplio.
3: La Comisión de Constitución del Senado aprobó elevar las penas máximas para menores que cometan delitos, estableciendo sanciones de hasta 15 años de presidio para quienes tengan 16 y 17 años y de hasta 10 años para los menores de 15. Gonzalo Holguín nos cuenta más antecedentes.
4: La Comisión de Constitución del Senado votó a favor de aumentar las penas máximas para menores infractores de ley en el debate por el proyecto que modifica la Ley de Responsabilidad Penal Adolescente. En concreto, se aumentaron los techos de pena llevando hasta 15 años como pena máxima para los menores de 16 y 17 años y 10 años de cárcel para los de 15 y 16 para los delitos más graves del Código Penal. El senador de Renovación Nacional, Andrés Longton, autor del proyecto, explica el efecto de la aprobación con el ejemplo de un homicidio simple, asegurando que en la práctica algunos tribunales y jueces siempre prefieren el techo más bajo de la pena para los menores de edad.
5: Si un homicidio simple, la pena es de 10 a 20 años, lo que ocurre en la actualidad es que algunos jueces empiezan a calcular la disminución desde el mínimo, desde los 10 años.
4: La senadora del Partido Comunista, Claudia Pascual, dice que no busca que no haya castigo, pero que no se elimine la posibilidad de la reinserción social.
6: Tengan la posibilidad de no terminar condenando a que alguien que cometió un delito a los 12, 13, 14, para siempre terminó con un historial delictivo y nunca más hubo ni una posibilidad.
4: Además, la Comisión aprobó una norma relativa a los delitos contra la propiedad cuando estos sean cometidos por menores de edad, sancionando todos estos delitos como consumados. Esto hace alusión, por ejemplo, a los llamados portonazos y encerronas, que en ocasiones se definían como delitos tentados o frustrados y que esa condición le reducía la pena.
3: 10 víctimas fatales y 8 heridos se registraron este martes tras un ataque ruso en la región ucraniana de Kharkov, según indicó el gobernador de esa zona, Oleg Sinegubov. Las fuerzas rusas llevaron a cabo un ataque con cohetes en Pechenigi, a unos 40 kilómetros de la frontera, precisó el funcionario en redes sociales. En el ataque resultaron dañadas varias viviendas y tiendas. La región de Kharkov, donde Rusia ocupa algunas partes, ha sido blanco habitual de bombardeos rusos desde el inicio de la invasión en febrero de 2022. La semana pasada, la ONU indicó que el número de civiles muertos en la guerra de Ucrania alcanzó en julio el nivel más alto desde mayo de 2022. 5:05 a.m. hasta ahora, la ciudad de Valparaíso, 11 grados de temperatura, está despejado con una humedad del 85%. En Santiago, 7 grados de temperatura, despejado, humedad del 79%.
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1: Cinco de la mañana, 15 minutos.
2: Una persona fallecida, 7 damnificadas y 244 albergadas deja hasta ahora el paso del sistema frontal en el norte del país.
3: Se mantiene vigente la alarma meteorológica por precipitaciones para el litoral y cordillera de la costa de la región de Antofagasta, a lo que se suman las alertas vigentes por precipitaciones moderadas a fuertes entre Arica y Parinacota y Coquimbo.
2: Las clases se encontrarán completamente suspendidas este martes en las regiones de Arica y Parinacota, Tarapacá y Atacama, y en 5 comunas de la región de Antofagasta.
4: Y reiteramos el llamado a las familias y equipos directivos a mantenerse informados exclusivamente a través de los canales oficiales.
2: Tocobillas ordenó el traslado de 540 internos desde la cárcel de la zona hacia Antofagasta como medida preventiva por la activación de quebradas.
5: Y se han tomado una serie de resguardos de seguridad para trasladar a estos 540 internos.
2: Hoy reabre el paso Los Libertadores luego de 34 días cerrados. La Moneda logró alinear al oficialismo e ingresó la reforma constitucional incluida en la agenda de seguridad del Congreso.
6: Quiero agradecerle particularmente al ministro Arrau, que es un ministro que escucha, para que podamos avanzar en una agenda que todos compartimos.
7: La idea es militarizar estos barrios. Son barrios completos que quedan estigmatizados.
2: Entre las medidas ingresadas con suma urgencia se encuentra la modificación a la ley antibarricada, el registro de ADN y la creación de un nuevo estado de excepción de seguridad pública. La Comisión de Constitución del Senado aprobó además elevar las penas máximas aplicables a menores que infrinjan la ley.
8: Tienen una aproximación mayor a aquellos responsables de delitos violentos a reincidir.
9: Poner una sanción demasiado del tiempo va a terminar por ninguna efectiva reinserción social.
2: Luego de la inexistencia de Trinidad Steinert a la Comisión Especial Investigadora por su gestión, la oposición busca alinear a sus partidos para presentar una acusación constitucional en su contra.
10: Yo creo que sería un tremendo error. Hoy día la ciudadanía no está buscando que el Congreso Nacional tome tiempo en acusaciones constitucionales que no van a llegar a ningún puerto.
2: La caída de figuras emblemáticas y una baja participación dejó la elección interna del Frente Amplio, que proclamó a la diputada Gael Yomans como nueva timonel.
11: Va a ser el trabajo en el territorio lo que nosotros también creemos que hay que poner por delante en esta hoja de ruta.
12: Constituye una oportunidad para contribuir a abrir nuevos caminos para el progresismo, para la izquierda.
2: El presidente José Antonio Kast se responsabilizó por la descoordinación entre los ministerios tras la decisión de acudir al Tribunal Constitucional por la ley de reconstrucción.
13: Cuesta gobernar en tiempos de redes sociales, en tiempos de filtraciones, con un sistema fragmentario de partidos.
14: Parece que le falta una antena satelital, porque tiene problemas de WhatsApp.
2: El Consejo Fiscal Autónomo alertó que existe una alta probabilidad de que el nivel prudente de deuda del 45% del PIB se supere desde 2029, instando al Ejecutivo a tomar medidas adicionales.
15: Existe una probabilidad de entre 70 y 80% de que Chile supere el límite prudente de deuda del 45% del PIB entre 2029 y 2030, con serios riesgos de que ocurra incluso antes.
2: 120 días tendrán los 12 integrantes para presentar una propuesta de reforma al Estatuto Administrativo.
16: Ha pensado los temas antes y eso va a permitir que tenga un éxito que es el que esperamos.
17: La actuación del gobierno se condiga con estas palabras. Se detengan los despidos arbitrarios.
2: Pese a que Cancillería asumiría la vocería por el tema, el ministro de Agricultura, Jaime Campos, volvió a arremeter contra Estados Unidos por el arancel del 12,5%.
18: Yo creo que ningún chileno está de acuerdo y nadie del gobierno está de acuerdo con la decisión unilateral del gobierno norteamericano.
2: La justicia resolverá hoy las medidas cautelares contra 5 de los 11 imputados en el caso Sartor, entre ellos el expresidente de Azul Azul, Michael Clark.
19: Y acá el tribunal tiene que ponderar la magnitud del perjuicio económico, la afectación efectiva del orden público económico.
20: No se vislumbre que puedan cumplir una pena en libertad, aunque los condenen a menos de 5 años.
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1: 5 de la mañana, 20 minutos.
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1: Antes vamos a revisar también la calidad del aire para nuestro país en la zona centro y sur de Chile. En este caso, hay buenas noticias para Coyhaique porque tendrá el aire bueno. La condición del aire será bueno para Coyhaique, para el Valle Central de O'Higgins también, y la región metropolitana también tendrá buena condición durante el día de hoy. Regular se mantiene Puerto Montt y Puerto Varas. Valdivia también se mantendrá regular. Chillán y Chillán Viejo, Linares, Talca y Maule y el Valle Central de la provincia de Curicó también con el aire regular. En alerta, alerta ambiental Osorno, Temuco, Padre Las Casas, Los Ángeles y Concepción Metropolitano son los indicadores de la condición del aire del Ministerio de Medio Ambiente. Vamos a revisar el pronóstico para este día martes 18. Partiremos en el sur de nuestro país. Vamos a Punta Arenas, son las 5 de la mañana con casi 26 minutos. Mínima de 3, máxima de 7 grados para Punta Arenas, nubosidad parcial y chubascos débiles con ráfagas de viento que podrían llegar hasta los 90 kilómetros por hora, tanto en la mañana como por la tarde. A esta hora, de hecho, hay 4 grados de temperatura en Punta Arenas. En Coyhaique, mínima de 0 grados, máxima de 6, nubosidad parcial y helada por la mañana. Por la tarde, cubierto y lluvia débil en esa zona del país. En Puerto Montt nos espera un día nublado en la mañana con niebla y helada, y luego se transformará una nubosidad parcial en la tarde, mínima de menos 1, máxima de 12 grados en Puerto Montt. En la isla grande de Chiloé nos espera también un día bien parecido a lo que pasará en Puerto Montt. Tendremos nublado y niebla por la mañana, por la tarde nublado, tanto en Ancud, Castro como Quillón, mínima de menos 2, máxima de 11 grados en esa zona del país. En Osorno, mínima de menos 2, máxima de 13, nublado. Niebla y helada por la mañana, por la tarde, nubosidad parcial. En Valdivia, menos 2 es la temperatura mínima para el día de hoy, máxima de 15 grados hasta ahora y menos 1. En Valdivia, nublado, niebla y helada por la mañana, por la tarde, nubosidad parcial. 5:27, vamos a Temuco. ¿Qué pasará en Temuco? Mínima de menos 1, máxima de 13, nublado, niebla y helada por la mañana, por la tarde, nubosidad parcial. En Concepción, mínima de 2, máxima de 16 grados, despejado por la mañana, por la tarde despejado, pero con viento entre 25 y 40 kilómetros. En Chillán, mínima de 0 grados, máxima de 16, despejado y helada por la mañana, por la tarde despejado, con viento entre 25 y 40 kilómetros por hora. En Talca, mínima de 2, máxima de 16 grados, nublado y neblina por la mañana, por la tarde despejado. Eso en Talca. En Rancagua, mínima de 2, máxima de 18 grados, estará completamente despejado el día de hoy, ahí en la región de O'Higgins. 5:28, vamos a Santiago. ¿Qué pasará en la capital? Estará completamente despejado el día de hoy, mínima de 2, máxima de 19 grados hasta ahora. En la capital, 5 grados de temperatura. El San Felipe de los Andes estará despejado.

0: bajado, mínima de 13, máxima de 21 grados. Recuerde que a eso de las 8 de esta mañana, en un ratito más, se va a abrir el paso de los Libertadores después de 34 días. Las temperaturas ya van a estar bastante bien, o bastante, yo diría, bastante mejor de lo que tuvimos hace ya algunas semanas. De hecho, ya se han hecho los trabajos de limpieza. Como les contábamos, recién en San Felipe de los Andes se esperan 21 grados de temperatura máxima. Y en Valparaíso, mínima de 5, máxima de 17 grados. Estará despejado por la mañana, por la tarde despejado, con viento entre 25 y 40 kilómetros por hora. Eso en Valparaíso. Vamos a La Serena y Coquimbo, son las 5 de la mañana ya con 29 minutos, avanzamos rápidamente. Despejado La Serena y Coquimbo el día de hoy en su totalidad, mínima de 7, máxima de 18 grados. Vamos hasta Copiapó, esta madrugada tuvimos chubascos en esa zona, en la mañana estará nublado, en la tarde cubierto, chubascos y probable tormenta eléctrica con viento entre 25 y 40 kilómetros por hora, mínima de 10, máxima de 17 grados. En Antofagasta, cubierto y lluvia durante la madrugada, pero atención, porque esto va a continuar durante la mañana, pese a que hay algunos sectores donde ha precipitado poco y nada, pero poco y nada me refiero a estas últimas horas, podría volver la lluvia durante esta mañana con vientos que podrían llegar hasta los 50 kilómetros por hora. De hecho, son varios los auditores que nos comentaban sobre el viento reinante hasta ahora en Antofagasta, y en la tarde, cubierto, chubascos fuertes y probable tormenta eléctrica. Eso para la comuna de Antofagasta, mínima de 16, máxima de 21 grados para el día de hoy. En Iquique se espera que se mantenga esta mañana nublado y llovizna por la mañana, por la tarde cubierto con chubascos y viento entre 25 y 40 kilómetros por hora, mínima de 16, máxima de 19 grados. En Arica, mínima de 16, máxima de 19 grados, cubierto y llovizna por la mañana, por la tarde cubierto y llovizna con viento entre 25 y 40 kilómetros por hora. En Isla de Pascua se mantiene con una mínima de 16, máxima de 19 grados, cubierto y lluvia en la mañana, en la tarde va a estar nublado. En el archipiélago Juan Fernández tendremos una situación distinta, ahora lo vamos a revisar. Mínima de 11, máxima de 13 grados, nubosidad parcial con viento entre 25 y 40 kilómetros por hora. Y la península Antártica, mínima de menos 11, máxima de menos 7. Hasta ahora hay menos 9, de hecho, en esa zona, cubierto con ventisca y viento que llegará entre los, que estará entre los 80 y los 100 kilómetros por hora, con ráfagas de viento que podrían llegar a alcanzar los 120 kilómetros por hora para este día martes 18 de agosto.
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2: 5 de la mañana, 31 minutos.

0: 5 de la mañana, 38 minutos.
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3: El 18 de agosto de 1750 nació en Legnago, en Italia, el compositor de música sacra. Estamos escuchando parte de su obra. Música sacra, también música clásica, ópera y director de orquesta. Hablamos de Antonio Salieri. Antonio Salieri ha visto su nombre unido a una presunta rivalidad con Mozart. Una rivalidad que contiene además acusaciones de plagio y una muchísimo más grave, que es la de haber causado la muerte del compositor de Salzburgo. Un episodio sin ninguna base histórica. Durante su carrera, Salieri tuvo como alumnos a futuros músicos destinados a ser famosos. Tuvo como alumnos a Beethoven, a Schubert, a Liszt e incluso a uno de los hijos de Mozart, lo que junta una vez más sus nombres. Antonio Salieri, siendo muy joven, se trasladó desde su pueblo natal primero a Padua, luego a Venecia y finalmente a Viena, a la corte de José II de Habsburgo, donde fue compositor de la corte. Salieri viajó mucho durante su vida para seguir las representaciones de sus muchísimas óperas. Por eso vivió durante cierto tiempo en París, en Milán, en Venecia y también en Roma. Fue uno de los autores más prolíficos, tanto en música de cámara y sacra como de óperas en toda su época. El año 1790, Mozart, en la cumbre de la fama, acusó a Salieri de plagio y de querer atentar contra su vida. Según el historiador Alexander Thayer, las sospechas de Mozart podrían tener origen en un episodio ocurrido 10 años antes, cuando Mozart vio cómo Salieri le quitaba el puesto de profesor de música de la princesa de Württemberg. El año siguiente, Mozart no consiguió ni siquiera el puesto de profesor de piano de la princesa, y eso aparentemente había desencadenado cierta rivalidad, o al menos encono. Cuando la ópera de Mozart, Las bodas de Fígaro, tuvo en principio un juicio negativo, tanto del público como del propio emperador, el compositor acusó a Salieri del fracaso y de haber boicoteado el estreno. Salieri movería cielo y tierra con tal de hacerlo caer, comentaba el papá de Mozart, refiriéndose al primer fracaso de su hijo. Pero en esa época, Salieri estaba ocupado en Francia, lejísimos, con la representación de una de sus óperas, lo que hace efectivamente dudar sobre las posibilidades que él hubiese tenido de decidir, a esa distancia, el éxito o el fracaso de una ópera de Mozart. En sus últimos años de vida, Salieri quedó ciego y pasó internado en un hospital. Es en ese periodo en que él se habría inculpado de la muerte de Mozart, o al menos es lo que dijeron dos enfermeras. Muchos artistas y escritores se ocuparon de esta rivalidad. El más destacado fue el director Milos Forman con la película Amadeus. Esa película lo hizo ganador de un Oscar. Antonio Salieri murió en 1825 y en su funeral, Schubert, que fue su alumno predilecto, dirigió el Requiem que el propio Salieri había escrito para su propia muerte. Antonio Salieri, que había nacido en Italia, en Legnago, el 18 de agosto de 1750.
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0: 5:43.
2: Escucharemos a los tres. Esto se llama ¿Quién es la que viene allí? En la música nacional que suena en Bio Bio.

0: faltan 13 minutos para las 6 de la mañana.
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2: Faltan 9 minutos para las 6 de la mañana.
4: Por la boca vive el pez Fito y Fitipaldis. Antes de que vayamos con la información de la ruta,

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1: Faltan 5 minutos para las 6 de la mañana.
2: Vamos a la Ruta 5 Sur entre Buin y Río Claro. Hay esta sin novedad de la situación actual, al menos respecto al tiempo, pero hay trabajos con intervención de pista en el kilómetro 81 al norte de la pista número 4. Trabajos con intervención de pista el kilómetro 97 hacia el sur de la pista 3, kilómetro 106 hacia el sur en la pista 3, y también hay trabajos con intervención de pista en el kilómetro 141 hacia el norte en la pista 4. En tanto, en el acceso sur a Santiago, en el tramo Lace Vespucio hasta el paso Subrera Angostura, sin novedad.
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2: Nos vamos, que tengan una excelente jornada. Antes nos escribía acá un auditor, Miki Juanito, dice: trabajo en el Transantiago, vamos con mucho ánimo para el día de hoy. Ah, le mandan saludos a Miki Juanito, que trabaja en el Transantiago, ahí está, de Jacqueline Acuña, una de nuestras auditoras que nos escribía esta hora de la mañana. Bueno, mucho ánimo, no tan solo para él, sino para todos los que hasta ahora van ingresando al trabajo, que les vaya increíble. Nosotros nos reencontramos mañana en otro trasnoche más, en otra madrugada. Que les vaya muy bien, William. Gracias por todo. Nos vemos mañana. Chau.

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4: Una persona fallecida y 7 damnificadas y 244 albergadas deja hasta ahora el paso del sistema frontal en el norte de nuestro país.
5: Se mantiene vigente la alarma meteorológica por precipitaciones para el litoral y cordillera de la costa de la región de Antofagasta, a lo que se suman las alertas vigentes por precipitaciones moderadas a fuertes entre Arica y Parinacota y Coquimbo.
6: Las clases se mantienen completamente suspendidas hoy martes en las regiones de Arica, Parinacota, Tarapacá y Atacama y en 5 comunas de la región de Antofagasta.
7: Y reiteramos el llamado a las familias y equipos directivos a mantenerse informados exclusivamente a través de los canales oficiales.
4: En Tocopilla se ordenó el traslado de 540 internos desde la cárcel de la zona hacia Antofagasta como medida preventiva para la activación o por la activación de quebradas.
8: Y se han tomado una serie de resguardos de seguridad para trasladar a estos 540 internos.
6: Esta mañana reabrirá el paso Los Libertadores después de 34 días cerrado.
4: La moneda logró alinear al oficialismo e ingresó la reforma constitucional, incluida en la agenda de seguridad al Congreso.
9: Quiero agradecerle particularmente al ministro Arrau, que es un ministro que escucha, para que podamos avanzar en una agenda que todos compartimos.
10: La idea es militarizar estos barrios. Son barrios completos que quedan estigmatizados.
6: Entre las medidas ingresadas con suma urgencia está la modificación de la ley antibarricadas, el registro de ADN y la creación de un nuevo estado de excepción de seguridad pública.
4: La Comisión de Constitución del Senado aprobó elevar las penas máximas aplicables a menores que infrinjan la ley.
11: Tienen una aproximación mayor a aquellos responsables de delitos violentos a reincidir.
12: Poner una sanción demasiado

0: tiempo, va a terminar por ninguna efectiva reinserción social.
1: Luego de la inasistencia de Trinidad Steiner a la Comisión Especial Investigadora por su gestión, la oposición busca alinear a sus partidos para presentar una acusación constitucional en su contra.
2: Yo creo que sería un tremendo error. Hoy día la ciudadanía no está buscando que el Congreso Nacional tome tiempo en acusaciones constitucionales que no van a llegar a ningún puerto.
3: La caída de figuras emblemáticas y una baja participación en la elección interna del Frente Amplio, pero que proclamó a la diputada Gael Chomas como nueva timonel.
4: Va a ser el trabajo en el territorio lo que nosotros también creemos que hay que poner por delante en esta hoja de ruta.
5: Constituye una oportunidad para contribuir a abrir nuevos caminos para el progresismo, para la izquierda.
1: El presidente José Antonio Kast se responsabilizó por la descoordinación entre los ministerios luego de la decisión de acudir al Tribunal Constitucional por la Ley de Reconstrucción.
6: ¿Cuesta gobernar en tiempos de redes sociales, en tiempos de filtraciones, con un sistema fragmentario de partido?
7: Parece que le falta una antena satelital, porque tiene problemas de WhatsApp.
3: 120 días tendrán los dos integrantes para presentar una propuesta de reforma al Estatuto Administrativo.
8: Ha pensado los temas antes, y eso va a permitir que tenga un éxito que es el que esperamos.
9: La actuación del gobierno se condiga con estas palabras. Se detengan los despidos arbitrarios.
1: El Consejo Fiscal Autónomo alertó que existe una alta probabilidad de que el nivel prudente de deuda del 45% del Producto Interno Bruto se supere desde el año 2029, instando al Ejecutivo a tomar medidas adicionales.
10: Existe una probabilidad de entre 70 y 80% de que Chile supere el límite prudente de deuda del 45% del PIB entre 2029 y 2030, con serio riesgo de que ocurra incluso antes.
3: Dice que Cancillería asumiría la vocería por el tema. El ministro de Agricultura, Jaime Campos, volvió a arremeter contra Estados Unidos por el arancel del 12,5%.
11: Yo creo que ningún chileno está de acuerdo y nadie del gobierno está de acuerdo con la decisión unilateral del gobierno norteamericano.
1: La justicia resolverá hoy las medidas cautelares en contra de 5 de los 11 imputados en el caso Sartor, entre ellos el expresidente de Azul Azul, Michael Clark.
12: Y acá el tribunal tiene que ponderar la magnitud del perjuicio económico, la afectación efectiva del orden público económico.
13: No se vislumbre que puedan cumplir una pena de libertad, aunque los condenen a menos de 5 años.
3: En noticias del exterior, sigue la tensión en Medio Oriente. Irán amenazó con nuevos ataques mientras Estados Unidos descarta extender el alto al fuego.
1: Rusia amenazó al Reino Unido con consecuencias por el uso de drones británicos en ataques ucranianos contra el territorio ruso.
3: El presidente de Colombia, Abelardo de la Espriella, dijo que el terremoto deja hasta el momento 289 fallecidos, 15 menos que la cifra de 304 divulgada previamente por el Instituto de Medicina Legal.
1: Dos estudiantes fallecidos dejó un tiroteo en un colegio en el sur de Filipinas que se retransmitió en Facebook Live.
3: En el deporte, Universidad Católica y Estudiantes de La Plata definen esta noche la clasificación a los cuartos de final de la Copa Libertadores.
14: Nos queda todavía lo más importante dentro de que es poder ratificarlo acá en nuestra cancha con nuestra gente, a clasificar, a ganar la llave. Estamos muy convencidos, muy motivados para que así sea.
1: Alejandro Tavilo perdió en 2 sets corridos frente al español Rafael Jódar y quedó eliminado del torneo Masters 1000 de tenis de Cincinnati.
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16: 6:07 a.m.
3: Muy buenos días, bienvenidos a Radiograma. Junto a Catherine Cubillos damos comienzo a esta edición. Vamos a comenzar a revisar noticias relevantes, noticias importantes ocurridas tanto en Chile como en el mundo en las últimas horas.

0: Linares está despejado, está con bruma, la temperatura alcanza los 5,2 grados, la humedad es del 95%. ¿Qué se espera para la capital? Un día totalmente despejado y una temperatura máxima de 20 grados. En Viña del Mar y Valparaíso, cielo despejado, temperatura 9 grados, humedad 100%. En Viña del Mar y Valparaíso también se espera un día despejado en la tarde con viento, entre 25 y 40 kilómetros por hora, y una temperatura máxima de 18 grados. En la ciudad de Concepción, cielo despejado, temperatura 5 grados, humedad 87%. En Concepción se espera un día que va a estar despejado en la tarde con viento entre 25 y 40 kilómetros por hora y una temperatura máxima de 16 grados. Vamos a revisar el pronóstico del tiempo en el norte de nuestro país. En Arica se espera un día cubierto con llovizna, atención, con viento entre 25 y 40 kilómetros por hora en la tarde y una temperatura máxima de 19 grados. La temperatura en estos instantes en Arica, 16 grados, humedad 94%.
1: Iquique nublado y llovizna, esto durante la mañana, para pasar a cubierto y chubascos con viento entre 25 y 40 kilómetros por hora en la tarde, con una máxima de 19 grados. Están a esta hora en esa temperatura, 19 grados, y una humedad de 60%.
0: En Antofagasta, el pronóstico indica cubierto, lluvia, viento, entre 25 y 40 kilómetros por hora, y ráfagas de viento de hasta 50 kilómetros por hora con probable tormenta eléctrica en la tarde. Y se espera una máxima de 21 grados. La temperatura en estos instantes en Antofagasta, 17 grados, humedad 68%.
1: En Tocopilla esperan un día cubierto y con lluvia con una máxima de 19 grados. Hasta ahora tienen 18 grados y un 75% de humedad.
0: En Calama, cubierto y niebla con viento entre 40 y 60 kilómetros por hora, variando a nublado durante la mañana. Y nubosidad parcial variando cubierto con chubascos y tormenta de polvo, con viento entre 60 y 80 kilómetros por hora y ráfagas de viento de hasta 90 kilómetros por hora en la tarde. Por lo tanto, en Calama va a caer agua en la tarde con chubascos y está esta tormenta de viento con ráfagas de viento de hasta 90 kilómetros. Se espera una temperatura máxima de 11 grados. La temperatura en estos instantes en Calama, 4 grados. Humedad, 82%.
1: Avancemos hacia Atacama, en Copiapó, la capital regional. Esperan un día nublado en la mañana. En la tarde va a pasar a cubierto y chubascos. Incluso puede haber tormenta eléctrica con viento entre 25 y 40 kilómetros por hora con una máxima de 17. A esta hora, 9 grados en Copiapó, 84% es la humedad.
0: En Vallenar y Huasco, nubosidad parcial variando nublado, se espera una máxima de 19 grados. La temperatura en estos instantes es la máxima, 19 grados, la humedad del 57%.
1: En La Serena y en Coquimbo esperan un día completamente despejado el día de hoy con una máxima de 18 grados. A esta hora hay 9 grados en la zona con un 89% de humedad. Les aprovecho de indicar que sigue vigente una alarma meteorológica por precipitaciones intensas que corresponde a una baja segregada desde la madrugada de hoy hasta la noche de hoy. Es por este día en la región de Antofagasta, en el litoral, es Tocopilla y Taltal, ya hablábamos de eso, y en la cordillera de la costa, desde Tocopilla hasta Taltal, con precipitaciones que podrían llegar hasta los, o entre, mejor dicho, entre 15 y 25 milímetros. Ya sabemos, muchísima agua en poco tiempo, lo que puede generar muchas complicaciones, son más de las que ha generado ya en esta zona de la región de Antofagasta, Le Tocopilla y Taltal en el litoral y la cordillera de la costa también en esos dos sectores de Antofagasta. Tenga mucha precaución. Revisemos la calidad del aire en toda la zona centro y sur, que es la que cuenta con estaciones de monitoreo para estos fines. Es bueno hoy en la región metropolitana y en el Valle Central de O'Higgins. Y también en el sur, en Coyhaique, en la capital de la región de Aysén, que está con aire bueno. Es regular en el Valle Central de la provincia de Curicó, en Talquimaule, Linares y Chillán y Chillán Viejo, en Valdivia, en Puerto Montt y Puerto Varas. Hay alerta en Concepción, en Los Ángeles, en Temuco y Padre Las Casas y en Osorno. En la región metropolitana rige la restricción vehicular, comienza a las 7:30 de la mañana, está vigente hasta las 21 horas en toda la provincia de Santiago, más San Bernardo y Puente Alto. Hoy martes, dígitos afectos a restricción 0 y 1. Recuerde que es para autos y motos con sello verde, pero solo los inscritos antes del 1 de septiembre del año 2011.
0: Para vehículos no catalíticos y en el exterior del anillo Américo Vespucio, los dígitos son 0, 1, 2 y 3. 0, 1, 2 y 3. Nos vamos de inmediato a las noticias. Tenemos que tomar contacto con una de nuestras unidades móviles, Rodrigo Pino.
2: Sí, ¿cómo están ustedes? Buenos días, acá en la comuna de Quilicura, donde hay un procedimiento actualmente en desarrollo en el sector del pasaje 1 con la calle B. ¿Qué?

0: lo que ocurre hasta este momento. Es un procedimiento que ha adoptado en estos momentos personal de la Policía de Investigaciones, pero que tiene relación con un operativo o una persecución. Que había estado involucrado personal de Carabineros, también de Seguridad Municipal de esta misma comuna. Hasta ahora la información preliminar que se maneja es que estos funcionarios en esta suerte de patrullas mixtas iban a concurrir a un llamado por fuego en la vía pública. En el momento que transitaban por este lugar, se cruza un vehículo en actitud sospechosa que al ver la presencia de esta seguridad municipal escapan de este sector. Comienza así un seguimiento o una persecución por parte de estas unidades de seguridad municipal mixta con personal de Carabineros, llegando hasta este sector donde este vehículo, según la información que se me deja hasta este momento, quedó atrapado en este pasaje e intentó realizar una maniobra en contra de estos funcionarios para poder escapar del lugar. Ahí no se tiene claro efectivamente si desde este vehículo cuál se desplazaban estos desconocidos, se efectúan disparos en contra de estas patrullas mixtas y esto deriva en que finalmente el personal de Carabineros dispare en contra de este automóvil, provocando que una persona fuera abatida que estaba al interior de este vehículo, que estaba siendo seguido por personal de seguridad municipal en compañía de personal de Carabineros. A esta hora el procedimiento está en pleno desarrollo, de hecho ha llegado hace instantes personal de la Policía de Investigaciones, quienes han acordonado en este sector y han llegado hasta este punto porque efectivamente se ha señalado de que la investigación ha quedado a manos de la Policía de Investigaciones por una suerte de transparencia en torno a cómo se habría producido este incidente. Por ahora estamos esperando efectivamente si hay más antecedentes. Lo cierto es que hay una persona que está abatida dentro de un vehículo que está detrás de este vehículo que ustedes ven en pantalla, le contamos a nuestros auditores, de personal de la Policía de Investigaciones, y en este sector también está trabajando, tomando la declaración de la Policía de Investigaciones a funcionarios de Carabineros que participaron del procedimiento, también a personal de seguridad de municipal. Estamos a la espera de tener mayores detalles porque es un procedimiento que ha ocurrido hace instantes acá en este punto de la zona norte de la capital, comuna de Quilicura, y del cual vamos a entregar más detalles dentro de los próximos minutos. 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
1: 6 de la mañana, 15 minutos.
2: El cantante urbano Stanley fue víctima de un violento asalto en Estación Central, donde al menos 7 personas lo habrían golpeado y posteriormente habrían escapado en el vehículo de este cantante.
3: También les vamos a contar que en La Pintana un conductor perdió el control de su automóvil y terminó volcando en la caletera de la autopista Acceso Sur. El hombre resultó con lesiones leves. Está Vicente Aguilar con nosotros en el estudio. Hola Vicente, buenos días.
4: ¿Cómo están? Muy buenos días. Sí, comenzamos con la revisión de algunas noticias que sucedieron durante esta madrugada. Comenzamos con este primer hecho que involucra al cantante urbano Camilo Paredes Aguirre, más conocido como Stanley, un artista de 23 años, quien fue víctima del robo de un vehículo durante la madrugada, esto en la comuna de Estación Central. El hecho se habría registrado cerca de las 2:30 de la madrugada en el sector de Toro Mazote, cuando el artista se encontraba junto a unos amigos y, según los primeros antecedentes, él estaba en este lugar esperando a alguna otra persona. En ese momento fueron abordados por cerca de 7 personas que se desplazaban a pie. Estas personas portaban armas de fuego, aunque no habrían efectuado disparos, y ambos en ese momento fueron golpeados y posteriormente estas personas, los desconocidos, escaparon con el auto de este cantante, un Audi Q3 de color blanco, un vehículo de alta gama. Stanley se trasladó hasta la 21ª Comisaría de Estación Central, donde durante la madrugada Carabineros le tomó declaración para así esclarecer la dinámica de este asalto, cómo se habría dado, también los trabajos que siempre se hacen, ¿cierto?, de tener las cámaras de seguridad y saber qué es lo que estaban haciendo en este lugar. Por ahora no ha hablado Carabineros ni la Policía de Investigaciones por este hecho. Lo que sabemos es que el cantante urbano se encuentra en buen estado de salud junto a sus amigos. Solo estos golpes que habrían recibido con las armas de fuego, que hay que precisar, no se percutaron disparos en el lugar. El segundo procedimiento se registró en la comuna de La Pintana, específicamente en la caletera de la autopista Acceso Sur con troncal San Francisco. Esto fue cerca de las 3 de la madrugada, que un conductor de un City Car rojo perdió el control del vehículo y terminó volcando en este punto. Pueden ver en BioBio TV algunas imágenes, este vehículo queda totalmente volcado, muy destruido. Ya luego, cuando llega la grúa hasta el lugar y lo retiran, se puede ver todo el impacto que recibió en el lado del conductor, del copiloto, más que nada en el lado del copiloto, termina totalmente hundido. Pudimos conversar con la persona, con el dueño de este vehículo, el conductor que se desplazaba. Escuchemos.
5: Cuando me aparecieron esas bolsas de repente, traté de esquivarlas y ahí fue cuando perdí el control. Fue que perdí el control y traté de maniobrar el auto para que se mantuviera firme, pero

0: no hubo manera y fue cuando me volqué.
1: Según los antecedentes que tuvimos con esta persona y también cuando nos desplazábamos hasta el lugar, habría sido un problema con unas bolsas de basura que estaban a unos 300 metros de este punto, justo en la calzada de la caletera Acceso Sur, y que por este hecho este conductor habría perdido el control, también porque se desplazaba a exceso de velocidad, y por esto es que pierde el control y termina volcándose. El vehículo queda en una cuneta, por decirlo de alguna forma, ¿cierto?, en un sector más bajo de esta, de el costado de la caletera, y termina quedando, afortunadamente, porque como vemos en imágenes, este vehículo termina de muy mala manera, esta persona con lesiones leves, hay que decirlo. Mucha la fortuna.
2: Tuvo suerte. Tuvo mucha suerte. Muchas gracias, Vicente.
1: Ya estoy muy bien. Chao.
3: Igual, tú, chao, Vicente. Nos vamos ahora a una de nuestras unidades móviles en la región metropolitana. Seguimos con información policial. Con lesiones resultó el chofer de un auto que luego chocar con un poste también se volcó. Esto fue en la comuna de Macul. Y bomberos lo rescató luego de que quedara atrapado en ese vehículo. Cristian Borkowski tiene todos los antecedentes. Hola, Cristian, buenos días.
4: Hola Katy, hola Tomás, muy buenos días. Sí, este accidente de tránsito se produjo en horas de anoche en el sector de la avenida Macul con Gregorio de la Fuente, en la comuna de Macul, donde por causas que están siendo investigadas, pero claramente el exceso de velocidad está involucrado en esto, el chofer de este automóvil sedán de color gris pierde el control, se estrella contra un poste del alumbrado público y se termina volcando, quedando literalmente en medio de las tres pistas con dirección al sur. Y es por esto que personal de seguridad ciudadana que llega ahí al lugar, también llega personal de carabineros y de bomberos, tienen que restringir el tránsito para las maniobras de rescate y sacar a esta persona que estaba atrapada en el interior. Afortunadamente, hay que señalar, el ocupante de este automóvil resultó con lesiones de carácter leve, puesto que se activaron las bolsas de aire de este automóvil, como ustedes pueden ver a través de BioBio TV, que resultó completamente destruido luego de chocar y volcar en ese lugar. Bomberos, como lo decíamos, lo rescató. Tuvimos oportunidad de escuchar a los voluntarios que llegaron del Cuerpo de Bomberos de Ñuñoa al rescate de esta persona.
5: Se trata de choque de vehículo con poste, con posterior forzamiento de este, con una persona lesionada. 1-0 al lugar, 1-2 en el lugar.
4: Mucha gente que salió también a ver, puesto que este es un sector residencial, hay edificios de altura, condominios, y los vecinos salieron a ver qué había pasado cuando se encontraron con este automóvil que estaba cruzado prácticamente las tres pistas, como les señalaba, de Avenida Macul, en una de las direcciones hacia el sur. En este caso estaba completamente cortado el tránsito, producto primero del automóvil como quedó y después de bomberos y carabineros que también estaban tratando la emergencia para rescatar a esta persona. Una vez estabilizado por los voluntarios de bomberos, fue subido a una ambulancia y trasladado hasta un centro asistencial con contusiones leves, producto de que se activaron las bolsas de aire de este automóvil, lo que mitigó el impacto, por cierto, de este accidente de tránsito. Entonces ocurrió en ese sector de la comuna de Macul. Bio Bio, la radio.
6: 6 de la mañana, 22 minutos.
7: Una persona resultó lesionada tras un accidente de tránsito registrado en el puente Ecuador de la comuna de Viña del Mar. Ahora nos trasladamos hasta una de las unidades móviles de Biobío en la región de Valparaíso.
3: La información la tiene Lucas Peña. Lucas, buenos días.
8: Hola, ¿qué tal? Muy buenos
7: días. Tenemos un problema de comunicación con Lucas Peña. Vamos a volver con él en cualquier instante.
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6: 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De la mañana, 23 minutos.
7: Derrigamientos se han registrado en Arica como consecuencia del sistema frontal, mientras se mantienen las clases suspendidas hasta el día miércoles.
11: Calles y casas anegadas fue el saldo de este primer día de lluvias intensas aquí en la ciudad de Arica, con clases suspendidas hasta el próximo día miércoles y con problemas de filtración en sectores del aeropuerto, del complejo fronterizo Chacayuta.

0: y también algunas filtraciones en recintos de salud. El delegado presidencial Cristian Zayis confirmó que se suspenden las clases hasta el día miércoles y también destacó el trabajo por parte del ejército.
1: Se van a mantener esta lluvia intensa y con la mesa hemos tomado la decisión de continuar con la suspensión de clases hasta el día miércoles. Hemos solicitado, como estamos en alerta amarilla, el apoyo del ejército para poder generar sacos de arena de 25 kilos para poder ir en apoyo de las casas de manera preventiva en caso de que se anegaran algunas calles.
0: Por su parte, la provincia de Parinacota, el complejo fronterizo Chungará permanece cerrado en horario nocturno y también se hizo un llamado para que no transiten por la ruta internacional 11CH producto de la nieve. En Arica, Bio Bio, la radio.
2: 6 de la mañana, 24 minutos.
3: Entre 5 y 10 milímetros de agua caída se pronostican para esta jornada en Iquique y el borde costero de Tarapacá.
4: La condición climática en la región de Tarapacá seguirá siendo la que se ha pronosticado durante los últimos días. Se mantiene un pronóstico de entre 5 y 10 milímetros de agua que podría caer durante toda la jornada acá en el borde costero regional, generando problemas de anegamiento a la población, tal como ha ocurrido durante estos últimos 5 días, donde se han manifestado lloviznas intensas en nuestra zona. El alcalde de Alto Hospicio ha solicitado más apoyo al gobierno, especialmente por la situación de socavones. Patricio Ferreira pidió justamente apoyo al gobierno por esta situación.
5: Tenemos que seguir entregando, prácticamente ya no hay nylon en la región ni en otras regiones y necesitamos apoyo. Miren, este socavón que está acá es la expresión de la lluvia. Esto es producto del agua de la lluvia.
4: Las rutas se mantienen habilitadas, la conectividad entre Alto Hospicio y Iquique, la ruta 16 se tiene solamente tránsito de bajada, en la ruta 504, que es el denominado segundo acceso, mantiene durante estas últimas horas la operatividad total entre ambas comunas y se mantiene el corte de tránsito desde Iquique hacia Tocopilla por la ruta 1 costera debido a trabajos que realiza Vialidad en esa zona al sur de la ciudad. En Iquique, Bio Bio, la radio.
2: 6 de la mañana, 26 minutos.
6: Una persona fallecida por un accidente de tránsito por la caída de rocas y el traslado de 540 reos es parte del balance por el sistema frontal que afecta a la región de Antofagasta.
7: Las autoridades emitieron el último balance sobre el estado de la región de Antofagasta en medio del evento meteorológico que afecta a las regiones del norte del país. Una segunda región que se pronostica sea la más afectada por este temporal, tal y como indicaron las autoridades del gobierno. Se espera entonces que las lluvias sigan afectando a las comunas de la segunda región entre los territorios de Tocopilla y Taltal. Sumado a ello, se mantienen suspendidas las clases durante el martes para 5 comunas de esta región. Antofagasta, Tocopilla, Mejillones, Sierra Gorda y Taltal. Dentro del balance también se destacó la evacuación de 2.000 personas en Tocopilla por la activación de quebradas, junto también con el traslado de 540 internos del centro penitenciario de Tocopilla hacia Antofagasta. De esto último se refirió el viceministro del Interior y SECGOV, Claudio Alvarado.
8: Y se han tomado una serie de resguardos de seguridad para trasladar a estos 540 internos.
7: Finalmente se sumó al balance de las autoridades uno fallecido en un accidente de tránsito en las cercanías de la comuna de Taltal, esto a la altura del kilómetro 28 en la ruta 1, debido a un accidente de tránsito en un sector que estaba siendo afectado por la presencia y caída de rocas. Desde Antofagasta, Bio Bio, la radio.
2: 6 de la mañana, 27 minutos.
6: La Secretaría Regional Ministerial de Educación de Atacama informó que tras una nueva evaluación de las condiciones meteorológicas realizadas en coordinación con los organismos técnicos competentes, se determinó suspender las clases en toda la región para hoy martes.
3: Esta medida rige para todos los establecimientos públicos y privados de educación parvularia, básica y media en la región de Atacama.
6: Al respecto se refirió a la Seremi de Educación de Atacama, Joris Rojas.
9: Y reiteramos el llamado a las familias y equipos directivos a mantenerse informados exclusivamente a través de los canales oficiales.
3: La región de Atacama está bajo emergencia preventiva por las lluvias. Durante la jornada de ayer, por ejemplo, se ordenó evacuar los sectores de Huella 3, Puntas y Población Colón, además de Pacífico Norte y Tres Marías, mediante mensajes del sistema de alerta de emergencia.
6: A partir de la... las 8 de esta mañana, el sistema integrado Cristo Redentor, que conecta Chile y Argentina por el paso de los libertadores.

0: jugadores volverá a estar habilitado luego de un histórico cierre que alcanzó los 34 días.
1: El sistema integrado Cristo Redentor que conecta Chile y Argentina por el paso de los Libertadores reabrirá de manera gradual este martes 18 de agosto luego de permanecer cerrado durante 34 días debido a la acumulación de nieve y las condiciones meteorológicas. La reapertura fue acordada por las coordinaciones chilenas y argentinas del sistema fronterizo tras evaluar los informes sobre el estado de la ruta y las condiciones del tiempo. Ambos países determinaron que existen condiciones para retomar el tránsito de manera segura. Sin embargo, la reapertura será inicialmente exclusiva para el transporte de carga y se realizará por etapas. Así lo detalló el delegado presidencial provincial de los Andes, Ricardo Figueroa.
2: Martes 18, miércoles 19 y jueves 20 de agosto, tránsito desde Argentina a Chile solo para transporte de carga terrestre. Entre las 8 hasta las 20 horas de Chile y entre las 9 a las 21 horas de Argentina. Esto será en una sola dirección, desde Argentina a Chile hasta Guardia Vieja.
1: En tanto, el viernes 21 será habilitado el paso para camiones desde Chile hacia Argentina, manteniéndose inhabilitado para el paso de vehículos particulares y buses internacionales. Desde la región de Valparaíso, Bio Bio, la radio.
3: 6 de la mañana, 30 minutos.
0: El oficialismo se alineó para apoyar la agenda contra el crimen organizado y el terrorismo, luego de un desorden en el sector respecto a la reforma constitucional que anoche ingresó al Congreso.
4: Desde que el gobierno se puso en modo seguridad, la agenda contra el crimen organizado y el terrorismo ha tenido el foco. Más de 30 medidas legislativas que tienen en el corazón una amplia reforma constitucional. El desafío se encuentra en que la reforma requiere 4/7 de ambas cámaras para aprobarse, escenario que se dificulta luego del desorden oficialista por este tema. Las preocupaciones de los partidos serán que se use la Carta Fundamental para cambios legales, que haya efectos sobre las garantías individuales y que se establezcan excepciones a principios y reglas generales de la Constitución sin la justificación requerida. De todas formas, el gobierno cedió y ajustó la reforma. El senador de Evópoli, Luciano Cruzcoque, aseguró que luego de conversaciones, los cambios ya se han reducido. En la misma línea, el presidente de la UDI, Guillermo Ramírez, valoró el cambio y agradeció al ministro Arrau por escuchar, asegurando que esta agenda la comparten todos.
5: Son cambios que se han reducido a 8 o a 7.
6: Quiero agradecerle particularmente al ministro Arrau, que es un ministro que escucha, para que podamos avanzar en una agenda que todos compartimos.
4: Pese a que la propuesta ya fue presentada al Senado, el gobierno aseguró que la ACOT no solo se reduce a una reforma constitucional y que es algo mucho más amplio.
3: 6 de la mañana, 31 minutos.
7: La Comisión de Constitución del Senado aprobó elevar las penas máximas para menores de edad que cometan delitos, estableciendo sanciones de hasta 15 años para quienes tengan entre 16 y 17 y de hasta 10 años para quienes sean menores de 15.
8: La Comisión de Constitución del Senado votó a favor de aumentar las penas máximas para menores infractores de ley en el debate por el proyecto que modifica la Ley de Responsabilidad Penal Adolescente. En concreto, se aumentaron los techos de pena llevando hasta 15 años como pena máxima para los menores de 16 y 17 años y 10 años de cárcel para los de 15 y 16 para los delitos más graves del Código Penal. El senador de Renovación Nacional, Andrés Longton, autor del proyecto, explica el efecto de la aprobación con el ejemplo de un homicidio simple, asegurando que en la práctica algunos tribunales y jueces siempre prefieren el techo más bajo de la pena para los menores de edad.
9: Si un homicidio simple, la pena es de 10 a 20 años, lo que ocurre en la actualidad es que algunos jueces empiezan a calcular la disminución desde el mínimo, desde los 10 años.
8: La senadora del Partido Comunista, Claudia Pascual, dice que no busca que no haya castigo, pero que no se elimine la posibilidad de la reinserción social.
10: Tengan la posibilidad de no terminar condenando a que alguien que cometió un delito a los 12, 13, 14, para siempre terminó con un historial delictivo y nunca más hubo ni una posibilidad.
8: Además, la Comisión aprobó una norma relativa a los delitos contra la propiedad cuando estos sean cometidos por menores de edad, sancionando todos estos delitos como consumados. Esto hace alusión, por ejemplo, a los llamados portonazos y encerronas, que en ocasiones se definían como delitos tentados o frustrados y que esa condición le reducía la pena.
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0: 6 de la mañana, 33 minutos.
1: Vamos ahora sí a retomar el contacto con Lucas Peña desde Viña del Mar.
2: Sí, ¿qué tal? Muy buenos días. Y claro, porque retomamos el contacto para dar cuenta acerca de este accidente de tránsito que se registró en horas de la noche en el centro de la comuna de Viña del Mar y que movilizó los diferentes equipos de emergencia, como es el caso de bomberos, personal del SAMU, seguridad municipal, carabineros, debido a este choque que se registró específicamente a la salida del puente Ecuador, justo en la intersección con la calle 1 Norte. Esto en las cercanías de la Plaza México, esto en la comuna de Viña del Mar. Fue, de hecho, el cuerpo de bomberos de esta comuna quienes fueron los primeros en llegar a esta emergencia, quienes confirmaron que este vehículo menor, en circunstancias que son materia de investigación, chocó en contra de un poste del alumbrado público. Hay que recalcar que debido a este accidente una persona resultó lesionada, afortunadamente de carácter leve, pero de todas formas se fue atendida esta persona por el personal del SAMU, quienes acudieron al lugar después de este accidente de tránsito. Luego que el cuerpo de bomberos se diera como superada esta emergencia, adoptó el procedimiento personal de carabineros en conjunto con seguridad municipal, obviamente para resguardar el sitio donde se registró este accidente y recabar los respectivos antecedentes después de esta emergencia, que movilizó a los diferentes equipos de la comuna de Viña del Mar en las cercanías del puente Ecuador en la ciudad Jardín. En la región de Valparaíso, Bio Bio, la radio.
0: 6 de la mañana, 35 minutos.
1: Vamos a hacer un pequeño alto, luego tendremos información del deporte y un completo panorama internacional.
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0: 6:39 PM.
1: Con la gran ausencia de su goleador Fernando Sampedri, suspendido, Universidad Católica buscará esta noche la clasificación en cuartos de final de la Copa Libertadores, recibiendo en el Estadio Claro Arena Estudiantes de La Plata. La serie de momento está igualada a un gol tras el partido de ida en Argentina.
16: Alejandro Tavilo perdió por un contundente 6-2, 6-1 frente al español Rafael Jódar y quedó eliminado en la segunda ronda del torneo de tenis Masters 1000 de Cincinnati. En un mes volverán a encontrarse, eso será en el match de Copa Davis de Santiago. Nos informa Diego Osorio.
17: El Estadio Claro Arena será el escenario que definirá desde las 20:30 horas la clasificación a cuartos de final de la Copa Libertadores entre Universidad Católica y Estudiantes de La Plata, que llega hasta aquí igualada a uno y con arbitraje del colombiano Wilmer Roldán. El cuadro cruzado llega con bajas importantes, la del lateral volante Cristian Cuevas y fundamentalmente la del goleador Fernando Sampedri, que es la más significativa, pero recupera el lateral Sebastián Arancibia y al extremo Clemente Montes, situaciones a las que hizo referencia el portero Vicente Bernedo.
18: Son bajas importantes, tampoco tenemos un plantel tan amplio. Creo que al final lo más importante es que el equipo, los jugadores que entren a la cancha, van a entregar todo por esta camiseta y eso es lo que estoy seguro también todo el equipo piensa así de cada compañero. Va a mostrar también lo mejor.
17: Estudiantes, luego del empate ante los cruzados en la ida, llega el compromiso de esta noche después de golear por 4-0 el último fin de semana Gimnasia en el Clásico de La Plata. Su entrenador Alexander Medina adelantó la idea de plantear un partido ofensivo.
19: El especular no está en nuestro ADN. Vamos a visitar a un rival muy complejo, que le tiene buenos futbolistas. Pero nosotros, siempre confiando en nuestro poderío, en cómo nos plantamos de local y de visitante, con esa actitud vamos a ir a tratar de traernos una serie para La Plata.
17: La fecha 19 del torneo de Primera División tuvo anoche la remontada y victoria de Palestino sobre Huachipato en La Cisterna. El cuadro árabe que iguala los 30 puntos de Universidad Católica en la tercera posición del certamen, a la espera que los cruzados completen su partido pendiente frente a Coquimbo, programado para el 26 de este mes. El domingo por la jornada 20, se jugará el Superclásico en el Estadio Nacional entre la U y Colo-Colo, y en la presentación del defensa Igor Lisnowski, fue el mismo jugador que dejó en dudas por su inactividad el estreno del fin de semana.
20: Obviamente hay cosas físicas, como por ejemplo que hace, no sé, 2 meses no me pego un sprint de 50 metros y a veces esos son los riesgos que van más allá de cómo uno pueda rendir o cómo se sienta, que yo me siento muy bien, sino que significa un mes y medio fuera. Yo me siento bien, es responsabilidad del cuerpo técnico la decisión.
17: En el fútbol internacional, mientras Lucas Cepeda debutó en la temporada de la Liga Española ingresando en el segundo tiempo del empate del Elche ante Deportivo La Coruña, en Argentina fueron figura los futbolistas chilenos de Independiente, Lautaro Millán, que marcó 2 goles ante Lanús, y Maximiliano Gutiérrez, que cerró la victoria por 3-1 en el sur de Buenos Aires. En el plano polideportivo, mientras Chile solicitó cuaderno de cargos para la postulación a ser sede del Mundial de Hockey Césped del año 2030, la selección femenina, tras 2 derrotas frente a Países Bajos y Japón, buscará una clasificación heroica la madrugada de mañana frente a Australia. Al cierre, Alejandro Tavilo cayó por un inapelable 6-2 y 6-1 ante el español Rafael Jódar y quedó eliminado en la segunda ronda del torneo Master 1000 de tenis de Cincinnati. Un resultado preocupante, considerando que el español será el mejor tenista rankeado de su país, que llegará a Chile para el match de Copa Davis del mes próximo en el Court Anita Lizana del Parque Estadio Nacional.
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2: Buenos días Radio Bio Bio, mi nombre es José. Para informar que aquí en el semáforo que está en General Velázquez, con Arica, hay dos tipos abriendo los maleteros de los buses. Para ver si informan a Seguridad Ciudadana, porque aquí hay dos buses que están detenidos y parece que le abrieron las maletas. Con maleteros para sacar el equipaje. De Avenida General Velázquez con Arica. 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
3: Bio Bio, la radio, aquí de Minera Escondida. Mucha nevazón, está cayendo mucha nieve. Está muy helado, mucho frío. Y la temperatura aquí en Minera Escondida, menos 5 grados. Y hay mucha nieve. 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
4: El semáforo de Eduardo Frei Montalva con Avenida El Cayaveral en la comuna de Quilicura hace dos días se encuentra sin funcionar. Buenos días, Bio Bio, la radio.
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1: 6:45.
6: La Corte Suprema de Estados Unidos rechazó por segunda vez un intento del presidente Donald Trump para revertir el fallo de un jurado que determinó que agredió sexualmente y difamó a la escritora E. Jean Carroll.
7: El máximo tribunal no entregó argumentos para justificar su decisión. A fines de junio ya había rechazado revisar la apelación presentada por Trump en contra del veredicto emitido en mayo de 2023, por lo que sus abogados solicitaron posteriormente que los magistrados reconsideraran esa determinación.
6: En ese proceso, un jurado civil concluyó que Trump fue responsable de agredir sexualmente y difamar a Carroll, quien denunció que el actual mandatario la atacó durante un encuentro ocurrido en la década de 1990 en un probador de la tienda Birford Goodman en Manhattan.
7: Trump niega esas acusaciones y el mes pasado pagó $5.6 millones a Carroll en cumplimiento del fallo. La escritora había hecho públicas sus acusaciones en 2019, luego de lo cual Trump negó los hechos y sostuvo que ella había inventado su versión.
6: El presidente Donald Trump protagonizó un nuevo enfrentamiento con la prensa, luego de mandar a callar en varias oportunidades a la corresponsal de CNN en la Casa Blanca, Kristen Holmes, durante un intercambio con periodistas en el despacho Oval.
8: Fake news.
7: Sí, no,
8: you're fake news.
7: You're a
8: loud, boisterous person. You're fake news. Be quiet.
7: Be quiet. Cállate, mientras ella le sigue diciendo que tiene derecho a preguntar. ¿Qué le estaba preguntando? Intentaba más bien preguntarle al mandatario por sus recientes contactos con el líder norcoreano Kim Jong-un y por la decisión de reducir la participación estadounidense en los ejercicios militares conjuntos con Corea del Sur.
6: La periodista, mientras Holmes formulaba estas preguntas, Trump la interrumpió, como ustedes escuchaban, la calificó de ruidosa y bulliciosa, además de acusarla de difundir estas noticias falsas.
7: Ante la insistencia de la corresponsal, el mandatario dijo que Kim Jong-un sí ha respondido a sus mensajes y afirmó que los intercambios entre ambos han sido muy positivos, aunque no entregó detalles sobre el contenido de esas comunicaciones.
6: Continúa la incertidumbre sobre un eventual acuerdo entre Estados Unidos e Irán para poner fin de manera definitiva a la guerra, luego de que expirara el plazo de 60 días establecido en junio, sin que ambas partes se lograran resolver sus principales diferencias.
7: El memorándum de entendimiento firmado el 17 de junio contemplaba avanzar hacia el fin de las hostilidades, la reapertura del estrecho de Hormuz, un acuerdo acerca del programa nuclear iraní y el levantamiento de sanciones. Sin embargo, las negociaciones quedaron estancadas, principalmente por las diferencias respecto del control y el funcionamiento de esa estratégica vía marítima.
6: Ayer Irán aseguró haber alcanzado un entendimiento con Omán sobre las rutas que deberían utilizar los barcos para atravesar el estrecho. El puerto portavoz del Ministerio de Relaciones Exteriores iraní, Esmail Baghazi, explicó que ambos países trabajan ahora en una declaración conjunta.

0: Junta para formalizar el acuerdo, aunque todavía se desconoce si la propuesta cumple con las condiciones exigidas por Washington. Mientras tanto, el régimen iraní se centra en este inminente acuerdo que busca firmar con Irán en una gestión conjunta del estrecho de Hormuz, reivindicando una soberanía sobre la vía marítima que no existía antes de la guerra. El portavoz del Ministerio de Relaciones Exteriores de Irán declaró que las conversaciones con Mascate para establecer esta ruta de tránsito marítimo seguro a través del estrecho de Hormuz continúan avanzando y que están ultimando los detalles de esta declaración conjunta. Bakey achacó la demora a la presencia de múltiples actores que interfieren en el pacto, apuntando a Estados Unidos e Israel.
1: Con el acuerdo a punto de concretarse, el presidente de Estados Unidos, Donald Trump, lanzó una andanada de amenazas en contra de Omán, advirtiendo que está dispuesto a intervenir militarmente contra el país si es que obstaculiza los esfuerzos de Washington para reabrir el estrecho de Hormuz. Si es que Omán se interpone, los bombardearemos sin piedad, dijo Trump a la emisora Fox. El presidente estadounidense advirtió que Irán debería izar la bandera blanca de la rendición y aseguró que el objetivo principal de su gobierno siempre será que Irán no pueda tener de ninguna manera un arma nuclear.
0: Por su parte, un alto funcionario iraní declaró a la agencia Reuters que Irán no tolerará indefinidamente el bloqueo naval estadounidense en Hormuz, por lo que comunicará su plazo límite a Washington y a los países de la región a través de mediadores. En los últimos días han crecido las voces entre miembros de línea dura del régimen iraní que abogan por dejar atrás las tensiones estancadas y tomar una postura más ofensiva contra Estados Unidos e Israel. Esta escalada, apuntan analistas como Vali Nasr de la Universidad de Johns Hopkins, se empieza a hacer evidente en los ataques emprendidos por Teherán contra Jordania, ampliando su andada de represalias más allá de los países del Golfo.
1: Según un informe del The Wall Street Journal, el régimen iraní se prepara para una guerra a gran escala e intensifica la producción nacional de misiles y drones, al creer que Washington y Tel Aviv están usando la tregua para reanudar los combates. La investigación asegura que mientras funcionarios del gobierno hablaban del memorando de entendimiento, el líder supremo iraní, Mojtaba Jamenei, otorgó más poderes a la Guardia Revolucionaria para mejorar su estrategia de guerra.
0: Un proyectil impactó contra un buque que transitaba por el estrecho de Hormuz en medio de estas tensiones entre Estados Unidos e Irán y un día después de este vencimiento del plazo establecido para alcanzar un acuerdo.
1: La Agencia Británica de Operaciones de Comercio Marítimo informó que la embarcación fue alcanzada por un proyectil de origen desconocido mientras realizaba un tránsito de salida del estrecho. El incidente dejó al menos una persona afectada que está siendo atendida por la Guardia Costera de Omán.
0: El enviado estadounidense Jared Kushner intensificó las gestiones para avanzar en la segunda fase del plan para Gaza, luego de reunirse durante 2 horas con el dirigente de Hamas, Jalil Alaya, y posteriormente mantener un encuentro de 4 horas con el primer ministro israelí, Benjamín Netanyahu.
1: Luego de las conversaciones, la oficina de Netanyahu informó que se acordó crear 2 grupos de trabajo. El primero estará enfocado en el desarme de Hamas y la desmilitarización de Gaza, mientras que el segundo abordará materias de saneamiento, suministro de agua potable y salud pública.
0: Aviones de guerra israelíes atacaron la pista del aeropuerto militar de Abu al-Dujur, en las afueras de Idlib, en el noroeste de Siria, según informó la televisión estatal siria.
1: De acuerdo con una fuente militar citada por este medio, la ofensiva consistió en 8 bombardeos aéreos registrados en la madrugada que provocaron daños materiales en la infraestructura del recinto.
0: Un tribunal penal de Siria condenó a muerte a Bassem al-Assad, primo del derrocado presidente Bashar al-Assad, tras declararlo culpable de crímenes de guerra y contra la humanidad.
1: La sentencia fue dictada por el 4º Tribunal Penal de Damasco, el mismo que la semana pasada condenó a muerte en rebeldía a Bashar al-Assad y a su hermano Maher al-Assad, quienes se encuentran fuera del país.
0: Al menos 3 personas murieron en una explosión producida en una central térmica de la ciudad mediterránea siria de Banillas, que acoge la refinería de petróleo más grande del país árabe, informaron fuentes oficiales.
1: La Dirección de Salud de la provincia de Tartus, en el noroeste de Siria, donde se encuentra Banillas, dijo a la agencia oficial de noticias Siria Asana que 3 personas fallecieron en el hospital de Banitas como consecuencia de la explosión en la central térmica.
0: Un ataque ruso contra la localidad de la región de Kharkiv en el noreste de Ucrania dejó al menos 10 personas fallecidas y otras 8 heridas, según informó el jefe de la Administración Militar Regional, Oleg Sinegubov.
1: La ofensiva alcanzó una zona ubicada a unos 60 kilómetros de la ciudad de Kharkiv, mientras equipos de emergencia continúan trabajando en el lugar. Las autoridades ucranianas no han entregado por ahora mayores detalles sobre el tipo

0: De armamento utilizado ni respecto de los daños que provocó.
1: La expansión de la guerra de drones entre Rusia y Ucrania comienza a generar mayor preocupación dentro de los países de la OTAN luego de una serie de incursiones y derribos registrados en espacio aéreo europeo durante las últimas semanas.
0: Una investigación de The Telegraph basada en imágenes satelitales analizadas por DroneSec identificó al menos 10 bases rusas de lanzamiento de drones, con 59 nuevas rampas instaladas cerca de Ucrania y Bielorrusia. Algunas permitirían operar los nuevos modelos Geran de mayor alcance, capaces de llegar incluso a territorio de países de la OTAN.
1: La preocupación aumentó después de que un F-18 español derribara un dron sobre Rumania mientras participaba en una misión de vigilancia de la OTAN. Días antes, otro aparato había interceptado sobre Letonia durante una ofensiva ucraniana contra instalaciones rusas próximas a San Petersburgo.
0: Polonia también reforzó sus sistemas de defensa y activa regularmente cazas cuando Rusia lanza ataques contra el oeste de Ucrania. Varsovia anunció además la creación de una armada de drones con apoyo europeo y experiencia ucraniana destinada a mejorar capacidades de producción, detección, interferencia e interceptación.
1: Rusia presentó una protesta formal ante Japón por las críticas de Tokio a la reciente visita del presidente Vladimir Putin a las Islas Kuriles, territorio administrado por Moscú, pero cuya soberanía es reclamada por Japón.
0: El Ministerio de Relaciones Exteriores ruso convocó al embajador japonés Akira Muto y sostuvo que la soberanía rusa sobre las llamadas Kuriles del Sur es inviolable. Moscú calificó además como inaceptables las declaraciones realizadas por autoridades japonesas tras el viaje de Putin.
1: El mandatario ruso visitó el pasado 13 de agosto la isla de Iturup, conocida en Japón como Etorofu, donde se reunió con residentes y recordó a los militares soviéticos que participaron en las operaciones de 1945 al término de la Segunda Guerra Mundial.
0: Japón respondió convocando al embajador ruso en Tokio y presentó una enérgica protesta. La primera ministra japonesa, Sanae Takaichi, calificó la visita como absolutamente inaceptable y sostuvo que afecta los sentimientos de la población japonesa.
1: El presidente Donald Trump aseguró que el líder norcoreano Kim Jong-un respondió a los mensajes que le ha enviado para retomar el diálogo y afirmó que los intercambios entre ambos han sido muy positivos.
0: Hizo estas declaraciones después de ser consultado por la falta de una respuesta pública de Pyongyang a su decisión de reducir la escalada de los ejercicios militares conjuntos en Corea del Sur. El mandatario dijo que Kim sí le respondió, pero no entregó detalles sobre el contenido de esas comunicaciones.
1: Dos estudiantes murieron y otras dos personas resultaron heridas en un tiroteo registrado en una escuela de Zamboanga, en el sur de Filipinas. Entre los fallecidos se encuentra el presunto autor del ataque.
0: Y según información preliminar de la policía, el atacante fue identificado como Mohammad Mael Halani, un estudiante de noveno grado, quien ingresó al establecimiento portando un rifle y una pistola.
1: Cerca de 10.000 indonesios esperan en albergues y refugios improvisados ayuda después de haber tenido que abandonar sus hogares el sábado debido al terremoto de 7.7 que sacudió la costa de la isla de Flores, al este del archipiélago, dejando un saldo de 68 muertos y más de 200 heridos.
0: La Agencia Nacional de Mitigación de Desastres dijo que hay 9.963 personas desplazadas de sus hogares, mientras que la ONG Save the Children dijo que muchos pernoctan frente a sus casas en las zonas más devastadas en la provincia de Nusa Tenggara Oriental.
1: Tenemos más información con Aida Palau de Radio Francia Internacional.
2: Los damnificados que perdieron sus casas están durmiendo en carpas frente a escuelas, estaciones de policía y edificios gubernamentales. Unas instalaciones muy precarias e improvisadas, levantadas con lonas y varas, según observaron periodistas de la agencia de noticias francesa AFP. Nuestras casas ya no son habitables porque muchas han colapsado, contó Junaidin, un residente de Mbai, de 32 años, frente a una de las tiendas improvisadas donde duermen unas 30 personas. Hasta ahora hay al menos 912 viviendas que han sufrido daños graves y otros cientos han sufrido daños, aunque de menor gravedad. El terremoto se produjo este fin de semana, el sábado concretamente, y las cifras que se manejan todavía son muy provisionales. Los rescatistas siguen en la zona para encontrar a sobrevivientes. La Fuerza Aérea de Indonesia informa que trasladará 13 toneladas de ayuda en emergencias, en aviones y helicópteros, porque hay gente que todavía no ha recibido asistencia.
3: Faltan 2 minutos para las 7 de la mañana.
1: La histórica sequía que afecta a buena parte de Europa provocó un inusual hallazgo en el río Danubio, donde una mina británica de la Segunda Guerra Mundial emergió.

0: debido a la fuerte disminución del nivel de las aguas en el sur de Eslovaquia.
1: Es un artefacto de unos 700 kilos, fue retirado por un equipo de 6 especialistas en explosivos y posteriormente detonado de manera controlada en tierra firme.
0: La bajada del caudal del Danubio se produce en medio de una prolongada sequía y sucesivas olas de calor que han llevado al río a niveles no registrados en al menos 4 décadas y generado efectos en distintos países europeos.
1: En Rumanía, por ejemplo, la central nuclear de Cernavoda debió desconectar sus 2 reactores debido a la falta de agua suficiente para refrigerar el ciclo térmico. La instalación tiene una capacidad de 1.400 megavatios y cubre cerca del 20% de la demanda eléctrica del país.
0: Puerto Rico enfrenta una grave sequía que mantiene a cientos de miles de personas sometidas a racionamientos de agua, mientras los bajos niveles de los embalses y el deterioro de la infraestructura agravan la crisis.
1: Durante los últimos 3 meses, la isla ha recibido cerca de 61 centímetros de lluvia, menos que el promedio, mientras alrededor del 80% del territorio presenta efectos asociados a la falta de precipitaciones. Ante este escenario, la gobernadora Jennifer González declaró estado de emergencia y activó a la Guardia Nacional.
0: El presidente de Colombia, Abelardo de la Espriella, informó que el terremoto del pasado 10 de agosto deja hasta ahora la cifra de 289 fallecidos, 4.187 heridos y 143 desaparecidos, aunque advirtió que las cifras continúan siendo preliminares.
1: El balance entregado por el mandatario es inferior al difundido horas antes por el Instituto de Medicina Legal, que había informado de 304 cuerpos y de haber identificado incluso a 300 de ellos. De la Espriella sostuvo que el gobierno solo comunicará cifras consolidadas para evitar errores o duplicaciones.
0: El ministro de Vivienda de Colombia, Jaime Andrés Beltrán, enfrenta fuertes cuestionamientos luego de ser fotografiado durante una estadía de descanso en Santa Marta, en medio de esta emergencia provocada por el terremoto que golpeó al país hace una semana.
1: Beltrán, quien lleva menos de 10 días en el gobierno del presidente Abelardo de la Espriella, había recorrido distintas ciudades afectadas para evaluar daños y anunciar medidas de recuperación. Sin embargo, durante el fin de semana fue a un matrimonio y después habría permanecido en un hotel de la playa junto con su esposa. Estamos viendo las imágenes a través de Biobío TV.
0: La situación provocó críticas de distintos sectores políticos, incluso de parlamentarios aliados al Ejecutivo. La diputada Katy Jubinao, de Alianza Verde, pidió su salida del cargo, mientras el senador J.P. Hernández calificó su conducta como indolente.
1: También se sumó el senador Andrés Forero, que es del Centro Democrático, quien sostuvo que el episodio afecta a la gestión desplegada por el gobierno para enfrentar la emergencia.
0: La relación entre Argentina y Brasil atraviesa un nuevo momento de tensión, luego que el presidente argentino, Javier Milei, profundizara sus diferencias con el gobierno de Luis Ignacio Lula da Silva y respaldara públicamente la candidatura presidencial de Flavio Bolsonaro.
1: La controversia aumentó después de que Milei viajara a Sao Paulo para participar en un acto político del senador brasileño. Ahí sostuvo que una ola azul llegaría a Brasil y formuló críticas en contra del Supremo Tribunal Federal. En Brasil, estos gestos han sido interpretados como una intervención directa en la política interna del país.
0: Las diferencias se suman a los reiterados cuestionamientos de Milei contra Lula y contrastan con una relación bilateral que históricamente ha buscado mantener el diálogo pese a las diferencias ideológicas. Ambos países profundizaron su integración desde la década de 1980 y posteriormente impulsaron la creación del Mercosur.
1: El deterioro del vínculo también genera preocupación por sus posibles efectos económicos. Durante 2025, el comercio bilateral superó los 31 mil millones de dólares, mientras Brasil continúa siendo el principal destino individual de las exportaciones argentinas.
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4: Buenos días, amigos de Radio Bio Bio. Una información para la ciudad de Iquique. La ruta A16, la que une Hospicio con Iquique, la primera, se encuentra nuevamente cortada. La única comunicación que tenemos es por la 504, vía Los Muelles.

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1: 7:03.
2: Vamos a hacer un pequeño alto, luego tendremos información con el sistema frontal que está afectando, que ha afectado a Arica. Estaremos hablando de eso. Están suspendidas las clases para hoy martes, pero también se suspendieron para mañana miércoles. Les contaremos de lo que está ocurriendo también en Iquique, en Antofagasta. Tendremos información de todo el norte del país, lo que está ocurriendo con los Libertadores, que se reabre a partir de un rato más de las 8:00 a.m, después de 34 días del tránsito suspendido con el principal paso hacia Argentina. Tendremos información económica, lo que está ocurriendo entre los ministros Quirós y Alvarado, recordemos, con todas las diferencias públicas que han mantenido. Todo eso y mucho más en segundos.
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4: 7 de la mañana, 10 minutos.
5: Santiago en estos instantes está con el cielo despejado, está con bruma. La temperatura alcanza los 5 grados, la humedad es del 96%. Para Santiago se espera un día totalmente despejado y una temperatura máxima de 20 grados. En Viña del Mar y Valparaíso, cielo despejado, temperatura 8 grados, humedad 100%. En Viña del Mar y Valparaíso se espera un día despejado, la tarde con viento, entre 25 y 40 kilómetros por hora y una temperatura máxima de 18 grados.
6: Revisemos la calidad del aire en toda la zona centro y sur del país. Es bueno hoy en la región metropolitana, en el Valle Central de O'Higgins y bien al sur en Aysén, en Coyhaique, la capital de la región, que afortunadamente hoy está con aire bueno. Ya más complicado el panorama, con aire regular en el Valle Central de la provincia de Curicó, en Talca y Maule, Linares, en Chillán y Chillán Viejo, en Valdivia, en Puerto Montt y en Puerto Varas. Lo más complicado de hoy es alerta ambiental presente en Concepción, Metropolitano, en Los Ángeles, en Temuco y Padre Las Casas y en Osorno. Están con alerta ambiental. Acá en la región metropolitana, con este aire que está bueno todavía, rige la restricción vehicular. Comienza a las 7:30 de la mañana, está vigente hasta las 21 horas en toda la provincia de Santiago, más San Bernardo y Puente Alto. Hoy martes, los dígitos afectos a restricción son 0 y 1 para autos y motos con sello verde, pero solo los inscritos antes del 1 de septiembre del año 2011.
5: Para vehículos sin sello verde y en el exterior del anillo Américo Vespucio, los dígitos son 0, 1, 2 y 3. 0, 1, 2 y 3.
6: A ver, algunos datos extra. Ponga mucha atención si es que es pasajero del tren NOS Estación Central. Hace minutos estaban compartiendo que tienen un desperfecto técnico de un equipo asociado al cierre de las puertas y su servicio está detenido en Estación Central y realizan evacuación de pasajeros. Todos los que se alcanzaron a subir se tuvieron que bajar. Agradecen por seguir las indicaciones del personal en la estación y que van a seguir informando. Luego de esa información se informó también de la pérdida del intervalo en el servicio debido a la falla en el equipo antes mencionado, es decir, sigue con problemas el tren NOS Estación Central. A esta hora está funcionando, pero está con harto retraso a consecuencia de lo que pasó ahí en Estación Central, un desperfecto técnico de un equipo asociado al cierre de las puertas de los trenes. El servicio estuvo detenido en Estación Central, evacuaron incluso a los pasajeros. Esto se ha retomado, pero con mucha, mucha demora, dice el tren NOS Estación Central, como ustedes ven además ahí en BioBio TV. Y semáforos apagados que nunca faltan en la región metropolitana. Estos son datos de Transporte Informa. Fermín Vivaceta con Isidora Errázuriz en Independencia y Manquehue Oriente con Isabel la Católica en Las Condes. Semáforos que están apagados hasta ahora en la región metropolitana. Conduzca la defensiva hacia estas intersecciones. Fermín Vivaceta con Isidora Errázuriz en Independencia y Manquehue Oriente con Isabel la Católica en Las Condes.
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5: Una persona fallecida, 7 damnificadas y 244 albergadas deja hasta ahora el paso del sistema frontal en el norte de nuestro país.
9: Se mantiene vigente la alarma meteorológica por precipitaciones para el litoral y cordillera de la costa de la región de Antofagasta, a lo que se suman las alertas vigentes por precipitaciones moderadas a fuertes entre Arica y Parinacota y Coquimbo.

0: clases están suspendidas hoy en las regiones de Arica y Parinacota, Tarapacá y Atacama, y en 5 comunas de la región de Antofagasta.
1: Y reiteramos el llamado a las familias y equipos directivos a mantenerse informados exclusivamente a través de los canales oficiales.
2: En Tocopilla se ordenó el traslado de 540 internos desde la cárcel de la zona hacia Antofagasta por la activación de quebradas.
3: Y se han tomado una serie de resguardos de seguridad para trasladar a estos 540 internos.
0: Esta mañana reabrirá el paso Los Libertadores luego de 34 días cerrado.
2: La moneda logró alinear al oficialismo e ingresó al Congreso las reformas constitucionales incluidas en la agenda de seguridad.
4: Quiero agradecerle particularmente al ministro Arrau, que es un ministro que escucha, para que podamos avanzar en una agenda que todos compartimos.
5: La idea es militarizar estos barrios. Son barrios completos que quedan estigmatizados.
0: La Comisión de Constitución del Senado aprobó elevar las penas máximas aplicables a menores de edad que infrinjan la ley.
6: Tienen una aproximación mayor a aquellos responsables de delitos violentos a reincidir.
7: Poner una sanción demasiado del tiempo va a terminar por ninguna efectiva reinserción social.
2: La exministra Trinidad Steiner no asistió a la comisión investigadora por su gestión. La oposición busca presentar una acusación constitucional en su contra.
8: Yo creo que sería un tremendo error. Hoy día la ciudadanía no está buscando que el Congreso Nacional tome tiempo en acusaciones constitucionales que no van a llegar a ningún puerto.
0: La caída de figuras emblemáticas y una baja participación, esto dejó la elección interna del Frente Amplio, que proclamó a la diputada Gael Yomas como su nueva presidenta.
9: Va a ser el trabajo en el territorio lo que nosotros también creemos que hay que poner por delante en esta hoja de ruta.
10: Constituye una oportunidad para contribuir a abrir nuevos caminos para el progresismo, para la izquierda.
2: El presidente José Antonio Kast se responsabilizó de la descoordinación entre los ministerios tras la decisión de acudir al Tribunal Constitucional por la Ley de Reconstrucción.
11: Cuesta gobernar en tiempos de redes sociales, en tiempos de filtraciones, con un sistema fragmentario de partido.
12: Parece que le falta una antena satelital, porque tiene problemas de WhatsApp.
0: El Consejo Fiscal Autónomo alertó que existe una alta probabilidad de que el nivel prudente de deuda de un 45% del Producto Interno Bruto se supere desde 2029.
13: Existe una probabilidad de entre 70 y 80% de que Chile supere el límite prudente de deuda del 45% del PIB entre 2029 y 2030, con serio riesgo de que ocurra incluso antes.
2: 120 días tendrán los 12 integrantes para presentar una propuesta de reforma al Estatuto Administrativo.
14: Ha pensado los temas antes y eso va a permitir que tenga un éxito que es el que esperamos.
15: La actuación del gobierno se condiga con estas palabras. Se detengan los despidos arbitrarios.
0: El ministro de Agricultura, Jaime Campos, volvió a arremeter en contra de Estados Unidos por el arancel impuesto a nuestro país de 12,5%.
16: Yo creo que ningún chileno está de acuerdo y nadie del gobierno está de acuerdo con la decisión unilateral del gobierno norteamericano.
2: La justicia resolverá hoy las medidas cautelares contra 5 de los 11 imputados en el caso Sartor, entre ellos el expresidente de Azul Azul, Michael Clark.
17: Ya que el tribunal tiene que ponderar la magnitud del perjuicio económico, la afectación efectiva del orden público económico.
18: No se vislumbre que puedan cumplir una pena de libertad, aunque los condenen a menos de 5 años.
0: Un chofer murió abatido por un carabinero luego de una persecución ocurrida esta madrugada en Quilicura.
2: Exterior. Sigue la tensión en Medio Oriente. Irán amenazó con nuevos ataques mientras Estados Unidos descarta extender el alto el fuego.
0: Rusia amenazó al Reino Unido con consecuencias por el uso de drones británicos en ataques ucranianos en contra de territorio ruso.
2: En el deporte, Universidad Católica y Estudiantes de La Plata definen esta noche la clasificación a los cuartos de final de la Copa Libertadores.
19: Nos queda todavía lo más importante dentro de que es poder ratificarlo acá en nuestra cancha con nuestra gente, a clasificar, a ganar la llave. Estamos muy convencidos, muy motivados para que así sea.
0: Alejandro Tabilo perdió en 2 sets corridos frente al español Rafael Jodar. Quedó eliminado del torneo Masters 1000 de tenis de Cincinnati.
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3: Buenos días, Radio Bio Bio, para informar lo que alguna vez ya denuncié ante ustedes respecto a estos buses Tacoa que andan sin patente y prestando servicios. Ahí va un video que lo demuestra nuevamente.
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5: 7 de la mañana, 20 minutos.
6: Como consecuencia del sistema frontal en Arica, las autoridades mantienen suspendidas las clases durante hoy y mañana.
7: Y además, el complejo fronterizo Chungará de la zona va a permanecer cerrado durante toda esta jornada, por lo menos. Nos vamos de inmediato a esta radio Bio Bio en Arica. Andrés Bravo, buenos días.
8: Buenos días, claro, a esta hora y en las últimas horas no se han producido precipitaciones, al menos acá en el sector costero, litoral de la región de Arica y Parinacota. Durante la noche, el principal fenómeno registrado en esta región correspondió a intensas tormentas de viento con arena, con rachas que superaron los 90 kilómetros por hora, afectando sectores de La Pampa y precordillera de la comuna de Camarones. De acuerdo con el reporte de emergencia, hasta esta hora se registran 13 viviendas con voladuras de totales de techo. Las personas afectadas fueron trasladadas y permanecen protegidas en la sede social de la localidad de Colpa. El mismo fenómeno se registró en sectores altos del Valle de Yuta, específicamente en el sector de Molino, en donde continúan los trabajos de monitoreo para determinar posibles daños en vivienda. En paralelo, 10 buses permanecen atrapados por la nieve en la ruta 11CH en el sector de Chocuyo, con aproximadamente 300 personas a bordo, entre ellos también hay niños. Durante la noche, equipos de SENAPRED, Policía de Investigación y Carabineros realizaron la entrega de alimentación a los pasajeros. A esta hora, los ocupantes de los buses se encuentran en buenas condiciones y cuentan con calefacción propia de cada máquina, mientras son evaluados y monitoreados permanentemente por personal de Carabineros. Debido a las condiciones existentes, la ruta 11CH permanecerá interrumpida en el sector del control con Chile, mientras que continúan las evaluaciones de seguridad. Como decían, el complejo fronterizo Chungará estará cerrado durante toda esta jornada. El delegado provincial de Parinacota, Sebastián Huerta, se refirió a esta medida.
9: Queremos informar a la comunidad que este martes 18 de agosto el complejo fronterizo Chungará estará cerrado durante todo el día. Recién volverá a abrir sus puertas el día miércoles 19 a las 8 de la mañana. Esto debido a las malas condiciones del clima. Es importante también informar a la comunidad que la ruta 11CH está cortada desde Poconchile. Esto debido a fuertes vientos que aparecieron durante la noche.
8: En la ciudad de Arica, en tanto, 27 personas permanecen albergadas bajo la administración municipal, contando con alimentación garantizada mediante el protocolo de coordinación SENAPRED-JUNAEB. Las autoridades mantienen activo el monitoreo y la evaluación de la situación regional, con especial atención en las zonas afectadas por el viento, la nieve y las precipitaciones. La totalidad de los establecimientos educacionales de la región tienen sus clases suspendidas durante la jornada de hoy y también de mañana. Para esta jornada, durante la mañana, el clima meteorología indica que estará cubierto y llovizna, variando nublado aquí en la ciudad de Arica. 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
7: Vamos hasta la región de Tarapacá. Entre 5 y 10 milímetros de agua caída se pronostican para esta jornada en Iquique y en todo el borde costero de la región, mientras que el alcalde de Alto Hospicio pidió más ayuda por parte del gobierno. Lo están pasando bastante mal. Hay campamentos en Alto Hospicio que se han visto obviamente mucho más afectados. Cristian Núñez nos cuenta desde Radio Bio Bio en Iquique. Cristian, buenos días.
0: Buenos días, Catherine Tomás. A esta hora de la mañana no llueve, ahora acá en el borde costero sí llovió copiosamente gran parte de esta madrugada, tal como estaba previsto, lo que ha generado hasta ahora rutas cerradas acá en la región de Tarapacá, rutas que se encuentran sin operar. Por tanto, las mencionamos, la ruta 16 entre Alto Hospicio y Iquique se encuentra cerrada. Por tanto, la opción es la ruta 504, el denominado segundo acceso, que está habilitado para el tránsito de todo tipo de vehículos con precaución, porque hay algunos deslizamientos de tierra menores. Sin embargo, la ruta se encuentra habilitada. Se encuentra cerrado también el zigzag, que es la continuidad de la ruta 616 desde Alto Hospicio y Iquique. También está cerrada hacia la zona interior. Hay rutas como la AC961, sector cordillerano, la A961, la A963, también en la cordillera. La 15CH, que es la ruta internacional que va a Colchane, se encuentra cerrada del kilómetro cero. Esto por presencia de nieve en gran parte de la ruta. Y la ruta A1 costera, lo hemos mencionado varios días, la que une Tarapacá con Antofagasta entre el sector de Loa y Tocopilla, se encuentra cerrada también hasta nuevo aviso. Esa es la condición de las rutas, información que ha llegado hace pocos minutos por parte de Vialidad respecto a la condición. Reiteramos, entre Iquique y Alto Hospicio, la ruta 16 se encuentra inhabilitada, por tanto, solo está operativa la ruta 504, el segundo acceso. Respecto a las calles en la ciudad de Iquique y Alto Hospicio, muchas calles anegadas, mucha acumulación de agua en distintos sectores, barrios. Iquique, la municipalidad en Iquique ha identificado al menos 23 puntos críticos donde se han producido anegamientos, agua que ingresa a viviendas, en algunos casos también con agua de alcantarillado, situación bastante compleja para los vecinos. Lo mismo ha ocurrido en Alto Hospicio, donde el alcalde Patricio Ferreira ha solicitado mayor ayuda del gobierno, porque se han generado algunos socavones durante las últimas horas en la Avenida Las Américas, entre otros, que han generado problemas en la comuna. Escuchamos al alcalde.
10: Tenemos que seguir entregando, prácticamente ya no hay nylon en la región ni en otras regiones, y necesitamos apoyo. Miren, este socavón que está acá es la expresión de la lluvia. Esto es producto del agua de la lluvia, que se metió en un hoyito pequeñito, pequeñito, y empezó a hacer un socavón, y tenemos más socavón en el resto de la comuna. Y es por eso que estamos haciendo un llamado para que las autoridades del gobierno nos apoyen.
0: Claro, históricamente la comuna de Alto Hospicio ha sufrido por los socavones y estas lluvias han generado muchísimos problemas al respecto, e incluso hasta ahora, sin tener un catastro oficial, lo más visible son algunas avenidas. Sin embargo, también hay problemas en las poblaciones, y como tú decías, Catherine, hace momento atrás lo hemos estado también mencionando, los campamentos, las tomas de terrenos en Alto Hospicio, son miles de personas las que viven ahí, donde se han generado también distintos problemas. Subimos durante las horas de esta madrugada que el agua ingresó a distintos campamentos, especialmente en el del Boro, donde la toma en particular se encuentra en un subbajo que queda en un casi prácticamente la parte bajo nivel tras la ruta. Entonces el agua que se acumulaba en la ruta 16 fue bajando hacia la toma del Boro, donde nos decían había muchas personas anegadas, cuestión que tendrá que entonces en horas de esta mañana conocerse la afectación de esas personas. La lluvia hasta ahora ha cesado, lo decíamos, va a continuar durante horas de esta tarde, de acuerdo a lo que indique el pronóstico. Las clases se mantienen suspendidas durante la jornada de hoy. No se ha confirmado la situación para mañana, miércoles, a pesar de que había un anuncio nacional. Acá en la región no se ha mencionado aquello, y por tanto, por ahora, el dato oficial es que se mantienen las clases suspendidas hoy, y también lo ocurrió durante la jornada de ayer. Y respecto al suministro eléctrico, hay más de 1.300 personas que se encuentran sin suministro. El último reporte que hubo anoche sobre la situación de electricidad, que imaginamos podría haber aumentado al parecer durante las últimas horas, dado que había fuerte viento también durante la madrugada, que asociado con esta lluvia que afectó acá al borde costero de la región de Tarapacá. Catherine Tomás,
6: muchas gracias. Estamos con líneas abiertas.
0: Buenos días.
6: Gracias, buenos días. Una persona fallecida por un accidente de tránsito por la caída de rocas, 2.000 evacuados en Tocopilla y traslado de 540 reos. Esto es parte de lo que ha dejado el paso del sistema frontal en la región de Antofagasta.
7: Vamos inmediato hasta Radio Bio Bio en Antofagasta. Actualizamos la información. Daniel Liberona, buenos días.
11: Así es, buenos días a quienes están ahí en estudio. En la región de Antofagasta, les cuento que se espera que sea la más afectada de las regiones del norte debido a este evento meteorológico. Así lo han prevenido a las autoridades durante el último balance que se realizó sobre estas precipitaciones. Les cuento que en lo que va de este martes se han registrado lluvias

0: torrenciales en la comuna de Taltal, esto durante la madrugada, así como también fuertes ráfagas de viento en la ciudad de Antofagasta, sumado a precipitaciones intermitentes en distintos sectores de la ciudad. Mejillones y Baquedano también tuvieron sus reportes. Esto por un lado, en lo que va del balance de las lluvias de Antofagasta, hasta ahora se han registrado cerca de 400 personas en los albergues de la comuna de Antofagasta. Ustedes lo decían, en Tocopilla más de 2.000 evacuados producto de este tema de la activación de las quebradas, y también el traslado de más de 500 reos desde el centro penitenciario de Tocopilla hasta Antofagasta con un importante despliegue policial. Sobre esto último se refirió el viceministro de Interior y CGGOV, Claudio Alvarado.
1: Y se han tomado una serie de resguardos de seguridad para trasladar a estos 540 internos.
0: Perfecto, es un despliegue policial que por supuesto contó con la participación de gendarmería y por supuesto de las policías. Otro de los anuncios del viceministro fue la presencia del subsecretario de Interior, quien está en la ciudad de Antofagasta junto a las autoridades en una tarea de monitoreo en terreno, también con todo lo que tiene que ver con este fenómeno meteorológico, y se espera que converse también con los medios de comunicación una vez terminado el COGRID regional. Otro de los pormenores que existen durante la emergencia, que es una constante transversal también en toda la región de Antofagasta, es el cruce de informaciones entre la población. Es por eso que se llama a estar al tanto mediante los canales oficiales, así lo indicó también varias autoridades, entre ellas la directora nacional de SENAPRED, Alicia Cebrián.
2: Por lo tanto, es importante para tomar decisiones informarse por canales oficiales y hacer caso a la información de las autoridades respecto a restricciones o procesos de evacuación que tuvieran que generarse.
0: Por último, contarles que las autoridades han sido enfáticas en apostar al autocuidado durante este evento meteorológico, no arriesgarse durante las lluvias y también los fuertes vientos que están azotando y afectando a la ciudad de Antofagasta, tomar ciertas precauciones.
3: Gracias, Ariel.
4: Muchas gracias, gracias. Buenos días.
0: Buenos días.
3: Hasta pronto.
4: La Secretaría Regional Ministerial de Atacama, de Educación de Atacama, informó que tras una nueva evaluación de las condiciones meteorológicas realizadas en coordinación con los organismos técnicos competentes, se suspendieron las clases, como les decíamos, en toda la región para hoy martes.
5: Una medida que rige para todos los establecimientos públicos y privados de educación parvularia básica y media de la región de Atacama.
4: Así lo dijo la Seremi de Educación de Atacama, Yoris Rojas.
6: Como Seremi de Educación mantendremos un monitoreo permanente de la situación de los establecimientos y de la evolución de las condiciones meteorológicas, y reiteramos el llamado a las familias y equipos directivos a mantenerse informados exclusivamente a través de los canales oficiales.
5: La región de Atacama se encuentra bajo emergencia preventiva por las lluvias. Durante la jornada de ayer se ordenó evacuar los sectores de Huella, Tres Puntas y la población Colón, además de Pacífico Norte y Tres Marías, a través de mensajes del sistema de alerta de emergencia.
4: En la ciudad de Copiapó, particularmente, se hizo un llamado a evitar acercarse a quebradas en el sector Paipote. El alcalde Maglio Chicardini recordó que se mantienen albergues habilitados para quienes lo requieran.
7: Llamamos a que estén alerta la comunidad de Paipote. Hay albergues habilitados, está habilitado el albergue de la escuela Hernán Márquez Huertas.
5: La Dirección Meteorológica de Chile mantiene activo un aviso por probables nevadas en la precordillera de la región de Atacama, que está vigente hasta mañana miércoles.
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0: 7:34.
1: A partir de las 8 de esta mañana, en algunos minutitos más, 26 minutos más, en el sistema integrado Cristo Redentor, que conecta Chile con Argentina por el paso de los Libertadores, volverá a estar habilitado.

0: Estado, luego de un histórico cierre que alcanzó los 34 días.
1: Esta reapertura del paso tendrá, atención, uso exclusivo para transporte de carga desde suelo argentino hacia Chile hasta el jueves, y posteriormente desde el viernes se habilitará en dirección Chile-Argentina también de forma exclusiva para el transporte de carga. Nos informa Fernando Ríos.
2: El sistema integrado Cristo Redentor, que conecta Chile y Argentina por el paso a los Libertadores, reabrirá de manera gradual este martes 18 de agosto, luego de permanecer cerrado durante 34 días debido a la acumulación de nieve y las condiciones meteorológicas. La reapertura fue acordada por las coordinaciones chilenas y argentinas del sistema fronterizo, tras evaluar los informes sobre el estado de la ruta y las condiciones del tiempo. Ambos países determinaron que existen condiciones para retomar el tránsito de manera segura. Sin embargo, la reapertura será inicialmente exclusiva para el transporte de carga y se realizará por etapas. Así lo detalló el delegado presidencial provincial de los Andes, Ricardo Figueroa.
3: Martes 18, miércoles 19 y jueves 20 de agosto, tránsito desde Argentina a Chile solo para transporte de carga terrestre. Entre las 8 hasta las 20 horas de Chile y entre las 9 a las 21 horas de Argentina. Esto será en una sola dirección, desde Argentina a Chile hasta Guardia Vieja.
2: Entre este martes 18 y el jueves 20 de agosto, los camiones podrán circular desde Argentina hacia Chile entre las 8 y las 20 horas de nuestro país hasta el sector de Guardia Vieja. Esto debido a que las condiciones del tiempo en alta montaña, justamente en el sector del Paso de los Libertadores, son de mayor inestabilidad, mientras que Guardia Vieja se encuentra a menor altitud. En ese sentido, tendrán prioridad los más de 2.000 camiones que permanecen en la playa de estacionamiento del área de control integrado Uspallata y en la ciudad de Mendoza. Ricardo Squartini, presidente de la Asociación de Propietarios de Camiones de Mendoza, hizo un llamado a las autoridades a aumentar la inversión para la compra de maquinaria y evitar un nuevo cierre histórico.
4: Si tuviésemos las maquinarias necesarias para poder mantener la ruta permanente limpia, no hubiese ocasionado 34 días de un corte así de esta manera. Tenemos montones de lugares del mundo en el que cae mucha nieve. No pasan de tener 34 días un cruce cerrado.
2: En tanto, el viernes 21 será habilitado el paso para camiones desde Chile hacia Argentina, manteniéndose inhabilitado para el paso de vehículos particulares y buses internacionales. Desde la región de Valparaíso, Bio Bio, la radio.
0: El delegado regional de Valparaíso, Manuel Millones, informó que ya hay 200 camiones argentinos prechequeados, que serían los primeros en pasar. Sobre por qué se dio prioridad a los argentinos, considerando la crítica situación que viven sus pares chilenos, que estiman pérdidas diarias de $500 por vehículo, respondió que la principal carga con alimentos, principalmente carne, viene desde Argentina. En el caso chileno hay muchos camiones que van de vuelta luego de haber descargado acá. Sin embargo, reconoció que entre los envíos desde Chile hay camiones con tomates o paltas.
1: El mismo delegado regional dijo que se supone que al menos habría 10 días de buenas condiciones climáticas en la cordillera. Y Caduanas dijo estar en condiciones de despachar 1.000 camiones al día y regularizar la situación en 5 días.
0: Según el presidente de la Confederación Nacional del Transporte de Carga, él señaló que esta situación vuelve a demostrar la enorme fragilidad de nuestra conectividad terrestre e internacional. Los Libertadores continúa siendo el único paso fronterizo integrado con Argentina, mientras el resto de los cruces no cuenta con las condiciones necesarias para operar como alternativas efectivas.
1: Claro, eso dijo Sergio Pérez, que es el presidente de una confederación importante de choferes de camión. ¿Cómo va a ser estas condiciones de apertura, 35 días cerrado, horario de invierno de funcionamiento del paso de los Libertadores? Es desde las 8 de la mañana hasta las 20 horas. Está en vigencia todavía porque rige entre el 1 de junio y el 31 de agosto.
0: Entre hoy y el jueves, como les contábamos, a partir de las 8 y hasta las 20 horas, y desde las 9 hasta las 21 horas de Argentina, el paso Cristo Redentor va a tener tránsito en dirección a Chile.
1: Con un flujo estimado de 3.000 camiones por el día de, o por estos días, ¿no? Hasta el jueves 20 de agosto. El tránsito exclusivo hacia Argentina se dará entre el viernes 21 y el sábado 22, a partir de las 8 y hasta las 20 horas de Chile, y entre las 9 y las 21 horas de Argentina, desde los Libertadores hasta Uspallata, con un tránsito o flujo estimado de camiones de 2.000 máquinas.
0: Y atención con lo que va a ocurrir con los vehículos menores y con los buses. No está autorizado su tránsito.

0: para vehículos menores y buses entre el martes 18 y el sábado 22 de agosto. Su ficha de circulación está recién en análisis, pero podría comenzar en una de esas, dicen las autoridades, el domingo 23 de agosto.
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3: Bio Bio, buenos días, por acá Antonio. Caída de motociclista por Américo Vespucio Sur, antes, 100 metros antes de la salida de hacia Pajaritos, Alameda. El motociclista está caído en el piso, está siendo atendido por los mismos automovilistas que han parado y han bajado a atenderlo. Se les hace un llamado ahí a la gente de emergencia de la autopista para que pueda atender al motociclista caído. Un abrazo, Bio Bio la radio.
4: Muy buenos días. Solo para informar que en la ruta 5 norte, a la altura del kilómetro 40, hay bancos de neblina. Precaución para los automovilistas que transitan por el lugar. Bio Bio, la radio.
5: Hola, Radio Bio Bio, muy buenos días. Sin semáforo, Isabel la Católica, venía Manquehue. Las Condes.
2: Faltan 14 minutos para las 8 de la mañana.
6: Siempre estamos escuchando sus mensajes. Les agradecemos por estar en contacto con nosotros. A propósito de lo que nos contaban de un accidente que involucra a un motorista, les mostramos imágenes también de lo que sucedía. Son bien impactantes. Ahí estamos viendo un motorista que está en el suelo a consecuencia de un accidente y otra persona, una persona que está intentando auxiliarlo. Esto es Vespucio Sur, en el sector de la salida 26 en Maipú, en el sector de segunda transversal, por una colisión de vehículos que involucra a este motorista. Y seguimos viendo las imágenes, les digo, es muy impactante, está en plena vía, vehículos que llegan a toda velocidad y se encuentran con esta situación. Esto es Vespucio Sur, sector salida 26 en Maipú, sector segunda transversal, con esa colisión de vehículos. Si usted tiene más datos, ya sea de esta situación o de otra que quiera compartir con nosotros, estamos siempre revisando sus mensajes. Más 569-9207888. Ese es el WhatsApp de Bio Bio. Nos puede enviar videos como el que seguimos viendo en Bio Bio TV, o fotos o audios, así escuchamos su voz al aire, y texto también, por supuesto. Más 569-9207888. Es el WhatsApp. Y por teléfono hablamos en el 800-810-810. Línea telefónica gratuita de Bio Bio, la radio, para nuestros auditores y también televidentes. 800-810-810.
7: Nuestro auditor reclama y dice, no va a llover más, nos escribe desde Vallenar. Sí. Y llevamos casi 3 semanas sin clases. 3 semanas, ¿no será mucho? La semana pasada suspendieron las clases toda la semana y cayeron 2 gotas el día martes y nada más. ¿Qué le pasa a los profesores? Se pregunta esta persona desde Vallenar. Son auditores que se comunican con Bio Bio.
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7: Revisamos lo que ocurrió ayer con la Bolsa de Comercio de Santiago. Subió el IPSA un 0,96%, el índice general un 0,92%.
6: En Nueva York, Wall Street a la baja, el Dow Jones perdió un 0,51% y el Nasdaq un 0,32%.
7: Ayer el precio del dólar subió un peso con 5 centavos, se cotizó en 915 pesos con 70 centavos.

0: centavos comprador y 916 pesos vendedor.
1: El euro está en 1.058 pesos con 9 centavos.
0: Unidad de fomento para hoy, 40.856 pesos con 64 centavos.
1: Al alza quedó ayer el precio del cobre con un nivel histórico, subió 2,1% en la Bolsa de Metales de Londres y quedó, ya les decía, en históricos $6.73 la libra.
0: El precio del petróleo Brent bajó un 0,12% en Londres, donde el barril se está cotizando carísimo, $90.76. En Nueva York, el valor del petróleo WTI baja un 0,26% y se cotiza en $83.94 el barril.
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5: Para la radio Bio Bio, adulto mayor desmayado en la calzada, calle Germán Riesco con Berroquio, Quillota, ciudad de Quillota. Se reportó la situación a Plan Quillota Te Cuida de la municipalidad.
6: Radio Bio Bio, buenos días. Por segundo día consecutivo, el semáforo de Cañaveral por caletera apagado. Apagado, tránsito horrible. Por favor, autoridades ahí, fíjate en ese semáforo que es muy importante. Quilicura, gracias, gracias. 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
7: Faltan 9 minutos para las 8 de la mañana.
1: Pequeño sismo se ha percibido recién acá en la región metropolitana. Digo pequeño porque lo sentí yo. Y no sé si alguien más acá en la radio, es verdad que somos pocos, pero fue más bien leve. Ahora nos escriben auditores, dicen que hubo un pequeño temblor recién acá en Santiago, otros que dicen que fue fuerte. Ustedes saben que esto todo depende de dónde uno está, de la condición en la que está, si está quieto, si está sentado, si está acostado, en fin. Yo sentí recién el temblor, les vamos a estar contando detalles respecto de la situación. Algunos dicen temblorcito fuerte, pero corto. Y tembló recién acá en Santiago. Esos son los datos que nos escriben los auditores. Varios tienen una aplicación en el teléfono en que nos comparten la información. Les llega un poquito antes de que tiemble. Tembló, pero fue poco. No fuerte, pero corto. Bueno, sí, más bien fue como un latigazo. Yo no sé qué, no es el concepto técnico, pero para que me entiendan cómo lo percibí, por lo menos yo acá en la radio, les vamos a contar acerca de esa situación una vez que tengamos los datos oficiales.
0: Después de todo lo que pasó la semana pasada.
1: A propósito de sismicidad.
0: De sismicidad. De lo que pasó la semana pasada. Sí. ¿Qué pasó la semana pasada? Pasó que se filtraron textos, principalmente en el diario La Tercera. Sí. Textos de lo que era la reforma constitucional que pretendía y pretende el gobierno de José Antonio Kast. ¿Qué pasa con estos textos que despertaron una polémica gigantesca y donde se dividió la derecha? Ni más ni menos que el presidente de la UDI, Guillermo Ramírez, dijo no, así no. La UDI se va a oponer a esta reforma constitucional. ¿Ustedes entienden lo que significa que uno de los partidos de gobierno muy importantes como la UDI diga no vamos a votar la propuesta de seguridad del presidente Kast? Tremendo todo lo que pasó. Una descoordinación impresionante porque uno estima que primero esto lo conversan con los partidos aliados, después con algunas personas de la oposición que pueden tener más cercanía o pueden estar en disposición de escuchar más al gobierno, pero no, los pilló por sorpresa. Incluso la ministra de Salud, Maite Chomelí, dijo, no, así no, con esa reforma yo creo que no, hay que revisarla. Una ministra de Estado, el presidente de uno de los partidos de gobierno, enfrentamiento entre el presidente del Partido Republicano, Arturo Esquella, con uno de los senadores que de repente puede votar a favor, senador Walker, Matías Walker me refiero. Entonces, todo esto un desorden impactante porque se pretendía hacer una reforma muy profunda con 11 modificaciones, no una, no dos, ni 11, creando además un régimen de excepción constitucional adicional a los que ya existen. Hay 4, agregar un quinto, y además por una cuestión muy profunda que era reabrir el debate constitucional en el país. Entonces se dijo, por algunos, esta mega reforma no, se podría ser una reforma pero muy pequeña, muy acotada, y está la discusión incluso más profunda que esa, que es la de reabrir el debate constitucional, que es la discusión acerca de si las políticas públicas se tienen que implementar, se tienen que aplicar modificando constitucionalmente la estructura legal del país. Y eso es una discusión profundísima, porque entonces cada gobierno que quiera aplicar su propio programa va a modificar la Constitución. Y yo quiero decir algo, naturalmente que con intensidades enormemente diferentes, totalmente diferentes, pero con cierta lógica que podría ser similar, ¿qué dijo el gobierno anterior? ¿Qué dijo George Jackson? ¿Qué decía en el gobierno anterior? Que no podían aplicar el programa sin una nueva constitución. ¿Qué está diciendo este gobierno? Que no puede aplicar su programa, en materia de seguridad en este caso, sin modificar la constitución. Y en eso, naturalmente, insisto, con intensidades totalmente distintas, no es lo mismo, pero con una lógica muy parecida, un gobierno como el del Frente Amplio y como el del Partido Republicano y su gente, muy parecidos. La lógica es muy parecida. Y esto lleva a dar vuelta, o sea, sí, confunde la cabeza, nos marea porque se había dicho que la Constitución se protege, no se toca más, por lo menos en mucho tiempo. Yo creo que es muy complejo todo lo que pasó con este asunto de la reforma constitucional, que ayer ingresó al Senado, que forma parte de la agenda en contra del crimen organizado, del terrorismo. El proyecto contempla, eran 11, ahora 8 modificaciones a la Constitución, y busca crear este nuevo estado de excepción constitucional de seguridad pública. Los estados de excepción constitucional, ¿por qué se llaman excepción constitucional? ¿Por qué una excepción? Bueno, porque suspende garantías individuales o las limita. En algunos casos las puede suspender, en otros casos limitar. Y por eso es una excepción a toda la estructura constitucional de las libertades y garantías individuales.
1: Por ejemplo, un toque de queda, por ejemplo, la limitación a las reuniones, que no se puede llegar y hacer, sino que tiene que estar, determinarse más bien o decretarse un estado de excepción constitucional, porque si no se viola la Constitución. Por eso que hemos conocido, por ejemplo, toques de queda bajo ese estado, y ahora para este estado de excepción acotado, que es la nueva idea que tiene el Ejecutivo y que se presenta, también requiere obviamente de esa circunstancia.
0: La facultad de arrestar a personas por parte de Fuerzas Armadas, la posibilidad, en este caso, de interceptar comunicaciones telefónicas, todo eso es un estado de excepción constitucional. Son más cosas, pero claro, estas esencialmente.
1: Claro, por decirlo lo más práctico. A ver, entonces, lo que sucedió es que ya no hay 11 modificaciones a la Constitución, sino que 8. Mantiene de todas formas la pérdida de derechos sociales a quienes sean condenados por delitos, particularmente de crimen organizado o conductas terroristas. Tiene 3 objetivos que están bastante claros, que los vamos a estar revisando. Se socializó finalmente este borrador con el oficialismo y se hicieron algunos ajustes a los aspectos de la reforma, como la posibilidad de restringir las prestaciones sociales, que sigue presente, pero está abierto a modificarlo, a condenados por crimen organizado, una materia que ahora buscará abordarse también, pero no en la Constitución, sino que con una ley.
0: Luego de los cambios, el oficialismo dio pie atrás, marcha atrás en sus críticas y se cuadró con la moneda. Vamos a ver qué tan firme, qué tan sólida es este ordenamiento del oficialismo. Yo no estoy tan seguro. María José de la Barra, buenos días.
1: Hola, María José.
8: ¿Cómo están? Muy buenos días. El gobierno oficialmente se puso en modo seguridad, ya lo hemos contado, luego de que la mega reforma de reconstrucción nacional y reactivación económica fuera despachada, el gobierno activó la agenda contra el crimen organizado y terrorismo, ACOT, según el propio gobierno, que es un paquete de más de 30 medidas legislativas con distintas urgencias, por cierto, que contemplan proyectos nuevos, proyectos en tramitación y también proyectos de la administración anterior. Y eso tiene como un

0: gran paraguas una reforma constitucional que fue anunciada por el Ejecutivo y presentada durante la tarde de ayer. El panorama ya pintaba desafiante porque al tener una reforma constitucional un quórum distinto de 4/7, los votos que requería el gobierno ya no eran la mayoría simple, sino que necesitaba 89 votos para poder aprobar esta reforma en la Cámara y 29 votos para aprobarla en el Senado. Y pese a que podría pensarse que los votos del oficialismo estaban garantizados porque se cuadran con la moneda, porque son oficialistas y porque el tema de seguridad es bastante transversal a juicio del propio Ejecutivo, no fue así y los reparos llegaron durante el fin de semana con mayor fuerza de parte de los partidos del oficialismo. Había cuestionamientos respecto a que se utilice la Carta Fundamental para poder tratar aspectos que deberían ser materia de ley, también que se ponga en cuestionamiento algunos principios y exigencias que garantiza la Constitución, como por ejemplo la igualdad ante la ley, entre otros. Reparos que llegaron en voz, sobre todo, del presidente de la UDI, el diputado Guillermo Ramírez, quien dijo que con la reforma constitucional, como se les había planteado en un borrador entregado por la SECPRES a los partidos, se ponía en riesgo la institucionalidad. Bueno, ayer hubo un comité político ampliado, donde todos los partidos presentaron sus distintas inquietudes y el ministro de Seguridad, Martín Arrau, escuchó cada uno de los planteamientos, se allanó a gran parte de las críticas y manifestó que la reforma constitucional que iba a ingresar al Congreso era distinta al borrador que se les había dado a conocer, con lo que buscó disipar las críticas. Ayer, entonces, el proyecto nuevo, o este borrador ya definitivo, ingresó pasada las 20 horas al Congreso Nacional, un proyecto que, como yo les decía, fue modificado respecto al borrador que había sido socializado incluso con los partidos. Ya lo adelantaba también el ministro de Seguridad, Martín Arrau, quien confirmó que los aspectos que estaban en un inicio y se modificaron fueron cerca de 4, con lo que la reforma contempla 8 cambios a la Carta Fundamental. El titular de la cartera de Seguridad precisó que uno de los cambios es el relativo a la pérdida de beneficios sociales como la salud y otras para las personas condenadas por delitos del crimen organizado hasta 15 años después de cumplida su condena. Estos aspectos en un inicio estaban contemplados directamente en la modificación constitucional y ahora quedan en una ley de quórum calificado. Escuchemos parte de las palabras del ministro Arrau.
1: Vamos a incorporar la posibilidad que a través de una ley especial las personas condenadas por crimen organizado, narcotráfico, terrorismo, tengan algunas inhabilidades particulares, no generales, por tanto van a quedar entregados a una discusión de una ley con la consabida habilitación constitucional que es necesaria para hacerlo.
0: La propuesta es de 26 páginas, incluye 8 modificaciones a la Constitución Política, las que se agrupan en 3 ejes temáticos: el deber del Estado de resguardar la seguridad pública, un nuevo estado de excepción constitucional de seguridad pública y todo lo relativo a regímenes especiales, el registro de crímenes organizados, al registro de bandas de crimen organizado, entre otros aspectos. Al respecto, el ministro de la SECPRES, José García Ruminot, aclaró lo anticipado por su parte de seguridad, que dijo que mediante una ley de quórum calificado se va a buscar establecer cuáles son las restricciones que van a quedar establecidas para las personas con condenas por el crimen organizado. Queda expreso en esta modificación constitucional la inhabilidad de por vida para ejercer cargos públicos y quieren también ampliarlo a algunas prestaciones sociales del Estado que van a ser definidas entonces en esta ley de quórum calificado.
2: Quedan entregados una ley de quórum calificado, es decir, esa materia está entregada al legislador y pensamos que es una muy buena forma de que tenga todo el respaldo del sistema político y, por supuesto, del sistema parlamentario.
0: El diputado Guillermo Ramírez, presidente de la UDI, uno de los principales críticos, quien durante el fin de semana dijo que no solamente los votos de la UDI no estaban, sino que criticó la medida, dijo que no respondía a lo que necesitaba la institucionalidad y que los cambios se debían hacer mediante ley. Bueno, todo eso cambió porque ayer el timonel del gremialismo dijo que el cambio realizado desde el borrador 1 al proyecto finalmente definitivo que se ingresa al Congreso lleva a que la Unión Demócrata Independiente ponga sus votos a favor de la moneda.
3: Quiero agradecerle particularmente al ministro Arrau, que es un ministro que escucha, para que podamos avanzar en una agenda que todos compartimos, que es una agenda de seguridad que va a dejar muy en claro a los chilenos que la mano está cambiando y ha cambiado. Lo que puedo decir es que la UDI hoy está tranquila y que creemos que el proyecto que se va a presentar mañana va a contar con un apoyo amplísimo en el Congreso.
0: También habló respecto a todo lo relativo al oficialismo el presidente de la Cámara de Diputados, el diputado de la UDI, Jorge Alessandri, quien valoró que el Ejecutivo haya tomado en cuenta las propuestas no solamente de la UDI, sino también de los otros partidos del oficialismo, y aseguró que van a apoyar todo aquello que vaya en combate al crimen organizado.
4: Se han tomado varios de los consejos del presidente de la UDI. La principal característica de un borrador es que se le pueden borrar cosas. Lo importante es que estos cambios sirvan para el combate contra la delincuencia y el crimen organizado.
0: Por parte de la oposición han planteado distintos reparos. Se señala que esta reforma constitucional no es necesaria, que es una forma en la cual la moneda quiere pasar gato por liebre. Esa frase la han dicho representantes de la oposición, no estoy inventando nada. Claramente también han planteado de que todo se puede hacer mediante modificaciones legales, sin la necesidad de reformar la Carta Fundamental, y han planteado que con esta modificación que quiere hacer el Ejecutivo se abre nuevamente la puerta a el capítulo que según ellos había cerrado de las modificaciones constitucionales. El diputado comunista Bernardo Salinas cuestionó la propuesta de establecer un nuevo estado de excepción de seguridad pública en determinados barrios, diciendo que esto podría estigmatizar ciertos territorios. Y el también diputado del PPD, José Montalva, advirtió que recurrir a este tipo de medidas va a terminar normalizando los estados de excepción en lugar de abordar de manera efectiva el problema de fondo, que es el combate a la inseguridad.
5: ¿Por qué hoy día no potenciamos a las policías? La idea es militarizar estos barrios. Son barrios completos que quedan estigmatizados. Y gente de trabajo, gente decente, gente que trabaja y que efectivamente además tiene una pertenencia a sus barrios.
6: Vamos a reemplazar la capacidad del Estado de hacer frente a las organizaciones criminales por estados de excepción.
0: Bueno, la propuesta ya ingresó al Senado, hoy se va a dar cuenta en sala, donde el ministro de Seguridad, Martín Arrau, va a exponer los principales lineamientos y también va a tener que definir a qué comisiones va a realizarse entonces la tramitación de esta reforma constitucional. Había discusión ayer en el Congreso si es que iba a ser solo la Comisión de Constitución, si es que iba a ingresar también a la Comisión de Seguridad, un debate parecido al que tuvo la mega reforma de reconstrucción con Jorge Quirós a la cabeza, cuando se quería decidir si es que iba a ser solamente de tramitación en una comisión o se iba a tramitar de manera separada en distintas instancias en el Congreso. Ese debate se va a cerrar durante esta jornada. Ayer el presidente Kast intentó cerrar algunos flancos respecto a la reforma constitucional. Dijo que la ACOT es más amplia que esto y que no se acaba esta agenda si es que esta reforma no se aprueba. Y por último, descartó que todos los cambios que quiere establecer la reforma constitucional sean una forma de anticiparse a eventuales reveses en el Tribunal Constitucional. Eso ya lo habíamos hablado ayer. Pero más allá de lo que es la reforma y lo que va a significar en sí misma, hay dos cambios nuevos de la COT que vamos a detallar de manera muy precisa. Lo primero es que se ingresó el proyecto para modificar la ley antibarricadas, una legislación que ya está vigente en nuestro país desde el 2020 y establece como delito el corte violento de calles, ¿no? Lo que quiere la moneda es cambiar esa tipificación, quitarle la exigencia de garantizar la violencia para el corte de calles y que se establezca entonces como delito la interrupción u obstaculización de la libre circulación de funcionamiento de servicios de transporte. De manera más amplia, quieren entonces realizar el cambio a la ley antibarricadas. Y el segundo proyecto que ayer ingresa es el que crea un sistema nacional de registro de ADN que permitiría entonces que Carabineros y la Policía de Investigaciones pueda tomar huellas dactilares, pueda tomar registros de ADN sin la necesidad de tener que interceder con algún otro organismo. Parte de lo que está haciendo la tramitación de la ACOT, que hoy día entonces ya comienza a discutir su corazón, esta reforma constitucional.
7: Ya, parto por lo último, la ley antibarricadas. Es muy importante que las leyes tengan la posibilidad de ser aplicadas. Es decir, podría ocurrir que haya leyes que no se aplican y por lo tanto están vigentes pero no vigentes. Yo sé que esta es una contradicción, pero vigente desde el punto de vista jurídico, no vigente desde el punto de vista práctico porque no se aplican. Usted verá en el Código Civil, en algún momento había normas antiquísimas que ya no se aplicaban porque pasó el tiempo y pasaron las costumbres, pasó... ¿Esta ley antibarricadas de verdad se va a aplicar? Y yo no digo que sea bueno poner una barricada ni interrumpir el tránsito, no estoy diciendo nada de eso. Estoy diciendo que para que la institucionalidad, para que las autoridades tengan un respeto, la legislación también, es que tienen que ejercer sus facultades, la ley tiene que producir efectos, los efectos que la misma ley indica, Porque si no, no es que no caigan en el desuso, algunas leyes caen en el desuso, sino que simplemente la institucionalidad no funciona y queda patente. Cada vez que alguien vea una barricada y no pueda pasar, y no pase nada, hay una ley vigente que no se aplica. Eso es brutal. La pregunta es si cada

0: ¿Qué ha cambiado con respecto al texto que se filtró la semana pasada en cuanto a la reforma constitucional? Lo primero es que si se deja a la ley una serie de materias. Eso es lo primero, ¿no?
1: Efectivamente, lo que cambia es relativo, por ejemplo, a los estados de excepción constitucional y a esta idea, ¿no?, de tener que establecer restricciones a los derechos de los distintos condenados por crimen organizado posterior a los 15 años luego de haber cumplido condena. Respecto al estado de excepción, se habla de una ley que también va a tener que, la ley orgánica constitucional, que va a tener que ser discutida también en el Congreso para poder resguardar atribuciones, facultades, en qué nivel pueden trabajar las Fuerzas Armadas y qué nivel trabajan las policías, o cómo se determina quién va a ser la persona a cargo del estado de excepción, en qué territorios puede regir. Bueno, todo eso va a quedar a cargo de una ley. Antes, en el borrador inicial, estaba más detallado respecto a la propia reforma constitucional que quería realizar la Moneda. Y por otra parte está el tema de, como yo les decía, los beneficios que se van a restringir, prestaciones sociales que se restringen a condenados por crimen organizado. En el borrador estaba especificado cuáles eran los derechos, o en este caso las prestaciones sociales que se restringían. Ahora todo queda en manos de una ley de quórum calificado. La modificación constitucional dice que una ley de quórum calificado es la que va a definir cuáles son los beneficios que se van a restringir. Entonces el debate queda en otro aspecto, y es eso lo que termina finalmente convenciendo a los partidos del oficialismo.
0: Perdón, una precisión. La reforma constitucional indica qué derechos se van a restringir. Lo que pasa es que entrega a la ley de quórum calificado determinar cómo se van a restringir.
2: Y el lapso también, en que eventualmente...
0: Claro, esos son lapsos, condiciones, exacto, etcétera. Sí. Y por lo tanto, salud, educación, trabajo, seguridad social. Cuatro derechos que van a estar establecidos en la reforma constitucional, si es que se aprueba, y que deja la fórmula de aplicación a la ley. ¿Qué significa ley de quórum calificado? Es una ley que tiene que ser aprobada por mayoría absoluta. Y usted me va a preguntar, ¿pero cómo mayoría absoluta? Es que lo que pasa es que las leyes son aprobadas de acuerdo a las personas que están en sala. Tiene toda una tramitación, usted sabe, primera tramitación en la Cámara de Diputados, si es que entra por ahí, puede entrar por la otra Cámara también, después Senado, después puede haber, volver a la Cámara de Diputados, después una comisión mixta, etc. Pero todo esta tramitación normalmente es con los parlamentarios presentes, con un quórum mínimo, obviamente, de personas presentes, de diputados o senadores presentes. La ley de quórum calificado es con los parlamentarios en ejercicio. Por lo tanto, si se ausentan, no hay quórum, no funciona. Es un quórum un poco más exigente, no tan exigente, pero es un poco más exigente porque se refiere a todos los que están en ejercicio, 50 más 1. Eso es, esa es la regla. Mira, ¿qué impresión uno se queda con esto? Que más allá de las urgencias que puede imponer el gobierno, esto se alargó. El gobierno lo que quería era una reforma constitucional que dejara todo absolutamente preparado para esto, y esto, dejando tantos asuntos, que yo no digo que sea malo, yo creo que es bueno, pero tantos asuntos remitidos a la ley, da la impresión que esto se alarga. Y que por lo tanto el cronograma que tenía el gobierno de sacar esto en diciembre, yo creo que ya es probable que no sea posible, ¿o no? No sé si se hizo ese análisis en La Moneda.
1: Se hizo ese análisis, pero se sacan cuentas positivas dentro de todo, porque se logró hacer pequeñas modificaciones a la reforma constitucional, porque hay que decirlo, respecto al borrador inicial no es tanto lo que se modifica, y se logra cuadrar al oficialismo y poder convencer a distintos sectores, teniendo sobre la mano esta posibilidad de que la seguridad es una de las urgencias principales de la ciudadanía. Antes de terminar con la pregunta que me acaban de realizar, quiero volver un poco atrás, porque es una pregunta que no quedó resuelta, que tiene relación con el tema de la ley antibarricadas. Lo que plantea el Palacio de la Moneda es que la ley es inaplicable hoy porque se tiene que garantizar que había una intención, un dolo de ejercer violencia, en este caso que tenía que garantizarse que el corte de calles fuera violento, y eso podía ser muy arbitrario, que era dificultoso para poder entonces aplicarlo, y es por eso que se quiere eliminar esta tipificación de que se exige la violencia para poder demostrar de mayor forma, con algo mucho más objetivo que es un corte de calle, la posibilidad de poder ejercerlo y establecerlo como delito. Y respecto a la situación de los colegios, plantean que la ley de

0: escuelas protegidas, con las modificaciones que se van a realizar dentro de esta agenda contra el crimen organizado y el terrorismo, podrían significar una situación mucho mejor para los actuales recintos educativos que se ven cooptados por la violencia. Eso respecto al tema educacional. Respecto a los plazos, la Moneda quería despacharlo antes de Navidad. Lo dijo el presidente, lo dijeron distintas voces. Lo que plantean es que esta tramitación podría ser un poco más lenta, pero como tienen el antecedente de que la mega reforma, la de Reconstrucción Nacional y Reactivación Económica, que tenía muchos otros problemas respecto a temas ideológicos como tal, se pudo zanjar dentro de los plazos establecidos, tienen, podríamos decir, el optimismo de que esto pueda cumplir con los plazos. El único pero está en el tema de la ley de presupuestos, porque saben que eso debería comenzar a tramitarse dentro de las próximas semanas y significa un trabajo importante respecto a el tiempo legislativo que requiere, y es por eso que probablemente poder cumplir con los plazos que establece la Moneda sería un poco más dificultoso, pero saben que el objetivo está en que esto no pase al 2027.
1: ¿Te pareciera en todo caso que la reforma económica tenía más resistencia en la oposición que en el mismo oficialismo? Acá hay diferencias radicales en el mismo oficialismo que se han intentado subsanar, es cierto, pero todavía hay varias que están pendientes.
2: O sea, que una reflexión, a mí me pareció bien que haya gente del oficialismo que haya salido a hablar y no se hayan cuadrado como soldados obedeciendo a una presidencia. Me parece bien que hayan actuado de acuerdo a sus propias convicciones, porque en este caso son materias constitucionales, materias de derechos individuales, garantías. Yo creo que es importante tener una independencia de juicio y no operar como soldados. Esto no es una ley de tránsito, ni mucho menos. No estoy valorando en menos una ley de tránsito, pero esto es esencial. Entonces me pareció bien, fíjate, me pareció bien lo de Ramírez, por ejemplo, que saliera a hablar y decir, con esto no.
1: Sí, sobre todo pensando en que hay un, a mi juicio, no mi opinión, un defecto de origen de la forma de gobernar del presidente Kast, que es sin oposición amigable o como se definan, ¿no? Porque él se fue de la UDI cuando se dio cuenta de que no tenía mayor opción ahí, creó su propio partido político, que es el Partido Republicano, en el que no hay dos tendencias, ni tres, ni cuatro, hay una sola. Yo creo que por ahí también es importante que se aprenda a manejar esa situación. Ahora, para volver y para ir cerrando el tema de las modificaciones, hay una que queda a la ley que me parece que es de las más complicadas, Majo, la que tiene que ver con quién queda a cargo de la seguridad en el momento en que se decreta el estado de excepción nuevo de seguridad pública, así que van a ser las Fuerzas Armadas o los Carabineros. Digo que eso puede ser quizás de lo que más alargue la legislación, lo que pase con esa materia, porque es súper complicada. Carabineros tiene experiencia en seguridad pública y requiere trabajar con las Fuerzas Armadas en esta tesis, ¿no?, del estado de excepción nuevo. Y hay complicaciones respecto de esa subordinación finalmente en la que debieran desempeñarse en ese momento, ¿no?, en esa instancia.
0: Sin duda, ese es uno de los temas que el oficialismo sabe y la Moneda sabe que podría significar complejo, porque probablemente dentro de la tramitación en el Congreso Nacional se convoque, se invite a los representantes de las fuerzas de orden y seguridad y sobre todo de las Fuerzas Armadas para conocer su opinión técnica. Puede que esto incluso sean sesiones secretas en las que nosotros no tengamos acceso de manera pública, sin embargo, saben que esto podría ser un flanco. En el proyecto que se ingresa durante la jornada de ayer se establece no solamente que una ley orgánica constitucional va a determinar, por ejemplo, cómo se podría llegar a elegir de parte del presidente de la República el oficial o general de zona que va a quedar a cargo de la zona con estado de excepción constitucional de seguridad pública, sino que también dice que esta ley va a determinar atribuciones y deberes de la autoridad a cargo, las facultades de las fuerzas de orden y seguridad y la colaboración que puedan prestar las Fuerzas Armadas. Ahí queda entonces a decisión de lo que se determine en ese preciso momento, probablemente, cómo puedan participar las Fuerzas Armadas. Quiero hacer hincapié en el que dice colaboración que puedan prestar las Fuerzas Armadas. No lo establece como una obligación como tal, sino una colaboración que queda entonces a decisión o arbitrio de lo que vaya a suceder en cada uno de los momentos en los que se quiera decretar este estado de excepción.
2: Y mira, a ver, uno podría hablar un montón de rato sobre esto. Hay algo que es muy importante, que en Chile no hay una ley de cumplimiento de penas. Y por lo tanto, esto está regulado por un decreto supremo y el 518. Y sí, esto está absolutamente obsoleto y nadie lo ha cambiado. Resulta que el presidente Kast podría cambiarlo de inmediato porque es un decreto supremo. Y yo me doy cuenta que con respecto a esto, queda en manos de la

0: de gendarmería, la forma en que se van a aplicar las penas de gendarmería. Yo me hago una pregunta, ¿con qué facultades? Porque resulta que aquí gendarmería le podrían presentar a cada rato recursos de protección. ¿Por qué no lo determinan claramente? Una ley determinará la forma en que se cumplen las penas. Y pongo un ejemplo. Hoy día un régimen carcelario de extrema seguridad estricto solamente es posible mantenerlo respecto de personas que no tengan buen comportamiento en la cárcel. Por lo tanto, un señor que haya matado a un montón de gente, pero si es muy educado en la cárcel, saluda, le dice buenos días, buenas tardes, qué sé yo, ta, ta, ta, a los 60 días tiene que salir de ese régimen. Y se han presentado recursos de protección y los tribunales ordenan su salida. Cuando en realidad el régimen duro de cárcel es por el delito que cometió, no por el buen comportamiento que tenga al interior. Este tipo de cosas deberían regularlas y no dejarlas en manos de gendarmería, que gendarmería resolverá. No, eso no tiene ningún sentido. Yo no sé si estoy hablando de ya a lo mejor de cosas, creo que son muy importantes, pero a lo mejor cosas que no se trataron o no se miraron. O si tú escuchaste algo de esto, ¿no?
1: Sí, escuchamos respecto a esta situación. De partida, lo que plantea la reforma constitucional como tal es que Gendarmería va a tener que determinar o establecer regímenes penitenciarios diferenciados, con lo que va a decir, por ejemplo, que en un recinto de máxima seguridad los regímenes de visita son de esta manera, no existen encomiendas, se van a realizar, por ejemplo, tantas horas de patio. Se podría establecer de parte de Gendarmería cuáles van a ser las condiciones de los regímenes penitenciarios diferenciados. Y lo que sí se establece de manera concreta, por ejemplo, es que hay inhabilidades perpetuas para los condenados por crimen organizado. Y ahí está el tema de los beneficios penitenciarios. Si bien hay beneficios que van a quedar al arbitrio de esta ley de quórum calificado, como puede ser lo de salud, lo de educación, sí queda expreso en la reforma constitucional que las personas condenadas por crimen organizado tienen inhabilidad perpetua para ejercer cargos públicos y también tienen prohibición. Por 15 años tienen que cumplir condena de 15 años para poder acceder recién a penas sustitutivas o beneficios penitenciarios. Ahí sí queda establecido. Es una inhabilitación. Una persona condenada por delitos de crimen organizado, terrorismo u otros que vayan a ser entonces incorporados dentro de la reforma tendrán que cumplir 15 años de condena recién para poder acceder a algún tipo de pena sustitutiva o beneficio penitenciario. Eso sí está establecido. ¿Podría tener mayor detalle? Por cierto que sí. Podría tener una amplitud distinta respecto a lo que pueda considerar también, pero es lo que está establecido en el documento ingresado ayer.
0: Muchas gracias, María José.
1: Que estén bien, buenos días.
2: Igual tú, chao, Majo.
0: Es un error. Una cosa son la inhabilidad y otra el régimen penitenciario. Eso no lo puede determinar libremente gendarmería, porque la gendarmería no tiene una facultad reglamentaria, pues. Eso lo tiene que determinar o una ley o el presidente de la República, pero no gendarmería, pues, si no tiene esas facultades, ¿cómo va a tener una facultad reglamentaria gendarmería? La gendarmería tiene que aplicar los reglamentos, pero no legislar, pues, en este caso. Ya, eso con respecto a la reforma.
2: Vamos a seguir hablando acerca de materias de seguridad, pero ustedes escucharon que contábamos acerca de un sismo que se sintió a las 7 de la mañana con 50 minutos. Bueno, fue bastante leve. Fue 3.7 a 37,27 kilómetros al norte de Rancagua. Allá en la región de O'Higgins estuvo el epicentro, de acuerdo a lo que informa el Centro Sismológico Nacional, que lo acaba de corregir a 3.8. ¿Ya? De 3.7 a 3.8 aumenta a 38 kilómetros al norte de Rancagua, sigue siendo la referencia. 7 de la mañana con 50 minutos, profundidad de 78 kilómetros, dice el Centro Sismológico Nacional. Eso para quienes tenían ahí la duda de qué había pasado con ese sismo. Volvamos al tema de la agenda de seguridad, pero hablemos de la oposición. Como todos los lunes, los timoneles y secretarios generales de los partidos se reunieron en la sede del Partido Socialista y esta vez lo hicieron por segunda semana consecutiva, además de ellos, con expertos en materias de seguridad, porque quieren seguir delineando la estrategia para enfrentar la agenda de los proyectos del gobierno del presidente José Antonio Kast.
0: A la cita, además de las directivas de cada tienda, llegaron figuras como los alcaldes de San Bernardo, Christopher White del Partido Socialista, de Los Espejos, Javiera Reyes, Partido Comunista, y el exdelegado presidencial de la región metropolitana, Gonzalo Durán, del Frente Amplio.
2: Días atrás habían comenzado una coordinación para la instalación de este grupo político de trabajo y el sector ha dado varios pasos para avanzar, que se transparente quiénes respaldarán o rechazarán los proyectos en el Congreso.
0: En el encuentro hubo dos puntos de coincidencia. Por un lado, los alcaldes, en

0: Empujaron la idea de buscar distintos métodos para intentar instalar una agenda propia de la izquierda y centroizquierda para que así no se vea que reaccionan a las ideas del Ejecutivo.
1: ¿Y esto creen que es lo que ha pasado hasta ahora? Porque desde la oposición ven con preocupación la poca capacidad de respuesta del sector para plantarse ante un gobierno que cuenta con las mayorías tanto en el Senado como en la Cámara. Entonces recuerdan así la poca incidencia que hubo desde la izquierda en la mega reforma económica de la moneda, en donde apostaron por un diseño comunicacional que fue poco efectivo, según reconocen algunos.
0: Estas medidas serán trabajadas por los expertos y parlamentarios. También se reafirmó la idea de no negarse en su totalidad a la agenda del Ejecutivo e ir viendo punto a punto, punto por punto. Esto ya que varias de las iniciativas en seguridad son respaldadas por parlamentarios de oposición.
1: Según cuenta La Tercera, respecto a este punto en particular, Álvaro Ortiz, que es diputado y es el presidente de la Democracia Cristiana, dijo: tendremos que ir viendo punto a punto. Por ejemplo, nos gustaría abordar con el Ejecutivo lo que sucede en los recintos penitenciarios de nuestro país.
0: El presidente del PPD, Raúl Soto, señaló que desde su colectividad mantienen una predisposición positiva a respaldar las materias que derechamente atacan al crimen organizado, el narcotráfico y las nuevas formas delictuales que afectan a las familias de nuestro país.
1: Lo que sí se sigue viendo con preocupación es la apuesta de La Moneda por reformar la Constitución para temas de seguridad.
0: Durante el encuentro también surgió la idea de salir a remarcar su rechazo a varias medidas del paquete de seguridad de José Antonio Kast, junto con reforzar que estas ni siquiera han alineado hasta ahora a todo el oficialismo.
1: Esta fue una de las conclusiones principales del encuentro. Hubo quienes llegaron a citar los dichos del diputado y timonel de la UDI, Guillermo Ramírez, quien en La Tercera del domingo, y lo comentamos acá oportunamente, dijo que en las condiciones actuales no podían apoyar las reformas constitucionales de seguridad porque dañan la institucionalidad.
0: Y dicen que hay varias derechas, hay además algunas que hay pésimas ideas. Una es la derecha de los libertarios, de Johannes Kaiser, pero dentro del gobierno del oficialismo mismo tenemos aquellos que tienen el borrador, que parecen que se les negó, otros que están en contra total de una reforma constitucional. Esto es lo que dijo Paulina Bodanovich, la presidenta del Partido Socialista.
1: Y Raúl Soto del PPD fue más allá, dijo: por un lado tenemos al Partido Republicano y al Libertario defendiendo fuertemente esta reforma constitucional, al parecer teniendo una intencionalidad de abrir paso a un gobierno liberal en nuestro país que restringe libertades, que debilita la democracia desde adentro, dijo él también.
0: La Comisión de Constitución del Senado aprobó elevar las penas máximas para menores que cometan delitos, atención, estableciendo sanciones de hasta 15 años para quienes tengan 18 y 17 años, y de hasta 10 años para los menores de 15 años.
1: Pese a que el gobierno respalda esta figura, en el área jurídica de la Subsecretaría de Derechos Humanos advirtieron que las penas en contra de menores de edad siempre deben ser más leves que las dictadas contra los adultos, y que mientras más tiempo pasen en régimen cerrado, más difícil será su reinserción.
0: Pese al respaldo del gobierno a esta figura, el área jurídica de la Subsecretaría de Derechos Humanos advirtió que las penas contra menores siempre deberán ser más leves. Tenemos detalles con Gonzalo Olguín.
2: La Comisión de Constitución del Senado votó a favor de aumentar las penas máximas para menores infractores de ley en el debate por el proyecto que modifica la Ley de Responsabilidad Penal Adolescente. La instancia también apoyó un cambio en el criterio para calcular la determinación de penas para menores de edad en comparación con las penas que recaen sobre adultos con esos mismos delitos. En concreto, se aumentaron los techos de pena, llevando hasta 15 años como pena máxima para los menores de 16 y 17 años y 10 años de cárcel para los de 15 y 16 para los delitos más graves del Código Penal. El senador de Renovación Nacional, Andrés Longton, autor del proyecto, destacó que las reglas especiales para determinar penas para los menores de edad tengan un criterio objetivo para el catálogo de delitos más violentos. Longton explica el efecto de la aprobación con el ejemplo de un homicidio simple, asegurando que en la práctica algunos tribunales y jueces siempre prefieren el techo más bajo de la pena para los menores de edad.
3: Si un homicidio simple, la pena es de 10 a 20 años, lo que ocurre en la actualidad es que algunos jueces empiezan a calcular la disminución desde el mínimo, desde los 10 años. Y eso distorsiona la aplicación de todas las reglas y en definitiva termina en una pena muy baja.
2: La senadora del Partido Comunista, Claudia Pascual, emplazó al Ejecutivo recordando que el foco de la norma debía ser endurecer sanciones para los reincidentes. Pascual dice que no busca que no haya castigo, pero que no se elimine la posibilidad de la reinserción social.
4: No estoy buscando que no se pague por un delito cometido, pero que tengan la posibilidad de no terminar condenando a que alguien que cometió un delito a los 12, 13, 14, para siempre terminó con un historial delictivo y nunca más hubo ni una posibilidad.
2: Jorge Fiol, coordinador del área

0: Jurídica de la Subsecretaría de Derechos Humanos advirtió que las penas contra menores de edad deben ser siempre inferiores a las que recibe un adulto, recordando que mientras más tiempo pasan en régimen cerrado, hay menor posibilidad de reinsertarse.
1: La sanción del adolescente siempre tiene que guardar una proporcionalidad que es inferior al adulto. Poner una sanción que vaya en una extensión demasiado del tiempo va a terminar por ninguna efectiva reinserción social de esa persona.
0: Además, la Comisión aprobó una norma relativa a los delitos contra la propiedad cuando estos sean cometidos por menores de edad, sancionando todos estos delitos como consumados. Esto hace alusión, por ejemplo, a los llamados portonazos y encerronas, que en ocasiones se definían como delitos tentados o frustrados y que esa condición les reducía la pena.
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4: Buenos días, Bio Bio. Caballos sueltos a metros de la ruta 5 Sur en Curicó, cerca del puente Guayquillo. 5 caballos sueltos en las cercanías a metro nada más de la ruta 5 Sur, en la cercanía del puente Guayquillo de Curicó. Peligro inminente. Buenos días, Bio Bio, la radio.
5: Hola amigos de la Bio Bio, buen día. Acá en Centeno con Avenida Mata, un accidente, hay un motorista en el piso, llegó bombero recién, hay carabineros también, así que se está formando una congestión hacia el oriente por Avenida Mata.
6: Hola, ¿cómo están? Bio Bio, mire, les mando a ustedes en Mugreral que queda en Pirque, la falta de control sanitario es tremendo. Todo el sector del Clarillo, que es el sector más bonito, donde están los ríos, donde está la entrada con AF, una asquerosidad, es un olvido por parte del municipio. Es impresionante la falta de preocupación, la falta de control del departamento de seguridad, que no fiscaliza nada. Ellos saben quiénes son los vecinos que votan, quiénes son la gente que viene a botar basura acá al sector, y nada, cero fiscalización. Por favor, publíquelo. Un abrazo. Comuna Pirque, sector El Clarillo.
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2: Ocho de la mañana, 33 minutos.
8: La Policía de Investigaciones entregó nuevos antecedentes en torno a la muerte de un hombre en Quilicura a manos de carabineros. Vamos hasta una de nuestras unidades móviles.
9: Retomamos el contacto. Rodrigo Pino nos actualiza. Te escuchamos.
10: Sí, hasta ahora están entregando más detalles respecto a esta persona que fue abatida por carabineros acá en Quilicura. Escuchemos las palabras de la Policía de Investigaciones.
11: ¿Los rumores que se habría dado esto sería por un intento de hospitalización por parte de los funcionarios?
12: Claro, bueno, nosotros nos comunica la concurrencia de la Fiscalía Regional Metropolitana Centro Norte en circunstancias que funcionarios de carabineros de la 49 Comisaría de Quilicura, en procedimiento de diligencias de rutina de ellos, efectúan un control vehicular debido a que ese vehículo iba a exceso de velocidad, comienzan un seguimiento y el vehículo se da a la fuga. El vehículo ingresa a un pasaje sin salida. Y debido a eso, el vehículo se detiene en primer momento, retrocede e impacta, golpeando, chocando al vehículo de seguridad municipal en reiteradas ocasiones. Ahí el funcionario de carabineros hace uso de su arma de servicio con la finalidad de que detenga el automóvil y su actuar, haciendo caso omiso y ahí resulta fallecido en el lugar por un impacto balístico.
10: Dispara, el conductor portaba arma.
12: Estamos aún terminando de realizar bien las pericias del vehículo, del cuerpo. Al momento no hemos encontrado algún tipo de arma.
11: ¿Se identifica a la persona que resulta fallecida y también sabe si el vehículo tenía encargo por robo?
12: Bueno, la comunicaron como NN la concurrencia. Hay una presunta identidad que la estamos corroborando en este momento.
11: ¿Dónde se ve la persona?
12: Estamos verificando también esa información.
11: ¿La edad?

0: que estamos corroborando la identidad. Todavía no tenemos ni una certeza de nada.
1: El automóvil está con encargo por robo.
0: O sea, se tuvo conocimiento en la mañana debido al consultar la patente del vehículo, se llegó a un dueño. Y ahí ese dueño se percató en ese momento recién que su vehículo no estaba en el frontis como él lo dejaba estacionado, y ahí él inició el proceso y la denuncia correspondiente.
1: ¿Es de la misma comuna?
2: ¿De la misma comuna?
0: No, sería de acá.
1: ¿De qué comuna?
0: De Itapura.
1: Itacura.
3: O sea, está ahí parte de las palabras de la Policía de Investigaciones explicando detalles que está a cargo de esta investigación. De esta situación ocurrida acá en la comuna de Quilicura, sector de la calle B, con pasaje 1, donde una fiscalización de una patrulla mixta terminó con una persona que fue abatida por parte de personal de carabineros que venían en esta patrulla mixta y que se está verificando la identidad de esta persona, además de los antecedentes respecto a este vehículo que aparentemente tendría en cargo por robo. 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
6: 8 de la mañana, 36 minutos.
7: Vamos a hacer un pequeño alto, luego tendremos información acerca de lo que está ocurriendo con el paso hacia Argentina, que está en el sur de nuestro país, frente a Osorno, el paso Cardenal Zamoré. También les contaremos acerca de las diferencias entre el ministro del Interior y vocero, Claudio Alvarado, y el ministro de Hacienda, Jorge Quirós. ¿Qué es lo que ha pasado con eso? La ausencia de Trinidad Steiner, la exministra de Seguridad, a la comisión investigadora que se formó en el Congreso, en la Cámara de Diputados, comisión que tiene mayoría de oposición. No asistió. Estaremos hablando de todo eso en segundos.
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19: De la mañana, 42 minutos.
7: Santiago, en estos instantes está con el cielo despejado y algo de bruma en la capital. La temperatura alcanza los 8,3 grados, la humedad es del 97%. Se espera un día despejado en la capital y una temperatura máxima de 20 grados. En Viña del Mar y Valparaíso, el cielo está despejado, la temperatura es de 7 grados, la humedad es del 100%. En Viña del Mar y Valparaíso se espera un día despejado, la tarde con viento entre 25 y 40 kilómetros por hora y una temperatura máxima de 18 grados.
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7: Un hombre murió abatido por un carabinero luego de una persecución en Quilicura.
22: Una encerrona sufrió el cantante urbano Stanley en la comuna de Estación Central.
7: El Consejo Fiscal Autónomo alertó que existe una alta probabilidad de que el nivel prudente de deuda del 45% del PIB se supere desde 2029.
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0: 8:44.
1: Cientos de camiones esperan a esta hora la apertura del complejo Cardenal Zamoré en la provincia de Osorno. Nos trasladamos hasta Radio Biobío de Osorno.
2: Vamos a este lugar de la región de Los Lagos y estamos en contacto con Eduardo Palacios. Eduardo, ¿qué tal? Buenos días.
3: ¿Qué tal? ¿Cómo están? Muy buenos días. Sí, estamos acá a 97 kilómetros de la capital provincial. Para que se hagan una idea, los 6 últimos kilómetros prácticamente en el acceso a este corredor binacional están ocupados por más de 300 camiones, algunos de ellos con transportistas que sobre los 30 días están en territorio nacional esperando cruzar Allende los Andes en una condición que se agudizó en las últimas horas debido a los problemas que han existido, particularmente también en el lado argentino, en el paso El Rincón. ¿Cuál es la situación de este rato? Se espera descomprimir la alta concentración de carga que se insiste, espera cruzar por el complejo fronterizo Cardenal Antonio Zamoré, pero aparece una figura, el agente de aduanas, que es gravitante en función de cumplir o no con toda la documentación en cuanto a impuestos, específicamente por importación y exportación, lo que ha ralentizado en cierta manera el paso de los camiones. Se promedia unos 40 minutos para el cruce utilizando esta ruta, que en este minuto se encuentra con trabajos de vialidad bastante afanoso, particularmente cerca del límite político internacional, donde se concentra una cantidad importante de nieve y hielo en la calzada. Incluso también esto ha hecho noticia en función de que el lado argentino han requerido apoyo chileno y las máquinas han cruzado para también con esto despejar las vías. En materia de tránsito, desde Argentina hacia nuestro país se promedia 154 camiones que también están cumpliendo los mismos objetivos, es decir, la tramitación, la presentación de los documentos, el visado para que permita el tránsito de manera, entre comillas, fluida, porque esto no es así, en la práctica se insiste, son aproximadamente entre 40, incluso hasta una hora por máquina para hacer uso de este corredor binacional. Y uno de los temas que había marcado la jornada de hoy era que el delegado presidencial provincial de Osorno había anunciado que como medida se suspendería el tránsito por este complejo fronterizo para vehículos particulares y también buses de turismo. Todo esto para dejar pista libre al tránsito de carga y descomprimir la alta concentración que se observa a este minuto. Definitivamente esta medida no se adopta y se comparte entonces las pistas con los turistas, la cantidad de vehículos que circulan a esta hora por este complejo, especialmente con camiones. Y esta es la parte que preocupa, en el sentido de que más allá de que exista el transporte internacional, es decir, este es un corredor que permite la conectividad con países del Mercosur, entiéndase Brasil, Uruguay, Paraguay, pero lo que más preocupa es la situación del tránsito Chile-Chile, es decir, la utilización de las rutas patagónicas argentinas para llegar a la región de Magallanes con abastecimiento. Y hace algunos días también había alguna suerte de queja porque llegaban en malas condiciones los productos, se acusó incluso en algún momento de desabastecimiento por esta situación. Pero esto es lo que está ocurriendo en este minuto, a esta hora acá en el complejo fronterizo de la provincia de Osorno, donde se aguarda que durante la jornada por lo menos baje un poco la cantidad de máquinas que se están controlando acá en este sector para salir e ingresar a nuestro país acá desde esta zona de la comuna de Puyehue, la cordillera, donde tenemos no más de un grado a esta hora como temperatura ambiente. Así que eso es lo que ocurre a esta hora acá en la cordillera. En el lugar, Bio Bio, la radio.
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0: Faltan 11 minutos para las 9 de la mañana.
1: Una reunión de 20 minutos sostuvieron durante la mañana de ayer el biministro Claudio Alvarado y el titular de Hacienda Jorge Quirós, a solo días de que nuevamente quedará en evidencia una descoordinación entre ambos.
2: El último impasse se dio a raíz de la decisión del Ejecutivo de recurrir al Tribunal Constitucional para impugnar una norma respecto de la restitución de servicios básicos en zonas afectadas por catástrofes en la Ley de Reconstrucción.
1: El episodio quedó expuesto luego de que Alvarado reconociera que no estaba al tanto del requerimiento presentado ante el Tribunal Constitucional, pese a que el documento contaba con las firmas del presidente José Antonio Kast y otros 4 ministros.
2: La situación derivó en declaraciones cruzadas mientras Alvarado

0: por un lado ironizó con que el único cambio necesario era reiterar a los ministros cuál es mi número de teléfono, dijo él. Quirós sostuvo que no era su responsabilidad informar personalmente a cada integrante del gobierno.
1: El encuentro se desarrolló por petición del jefe de la billetera fiscal en dependencias del Ministerio del Interior y se limaron las perezas para seguir con el devenir del Ejecutivo.
0: El jefe de gabinete desdramatizó nuevamente el tenor del encuentro y aseguró que todo sigue con normalidad.
2: Con el ministro Quirós nos reunimos permanentemente para conversar diferentes temas que dicen relación con la acción de gobierno. Fue una reunión cordial y seguimos trabajando sin ningún tipo de dificultad ni problema.
1: En paralelo a la reunión de este lunes, el presidente José Antonio Kast, en entrevista con Radio Duna, realizó una autocrítica por el episodio.
0: Eso es responsabilidad mía, aseguró el presidente Kast, quien reconoció que al ser él quien dirige el Ejecutivo, debió asegurarse de que todos sus ministros estuvieran informados.
1: Pese a que asumió la responsabilidad, el mandatario vinculó el impasse con la velocidad con que ha avanzado la administración y la carga de actividades.
0: Se refirió a esto el timonel de Bópoli, que es el senador Luciano Cruzcoque, él valoró, dijo, la autocrítica y emplazó al gobierno a mejorar la coordinación y el trabajo prelegislativo con los partidos.
3: Cuesta gobernar en tiempos de redes sociales, en tiempos de filtraciones, con un sistema fragmentario de partido, y yo valoro que el presidente haga una suerte de mea culpa señalando que hay que generar mejores coordinaciones.
1: Una postura distinta mostró la presidenta del Partido Socialista, la senadora Paulina Bodanovich, quien criticó la descoordinación interna del gobierno e ironizó con este impasse entre los ministros.
4: Parece que le falta una antena satelital, porque tiene problemas de WhatsApp, problemas de llamadas de teléfono, no llegan los correos, así que el área de comunicación está fallando claramente.
0: El presidente Kast reconoció que pudo haber o puede haber mayor coordinación, pero descartó que lo ocurrido devele una falta, dijo, de liderazgo.
1: El mandatario señaló que por algo ganó una elección y apuntó a la aprobación de la mega reforma y de proyectos como el de escuelas protegidas para validar su liderazgo en el sector.
0: Y a contrarreloj, la oposición trabaja para aunar apoyos y presentar una acusación constitucional en contra de la ex ministra de Seguridad Pública, Trinidad Steinert, luego de que se ausentara de la comisión investigadora por su gestión. El plazo para ingresar un libelo vence, eso sí, el día de hoy.
1: El oficialismo se mostró sorprendido por la decisión de Trinidad Steinert de no asistir a la comisión, pese a haberse preparado, lo que calificaron como un error, nos informa Cristóbal López.
5: Atribuyendo motivos personales, la exministra de Seguridad, Trinidad Steinert, se ausentó de la sesión de la Comisión Especial Investigadora, que analizará su desempeño en el cargo durante los 69 días en que lo ostentó. Rápidamente, la oposición comenzó a trabajar en la idea de presentar una acusación constitucional, considerando que el plazo para poder ingresarla vence hoy a las 23:59 y que los parlamentarios habían adelantado que si la exsecretaria de Estado no concurría, se podía considerar el libelo. Los plazos son cortos, pero ante la posibilidad, algunos sectores ya habían iniciado la redacción de un documento. El diputado de la Democracia Cristiana, Patricio Pinilla, afirmó que se encuentran avanzados en el texto.
6: La acusación no es algo definitivo, resuelto, es algo que estábamos conversando. Los tiempos se acotan. La acusación ya prácticamente uno la podemos tener más o menos redactada, porque es sobre la base de la infracción a la ley. La tenemos muy cerca de una redacción.
5: En la interna hay sectores de la oposición que piensan que el ingreso del libelo podría terminar fragmentando al sector, sin mencionar que saben que no cuentan con los votos para que el texto pueda ser aprobado, pese al dictamen de Contraloría que determinó que Steinert no se avino a su deber de abstención. Si bien la radio pudo confirmar que dentro de la bancada socialista existe el ánimo para apoyar un libelo, su jefe, el presidente de la Comisión Investigadora, Raúl Leiva, se mostró contrario a la idea.
7: Creo que en política hay que ser muy serio y responsable, y acusaciones al voleo envejecen muy mal. Nosotros hemos sido súper criteriosos con las acusaciones constitucionales. Creo que perder tiempo o dilapidar esfuerzos de la Cámara de Diputados en ese sentido no corresponde.
5: En tanto, el oficialismo se mostró sorprendido por la decisión de Steinert de no concurrir. Fuentes de la radio confirmaron que la ex ministra se asesoró con abogados e incluso tenía una alocución preparada. En el sector confiaban en que su concurrencia podía desactivar la bomba de la acusación constitucional. El diputado de Renovación Nacional, Mauro González, calificó como un error la ausencia de Steinert en la comisión.
8: Yo creo que es un error, era una oportunidad que ella tenía para poder aclarar los hechos que la involucran y lo que ha señalado la Contraloría. Creo que al no venir, lo único que ocurre es que se dilata este proceso.
5: Las próximas horas serán claves para el futuro de una eventual acusación, siempre y cuando la oposición se logre alinear tras el libelo.

0: que el presidente José Antonio Kast puso paños fríos a las presiones por la tramitación de indultos. La derecha continúa insistiendo en que se deben cumplir las promesas de campaña y otorgar libertad a uniformados condenados por hechos vinculados al estallido social. Nos informa María Agramunt.
1: El presidente José Antonio Kast reveló que hasta su despacho no ha llegado ninguna solicitud de indulto particular, en medio de la presión de los partidos oficialistas para que el mandatario active este beneficio. La postura del gobierno es conocida. Las peticiones serán resueltas caso a caso. Además, el jefe de Estado precisó que el Ministerio de Justicia se encuentra revisando los antecedentes de quienes han presentado una solicitud de indulto. La discusión tiene como elemento de contexto una carta firmada por 60 diputados oficialistas enviada al presidente Kast para que indulte a carabineros y funcionarios de las Fuerzas Armadas condenados por hechos ocurridos durante el llamado estallido social. El presidente de la bancada del Partido Nacional Libertario, el diputado Cristóbal Urrutikoetxea, aseguró que espera que las personas de las fuerzas públicas puedan estar libres prontamente.
2: Esperamos que pronto puedan estar libres todas aquellas personas que pertenecen a las fuerzas de orden y seguridad pública. Esperamos que así lo haga este gobierno y así lo haga el presidente de la República.
1: Por su parte, la senadora de Renovación Nacional, Camila Flores, insistió en que el presidente debiese cumplir sus compromisos de campaña de revisar y tramitar los indultos.
3: Y eso creo que lo debiese hacer el presidente José Antonio Kast. Él hizo un compromiso durante su campaña en la candidatura presidencial y lo que se espera es que hoy día cumpla con eso.
1: De todas formas, no todo el oficialismo es presión. La diputada del Partido Republicano, Chiara Barchesi, aseguró que es el presidente quien determinará eso cuando el momento sea oportuno, pero que de todas formas esperan que se haga justicia.
4: El presidente ha sido claro, los indultos se revisan caso a caso. Será él quien tome la decisión que corresponda. Para nosotros lo importante es que se haga justicia y que quienes han servido a Chile tengan también la consideración que corresponde.
1: Por ahora La Moneda mantiene cautela, mientras algunos sectores del oficialismo mantienen la presión para que el gobierno avance en estas solicitudes. Desde otros sectores respaldan la decisión del presidente de revisar cada caso de manera individual.
5: La sala de la Cámara podría votar hoy un proyecto de diputados de izquierda para limitar la facultad presidencial de concesión de indultos particulares. En concreto, busca prohibir expresamente que esa prerrogativa se ejerza respecto de personas condenadas por crímenes de lesa humanidad.
0: Es una iniciativa que será vista en su primer trámite y su examen se dará justo cuando concurren dos discusiones sensibles para la oposición, pero también para el oficialismo, que es la solicitud de parte de la derecha para indultar, lo que estábamos escuchando recién, a ex uniformados y ex policías, así como el amplio debate que se está dando por el ingreso de la reforma constitucional acerca de seguridad ciudadana, junto con otros proyectos ya anunciados y 18 iniciativas que ya están en tramitación.
5: Al ser una reforma constitucional, la iniciativa de la oposición requiere de supraquórum de 4/7 para ser aprobada. Es decir, 89 diputados a favor, cifra con la que no cuenta la izquierda en el hemiciclo, tienen unos 63 votos propios o afines, pero no 89.
0: En ese escenario, dice el Mercurio, al no contar con los apoyos necesarios, la propuesta para restringir la entrega de indultos presidenciales iría al archivo por un año.
5: La iniciativa es de autoría de los exdiputados Vladimir Osevich, del Partido Liberal, que hoy día es senador, Daniela Chicardini, del Partido Socialista, hoy día es senadora, Elia Molina, del PPD, Alejandra Plasencia, del Partido Comunista, junto con los actuales legisladores Daniel Manucheri, del Partido Socialista, Javiera Morales y Lorena Fríes, ambas del Frente Amplio, y Héctor Ulloa, en la bancada PPD.
0: Esta reforma constitucional de la actual oposición, que se ingresó a trámite por la Cámara entre la primera y la segunda vuelta presidencial en diciembre de 2025, bajo la lógica de contener eventuales avances en el beneficio de indultos particulares, según comentaban por esos días los propios diputados, pero lo más probable es que no alcance el quórum y se archivaría por un año.
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7: Hola Radio Bio Bio, les quería comentar que en Avenida Tobalaba con San Vicente Paul, esto es la Comuna de la Reina, hay una zanja al medio de la calle de Avenida Tobalaba que está hace mucho, mucho tiempo y ahora con la lluvia se ha agrandado demasiado. Están arreglando, no la han parchado y hoy en día se forma un taco gigante porque los autos tienen que parar, pasar muy lento para poder cruzar porque literalmente caen un neumático y es una avenida muy, muy importante y la municipalidad al parecer no se ha hecho cargo de eso hace bastante tiempo.
8: Hola, Bio Bio, buen día. Yo de nuevo, como todos los días en la mañana, en la rotonda Pedro de Valdivia con Luis Kerbes, el semáforo pegado en rojo. La municipalidad no hace nada, la UST tampoco. Y el semáforo aquí, en rojo. Gracias, adiós.
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0: Frente Amplio de lo que ocurrió con sus elecciones, porque hubo una sorpresa: el triunfo de Gael Yomas en las elecciones internas del Frente Amplio no solo significó un cambio en la conducción, sino que también un reordenamiento de las fuerzas internas y el inicio de una nueva etapa política.
1: Estos comicios también marcaron el retroceso de algunas figuras emblemáticas del Frente Amplio, como Tomás Vodanovich, Gonzalo Winter, que incluso fue precandidato presidencial, y Giorgio Jackson, porque todos ellos respaldaron a la candidata derrotada, Constanza Martínez.
0: Ahora Gael Yomas deberá enfrentar desafíos como la baja participación de la militancia, construir acuerdos al interior del partido y definir el rol del Frente Amplio al interior de la oposición. Gabriela Piña, buenos días.
1: Hola, Gabriela.
2: ¿Cómo están? Muy buenos días. Así es, bastante sorpresa generó este triunfo de la diputada Gael Yomas en las elecciones internas del Frente Amplio, quien se logró imponer a la actual timonel del partido, Constanza Martínez, en estos comicios que se realizaron durante el fin de semana. La exdelegada presidencial contaba con el apoyo de las principales facciones del partido y también figuras bastante relevantes de la colectividad, ya lo mencionaban, como el alcalde de Maipú, Tomás Vodanovich, el diputado Gonzalo Winter y también el exministro Giorgio Jackson. Yomas se impuso con un discurso centrado en renovar los liderazgos del partido, fortalecer también el despliegue territorial y asumir una postura mucho más firme como oposición frente al gobierno del presidente José Antonio Kast. La parlamentaria, recordemos, articuló una alianza con el senador Diego Ibáñez y también con la exministra de la Mujer, Antonia Orellana, una alianza que, por cierto, obtuvo 6 de los 11 cargos de la mesa directiva y que también fue la más votada en la elección del Comité Central, que se realiza en paralelo a la de la directiva nacional. En su primer punto de prensa tras este triunfo que se realizó ayer por la mañana en la sede del partido, Yomas afirmó que la nueva directiva va a buscar poner en valor y llevar a la práctica los acuerdos que se alcanzaron en el último Congreso Ideológico de la colectividad.
3: Eso es lo que nosotros vamos a poner por delante, porque entendemos además desde la síntesis que tenemos del Congreso Ideológico que es lo que tenemos que implementar y va a ser el trabajo en el territorio lo que nosotros también creemos que hay que poner por delante en esta hoja de ruta.
2: Constanza Martínez, en tanto, se va a mantener en esta nueva directiva, pero ahora como secretaria general. Ayer, en este mismo punto de prensa que realizó junto a la diputada Yomas, valoró el trabajo que realizaron durante su gestión al frente del partido y también destacó los avances alcanzados por la colectividad.
4: El Frente Amplio es un partido vivo, un partido fuerte que discute, que avanza y que ha logrado grandes cosas en muy poco tiempo.
2: Por otra parte, la elección del Comité Central, que es el órgano más importante del partido, el que toma las principales decisiones, la cosa quedó un poco más repartida, por lo que la nueva presidenta y la nueva directiva va a tener que construir acuerdos con otros sectores para impulsar sus definiciones políticas. En esta elección, la alianza de Yomas y el senador Ibáñez fue, eso sí, la más votada, con un 34,86%, seguida por el sector ligado al expresidente Gabriel Boric, que obtuvieron alrededor de un 33%. Más atrás quedaron los exmilitantes de Revolución Democrática con un 20% y finalmente la lista de la diputada Consuelo Veloso, que conllevaba rostros mucho más nuevos del partido con un 7,74% de las preferencias. Los diputados Jaime Baza y Emilia Schneider, quienes por cierto estuvieron entre las primeras mayorías para integrar el Comité Central y que por cierto respaldaban la candidatura de Constanza Martínez, destacaron que el resultado de esta elección abre una oportunidad para renovar el rumbo del progresismo.
5: Constituye una oportunidad para contribuir a abrir nuevos caminos para el progresismo, para la izquierda, recuperar la iniciativa política y trabajar para que nuestros principios vuelvan a conectar con las grandes mayorías del país.
6: Por cierto, creo que los resultados de la elección deben interpretarse también como una necesidad de la militancia, una conducción cada vez más presente.
2: ¿Y cómo se analiza este cambio de directiva desde el mundo académico? El analista político de la Universidad de Talca, Mario Herrera, planteó que este triunfo de la diputada Yomas representa un giro hacia la izquierda y consolida también al Frente Amplio como un partido de una oposición mucho más firme. A su juicio, esta nueva directiva va a buscar diferenciarse del resto de los partidos opositores y tendrá quizás menos disposición a actuar como interlocutora con el gobierno.

0: perdiera la elección puede ser leído como el triunfo de la base de la militancia sobre la elite del partido que apoyaba a Constanza Martínez.
1: Y por otra parte, esta elección interna también dejó otro desafío bastante relevante para la nueva conducción, que es aumentar la participación de la militancia. ¿Por qué? Porque en total votaron 10.358 militantes. Eso equivale al 18,45% del padrón habilitado, una cifra que fue menor a la primera elección del Frente Amplio como partido, cuando participaron alrededor de 12.000 militantes y la concurrencia alcanzó el 20%. De hecho, ayer en este punto de prensa, la propia diputada Gael Yomans planteó justamente la necesidad de fortalecer el vínculo con las bases del partido. Katy Tomás.
2: Ya, a ver, algunas cosas rápidamente. Se radicaliza el Frente Amplio. Esta elección y que haya ganado Gael Yomans tiene un correlato en qué. En el documento que sacó el Frente Amplio ideológico, después de una amplia discusión de las bases, porque así surgió este documento, que es un documento extremadamente radical, o sea, podría haber sido suscrito por el Partido Comunista sin ningún problema, conceptualmente estoy hablando. Por lo tanto, lo que surgió de las bases ahora tiene un correlato en esta elección. Hay una relación, hay una armonía. Se radicaliza el Frente Amplio de todas maneras. Gael Yomans estuvo a favor de las dos acusaciones constitucionales contra Piñera, Gael Yomans estuvo en contra, a favor de los retiros, todos, incluso dijo que Piñera era un estorbo para el tercer retiro, dijo muchas cosas, las ha mantenido, y una de las críticas a la directiva era que era demasiado blanda, pues, que era una directiva demasiado pragmática, que una directiva indirecta también al expresidente Gabriel Boric. Lo que no significa que la antigua directiva no haya estado de acuerdo con el documento que salió de toda esta discusión ideológica, sino que ella lo trataría de implementar en forma mucho más radical, más dura, en forma mucho más frontal, en coordinación con las llamadas organizaciones sociales, la Central Unitaria de Trabajadores, la FENACH, etc. Ahora, la pregunta que uno puede hacerse es, ¿se abandona cualquier intento de acuerdo con algún centro político? Primera pregunta. Segunda, ¿esto beneficia o perjudica al gobierno de Kast? Y yo creo que aquí hay que poner puntos suspensivos, porque en una de esas beneficia al gobierno de Kast si se radicalizan las posiciones. Pero vienen momentos distintos en el Frente Amplio, a mí no me cabe ni la menor duda, siempre que ella sea capaz de movilizar. Porque tiene que, del dicho al hecho, hay un trecho siempre, y por lo tanto ese trecho tendrá que recorrerlo Gael Yomans.
3: Yo agregaría a las consultas, Gaby, si es que es efectivamente representativo de la militancia del Frente Amplio, no por poner en duda el proceso democrático que se realizó sin problemas, sino que por la baja participación, es menos de un quinto de la cantidad de militantes del partido. Es verdad que es algo que le pasa a todos los partidos políticos, pero el Frente Amplio desde su origen siempre vino a cambiar las cosas, y ahora esta es otra que no puede cambiar.
1: Efectivamente, fue una participación que estuvo aparte por debajo de la expectativa que tenía la directiva y, por supuesto, las dos listas que compitieron. Recordemos que se esperaba por lo menos una participación de alrededor de 12.000 militantes. Finalmente, eso no se cumplió. Eso equivaldría más o menos al 20% del padrón. Recordemos que hoy día el Frente Amplio cuenta con alrededor de 55.000 militantes. De hecho, es la colectividad con el mayor número de militantes a nivel país, y es un desafío que asumió la propia Gael Yomans ayer en este punto de prensa que realiza ya como presidenta de la colectividad, que por cierto asume a fines de este mes. Y ella señala que, claro, justamente uno de los desafíos más importantes es retomar ese contacto con la base de la militancia, que dicen es la que finalmente terminó apoyando esta candidatura. También algo muy importante, retomar lazos y relaciones con los movimientos sociales, con los territorios, con las regiones también, que fue uno de los focos de su campaña. Y, por supuesto, aludiendo a lo que se mencionaba anteriormente, una de las principales diferencias a las que ella apuntó durante todo este proceso de campaña respecto a la lista de Constanza Martínez era que justamente se buscaba tener una posición mucho más firme y dura contra el gobierno de José Antonio Kast, básicamente ser una oposición mucho más férrea, y en esa línea efectivamente puede haber quizás un cambio de discurso en el Frente Amplio. Ahora

0: bien, la propia Yomans insistió bastante en que ellos van a estar por avanzar en una agenda común con el resto del progresismo. De hecho, puso sobre la mesa nuevamente este debate sobre construir una gran coalición opositora. Por ende, se descarta por ahora, desde la mirada, ¿no?, de la propia diputada Gael Yomans, alejarse de los partidos del socialismo democrático. Ella insistía en que se van a fortalecer las alianzas con el Partido Socialista, con el Partido Comunista también, y por ende también apuntó bastante a eso, o sea, hizo bastante énfasis, pero lo cierto es que dentro del Frente Amplio también se reconoce que la diputada Yomans viene de un lado más de izquierda de la colectividad. De hecho, si hacemos un poco de memoria, ella viene del movimiento Izquierda Libertaria, que justamente luego pasa a ser Convergencia Social junto con Izquierda Autónoma, pero son movimientos mucho más ubicados a la izquierda, y por ende efectivamente podría haber quizás un cambio en la línea del Frente Amplio. Pero hay que tener en cuenta también que gran parte de las decisiones se toman en el Comité Central, que quedó bastante variado, o sea, hay bastantes corrientes representadas también en ese espacio.
1: Ya, vamos a ver qué es lo que ocurre. Solamente decir que un personaje que fue muy importante en el Frente Amplio, George Jackson, perdió en esta elección, pero además ha ido perdiendo relevancia, peso político. Recordemos que se trasladó a vivir a Barcelona, no vuelve, le gustó Barcelona, porque se decía que era por un tiempo, pero ese tiempo se ha ido prolongando y prolongando, y pese a que mantiene contactos fluidos con militantes del Frente Amplio a través de plataformas digitales, a través de Zoom u otras, la verdad es que ha perdido peso político por haberse dedicado a vivir en España. Así que uno de los perdedores, sin duda, Giorgio Jackson. Muchas gracias, buenos días.
0: Sí, muy buenos días.
2: Bueno, siempre a propósito de la oposición, luego de imponerse en las elecciones internas del Frente Amplio, Gael Yomans va a asumir la presidencia de la colectividad con una definición política sobre la mesa, además de lo que pasa en su propio partido, que es avanzar hacia una sola coalición del progresismo.
1: Su llamado, abrió un debate entre los distintos sectores de la oposición sobre qué tan cerca están de construir una alianza común y cuándo debería comenzar esa discusión.
2: El timonel del PPD, que es el diputado Raúl Soto, llamó a no adelantar ese debate, y él planteó que por ahora la prioridad debe estar en coordinar a los distintos sectores opositores y respetar sus diferencias.
1: En esa línea, Soto señaló que aún queda tiempo para discutir eventuales alianzas electorales, considerando que las próximas elecciones municipales serán en 3 años.
3: Pero hablar de coaliciones hoy día, cuando estamos en la oposición, a mí me parece que no tiene mayor sentido. Para hacer oposición no se requieren coaliciones, para hacer oposición se requiere una coordinación.
2: Una postura similar, aunque con mayor apertura, a una fuerte convergencia, manifestó la presidenta del Partido Socialista, que es la senadora Paulina Bodanovich.
1: La parlamentaria sostuvo que la idea de una coalición progresista ronda hace mucho tiempo, pero advirtió que para concretarla primero se requiere alcanzar acuerdos en materias sustantivas.
4: Yo creo que estamos todavía distantes de aquello, pero sí siempre con un ánimo unitario dentro de la diversidad de todos nuestros partidos políticos.
2: En el Partido Comunista, el presidente es Lautaro Carmona. Él también se mostró favorable a avanzar en un proceso de convergencia, aunque llamó a no apresurarlo.
1: El dirigente destacó la experiencia compartida durante el gobierno anterior y afirmó que existe espacio para seguir construyendo acuerdos y contenidos comunes.
5: Es un hecho que anuncia que se puede seguir trabajando y construyendo códigos, contenidos comunes, hasta que madure al punto de ser coalición.
2: De esta forma, en el sector coinciden en la necesidad de fortalecer la coordinación opositora, aunque mantienen diferencias respecto de los tiempos y las condiciones para avanzar hacia una nueva alianza electoral.
1: Una movida jornada tuvo ayer el líder del Partido de la Gente, Franco Parisi, en el Congreso Nacional, con el regreso de un parlamentario a las filas de la colectividad y una reunión con el jefe de bancada del Partido Socialista, Raúl Leiva.
2: Roberto Arroyo volvió al Partido de la Gente luego de renunciar a la tienda en diciembre del año 2022. Eso fue en medio del polémico quiebre de la primera generación de parlamentarios del partido y motivado por posturas divididas en la elección de Vladimir Osevich como el presidente de la Cámara.
1: Fuentes consultadas aseguran que el parlamentario por el Distrito 20 no se sintió bien tratado formando parte de las fuerzas oficialistas. en el PDG, Partido de la Gente. En tanto, aseguran que el gobierno de José Antonio Kast no cultiva buenas relaciones con los parlamentarios que lo apoyan.
2: Arroyo recibió una camiseta de fútbol con su nombre en la espalda y un Parisi presidente 2030 por delante. Con este fichaje, el partido suma entonces 14 parlamentarios.
1: El propio diputado que salió electo por el Partido Social Cristiano atribuyó su salida del oficialismo a que el gobierno de Kast ha sido soberbio y que no está escuchando a la gente.
6: Hoy día es necesario que tengamos mayor unidad. Tenemos un problema grande dentro del gobierno, en donde cuando se toman el poder empiezan a hacer un poco la soberbia y nunca quisieron escuchar a la gente. Y hoy día no la están escuchando.
2: Luego de anunciar la incorporación de Arroyo o la reincorporación, Franco Parisi se dirigió al quinto piso en la Cámara para sostener una reunión con el jefe de bancada del Partido Socialista, que es Raúl Leiva.
1: El encuentro realizado en la oficina parlamentaria de su hermana Sandra Parisi vino después de una reunión con la alcaldesa de Quilpué y militante de Renovación Nacional, Carolina Corti.
2: En el Parlamento, los esfuerzos de Parisi son leídos como un intento de atraer a personas de diversas fuerzas políticas para eventualmente conformar un gabinete transversal y así competir en las próximas elecciones presidenciales.
1: Parisi no le hace el quite a los rumores. Dice que están buscando talentos en el centro, en la centroizquierda y la centroderecha, y que si llegan a ser gobierno, serán un gobierno de unidad.
7: Tenemos que llenar el espacio del centro. Si es que llegamos a ser gobierno, ojalá así sea, algún día lo va a hacer. Queremos tener un gobierno de verdadera unidad nacional. Hay talento en la izquierda, centro izquierda, que me interesan, y talento en la centro derecha que me interesa.
2: La conversación con Raúl Leiva no fue extensa. El parlamentario está al tanto de la controversia que llevó a su colega, que es el independiente en un cupo PPD, Jaime Araya, a salir a desmentir que él estuviese interesado en irse al Partido de la Gente.
1: Leiva afirmó que él tiene su domicilio político claro, pero que no negará conversaciones ni al gobierno, ni al oficialismo, ni al Partido de la Gente.
8: Del punto de vista político, el domicilio de cada uno de ellos está claramente establecido, el mismo del Partido Socialista, pero siempre uno tiene que estar llano y dispuesto, al igual que como conversamos con el Ejecutivo, a intercambiar opiniones en un tema que debe ser de Estado, que es el tema de la seguridad, donde no debiéramos tener divisiones.
2: La salida de Roberto Arroyo del oficialismo significa que tienen un voto garantizado menos, y esto pese a que el jefe de bancada del Partido Republicano, que es Benjamín Moreno, asegura que ellos no dan por automático el apoyo de nadie.
1: Buscando dar un pequeño guiño al Partido de la Gente, valoró los acuerdos que han tenido en el pasado y proyectó que en la agenda de seguridad podrán mantener ese objetivo.
9: A ver, nosotros nunca hemos planteado los votos como algo fijo que tengamos. Lo agradezco públicamente la disposición que ha mostrado muchas veces el Partido de la Gente. Creo que esto no debiera dificultar el avance de distintas reformas, de distintas materias legales.
2: Respecto a una reunión de Parisi con el senador del PPD, Pedro Araya, por razones logísticas ese encuentro no se realizó. Sin embargo, cercanos al senador de Antofagasta dicen que él no le cierra la puerta a nadie, pese a que el pasado jueves aseguró a TVN que seguirá militando en el Partido por la Democracia.
1: En la oposición especulan que Parisi observa la dupla Leiva-Araya como posibles ministros de carteras como Seguridad y Justicia, y en los adelantados esfuerzos por conformar lo que Parisi llama un gobierno de unidad.
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11: Chicos, en el cruce de cebra que está puesto en calle Conde, esquina Obispo Sala, frente a la PDI de Derechos Humanos de la Comuna de Providencia, falta claramente que alguien fiscalice, porque hoy día en la mañana, junto con mis hijas, casi nos atropellan habiendo activado la baliza, porque pasan a toda velocidad. Falta un fiscalizador, la PDI que está ahí mismo no hace nada, no se mueven, y al menos un inspector municipal que vigile ahí, que bajen la velocidad. Se pidió el paso de cebra, se instaló, se puso señalética, baliza, se instaló, se pusieron reductores de velocidad, pero igual pasan a toda velocidad y se montan encima del paso de cebra, hecho las velas. Así que por favor, a la municipalidad, que se ponga las pilas antes que haya un muerto.
10: 9 de la mañana, 28 minutos.
12: Esta mañana hubo un accidente en Centeno con Avenida Mata, con un motorista que estaba caído, eso ya hace un rato, y ocurre que ahora nos informan de otro motociclista accidentado. Es un accidente entre un motociclista y hay un automóvil en Coventry con licenciado Las Peñas en Ñuñoa. Está bomberos en el lugar, se desconoce, nos dice un auditor, el estado del motociclista que se encuentra en estos instantes en el suelo, según nos indican en estos momentos. Otros auditores nos informan que hay una rotura de un muro de contención en la pista de subida A504 que une Iquique y Alto Hospicio. Hay material derramado en la ruta bajo Molle, nos dice este auditor.
13: También nos dicen desde Alto Hospicio que está cerrada la Avenida Las Américas con Detective Cubillos en Alto Hospicio por un socavón en el sector La Pampa Sur de la ciudad. Esto es porque Alto Hospicio está edificada en tierra de cuarzo y nitrato, sal con agua, y se disuelve, ocurriendo estos socavones, rápidamente se disuelve. Nos dicen auditores, para darnos cuenta del cierre de la Avenida Las Américas con Detective Cubillos, eso es en Alto Hospicio.
12: Calles con hoyos en la comuna de Puente Alto, en Avenida México, Gabriela y El Peñón, están llenas de hoyos, algunos parecen socavones. Todas las mañanas paso a dejar a mi hija al colegio y hay que esquivar muchos socavones. La verdad es que en muchísimas ciudades de Chile se está notando la restricción económica. Los hoyos están apareciendo en tantas ciudades, no se tapan. La restricción económica se nota también en este tipo de cosas. No hay plata, ni siquiera para tapar hoyos en el país.
13: O se tapan con cualquier material, queda lo mismo, llueve de nuevo y hoyo más grande. En fin, les queremos recomendar un reportaje de nuestro departamento de investigación que está en biobiochile.cl. Tu vulnerabilidad es nuestra riqueza. Es el ataque de hackers que golpeó a una empresa acá en Chile. Es un reportaje de la periodista Javiera Ostertag.
12: Tu frágil seguridad es nuestra

0: nuestra bendición. Tu vulnerabilidad es nuestra riqueza. Tu ceguera es nuestro tesoro.
1: Eso con mayúsculas es el titular de la nota de rescate que un grupo de ciberdelincuentes dejó el pasado 29 de marzo en uno de los servidores en Quilicura, de una compañía francesa que tiene filial acá en Chile.
0: El mensaje, escrito en tono sarcástico, era simple. Pudimos acceder a sus servidores. Robamos sus datos personales y tienen 48 horas para hacernos una oferta lo suficientemente buena para convencernos de no filtrarlos a sus competidores.
1: Por el modus operandi, el ataque fue atribuido a Black Nivas, que es también conocido como Trial Recovery, o a uno de sus afiliados, que es una organización con fines de lucro dedicadas a ataques con ransomware, que es un tipo de programa malicioso que bloquea los archivos de una víctima y luego cobra para entregarlos de nuevo, y extorsión digital, detectada por primera vez en noviembre de 2024, cuyas víctimas son empresas medianas y grandes en distintos lugares del mundo.
0: De acuerdo a lo firmado por el propio Black Nevas, posterior al ataque se habría filtrado más de un terabyte de data confidencial de la compañía atacada, incluyendo documentación técnica, bases de datos de clientes e información de producción de distintas filiales de la empresa.
1: Según informó el Observatorio de Inteligencia de Amenazas de Ciberseguridad, Darkfield, entre agosto de 2025 y agosto de este 2026 se han identificado 46 víctimas públicas de Black Nivas, ignorando si este número aumenta al considerar las compañías que sí habrían pagado por retomar o recobrar sus datos.
0: Aunque el ataque propiamente tal se produjo fuera del país, la empresa interpuso una querella ante la justicia chilena por los delitos de acceso ilícito a un sistema informático, ataque a la integridad de un sistema informático, ataque a la integridad de los datos informáticos y fraude informático, causa que se encuentra siendo tramitada en el segundo juzgado de garantía de Santiago.
1: La primera señal visible llegó la noche del 29 de marzo, cuando múltiples servidores de esa multinacional, que reiteramos, es francesa, pero está acá en Chile, comenzaron a quedar inaccesibles. Los archivos habían sido cifrados y en las carpetas afectadas apareció un documento bajo el nombre de howtodecrypt.txt, en donde se encontraba esa nota de rescate.
0: El ataque había comenzado antes, tal como reveló una investigación forense encargada posteriormente a la firma de ciberseguridad Cinetis, que logró establecer que al menos desde el 19 de marzo los atacantes ya se movían dentro de la empresa. Con esa fecha habrían utilizado una herramienta para transferir archivos desde uno de los servidores de la compañía a un equipo remoto.
1: Durante los días siguientes avanzaron, fueron 10 días, ¿no? Del 19 al 29, trataron de obtener las credenciales del sistema utilizado por la compañía para administrar sus copias de seguridad. Mapearon la red y consiguieron comprometer cuentas con altos privilegios, incluidas credenciales de administrador de dominio. Eso les permitió desplazarse entre distintos equipos de la infraestructura mediante conexiones remotas. Para mantener el acceso, instalaron además un agente que se comunicaba con un servidor controlado por ellos.
0: El 29 de marzo vino el golpe. Los atacantes borraron registros de auditoría de Windows, introdujeron modificaciones destinadas a disminuir las defensas de algunos equipos y desplegaron el programa encargado de cifrar la información. A las 19:59, el archivo fue ejecutado. El ransomware alcanzó servidores y respaldos y comenzó a generar las notas de rescate. Francia y Estados Unidos resultaron especialmente golpeados.
1: El ataque, en todo caso, también llegó acá hasta Chile. En las instalaciones de la compañía, que está en Quilicura, un dispositivo de almacenamiento conectado a la red de la empresa terminó con su información completamente cifrada. Allí también apareció el archivo, el howtodecrypt.txt. Los registros de tráfico habrían evidenciado comunicaciones desde y hacia direcciones internas pertenecientes a la filial chilena, lo que confirma que la actividad ilícita alcanzó directamente a la empresa en nuestro país.
0: Y estaba la nota que les contamos, la nota de rescate escrita en inglés. Y después decía, tu frágil seguridad es nuestra bendición, tu vulnerabilidad es nuestra riqueza, tu ceguera es nuestro tesoro. Y seguía, hola, su sistema ha sido sometido a pruebas de seguridad y lamentablemente para ustedes, la vulnerabilidad que descubrimos era mucho más que un simple error. Era una puerta trasera perfecta. Y ya la hemos abierto.
1: No recopilamos información sobre su empresa por diversión. Esto es un negocio. Estamos hablando de sus datos y los de sus clientes, planos, fórmulas, informes financieros, estrategias internas y correspondencia confidencial. Todo aquello.

0: que constituye el valor de mercado de su empresa. Todo esto ya ha sido copiado y está esperando su momento en servidores seguros.
1: Hemos monitoreado su trabajo, sus contratos y la forma en que intentan ocultar sus asuntos internos de competidores, clientes o autoridades.
0: Nuestros términos y condiciones. No tenemos intención de arruinar su negocio si actúan con prudencia. Estamos aquí por dinero, no por fama. Contáctenos dentro de las próximas 48 horas siguiendo las instrucciones incluidas en las notas de sus servidores. Prepárense para negociar el precio de nuestro silencio y la posterior solución de la vulnerabilidad que hemos descubierto.
1: Si ignoran este mensaje, dentro de una semana comenzaremos a filtrar pequeñas cantidades de información, pero muy peligrosas. Sus socios serán los primeros en enterarse, luego la prensa y posteriormente los organismos reguladores. La reputación en el mercado es frágil, ¿verdad?
0: No tiene motivos para no confiar en nosotros. Como prueba de que hablamos en serio, contáctenos y les proporcionaremos pruebas o sigan los blogs de nuestros socios. No estamos preguntando, estamos advirtiendo. Esperamos su señal en este reportaje de BioBio Investiga. Está esta comunicación, es un mensaje que parte con lo que les comentábamos al comienzo del reportaje, con mayúsculas en inglés y luego todo lo que les hemos dicho, fondo negro, letras blancas.
1: Hay mucho más en nuestra plataforma digital en biobiochile.cl para que usted, a través de este caso, logre entender, comprender cómo están actuando estas verdaderas organizaciones internacionales que simplemente chantajean a organizaciones y empresas.
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3: 9:41 a.m.
4: Rodrigo Ritt, buenos días.
5: Hola, Rodrigo.
4: Hola, ¿cómo estás? Muy buenos días. 20:30 juega la Universidad Católica, partido importante, no solo para la Católica, sino que también para el fútbol chileno, buscando los cuartos de final después de 15 años, el equipo cruzado en la Copa Libertadores, con una ausencia además muy importante. Fernando Sampedri marca diferencia, máximo goleador del equipo, no va a estar, recibió una tarjeta amarilla en el último partido, lo mismo que Cristian Cuevas, no van a estar presentes para este duelo. Se las tiene que ingeniar entonces Garnero para armar una oncena que, ojo, va a enfrentar a un equipo que viene inspirado porque derrotó 4-0 a Gimnasia en el Clásico de La Plata, y llega justamente después del 1-1 que consiguieron allá, y bueno, tiene buenas opciones de todas maneras para avanzar el conjunto cruzado. El arquero va a ser Vicente Bernedo, que se mostró confiado en la previa.
6: Bien, la verdad, venimos con un envión anímico dentro de todo de bueno, porque allá pues logramos sacar un buen resultado que nos mantiene vivo para cerrar la llave acá en casa. Nos queda todavía lo más importante dentro de que es poder ratificarlo acá en nuestra cancha con nuestra gente, el salir a clasificar, a ganar la llave. Y nada, estamos muy convencidos, muy motivados también para que así sea.
4: Bueno, si gana Católica, avanza, si empata, va a haber definición a penales. Así que va a estar interesante un partido que además será transmisión de la radio desde las 8 de la noche. El partido se juega en el Claro Arena. Y en Estudiantes no se vienen con chicas, dice que vienen a ganar y a clasificar, así lo dijo su técnico Alexander Medina.
7: Lo vamos a plantear de la mejor manera para ir a ganar el partido. Nosotros no el especulamos, está en nuestro ADN. Vamos a ganar el partido con inteligencia, y bueno, y a partir de ahí vamos a visitar a un rival muy complejo que tiene buenos futbolistas, que ya lo ha hecho saber en esta Copa Libertadores, así que pero nosotros siempre confiando en nuestro poderío.
4: Ojo que hay un dato: la única vez que dos equipos chilenos avanzaron a los cuartos de final en una misma competencia fue en 1997. En aquella ocasión fue Católica y Colo-Colo, que se tuvieron que enfrentar en esa llave. Así lo decían las reglas del momento. Bueno, ahora lo puede hacer la Católica y mañana lo puede hacer Coquimbo. Pues recordemos que, además, hay un dato: todos los partidos de Copa Libertadores de octavos de final fueron empate. Así que los que juegan de local ahora tienen, creo yo, una chance un poco mejor para poder clasificar. Lo de Coquimbo es mañana, se lo vamos a estar contando, por supuesto. Mientras, en la U se preparan para el duelo frente a Colo-Colo, superclásico número 200. Y, bueno, uno que ha llegado recién, vamos a ver si es considerado por lo menos para estar en la banca, es Igor Lichnowsky, quien contó que justamente él puede aportar y mucho a este equipo.
8: Me gusta ordenar al equipo desde atrás, creo que es importante. Obviamente el cuerpo técnico tiene sus formas y sus indicaciones, pero creo que todo parte de un liderazgo, de que tus compañeros te crean lo que dices, porque en el momento de tomar decisiones en el campo no se pueden escuchar las 11 voces, y yo creo que ahí puedo marcar una diferencia.
4: Y recordemos que Chile está jugando el Mundial Femenino de Hockey Césped. Mañana van a enfrentar un partido crucial frente a Australia. Tienen que ganar y esperar para ver si pueden avanzar a una nueva ronda. Pero en el intertanto, Chile pidió el cuaderno de

0: cargos a la Federación Internacional para realizar el Mundial de Hockey, tanto de varones como de damas, del año 2030. Así que está en ese proceso y lo valoró el nuevo ministro del Deporte, Francisco Riveros.
1: Recibimos con gran entusiasmo esta tremenda noticia. Queremos seguir consolidando a Chile como sede de grandes eventos deportivos a nivel mundial, como lo estamos haciendo con la postulación para los Juegos Olímpicos de la Juventud 2030. Y ya tomamos contacto con la Federación de Hockey sobre Césped para que, cuando regresen de Países Bajos, podamos conocer más antecedentes de esta postulación, que nos pone muy contentos.
0: Ahí estaba la palabra del ministro Riveros, que ya está, por supuesto, en ejercicio.
2: Gracias, Rodrigo. Muy bien, buen día. Chao.
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12: La Bolsa de Comercio de Santiago ayer subió, el IPSA en un 0,96%, el índice general en

0: un 0,92%.
1: En Nueva York, Wall Street a la baja, el Dow Jones un 0,51% y el Nasdaq un 0,32%.
0: A esta hora el precio del dólar sube un peso con 95 centavos. Se cotiza en 917 pesos con 65 centavos comprador y 917 pesos con 95 centavos vendedor.
1: El euro está en 1.058 pesos con 9 centavos.
0: Unidad de fomento para hoy, 40.856 pesos con 64 centavos.
1: Ayer el cobre subió 2,1% en la bolsa de metales de Londres. Llegó a histórico $6.73 la libra. A esta hora está levemente a la baja, muy alto de todas formas, $6.70 por libra.
0: El precio del petróleo Brent sube un 0,25% en Londres, donde el barril se está cotizando $91.09.
1: El Consejo Fiscal Autónomo encendió una nueva alerta acerca de las finanzas públicas y advirtió que el gobierno deberá concretar ajustes adicionales para cumplir sus metas fiscales durante este año y hacia 2030.
0: En su nuevo informe de balance estructural, el organismo valoró la primera etapa del ajuste impulsado por el Ejecutivo, pero señaló que todavía existen medidas pendientes. Para 2026, la Dirección de Presupuestos proyecta un déficit estructural muy grande, equivalente al 2,6% del Producto Interno Bruto.
1: El presidente de la Comisión Tributaria del Colegio de Contadores de Chile, Juan Alberto Pizarro, advirtió que la débil recaudación del primer semestre agrega presión a las cuentas fiscales. Recordó además que las expectativas de ingresos asociadas a la ley de cumplimiento tributario debieron ajustarse a la baja.
2: En términos de recaudación fiscal, un débil primer semestre deja un desafío importante para lo que resta del año. Debemos considerar que las metas del presupuesto 2026 fueron optimistas. No obstante, la actividad económica no estuvo en su mejor nivel.
0: Una de las principales alertas está en la deuda pública. Tanto las estimaciones del Consejo Fiscal Autónomo como las de la Dirección de Presupuestos anticipan que la deuda bruta podría superar desde 2029 el nivel considerado prudente, equivalente al 45% del Producto Interno Bruto.
1: El analista económico de CTG, César Valenzuela, estimó que existe entre un 70 y un 80% de probabilidad de superar ese umbral prudente entre 2029 y 2030, e incluso advirtió que podría ocurrir antes.
3: Existe una probabilidad de entre 70 y 80% de que Chile supere el límite prudente de deuda del 45% del PIB entre 2029 y 2030, con serios riesgos de que ocurra incluso antes. Y esto es porque actualmente el ratio de deuda se ubica en un 43%.
0: El Consejo Fiscal Autónomo también puso atención en los mayores ingresos provenientes de la minería. Y si bien representan un alivio para las cuentas públicas, advirtió que podrían ser transitorios y no deberían utilizarse para financiar aumentos permanentes de gasto.
1: Para cumplir las metas entre 2027 y 2030, el Consejo Fiscal Autónomo plantea que serán necesarios nuevos ajustes mediante mayores ingresos, contención del gasto o una combinación de los dos.
0: El desafío estará en concretar esas medidas y evitar nuevas presiones sobre las cuentas públicas en momentos en que el margen fiscal se estrecha y la deuda se aproxima al límite considerado prudente.
1: La promesa se cumplió. El ministro de Hacienda, Jorge Quirós, presentó junto al presidente José Antonio Kast a los 12 integrantes de la comisión que revisará el estatuto administrativo que está vigente desde 1989, una instancia que buscará modernizar las reglas del empleo público y entregar una propuesta durante este año.
0: La comisión abordará temas como la precariedad de los trabajadores a contrata y las evaluaciones de desempeño, con la garantía del gobierno de que no es un proyecto que vaya a ser una amenaza para los funcionarios públicos. Vanessa Gajardo, buenos días.
4: Hola, Vanessa. ¿Cómo están? Muy buenos días. Ustedes recordarán que cuando se aprobó la Ley de Reconstrucción Nacional, el ministro de Hacienda, Jorge Quirós, anunció parte de lo que iba a ser la agenda del ministerio y la segunda mitad de este año. Y así adelantó que convocaría una comisión transversal para revisar el estatuto administrativo, ya lo decían ustedes, vigente desde 1989. Fue así entonces que este lunes se hizo uso de esa palabra empeñada y en el Palacio de la Moneda, acompañado del presidente de la República, José Antonio Kast, se presentó, o más bien se definió, esta lista de los 12 integrantes que van a conformar esta instancia. Lo vamos a nombrar rápidamente. La ex ministra de la de la Secretaría General de Presidencia de Gabriel Boric, Macarena Lobos, el exdirector de Presupuesto, Matías Acevedo, la exsubsecretaria de Hacienda, Heidi Werner, el excontralor Ramiro Mendoza, la exdirectora de Presupuestos, Cristina Torres, el expresidente del CFA, Jorge Rodríguez, el académico de la Universidad del Desarrollo, Ernesto Silva, el director ejecutivo de la Fundación para el Progreso, Fernando Claro, el abogado Enrique Rajivich, y las consejeras del

0: Consejo para la Transparencia, María Jara Quemada, Francisca Díaz del Río y María Francisca Yáñez. Como ya escucharon, se trata de personas de distintos rubros, exautoridades en muchos casos, conocedores del aparato estatal, y una de las cosas que más destacó de hecho el ministro Jorge Quirós, la experiencia, y además pertenecen a distintos sectores políticos.
1: Ha pensado los temas antes y eso va a permitir que tenga un éxito que es el que esperamos firmemente y con absoluta certeza que lo va a tener. Cuando nuestro país debe enfrentar temas que son de país, no de un gobierno, es un tema de todo Chile.
0: Podemos decir además que esta reforma es una deuda que han tenido distintos gobiernos. De hecho, en lo más reciente, el gobierno del expresidente Gabriel Boric, en ese entonces el ministro del Interior Álvaro Elizalde, también planteó la necesidad de distinguir entre los cargos de confianza y quienes realizan funciones permanentes en el Estado. Desde que se adelantó esta idea, fue valorada por los expertos transversalmente, sobre todo porque dicen ellos se presenta en el primer año de este gobierno, considerando que implica, bien digo, un cambio tan estructural que va a requerir conversar con parlamentarios, especialistas y funcionarios, y ya se anteponen desde el Ejecutivo, no va a ser una discusión fácil. A juicio del ministro Quirós, si queremos consolidar este reordenamiento fiscal que estamos haciendo, es importante tener un estatuto que converse con lo que son los tiempos actuales. Esto fue lo que secundó ayer el presidente Kast, adelantando que si bien el plazo es acotado, el objetivo es tener una propuesta dentro de este año. Y anteponiéndose a las críticas, dijo que esto no es una persecución contra los funcionarios públicos.
2: Y no traspasarle una vez más este tema al gobierno que viene. Por eso le hemos planteado que este trabajo se realice en 120 días. Esto es con los funcionarios públicos, no es en contra de alguien, es tomando la realidad actual y la que viene.
0: 120 días, lo decía el presidente, es decir, antes del cierre del 2026. Si tenemos que hablar de los puntos de convergencia respecto de los problemas que enfrenta hoy el estatuto administrativo, tenemos que en la práctica más de la mitad de los funcionarios públicos en Chile están a contratas hace décadas, lo que genera precariedad laboral. Tenemos calificaciones poco vinculadas a lo que es el desempeño real, resultados que casi siempre son homogéneos hacia arriba y no conectan con incentivos reales de productividad. Los sumarios administrativos e investigaciones que duran demasiado, y todo esto se resume en una alta fragmentación normativa, porque en nuestro país coexisten, por ejemplo, el Estatuto Administrativo General, el Municipal, Estatutos Especiales para la Salud, Educación, las Fuerzas Armadas y también el Sistema de Alta Dirección Pública, lo que produce finalmente un mosaico de regímenes. Camila Cárdenas, directora de litigación y socia de Soy Honorario, especificó que uno de los cambios más relevantes que debe hacerse es modificar el sistema de evaluación, pero sin que esto se convierta, dice, en una amenaza permanente para los trabajadores.
3: Efectivamente, estas evaluaciones tienen que ser reformuladas, pero no mediante un sistema que transforme una calificación subjetiva en una amenaza permanente de vinculación para el funcionario. Tienen que considerar metas claras, seguimiento, retroalimentación y con un derecho efectivo por parte del funcionario a impugnar si es que considera que esas evaluaciones han sido de forma arbitraria.
0: ¿Qué han dicho los principales aludidos? El secretario general de la ANEF, Carlos Insunza, dijo que de palabras a hechos todavía queda un largo camino por recorrer.
4: La actuación del gobierno se condiga con estas palabras. Se detengan los despidos arbitrarios y tenemos por delante tanto una ley de presupuesto como una fecha de renovación de contratas en que el gobierno va a poder dar cuenta de que sus actos son equivalentes a sus palabras.
0: La radio, por cierto, intentó comunicarse con los distintos integrantes de esta nueva comisión, sin embargo, la respuesta de la mayoría fue que prefieren no pronunciarse hasta tener algo más concreto delimitado. Quien sí respondió a grandes rasgos fue el abogado Enrique Rajewicz, quien salió a decir que uno de los principales problemas del estatuto es su rigidez.
5: Buscando maneras de generar fórmulas para saltarse esas rigideces que han terminado construyendo un modelo estilo Frankenstein como el que tenemos hoy día. Un régimen que ha perdido, si se quiere, su armonía y su sentido en muchos puntos.
0: Bueno, lo reiteramos, no se trata de los adelantos de esta reforma del Estatuto Administrativo, sino únicamente lo que es la presentación de estos dos integrantes que van a tener 120 días para elaborar una propuesta que va a ir como un proyecto al Congreso. Y para finalizar, un dato económico, esta mañana el Banco Central publicó su informe de cuentas nacionales correspondiente al segundo trimestre de este año 2026 y para sorpresa de nadie,

0: porque es algo que ya se había adelantado en otras oportunidades, el PIB cayó un 0,2%, impulsado principalmente por la baja producción de la minería.
1: A ver, eso significa primer semestre negativo.
0: Sí.
1: Totalmente. Muy impresionante. Muy impresionante cómo está la economía. ¿Cuánto se espera para el segundo semestre? ¿Hay algún dato?
0: Se espera un repunte en el último trimestre de este 2026 que vaya del orden, digamos, del acumulado de un 1,7-1,8%.
1: ¿Crecimiento al año?
0: 1,7.
1: 1,7.
0: Por debajo del 2.
1: Gracias.
0: Buenos días.
2: Hola, Vanessa. El ministro de Agricultura, Jaime Campos, volvió a cuestionar el arancel de 12,5% que impuso Estados Unidos a las exportaciones chilenas. Él aseguró que nadie del gobierno respalda la medida, la que calificó como injusta.
3: Sus declaraciones se dan mientras la moneda mantiene negociaciones con Washington para intentar revertir la sobretasa a la espera de que se confirme la ficha de visita a Chile de la delegación de la oficina del representante comercial estadounidense. Tenemos detalles con Danilo Ormeño.
4: En plena negociación de carácter reservada se mantiene la Subsecretaría de Relaciones Económicas Internacionales con Estados Unidos para intentar frenar el arancel del 12,5% que comenzó a aplicar el país norteamericano y que está afectando directamente a la industria exportadora nacional. Esto obligó a la Cancillería chilena a desplegar un equipo liderado por Paula Esteves, que está intentando negociar con Estados Unidos tratativas que hasta ahora no han sido fructíferas a la espera de la visita a Chile del embajador de la oficina del representante comercial, Jeffrey Gettman. Un poco más cauto luego de que la Cancillería llamara al orden de sus ministros, pero con su particular tono, el titular de Agricultura, Jaime Campos, volvió a entrar al debate por los aranceles luego que Radio Biobío le consultara nuevamente. El secretario de Estado reafirmó sus dichos de que el país norteamericano está violentando el Tratado de Libre Comercio, pero es una materia, dijo, que canaliza el Ministerio de Relaciones Exteriores.
5: Yo creo que ningún chileno está de acuerdo y nadie en el gobierno está de acuerdo con la decisión unilateral del gobierno norteamericano.
6: ¿Sigue pensando que han violentado el Tratado de Libre Comercio?
5: Sí, pero esas son materias que las evalúa la Cancillería, no el Ministerio de Agricultura.
4: Quien habló con ventilador en el programa de la radio Expreso Bio Bio fue el ex canciller Heraldo Muñoz, quien acusó directamente a la Cancillería liderada por Francisco Pérez de falta de firmeza.
7: Yo creo que le falta, Serena, firmeza, particularmente firmeza. Esta declaración de adhesión ideológica, de decir que Estados Unidos es el principal socio estratégico, era absolutamente innecesaria y se mostró inútil.
4: El senador del Partido Socialista, integrante de la Comisión de Agricultura de la Cámara Alta, Alfonso Durresti, acusó ingenuidad del gobierno de Chile al pensar que una supuesta cercanía ideológica con la administración de Trump podría eximirnos del gravamen.
8: Y entender que en esta lucha global, principalmente que Estados Unidos sostiene con distintos países, pero principalmente con China, Chile puede verse expuesto y no caer en esa ingenuidad de considerarse en el club de protegidos del señor Trump.
4: Las tratativas continúan mientras paralelamente el canciller Francisco Pérez inició una gira por China, Vietnam y Japón para fortalecer las relaciones con Asia, impulsar inversiones y abrir nuevos mercados para Chile, antesala la visita que realizará el presidente José Antonio Kast a China en noviembre próximo.
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2: 10 de la mañana, 4 minutos. Loreto y Pablo, ¿cómo están?
10: Buenos días, ¿cómo están?
2: Buenos días. Día.
11: Muy bien, ¿y ustedes?
12: Revisando mi infancia, mi vida.
2: No, es que hay un. Vamos a hablar de Max Alexander.
11: ¿Quién es?
2: Entre otras cosas. Max Alexander tiene 10 años.
11: ¿10?
2: 10 años.
11: Oh, ¿es Maxito?
2: Maxito, sí.
10: Ya. Ahí está.
2: Lo estamos viendo en Bio Bio TV.
11: Ay, pero si es un querubín. Por estos días,
2: claro, visitando Chile, lo estamos viendo ahí.
11: ¿Ya?
2: Viendo los basurales en el norte del país, porque uh-huh. también es activista en ese tema, ¿no? En la ecología, en fin. Pero Maxito uh-huh. tiene varios récords. Entre ellos,
11: ¿sí?
2: es el diseñador más joven en presentar una colección en el Fashion Week de París.
11: ¿Qué?
10: Tal cual.
13: Exactamente.
11: Una colección de...

0: de alta costura.
1: Claro.
0: Y tiene, ¿y cuándo empezó? Si tiene 10
2: Mira,
0: años.
2: A los 7 años ya estaba la Semana de la Moda de Denver. Y a los 4 años les dijo a sus papás, ¿sabe qué? A mí me gusta este mundo. Y empezó, bueno, como todos los niños, como a jugar con retazos, en fin. La mamá empezó a observar y dijo, vamos a hacer un maniquí en la casa. Y empezó, empezó, empezó, 10 años, Fashion Week de París.
0: Uy, nació como apurado este chicoco, acelerado.
2: Bueno, niño prodigio, ¿no? ¿Cuántos casos hemos conocido en la historia además?
0: Mira, lo primero que yo busqué es definición de niño prodigio. Una persona que antes de los 10 años ya domina uno o más campos científicos o artísticos a igual o mayor nivel que un adulto experto. Antes de los 10, empezó a los 4. A los 7 ya estaba coseando. Algunos de los campos más comunes de los niños prodigios son matemática, ajedrez, artes visuales y la música.
2: Mozart, por
0: Está
2: ejemplo.
0: Está el caso, obviamente, de Mozart, que es el más emblemático. Años, claro. Él, lo de él sería artes visuales, ¿no? Sí.
2: Arte, claro.
1: Bueno, arte. El maestro Claudio Arrau, en Chile, empezó a los 5 años a tocar, el maestro Claudio Arrau.
3: O sea, dio su primer concierto a los 5 años. Imagínate. O empezó a tocar antes. Su primer concierto a los 5 años en Chillán. 5 años. Una cosa... El otro día leía en un diario argentino el caso de un niño argentino que se llama Faustino Oro. Es el segundo gran maestro más joven de la historia. Es argentino.
1: En ajedrez.
3: Faustino Oro. Impresionante porque a los 10 años y 8 meses fue maestro internacional. A los 12 años, gran maestro.
1: Claro, que es como el máximo título en el ajedrez.
3: En el ajedrez es la primera división, ¿no es cierto? El gran maestro.
1: Es la elite.
3: Y venció en partidas rápidas. Ustedes saben esas partidas rápidas con reloj, ¿no es cierto?
1: Claro.
3: No, partida rápida. No es lo mismo. La partida rápida, la que tiene tiempo corto. Al número uno del mundo, a Carlsen. Este señor de niños, señor digo yo, claro. Señor del ajedrez ya a esta altura.
1: Y Judith Polgar entra en ese. Judith Polgar entra también en esa categoría, la ajedrecista que también fue la primera gran maestra.
3: No lo sé. Ya, no lo sé.
1: Pero creo que también es muy joven ella cuando empezó.
3: No lo sé. Pero.
2: ¿Pero qué será? Bueno, evidentemente hay algo de coeficiente intelectual, ¿no? Y de excepciones, y por eso se habla tan pequeños de eso.
0: Memoria, capacidad de memoria, dicen que también es radical en el momento del desarrollo de este tipo de habilidades.
2: Claro, pero nacen y se estimulan así.
0: Claro.
2: Son excepciones.
0: Que tiene que ver, claro, con un asunto de excepción de estimulación que se hiperdesarrolla, me imagino. O se antedesarrolla porque como que se adelanta.
2: Pero nacen.
0: ¿No?
2: Pero nacen
0: así.
2: Como prodigio.
0: Claro.
2: Por más que uno le lo estimule en la primera infancia.
0: No te va a salir.
2: ¿No? Por mucho que no
0: se fuerza. Bueno, este chicoco, este querubín hermoso que estábamos viendo ahí en BioBio TV. El Max Alexander, con esos rulitos hermosos.
2: Millones de seguidores además en redes sociales.
0: Fue a Alto Hospicio. Vino acá a Chile y fue a Alto Hospicio, ese cementerio de ropa que hay en el desierto, fue Alto Hospicio, fue a Iquique a revisar qué se puede hacer, qué se hace con esa ropa que está botada ahí, que no es ropa solo de Chile, llega ropa de todo el mundo,
1: claro.
0: A un cementerio terrible en pleno desierto de nuestro país. Fue con una organización que se llama Desierto Vestido, y ahí conoció lo que están haciendo, iniciativas que están haciendo con esas ropas, que es básicamente reutilizarla, porque son cantidades siderales de, no solo de ropa, también hay zapatos, todo tipo de telas que llegan ahí.
1: Sí, claro.
0: Y que en algún momento alguien lo vio con un dron.
2: ¿Te acuerdas?
0: Y dijo, oye, ¿qué pasa?
2: Prensa internacional empezó a hacer reportajes sobre esto y nos dimos cuenta, claro, de lo que estaba sucediendo en nuestro país. Porque además este niño, además de ser un genio en el tema de la moda,
0: ¿sí?
2: No es que lo digan sus papás, ¿no? Y ya
0: de verdad,
2: presentó,
0: claro,
2: una colección, ¿no? Apuntando a lo que tú dices, ¿no? También es muy activo en temas medioambientales. De hecho, su colección, el 90% de su colección son con materiales reciclados.
1: Claro,
2: o que recicla también de sus colecciones anteriores, porque claro, este niño a los 10 años ya tiene colecciones anteriores.
1: Mucho de lo sustentable. ¿Sabes de qué otro caso me acordé en Chile?
0: ¿De qué?
1: Emilio Antilef.
0: Sí. Poeta.
1: Emilio Antilef.
0: Mapuche.
1: Sí. Claro.
3: Sí.
1: 4 años ya. Recitaba poemas, se sabía muchos poemas. A los 10 creo que escribió un libro.
2: Otro caso, el de Picasso.
1: Porque Pablo, uno dice,
3: Pablo Picasso, de todas maneras.
2: Pintura, sí, claro, sí. Pero se decía que cerca de los 8 años era el concepto es como una obra notable. Porque los niños pintan y uno puede encontrar muy bonito la pintura. Pero obra notable a los 8 años de Pablo Picasso.
1: O sea, tú dices, no es el Totoreto que te regalan en el jardín infantil. No, pues eso no.
2: No, claro. No. Tengo
1: Picasso
2: oficina,
1: tiene
2: no,
1: otra.
2: No, sí. Claro, claro. Por eso es la calificación,
0: cada
2: sobre todo en pintura.
0: Su corazón, sí, claro. Lo más bonito.
2: Pero yo me pregunto a estos niños, Claro, porque uno espera que los niños...

0: Entonces él se plantea lo que tú decías, la sustentabilidad, porque el fast fashion no tiene a todos locos comprándonos ropa por cada vez. Antes uno se compraba ropa, así que para el 18, la
1: Y para
0: Navidad y
1: año
0: el
1: nuevo.
0: cumpleaños, el año nuevo, ahora voy a ir a un matrimonio, voy a ir a tal parte, voy a exponer en no sé dónde. En fin, se compra mucha ropa. Entonces él se plantea la opción de reutilizar esa ropa. Uno, por un lado, pensar para qué necesitamos tanta ropa. Y por otra, qué hacer con esa ropa, reutilizarla, porque si no, esto va en ese espacio que está en el desierto de Atacama, se tiene que replicar seguramente en otros lugares del mundo y eso es contaminación. No desaparece. Lo que uno bota a la basura no desaparece. Sí, sigue estando ahí. Hemos visto envases de plástico que aparecen de repente después de muchos años y esa es un chip que tiene estas generaciones que a mí me parece importante que también lo veamos las otras generaciones.
2: Niños prodigio.
3: Buen programa.
2: Gracias.
0: Chao. Hasta más ratito.
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0: La cuenta regresiva llegó, querida María Loreto. ¿Cómo estás?
1: Muy bien, Pablo Flama, auditores televidentes. 18 de agosto. Anótelo ya.
0: Que un mes pasa a patear en la fonda.
1: 32 días. Pero un mes, ¿no? De 18 a 18. Para nuestras fiestas patrias, justamente, este año 2026. Vamos a estar con novedades con eso, porque también algunos municipios lo vieron en el calendario y están justamente haciendo actividades con respecto a eso. Lo vamos a estar contando acá en instantes, en este Expreso Bio Bio, un mes. Cuenta regresiva para el 18 de septiembre.
0: Sin feriado el 17, ¿no?
1: Hasta ahora sin feriado el 17.
0: Claro.
1: Sí.
0: Es viernes 18, feriado renunciable.
1: Sí.
0: Sábado 19,
1: sí.
0: Feriado renunciable.
1: Sí.
0: Y domingo 20.
1: Ahora, ese jueves 17, poco se
0: de
1: va a trabajar.
0: 10 y media, 11 de la mañana.
1: Claro,
0: ya.
1: Porque la actividad en los trabajos,
0: claro.
1: En fin. Bueno, vamos a estar.
0: Vamos a ver cómo llegan el 21.
1: en esta cuenta regresiva, los saludamos acá en el Expreso Bio Bio, como siempre, muy atentos a los comentarios que nos hagan ustedes. ¿Dónde? Al WhatsApp, al más 569-9207-888. ¿Tendrá planificado ya lo que va a hacer para este 18? Más cortito, 4 años quizás, claro. Pero lo tendrá planificado ya. Bueno, sus saludos, sus comentarios, sus denuncias, muy importante también. Nos puede enviar imágenes, nos puede enviar fotografías. Si usted tiene alguna inquietud sobre algún tema, no maneja muy bien algún tema que quisiera saber más de lo que está sucediendo, nos pregunta y nosotros encantados también le respondemos ahí a través del WhatsApp. Y también tenemos una línea gratuita.
0: Que es muy sencilla.

0: siempre es bueno recordarla. Haga el ejercicio en la mañana tempranito. A ver cuál es la línea telefónica gratuita. 800-810-810. 800-810-810. Usted nos llama a nuestro equipo de producción. Atentamente le va a contestar.
1: Y también recuerde que la radio se escucha y se ve. Nos puede escuchar y si quiere nos puede ver también en las distintas plataformas de BioBio TV. BioBioTV.cl, también las distintas señales digitales a lo largo y ancho de nuestro país son de libre recepción. Si usted está, por ejemplo, en la región metropolitana, está viendo los canales nacionales, vaya subiendo con el control remoto 26.1. Y vamos a estar nosotros con Pablo y con esta preciosa imagen también de la cordillera de La Parva, justamente a nuestra espalda en una de las cámaras que tenemos acá en BioBio TV. Cable operadores, televisión de pago, baje la aplicación, es gratuita, la aplicación BioBio, y tiene dos opciones, nos puede escuchar, nos puede ver, y tenemos también una comunidad en YouTube, Pablo, que crece y crece día a día.
0: Día a día va creciendo ahí, usted ingresa a YouTube, ve el icono de la radio, se suscribe, tiene acceso a toda la programación precisamente de la radio, las columnas, las entrevistas, los distintos programas, y en el chat que está activo, siempre opinando, participando, donde además acá los vamos leyendo y siguiendo, así que participa en el chat también que tenemos en YouTube.
1: Muy atentos también a lo que está sucediendo en el norte. Vamos a estar con eso también, con las lluvias, las precipitaciones. Ojo con eso también. También ojalá nos pueda escribir, porque el pronóstico de la Dirección Meteorológica de Chile apunta a algunas gotitas muy, muy leves en el norte, en el extremo norte, en Arica, pero la tarde con bastante viento. Ojo en la región de Tarapacá, en Iquique, también lluvia durante la tarde y durante la noche. En Antofagasta, tormenta eléctrica para esta jornada. Vamos a estar detallando eso. Pero Pablo Flam, un mes para el 18.
0: Un mes para el 18. Y ojo, vamos a estar también con bloque deportivo, pero hoy día juega la Católica.
1: Ah, juega la Católica, claro.
0: 20-30 horas juega la Católica.
1: En el Claro Arena.
0: Y mañana lo hará Coquimbo. Pero como decía Loreto, a un mes y con la música que nos motiva don Joaquín Hernández, en Santiago, que es un lugar tradicional, en el Parque O'Higgins, comienza el primer martillazo y la instalación de la primera estaca para dar inicio a los preparativos de la Gran Fonda de Chile 2026. Ahí está Cristian Borkowski, que nos cuenta detalles de aquello. Borco, saque su pañuelo, ¿eh?
2: Hola, Pablo. Hola, Lore, ¿cómo están ustedes? Gusto de saludarlos. Sí, oye, qué buena la música, porque viene con ese espíritu, ¿cierto? Que viene a recalcar nuestras fiestas patrias, a recordar momentos gratos que hemos pasado con nuestras familias. Y yo escuchaba a la Loreto cuando señalaba que cuáles son los preparativos que ya estamos realizando. Yo no solamente estoy realizando los preparativos, sino que yo estoy acá mismo en la fonda. Y ha sido tanto mi preparativo que les voy a mostrar más o menos lo que estoy justamente describiendo y también captando a través de las cámaras de BioBio TV, y que tiene que ver con estos esqueletos, más que todo coloridos, ¿cierto?, que van a encarpar los más de 300 locales que se van a instalar acá en el Parque O'Higgins, porque tal como lo decía Pablo, acá el alcalde de la comuna, Mario Desbordes, va a realizar, de manera simbólica por cierto, el primer martillazo a la primera estaca, que va a, digamos, señalar lo que tiene que ver con, digamos, el proceso de levantamiento de estas carpas, para poder justamente anunciar lo que tiene que ver con las fiestas patrias y la gran fonda que se van a desarrollar desde el día 17 al 20. Así que es una información bien relevante, bien importante, bien entretenida por lo demás, porque las fiestas patrias nos gustan a todos, vienen a recordar justamente una época muy importante, cada país lo tiene, nosotros no somos la excepción, septiembre es nuestro mes y por cierto estamos preparándonos para ello. Chicha, empanadas, bebidas para los que no beben algún tipo de alcohol. Hay variedad para todos los gustos, no falta el anticucho. ¿Cómo están preparándose ustedes? ¿Me siguen? ¿Se vienen para acá? Los espero, no sé. ¿Qué me dicen ustedes?
1: No, hay que preparar ahí, y también como motivante, ¿no? Porque, bueno, con eso viene el 18, ya sabemos esos eventos, ¿no? De encuentros también familiares, nos encanta a nosotros los chilenos el 18, también los extranjeros, muchos extranjeros que vienen a pasarlo con nosotros, y bueno, también oportunidad de trabajo, ¿no? De movimiento de la economía, ahí, aunque sean poquitos días en este caso, también del turismo, y de pasarlo bien también, si es eso, ¿no?
0: Y además, yo me voy a arrancar en las mañanas para allá, Borco, porque sábado y domingo es Copa Davis, así que
1: además, claro,
0: se juega la Copa.
2: Vaya a estar al ladito acá.
0: Ojo, si es que se juega.
1: Ah, bueno, porque
0: por temas directivos,
1: complicación, claro, a la Federación.
0: Y lo otro que el anuncio, el pronóstico de tiempo.
1: No, pero tranquilos, tranquilos con eso. Hoy día hay un día precioso ahí en la zona
0: así
1: central.
0: Que usted me espera ya con un, sí, con un anticucho.
1: Hoy recordemos que el, por
2: yo
1: ejemplo.
2: Yo lo espero, pero mire.
1: A ver, ¿qué hay ahí?
2: Mire el mesón que tengo acá.
1: No. La piojera. Muy temprano.
2: Sí, pues la piojera.
1: Son las 10 con 21, Cristian Borkowski.
2: Muy temprano para. Es una degustación

0: Con cariño, ¿no? Viene con malicia.
1: Con un poquito de malicia.
0: Viene con un poquito de malicia, me dicen. La Loreto Álvarez y a Pablo en el estudio nos señalan si le podemos regalar un poquito después.
2: Oye, yo no dije nada de eso.
0: Tienen que venir.
1: Aparte, tienen que venir y aquí le regalamos un poquito.
0: Bueno, no, Lore, yo sé que no lo dijiste, pero...
2: No, sí, está bien.
0: Estás invitada.
2: Sí. Oye, mira, lo que pasa, hoy día es 18 de agosto, claro. Un mes queda y ahí vamos a empezar ahí con la cuenta regresiva. Está ahí el alcalde Desbordes en Santiago, también hay actividades en Ñuñoa, justamente por la fonda ahí en el Estadio Nacional, así que vamos a estar con agenda ahí completa con los preparativos de este 18 de septiembre.
3: Así es. Oiga, pero usted también nos tiene que contar respecto a lo que pasó en la mañana, respecto a un asalto, un portonazo, ¿cómo es el tema?
0: Sí, pues no todos son buenas noticias. Hay investigaciones que se están desarrollando frente a un tema que ha calado hondo en la sociedad, de bastante interés para la población y que tiene que ver con el robo al cantante urbano Stanley, este cantante que fue abordado por desconocidos en el sector de la calle Toro Mazote, más conocida como la Pequeña Caracas, cerca de las 2 de la mañana. Hasta ahí concurrió Camilo Paredes Aguirre, así se llama Stanley, él tiene 23 años. Y fíjense ustedes que cuando él estaba estacionado con su auto, un Audi Q3 de alto valor, fue abordado por al menos 7 individuos que con pistolas lo amenazaron, lo obligaron a bajarse y le robaron la camioneta. Una situación que está siendo vista por carabineros de la 21ª Comisaría y de Estación Central, porque esa dirección corresponde a la comuna de Estación Central y claramente tiene que ver con esa problemática social, ¿cierto? Que tiene que ver con robos, asaltos, portonazos que lamentablemente siguen desarrollándose. Y bueno, en esta vez afectó al cantante urbano Stanley, de 23 años, que fue víctima. No hubo disparos, pero de todas maneras bastante susto para este cantante que resultó ser víctima entonces de una nueva encerrona ahí en ese sector.
2: Viene Cristian Borkowski ahí con la información también, la información policial, la información también del 18 y tanto más. Vamos a seguir reencontrarnos, Cristian Borkowski, si la noticia lo amerita, durante la mañana. Muchas gracias.
3: Un abrazo, Borco.
0: Chao, línea abierta con ustedes.
2: Muchas gracias. Son las 10 de la mañana con 23 minutos. Atención, hay información del tránsito hasta ahora y restricción de la pista derecha en Avenida Manuel Rodríguez al norte, pasado Agustinas, por una colisión de vehículos. Todo esto en la comuna de Santiago. Llaman a la precaución ahí desde Transporte Informa.
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3: Santiago presenta a esta hora 14,1 grados, un porcentaje de 61% de humedad, pero se esperan agradables y en 18ados ya, 20 grados a un mes precisamente de Fiestas Patrias.
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19: Son las 10 de la mañana con 31 minutos, nos vamos de inmediato ahí al Centro de Justicia, esperamos noticias ahí.

0: Marcela Rojas.
1: Hola, Marcela.
2: ¿Qué tal? ¿Cómo están? Muy buenos días. Tras 15 días de formalización, una de las formalizaciones más extensas que hemos tenido este año, se están resolviendo finalmente las cautelares de estas 5 personas por las que la Fiscalía pide prisión preventiva en el caso Sartor. Hablamos de los principales exdirectores de esta administradora general de fondos: Pedro Pablo Larraín, Carlos Larraín, Rodrigo Bustamante, Michael Clark y Sergio Yáñez. Todos ellos imputados, formalizados por administración desleal, entrega de información falsa, negociación incompatible, estafa y además Michael Clark, fraude por omisión de esta OPA, de esta oferta para adquisición de Azul Azul y de cómo también se hace de este club deportivo de la Universidad de Chile. También él está imputado por lavado de activos, por lo que él quizás podría tener la suerte o la peor posición en este caso ante una eventual prisión preventiva que pide la Fiscalía en su contra. Está en estos instantes resolviendo las cautelares la magistrada del cuarto juzgado de garantía de Santiago, Paulina Moya. Pasemos a revisar las resoluciones, las argumentaciones que está dando la jueza en estos instantes.
3: Al derecho que se extinguía a cambio de ella. La secuencia atribuida respecto a esta operación aparece entonces respaldada por antecedentes concretos: el crédito preexistente derivado del acuerdo 2019, el instrumento de dación en pago del 24 de mayo de 2024, la entrega de las acciones como contraprestación y los antecedentes financieros y societarios que daban cuenta del deterioro que Emprender Capital presentaba ya al tiempo
2: de... Bien, ahí es parte de lo que estaba diciendo la magistrada Paulina Moya del cuarto juzgado de garantía. Hasta ahora lo que ha dicho en esta resolución es que se permite acreditar la existencia de los hechos en esta etapa procesal de formalización en garantía y se permite justificar la existencia de hechos susceptibles a delitos de entrega de información falsa. Son 7 los hechos que se va a hacer cargo de la magistrada antes de un receso y para ya eventualmente estar resolviendo lo que van a ser las medidas cautelares de estas 5 personas que arriesgan ir a prisión preventiva. Un dato interesante, eso sí, durante la semana pasada se llenaron los cupos de Capitán Llaver, por lo que están las 16 plazas disponibles, están todas ocupadas, por lo que habría que ver si es que Gendarmería da nuevos ingresos, si es que se permite la prisión preventiva o si es que son trasladados finalmente a otro centro penitenciario.
1: Sí, claro.
0: Hay que resolver el tema logístico también en ese sentido.
1: Exacto. Y a lo que nos cuenta Marcela y por los cargos, da toda la sensación que Michael Clark va a ser el principal o al que está más cuestionado de todos ellos. Así que...
2: Sí.
1: Claramente es Michael Clark.
2: Definitivamente es el que está... tiene la situación más difícil.
1: Exactamente.
0: Sí. Sí. Marce, tú hablabas de un receso. Esto da para largo, ¿no?
2: Da para largo. La sala está pedida hasta las 2 de la tarde. Es probable que tengamos quizás una exposición bastante larga, cercana a esa hora. Va a haber un receso después del séptimo hecho. Vamos recién en el 2 y son las 10:30 de la mañana. Así que se viene para largo y nosotros vamos a estar con las líneas abiertas para cuando ya estén las cautelares del caso Sartor.
0: Marcela Rojas, y muy atenta en el Centro de Justicia. Entonces, Marce, cualquier cosa volvemos a conectar. Muchas gracias.
2: Buen día.
0: Muchas gracias. Sí. Oye, información importante, la entregábamos ayer, ahora lo publica también Transporte Informa, que desde las 8 de la mañana de hoy martes, el paso de los Libertadores entre Chile y Argentina está reabierto, ojo, solo para el tránsito de camiones. La fecha de habilitación para el tránsito turístico y de vehículos particulares va a ser evaluado durante la semana y obviamente oportunamente informada también. Están las imágenes ahí en Transporte Informa, entonces ya está operativo el paso de los Libertadores entre Chile y Argentina, pero solamente para el tránsito de camiones. Ha sido más de un mes, ¿no? El que ha estado interrumpido. Exactamente, el tránsito. Hemos hablado con muchos camioneros que están esperando hace varios días allá en la zona. Vamos a estar con eso también, no solamente en los Libertadores, en otros pasos, pero ojo, porque si usted quiere ir por turismo con su vehículo particular, no lo va a poder hacer hasta que se informe oportunamente de la fecha de apertura para ese tipo de vehículos.
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0: 10 de la mañana con 40 minutos, lo seguimos acompañando, informando acá en el Expreso Bio Bio. 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
1: Avanzamos en este Expreso Bio Bio. Tenemos visita en el estudio. Porque se ha hablado tanto, ¿no?, sobre todo los últimos días a propósito del crimen organizado, de la
0: operación.
1: El tema Cancerbero, pero también el tema de las reformas constitucionales. Exacto. Que se plantean justamente para hacer la pelea, ¿no?, al crimen organizado.
0: Nos acompaña en el estudio el fiscal regional metropolitano sur de Chile, fiscal Barros. ¿Cómo está? Gusto saludarlo. Gracias por venir al estudio de la radio.
2: Muy buenos días. Muchas gracias a ustedes por la invitación.
1: Que tiene experiencia ahí con el tema de investigación del crimen organizado, por supuesto, también dentro de su trayectoria fiscal. ¿Qué le parecieron los anuncios de esta propuesta de que también implica, ¿no?, reforma constitucional para en esta agenda, ¿no?, contra el crimen organizado?
2: Bueno, la postura personal en este caso es que siempre que haya modificación o que haya intento por mejorar lo que es la seguridad, lo que es la prevención y la persecución penal, siempre van a ser buenas noticias para el Ministerio Público y noticias buenas también para el país. Así que desde ese punto de vista yo creo que es algo positivo porque también nos saca de un poco la lentitud que teníamos a veces en las modificaciones legales que llevaban años y que uno miraba del punto de vista operativo que no se concretaban, y ahora vemos que está todo mucho más rápido y está recogiendo mucho también las necesidades operativas que tiene el sistema.
0: ¿Ya ha mejorado desde su expertise, desde su experiencia, todo el proceso a propósito de estas reformas que se buscan para identificar los grupos criminales? ¿Hay una radiografía clara hoy día?
2: Lo que pasa es que depende. Nosotros cuando hablamos de un tema de seguridad tenemos que ver lo que es el mundo preventivo y lo que es el mundo de la persecución penal. Desde el punto de vista de la persecución penal, que es el mundo en que nosotros nos movemos, pero que a través de la persecución penal igual se puede hacer prevención, porque si hacemos una buena persecución penal sacando los delincuentes que más generan delitos, obviamente que eso se traduce en una baja también en general de los delitos y por lo tanto en una prevención de mucho mejor calidad. Ahora, de ese punto de vista, es bien difícil contestar esa pregunta desde la mirada en que generalmente lo que nos pasa a nosotros es que con los años vamos conociendo, querramos o no, los grupos criminales. Es decir, a mí me toca entrar a hacer allanamiento a veces con la policía, encontrándome con hijos de personas que nosotros detuvimos hace 20 años atrás y que están cumpliendo condenas, otros lo han matado, incluso después que han salido de libertad, y te encuentras ahora con los hijos. Entonces, el fenómeno de la criminalidad es un fenómeno muy amplio, porque tenemos que hablar desde educación, del aspecto social, de la reinserción. Hay una serie de factores, siempre hemos planteado que ahí a los menores de edad que hay que darles un panorama que sea mucho mejor del que le ofrecen las organizaciones criminales. Lo que sí, el día de hoy tenemos mucho más recursos de los que teníamos anteriormente, en recursos, me refiero, personales. Están empezando a aumentar las dotaciones, en este caso para el Ministerio Público, que habían estado durante mucho tiempo congeladas, pero también desde el punto de vista de que el Estado está invirtiendo más en temas de seguridad y más preocupado de lo que es modernizar la legislación que teníamos. Yo siempre uso un ejemplo que ya todo el mundo lo va a conocer, pero a nosotros nos tocó, en lo personal, me tocó condenar las primeras 4 asociaciones criminales en el país en reforma procesal penal con normas que estaban destinadas a los cuatreros. Esa era la condenada asociación ilícita dedicada al tráfico de droga con normas que estaban destinadas a los cuatreros, donde no existían ni los teléfonos ni nada por el estilo. Y esas normas ya se modificaron conforme a la jurisprudencia que fuimos logrando y ya están introducidas hace 2 o 3 años atrás en el sistema, y eso nos ha dado mucho más eficiencia también en la persecución penal. Pero yo creo que sí ha ido mejorando bastante la información, la calidad de la información, los recursos que tenemos destinados a lo que es la persecución penal.
1: Fiscal, usted hablaba de la lentitud de las modificaciones de varias leyes justamente para hacer más frente, ¿no?, al crimen organizado. Entonces, ¿es necesaria esta reforma constitucional para el nivel que estamos ahora presenciando de crimen organizado en Chile? ¿No se puede hacer con lo que ya tenemos?
2: Lo que ya tenemos es una base bastante más seria y bastante mejor de lo que tuvimos anteriormente en los 20 años al menos que lleva la reforma procesal en la región metropolitana. Pero ahora claramente se requieren herramientas que son distintas, porque fíjese que una de las grandes cosas que van pasándonos en el tiempo es que te das cuenta que la criminalidad va evolucionando de una manera mucho más rápida de lo que el sistema es capaz de absorber. De ese punto de vista, por ejemplo, lo que hemos encontrado con la Operación Tokio, con las empresas fintech, que fue para nosotros algo que comenzamos de manera bastante rudimentaria en términos de investigar simplemente extorsiones, a llegar a darte cuenta que habían empresas que movían 75 mil millones de pesos fuera del país en criptoactivos, que no lo dimensionamos nunca cuando

0: comenzamos. Cuando empezamos a avanzar, nos empezamos a dar cuenta de que estábamos hablando. Y para eso, tú requieres tener condiciones investigativas distintas, recursos, por ejemplo, programas informáticos que son distintos, tener analistas que tienen una mirada patrimonial, ya no solamente esa mirada de hacer hotspots como era antes, sino que ahora hay que tener una mirada distinta desde el punto de vista investigativo. Hay muchas organizaciones criminales que han aprovechado los vacíos o los espacios que el sistema ha ido dejando y que nosotros tampoco nos dábamos cuenta que existían y lo han ido ocupando.
1: Fiscal, está claro el árbol genealógico de los carteles que operan en Chile, con certeza, o sea, más allá del Tren de Aragua, ¿el cartel de Sinaloa opera en Chile?
0: Lo que pasa es que en el caso en particular va a depender de quién esté investigando. En el caso nuestro, lo que nosotros nos hemos dado cuenta es que hay drogas que llegan al país de carteles que son que están ubicados en Centroamérica principalmente, pero que no necesariamente es el cartel que está operando en Chile, sino que son chilenos o extranjeros que tienen contacto con esos grupos criminales que les permite abastecerse en este caso de logística, o sea, con la logística que les dan estas organizaciones de drogas. Pero en particular, por ejemplo, sí, el Tren de Aragua está absolutamente claro que o sea, nosotros empezamos a advertir durante mucho tiempo con cosas como nosotros en algún momento decíamos, oye, tenemos que decir que está entrando criminalidad transnacional y que esto está cambiando este fenómeno por ahí el 2020. Y todos decían, no, no puedes hablar de eso porque si dices eso van a decir que estás contra la inmigración y por lo tanto te van a salir todos a justiciar.
1: ¿Y quién le sugería que no dijera eso?
0: Desde todos los ámbitos porque en ese momento no era atractivo decirlo. Entonces,
2: ¿no era políticamente correcto?
0: No, entonces lo particular que decía yo, mire, la inmigración llega con todas sus virtudes que son lo culinario, lo cultural, qué sé yo, lo artístico, pero también con su cultura delictual. O sea, había que disfrazarlo en esos términos, pero en lo particular yo creo que lo que no nos puede volver a pasar es que reaccionemos tarde o años después de que una organización criminal se instale en el país. Eso no nos puede volver a ocurrir porque ahora nosotros deberíamos ser capaces de estar más encima en tiempo real de las organizaciones criminales y por lo tanto todas las alarmas que salten hay que investigarlas de manera inmediata y no esperar un año o ir detrás de ellas un año o dos años atrás como nos pasó durante mucho tiempo.
2: Dentro de las medidas que se anunciaron es la facultad presidencial para declarar una organización criminal. Previo, es una facultad del presidente, sería, no, es una propuesta, sería una facultad del presidente previo informe fundado del Ministerio Público o del Consejo de Seguridad Nacional. ¿El Ministerio Público puede hacer esto, hacer el listado de organizaciones criminales que operan hoy en Chile?
0: O sea, nosotros, el Ministerio Público las tiene. Y esa es una realidad porque donde primero aparecen estos fenómenos es a través de las distintas investigaciones que vamos desarrollando. En temas de inteligencia también las tienen porque son los que también van recibiendo información directamente de las personas que están sufriendo los efectos de la delincuencia. Yo entiendo que lo que usted me está planteando es que el Ministerio Público pueda proporcionarlas para efecto de que se declare como una organización criminal y sí. De ese punto de vista nosotros en los distintos juicios no tengamos que probar la existencia de la organización, sino que la organización ya se da por acreditada y simplemente lo que tengo que acreditar es la pertenencia a la misma y eso facilita mucho más lo que son la prolongación excesiva de repente de juicio, la rendición excesiva de prueba que hay que acreditar primero en un tribunal que existe una organización que tiene distintos roles, que tiene distintas jerarquías y después empezar a probar cada uno de los imputados qué participación tiene en particular respecto a la misma.
1: ¿Cuánto se les dificulta esto que también aparezcan estos subgrupos que se van desprendiendo o van teniendo cuotas de poder precisamente para tener este mapeo?
0: Es una pregunta súper interesante porque lo que pasa muchas veces con las organizaciones criminales que son muy dinámicas, son unas entidades vivas que se van moldeando a las necesidades, que van aprovechando los espacios, que va bajando la legislación, la persecución penal, la prevención y se van metiendo por distintos lados, siempre se filtran por algún lado y por lo tanto lo que los hace difícil en este caso cuando empiezan a operar células que ya no son la organización completa como ocurre con el Tren de Aragua. El Tren de Aragua en el inicio lo que tenía era el Tren de Aragua montado como estructura en Chile y después lo que empieza a hacer es a tener estructuras menores pero tiene además células que si bien no pertenecen al Tren de Aragua, le tributan finalmente al Tren de Aragua por la licencia, la franquicia de poder delinquir con el logotipo, con el nombre de Tren de Aragua. Entonces, de ese punto de vista, la existencia de distintas células, claro que complica, porque es más difícil controlar cuando se trata de una sola estructura, uno le puede pegar a los líderes y le puede pegar a los distintos niveles y en una de esas sacarlas completas. Pero cuando son células es como cortamos una cabeza acá, aparece otra allá, la volvemos a cortar y así sucesivamente es un ir y venir constante. Y eso ha pasado mucho en

0: en este último tiempo, y el último 2 años.
1: Y justamente este registro de organizaciones criminales, ¿qué incentivaría eso? Porque usted lo ha dicho, ¿no? Estas organizaciones operan en varios países del mundo, van varios pasos adelante de las investigaciones o de las mismas leyes. Entonces, no es como una advertencia que se dice ahora, en vez de operar como una organización grande, vamos atomizándonos, ¿no? O funcionamos como célula para evitar, por ejemplo, este tipo de control.
0: Que eso depende cómo quede también la técnica, cuál sea la técnica legislativa que se utilice. Porque ahí puede estar solamente diseñado como para las grandes estructuras, o puede también estar diseñada para aquellas estructuras que van a operar bajo la franquicia de una organización más grande. Habría que ver cómo sale la norma. La verdad que no la conozco todavía el proyecto, cómo se ha ido, ni en qué etapa, o sea, qué modificaciones se pueden estar haciendo desde ya, porque tengo entendido que igual se han hecho ya algunos cambios. Sí,
2: sí. Estas organizaciones transcontinentales, organizaciones delictivas, deben tener una preocupación especial, obviamente, que es desde Estados Unidos hacia muchos países. Obviamente, el tema en Estados Unidos de la persecución de la droga es una cosa de historia. ¿Opera gente de la DEA en Chile?
1: La agencia del departamento encargada de la lucha contra el narcotráfico.
2: ¿O hay conexiones con la DEA?
0: Siempre hay niveles de información que se intercambian a nivel policial y a nivel del Ministerio Público. En particular, más que operar, siempre los organismos policiales, no hay que mirarlos de manera tan ingenua, pero ellos siempre están recolectando información. Una vez un amigo policía me dijo, ¿tú crees que cada vez que nosotros nos conversamos contigo con algún fiscal nos estamos levantando siempre información? Y es verdad, ellos están formados para investigar, para hacer inteligencia, y por lo tanto siempre los organismos están trabajando en esa senda. Pero Chile también es importante, por ejemplo, para Estados Unidos, no solo en lo que dice relación con que puedan operar acá, sino que muchos de los blancos que son del Tren de Aragua están en Estados Unidos. Nosotros tenemos procesos de extradición en la causa de Ronald Ojea en Estados Unidos, y tenemos otros procesos de extradición también que tienen que ver con Tokio en distintos países, porque todos, aquí en este caso en particular, lo que ha empezado a ocurrir es que muchos de nuestras víctimas de secuestro, que a veces también son participan de organizaciones criminales o imputados que van arrancando en este caso de la justicia chilena, se van a Estados Unidos y se van con distintas entidades. En este caso, el turco, por ejemplo, que es uno de los líderes que coordina el secuestro del ex teniente nacional Ronald Ojea, se va a Estados Unidos en el 2023, lo expulsan con una identidad venezolana y ingresa nuevamente después del secuestro cometido de Ronald Ojea con una identidad que es colombiana, porque tiene las dos identidades con dos nombres distintos. Entonces ellos recurren a ese tipo de maniobra y logran ingresar igual a Estados Unidos, están un tiempo allá y otros se quedarán.
1: ¿Pero hay mayor presencia de la DEA de Estados Unidos en Chile que de otra agencia de otro país?
0: Es que todas las agencias siempre están encima de los fenómenos criminales que van pasando en distintos países. Ahora es muy difícil entender que el fenómeno criminal es un fenómeno que se vive solo desde la frontera hacia adentro. Si nosotros no enfrentamos la criminalidad a nivel transnacional, vale decir, si queremos, por ejemplo, enfrentar el Tren de Aragua, no solo hay que enfrentarlo en Chile, hay que enfrentarlo también en Perú, hay que enfrentarlo en Bolivia, en Colombia. Colombia es un gran colaborador de Chile en ese ámbito, pero principalmente en Venezuela. Y ahí tenemos un gran problema. El problema no lo vamos a solucionar mientras no embarquemos a Venezuela también en la colaboración y en la lucha contra este tipo de organizaciones criminales, y nace en Venezuela. Nosotros tenemos una infinidad de personas que están con orden de detención y que están viviendo en Venezuela, porque la Constitución venezolana prohíbe la extradición, pero no solo por eso, es porque tampoco hay colaboración internacional real en hacer investigaciones conjuntas, por ejemplo, con otros países desde Venezuela.
1: Sí, pero para terminar el tema con Estados Unidos, porque bueno, hemos visto desde el tema de los aranceles hasta intervenciones de distinto tipo. ¿Están operando acá en Chile? ¿Usted en sus investigaciones ha visto agentes norteamericanos que están viendo cómo se mueve el narco?
0: Es que han habido siempre. En Chile. O sea, si usted me
1: pero
0: pregunta,
1: ¿están trabajando entonces en
0: siempre?
1: ¿Los estadounidenses están trabajando acá en Chile entonces?
0: Siempre. Ellos siempre están levantando información de los distintos países. Tenemos capacitaciones también que son otorgadas por ellos, que tiene que ver un poco con la actualización de cómo son los fenómenos a nivel continental. No sé, yo llevo 25 años, 26 años en Ministerio Público y con la DEA siempre hemos tenido intercambios académicos, intercambios de capacitación, de normas internacionales, etcétera.
2: Claro, pero una cosa es la operación y lo otro es que estén operando aquí directamente.
0: Bueno, vuelvo a mi ejemplo de que cada vez que un policía habla con usted está también recolectando información.
2: Está 9 meses su salida, digamos, del Ministerio Público Fiscal. ¿Usted en algún momento

0: o muchos lo postulaban como el hombre de confianza de Ángel Valencia. ¿Cómo están las relaciones con el fiscal nacional? ¿Y pudo haber llegado a ser supra...?
1: No, las relaciones muy bien. Nosotros lo que hacemos... mire, mi preocupación siempre ha sido en el Ministerio Público trabajar. Y voy a trabajar hasta el último día en que dure mi cargo. Y lo voy a hacer con mucho orgullo porque tengo un tremendo equipo en la Fiscalía Sur con la que hemos trabajado durante 20 años. Y creo que hemos tenido grandes logros en todos estos años, y de ese punto de vista yo creo que nunca van a haber problemas en la medida en que todos estemos trabajando y cumplamos las funciones para las cuales el Estado nos tiene puesto en estos cargos. Así que de ese punto de vista yo, mientras pueda trabajar, soy feliz.
0: ¿Pero no esperaba el puesto de suprafiscal?
1: No. Y la verdad que tampoco nunca lo visualicé como un puesto... en aquel momento que quisiera. Es un puesto interesante, pero uno tiene que analizar no solo el puesto, tiene que analizar las condiciones y tiene que analizar una serie de otros aspectos en que cada uno tiene intereses distintos y tiene cosas que le gustan. Yo asumí un compromiso, y digo que no principalmente porque asumí un compromiso con mi gente de estar 8 años con ellos, y eso es lo que estoy cumpliendo. No me parecía adecuado dejarlos tirados también en un periodo en que estábamos trabajando, que estábamos con ECO, habíamos iniciado ese proyecto y que nos estaba yendo súper bien. Estábamos muy contentos y entusiasmados porque nos ha tocado siempre armar fiscalías nuevas, y esta era una fiscalía nueva que habíamos partido.
2: ¿Pero qué condiciones no le gustaron de la Fiscalía Supraterritorial?
1: Lo que pasa es que ahí hay varias cosas técnicas que tienen que ver básicamente con que es una discusión que viene de antaño, que tiene que ver con el rol que cumplía en este caso el fiscal supraterritorial, cómo iba a ser elegido, si iba a ser por las mismas reglas que se elegía, por ejemplo, a un fiscal regional o no. Entonces hay una serie de cosas que son distintas a las que uno visualizó cuando se inició, porque esto no es un proyecto que viene de ahora, este es un proyecto que viene, si no me equivoco, con la administración del fiscal Saba Chaguán, de cuando era fiscal nacional.
2: ¿No le acomodan esas condiciones entonces?
1: No estoy diciendo eso, yo solo quiero decir que me encuentro muy feliz trabajando con mi equipo. La semana pasada estuvimos ahí en La Legua haciendo una investigación donde es increíble cómo ha cambiado el panorama desde el 2005, cuando empezamos a hacer los primeros ingresos en La Legua, donde nos sacaban a piedrazo y balazo, a un día de hoy en que uno puede hacer hasta un punto de prensa en la población, y donde no cae ni una piedra, no recibimos ni un grito, no se escucha ni un balazo, y lo que uno ve de repente en la gente es todo lo contrario. Es qué bueno que se digan a los delincuentes de nuestras calles.
0: ¿Qué va a hacer cuando salga de la Fiscalía?
1: Yo espero que trabajar, que es, todavía tengo 57 años, así que me queda harto por hacer. Dios sabrá en qué lugar nos va ubicando, hacia dónde nos conduce la vida. Yo nunca me ha faltado trabajo en la vida, desde que estaba en la universidad procuraba, y he estado siempre trabajando toda mi vida, así que nunca he sabido lo que es estar sin trabajo.
2: Fiscal, un minutito, pero a propósito de eso, ¿qué pasa con la carrera funcional en el Ministerio Público? Porque usted, bueno, le quedan varios años para seguir ejerciendo, hay distintas alternativas, pero a veces no hay alternativas y se pierde capital humano bien importante.
1: Lo que pasa
2: ¿Hay un
1: que
2: desafío ahí?
1: Esa fue una decisión, es una decisión institucional, pero en el caso en particular, acá venía una modificación legal que era que los fiscales regionales nos podíamos incorporar en los grados en que teníamos antes de postularnos a fiscal regional. Yo había logrado el grado máximo dentro de la institución porque hice una carrera, llevo 25 años, 26 años en el Ministerio Público hace ya, y de ese punto de vista no pasó el Tribunal Constitucional porque se produjo una cuestión muy loca, y es que los que son fiscales regionales y que fueron asesores, como abogados asesores que nunca fueron fiscales antes, pueden volver a su cargo. Sin embargo, los que fuimos fiscales adjuntos no podemos volver al cargo porque se requiere una modificación a la constitución política en la forma en que podemos ingresar. Tengo otras formas de ingresar, y eso es dando pruebas y empezando nuevamente en el último grado. Y si usted me pregunta, hice una carrera de 25 años para llegar al máximo grado, no voy a comenzar en el peor grado nuevamente porque comencé en el peor grado en el Ministerio Público.
2: Fiscal Héctor Barro, fiscal regional metropolitano sur y otros cargos anteriores también. Muchísimas gracias por haber venido.
0: Gracias por su tiempo.
1: Gracias a ustedes por la invitación.
2: Nos vamos al informador.
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3: ¿Cómo les va? Muy buenos días. Bienvenidos al Informador de las 11 de la mañana. Les vamos a contar que la Sala de la Cámara declaró admisibles los tres proyectos que buscan que el 17 de septiembre de este año sea día feriado. Gonzalo Holguín en el Congreso.
4: En efecto, con votaciones transversales y en tres actos distintos, la Sala de la Cámara de Diputadas y Diputados ha declarado admisibles los tres proyectos que, con fines y matices distintos, de todas maneras buscan lo mismo, que es declarar este próximo 17 de septiembre como un día feriado para extender la celebración de fiestas patrias. Dos iniciativas del Partido de la Gente, una de Sandra Parisi, otro de Javier Olivares y también de la bancada del Partido Comunista e Independiente. Son tres proyectos que fueron declarados admisibles en las tres ocasiones con votos de el oficialismo y de la oposición, además evidentemente del Partido de la Gente. Las iniciativas son prácticamente idénticas. Una distinción quizás podría ser que la iniciativa del Partido Comunista plantea que sea el 17 de septiembre de este año por una sola vez, mientras que la propuesta del diputado Javier Olivares busca que todos los 17 de septiembre sean feriado, independiente de qué día caiga en la celebración de fiestas patrias, además de el objetivo de realzar que el 17 de septiembre es el Día Nacional de la Cueca. Pasan a la Comisión de Gobierno Interior una vez que pasen por la cuenta de la sala, que debiese ser en la sesión especial de esta tarde, por lo que probablemente ya estarían en condiciones de iniciar tramitación este miércoles. Desde el Congreso Nacional, BioBio, la radio.
3: A esta hora se están resolviendo las cautelares del caso Sartor. Marcela Rojas nos informa.
5: Sí, 15ª jornada de formalización del caso Sartor. Se resuelven las cautelares por parte de la magistrada del cuarto juzgado de garantía de Santiago, Paulina Moya. Ella ha dicho que se ha permitido acreditar la existencia de hechos en esta etapa procesal de formalización. En primera instancia, se permite justificar la existencia de hechos susceptibles de delitos de entrega de información falsa, delitos de estafa, que hay sustento suficiente de que la operación de esta falta de OPA produjo un cambio de controlador en una sociedad anónima abierta y también que hay un perjuicio de formalización que suma más de 3.000 millones de pesos. Estamos en el considerando 4 de varios de 7 que tienen que resolverse esta jornada, de los 5 capítulos que tienen que hacerse cargo la magistrada para que se puedan resolver las 5 prisiones preventivas de los ex directores del grupo Sartor. El que tiene más complicada la situación es sin duda el expresidente de Azul Azul, Michael Clark, quien tiene imputados 6 delitos, entre ellos estafa, también omisión de OPA, lavado de activos, estafa e información falsa, también negociación incompatible y administración desleal. Por todos esos delitos, él fue formalizado y hasta ahora está arriesgando la prisión preventiva por parte de la solicitud de la Fiscalía Metropolitana Oriente. Estaremos ampliando en cuanto ya estén las resoluciones de cautelares en tribunales. BioBio, la radio.
3: La Comisión Especial Investigadora de los Días del Estallido Social aprobó un informe que elaboró el Partido Nacional Libertario. Francisca Cares, con la información.
6: Sí, en lo que fue una de sus últimas sesiones en la Cámara de Diputados, esta Comisión Especial Investigadora de los Hechos Ocurridos durante el Estallido Social ha decidido aprobar por 8 votos a favor y 4 en contra el informe final elaborado por el presidente de esta instancia, el diputado libertario Hans Marós, que este informe se elaboró después de varias sesiones de invitados, entre ellos ministros de Estado y también ex autoridades del periodo justamente donde ocurrió el estallido social. Esta propuesta contó con el respaldo de principalmente parlamentarios del oficialismo, también del Partido de la Gente, mientras que los votos en contra, por supuesto, que provinieron de los diputados de la oposición. Con su aprobación ya no alcanzó a ser votado el informe que había elaborado la contraparte, que fue la diputada del Partido Comunista, Lorena Pizarro. Entonces se hizo esta votación para que finalmente se diera por aprobado el informe del diputado Hans Marowski, que concluye, entre otros puntos, que existió una falta de capacidad preventiva y de coordinación entre los organismos del Estado, además de cuestionar la respuesta estatal frente a los hechos de violencia registrados desde octubre de 2019. Además, la comisión acordó remitir a Contraloría, esto a partir de un anuncio que dio el diputado socialista Daniel Manucheri, de dar a conocer la inasistencia reiterada del ministro de Seguridad Pública, Martín Arrau, quien fue citado en varias oportunidades, en dos específicamente,

0: a esta instancia y finalmente no compareció.
1: Gracias, Francisca. Con lesiones de extrema gravedad resultó un trabajador y fue aplastado por un camión en la comuna de Maipú. Nos cuenta Cristian Borkowski.
2: Así es, con lesiones de carácter grave resultó un trabajador, un funcionario y auxiliar de una empresa privada que fue atropellado dentro de la empresa Bata en la comuna de Maipú por un camión que justamente estaba realizando labores al interior de esta empresa. Esto ocurre en el sector de Camino a Melipilla con la calle Pitágoras, donde este funcionario fue alcanzado por la parte aparentemente posterior del camión contra un muro, resultando aplastado por este vehículo de carga y con lesiones de extrema gravedad. Todo esto está siendo visto por personal del Cuerpo de Bomberos de esa comuna, de Maipú, y al lugar ya han llegado dos ambulancias de la Mutual de Seguridad y también del SAMU Metropolitano a prestar ayuda por las lesiones que ha sufrido este funcionario mientras realizaba faenas al interior de esta empresa, entonces en la comuna de Maipú. 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
1: Son las 11 de la mañana con casi 7 minutos. El cielo en Santiago está despejado. Alcanzamos 16 grados. Hay un 50% de humedad. 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

0: ¿Ya lo notó? ¿Ya lo vino el calendario? Bueno, ¿cierto que sí? Hoy es 18 de agosto, Día de la Solidaridad también.
1: También.
0: Para que le dé una vuelta al concepto, por supuesto. Pero claro, de 18 a 18.
1: Ya, pues la pregunta, pero así cae de cajón, que nos ocupa en la cueca.
0: Porque vamos a preguntar muchas cosas en el siguiente mes del 18, ¿cierto, Pablo Flam?
1: Exactamente. A un mes del 18. A un mes del 18. ¿Cuál es el imperdible?
0: ¿Qué es lo que más le gusta del 18?
1: Eso.
0: Lo vamos a dejar súper abierto, porque puede ser la empanada.
1: La misma fiesta.
0: La fonda.
1: Elevar volantín.
0: Compartir con la familia.
1: Hacer un buen pebre, cuchareado.
0: El terremoto.
1: Carrera en saco.
0: El mote con huesillo.
1: Subir el palo en cebao.
0: Bailar cueca, ya dijiste.
1: Sí, tirar el trompo.
0: Es que son muchas cosas. Ya, en una frase, ¿qué es lo que más le gusta a usted del 18 de las fiestas patrias en nuestro país? Más 569-9207-888. Estamos un mes, ya hemos visto, hay algunos municipios que incluso ya están haciendo algunas pautas con respecto al 18 de septiembre. Usted en lo particular, ¿qué es lo que más le gusta? ¿Qué es cuando está escuchando esto, por ejemplo, que estamos hablando del 18? ¿Qué es lo que se acuerda? ¿Qué es lo que le genera cosas, no? Cosas buenas, por cierto, en usted. Más 569-9207-888. Ojo aquí, Pablo Flama, auditores televidentes, quienes nos están escuchando, nos están viendo desde fuera de Chile. Uh-huh. Porque siento yo, según también lo que nos han contado, que son en estas fechas que empieza el arraigo y las ganas de irse. Hay muchas comunidades en distintos países que se organizan, se juntan también para estar más acompañados en este 18.
1: Hay dos tradiciones que yo extraño, que todavía aquí han, pero se han ido perdiendo, que a mí me gustaban mucho. Se pintaba la casa para el 18. Siempre
0: y
1: se pintaba.
0: Y era el presupuesto por Pablo Flam.
1: Pero una manito de gato.
0: Se arreglaba, se emperifollaba, sí, como decía mi abuelo.
1: Y además de emperifollarte, como decía tu abuelo, te compraban la tenía para el 18.
0: Sí, pues, formal. Corbata, algunos también.
1: La tenía, uno esperaba el 18. Bueno.
0: Oye, mira, Guadalupe nos dice que lo que más le gusta del 18 es el espíritu.
1: Ya.
0: Le pedí de inmediato un mensaje de audio o un mensaje por video que nos puede enviar al WhatsApp, al más 569-9200-7888. Jaime dice, me gusta el cambio de ánimo de la gente y la alegría que invade.
1: La gente está más contenta, se prepara para esta fiesta. Nos dicen el asado y el desfile en el pueblo, ¿dónde? Francisco.
0: Ah, en Colchagua, ¿no?
1: Sí, claro, Francisco. El tradicional desfile el 18.
0: Claro que sí.
1: Donde desfilan las fuerzas vivas de la comunidad.
0: Qué bonito. Ya, está llegando un mensaje, también escríbanos en el chat de nuestra transmisión en vivo en YouTube. También vamos a estar leyendo por ahí, que quieren hacer con toda la semana feriado, también nos dicen ahí en el chat de YouTube, que también lo leemos, ve que también lo leemos. Anímese con mensajes de audio o un video selfie también para que podamos verlo en este mes que queda para el 18. ¿Qué es lo que más le gusta del 18? Mira, un Francisco nos dice, otro Francisco, ¿ya? Me gusta escuchar toda clase de cuecas. Que de un tiempo a esta parte han encabezado incluso los listados de las escuchas en Spotify. ¿Se acuerdan? Entre Mares, el hitazo que fue hace un par de años atrás. Ahí está. Más 569-9200-7888.
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1: Bueno, vamos a ir al siguiente tema porque les queremos presentar y mostrar unas gráficas que son muy decidoras respecto al tema que vamos a desarrollar, que tiene que ver con la pérdida de trabajo. Fíjese que el 72% indica que los salarios no cubren el costo de la vida. Ese es uno de los estudios que hizo Ipsos, que el 72% de los encuestados dice los salarios no cubren el costo de vida. Y la gente dice 9% está en acuerdo, 72% en desacuerdo.
0: Claro, porque la pregunta que se le hizo es que si lo que usted recibe a fin de mes, ¿no? En el mes el salario, si le permite o no, y el 72% dice que no. Que no está de acuerdo con esa frase, que finalmente que no llega a fin de mes. Esto se complementa también con otros estudios que también van identificando esa sensación, ¿no? Entre los chilenos.
1: Sí, tenemos otra.

0: gráfica para apoyar el tema, cuando ustedes quieran ahí, nuestros compañeros de Bio Bio TV. ¿Perder el trabajo genera alto temor en las y los trabajadores? Esa es la pregunta. 15% dice nada o poco temor, ¿no es cierto? Mientras que el 61% dice mucho o bastante de perder el trabajo.
1: Son parte de las conclusiones, ¿no?, que entrega un informe, tú ya lo adelantabas, Pablo, que lo hace Ipsos Chile, y estamos acá con la directora de Estudios Públicos de Ipsos Chile, Alejandra Ojeda, porque preguntaron varias cosas que tienen que ver con el tema del mercado laboral. Alejandra, muchas gracias por venir acá a la radio.
2: Hola, ¿qué tal? Buenos días, gracias por la invitación.
1: Sí, bueno, dan cuenta, Pablo, leí algunas de las gráficas, ¿no? Pero si pudieran, primero, vamos a ir al detalle, por supuesto, pero si pudiéramos mirar desde arriba esto que finalmente es lo que están pensando, lo que creen, lo que sienten los encuestados, ¿cómo definirían ustedes cómo está la sensación laboral?
2: Mira, yo creo que hay tres ideas fundamentales que resumen el estudio. Le preguntamos a 1,000 personas en Chile respecto del mercado laboral y el tema del desempleo. Entonces, lo primero, un tremendo consenso. 7 de cada 10 personas dice, hoy en Chile encontrar trabajo es mucho más difícil que hace un año, ¿no? Entonces el mercado laboral está mucho más complejo. Segundo, si es que llegas a encontrar trabajo, no cumple tus expectativas. Como ustedes mostraban ahí algunos resultados, sueldos que no alcanzan a cubrir el costo de la vida, empleos que no están pensados solo para desarrollo profesional, que no proyectan tu vida laboral, incluso que no te dejan conciliar la vida laboral con la vida personal. Y tercero, además, presencia de varios grupos que tienen barreras de acceso aun cuando cumplan con los requisitos de la postulación de un trabajo. Los más discriminados, podríamos decir, personas mayores de 50 años y mujeres con hijos pequeños o que ejercen labores de cuidadoras.
0: Hay otra cifra que 3 de cada 10 personas que trabajan, que actualmente tienen trabajo, creen que es altamente probable que los despidan en un año más.
2: Hay un ambiente, primero hay una lectura desde la opinión pública, desde la ciudadanía, muy crítica, muy ácida y muy pesimista sobre el mercado laboral. Pero además lo que observamos es un alto nivel de incertidumbre. Entonces, efectivamente, 3 de cada 10 dicen que están con muy alta probabilidad de perder su trabajo, pero además solo 3 de cada 10 dicen de que eso no va a ocurrir. O sea, tenemos a una cantidad importante que se instala en este punto medio donde dicen en realidad aquí todo puede pasar. Entonces, hay incertidumbre en el ambiente que está acompañado también de la incertidumbre que viene con la economía, que viene, ¿no es cierto?, del entorno, de la crisis en el mundo, de las guerras, etcétera, etcétera. Entonces, así como hemos visto que va cayendo la expectativa económica, en Ipsos nosotros la venimos midiendo mes a mes a través de los años, la expectativa económica decrece, también aumenta la preocupación por la inflación y por el empleo. Yo aquí, solamente para que entiendan, para que dimensionen el cambio, nosotros tenemos un estudio que es el What Worries, las preocupaciones del mundo. Todos los meses se mide a Chile y a aproximadamente 30 países más.
1: Se compara.
2: Y se van comparando. Bueno, Chile en un año, el tema del desempleo escaló desde mucho más abajo en las preocupaciones a instalarse ahora en el segundo lugar. Creció 10 puntos en un año como principal preocupación del país, de la mano de la inflación, por cierto, el deterioro de los sueldos, etcétera. Pero el empleo aparece hoy en día debajo de la seguridad. Nosotros habíamos visto una agenda pública totalmente dominada por la seguridad pública. Ahora empleo aparece como segundo tema relevante en conjunto con inflación.
1: Hay un correlato evidente, ¿no?, entre los números del empleo, porque está claro, son percepciones, pero también uno va analizando otros números de nuestra economía y hay un correlato, ¿no?, con la lamentable situación del mercado laboral en nuestro país. También habrá jugado, porque esa comparación se hace con el año anterior, que ahora es más difícil encontrar trabajo que hace un año atrás. Uh-huh. No lo estamos comparando con pandemia, con prepandemia, con nada de eso. Hay un tema también de expectativas a propósito de que asume, ¿no?, un nuevo gobierno que estaba muy con el eje de la economía muy presente también. Quizás había más expectativas que no se han cumplido y por eso también genera esta sensación a la
2: gente. Puede ser una de las hipótesis que podemos instalar respecto de una mayor expectativa en esta materia, pero mi impresión es que más bien tiene que ver con la incertidumbre, la falta de mensajes claros. Bueno, ¿qué se mantiene y qué no se mantiene? Se habla de tocar las 40 horas, se habla de no tocarlas, se habla de reducir algunos beneficios, se habla de no reducirlo, de cambiar jornadas de trabajo, de no cambiar. Entonces, hay una incertidumbre a nivel de comunicaciones que yo creo que se transmite hacia las personas, además con un entorno en el cual, de hecho, el tema del bencinazo fue fatal, porque más allá de cuánto realmente afectó en materia de inflación o el bolsillo directo, la sensación de las personas, la impresión fue de una caída fuerte en poder adquisitivo. Entonces,
1: de incerteza.
2: Y de incerteza, incertidumbre, exacto. Entonces, esa es una combinación en un momento donde en realidad lo que necesitamos son mayores niveles de confianza. Hay que avanzar y segurizar a la gente en diferentes ámbitos.
0: Nos está escribiendo Alejandra mucha gente, mucha gente al WhatsApp, que claro, a propósito tú lo dijiste, aquellos que de 50 para arriba viven en la incertidumbre. Muchos dicen, calificamos para trabajos, pero
2: mira,
0: no nos dan la opción.
2: Hicimos este ejercicio, pusimos un escenario donde consultamos, imagínense que estos grupos todos clasifican, todos cumplen los requisitos para un puesto de trabajo. ¿Quién la tendría más difícil? ¿A quién es menos probable que contrate? Y arriba, marcadamente, nos aparecen las personas mayores de 50. Y eso nos instala un tremendo desafío, porque, a ver, primero hay que tener claro la estructura demográfica, y lo hemos dicho muchas veces, cambió en este país. Sí, claro. O sea, la esperanza de vida aumentó. Y entonces hay una valorización que es necesaria respecto de personas que están arriba de los 50, no solamente pensar, personas que pueden llevar 30, 40 años trabajando, que no solamente son 30, 40 años trabajando, son 30, 40 años de capacitaciones, de experimentar,
1: de oficio,
2: ¿ah?, de desarrollo. Ahí está el seniority, ahí tienes en realidad los grandes formadores para las personas que van ingresando al mercado laboral, ahí tienes la experiencia, etcétera. Y hoy en día pensar que una persona llegando a los 60, 65 años se jubile es complejo, complejo por dos motivos. Primero, porque los 60, 65 años de hoy no son lo mismo que hace 20, 30 años atrás, avance de la ciencia, de la medicina, etcétera, pero además porque la caída de los ingresos es brutal. Entonces hay muy poca posibilidad de jubilarse y no mantener una actividad económica, porque la fragilidad de muchos hogares es tremenda. Pese a que puedan tener un buen nivel de vida, dependen de dos o tres ingresos. Desaparece un ingreso, por eso es que el miedo a perder el trabajo es tan fuerte cuando nosotros preguntamos en esta encuesta. Es una situación límite, ya sea porque perdiste el trabajo por ese motivo, porque te jubilaste, etcétera, porque tú sabes que esto trae un daño directo a la calidad de vida de tu familia.
1: Y apuntando, porque claro, es un estudio grande que hace Ipsos, ¿no?
2: Estamos muchos temas, la verdad.
1: Alejandra Ojeda, directora de Asuntos Públicos de Ipsos Chile, abarca muchas cosas, ¿no? Cómo está la situación laboral, si es que, bueno, en fin. Pero el tema del temor, y tú hablaste de la confianza, porque cuando hay tanta incertidumbre, la gente no sabe si va a seguir con trabajo el mes siguiente o no, si eso finalmente es. Y eso también genera una repercusión en la economía por las confianzas.
2: Exacto.
1: Si alguien no sabe si tiene pega, si tiene trabajo en uno o dos meses más, no va a cambiar el refrigerador aunque esté más o menos malo.
2: Claro,
1: no
2: las grandes inversiones se postergan.
1: Exactamente. Sí. Está pensando en dejar de arrendar, pero también le da miedo perder, porque claro, son dos ingresos, si perdemos uno no nos alcanza para el dividendo. Este ambiente de miedo, de temor, también está implicando repercusiones económicas, ¿no?
2: Por cierto, si finalmente todo esto se fundamenta en las expectativas económicas. O sea, la base lo que tiene son las expectativas económicas. ¿Cómo le va a ir a este país? Por eso es tan importante señales claras, mensajes claros, tanto desde lo público como lo privado. Ojo con esto, no es solamente un tema de política pública, también es del mensaje que entrega el mundo empresarial hacia sus trabajadores en términos de las condiciones del desarrollo, la proyección de carrera, etcétera, etcétera. Porque lo que tenemos, como tú bien dices, es en un escenario de incertidumbre, de además indudablemente de pesimismo país, estamos muy pesimistas, creo. O sea, más allá de que estemos hablando de mercado laboral, lo que hoy en día consultamos en general las y los chilenos, estamos tremendamente pesimistas en nuestra respuesta, muy ácido en general, y lo que necesitamos es empezar a confiar, empezar a avanzar.
0: Muy interesante, ¿eh? De verdad que hay muchas cifras como para seguir desarrollando. Alejandro Ojeda, directora de Estudios Públicos de Ipsos Chile. Muchas gracias por venir al estudio.
1: Muchas gracias, Alejandro. ¿Está en ipsos.cl en todo caso?
2: Está, sí, efectivamente, en la página de Ipsos y en nuestras redes sociales. Muchas gracias por la invitación.
1: Muchas gracias. Son las 11. Uy, que pasa rápido la mañana. 11:26 y acá en el Expreso Bio Bio les contamos que si te gustan los jabones hipoalergénicos, entonces elige Giselle Líquido. 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
1: Hola, estoy acá trabajando en el campo. Estoy haciendo hoyo en el para plantar parra. Bueno, lo que más me gusta es el desfile del 18, porque cuando tenía como 7 años, la primera vez en mi vida que tomé bebidas. Una Orange, me acuerdo.
2: ¿En serio?
1: Y el tío Domingo, un santiaguino que nos iba a ver cuando éramos niños, me dio de probar una Pilsen. Pero me encanta el 18 por ese día, por esas imágenes, por esos recuerdos.
3: Claro.
1: El asado, el desfile de los guasos, los niños. Eso. Felicidades desde Colchagua, desde la silla de San Fernando.
3: La silla, mira ahí, cerquita de San Fernando.
2: Quienes no tienen la posibilidad de ver Bio Bio TV, nos mandó justamente un video desde Las Parras, estaba trabajando ahí, así que anímese como él también, pues con los recuerdos. Fíjate que yo pensé que iba a llegar más mensajes sobre algo para comer, no, pero muchos mensajes de recuerdos, de vivencia, de espíritu.
3: Yo diría que es, junto con la Navidad, una fiesta de muchos recuerdos, el Año Nuevo, la memoria emotiva. Hay un cambio de ánimo, uno se prepara como para el 18, quiere estar alegre, lo quiere disfrutar. Más allá de la cantidad de los días de fiesta, es eso, es la reunión familiar, el reencuentro con los amigos. Es una muy linda fiesta, la fiestas patrias.
2: Queda un mes, y sabes cómo yo siento también, y que también me evoca recuerdos de muy chica, cuando empieza a salir el olor a aromo. Eso es inmediatamente 18 para mí. O que se acerca, o primavera, o en fin. Y ahora con los días soleados, al menos en la zona central, ya empecé a sentir.
3: Qué bonito recuerdo. Mira, el olor.
2: Ya. Más 569-9207-888. Nos envían entonces sus mensajes de audio, video, como este auditor ahí también, incluso desde Las Parras. Tenemos información también del momento a esta hora con Gonzalo Holguín. Gonzalo, te escuchamos.
4: Sí, nos encontramos con el ministro de Seguridad, Martín Arrau, quien está hablando del ingreso de la reforma de seguridad y también de la ley antibarricadas 2.0.
5: En la plaza, sin afectar el derecho a los demás. Y ese es el punto. Entonces, usted cuando confunde el derecho a la manifestación con afectar el derecho a los demás, esa es la línea que nosotros estamos marcando.
6: La manifestación cualquiera de la Confech va a ser sancionada.
5: Por supuesto que no, pero si es que impiden el tránsito.
6: La naturaleza de las manifestaciones son hacer recorrido que interviene en el tránsito vehicular normalmente.
5: Es decir, que impide al resto de los ciudadanos ejercer su derecho a libre tránsito.
6: Pero también está el derecho a la manifestación, ¿o no?
5: Por supuesto, por supuesto.
6: O sea, lo van a acotar a la plaza y a la vereda.
5: Lo vamos a acotar a que no afecte y que no altere y que no violente el derecho de los ciudadanos pacíficos que no quieren, que quieren llegar a tiempo de su trabajo.
4: ¿Ministro? Ministro, nosotros queríamos preguntar por qué uno de los borradores ha sido una crítica abierta al Tribunal Constitucional. En la versión final eso no aparece. ¿En qué estuvo ese análisis? Ese borrador que usted sabe que circuló, ¿hacía crítica o decía que la reforma de alguna manera era en respuesta a lo que ya se había pronunciado este organismo? ¿Por qué dejó de ser así? ¿Por dónde pasó ese análisis?
5: No, yo no me puedo hacer cargo de borradores que desconocemos.
7: Perdón, ¿y qué firmó el presidente de la República la semana pasada? ¿Un borrador o qué?
5: Ese fue un acto de promulgación donde estaba el contenido del texto, pero claramente no fue ese borrador que circuló.
6: Pero ese corresponde, ¿ese borrador venía desde La Moneda o no? Para dejarlo claro.
5: Hasta donde yo sé, no.
4: Gracias, ministro. Hasta ahí parte de las declaraciones del ministro de Seguridad, Martín Arrau, que se encuentra aquí en el Congreso Nacional. 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
2: Se anunció con el detalle ahí de la reforma constitucional, que obviamente va a estar generando también controversia. Vamos a estar ahí con todos nuestros compañeros.
3: Estamos de su borrador.
2: Varios borradores, sí. Además. Sí. Oye, un paréntesis, hay un auditor que siempre nos escribe, está de cumpleaños hoy día, cumple 61 años, Cristian Montes. Siempre lo escuchamos, siempre lo leemos.
3: Felicidades para Cristian.
2: Un abrazo para él también, parte de nuestros auditores.
3: Un gran día.
2: Claro, un abrazo grande de todo el equipo de la radio Bio Bio, porque usted siempre está muy atento, siempre nos está escribiendo. Gracias, Cristian, y feliz cumpleaños.
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2: Seguimos muy atentos a lo que está sucediendo en el norte del país con estos sistemas frontales, con la lluvia, las precipitaciones. De hecho, nos vamos de inmediato allá a Antofagasta con Darien Liberona, justamente con la preocupación de estas precipitaciones. Darien.
8: ¿Qué tal allá? ¿Cómo están en estudio? Bueno, se acaba de reactivar en el sector centro, también en el sector norte, estas precipitaciones, según van anunciando. Precipitaciones bastante intermitentes.

0: dentro de lo que va de esta jornada y que comenzaron muy temprano durante en la mañana. Bueno, comentarles en relación a lo que hablaron también las autoridades, se entregaron un balance donde también estuvo presente el subsecretario de Interior, Máximo Pavés, en relación a todo lo que es la coordinación conjunta de servicios y también coordinar regionalmente todo lo que es este apoyo. Mencionarles también que hace pocos minutos en las clases fueron suspendidas, ya lo informó el alcalde Sacha Raas Milik, presidente del directorio de la CMDS y por supuesto alcalde de Antofagasta, en relación a lo que es este frente de mal tiempo. La preocupación especial en estos momentos son los campamentos. Como bien se sabe, Antofagasta mantiene un número importante de asentamientos informales en lo que es todo el borde cerro de la comuna. Una preocupación especial entonces dentro también de las jornadas anteriores y durante esta jornada además se han hecho revisiones tanto de personal municipal como carabineros en todo lo que son estas zonas de quebradas. Hasta el momento me enseñar también que se mantiene activo el 60% del transporte en la ciudad de Antofagasta y por supuesto que se hace un llamado a evitar la movilización a no ser de que sea completamente necesario. Información de último minuto, entonces, clases completamente suspendidas para mañana para todo lo que son los establecimientos municipales dependientes de la Corporación Municipal de Desarrollo Social de Antofagasta.
1: Se extiende entonces, porque habíamos informado, claro, exacto, de la suspensión de ayer y de hoy día, entonces también para el día miércoles.
0: Claro, hasta mañana entonces se extiende la suspensión de las jornadas educativas.
2: Bueno, un detalle respecto también a que son más de 300 las personas que están albergadas, Darien, considerando también lo que ha pasado en otras localidades como Taltal, Tocopilla y en el sector norte de Antofagasta.
0: Claro, se mantienen varios albergues en la comuna de Antofagasta, son 4 establecimientos educativos más, el Estadio Regional de Antofagasta Calvo y Bascuñán. Claro, eran cerca de 400 personas las que estuvieron en albergue, junto también con mascotas que están siendo admitidas en estos locales, y bueno, un numerito que fue bajando durante la jornada, pero que también se mantiene constante, y el balance de las autoridades que dan cuenta sobre la cantidad de personas que están acudiendo a estos recintos.
1: Sí, y el pronóstico y para el cierre también, Dari, muchas gracias. Tormenta eléctrica para buena parte ahí de la región, así que atentos a lo que va a suceder en las próximas horas.
0: Claro, se mantiene este pronóstico de tormenta eléctrica y ojo también, fuertes vientos que sí se han pronosticado desde la mañana y que por supuesto desde toda la autoridad, incluso carabineros, han dado la prevención a no salir de las casas si no es realmente necesario.
2: Perfecto, te queremos agradecer, Darien Liberona, desde Radio Bio Bio de Antofagasta con este informe.
1: Muchas gracias.
0: Gracias, buenos días todavía.
1: Todavía, sí, nos quedan 20 minutos todavía para las 12. Ojo, con lo que va a suceder ahí a la región de Antofagasta, también en la región de Atacama, se pronostican tormentas eléctricas para esta tarde. Por supuesto, vamos a estar como radio muy atentos a lo que vaya sucediendo en esas zonas del país. Y hasta ahora les contamos acá en el Expreso Bio Bio que 1, 2, 3, vamos para abajo. Ese es otro ritmo de martes a domingo. 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
1: A los chilenos les gusta el 18.
2: Sí, me encanta.
1: Les gusta
2: yo el
1: 17 hablar del
2: 18. Voy a venir de guaso.
1: Ok.
2: ¿Vendrías de WhatsApp? ¿Hagamos el programa el 17?
1: Queda mucho para eso.
2: Pero
1: queda mucho para eso.
2: Anímate.
1: Puede ser.
2: Sí, 18 agua acá.
1: Ya, pero nos gusta el 18, nos gusta celebrar y nos gusta comentarlo. De hecho, tenemos mucho más audios también de ustedes.
3: Lo que más me gusta en este 18 es que yo mismo fabrico mi empanada de pino y de queso de masa de milhoja. Son un chupete para mí y mi familia, José Luis.
4: Las empanadas, no pueden faltar las empanadas, está el 18.
5: ¿Cómo pasa? Hola, ¿cómo están, amigos de Bio Bio? A mí lo que más me gusta en particular es el ambiente, ¿cierto?, que hay en Chile. En general, de Arica, Punta Arenas y hasta la Antártica. Un ambiente de que se vive, se respira, de nacionalidad, de patria, de folclore, de tradiciones, de gastronomía chilena, de lo que ustedes acaban de mencionar también, de juegos, volantines, pero ese ambiente total de paz y alegría, que baja la delincuencia, así esperamos que sea, de alegría sana. Es lo que más me gusta de mi país. Patricio González, Quilpo.
6: A mí lo más que me gusta del 18, la chicha y la empanada. en la casa con la familia. Eso es lo que más. Y ya llegó un sol como hoy día.

0: bonito, sería lo más lindo.
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3: El 18 de agosto de 1750 nació en Legnago, en Italia, el compositor de música sacra. Estamos escuchando parte de su obra. Música sacra, también música clásica, ópera y director de orquesta. Hablamos de Antonio Salieri. Antonio Salieri ha visto su nombre unido a una presunta rivalidad con Mozart. Una rivalidad que contiene además acusaciones de plagio y una muchísimo más grave, que es la de haber causado la muerte del compositor de Salzburgo. Un episodio sin ninguna base histórica. Durante su carrera, Salieri tuvo como alumnos a futuros músicos destinados a ser famosos. Tuvo como alumnos a Beethoven, a Schubert, a Liszt e incluso a uno de los hijos de Mozart, lo que junta una vez más sus nombres. Antonio Salieri, siendo muy joven, se trasladó desde su pueblo natal primero a Padua, luego a Venecia y finalmente a Viena, a la corte de José II de Habsburgo, donde fue compositor de la corte. Salieri viajó mucho durante su vida para seguir las representaciones de sus muchísimas óperas. Por eso vivió durante cierto tiempo en París, en Milán, en Venecia y también en Roma. Fue uno de los autores más prolíficos, tanto en música de cámara y sacra como de óperas en toda su época. El año 1790, Mozart, en la cumbre de la fama, acusó a Salieri de plagio y de querer atentar contra su vida. Según el historiador Alexander Thayer, las sospechas de Mozart podrían tener origen en un episodio ocurrido 10 años antes, cuando Mozart vio cómo Salieri le quitaba el puesto de profesor de música de la princesa de Württemberg. El año siguiente, Mozart no consiguió ni siquiera el puesto de profesor de piano de la princesa, y eso aparentemente había desencadenado cierta rivalidad, o al menos encono. Cuando la ópera de Mozart, Las bodas de Fígaro, tuvo en principio un juicio negativo, tanto del público como del propio emperador, el compositor acusó a Salieri del fracaso y de haber boicoteado el estreno. Salieri movería cielo y tierra con tal de hacerlo caer, comentaba el papá de Mozart, refiriéndose al primer fracaso de su hijo. Pero en esa época, Salieri estaba ocupado en Francia, lejísimos, con la representación de una de sus óperas, lo que hace efectivamente dudar sobre las posibilidades que él hubiese tenido de decidir, a esa distancia, el éxito o el fracaso de una ópera de Mozart. En sus últimos años de vida, Salieri quedó ciego y pasó internado en un hospital. Es en ese periodo en que él se habría inculpado de la muerte de Mozart, o al menos es lo que dijeron dos enfermeras. Muchos artistas y escritores se ocuparon de esta rivalidad. El más destacado fue el director Milos Forman con la película Amadeus. Esa película lo hizo ganador de un Oscar. Antonio Salieri murió en 1825 y en su funeral, Schubert, que fue su alumno predilecto, dirigió el Requiem que el propio Salieri había escrito para su propia muerte. Antonio Salieri, que había nacido en Italia, en Legnago, el 18 de agosto de 1750.
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7: Hola amigos de Bio Bio, buenos días. En este hermoso día debo decirte que lo mejor del 18, aparte de los temas patrios, es que la familia se reúne, y se reúne de verdad. Saludos, Nancy.
8: Buenos días, lo más que me gusta de Fiestas Patrias es de septiembre, pasarlo con la familia. Eso. Y la primavera. El ambiente, el aire, tiene otro aroma, otra sensación. La primavera alegra el alma, la vida. Muchas gracias.
9: Tenemos la suerte que el 18 justo empieza o comienza con la primavera. Entonces, claro, se juntan las dos cosas. Una actividad que es festiva, alegre, rodeada de árboles floridos. Y eso alegra mucho el alma y el espíritu. Yo creo que eso es lo más maravilloso del 18.
10: Sí. Gracias a todos por su mensaje de audio. Y quiero leer uno en especial, porque Loreto lo dijo al inicio también, más allá que quede un mes para el 18. Hoy se conmemora el fallecimiento de San Alberto Hurtado, que ocurrió el 18 de agosto de 1952, para no dejar de mencionarlo a propósito también de aquella efeméride.
11: Un día de la solidaridad. Exacto. Y sí, los chilenos somos solidarios.
10: Y en el 18 somos más solidarios.
11: Además, amigos, sí. Y otro, para terminar, otro auditor que están de cumpleaños hoy día, pues pide saludar a su papá, que es Bernardo González, que nos escucha, que cumple 95 años. 95 años, desde Quilpué, así que un abrazo para él también, Bernardo, un abrazo. 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

0: exdirector del CERNAC, socio de Aninata Abogados, músico, deportista. Profesor, viene de clases de Cholucas del Villar con nosotros.
1: ¿Qué tal? ¿Cómo están?
2: Muy bien. Muy bien.
3: ¿Qué es lo que más le gusta al 18 a usted, don Lucas?
1: Ah, lo que más me gusta es que, bueno, se junta la familia, los amigos, se celebra y, bueno, la comida, obviamente.
0: ¿Cierto?
1: Y la música también, porque ya. A mí me gusta la música tradicional, folclórica, sí, las cuecas. Y uno las puede escuchar en todos lados sin que nadie te critique. Música chilena en general.
0: El ambiente.
1: El ambiente.
0: Eso es lo que más se repite entre los auditores, así que muy bien. Oye, hablando en nuestros temas de consumidor, hablar sobre una alerta de seguridad que emitió el CERNAC por licuadoras que podrían generar algún tipo de problema, descargas eléctricas.
1: Sí, el CERNAC habitualmente informa respecto a esta alerta de seguridad. Es parte también de redes de alerta de seguridad a nivel internacional, una RAPEX, una depende de la OEA, otra de países que están sujetos a través de sus agencias de consumidor, precisamente de esta. Y en particular aquí se trata de esta batidora, licuadora eléctrica, que son portátiles, pero son profesionales, ¿ya? Son marca Samic y se han vendido entre el 2019 y 2026. Estamos hablando de cerca de 200 unidades, de las cuales 140 ya están, digamos, siendo usadas, o sea, no un volumen tan importante, pero sí pueden generar una afectación porque, como funcionan con electricidad, tienen un doble sistema de aislamiento, precisamente para impedir que llegue la corriente a las partes metálicas que digamos, tocan los usuarios, las personas cuando las utilizamos, puede dar algún tipo de descarga y eso puede ser complejo. No se han reportado accidentes en Chile, es muy importante a esta falla, pero de forma preventiva la empresa informó y por tanto el CERNAC está replicando y es muy importante revisar si es que tienes alguna de estas batidoras, son profesionales, marca Samic, y hay distintos modelos que están con esta condición y por tanto contactarse con la empresa, que es la que hace el retiro, está en la datos de la página web del CERNAC o derechamente el CERNAC para que redirija y por tanto obtener de forma gratuita y sin demora no solamente la restitución del dinero o la posibilidad de contar con un producto que esté debidamente revisado y no tenga este riesgo.
0: Llevando, bueno, este caso, pero tú lo decías al inicio, son varias alertas que emite el CERNAC por distintos productos, ¿no?
1: Múltiples, generalmente asociadas a vehículos donde hay un mercado mucho más digamos, dinámico y también habituado a este tipo de alertas, muchas no tienen que ver con grados de afectación grave, o sea, son problemas de fallas menores, pero hay algunos que tienen mayor entidad. Lo importante es que la ley obliga a reportar a la autoridad competente, incluyendo el CERNAC, para que los consumidores sepan y puedan ejercer los derechos que le asisten. Normalmente son revisiones y reparaciones. Ahí están mostrando los modelos para que los puedan revisar quienes han comprado estos productos.
0: Mencionaste que el CERNAC era parte de una red también. Uno
1: sí.
0: No tiene que... Porque eventualmente, recuerdo un caso, no me acuerdo muy bien, pero que primero empezó en Estados Unidos y luego el CERNAC hizo eco acá en Chile. Si es la misma marca, los termos creo que eran.
3: Sí, exactamente.
2: Era la marca termo.
0: Claro, pero el CERNAC reaccionó un par de días después acá. ¿Hay que esperar eso o si ya las alertas internacional uno eventualmente podría pedirle algo?
1: Muy buena pregunta. Hay que esperar la alerta nacional porque el CERNAC es parte de redes de alertas de seguridad de productos donde hay que homologar o adecuar la alerta a la realidad nacional. O sea, saber qué tipo de productos, qué modelo. Recordemos, por ejemplo, que hay transformadores que en unos países operan y que puede presentar fallas y en Chile no. Entonces,
3: claro, que tiene que ver con los voltajes también, los distintos voltajes.
1: Exactamente. Y tiene que ver también con quiénes son la cadena de distribución y los vendedores, y a veces también tienen que ver con condiciones incluso climáticas, digamos, de que sea de humedad o de usabilidad. Entonces, la autoridad nacional tiene que hacerse cargo de estas alertas, tienen la información porque participan de estas redes y esperar, digamos, que active esta cadena por la cual tienen que responder, que puede llegar hasta el fabricante, importador. La ley del consumidor establece también la responsabilidad subsidiaria, es decir, si uno no responde, tiene que responder otro cara al consumidor, otra empresa, digo.
3: Al ser un número de casos bajo, 140,
1: sí,
3: el de esta batidora como especie de mini pyme, debe ser fácil hacer el seguimiento de quién es, las tiene.
1: Sí, las empresas normalmente los tienen los primeros compradores, pero luego estos van vendiendo. Entonces, por eso es más fácil la alerta de seguridad respecto a vehículos motorizados que tienen un sistema registral, ¿cierto? Están todos registrados, entonces sabemos quién es el propietario actual. Y aquí lo que puede ocurrir es que lo compró uno, por ejemplo, esta alerta de productos que se han vendido desde el año 2019, pues han pasado por varias manos, entonces también es importante poder identificarlo. Es de uso profesional, no están en las casas de quienes nos escuchan, pero es bueno saber que existen alertas de seguridad de distintos tipos de productos. Algunos son juguetes, algunos son productos electrónicos, algunos también son vehículos, y por tanto entender que esto pasa en un mundo de mercado de venta masiva y que las empresas tienen que responder cara a los consumidores.
0: ¿No te piden la boleta para estos casos?
1: No, no piden la boleta. No piden la boleta, simplemente llevar el producto que está sometido a una revisión. Se entiende que el justo y actual poseedor es el que tiene el derecho. Pero sí, efectivamente se ha discutido en algunos casos, pero no en este ámbito de seguridad. Al menos las empresas responden al que lleva el producto precisamente, entendiendo que lo tiene legítimamente.
0: Sí, claro,
1: que no lo sacó por ahí, digamos.
0: Claro, claro, sí. Oye, ¿y la reacción de los consumidores en general? Porque tú lo has dicho, ¿no? O cuando tú estuviste en el CERNAC, o en general la gente lo va a cambiar, llama al CERNAC, se comunican con ellos directamente.
1: En general, la gente es bien responsable en esta materia y lo primero que hacen es identificar el producto. Está disponible la información siempre en la web del CERNAC y después contactan normalmente a la autoridad más que la empresa.
0: Ya.
1: La empresa tiene sus canales disponibles, la ley le exige y lo reportan hacia el CERNAC. Buscan asesoría especializada, es muy bueno eso también para las empresas, para hacerlo bien y no tener que tener problemas de judicialización o de accidentes, porque hay que ser oportunos también y entregar información clara. Han habido múltiples casos en nuestro país, desde molinillos de café, hasta empresas de que venden, digamos, juguetes que han tenido tolueno. O sea, hemos tenido múltiples casos. Lo importante es, primero, guardar la calma, identificar el producto, no usarlo y contactarse con la empresa o el CERNAC, como te decía, mayoritariamente lo hacen a través del CERNAC para ver que efectivamente es la compañía la que está respondiendo, pero con mucha responsabilidad. Cuando son vehículos también a veces se genera una gran alerta, pero son volúmenes muy acotados, sí.
3: Modelos
1: son
3: muy específicos,
1: sí,
3: claro.
1: Muy específicos.
0: Es más fácil de identificar, sí, claro. Uno no sabe hacer el seguimiento, marca de la juguera en la casa.
3: La trazabilidad, que se llama.
1: Sí, y a veces los consumidores confunden, o sea, me acuerdo que un volumen importante reclamo respecto a alertas de determinados vehículos y reclaman otros que tienen otros autos que no tienen nada que ver y
3: se suben por el chorro,
1: claro, a ver si
3: pasa algo,
1: sí. A
3: ver
1: si pasa algo,
0: lo cambio por uno nuevo, claro,
3: muy del chileno, claro. A ver si pasa,
1: a ver si pasa. Y lo otro también es que decían, bueno, si el auto lo van a reparar y se van a demorar, el auto reemplazo antes de que la ley lo estableciera, digamos, ¿ya? Respecto de las garantías voluntarias o legales para los vehículos. Entonces, claro, la empresa ofrece todas las facilidades para poder hacer las reparaciones y el producto de reemplazo es como el resarcimiento, es como lo justo, digamos.
0: Lucas del Villar, exdirector del CERNAC, socio de Aninat Abogados. Muchísimas gracias.
1: Muchísimas gracias a ustedes. Bien, nos vemos la próxima semana. Cuídense mucho. Semana.
0: Gracias. Nos vamos al informador.
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5: Buenas tardes y bienvenidos al informador de las 12 del día. Tenemos información respecto a la resolución de medidas cautelares en el caso Sartor. El tribunal ha dado por acreditado el delito de lavado de activos. Nos cuenta Marcela Rojas.
6: Sí, ¿qué tal? ¿Cómo están? El cuarto juzgado de garantía de Santiago ha dado por acreditado también el fraude por omisión de la OPA en contra de Michael Clark, también el delito de lavado de activos y también el delito de contrato simulado. Aquí el tribunal no ha acreditado el delito en esta etapa procesal, al menos. También se ha dicho que al menos en los tres tipos de delitos de estafa hay una consideración provisionalmente de los delitos. El perjuicio atribuido supera los 2.200 millones de pesos. La administración desleal también está acreditada respecto del caso de Gabriela Negrín, la apropiación indebida respecto de Comercial Sur Chile y también de Credicorp. Se va a ver ahora en los próximos instantes la letra número B, la participación de los imputados en estos delitos y ya eventualmente

0: Realmente estaremos en la necesidad de cautela de los 5 exdirectores del grupo Sartor para ver si es que se acoge o no la prisión preventiva en su contra. En tribunales, Biobío, la radio.
1: En los próximos minutos va a iniciar la audiencia del caso Operación Imperio Ámsterdam. Javier Pardo nos informa.
2: Claro, porque en instantes se iniciará acá en el cuarto juzgado de garantía de Santiago el control de detención y posterior formalización del ex chico reality Camilo Huerta de otros 37 imputados, todo esto en el marco de la denominada Operación Imperio Ámsterdam, audiencia que estaba pronosticada que empezara eso de las 11 de la mañana, pero debido al cambio de la sala, debido a la gran cantidad de imputados, se tuvo que retrasar y dejar esta audiencia entre las últimas de bloque AM. Recordemos que esta investigación es encabezada por la Fiscalía Regional de Aysén y la que apunta a una organización criminal que habría utilizado el Dispensario Nacional de Cannabis Medicinal como fachada para desarrollar un negocio ilícito de producción, distribución y comercialización de marihuana con THC. Según la Fiscalía, la estructura habría producido y desviado cultivos de cannabis, trasladado la droga hacia distintos locales en varias regiones de nuestro país, alcanzando ganancias sobre los 8.000 millones de pesos. Entre los delitos investigados está el tráfico de drogas, cultivo y desvío de cultivos autorizados, asociación ilícita y lavado de activos. Biobío, la radio.
1: El ministro de Seguridad Pública, Martín Arrau, aseguró que el gobierno será pragmático y que no está enamorado de su reforma de seguridad. Gonzalo Holguín en el Congreso.
3: Sí, el ministro de Seguridad, Martín Arrau, ha dicho que el gobierno no está enamorado de su reforma de seguridad y que va a escuchar al Parlamento para eventualmente hacerle modificaciones a este importante proyecto de ley. En todo caso, evidentemente, ha salido en defensa de sus principales contenidos. Ha descartado que tenga una lógica o la intención de tener una lógica cercana a la dictadura o que sea una locura, como lo indicó el senador independiente del Movimiento Demócrata, Matías Walker. También se ha referido al proyecto de ley Barricadas 2.0, que no hay que olvidar que ingresó al mismo tiempo por la Cámara de Diputadas y Diputados y que eleva los márgenes para considerar como delito la interrupción de la vía pública en las manifestaciones. Dice que es una garantía que de alguna manera se superpone al derecho de las personas al libre tránsito, que el libre tránsito es más significativo, y evidentemente él defiende que esta medida sea correcta, proporcional y que no tendrá abusos y que no va a coartar definitivamente el derecho a manifestaciones. Parte de las declaraciones del ministro de Seguridad, Martín Arrau, en la previa del inicio de los trámites de los proyectos de seguridad. Desde el Congreso Nacional, Bío Bío, la radio.
1: La ANEF advirtió una amenaza para los empleos públicos y anunció un plan de movilización, esto respecto al cambio del estatuto administrativo. Montserrat Tapia con la información.
4: Sí, la ANEF se declaró en estado de alerta frente al anuncio del gobierno de crear una comisión asesora ministerial para la modernización del empleo público. Su presidente, José Pérez, advirtió que existe una amenaza latente de que los cambios terminen afectando los puestos de trabajo de los funcionarios. El dirigente cuestionó también que el proceso pueda quedar en manos de expertos que, según dijo, desconocen cómo funciona el Estado y sostuvo que la modernización no puede ser impuesta por decreto. Afirmó además que el gremio no tendrá una actitud pasiva y que ya existe un plan también de movilización. Pérez también criticó que la ANEF se haya enterado de la iniciativa a través de las declaraciones del ministro de Hacienda, Jorge Quirós, y anunció que enviarán una carta al gobierno para expresar su molestia. El dirigente pidió también que los trabajadores sean considerados en una discusión que aseguró también involucra derechos sociales que han sido debilitados. Bío Bío, la radio.
1: Hay más de 1.200 camiones que podrían ingresar hoy a Chile por el paso fronterizo Los Libertadores en la región de Valparaíso. Lucas Peña nos actualiza.
5: Sí, ya nos encontramos en el paso fronterizo Los Libertadores a la espera de esta visita inspectiva por parte de los viceministros Claudio Alvarado y Luis de Granche en el contexto de la reapertura del paso fronterizo Los Libertadores después de 34 días. Hemos visto diferentes camiones provenientes de Brasil, Argentina, Paraguay, Bolivia con cargamentos de carne, azúcar, arroz, vinos, en donde efectivamente el destino será el territorio nacional. Por parte de aduanas, por parte de los funcionarios, informaron que lo más probable es que el día de hoy puedan atender a más de 1.200 camiones que ingresarán por el paso fronterizo Los Libertadores a territorio nacional. Estaremos solamente ampliando la información en el contexto de esta visita inspectiva que realizan las autoridades de gobierno en el contexto de la reapertura del paso fronterizo Los Libertadores. En la región de Valparaíso, Bío Bío, la radio.
1: Son las 12 del día con 6 minutos, el cielo en Santiago está despejado, alcanzamos ya 17 grados, hay un 50% de humedad para la tarde en la capital, esperamos que el día siga así despejado, con una máxima de 20 grados. Hay más noticias a la una, en la edición del mediodía de Radiograma, sigue ahora Expreso Bío Bío.

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3: Hola amigos de la BioBio. Lo que más me gusta es el 18, que se comparte en familia, abrazando nuestra hermosa bandera. Eso es lo que más me gusta y lo que más me acuerdo. Esa cantidad de limones que gastaba mi mamá en peinarlo a todos nosotros, oiga.
4: Ah, claro, con
3: limones. Limones para tratar de bajarnos todas esas mechas tiesas que teníamos. Esos son mis recuerdos del 18. Un abrazo para todos.
5: Lo que más me gusta de Fiestas Patrias es que llega la primavera, el ambiente, las banderas chilenas flameando en todos lados. La empanada, se junta la familia, las payas, las cuecas, los juegos típicos, el trompo, todo eso es genial. Por eso amo mi patria y la defiendo hasta la muerte.
6: Hola Loreto. Hola. Y Pablo. Hola, lo que más me gusta del 18 es que la familia se reúne. Jorge desde Calama.
7: Gracias, Jorge. Mira, muchos de los sentimientos del ambiente, del espíritu.
8: El primer audito.
7: ¿Del limón?
8: Mi abuelo Otto nos sentaba a la mesa y antes de el langüetazo, pero el limón, y te quedan hasta las pepas. Pero no se movía un...
7: Era bien efectivo, es bien efectivo el limón.
8: Cuando no había comida.
7: Sí, pues, tal cual.
8: El limón.
7: Tal cual, ahí está. Muchas gracias por sus mensajes. Los seguimos recibiendo acá al WhatsApp, al +569-9207-8888, a un mes del 18. 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
7: Tenemos información del momento que tiene que ver con un adulto mayor, lamentablemente, que falleció. Esto en la región de Maule. Tomamos contacto con Luis Cabello, de Radio Bio Bio en Curicó.
10: Suspendido se encuentra el servicio de trenes con destino a la capital frente al cruce ferroviario de Camilo Henríquez, aquí en Curicó, debido a la ocurrencia de un accidente de tránsito, es decir, de un atropello que le ha costado la vida a un adulto mayor de aproximadamente unos 80 años, conocido acá en el entorno como el Tata, una persona que habitualmente, según los vecinos, se le veía pedir dineros en este peligroso cruce ferroviario. De acuerdo a lo establecido la radio, el hombre se alejó de su espacio donde habitualmente pedía monedas para ir hasta las cercanías de la línea del tren para hacer sus necesidades fisiológicas, momento en que fue atropellado por este tren de pasajeros que llevaba como destino la ciudad de Santiago. Señalar que gran parte de los pasajeros están descendiendo del tren para ir a tomar otro tipo de locomoción de traslado para que finalmente llegar a destino, probablemente hacia la capital, porque el procedimiento seguramente demorará varios minutos cuando la policía tenga que investigar los detalles entonces de este atropello que le costó la vida a esta persona, un adulto mayor de la comuna de Curicó. Todo esto ocurre, como decíamos, aquí en el peligroso y transitado cruce ferroviario de la avenida Camilo Henríquez, la principal avenida de nuestro Curicó. En esta ciudad, Bio Bio, la radio.
7: Rodrigo Ritt con nosotros, Rodrigo.
11: ¿Cómo están?
8: Muy bien, Rodrigo.
11: Bueno, expectantes Chile vuelva a tener dos equipos en cuartos de final de la Copa Libertadores. Algo que solo sucedió el año 1997, cuando pasaron Católica y Colo-Colo, que de hecho se enfrentaron entre ellos porque así lo decía...
8: Claro, no podían avanzar...
11: El mismo país, efectivamente. Y ganó en el global, lo había ganado la Católica, María Loreto, 2-1 la ida... Pero la vuelta fue un 3-1 de Colo-Colo, pasó con un 4-3 y ahí, bueno.
8: ¿Y sabes otra curiosidad de ese año? ¿Eh? Ese año hubo dos torneos nacionales.
7: Si quiero seguir escuchando, no, ni casualidades, ni coincidencias, ni nada.
8: En España no me equivoqué.
7: A ver, ya.
8: Hubo dos torneos. Apertura campeón, Católica. Clausura Colo-Colo.
11: ¿Sí? Se repartieron, digámoslo.
8: Ese año, sí.
11: Claro que sí, fueron los dos mejores, como por ejemplo ahora son Colo-Colo y la U. O sea, son los que están peleando y bueno, pero Católica internacionalmente junto a Coquimbo son los dos que pueden avanzar. Hoy se juega un partido, creo que es relevante para la Católica, pero hay un gran pero, María Loreto, y a los hinchas de la Católica. No va a jugar San Pedro, que es demasiado factor. Porque claro, tampoco va a jugar Cristian Cueva.
7: Hay varias bajas.
11: Pero con todo respeto, San Pedro y San Pedro. San Pedro es marca demasiado histórico, diferencia.
8: De la Católica.
11: Claro,

0: hizo ese gol, que no, la verdad es que
1: impresionante,
0: es claro. Muy complejo el panorama sin Sampedri ahora, que
1: ahora
0: son
1: locales,
0: local. Sí, efectivamente, sí. Son locales, tienen las ganas de avanzar, pero bueno, eso vamos a estar viendo, ese partido a las 8:30, y mañana es lo de Coquimbo, mañana va a estar enfrentando a Platense. En el caso de la Católica, como que ha perdido un poquito el trote, digamos, en el campeonato nacional, pero en el torneo internacional le ha ido bastante bien. Y Estudiantes, bueno, viene de golear a Gimnasia, que es su clásico rival, 4-0, y la verdad es que yo creo que ese es un envión anímico positivo para el equipo de La Plata. Así que vamos a ver, pues yo creo que es un partido bastante cerrado. Si hay empate... Ah, una curiosidad, no sé si notaron. Todos los partidos de octavos de final que se jugaron, uno se postergó. Los 7 partidos que se jugaron en octavos de final fueron empate.
2: Sí. Eso es súper curioso.
0: Y ahora son todos, o sea, digo, tendrán la primera opción todos los que van a ser locales ahora, que terminaron más arriba en la tabla, y en este caso la Católica y Coquimbo van a tener esa opción.
2: Le tengo una coincidencia buena para la María Lorena.
0: ¿Pero con número o con...?
2: No.
0: Ya,
2: tío. Hagamos memoria. En la Bombonera, Boca Católica, ¿quién ganó?
0: Apa.
2: Católica, ¿no es cierto? Ganó Católica con gol de Clemente Monte, en la Bombonera.
0: No que, se acuerda, María Lorena.
2: Que
0: no,
2: eso le significó la clasificación a Católica, ganadores del grupo. Arbitró Wilmer Roldán de Colombia.
1: Ya.
2: ¿Quién arbitra hoy? Wilmer Roldán. ¿Y contra quién juegan? Con un equipo argentino. Está lista.
1: Después te voy a pedir que hagas los números.
2: Está lista la Católica. Va a pasar.
1: Va a sacar los números.
2: Va a pasar.
0: Muy probable que Clemente Monte esté en la banca.
2: ¿Viste? Listo, está.
0: O sea, entra,
1: ¿a qué hora es el partido?
2: Fiesta cruzada hoy día.
0: Transmisión de la radio desde las 8. Vamos a estar a.
2: Fiesta cruzada hoy día.
0: Partido importante. Y eso es lo primero. Nos vamos a lo complejo. La Federación de Tenis, de verdad que es un meme. Oye, con todo respeto lo digo. Tendríamos que estar pensando en Copa Davis, Nico Massú, que está trabajando ya, que ya es difícil. Recordemos que ayer fue barrido Tabilo por Jodar, que es este chico de 19 años que tiene un futuro
2: extraordinario,
0: un presente, sí, maravilloso, sí. Ya el número 11.
2: Jugadorazo.
0: 19 años, ni se arrugó, ni se cansó y le ganó 6-2, 6-1 a Tabilo. Tabilo es nuestro referente para Copa Davis, que va a ser el día 19 y 20. O sea, ¿queda cuánto?
2: Un mes y un día.
0: Te han sacado la
2: cuenta
0: con el tema del 18. Ya. Y resulta que no tenemos FETECH, no tenemos Federación de Tenis hoy día.
1: Porque, hoy, a esta hora.
0: A esta hora. A esta hora.
1: Claro, porque, a ver, es bien extraño lo que ha sucedido. Llama la atención, ¿no? Que sí, que no, que están los papeles, que no están los papeles.
0: Es que en eso están. Hubo una impugnación. Finalmente, Milovan Kejevic, que nosotros, ¿te acuerdas que hablamos con él, María Loreta, cuando estuvo acá? No ha podido asumir. Tampoco tiene tanta gente para el directorio. Y el tema es que esto está haciendo ruido en la Federación Internacional de Tenis. Y dice, ya, bueno, ¿y cuál es el organismo que nosotros vamos a tener?
2: ¿Con quién me entiendo?
0: Ya. Resulta que el IND, Instituto Nacional de Deporte, el subrogante, porque tampoco tenemos a un titular, designó al COCH, al Comité Olímpico de Chile, que puso 3 personas para estudiar el caso y para ser como el intermediador, digamos, para que puedan hablar con alguien de la Federación Internacional. Y a todo esto, Kejevic, que recordemos que fue impugnado, entre otras cosas, por el tema del título,
2: claro,
0: se querelló a nombre de la FETECH, de la Federación de Tenis de Chile, contra Sergio Elías, que es el anterior presidente del tenis chileno, que tuvo 8 años.
1: ¿Pero se creyó en la federación o él?
0: No, como FETECH. No como Milovan Kejevic, como federación.
1: Ya.
2: Siendo él presidente electo, pero cuestionado.
0: Pero cuestionado, no, y todavía no asume. Si se supone que él se da por asumido, porque de hecho internamente nos comunicamos con Sergio y le dijo, pero ¿a nombre de quién se está creyendo, digamos? Entonces, no, y además es lavado de activo, se perdió un computador, es varias cosas.
2: Unas carpetas, dice.
0: Unas carpetas, sí, sí. Pero de verdad, hoy día a mí me da mucha pena cómo está el tenis chileno, además pensando en que hoy día tenemos una camada que está con cierto... Bueno, no fue citado Jarry para el partido, eso es una terrible noticia, o sea, que no está bien. Ya Garín sabemos que ya pasó su pick. Lo propio Tomás Barrios Vera, Matías Soto, no sé cuánto más le va a dar. Y tenemos a Tabilo, pero Tabilo, si se despacha un 6-2-6-1 con Jodar, ¿qué nos da para pensar? O sea, de verdad que es súper preocupante, y es súper preocupante porque en general siempre se ha hablado de la familia del tenis. Hoy día están todos peleados. Es la pura y santa
1: realidad. Pasa hasta en las mejores familias.
0: Pasa hasta en las mejores familias, y en este caso en la familia del tenis, que ya es familia.
1: ¿Y Copa Davis?
2: 19-20.
0: Dios nos ampare, digamos.
2: O sea, por ahora está programada. El 19 se juega a partir de las 13 horas y el 20 se juega a partir del mediodía. Yo no sé también qué va a pasar, porque ahí están al ladito

0: las ramadas de...
1: El 18.
0: De Ñuñoa.
1: Sí, pues.
0: No va a pasar adentro. Que se pasen un par de jugosos.
1: Mira, olor asado va a haber.
0: Sí, claro.
1: En el Club Central, eso no tenemos ninguna duda. Pero claro, no, pues no creo. Ahí hay que tener un filtro interesante. Además va a estar Rafael Nadal.
0: Viene a comentar.
1: Viene a comentar. Ay, ay, ay. No va a estar Carlos Alcaraz. Está lesionado.
2: Quitos Alcaraz. No.
1: Pero va a...
0: Claro, mira. España nos trae sus tres mejores tenistas, salvo Jodar, porque no viene Davidovich Fokina tampoco.
1: Claro, también está claro. Medio lesionado. Pero ahora el segundo, el tercero...
0: ¿Qué pensará Massú de todo esto?
1: No, es que no ha hablado.
0: Este escándalo.
2: Eso es lo que yo me he preguntado hace rato.
1: No ha hablado, no ha hablado.
0: Difícilmente va a hablar porque
2: claro, el capitán
1: de equipo... Digo algo, del coach no quieren hablar, no se quieren meter en la pelea. De la capitanía, como tú decías, Massú, ex jugadores tampoco, pero en realidad esta es una cuestión que es medio ordinaria la pelea, con todo respeto. Encuentro que es una cuestión como, finalmente, aquí los que salen trasquilados son... los jugadores, los espectadores y el tenis en particular y la historia del tenis que ha sido muy rica en nuestro
0: exitosísimo.
1: País. Muy exitosísimo. Entonces, pasar por esto ahora es penoso.
0: Bueno, pero no es primera vez que una federación, no. Recordemos los escándalos de la Federación de Gimnasia, en su momento las de patín, las de levantamiento de pesas, el deporte chileno.
1: No, claro. El tema de las federaciones siempre ha sido cuestionado, sí. En
2: pero
1: general.
2: Pero antes que asuma.
1: Claro, si este antes que asuma... Y después
2: gente que se supone que defiende el deporte, si ya le estás haciendo daño.
1: No, y con acusaciones cruzadas, de atrás para adelante, de adelante para atrás, que esto, que lo otro, y finalmente no se busca una salida. Eso es lo complejo.
2: Vamos a estar atentos entonces, hoy día al partido, transmisión de la radio.
1: De las 8 de la noche. Desde el Claro Arena, para que esté muy atento, María Loreto, usted sobre todo.
2: Así estaremos. Nos reencontramos más tarde en el PM.
1: Entonces. En el PM.
0: Ahí nos vemos, Rodri.
2: Tal cual. 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
0: Hay nuevo superintendente de Educación Superior, Loreto, porque el presidente de la República, José Antonio Kast, nombró al abogado Francisco José Achurra González como nuevo superintendente de Educación, que fue elegido a través del Consejo de Alta Dirección Pública, donde participan más de 300 postulantes.
2: Claro, es un comunicado donde se da cuenta de esta nominación. Francisco Achurra es abogado de la Universidad Diego Portales, es máster en Derecho de la empresa de la Universidad de los Andes.
0: Más de 30 años se ha desempeñado prestando asesorías a entidades públicas y privadas en materias regulatorias, corporativas, judiciales y de cumplimiento normativo. Compliance, ejerciendo por más de 15 años funciones de jefatura y dirección respecto de equipos de trabajo multidisciplinarios.
2: Entre junio del año 2019 y febrero del año 2023, estamos viendo el comunicado en BioBio TV, se desempeñó como fiscal de la Superintendencia de Educación Superior, formando parte del equipo responsable de implementar esa entidad de control.
0: La Superintendencia de Educación Superior es un organismo público creado por la ley número 21.091 sobre educación superior, orientada a fiscalizar y supervigilar el cumplimiento de las disposiciones legales y reglamentarias que regulan a las universidades, institutos profesionales y centros de formación técnicas del país, así como fiscalizar porque éstas destinen sus recursos a los fines que les son propios de acuerdo a la ley y sus estatutos.
2: Avisos del tránsito, a esta hora lo hace Transporte Informa, ojo, restricción de la pista izquierda en Avenida Pedro de Valdivia, esto hacia el norte con Diagonal Suárez Mujica por una colisión múltiple, llaman a la precaución ahí, todo esto en la comuna de Ñuñoa.
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9: Nos vamos a información del momento, nos vamos de inmediato con Francisca Cárez, te escuchamos.
10: Sí, ¿cómo están? Muy buenas tardes. Ha finalizado esta reunión entre Franco Parisi, líder del Partido de la Gente, y la Central Unitaria de Trabajadores y Trabajadoras de Chile. Vamos a escuchar las palabras del líder del PDG.
11: Sobre 6 millones y medio de pesos, nosotros decimos que no corresponde. Por principio número uno, nadie en el aparato público debe ganar más que el presidente de la República. Y que también estos bonos de productividad que a todos se los entregan, se terminen. Hay situaciones que nosotros estamos muy desacuerdo, hay un abuso de algunos, especialmente los altos sueldos, los que llegan apitutados al gobierno o están ahí apernados en el gobierno y que finalmente lo pagan los trabajadores. Dudo que alguien pueda defender sueldos sobre 7.5 millones de pesos, 11 millones de pesos en el aparato público. Hay gente que está lucrando en el aparato público, lo dijimos durante la campaña del 2021, 2025, y ahora en este estatuto administrativo lo tenemos muy claro. Van a ser líneas rojas que el PDG no va a dejar pasar. Esos elementos nosotros los tenemos extremadamente claros. Ver la forma de controlar el fuerte crecimiento que ha tenido el aparato público es una discusión que tenemos que tener, porque no estamos hablando que crezcan sueldos de 2 millones, 1 millón.

0: Yo en 3 millones estamos viendo unos sueldazos que se pagan, pero también vamos a tener que entrar a las discusiones difíciles, los sueldos que se pagan en algunas municipalidades. Realmente cuesta entender si el salario, la mediana en Chile son 800 mil pesos, que hay algunos genios que se pagan 9 millones de pesos. A nosotros decimos que eso se tiene que terminar, esa fiesta acá. Esos elementos los estamos discutiendo y estamos seguros que el ministro Quiroz va a ser muy receptivo con estas propuestas.
1: Franco, estamos en vivo para Radio Bio Bio. Preguntarle si estas instancias de coordinación con la Central Unitaria de Trabajadores se va a volver a repetir, o también cuáles son los objetivos que va a tener el PDG en cuanto a estas instancias que también tuvo con la CEP, por ejemplo.
0: Nosotros nos interesa mucho llegar a esta instancia. Nosotros creemos que en algún momento, tarde o temprano, el PDG va a ser gobierno. Somos un interlocutor válido de la sociedad. Nosotros representamos a la gente y cada vez que la CUT nos llame, nosotros vamos a estar disponibles. La CUT para nosotros es importante como cualquier sindicato, como nos hemos juntado con sindicatos de estibadores temporarios, con sindicatos de mineros y también con grandes grupos económicos. Nosotros creemos que en Chile falta eso. Y lamentablemente, por razones de la vida, parece que el PDG es el único que puede estirar su brazo tanto a la izquierda como a la derecha, y también a los sindicatos y también a los grupos económicos. Y eso significa construir país, y eso es lo que estamos buscando.
1: Escuchábamos entonces ahí al líder del Partido de la Gente, Franco Parisi, en esta reunión con la Central Unitaria de Trabajadores, donde se abordó el tema del estatuto administrativo y donde también se hace un hincapié a la importancia que le quiere dar el Partido de la Gente a conversar con los trabajadores y a respaldar las modificaciones al estatuto administrativo para contener el gasto en altos sueldos del aparato público. 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
2: Información del momento ahí desde la CUT con Francisca Acares, mientras le contamos que Santiago está despejado, 17, casi 18 grados de temperatura a la capital, en la cual se espera una máxima de 21 grados. Se ajustó por la Dirección Meteorológica de Chile, 21 grados de máxima esperamos para este día despejado acá en la capital. En tanto, La Serena y Coquimbo también con la tarde soleada, se espera una máxima de 19, que ya están llegando a esa temperatura ya en la región de Coquimbo y Chillán, que nos escuchan tanto desde Chillán. 11 grados a esta hora, se espera una máxima de 17. Soleado esa zona, para la región de la Araucanía se esperan algunas gotitas para el día jueves.
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2: Sí, dábamos cuenta de las temperaturas en distintas zonas del país. Varios auditores nos están alertando de Tocopilla, la situación que se está viviendo ahora en Tocopilla por las precipitaciones, la activación de quebradas. Son muchos auditores que nos escriben desde allá. Vamos a estar atentos a lo que está sucediendo ahí, con lo que está afectando justamente
3: es
2: a esa zona.
3: Ahí estamos viendo precisamente en Bio Bio TV imágenes de Tocopilla, donde, claro, los aluviones, la lluvia ha causado estragos. El otro día conversábamos con la alcaldesa, que ella decía, tengo miedo que esto colapse 100%, con estas imágenes que son muy elocuentes respecto a los caudales que andan por las calles, literalmente la ciudad donde nació Alexis Sánchez, para aquellos que tengan una referencia.
2: Claro, ayer hablábamos y la preocupación de ella justamente era por los daños que ya se habían provocado, por el riesgo que había y porque iba a continuar lloviendo. De hecho, según la Dirección Meteorológica de Chile, el pronóstico que tiene para esa localidad es una lluvia continua durante toda esta jornada, incluso la madrugada de mañana miércoles. Vamos a estar muy atentos con lo que está sucediendo ahí, la activación de quebradas también en la zona. Muy atentos a lo que está sucediendo, todo al WhatsApp, al +569 9207888. Vamos a cambiar por ahora de tema, de tono también, pero estamos seguros que es un tema que más de alguno nos va a preguntar, y esa es la invitación, ¿no? Que nos consulte, que haga sus comentarios, sus testimonios, ¿por qué no también a través del WhatsApp o del chat en YouTube? A propósito de la cantidad de hombres que uno va escuchando, que se va sincerando también, ¿no? Sí, que se está haciendo más común el tema de la operación para tener injerto capilar.
3: El injerto capilar, exactamente, que ha tomado mucho, mucho auge en el último tiempo en Chile, a propósito de que nuestro país ocupa el tercer lugar en Latinoamérica en prevalencia de calvicie masculina, con una tasa de un 34,7%. En Chile estamos quedando pelados.
2: Yo ya te pregunté para las redes sociales.
3: Yo no me haría.
2: Ya.
3: No, pero yo soy calvo orgulloso.
2: Pero conoce gente que lo está evaluando, que se lo ha hecho.
3: Amigos que se han hecho. Ya. Se lo han hecho.
2: Sí.
3: Y gente joven, especialmente gente muy joven. Que, no sé, 27, 28 años empiezan las famosas entradas. No me quiero ver así.
2: Lo vamos a hablar con un especialista, es del

0: Dermatólogo de la Universidad Católica, máster en tricología y miembro de la SOCHIDERM, la Sociedad Chilena de Dermatología, el doctor Néstor Carreño, que está en línea con nosotros. ¿Cómo está, doctor? Buenas tardes.
1: Buenas tardes, doctor.
2: ¿Qué tal? Buenas tardes, Loreto y Pablo. Un gusto estar con ustedes para conversar esto que, como lo decían recién, es algo que está en boga y que se está haciendo cada día más.
1: Oiga, pero claro, también ha cambiado la tecnología. Con Loreto no nos acordábamos, ella es mucho más joven, yo soy más viejo. En los 80, el peluquín y el bisoñé era la solución para los calvos. Hoy día es el injerto de pelo. Y cada vez gente más joven se hace injerto de pelo.
2: Exacto. Mira, yo hago injerto de cabello desde hace muchos años. En el año 2009 comencé con esto acá en Chile. Y a la fecha, realmente han surgido muchas clínicas u otros centros que se dedican a esto. Y esto ha generado todo un boom también, y no solo en Chile, sino que también mundial, a nivel sí. De Europa, ni hablar de Estados Unidos, donde son lugares donde se hace esto. Y eso también lleva quizás a tener la necesidad de no cometer ciertos errores, porque se piensa que el injerto de pelo es el tratamiento definitivo y en realidad no lo es. El injerto de pelo es una técnica que nos permite a nosotros recomponer una zona donde está faltando pelo, pero el tratamiento médico siempre tiene que ser la base y el injerto de pelo no reemplaza el tratamiento médico en el tiempo. Entonces, no es correcto decir que uno al realizar un injerto soluciona el problema, porque primero hay que mantener tratamiento y segundo también el injerto de pelo no es para todos los pacientes.
0: Usted habla de tratamiento. ¿Hay un tratamiento que pueden seguir quienes están perdiendo el pelo para reactivarlo?
2: Claro, mira. Hoy en día, en realidad, con la tecnología que hay y con los tratamientos que tenemos a nuestra disposición, si una persona quiere ser calvo, va a ser calvo, pero puede también evitarlo, si es que partimos con un tratamiento a temprana edad. Y estos tratamientos son medicamentos, muchos de ellos de un precio que no es elevado, uh-huh. Y son tratamientos además que no tienen grandes efectos secundarios sobre los pacientes. Y además de eso, podemos hoy día reparar y hacer un injerto para recuperar aquellas zonas que se han perdido.
1: Doctor, referente a los injertos, entiendo que en Argentina se hace mucho también, en Europa, en Turquía también, pero bueno, la gente o las personas que optan por esto, ¿es una solución definitiva? ¿Cómo es el cuidado? Porque también aquí tiene que haber una serie de cuidado.
2: Claro, claro. Mira, cuando se hace un injerto de cabello, lo que hacemos es llevar folículos pilosos de una zona, habitualmente la zona posterior de la cabeza, a cubrir la zona que queremos tapar. Esta cobertura tiene relación con el número de unidades que uno puede inyectar de tal manera que el resultado sea finalmente estético. Ahora, una vez que el paciente se hace un injerto de pelo, también debe mantener un tratamiento con medicamentos que nos permitan mantener esos cabellos y mantener también los cabellos nativos de la zona aledaña o de la misma zona donde se está aplicando lo que es el injerto. Entonces, de esa forma, el injerto es parte de un manejo integral que necesita un paciente, en este caso con una alopecia androgenética, tanto en hombres como en mujeres. En las dos situaciones se pueden realizar este tipo de técnicas.
0: Doctor, usted decía que no es para todos los pacientes, para todas las personas, quienes no son sujetos, ¿no?, para tener un injerto.
2: Para hacer esto. Claro, mira, por ejemplo, Pablo, ¿cierto?, que tienes una alopecia bastante importante en realidad, por lo que yo logro ver acá, puedo estar equivocado, pero por lo que yo logro ver acá, probablemente un injerto de pelo no va a ser la solución en tu caso, porque la cantidad de folículos que podemos sacar de una zona para cubrir no va a ser la suficiente para dar una cobertura que sea estética.
1: Pero esta zona de acá, ¿no es cierto?
2: Claro, esa zona de atrás, pero esa zona tampoco la podemos dejar sin nada. Entonces,
1: no, pero yo tengo ahí, ¿eh? Ojo, yo me rasuro.
2: Claro, pero hay que ver ahí la cantidad de unidades que hay por centímetro cuadrado que nos permitan realizar una cobertura que sea estética. Ese es el problema. Sacar cabello y colocar unos cuantos ahí se puede hacer, pero eso probablemente no va a terminar en un resultado que sea estéticamente bueno.
1: Es que yo conocí un caso de, me voy a guardar, pero es colega, que es claro, se puso solo adelante, pero la tonsa la dejó descubierta. Vacía,
2: claro.
1: Era como más un efecto visual acá.
2: Exactamente, sí. Muchas veces es el efecto visual el que uno busca. En la cabeza tenemos más o menos 150.000 folículos. Y cuando hacemos un injerto de pelo grande, de una gran cantidad, estamos colocando cerca de 3.500 unidades foliculares y eso se traduce más o menos en 7.000 pelos. O sea, 150.000 pelos versus 7.000 pelos, que sería una cirugía grande, realmente la cobertura no va a ser como volver a tener cabello cuando éramos jóvenes, porque estamos cambiando de sitio este folículo, lo estamos cambiando de domicilio. Entonces, Tenemos que considerar eso, cuál es la real capacidad que tiene ese paciente para cubrir y cuál es el área que deseamos tapar para que tenga un resultado que sea estéticamente óptimo.
0: Sí. Doctor, usted dice, bueno, que se dedica hace muchos años, ¿no?, a hacer esta intervención. ¿Cuánto ha ido cambiando? Porque auditores preguntan mucho por el tema, por ejemplo, de los costos. ¿Cuánto más o menos podría ser? Pero también, ¿cómo ha ido cambiando los pacientes que llegan a consultar o se someten? Pablo ya hablaba algo de las edades, por ejemplo, mientras revisa los mensajes que le están llegando ahí.
1: No, pero me mandaron una foto con pelo.
0: Ah, la inteligencia artificial, después la vamos a mostrar. Ahí va a ver si el doctor se convence. Yeah. Pero ¿cómo ha ido cambiando el público, ¿no?, que consulta, que accede, claro, a estas operaciones? Y el precio, me imagino que también ha ido, que es alto todavía, ¿o no, doctor? Ha ido igual bajando, ¿no?
2: Bueno. Claro, mira, depende, el precio hay que entenderlo dentro de una cirugía que es larga, ya. Es una cirugía donde, a ver, mira, todo esto cae un poco en, y es importante informar a los pacientes, sí, y al público, porque esta es una cirugía que tiene que ser hecha por un médico, ¿ya? Esto no es un acto que yo lo pueda delegar en un técnico o lo pueda delegar a una persona que no sea un profesional de la, perfecto, salud. El médico tiene que hacerlo porque es una cirugía como cualquier otra que tiene riesgos. Riesgos anestésicos, riesgos de sangrado, riesgos de infecciones. Entonces, ¿qué es lo que ocurrió en el mundo? En muchos países y en Chile también, lamentablemente, a costa de bajar el precio, estos procedimientos se han delegado en personas que no tienen la profesión médica, uh-huh, o personas que no tienen la capacitación, y eso permite manejar esto a precios muy bajos. Por ejemplo, en Turquía hay centros donde el paciente llega, paga $1,000 o incluso menos, y nadie sabe quién realmente lo operó. Yeah. Y ahí es donde se ven las complicaciones también después, que nosotros también las estamos comenzando a ver en Chile. Entonces, si consideramos que es una cirugía larga, donde vamos a estar 8, 10 horas con un paciente, es una cirugía que tiene un valor, ¿cierto?, donde hay que pagar insumos, etcétera. Pero así todo, comparado con otras cirugías estéticas, como puede ser, por ejemplo, un implante de mamas, o puede ser alguna liposucción, siguen siendo valores menores que eso. Entonces, no es tan así que el precio sea tan alto.
0: Pero,
2: ahora, ¿sí?
0: No, por favor, sí.
2: No, y dicho eso, lo importante es que tiene que ser realizado, ¿cierto?, en un centro donde sea un médico especialista el que va a realizar la intervención. La tricología, que es la parte de la ciencia de la medicina que se dedica al estudio de las enfermedades de la piel y del cuero cabelludo, es un área derivada de la dermatología. ¿Por qué? Porque hay muchas manifestaciones cutáneas que se ven en el cuero cabelludo, y dentro de esto los dermatólogos somos quienes, además de tener la especialización en las enfermedades de la piel, tenemos también la expertise quirúrgica si nos formamos en esta área para conseguir una reparación que sea apropiada para nuestros pacientes.
1: Y hay gente inescrupulosa que en el fondo no está validada. ¿O esto está, claro, todo nosotros, regulado? ¿Está todo regulado?
2: Mira, por ley debería estar regulado, pero lamentablemente muchas veces el brazo fiscalizador de la autoridad no alcanza para llegar a todos los puntos donde se falla. Nosotros hemos descubierto gente que viene a operar de otros países a Chile sin tener su título reconocido, haciéndolo en forma clandestina en algunos departamentos. Entonces, son más o menos los mismos problemas comunes que uno ve con la medicina estética, con la cirugía plástica, por ejemplo.
0: Claro.
2: Pero si hacemos las cosas bien, en un equipo bien acreditado, con las especialidades que corresponden, con los cuidados y con las autorizaciones sanitarias, uno ve que es un procedimiento muy seguro, y en ese contexto es un procedimiento que no es caro, ¿ya? No es un procedimiento que tenga un gran valor. Por ejemplo, por darle una cifra, ¿sí?, una cirugía de injerto de un área extensa debe estar saliendo alrededor de 3 millones y medio.
0: Ya.
2: Si nos comparamos con Estados Unidos, donde esto vale entre $10,000 y $15,000, es una diferencia mucho mayor, muy importante.
0: Doctor, lamentablemente
2: también,
0: el tiempo, sí, pero solo para preguntarle, hay muchas consultas, se nos va el tiempo, mucho interés despierta, ¿no?, en las personas, pero para tener una radiografía, usted dice que lleva muchos años en esto, si podemos saber en porcentaje cuánto ha aumentado las personas que consultan o que se someten a este procedimiento en los últimos años, para ver cuánto ha aumentado.
1: Claro,
2: mire, yo te diría, cuando de mi punto de vista personal, sí, cuando yo comencé con esto, operábamos un paciente a la semana. Hoy día operamos en promedio 3 o 4 por, claro, semana. Y no solamente en temas de cosas estéticas, sino que también, por ejemplo, pacientes que necesitan cubrir cicatrices del cuero cabelludo, que han sufrido quemaduras, que tienen algún defecto en la barba, en la ceja, en el pelo corporal. Entonces, el abanico de esta técnica se ha ampliado mucho y ha evolucionado mucho desde las antiguas técnicas de la tira, que eran bastante cruentas, a cirugías que hoy día son mínimamente invasivas, donde sacamos los folículos con unas pequeñas perforaciones de menos de 1 milímetro. Entonces, eso también ha mejorado mucho la técnica y el resultado estético final.
0: Perfecto. Ojo, eso sí, que sean médicos acreditados.
1: Acreditados, ¿no? Exactamente.
0: Sí. Doctor, al cierre le vamos a compartir a usted y a

0: los auditores, con el permiso de nuestro querido Pablo Flam, porque la inteligencia artificial hizo lo suyo, a ver si nos da su opinión profesional. Sí, ahí está Pablo Flam con cabello. Mandaron otra, no sé si está la otra, porque ahí está la cabellera más frondosa.
1: Me parezco Marco Antonio Solía, con esa chasca.
2: Claro, ¿no? Yo creo que vas a tener que...
1: Pero ¿se podría llegar a eso? No, eso es imposible, ¿o no?
2: Es difícil, difícil. No, pero hay cosas intermedias que se pueden hacer, como tú decías, cubrir la zona anterior, dar el marco al rostro, esas son cosas menores que muchas veces son posibles.
1: Rejuvenece un poco el pelo, ¿eh?
2: Sí, claro.
1: Lo vamos a pensar, ¿eh?
2: Sí.
0: Doctor, doctor. Muchísimas gracias al doctor Néstor Carreño, es dermatólogo de la Universidad Católica, es máster en tricología y miembro de la Sociedad Chilena de Dermatología, la Sociedad. Doctor Néstor Carreño, muchísimas gracias.
2: Hasta luego, muchas gracias por la invitación.
1: Gracias, doctor.
2: Buen día.
0: ¿Te parece? Con pelo largo, efectivamente. Ahí está,
1: mira, ¿no? No, si me parezco Marco Antonio Solís, ¿viste? Me saco los lentes.
0: Piénsalo, Pablo. Piénsalo.
1: Te extraño más que nunca y no sé qué hacer.
0: Ya, ahí está. Siempre atentos entonces también la inteligencia artificial para acompañarnos, para ayudarnos con... Con eso. Oye, estábamos muy pendientes y lo comentamos antes de la entrevista con lo que está sucediendo en Tocopilla en particular, y efectivamente se ha activado la quebrada. Se solicita evacuar. Estamos viendo ahí la alerta de Senapred en redes sociales. Hace instantes lo publicaron. Se solicita atención, evacuar sectores Almirante Riveros y O'Higgins. Todo esto en la comuna de Tocopilla, en la región de Antofagasta.
1: Claro, y de trasito cayó otra relacionada con Pacífico Norte, Tres Marías, 5 de octubre y 18 de septiembre. Todo esto en la comuna de Tocopilla, región de Antofagasta, pero la situación está realmente compleja.
0: Sí, nos están reenviando varios videos, lo estamos viendo también a través de BioBio TV, de la situación complicada que se está viviendo ahí en ese punto de la región de Antofagasta. Reiterar que ayer hablábamos con la alcaldesa y nos decía, nos manifestaba la preocupación, recuerdo
1: mira,
0: que nos
1: decía... Mira, se lleva los autos.
0: Sí, no, es bien impresionante ahí lo que está
1: la fuerza del agua ahí en esos caudales, sí, que son inauditos.
0: Se lleva dos autos, claro. Se está llevando dos autos en lo que era una calle, ¿no? Se reactivaron entonces las quebradas, o es el flujo del agua tan con tan cantidad y tal fuerza que efectivamente hizo mover dos vehículos, ¿no?
1: Y lo otro que decía la alcaldesa, son casas que no están preparadas para esta cantidad de lluvia. No están preparadas, por más que coloquen nylon, no están preparadas. Las quebradas están muy activas, el río también aumentó el caudal. Queremos agradecer a todos los auditores que nos envían estos videos precisamente de la zona de Tocopilla, donde lamentablemente lo están pasando muy, pero muy, muy mal. Sí,
0: nos reenvían muchos videos, con razón, ¿no? Con la preocupación también de lo que está sucediendo allá. A ver si nos pueden comentar auditores que estén allá.
1: Exacto.
0: Queremos hablar con ustedes, queremos saber qué es lo que necesitan, queremos saber de la urgencia en este momento. Así que es todo muy fluido en el WhatsApp. Ustedes saben cómo funciona esto. Nos escriben, yo estoy acá, los llamamos de inmediato. Exacto. Para saber de primera fuente qué es lo que están viviendo. Porque, y agradecer, ¿no? Porque nos reenvían muchos videos impresionantes, como lo que estamos viendo ahora, por ejemplo, desde Tocopilla, eso, insistir en este llamado.
1: Mira los vehículos, Lore, pasó de largo, hay un vehículo.
0: Sí, sí.
1: Y el caudal, la fuerza. Mira. Ese video es impresionante, lo estamos viendo en BioBio TV. Son dos vehículos que chocan literalmente, que quedan sueltos ahí, uno blanco, uno rojo, y se pierden esa explosión de agua. Estamos tratando de contactar precisamente a auditores desde Tocopilla para que nos cuenten qué está pasando a esta hora cuando son las 12:50.
0: A ver si nos puede llamar quizás también al 800-810-810. Miren, vamos a hacer una pausa y al regreso vamos a estar con todos esos llamados acá al Expreso Biobío.
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18: Bueno, estamos 12.56, muy pendientes, esperando. Si usted nos está escuchando o está viendo en Tocopilla, puede contactarse con nosotros al más 569-9207888. Acá está nuestro equipo de producción recibiendo todos los mensajes. Está muy, muy complicado porque muchas quebradas activadas, torrentes de agua por las calles de Tocopilla. Veíamos las imágenes, los videos de los autos que literalmente se los llevan por las calles de Tocopilla. Estamos buscando además, precisamente porque hay alerta SAE para que la gente evacúe distintos sectores de Tocopilla, mientras tratamos también de contactarnos con ustedes para poder tener una comunicación más directa.
19: Vamos a reiterar entonces las alertas para evacuar. Se ha solicitado evacuar algunos sectores de Tocopilla. A ver, los sectores Almirante Riveros y O'Higgins en Tocopilla, siempre en la región de Antofagasta, y también por activación de quebradas, evacuar sectores Pacífico Norte, Tres Marías, 5 de octubre y 18 de septiembre, ahí en la comuna de Tocopilla.
18: Tenemos a la alcaldesa de Tocopilla, Liubica Kurtovich. Alcaldesa, ¿cómo está la situación? Muy compleja. Buenas tardes.
19: Buenas tardes.
20: Buenas tardes, lamentablemente.

0: Probablemente sí estamos atravesando un panorama bastante complejo donde la fuerza del barro se ha activado de manera tremenda, sin perdonar nada. Hay lugares donde ya estamos aislados, algunas poblaciones aisladas, porque por producto de las olas y de la corriente del barro no se puede pasar a otros sectores.
1: Derechamente se habla
0: Esperamos
1: de
0: que
1: un
0: esto
1: aluvión,
0: vaya a
1: perdón,
0: bajar
1: ¿no?
0: para tener un descanso. Esto es un aluvión. Así que el llamado es que las personas resguarden sus vidas, lo material se recupera, pero por ahora resguardar las vidas porque hay mucha irresponsabilidad. Están viendo que en las calles de agua lluvia que tenemos paralelo en las calles centrales, está bajando el barro con mucha intensidad y con mucha fuerza, pero los vehículos quieren seguir atravesando por ahí,
2: Sí.
0: a pesar de lo que ven.
2: Veían.
0: Entonces, resguardo lo material. Después que pase esto, se recuperará.
2: Sí, veíamos imágenes de auto arrastrado. Entonces, usted confirma que es un aluvión, alcaldesa.
0: Lamentablemente sí. Lamentablemente sí, a pesar de que en el cordón de quebradas que tiene Tocopilla hay trabajo de pozas aluvionales, piscinas aluvionales, pero la quebrada se activaron y estas piscinas aluvionales y estos caminos están haciendo la mitigación.
1: Sí.
0: Esperemos que no pase a mayores gracias a este trabajo de ingeniería que se realizó después del aluvión del 2015.
1: Sí, alcaldesa,
0: Por ahí van nuestras esperanzas.
1: sí, muchas gracias por atender el llamado a la radio. Estamos muy preocupados, muchos auditores
0: Ya.
1: nos escuchan allá, así que por favor ahí a resguardarse, primero que todo, ver cómo se desarrolla este evento. Muchas gracias, alcaldesa.
0: Gracias.
2: Sí, y lo más importante a la gente es respetar las alertas SAE. Salir de sus casas, lo más importante en la vida.
1: Sí, nos vamos ahora a las noticias. Muy atento a lo que está sucediendo en Tocopilla.

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8: A esta hora hay evacuación de poblaciones en Tocopilla por la activación de quebradas debido al sistema frontal que está afectando a la región de Antofagasta.
9: Y en Arica las autoridades mantienen suspendidas las clases. Además, el complejo fronterizo Chungará permanecerá cerrado durante toda esta jornada.
8: Más de 1.200 camiones se proyectan que ingresen a Chile tras la apertura unidireccional del paso fronterizo Los Libertadores.
9: En breves minutos, el cuarto juzgado de garantía de Santiago resolverá las cautelares del caso Sartor.
8: Por ahora se han acreditado los delitos de administración desleal, estafa, lavado de activos y apropiación indebida.
9: A esta hora se está realizando la audiencia de formalización del ex chico reality Camilo Huerta y otros 37 imputados en el caso de la operación Imperio Ámsterdam.
8: La reforma de seguridad y la ley antibarricadas 2.0 comienza su tramitación en el Congreso Nacional.
9: La oposición acusa al gobierno de buscar un antídoto en contra de un eventual estallido social.
8: El gobierno descartó haber cedido a presiones oficialistas para modificar su reforma constitucional de seguridad y aseguró que los borradores conocidos no salieron de la moneda.
9: A un paso de quedar descartada está la acusación constitucional en contra de la ex ministra de Seguridad Pública, Trinidad Steiner. En la oposición reconocen que no existe el ánimo.
8: El Producto Interno Bruto del país cayó un 0,2% en el segundo trimestre del año, confirmando el temor de una recesión.

0: revisión técnica.
1: Ante nuevas revelaciones del polémico proyecto del cable chino submarino, el gobierno confirmó que la iniciativa se mantiene en análisis.
0: En noticias del exterior, Donald Trump aseguró que no hay conversaciones en curso ni programadas con Irán.
1: La directora general de las finanzas públicas de Francia reconoció que su administración fue objeto de un tercer robo de datos.
0: El Organismo Internacional de Energía Atómica afirmó haber hallado varias toneladas de metal de uranio natural en una ubicación no declarada de las afueras de la capital siria.
1: En los deportes, Universidad Católica juega esta noche ante Estudiantes de La Plata en el Estadio Claro Arena, buscando un cupo en los cuartos de final de la Copa Libertadores.
0: Alexis Sánchez fue presentado durante esta jornada en Montreal y podría debutar mañana en la fecha 20 de la Major League Soccer.
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6: 1:04 p.m.
0: Muy buenas tardes, bienvenidos, gracias por acompañarnos. Esta es la edición del mediodía de Radiograma. Revisamos las noticias junto a Katherine Cubillos. Katherine, buenas tardes.
1: Hola, Nivaldo, buenas tardes. Buenas tardes también a nuestros auditores, a todos quienes ya están con nosotros y van a estar acompañándonos en esta revisión de las noticias. A esta hora siempre saludamos a todos ahí en las 43 estaciones de Bio Bio, la radio en todo el país. También, por supuesto, a quienes están en la plataforma digital, es biobiochile.cl, y a quienes nos escuchan y nos ven a través de Bio Bio TV.
0: Vamos de inmediato con las informaciones. Lo que está ocurriendo hasta ahora en Tocopilla, hay poblaciones que están siendo evacuadas por activación de quebradas debido al sistema frontal, hay remoción de tierra, por las calles están cayendo verdaderos, no hablaremos de aluviones, pero algo parecido, ¿no es cierto? Mucho barro, mucha agua, debido a este sistema frontal que está afectando a la región de Antofagasta, donde además se esperan precipitaciones durante toda esta jornada. Contacto con Darien Liberona. Darien, buenas tardes.
7: Buenas tardes allá en estudio. Claro, tal y como ustedes lo están detallando, son varios los registros audiovisuales que dan cuenta de la emergencia que está ocurriendo en Tocopilla. Les cuento, en estos momentos suena la alarma SAE debido a la activación de quebradas, donde precisamente se solicita evacuar a los sectores de Pacífico Norte, Tres Marías, 5 de octubre y 18 de septiembre en la comuna de Tocopilla, región de Antofagasta. Lo mencionaba también hace pocos instantes el gobernador regional, quien hacía un llamado a la calma y también a la evacuación. Tenemos también las palabras de la alcaldesa de Tocopilla, quien confirma esta información.
8: Lo material se recupera, pero por ahora resguardar las vidas, porque hay mucha irresponsabilidad. Están viendo que en las calles de agua lluvia que tenemos paralelo en las calles centrales, está bajando el barro con mucha intensidad y con mucha fuerza, pero los vehículos quieren seguir atravesando por ahí.
7: Lo describe así la alcaldesa de una Tocopilla que, les cuento, ha sido de las más afectadas por este evento meteorológico, que también ayer mantuvo, recordemos, una evacuación de 2.000 personas por la activación de quebradas, además del traslado de más de 500 reos, como lo comentábamos también al inicio de esta jornada. En la comuna de Antofagasta actualmente llueve torrencialmente y se activaron hace pocos minutos las precipitaciones en la capital regional. Dentro de las últimas informaciones que tenemos es el anuncio de la suspensión de las clases para todos los establecimientos de la CMDS en Antofagasta. Así lo hizo saber la corporación a través de un comunicado dirigido a la comunión pública. También así lo comenta quien preside este directorio y también alcalde de la ciudad de Antofagasta, Sacha Rasmini.
9: Mañana vamos a también suspender las clases en la comuna de Antofagasta. Mañana ya no vamos a tener lluvia, pero tenemos que poner las escuelas y los liceos a punto. Hay que limpiar, hay que secar, hay que ver.
7: Con la suspensión de clases que se extiende entonces hasta el miércoles y que fue anunciada en los canales oficiales de la CMDS, considerar que se fue consultado una vez se terminó el COGRID regional, donde estuvo presente también el subsecretario.

0: de Interior, Maximiliano Opávez. Comentarles que lo que se le comentó a la prensa en la ocasión, una vez terminada esta reunión, el balance hasta el momento, lo decíamos, Tocopilla y Daltar, las comunas más afectadas. También se mencionó la preocupación por la población que vive en el sector del borde cerro de Antofagasta, precisamente también en los macros campamentos. Respecto a los albergues en la capital regional, el último balance alcanzó a más de 370 personas, más de 20 mascotas también. Son 4 establecimientos educativos los que están destinados a su uso, además del Estadio Regional Calvo y Bascuñán. Mencionar además que pasado las 13:30 habrá un COVID comunal en el marco de esta emergencia, donde por supuesto tendremos más detalles de lo que está ocurriendo en la capital regional.
1: Darían una consulta, lo que las imágenes que se ven de Tocopilla, estos ríos de barro cayendo, son verdaderos aluviones, ¿no? Quizás la palabra técnica no sea exacta, pero mira, es difícil describirlo de otra manera, ¿no? Hay vehículos que han sido desplazados por estas corrientes que están bajando. ¿A dónde termina esto?
0: Claro, recordar que las rutas de Tocopilla se mantienen cerradas, las alertas, las imágenes que llegan vía los canales digitales son realmente alarmantes también. Las palabras las escuchábamos de la propia alcaldesa. Bueno, era parte de lo que estaba pronosticado para la región de Antofagasta. Se decía y lo decíamos que este frente meteorológico partía en Tocopilla y terminaba en la zona de Taltal. Es lo que nos está llegando como registro. Recordemos también que sonó esta alerta. Esto fue hace pocos minutos antes de las 13 horas.
2: Bien, Darío, seguimos en contacto. Gracias por todos los datos.
0: Buenas tardes.
2: Hasta pronto. A ver, ¿cuáles son esas alertas de las que hemos estado hablando, las que recibieron quienes están allá en Tocopilla? La primera fue evacuar los sectores Pacífico Norte, Tres Marías, 5 de octubre y 18 de septiembre en Tocopilla, la región de Antofagasta. Eso fue lo que se emitió hace unos 40 minutos aproximadamente. Estábamos al aire, les contamos oportunamente de la situación, incluso alcanzábamos en el Expreso, nuestro matinal, a entrevistar a la alcaldesa de Tocopilla precisamente por esta situación. Y luego, hace unos 30 minutos, por la activación de las quebradas, se solicitaba también evacuar los sectores Almirante, Riveros y O'Higgins, también ahí en Tocopilla. Había un llamado a mantener la calma y a seguir las indicaciones de las autoridades y los organismos en terreno, pero la verdad es que está vigente una alarma en Tocopilla, precisamente también en Taltal.
1: Y digamos que hay una alarma meteorológica de la Dirección Meteorológica de Chile por precipitaciones intensas hasta la madrugada hasta la noche de hoy. La noche de hoy, y esto afecta a la región de Antofagasta en el litoral, Tocopilla y Taltal, y también en la cordillera de la costa, Tocopilla hasta Taltal, con precipitaciones que podrían sumar entre 15 y 25 milímetros de agua.
2: Y hay mucha preocupación porque además se han perdido las conexiones telefónicas, hay muchos cables que se han cortado. Ustedes veían las imágenes de cómo bajan es agua, ¿no?, con sedimento, barro, verdaderos aluviones que estuvieron corriendo por Tocopilla, en varias de las quebradas, con las evacuaciones que se han dispuesto y con la preocupación de la ciudadanía de cuándo esto va a terminar. Por ahora, por esta jornada, en la noche, que es lo que se ha pronosticado de parte de meteorología.
1: Y hay vientos de hasta 100 kilómetros por hora que se registran en la provincia de Loa, mientras que el delegado presidencial provincial de esa localidad dijo que este sistema frontal se va a extender por toda esta jornada. Desde Radio Bio Bio de Encalama nos va a entregar más antecedentes Arturo Larraín.
3: Vientos de hasta 100 kilómetros por hora se registran a esta hora en diversas localidades de la provincia de Loa, luego de que esta zona se encuentra en estado de alerta temprana preventiva, que fue declarada por Cernapred y también por la Dirección Meteorológica de Chile. La localidad más afectada hasta el momento es Ollagüe, que está ubicada a 200 kilómetros al norte de Calama, donde hay una gran tormenta de polvo. Situación similar se registra también en Chiu Chiu, Caspana y La Sana, que son localidades al interior de la provincia. Mientras tanto, en Calama también la velocidad del viento ha alcanzado ráfagas de hasta 60 kilómetros por hora, que sin duda tiene preocupada a las autoridades. El delegado presidencial provincial de Loa, Cristian Ramírez, dio a conocer antecedentes respecto a la última reunión sostenida esta mañana en relación al tiempo para la provincia de Loa.
4: Se ha pronosticado para las comunas de la provincia de Loa vientos fuertes, del orden de los 60 a 80 kilómetros por hora, con ráfagas que llegarían hasta los 100 kilómetros por hora. Además, en la cordillera, ventiscas y nevazones. Por lo tanto, llamamos a toda la población a asumir los cuidados y autocuidado correspondientes.
3: Mientras tanto, hay que señalar que en las empresas mineras que laboran al interior de Calama, en el caso de Chuquicamata, la velocidad del viento ha alcanzado a los 90 kilómetros por hora y en El Abra, 80 kilómetros por hora. Esto ha obligado a las autoridades de estas empresas mineras a tomar todas las medidas para evitar algún problema mayor que pudiera afectar directamente a los trabajadores, sobre todo aquellos que laboran

0: momento se han producido estas lluvias. Durante la noche, intensas ráfagas de viento con arena superiores a los 90 kilómetros por hora que provocaron daños en la comuna de Camarones, donde se reportan 13 viviendas con voladuras totales de techos. Las familias afectadas fueron trasladadas a la sede social de Colpa. Además, buses permanecen atrapados por la nieve en la ruta 11CH, sector Chucuyo, con bastantes pasajeros, entre ellos también niños. Los ocupantes se encuentran en buenas condiciones y han recibido alimentación de los equipos de emergencia. La ruta va a permanecer interrumpida en el control con Chile. Los complejos fronterizos Chungará y Bisbili van a permanecer cerrados al menos hasta mañana, y las clases también están suspendidas en toda la región. Así lo informa el delegado provincial de Parinacota, Sebastián Huerta.
1: Queremos informar a la comunidad que el paso de Bisbili también se encontrará cerrado hoy día martes 18 de agosto. Al igual que el complejo Chungará, estará durante todo el día cerrado. Mañana, miércoles 19, recién abrirá sus puertas a las 8 de la mañana. A los apoderados, a los estudiantes y también a los profesores, recordarles que hoy día martes y mañana miércoles estarán suspendidas las clases.
0: Arica, no está lloviendo. 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
2: Cancelaron tanto la alerta por lluvias para Iquique y el borde costero de Tarapacá.
3: Pero vivieron 5 días de precipitaciones en esta zona del país, más que poco acostumbrada a las precipitaciones, ni siquiera en invierno. Se reportan importantes daños en las rutas urbanas, además de decenas de calles anegadas y también socavones en esta región. Nos vamos de inmediato hasta Iquique. En Radio Bio Bio de la ciudad está Cristian Núñez. Cristian, buenas tardes.
4: Buenas tardes, Catherine Nivaldo. Sí, a esta hora de la tarde aparece un fenómeno también bastante extraño. Hay sol y mucho viento en Iquique, sin embargo llueve en este preciso momento en Alto Hospicio de manera copiosa también. En este instante hay fuertes vientos en Mamiña. Hay una alerta de cancelación de precipitaciones, sin embargo SENAPET ha confirmado que va a llover durante las próximas horas en todo el borde costero de la región de Tarapacá, tal como estaba pronosticado. Por tanto, se espera que haya lluvia durante horas de esta tarde, y esa sería de alguna forma también como el cierre de este frente de mal tiempo que ha afectado a la zona, dejando principalmente daño en nuestras rutas. En la ruta 504 tiene un importante daño estructural que durante horas de esta mañana se evidenció y que ha generado alta congestión vehicular entre ambas comunas, Iquique y Alto Hospicio. Debemos reiterar lo que hemos estado despachando ya hace varias jornadas, que la ruta 16, la principal conexión de Acuesta El Pampino, se encuentra cortada porque hay trabajos de mantenimiento justamente por los deslizamientos de tierra y barro en dicha carretera. Esta ruta se podría aperturar durante esta tarde para el tránsito de vehículos de emergencia y de distribución, por ejemplo, de combustibles, y luego aperturar para otro tipo de vehículos con precaución. Ahora mismo la 504, que es el segundo acceso, opera con alguna segregación, o sea, hablamos que opera de manera parcial, porque igualmente hay maquinaria de vialidad trabajando, despejando la tierra y barro que se ha deslizado por las quebradas, y también hay daño estructural de la ruta en la subida, por tanto solo hay tránsito para vehículos menores. Además, sumamos que durante la madrugada se produjo una emergencia en Colchane, en la ruta 15CH, que une en la zona de La Pampa con el altiplano chileno, donde está nevando intensamente justamente por producto de las nevazones. Hubo vehículos atrapados en el lugar con personas que tuvieron que ser rescatadas durante la madrugada por personal de rescate, tanto de carabineros incluso con personal de las Fuerzas Armadas. Escuchemos a la delegada presidencial Adriana Tapia, quien entrega detalles de esta situación, de este incidente ocurrido durante la madrugada en la ruta hacia Colchane.
5: Quiero destacar especialmente una emergencia que se registró durante la madrugada de ayer en la ruta CH15 entre los kilómetros 85 y 126 en la comuna de Colchane. Producto de la nevazón y la baja visibilidad, quedaron atrapados 7 buses, 2 camiones y 2 vehículos menores.
4: Claro, en esa emergencia no hubo personas lesionadas, sin embargo hubo un importante trabajo de equipos de rescate para poder sacar a la gente de los buses y también otros transportes que se trasladaban hacia Colchane durante la madrugada y quedan atrapados en medio de esta baja de nieve. A esta hora hay preocupación por la situación de las quebradas al sur de Iquique, de las caletas. Nos llegan imágenes y me alertaban hace instantes.

0: la situación que ocurre en Caleta San Marcos, digamos que también es bastante cerca de lo que ocurre en Tocopilla, tiene una geografía bastante similar. En Caleta San Marcos vive un número importante de personas, lo mismo que pasa en Caleta Río Seco, donde hasta ahora hay activación de quebradas y los vecinos del sector tienen preocupación. Respecto a las clases acá en la región de Tarapacá, se mantienen suspendidas durante la jornada de hoy. Sin embargo, se evalúa durante las próximas horas qué va a ocurrir para la jornada de mañana, situación que el Ministerio de Educación va a informar oportunamente durante los próximos minutos. Respecto a la electricidad y la conectividad justamente del suministro, hay cerca de 900 clientes en toda la región que se encuentran sin energía eléctrica, lo dijo el Seremi Energía también durante horas de esta mañana. Reiteramos, Catherine Nivaldo, que la situación climática en la zona a esta hora, si bien es cierto, hay sol y nubes abiertas en Iquique, llueve intensamente en altos pisos en algunos sectores, pero se espera que también haya lluvia más tarde en gran parte del litoral costero acá de la región de Tarapacá.
1: Gracias, Cristian. Seguimos atentos.
0: Estamos en contacto. Buenas tardes.
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5: 1:20 p.m.
1: Estamos en la región de Valparaíso, donde está el paso Los Libertadores, porque alrededor de 1.200 camiones van a ingresar al país por este paso, luego de su reapertura que se ha determinado esta mañana, 34 días. Alcanzó a estar cerrado. Lucas Peña ha estado ahí en el lugar, en terreno, nos va a contar todos los detalles. Hola, Lucas, buenas tardes.
6: Sí, ¿qué tal? Muy buenas tardes. Los saludo desde el paso fronterizo Los Libertadores en el contexto de la visita inspectiva que realizaron los ministros, los viceministros Claudio Alvarado y Luis de Grancha en el contexto de la reapertura del paso fronterizo Los Libertadores. Recordemos, desde las 8 hasta las 20 horas del día de hoy, solamente para vehículos de carga terrestre desde Argentina a Chile. Y de hecho, en imágenes que se pueden apreciar en Bio Bio TV, son los camiones que ahora van a ingresar al Servicio Nacional de Aduanas para la respectiva inspección con la finalidad de ingresar a territorio nacional. Hemos visto camiones con patente chilena, de Brasil, de Bolivia, de Paraguay, de Argentina, donde las principales cargas, que por lo menos fue mencionado por parte de aduanas, es carne, arroz, azúcar, vinos, diferentes productos que ingresarán a territorio nacional después del paso de los vehículos de carga por el Servicio Nacional de Aduanas. Hay que indicar que hubo una solicitud por parte de Argentina para que se priorizaran en los 3 primeros días el ingreso de camiones de Argentina a Chile. Y eso es debido a la data de vehículos que estaban aparcados en el territorio trasandino, porque eran cerca de alrededor de 1.200. Por el lado de Chile eran cerca de 200, y es por esa razón es que se priorizaron los 3 primeros días para el traslado de camiones de Argentina a Chile y ya para lo que será la jornada del viernes. Y del sábado ya se va a habilitar el tránsito para los camiones que se encuentran en Chile y quieran ingresar al territorio de Argentina. Eso por lo menos lo que podemos comentar. Y ya para el día de hoy, el Servicio Nacional de Aduanas y las autoridades ya pronosticaban que alrededor de 1.200 camiones van a ingresar a territorio nacional por el paso fronterizo Los Libertadores. Estaremos obviamente muy pendientes. El ingreso se ha realizado de forma normal, sin mayores inconvenientes. Había un aviso de posibles protestas, pero todo se ha desarrollado con completa normalidad, considerando el gran flujo que hay actualmente de camiones que van a ingresar ahora a territorio nacional. Esto por lo menos lo que podemos contar en el contexto de esta visita inspectiva que realizaron los biministros Claudio Alvarado y Luis de Grancha aquí en el paso fronterizo Los Libertadores. En la región de Valparaíso, Bío Bío, la radio.

0: con el tema fronterizo, pero más al sur, porque de manera paulatina se normaliza el tránsito de carga por el complejo fronterizo Cardenal Zamoré en Puyehue.
1: A primera hora de esta jornada, sobre 300 camiones estaban listos esperando cruzar hacia Argentina y más de un centenar de transportistas esperaba hacer lo propio hacia nuestro país, hacia Chile. Nos vamos a la región de Los Lagos, a ese paso fronterizo de la provincia de Osorno. Ahí está Eduardo Palacios. Eduardo, buenas tardes.
2: ¿Cómo están? Muy buenas tardes. Sí, ha sido un trabajo bastante afanoso de los entes contralores acá en el complejo fronterizo Cardenal Antonio Zamoré en la comuna de Puyehue, en la provincia de Osorno, donde ya lo señalaban muy bien ustedes, cerca de las 8 de la mañana, sobre 300 camiones, 344 para ser más específicos, ocupaban 6 kilómetros aguardando el levantamiento de las barreras para, con esto, entre comillas, normal el flujo del transporte de carga que se ha concentrado ante el cierre de otros pasos fronterizos, más allá de lo que hoy día está ocurriendo en los Libertadores. ¿Qué ha pasado? Es que se ha ralentizado de todas maneras el tránsito por este lugar porque los procesos administrativos para algunos no están resultando como quieren, especialmente por el tema del agente aduanero, un particular que tiene que ver con la regulación de la carga en materia de exportación e importación. De hecho, el coordinador del complejo fronterizo Cardenal Antonio Zamoré, Germán Vidal, explicaba la importancia.
1: Tuvimos un problema ahí con la conexión con Cardenal Zamoré, donde está el paso fronterizo. Volvemos contigo.
2: Por este sector está asociado principalmente a un desplazamiento sujeto a procesos administrativos. De hecho, el encargado del complejo fronterizo, Germán Vidal, señala que el problema apunta a temas con los agentes aduaneros. Indicaba que esto es gravitante para que el flujo de carga siga transitando, entre comillas, de manera normal, promediando entre 40 a 45 minutos el tiempo que se demora cada camión, según indica el encargado.
3: En este caso, las mercancías que entran y salen del país, importación, exportación, la normativa obliga que tiene que hacer en base a un representante, que en este caso es un agente de aduana, que es el representante del dueño de la mercancía para interceder ante los servicios contralores. Y es en ese sentido de que muchos transportistas han llegado al complejo fronterizo, tanto de Chile como de Argentina, y han demandado la necesidad de poder subsanar documentación pendiente o el pago de impuestos asociados a cada carga. Y es en esa materia que, al no contar con la documentación, obviamente genera el inconveniente para el transportista, puesto que queda imposibilitado de poder continuar el viaje.
2: Este tipo de situaciones se repiten. De hecho, Johnny es un conductor que va desde Chile allende los Andes y dice que justamente ese detalle le impide seguir su tránsito de manera normal y, por tanto, suman días aguardando en territorio chileno.
4: Bueno, yo llevo varios días, consulté primero si tenía los pagos hechos para poder cruzar por acá y resulta que me dicen que sí. Y ahora me salen que no, que tengo no pagos, lo cual le pregunto a la agencia y la agencia me dice que cuando ellos tengan la disponibilidad y el tiempo, verán ese asunto del pago. Eso significa ya llevar 2 días, vamos para 3 días esperando acá.
2: El resto de los transportistas de a poco ya comienza a descomprimir la larga fila, pero hay que indicar también, y lo que nosotros estamos viendo acá en este corredor binacional, es que seguramente para mañana todavía van a guardar algunos camiones tras barreras. Pensemos también en lo que pasa al otro lado de la cordillera, desde el Rincón hacia Chile. Durante la mañana 150 transportistas salieron, no hay problemas allá, el tema se concentra en la salida desde nuestro país, pensando en los países del Mercosur, por ejemplo, Paraguay, Uruguay, Brasil, pero lo más importante, o lo que preocupa por lo menos a las autoridades nacionales, es el tránsito Chile-Chile. Es esa conectividad que tiene nuestro país utilizando la Patagonia Argentina para ingresar a la zona de Magallanes y llevar abastecimiento. Recuerden que hace algunas jornadas incluso daban a conocer la preocupación los propios transportistas porque habían alimentos perecibles, frutas, verduras que no alcanzaban a llegar, generando incluso desabastecimiento. Pero ese es el escenario que se vive en este instante, con un afanoso trabajo en la cordillera donde se espera descomprimir los flujos que han dado números históricos. Señalan que se promedian diariamente 100, 130 camiones y esto en días punta ha superado los 400 transportistas, todo esto por el cierre de otros pasos, pero la mantención de las rutas acá es absolutamente normal en Cardenal Zamoré con sus 1.035 metros sobre el nivel del mar, con una parte baja dentro del cordón cordillerano que mantiene prácticamente abierto todo el año este corredor binacional en lo que concierne al transporte de carga.
0: Gracias, Eduardo, buenas tardes.
1: Volver a Antofagasta, Daniel Liberona, nuevamente contigo, te escuchamos.
5: Así es, finalmente Senapred cancela la alerta amarilla y ya se declaró hace poquitos minutos alerta roja por evento meteorológico para las comunas de Antofagasta, Mejillones, Tocopilla y Taltal, una medida que comienza a regir hace pocos minutos y permanecerá vigente hasta que las condiciones así lo ameriten. Eso es lo que indica el informe que emitió hace pocos minutos Senapred debido a la extensión y severidad de este evento que afecta a la región de Antofagasta. Bien lo hemos visto en los registros audiovisuales que están circulando tanto en los canales digitales como también en los medios de comunicación a nivel nacional. El mayor riesgo entonces son las remociones, en más un riesgo que se está haciendo realidad en la comuna de Tocopilla y que corresponde al desplazamiento de material por una ladera o quebrada pudiendo involucrar tierra, barro, rocas y otros sedimentos. Precisamente lo que se está viviendo en la comuna de Tocopilla en estos momentos.
0: Gracias, Darien. Efectivamente, en Tocopilla hay imágenes, la he mostrado en BioBio TV, por los ríos, son verdaderos ríos de barro que bajan por algunas avenidas o calles. Y digamos que para Mejillones, la Dirección Meteorológica de Chile pronostica precipitaciones durante toda esta jornada, hasta la noche. En Mejillones, en Tocopilla, toda la noche y también la madrugada de mañana. Antofagasta, precipitaciones durante toda la jornada de hoy, lo mismo que Taltal.
1: Con tormenta eléctrica también.
0: Tormenta eléctrica.
1: Se está haciendo esa distinción, lo agrego, porque en tormenta, en caso de tormentas, cae mucha agua en poco tiempo, que es lo que está perjudicando todavía más a la zona del norte del país. Estamos con un ojo allá y un ojo acá, muy pendientes de esa noticia.
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0: La información del momento está a esta hora en Arica. Andrés Bravo, te escuchamos. Andrés, ¿estás en línea? Hay información desde Arica. ¿No tenemos contacto con Andrés? Ahí sí, Andrés.
10: Claro, hace pocos instantes ha hablado el delegado presidencial de Arica, Parinacota, Cristian Salles, quien ha confirmado que hay dos personas desaparecidas en el sector de la localidad de Bisbidi. Eso lo ha anunciado hace pocos instantes. Escuchamos las palabras del delegado presidencial.
11: Actualmente tenemos una complicación aún en el sector de Parinacota, puntualmente en Bisbidi. Tenemos dos personas desaparecidas que estamos desde ayer. Hoy día se ha activado con la denuncia de los familiares. Estamos con el ejército, con carabineros, con personal de CONAP y SAC, junto con el delegado provincial de Parinacota, haciendo una búsqueda en toda la zona.
10: Recordemos que en esa zona está nevando, cerrados los pasos fronterizos de Bisbidi y también de Chungará. Han hecho un llamado a no subir hacia el altiplano las autoridades durante estos días. En Arica, Bio Bio, la radio.
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3: 1:34 p.m.
4: La economía chilena pisó el freno. El Producto Interno Bruto cayó un 0,2% en el segundo trimestre de este 2026, acumulando dos trimestres consecutivos con cifras rojas y configurando lo que se conoce como una recesión técnica. El principal golpe vino de parte de la minería, que bajó 6,4% por una menor extracción de cobre, mientras las exportaciones también cayeron.
5: El gobierno busca poner paños fríos asegurando que se van a acelerar las inversiones y los proyectos para recuperar el crecimiento y generar empleo, pero el dato deja una tarea pendiente. El cobre puede tener un precio alto, de hecho muy alto, pero si se produce menos, la economía lo resiente. Vanessa Gajardo, buenas tardes.
6: ¿Cómo están? Muy buenas tardes. Así es, el Banco Central de Chile informó que el Producto Interno Bruto, el PIB, registró una caída de 0,2% en términos anuales durante el segundo trimestre de este 2026, esto de acuerdo al informe de cuentas nacionales publicado esta mañana. El resultado marca un quiebre respecto de lo que fue el crecimiento de un 1,6% observado en el mismo periodo, pero el año anterior. Y estuvo determinado principalmente por la contracción de la actividad minera y también una caída en las exportaciones. Ya vamos a hablar de lo que son estos factores específicos, pero vamos primero al temor más latente. Al contrario, de hecho, de lo que había anticipado el propio ministro de Hacienda, Jorge Quirós, la economía habría caído entonces en una recesión técnica. ¿Por qué? Bueno, efectivamente se cumplen dos trimestres consecutivos en números rojos. Si bien esto no es dice que la economía chilena esté en medio de una crisis profunda, sí hay que reconocer que llevamos muchísimo tiempo creciendo bajo, lo que se traduce entonces en menos ingresos y, por supuesto, menos oportunidades para las personas. No obstante, el mensaje del Ejecutivo es otro, un poco más alentador hacia adelante. El viceministro de Economía y Minería, Daniel Mas, se comprometió a acelerar el paso. ¿Cómo? Destrabando inversiones, impulsando proyectos y entregando las certezas para recuperar la capacidad productiva y generar más puestos de trabajo.
7: Los resultados del segundo trimestre reflejan que hemos enfrentado un semestre exigente, marcado especialmente por desafíos estructurales y operacionales en la minería y la pesca. Al mismo tiempo, el dinamismo del sector no minero confirma que nuestra economía tiene resiliencia y capacidad para crecer.
6: Lo decíamos, desde la perspectiva del origen, la caída del Producto Interno Bruto se explica en gran parte por la actividad minera, que retrocedió un 6,4% debido a una menor extracción de cobre. En contraste, tenemos que la extracción de litio, oro y plata mostraron cifras positivas. El PIB no minero, en cambio, que siempre es importante estar mirándolo, aumentó, impulsado principalmente por los servicios personales y el comercio. No obstante, por otro lado, tenemos que la construcción sigue cayendo, es un sector que ha estado históricamente, ya podemos decirlo, en los últimos años bastante golpeado, y también la pesca, que mostró resultados negativos. Chile sigue siendo bastante dependiente de la producción de sus materias primas y eso es un problema relevante que no estamos considerando, dicen los analistas. El economista de la USACH y académico de la Facultad de Administración y Economía, Víctor Silva, habló de la herencia, por una parte, que también hay que reconocer, esto es parte importante, de las malas cifras que dejó también la administración pasada, de factores que el gobierno no controla, pero sí dijo se pudo haber hecho más.
8: Podría haber evitado o al menos haber amortiguado esta recesión técnica, pero tampoco sería justo decir que toda la responsabilidad es del gobierno. Hay factores que están fuera de su control, como el comportamiento de la economía mundial, el precio del cobre, la minería y algunos shocks específicos que afectaron el crecimiento.
6: Pero ojo,

0: El precio del cobre esté alto, ayer hablábamos, ¿no?, de un nuevo récord histórico, no quiere decir que la economía necesariamente esté creciendo más. Una cosa es el precio y otra es la producción, y como han señalado distintos conocedores del rubro en esa materia, estamos al debe y ahí está el desafío importante hacia adelante. En otros temas, pero que también tienen que ver con la producción minera, continúa lo que es el trabajo de la Comisión Investigadora por las cifras infladas de Codelco el año pasado. Y hoy hubo un desfile de vicepresidentes de la estatal en el Congreso. Un parlamentario por ahí dijo que si esto fuera una película se titularía Yo no fui, porque la sesión se limitó a delegar responsabilidades entre unos y otros. En la instancia, Sebastián Kurt, el vicepresidente de Estrategia y Control de Gestión, señaló que dentro de las facultades de ningún vicepresidente ni de los gerentes que le delegan a ellos ciertas informaciones está el haber modificado las cifras de producción el año pasado.
1: Como vicepresidente, me tocaba recibir reportes consolidados por división. De ellos, no resulta posible concluir las características específicas de los materiales. Son reportes bastante agregados. Por ejemplo, no viene nada que indicara que debían procesarse 5 millones de toneladas de dióxidos en años.
0: Ahí lo escuchábamos entonces, siguen sin delimitarse efectivamente cuántos responsables hay detrás de toda esta polémica. Como dato adicional, volviendo a lo que fue el informe de las cuentas nacionales, adicionalmente el Banco Central revisó al alza en 2 décimas la tasa de crecimiento del PIB en lo que fue este primer trimestre de 2026, corrigiéndola. Primero decía que era una caída de un 0,5, ahora la caída sigue siendo roja, pero menos de un 0,3%, principalmente por la actualización de algunas cifras de servicios personales y empresariales. Aún así, los datos son malos.
2: Sí, pero no son nada buenos en realidad.
0: Se anticipa, sí, un repunte de lo que es la actividad, pero ya al término del año 2026, lo adelantábamos en la mañana, pero aún así sigue siendo un crecimiento tendencial que está por debajo del 2%.
2: Y para el próximo año tampoco se espera una alza muy significativa.
0: No muy significativa, y volveríamos a estar de nuevo en el fantasma del 2%, pero hablar de un 3% o un 4% como en algún minuto aspiró este gobierno cuando recién asumieron como administración es algo que se ve muy en el largo plazo.
3: Gracias, Vane.
0: Buenas tardes.
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4: Se resuelven las medidas cautelares del caso Sartor. El tribunal dio por acreditados provisionalmente antecedentes de administración desleal, estafa, entrega de información falsa, apropiación indebida y también lavado de activos, este último vinculado a la adquisición del control de Azul Azul.
5: En contraste, la jueza descartó por ahora el delito de contrato simulado. A esta hora se está realizando el análisis de la participación que le correspondería a cada uno de los imputados. Hoy sí o sí se van a determinar las cautelares. Marcela Rojas nos actualiza la información de esta eterna formalización que hoy debiera terminar. Marcela, ¿qué tal? Buenas tardes.
6: ¿Cómo están? Muy buenas tardes. Eterna formalización que tiene una eterna resolución y que hasta ahora siguen todavía en análisis de la letra B, la participación de cada imputado en los hechos que ya se dieron por acreditados por parte del cuarto juzgado de garantía de Santiago. Tras 14 jornadas de formalización, hoy es la número 15, a esta hora se resuelven las cautelares de los 5 ex directores de la administradora general de fondos Sartor y otros 2 que están peleando este arresto domiciliario total que habían pactado con la fiscalía, pero que ellos piden también algún atenuante, algún tipo de firma mensual y no un arresto total como lo había propuesto la fiscalía. Uno de los primeros en llegar a su ciudad esta jornada fue el expresidente de Azul Azul, Michael Clark. Llegó hasta el cuarto juzgado de garantía de Santiago para escuchar esta resolución de la magistrada Paulina Moya. Él lo hizo bastante tranquilo, bastante confiado en lo que podía ser esta jornada. Señaló que como ha sido la tónica básicamente estas 3 semanas, ha estado tranquilo con su defensa, que ya se realizó todo lo que se tenía que hacer y que ahora solo esperan que toca esperar a lo que diga la magistrada Paulina Moya respecto de su participación en los hechos. Pasemos a escuchar esa llegada de Michael Clark hasta acá, hasta el cuarto juzgado de garantía.
7: Tranquilo, como lo dije, yo sé lo que he hecho, la defensa se hizo, esto es un paso más en el proceso, esto es una audiencia de formalización para ver medidas cautelares, y esto recién parte, hoy día también tiene que fijarse el periodo de la investigación, y yo estoy tranquilo, estoy confiado en que esto finalmente se van a establecer las responsabilidades de cada uno, y eso.
6: Hasta ahora en esta audiencia, que lleva un poco más de 4 horas, la jueza Paulina Moya ha dado por establecidos antecedentes que permiten justificar provisionalmente la existencia de distintos delitos investigados. Decimos provisionalmente porque esta es una primera instancia, todavía esto tiene que continuar en la investigación, tiene que llegar a un eventual juicio oral, se tienen que cerrar todavía este caso, por lo que hablamos en preliminar, por eso es provisional. Entre ellos se ha acreditado administración desleal y entrega de información falsa vinculadas a las operaciones de financiamiento y también a la forma en la que fueron reportadas las condiciones de garantía y los deterioros de determinadas acreencias. Uno de los principales capítulos que se abordó esta jornada fue el financiamiento de Emprender Capital y Danke, donde el tribunal cuestionó la sucesión de renovaciones, refinanciamientos y capitalizaciones de intereses pese a que hubo un deterioro financiero de los deudores. La jueza remarcó que tenía que distinguirse entre el interés de sostener una empresa en dificultades y el deber de proteger los patrimonios de los fondos administrados. El tribunal también tuvo por justificados provisionalmente hechos susceptibles de constituir estafa, tanto en operaciones vinculadas a los acreedores o emprendedores, como también respecto de los inversionistas que habrían mantenido o entregado recursos bajos determinadas representaciones sobre la solvencia y respaldo de los destinos de los fondos. Además, se acreditó y se abordó la operación mediante la cual se adquirió indirectamente el control de Azul Azul a través de este fondo táctico.

0: Export para sostener provisionalmente un cambio indirecto de controladores que tenía que hacerse bajo el régimen de una oferta pública de adquisiciones. Uno de los puntos centrales, de hecho, fue esta situación, la oferta pública de adquisiciones y también la rendición, la resolución de los lavados de activos. La magistrada consideró que existían antecedentes para vincular los recursos utilizados en la adquisición del control de Azul Azul con las operaciones de administración desleal previamente examinadas. Asimismo, el razonamiento del tribunal, según los recursos que habrían transitado desde fondos administrados por Sartor hacia sociedades intermediarias, posteriormente hacia Tactical Sport, donde se transformaron en un activo que permitió adquirir las acciones y por ende el control de Azul Azul. Sin embargo, el tribunal adopta una posición distinta respecto al contrato simulado asociado a la adquisición del 90% restante de las cuotas de Tactical Sport. Pasemos a escuchar las palabras de la magistrada Paulina Moya del Cuarto Juzgado de Garantía de Santiago refiriéndose al lavado de activos y también al contrato simulado.
1: Solo en cuanto los recursos destinados a Tactical Sport puedan ser vinculados con esas operaciones, resulta posible atribuirle a la procedencia ilícita que sirve de presupuesto lavado. La existencia y alcance de un eventual acuerdo simulatorio entre ambas partes requiere todavía mayor esclarecimiento.
0: Es probable que después de que se termine la lectura de la letra B de la participación de los imputados en los hechos acreditados, se haga un receso, principalmente debido a que la magistrada Paulina Moya está quedándose sin voz para leer lo que queda de la resolución. Así que es probable que se haga un receso para quizás comer, para quizás ella poder descansar su voz y ya a la vuelta de esa pausa tener lo que son las necesidades de cautela y si es que finalmente se acoge o no esta solicitud de prisión preventiva contra estos 5 exdirectores, entre ellos Michael Clark.
2: Quedamos atentos. Gracias, Marcela.
0: Buenas tardes.
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5: Y esta tarde pasa por la cuenta de la Sala del Senado la controversial reforma de seguridad del Ejecutivo y el proyecto denominado Ley Antibarricadas 2.0 ya pasó por la cuenta de la Cámara Baja. Las oposiciones y el oficialismo ya debaten sobre las implicaciones de estas normas.
2: En la centroizquierda dicen que el Ejecutivo impulsa normas para crear un antídoto contra un eventual estallido social, reviviendo el debate acerca del talante de ultraderecha de la agenda de la moneda.
5: En el oficialismo, en cambio, dicen que deben existir cambios, pero que al final del trámite estarán alineados detrás de las prioridades de seguridad del Ejecutivo. Gonzalo Holguín, buenas tardes.
6: Hola, ¿qué tal? Nivaldo Cati, muy buenas tardes. Sí, hay mucho paño para cortar. Evidentemente, la reforma de seguridad es muy compleja, tiene muchos elementos. Evidentemente, de lo más significativo tiene que ver con la manera en que trata el asunto de los derechos sociales, en particular conculcar o quitar beneficios sociales con un máximo de 15 años. No va a aparecer de manera expresa el mecanismo en que esto va a generarse en la reforma de seguridad, pero sí lo deja para una ley orgánica circunscrita, en particular al artículo 19 de la Constitución. Que si uno lo revisa son básicamente derechos de educación, de salud, libertad para afiliarse a un partido o sindicato y ejercer cargos públicos. Son parte de los derechos que aparecen consagrados constitucionalmente en ese artículo. También evidentemente está en la cuestión del máximo de 240 días de este estado de excepción nuevo que está creando el Ejecutivo, que permite una serie de restricciones bastante intensas, algunos incluso similares a estado de asamblea, básicamente estado de guerra, como lo son el derecho a asamblea y también las interceptaciones telefónicas sin necesidad de una vía judicial. Son muchos los elementos que han sido considerados controversiales y que vamos a ir desarrollando a lo largo de esta tramitación, que ojo, no va a ser tan rápida como el Ejecutivo cree, pese a que tiene urgencia suma y pese a que la presidencia del Senado ha pedido un rápido trámite de este proyecto de ley. Vamos a partir escuchando a Martín Arrau, el ministro de Seguridad, quien dice que él es pragmático y que el gobierno es pragmático y que entienden que este proyecto va a sufrir modificaciones, que están dispuestos a aperturar, a generar esas condiciones, sobre todo pensando que las aprehensiones con el mismo no son solo de la oposición, sino que también con fuerzas del oficialismo. Escuchamos al secretario de Estado.
7: Esto es política, habrá que hacer lo que sea necesario. Nosotros somos bien pragmáticos, tan pragmáticos somos que no dependemos de un solo proyecto de ley. Manifestaciones siempre pueden haber, el derecho a la manifestación, a la libre expresión existe, pero de manera que no afecte el derecho a los demás. Si usted se manifiesta en la vereda, en la plaza, en su casa, donde quiera, por supuesto lo puede hacer.
6: Claro, ahí se refiere a la ley antibarricadas 2.0 que ingresó por la Cámara Baja. ¿Qué hace este proyecto? Básicamente mantiene la misma pena actualmente vigente de 61 días a 540 días de presidio efectivo a quien, sin estar autorizado, interrumpiera o obstaculizara total o parcialmente la libre circulación.

0: circulación de personas, vehículos o el funcionamiento regular de cualquier medio o servicio de transporte público o privado, de pasajeros o de carga, cualquiera sea la vía o infraestructura por la cual opere. Evidentemente, esta es una iniciativa que ha sido fuertemente cuestionada por las oposiciones. Hay un sinnúmero de tesis. Vamos a escuchar al senador del Partido Socialista, Juan Luis Castro, que dice que si uno mira la reforma de seguridad y uno mira la ley antibarricadas 2.0, él dice que lo que ocurre aquí es que el gobierno está diseñando una estrategia para tener un antídoto ante un eventual estallido social.
1: Sería impensable que durante largos meses, 240 días, se mantuviera sin control ni judicial ni legislativo un estado de excepción como el que se está planteando. Yo creo que toda la estrategia del gobierno está situada en tratar de poner antídotos a un nuevo estallido social.
0: El senador del Partido Republicano, Cristian Vial, trazó una línea clara. El senador independiente, en todo caso, con cupo de ese partido, dijo que en el despliegue del estado de excepción, el gobierno ha definido que incluso una autoridad policial podría eventualmente ser la autoridad que esté a cargo de este estado de excepción, si es que, evidentemente, se entiende que la razón por la cual se ha invocado es una razón de carácter policial. Él dice que no tiene problema con eso, pero sí es claro. Lo que hay que sacar del proyecto es que los efectivos militares estén, bajo ningún punto de vista, subordinados a la fuerza policial.
2: Es un punto que tenemos que mejorar y tenemos que encontrar un plazo. Si el problema y la amenaza a combatir es policial, tiene que ser un general de carabineros. Eso no significa que los militares se van a subordinar a carabineros. Eso hay que sacarlo.
0: Una disputa, Katy Rivaldo, de esta tarde es que cuando pase por la cuenta de la sala, el senador independiente, presidente de la Comisión de Seguridad del Senado, Karim Bianchi, va a pedir que el proyecto, además de pasar por la Comisión de Constitución, Justicia y Reglamento, que es la comisión que revisa las reformas constitucionales, se añada después la Comisión de Seguridad, porque consideran que es la comisión técnica para la cual existe un ministerio e existen, digamos, sus temas de competencia que ameritan que los senadores que integran la Comisión de Seguridad también tengan la oportunidad de tramitar este proyecto de ley. Escuchamos al senador de Magallanes.
3: Ya estoy viendo que hay algo extraño acá, que solamente quieren que esto se vea por la Comisión de Constitución. También es un ámbito de la seguridad y por algo crearon un Ministerio de la Seguridad. Me imagino que tienen algunos senadores que querrán que tramiten esto de forma rapidita, apuradita en Constitución.
0: Una última, hay senadores que dicen que tiene muy mala factura técnica este proyecto, por ejemplo, cuestionan por qué se solicita un informe al Ministerio Público para fundar la idea de que exista una organización de carácter terrorista, porque el Ministerio Público es un ente acusador, no fija sentencias, y que en realidad esto debiese ser la Corte Suprema. Para el PPD, Pedro Araya, esto es solamente uno de los ejemplos por los cuales él sospecha que esta reforma fue escrita con inteligencia artificial.
4: Está siendo muy mal asesorado en temas de seguridad pública. ¿Quién fue el asesor que redactó esta reforma y qué chat de inteligencia artificial está utilizando? Tomó legislación de distintos países, lo pasó por un chatbot de inteligencia artificial y sacó un proyecto de ley.
0: Todo por verse entonces. A partir de las 4 de la tarde comienza su tramitación y se va a definir si pasa por Constitución o por Seguridad o por ambas comisiones en el Senado. Katy Nivaldo.
5: Muchas gracias, Gonzalo.
0: Buenas tardes.
6: A propósito de la reforma, el Ejecutivo descartó haber cedido a presiones oficialistas para modificar la parte constitucional de su reforma de seguridad y aseguró que los borradores conocidos no salieron o no se filtraron de La Moneda.
5: Pese a esto, los partidos de gobierno valoraron los cambios, sobre todo el que tiene relación con eliminar de la propuesta las críticas al Tribunal Constitucional. María José de la Barra, buenas tardes.
7: ¿Cómo están? Muy buenas tardes. Solo bastaron un par de días para que La Moneda ajustara su reforma constitucional con el objetivo de cuadrar al oficialismo. Y es que si se comparan los dos borradores que se socializaron con parlamentarios, hay cambios sustanciales de forma y de fondo. Por ejemplo, se hablaba de una ley orgánica constitucional para establecer las inhabilidades con las prestaciones sociales para los 15 años de respecto a los condenados del crimen organizado, y ahora se habla de una ley de quórum calificado. En el borrador también había cambios respecto a los estados de excepción constitucional, sobre todo, por ejemplo, respecto al mando que se establecía en la previa que iba a ser una autoridad de orden y seguridad pública, y ahora se habla simplemente de un oficial general con la posibilidad entonces de no tener que subordinar las Fuerzas Armadas a las policías. Sin embargo, pese a que todo esto fue bien visto por el oficialismo, hay un tema que es más de fondo, que sigue inquietando al Palacio de La Moneda porque los borradores ya fueron conocidos y tiene relación con la crítica del Ejecutivo al Tribunal Constitucional. Esto porque en los dos borradores se hablaba del TC como un actor central y objeto de críticas directas. Sin embargo, en el proyecto final esas críticas se eliminaron y se deja un tono más institucional respecto a las propuestas de seguridad. que se decía en los borradores se acusaba al TC de haber excedido los márgenes, de querer sustituir al legislador democrático, de actuar de manera garantista, y decían que tenían que ajustarse claramente en sus distintos fallos y dictámenes a lo relativo a la Constitución en particular. Pese a que los partidos confirmaron que los borradores en los que se hacían estas críticas directas al TC venían desde la SECPRES, el ministro de Seguridad Martín Arrau desmintió la información y dijo que el pasado 10 de agosto el presidente Kast firmó un borrador respecto a la reforma constitucional, pero no correspondía a ninguno de los que circuló en medios de comunicación.
8: Yo no me puedo hacer cargo de borradores que desconocemos. Ese fue un acto de fecundación donde estaba el contenido del texto, pero claramente no fue ese borrador que circuló.
9: ¿Ese borrador venía desde la moneda?
8: Hasta donde yo sé, ¿no?
7: Una versión diferente planteó el diputado y jefe de bancada de los republicanos, Benjamín Moreno, quien dijo que el trabajo prelegislativo se hizo en base a esos borradores.
10: El gobierno habla a través de sus proyectos más que de borradores. Si un borrador no se puede borrar, entonces pierde el sentido. Y siempre son documentos donde hay muchas personas involucradas. Las críticas, los reparos se han dado siempre en la línea de lo que era un borrador.
7: Sobre las críticas al Tribunal Constitucional se refirió el senador socialista Juan Luis Castro, quien dijo que esas son las genuinas razones que están detrás de esta reforma constitucional.
1: Yo creo que las genuinas razones tienen que ver con el Tribunal Constitucional, esa es la verdad. Después vinieron los arreglos para evitar pelear con un poder del Estado que les incomoda. Ellos saben que toda esta vuelta larga por la vía constitucional es para eludir el control que haría el TC respecto a muchas de las normas.
7: Respecto a si los borradores venían o no del Palacio de la Moneda, fuentes de la radio han asegurado finalmente que hubo minutas relativas a lo que era la reforma constitucional que fueron socializadas, pero los documentos como los distintos borradores, el Ejecutivo ha buscado desmarcarse de ellos debido a estos mismos temas de fondo que van a ser, por cierto, objeto de discusión durante la tarde. En La Moneda, Bio Bio, la radio.
6: Y siempre a propósito de temas de seguridad, a un paso de quedar descartada, está una acusación constitucional que se presentaría en contra de la ex ministra de Seguridad Pública, Trinidad Steiner, cuyo plazo para ser presentada vence mañana.
5: En la oposición reconocen que no existe ánimo para impulsarla y que la decisión apunta a concentrar los esfuerzos en la comisión investigadora. Gabriela Piña, buenas tardes.
11: ¿Cómo están? Muy buenas tardes. No hay ánimo. Esa es la frase que se ha repetido entre distintas voces de la oposición frente a la posibilidad de impulsar una acusación constitucional contra la exministra de Seguridad, Trinidad Steiner. Se trata de una decisión contrarreloj, considerando que, de acuerdo con lo establecido en la Constitución, el plazo para presentar el libelo acusatorio vence mañana, miércoles 19 de agosto, en consideración del tiempo que la ex titular de seguridad lleva fuera del gobierno. Y pese a que en la oposición sostienen que existen antecedentes de una eventual infracción legal advertida por la Contraloría, en el sector finalmente se estarían inclinando hasta ahora por no impulsar esta acusación. Lo anterior, considerando que el libelo estaría marcado por el ajustado plazo y la imposibilidad de contar con la declaración de la ex ministra, quien, recordemos, ayer no se presentó a la sesión a la que había sido citada en esta comisión investigadora. Desde la bancada de la Democracia Cristiana, por ejemplo, optaron por concentrar sus esfuerzos en la comisión investigadora con el objetivo de fiscalizar el cumplimiento de las normas y los estándares de probidad de las autoridades del gobierno. El diputado de la DC, Patricio Pinilla, quien integra la comisión de seguridad, sostuvo que no están dispuestos a destinar recursos ni tiempo a una acusación cuyo objetivo político, según afirman, ya estaría parcialmente cumplido.
12: Tuvimos que tomar esta decisión por el plazo que se nos venía encima y creemos que es lo más correcto, creemos que la gente lo va a agradecer. No vamos a gastar recursos, tiempo ni energía en una acusación constitucional cuya mitad de su objetivo se logró hace bastante tiempo, que es que dejara el cargo.
11: En otros sectores de la oposición, en tanto, también plantearon reparos a esta posibilidad de impulsar una acusación. El diputado independiente PPD, integrante también de la comisión investigadora, Jaime Araya, señaló que no es partidario de recurrir a esta herramienta, ya que a su juicio, primero, es necesario realizar un análisis profundo de los antecedentes para lo que ya no habría plazo. En esa línea, afirmó que la decisión de la exministra Steiner de no declarar ante la comisión refuerza que hay algo escondido a su juicio y aseguró también que los hechos serán investigados con profundidad y rigurosidad.
13: Lo que estamos buscando es establecer responsabilidades porque estamos convencidísimos que la ministra no solo pasó por arriba de la ley, sino que eventualmente puede haber cometido conductas que podrían ser eventualmente constitutivas de algún tipo de delito.
11: Cabe mencionar también que la UCE

0: De la exministra en la sesión de ayer también generó cuestionamientos incluso entre partidos del oficialismo. En ese sector plantearon que su presencia habría permitido entregar su versión, responder también a los cuestionamientos y despejar eventuales dudas sobre su gestión. Gracias, Gaby. Muy buenas tardes.
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0: Seguimos muy preocupados de lo que está pasando en Tocopilla. Hay un gran pulso de agua cayendo hasta ahora en el lugar, en ese lugar de la región de Antofagasta. Está Guillermo, uno de nuestros auditores en línea. Guillermo, buenas tardes.
8: Hola, Katherine Nivaldo, muy buenas tardes. Guillermo por acá, por Tocopilla.
0: Sí, usted nos compartió varios videos que estamos viendo a través de Biobío TV. ¿Cuál es la situación ahora y qué fue lo que pasó más temprano?
8: Mire, la situación comenzó, bueno, viene desde hace una semana ya. Está lloviendo acá en Tocopilla, pero tipo 10, 11 de la mañana comenzó una lluvia muy fuerte, demasiado fuerte para el sector acá. ¿Y qué produjo eso? Deslizamiento de barro, piedra y el llenado de las piscinas aluvionales. En este momento estamos en tres sectores de Tocopilla con peligro de aluvión, que es el sector Tres Marías, acá donde yo vivo, la población Diego Portal, y el sector Huella Respunta, que son tres sectores donde son sectores de alto riesgo.
9: Guillermo, lo que pasó entonces es que las piscinas aluvionales se llenaron y están desbordando, ¿no? ¿Eso es?
8: Sí, me dio justamente en el sector donde estoy yo, en la población Diego Portal, estoy al frente de las piscinas aluvionales y se ve en la imagen que ya las piscinas están desbordadas, está empezando a bajar el agua constantemente y eso va con barro. Entonces todo el sector está súper complicado, acá los vecinos del sector hemos estado dando ayuda a los vecinos porque el agua se le ha metido hasta los dormitorios, los baños, las cocinas, los techos están colapsando, o sea, es muy parecido cuando sucedió la aluvión de la otra vez.
0: Sí, Guillermo, usted ahí en su sector fue evacuado, ¿no? ¿Hubo alerta del SAE?
8: Mire, sí, están llegando alertas SAE ya para todos los sectores, hasta el momento acá el sector no me ha llegado.
0: Ya.
8: Pero sí, por ejemplo, el sector Pacífico Norte y el sector Huella Tres Puntas, sí. hay avisos SAE. Pero acá lo más probable es que vaya a llegar ya, porque como le dije anteriormente, las piscinas ya están colapsando. Claro. Ya. Entonces, si no hubiera sido por esa piscina, creo que hubiera sucedido exactamente la misma situación que pasó cuando fue el aluvión.
0: ¿Y dónde tendrían que ir si es que tienen que evacuar, Guillermo? ¿Qué les han dicho?
8: Hay hasta el momento dos albergues. Uno es, me parece que la Escuela Gabriela Mistral, donde trabajo yo, y el otro, el Liceo Domingo Latrille, que están a cargo de la gobernación y de la municipalidad de Tocopilla. Ahí hay personas que están a cargo Cuando yo fui a la escuela habían aproximadamente 15 personas, pero no estaba tanta el agua como cayó hoy.
10: ¿Usted es profesor?
8: Porque hoy sí. No, yo soy asistente social, trabajador social.
10: Ok.
8: Yo trabajo ahí.
10: Ya, a propósito de eso, aprovechando su experiencia, la situación en la ciudad es muy, muy complicada. Hemos visto imágenes terribles de autos chocando entre ellos, arrastrados por el sedimento, por el barro. Va a ser muy complicado para Tocopilla recuperarse, ¿no?
8: Sí, lo que pasa es que, como le dije anteriormente, es impresionante la cantidad de agua y lo más terrible es que todos los sectores están colapsando. O sea, sí. Como la ciudad está a muy desnivel, entonces hay lugares donde hay pozas, piscinas de agua y de barro, entonces no se puede pasar por ahí. Además que la carretera que une Iquique con Tocopilla, Antofagasta, Tocopilla, sí. Prácticamente están cerradas por la cantidad de barro que ha caído en la huella. Entonces eso impide que los medios de transporte, buses, camión y todo lo que sea, transite por la ciudad. Por lo tanto, eso queda casi, quedamos aislados acá dentro de los sectores.
10: Oiga, los servicios básicos en el suelo, ¿no?
8: No, mire, el agua está funcionando. Hay sectores que han cortado la luz.
10: ¿Ya?
8: ¿Por qué? Porque los transformadores han empezado a hacer cortocircuitos. Claro. Por lo tanto, han empezado a cortarlo. Y uno también como medida de precaución, también corta la luz, porque sabemos sí. que puede generar algún tipo de corte.
10: ¿Problemas con los teléfonos? No.
8: No, teléfono de buena señal. No hay inconveniente.
10: Entonces lo vamos a seguir llamando. Gracias, Guillermo.
9: Gracias por la información.
8: Cualquier cosita le estoy dando reporte. Usted llame nomás.
10: Muchas gracias. Guillermo, un trabajador social de Tocopilla, que estaba muy preocupado porque está en un sector en donde él estima que próximamente van a llegar alertas de evacuación del SAE, que ya han llegado a gran parte de la zona más alta de Tocopilla, que ha sido evacuada. Están siendo trasladados a albergues, es información que sigue en desarrollo. Les reiteramos que las precipitaciones están pronosticadas hasta esta tarde o noche incluso en esa zona del país.
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9: Sube levemente la Bolsa de Comercio de Santiago. Hasta ahora el índice selectivo, el IPSA, está creciendo un 0,05%, el general del IPA suma un 0,03%, Wall Street está cayendo, el Dow Jones pierde un 0,22% y el Nasdaq un 1,29%.
10: Al alza bien marcado esta mañana el precio del dólar, toda la mañana ha estado subiendo, esta hora está subiendo 10 pesos con 35 centavos, llegando a los 926 pesos con 35 centavos por unidad, esa es la cotización referencial. El euro está en 1.058 pesos con 9 centavos.
9: Valor de la unidad de fomento para el día de hoy, 40.856 pesos con 64 centavos.
10: Atención, porque si ayer fue un día histórico por alza en el precio del cobre, por el nivel al que llegó, hoy se derrumbó. Bajó 3,47% en la Bolsa de Metales de Londres, sigue de todas formas muy alto, en $6.50 la libra.
9: Está subiendo el precio del petróleo, el Brent en Londres está ganando un 0,36%, transándose el barril en $91.20, mientras que en Nueva York el valor del WTI también sube un 0,55%, se cotiza el barril en $84.17.
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9: Rodrigo Ruiz, buenas tardes.
10: Hola, Rodrigo.
12: ¿Cómo están? Muy buenas tardes. La Católica va a estar jugando a las 8:30 con transmisión de la radio Copa Libertadores frente a Estudiantes de La Plata, un partido difícil, pero busca los cuartos de final. Vamos a escuchar al arquero, a Vicente Bernedo, quien habla de este partido difícil, pero...

0: mañana, si es que lo consideran en la lista, se vio muy bien en las prácticas. Mañana la fecha 20 sería el partido contra el Columbus Crew. Bueno, se le preguntó por qué eligió la MLS y esto respondió el Niño Maravilla.
1: Soy muy competitivo en mi carrera. Vi que estaban viniendo todos los jugadores del Mundial, estaba viniendo Messi, Suárez, Lewandowski, y dije, ¿por qué no venir y darme una oportunidad de jugar acá con los grandes jugadores a nivel mundial? Un desafío de poder ayudar al club y de salir campeón en un momento. Yo, mi mentalidad es siempre salir campeón en cada lugar que fui, siempre salí campeón.
0: Vamos a estar atentos, así es que debuta. Y habló Arturo Vidal, queremos terminar con esto porque a falta de 30 puntos... hay 10 de diferencia con la U y se pueden acortar este fin de semana. Se le preguntó, en realidad no se le preguntó, porque él tiene sus redes sociales donde se expresa y dice que es imposible que pierdan el título, la palabra de Arturo Vidal.
2: Tenemos 10 puntos con el segundo, el tercero y cuarto están tan lejos. Nosotros siendo Colo-Colo, el campeonato tiene que ser nuestro, no hay más. No hay que perder ni 4 y 5. Colo-Colo no es un equipo que va a perder 2 o 3 partidos seguidos nunca. Nunca, te puede pasar cuando el equipo anda asqueroso otro año, pero ahora no te va a pasar, no nos va a pasar.
0: Ahora tiene que hablar en la cancha.
3: Gracias, Rodrigo.
4: Gracias, Rodrigo.
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4: Termina esta edición de Radiograma. Les queremos agradecer que se hayan informado con nosotros. Que estén muy bien.
3: Gracias por estar con nosotros. Hasta pronto.
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8: Hoy en el Expreso PM, entrada. El aplaudido actor nacional Marcelo Alonso llega al PM para contarnos todo sobre Historia de un jabalí o algo de Ricardo III, el impactante monólogo en el teatro Finisterre. Plato de fondo, se enciende el megáfono del Expreso PM. Hoy es martes de pololeo y abrimos el debate para que nos cuentes tus historias. Postre y el deporte de alta red se toma el estudio. Conversamos con Jorge Pino, presidente de la Federación Chilena de Voleibol, y con Dominga Sotomayor, la capitana de la selección chilena sub-17. Sean todos bienvenidas y bienvenidos al Expreso PM.
0: Nuestro amigo Ignacio Harlem. Cuenta todo esto, estuvo con nosotros, claro, contándonos todo lo... El menú que tenemos hoy día para ustedes con mucho cariño. Y estamos muy preocupados por la situación que se está viviendo en Tocopilla.
3: Sí, el aluvión en Tocopilla lo hemos estado reporteando. Bueno, siguiendo desde ayer, hablábamos ya con las autoridades locales y con ustedes mismos, ¿no? Que nos estaban informando oportunamente de lo que está sucediendo con el aluvión, ¿no? Son imágenes bien impresionantes, las estamos viendo en Bio Bio TV. Muy, muy atentos a lo que está sucediendo allá en Tocopilla en particular. Estamos monitoreando la situación y, por supuesto, siempre, siempre atentos a lo que nos van contando ustedes mismos allá desde la zona. Siempre atentos, por supuesto, una completa cobertura también en la radio y en biobiochile.cl.
0: Sí, tenemos ahí nuestro canal abierto para que usted nos pueda escribir también al WhatsApp de la radio.
3: Y atentos, perdón, a las alertas. A las alertas SAE también vamos a estar actualizando.
0: Es que es fundamental el tema.

0: de la evacuación.
1: Sí, cuando hablamos con terminando el expreso con la alcaldesa, decía esto es un aluvión derechamente, sí. Y pedía que la gente
2: se evacuara.
0: Exactamente. Tú terminaste con esa frase, la vida es
1: lo que más vale.
0: Oye, pero bueno, queremos agradecer, vamos a estar ahí muy atentos con eso, pero también tenemos nuestros invitados acá y queremos agradecerle a un tremendo actor que está en una obra bien simpática, diría yo, que se llama Historia de un jabalí o algo de Ricardo III. Lo hace, me mira así como...
3: Te miro.
0: Inquisidor. Junto a Francisco Reyes, son dos actores grandes, veteranos, que aspiran a interpretar justamente a Ricardo III y ahí aflora todo. Ah, en ese momento estamos con Marcelo Alonso. Bienvenido, Marcelo.
3: Hola, gracias por invitarme.
1: Hola, Marcelo.
0: Un placer. Hola. Siempre tenemos grandes invitados y grandes actores también. Estás viendo tú lo que está en el fondo. Mira, esto que está pasando acá en las pantallas de la radio que usted puede ver en BioBio TV. Desafiante obra, ¿no?
3: Desafiante, sí. Uno se cansa. Oye, gracias por invitarme. Nada, para hablar de teatro y ver hoy las imágenes de Tocopilla.
0: ¿Cierto?
3: ¿Cuánto llovió?
1: Sobre 15, 20 milímetros, que para hoy...
3: Una enormidad.
1: Para Tocopilla es inusual. Es inusual.
4: Claro. Piensa que viene lloviendo fuerte desde ayer. Bueno, exacto, todo lo que ha sucedido las últimas semanas.
3: Entre 15 y 20 milímetros allá.
4: Pero ayer ya estaban muy, muy preocupados. La alcaldesa, bueno, y las imágenes que estamos viendo ahí, que se proyecta, son ríos. Y arrastrando los vehículos, autos, además.
1: Desde también el viernes que viene lloviendo, sí, en Tocopilla. Se habían preparado. De hecho, el viernes la alcaldesa dijo, temo por un colapso. Y eso pasó.
3: Eso es lo que estamos viendo ahí, ¿no? Sí.
1: Esto pasó hoy.
0: Sí, son imágenes hoy que nos han mandado los auditores.
4: Claro, mira, los impresionantes autos, cómo arrastran los vehículos, sí.
3: Ahora, tú... O sea, es que uno ya nunca sabe si lo que ve en un teléfono es verdad o no.
1: Ah, por la IA, dices tú.
3: No digo por las imágenes. Lo decía por lo que decían la sigla del sistema meteorológico norteamericano.
4: Sí, sí.
3: Que hablaba del
1: NOAA.
3: El super niño, que habían pronosticado que la subida de la temperatura era entre 3 y 4 grados, y ahora corrigieron... Y la temperatura del Pacífico subió 8 grados.
1: Sí.
3: Entonces, dicen que, bueno, esto está empezando, ¿no?
0: Son efectos colaterales.
3: Está empezando.
0: Sí.
1: Y eso que el presidente de Estados Unidos no cree en el cambio climático. Dice, imagínate, que es una mentira.
3: Bueno, nosotros hacemos una obra de teatro sobre eso. Sobre el presidente de Estados Unidos.
0: ¿Sí?
3: Bueno, sí. Imagínate, se llama Ricardo III con el Pancho Reyes. El Pancho Reyes lo hace. Yo lo corrijo todo el rato. Pero voy a hacer la relación entre un director y un actor que intenta hacer ese personaje que es imposible de hacerse por los reflejos que tiene él con la realidad. Porque como Shakespeare habla, no sé, pues en Hamlet, el centro de esa obra es ser o no ser, que es la juventud, la adolescencia, la acción, o el rey Lear, que es el final de la vida. Ricardo III es una obra escrita para hablar sobre el tirano por excelencia, la tiranía por excelencia. Y la tiranía por excelencia se da siempre con mucho ingenio, con mucha inteligencia, con mucha rabia y con mucho humor. Trump. Y hablamos todo el rato de eso, de un tirano por excelencia. Y de cómo la realidad se cambia, cómo se modifica. Eso, como los líderes mundiales dicen. Al parecer da la impresión que Trump, él cree que al decirlo, es interesante el fenómeno, porque él cree que al decirlo deja de ser. Son gente que tiene tanto poder, está puesta en un lugar tan complejo, que piensa que solo al decirlo modifica las cosas. Y bueno, eso.
0: Interesante, ¿ah? ¿Eh? Sí, bueno. Gran invitado, por eso le decía. Oiga, ¿y esto de Historia de un jabalí?
3: Es la historia de un jabalí. Lo que hace Shakespeare es hace como una analogía. Dice que el modelo animal del tirano por excelencia es el jabalí. Y hace una analogía física de todas las propiedades biológicas de un jabalí. Y son perfectas, digamos. Los jabalíes tienen que bajar su temperatura, por eso necesitan pozos de lodo. ¿Verdad? Porque son gente que sube mucho de temperatura, y cuando sube de temperatura, en su sistema nervioso se gatillan la acción de la rabia, los impulsos incontenibles, la guerra. O sea, uno ve todo el negocio que hay en torno a la guerra, pero esos negocios también se pueden hacer sin guerra. Hablamos mucho de la guerra en la obra también. De hecho, habla de la guerra. Cualquier tirano por excelencia, para coronar su maravillosa jornada que has de llamar tu vida, ahora te vas a la guerra. Ahora quieres coronar todo esto con una guerra. Todos lo hacen. desde Galtieri en Argentina, digamos, todo lo hace.

0: coronan con una guerra.
1: ¿Te puedo sacar un poco de la hora y preguntarte por otro? Hay hecho una cantidad de personajes, pero hay uno que a mí...
0: ¿Qué?
1: El ruso de Baby Bandito. ¿Qué personaje?
0: Espectacular. No, lo digo espectacular, no, por cómo yo lo hice.
1: No, el personaje y...
0: ¿Cómo lo pasé?
1: Potente. ¿Lo pasaste muy bien?
0: Ay, sí, lo pasé muy
1: bien. Una tremenda serie que más...
0: Desde la investigación de... Mira, yo donde mejor lo paso es cuando estoy haciéndolo, ya después cuando uno lo ve... Hay gente que no está bueno, malo, ahí uno empieza a sufrir. Pero hacer los personajes, investigarlo a mí me fascina. Conversar con sicarios reales.
1: ¿Conversaste con
0: sicarios? Sí, sí. Tuve la suerte de poder... Ahí unos amigos, familia, me ayudaron a contactar, Colina 1, entrevistas, gente que hace talleres de teatro. Yo dije, necesito hablar con una persona que hace de esto, que con esto paga las cuentas del colegio de su hijo. Digamos. Necesito saber cómo una persona vive de esto. Que necesito saber su cabeza, porque si no voy a entender cualquier cosa.
2: Muy fuerte igual.
0: Sí, pues,
2: ¿y
0: entonces,
2: cuando lo tenías al frente, Marcelo, qué te pasó? ¿Cuando lo viste? Cuando
0: miedo.
2: ¿Miedo?
0: Sí, pues. Sí, pues. Miedo, inquietud. Pero todo era muy sorprendente. Hablé con tres. Con dos colombianos y un chileno.
1: Sicarios, comprobados sicarios.
0: Sí. Que me hablaban de eso súper abiertamente.
2: Como pega.
0: Sí, sí. Lo único que me pedían es que no grabara.
1: Ya.
0: Y yo le dije, no voy a grabar. Solo quiero entenderte.
1: Sí, escucharte.
0: Escuchar. Y no sé, pues cuando uno escucha todo lo que te imaginarás. Digo, por respeto a ellos no lo voy a decir, pero todo lo que uno trabaja un sicario, de repente... justo ese día venía a visita familiar y terminamos y él me dice acompáñame y fuimos, pasé y yo iba pasando, no me quedé, ¿cachai? Pero venía su familia, su mujer con sus dos hijos, su hijo mayor tenía unos 7 y su hija, su porotita chica, era el chileno, venía 2 y él abrazó a su hijo y se puso a llorar. Sus hijos le dieron un cariño. Un papá maravilloso. Nada, pues el trabajo de uno es lograr dar esas dimensiones humanas. No me interesa decir que un sicario es malo. Me interesa bucear sobre la humanidad que hay ahí, las fracturas que hay ahí, cómo las personas llegan ahí, ¿no? Nadie tiene vocación de eso, no, digamos. Las personas llegan a ese lugar. Y llegan porque les tocó llegar. Uno dice, ¿pero cómo? Hay veces que te toca llegar. No hay mucho más que eso en la vida. Y uno solo tiene que dar gracias porque no te tocó.
3: ¿Y esas tres personas tenían algo en común?
0: Por eso me cae tan mal el hijo de Lavín. Porque teniéndolo todo, personas privilegiadas en la vida, educación privilegiada, acceso a todo, a posgrados, a recursos, a todo, elige robar.
1: Pero no solo elijo a Lavín, es para los dos lados.
0: Solo doy eso.
1: No,
0: es
1: por
0: ejemplo.
1: Eso, es para los
0: dos. ¿Cachai?
1: Sí, te entiendo.
0: Elige.
3: ¿Y de estas tres conversaciones con tres personas, qué tenían en común? ¿O qué encontraste tú en común?
0: Una paradoja, la dulzura.
2: Encantadoras de ser.
0: Y dulce, no, dulce, profunda, dulce. ¿Y gente no? Dulce, calmada, tranquila, muy calmado.
2: ¿Cómo que
0: yo no? Creo que tiene un... Perdón que sea tan técnico y tan...
1: No, también fijo, es para entender. Digamos,
0: pero son personas que tienen acceso a un lugar,
1: Te lo seleccionó Gendarmería, ¿no es cierto? Tienes que hacer el trámite vía Gendarmería, me imagino. Necesito impregnarme, conocer.
0: Sí, más o menos.
1: Por ahí también se van ayudando.
0: Por ahí, sí. Sí. Pues. Entonces yo creo que por eso me resultó tan... tan bueno.
2: Tan creíble.
0: Me gusta, porque tiene eso. Tiene mucha fragilidad. Entonces uno le cree mucho. Tiene mucha fragilidad.
2: Y perdón,
0: pero esa fragilidad también te puede dar mucha fuerza, mucha violencia.
2: ¿Siempre te empapas así de personaje? ¿Tratas de conversar con lo que vas a...?
0: Es lo que más me gusta.
2: Es el
0: proceso que más me gusta. Después actuarlo es una lata. Y estar, ir a las filmaciones es muy duro. Es muy... actuar es muy físico, ¿cachai? Es muy cansador. Yo me canso muchísimo actuando. Mucho. Si yo te dijera, aunque sea una escena que no haga nada, me pones una cámara y yo empiezo a quemar.

0: como caloría. No, si dijeran corte y usé alguien que me tomara y me...
1: Para que la gente sepa que no ha visto la serie, para no hacerle spoiler,
0: no.
1: Entonces el personaje es un sicario donde el capo es Mauricio Pesutti.
0: Sí, el Mauro.
1: Es tan malo como el ruso.
0: Sí. Sí, pero no mete las manos. Yo tengo que meter las manos.
1: Es que él no se ensucia.
0: No, es una persona que son manos, ¿cachai? De hecho, me lo explicaban. Yo soy la mano de otras cosas que ni siquiera entiendo. Muchas veces no sabían por qué lo hacían. Eso me sorprendía mucho. Ni por qué, ni cuándo, nada. No sabían el nombre, nada. Totalmente despersonalizado el evento, ¿cachai?
2: No, es que entretenido, porque sí, finalmente es que lo mejor, claro, si tú quieres.
3: A propósito de la construcción de personajes, que nos dice que lo que más te gusta es fascinante también, como ir descubriendo. ¿El personaje que tú creas que quedó mejor construido en tu carrera? Que es distinto al que uno le tiene más cariño, quizás, porque también sí, por la repercusión en el público, por la historia bien contada, en fin, pero que tú dijiste, este lo logré, este lo construí.
0: Siempre son los más difíciles, son siempre esto, como la vida, ¿sí? Son los que uno no quiere hacer. Yo me acuerdo, pero en otro formato, no es ni en serie, ni en cine, ni en teatro, en televisión. Nadie quería ser el personaje que en Laberinto Alicia.
3: Ay.
0: Ni un colega lo quería hacer. Yo me enteré después, porque a mí me dijeron que quería hacerlo, sí. Porque era meterse en un problema mayúsculo, año 2011, televisión chilena tomando la pedofilia, ¿no? No, la gente todavía no estaba en la agenda nacional hablar de abuso, de nada. Y poner eso en una teleserie, que es por definición el melodrama, poner eso que no corresponde a una teleserie, la jugada que en ahí, valiente, digo. Hay un, bueno, televisión que ponía dentro del formato lo que es la televisión, las áreas dramáticas, un tema caliente, era una teleserie que no podías ver con nadie. No la voy a ver con tus hijos, esa teleserie. Es una teleserie muy difícil de ver. Bueno, y a mí me ofrecen esa, me acuerdo. Yo dije que sea al tiro porque me fascinan esos problemas, de alguna manera. Lo que iba a tener que investigar y me arrepentí después un poco, lo pasé mal. Son personas que te meten en zona, para poder hacerlos bien, tienes que meterte en zonas súper complejas. Bueno, el ABC, cualquier profesor de actuación te diría que lo primero que hay que hacer para actuar es suspender el juicio, no opinar, ¿cachai? Como lo que hablamos de... Sí. Yo, con él me fue mucho más fácil. Después de estas experiencias, básicamente, de las que estoy contando ahora de la pedofilia, suspender el juicio es muy difícil. Claro. Es muy difícil no querer hacer con una persona que tiene este problema, digamos, esta enfermedad, como terminó esa teleserie, una escena así,
3: brutal.
0: Le cortan pelota, digamos, básicamente. Es muy difícil no querer hacerlo. Si, más encima, si te pasa con un hijo tuyo, imagínate, ¿dónde puedes llegar? Puedes llegar a cualquier lado. Entonces, porque el trabajo del actor es ponerse en el lugar de... Lo primero que uno se pone es el lugar de una víctima y que le pase eso, a tu hijo, a tu sobrino, a ti mismo. Pero meterse en ese rol y lograr humanizarlo, porque son personas que la vida las puso en ese lugar. No creo que nadie elija eso, también. Yo era más chico, tenía 40. Yo creo que la gente todavía es chica a los 40. No, me costó mucho poder romper ese juicio y entender que adentro de ese ser humano había un ser humano lleno de fragilidades, lleno de historias brutales, lleno de educaciones sexuales brutales. Claro. Te empezás a cachar de por qué los ingleses en Chile no se hacen. Chile como que existe, lo meten a la cárcel, no hay ni una distinción. En Inglaterra te das cuenta que lo que hacen es tomarlo, se lo toma, se lo encarcela y se le hace un procedimiento que es castración química. Porque no es algo que esté en él, o sea, que en él solucionar. ¿Cachai? Eso lo castra químicamente. No se lo fusilan, ni se lo meten en una cámara de gas.
3: Pero y en particular, en esa teleserie...
0: Se lo ayuda, digamos, de alguna manera.
3: Fue bien terrible, temas bien complejos.
0: Brutal.
3: La escena final, impresionante, y con un desgaste, me imagino, también para llevar el personaje también, ¿no?
0: Ah, sí, pues lo que te decía, pues, habitar esos lugares es pesado a veces. Yo me acuerdo, sí, súper pesado.
3: Y los otros actores, tú sabes,

0: problema de las rodillas, es tremendo. Ahora que se te mete todo el cuerpo.
1: Claro. Sí. ¿Tú sabías que los otros actores la habían rechazado?
0: Después supe en ese momento. No me dijeron, oye, te dijo, no, querís tú, no. Después supe que no me habían querido.
2: Pero
0: con razón.
2: Pero es un valor agregado igual lo que hiciste.
0: Con razón.
2: Te la jugaste igual también.
0: Sí.
2: O sea, creíste en el proyecto.
0: Sí, pues quería.
2: Saliste bien parado.
0: Sí.
2: Pero igual tiene un personaje.
3: Sí, son. Es que por eso yo invito a que vean la serie, porque el personaje del ruso.
2: No le cae mal.
3: No, como dice Marcelo, tiene un lado durísimo, tú decís, no me lo quiero topar, pero claro, tiene un arrastre interno. El tipo es un tipo infantil casi.
0: Es un niño.
3: ¿O no?
0: Sí. Como un niño.
3: Como un niño.
0: A eso me refería con la dulzura.
2: Okay.
0: Una dulzura como de niño malo. Pero esa dulzura de una cosa como exquisita, una cosa rara.
2: ¿Pero a ti te gustan estos personajes así con harta adrenalina o te ha tocado alguna vez uno más?
0: Sí, me han tocado, rico. El camionero.
2: El camionero ya.
0: Sí, estupendo. Toda la 9 meses, exquisito. Conectado con súper buena vibra. Porque es mentira cuando los colegas te dicen que uno no se queda pegado a un personaje. Ah. Todos se quedan pegados a un personaje.
2: ¿Por cuánto tiempo?
0: Meses.
1: Ah,
0: ahí está. Sí, pues meses. Hay gente que... Porque te van... Yo nunca... Nunca se ha hecho ese trabajo, pero... De la misma forma que una mujer o un hombre que es secretario o trabaja mucho con los computadores, la deformación profesional es la tendinitis. Yo siempre me he preguntado cuál será la deformación profesional de nosotros. Digo, porque los impactos psicológicos... Porque tú cachas que el cerebro no entiende que es mentira. Por eso las actuaciones a veces salen como de verdad, porque... ¡Bye, cachas! No sé, debe haber algún...
1: Que vas acumulando, claro.
0: Algún rastro.
1: Sí.
0: Todos tenemos rito de salida. Todos los actores, todo. Rito de salida de los personajes es complicado. Ritos inventados por uno mismo. Mar, no sé, descanso, callarse 2 semanas, para poder vaciarte un poco de esas estructuras mentales. Porque no. O sea, el vestuario, la ropa, todo eso, cuando uno era chico era importante. Pero después cuando vas metiéndote en problemas mayores, con personajes más complejos, hay que echar de todo eso, no. Eso es cosa de los diseñadores. Aquí no me importa ni nada. No me importa nada. Me pongo un gorro, lo que queráis. Sí. Al principio no tenía tantos problemas con eso. Después ya... ¿Qué va? Es más, me encanta. Yo nunca digo que no a un vestuario. Llega la diseñadora y dice esto. Y lo trato de entender porque es otra mirada sobre. Digo, evidentemente es otra mirada. Siempre lo tomo. Nunca digo no, esto no. Siempre lo tomo.
2: Bueno, de hecho, en esta obra, Historia de un jabalí o algo de Ricardo III, te veíamos también ahí en una...
0: Sí, hago puras mujeres.
2: Sí.
0: En esa obra.
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1: Historia Marcelo, de un jabalí.
2: Y junto al Pancho Rey, además. Tremenda dupla, actora arriba del escenario.
0: Pasamos bien.
2: Qué bueno,
0: competimos, Caleta.
1: Claro, porque está esta figura como del
0: tirano. Imposible no competir.
1: Claro.
0: Sí.
2: Es verdad. Oye, exquisito. Tremendamente bien elegido. Ya, oye, Marcelo, se nos pasó el tiempo, verdad que ha sido muy interesante la conversación, ¿eh? Muy,
0: gracias,
2: muy,
0: por
2: muy descarnada, me gusta eso.
1: Muchas gracias.
2: Muy descarnada desde el, ¿no? Como de hablar. Me gustó, no sé.
1: Sincera.
2: Así que muchas gracias, Marcelo.
1: Gracias, Marcelo.
0: Súper.
2: Gracias.
0: Gracias por invitarme.
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7: En el Expreso PM, hoy es martes de pololeo.

0: hombres un camino.
1: Sí. Interesante también.
0: Sí.
1: Martes de pololeo.
0: ¿A quién no le ha pasado?
1: Ya, oye, resulta y sucede que esto pasó en Egipto y se lo vamos a contar a nuestros queridos auditores. Una tensa disputa.
0: Hay imágenes también.
2: Sí,
0: hay imágenes.
2: Con video.
1: Una tensa disputa familiar generó un verdadero escándalo. Hossam Hassan, ¿se acuerdan del entrenador de Egipto en el Mundial? El que protagonizó además un escándalo frente a la selección argentina en el Mundial del 2026. Terminó, escuche bien, internado.
2: ¿Qué le pasó a Hossam Hassan?
1: Se desmayó en medio de una violenta pelea que protagonizaron sus dos esposas.
2: ¿Cómo?
1: Al Garabawi y Dan Adam. Ahora, no sabemos si son dos esposas al mismo tiempo. ¿Una es ex?
0: Bueno, puede tener según...
2: Según la ley musulmana, ¿ya? Y en Egipto,
1: correcto,
2: tú puedes tener hasta cuatro esposas, al mismo tiempo.
1: Qué interesante.
0: ¿Esposas?
2: No lo sé. Lo voy a averiguar inmediatamente.
1: Está buena esa pregunta. Sí.
0: Tal como lo estamos viendo en el video en BioBio TV, que se ha viralizado, por supuesto, Hossam Hassan se encontraba en un bar, ahí, tranquilito, okay, en un hotel.
1: Un hotel.
0: Pero él estaba en el hotel con sus dos esposas. Había salido con el hotel con sus dos esposas. Pero, la situación se salió de control.
1: Ya.
0: No necesariamente cuando va a salir con sus dos esposas, sino que se sentaron en una de las mesas y ambas empezaron a gritarse. No es que esté escondido y llegó la otra y lo sorprendió. ¡No! Fueron los tres, ahí, claro, sentados,
1: esposa,
0: y se empezaron a gritar.
1: ¿Ya?
0: Y según dicen los testigos, ahí voló de todo. Volaron los platos, volaron los cubiertos.
2: No, voló todo.
0: Hay testigos que dicen que aseguraron que había una piña voladora.
2: No, sí, voló todo.
0: Que voló una piña.
2: ¿Y sabes qué además pasó?
1: ¿Qué pasó?
2: Que una de ellas,
1: ¿ya?,
2: dijo, esto no da para más.
1: ¿Cuál de los dos?
2: Hossaina.
1: O sea, dijo, se le acabó.
2: No da para más.
1: Se le acabó el cuento al hombre.
2: Andaba pasándolo bien, porque estaban en como un resort. Estaban.
0: Hay auditores pidiendo preguntando si se pide visa para Egipto.
1: La situación escaló a tal punto que el técnico se desvaneció, ¿ya?, de los nervios. Y tuvo que ser trasladado.

0: de urgencia a un centro médico de la zona, aunque se desconoce el motivo por el cual se inició la disputa.
1: ¿Pero si el estado de salud de este caballero cómo está ahora?
0: Mira, se le cayó el pelo, lo primero. Y segundo, digo, no, de verdad que esto es llamativo pensar en tener dos esposas. Ahora, imagínate en cuatro. Primera cosa, es menos mal que no se agarraron las cuatro. ¿Ah? Felices los tres, y yo creo que si va a ser para el hombre, tiene que ser para la mujer.
2: Oye, pero el campeón...
0: ¿Ya?
2: Tiene tres hijos con la primera.
0: ¿Con?
2: Se llaman Aya, Roa y Omar.
0: ¿Ya? ¿Con la que es Josaima, la que se enojó?
2: Claro, y la que le pidió el divorcio, además.
0: ¿Ya? ¿Correcto?
2: Claro, ahora, dicen las malas lenguas, porque esto ya hay historias así como de pelambre, que el bono que recibió Hosan Hassan, porque le fue bien Egipto dentro de todo, acuérdate que fue eliminado por Argentina,
0: sí,
2: fue muy generoso, y que habría una disputa de...
0: Ándate, cabrón.
2: Como pensión alimentaria. Tengo tres, acá no está poniendo todas las lucas.
0: No sabemos cuántos hijos tiene en total, ¿no?
2: Tres con la primera.
0: Tres con la primera.
2: Sí, estoy averiguando cuántos tiene con la segunda.
0: Correcto.
1: ¿Y si hay una tercera o una cuarta?
0: Sí, pues habría que ver. Pero la que más ha salido es ella, que me da la impresión que ella es la que estamos viendo en pantalla en este momento en BioBio TV, que es bastante joven.
2: Mira,
0: además.
2: Con otro detalle. La relación ya había tenido algunos problemas. En el 2022, Hassan y Al-Gharawi, Hossein Al-Gharawi, se separaron 10 días. Solo 10 días.
0: Bueno, esos 10 días estuvo con la otra.
2: Hasta que volvieron a juntarse.
0: Claro, pues, ni tonto. Es que ese es el problema, porque si te peleas con una, pierdes la guerra con la otra, en el fondo. Ahora, ¿se llevarán bien o no? Entre
1: ellas. A ver, el tema, porque día es martes de pololeo.
0: Día es martes de pololeo.
1: ¿El punto ustedes creen que va en tener más de una pareja? ¿En que las otras parejas se lleven bien? ¿En, como dice la canción, dos mujeres, un camino? ¿En que
2: se te juntó el ganado?
1: ¿Se te juntan?
2: Se te juntó.
1: Porque claro, acá la cultura más occidental no se tienen múltiples parejas o,
2: no,
1: oficiales, esposas.
0: Oficiales, no, pero
1: no, por eso me retracto.
2: No, claro.
1: Legales, digamos.
2: Con firma, digamos.
1: Claro, con la firma, claro. En fin. Entonces, claro, eso es otra cultura, ellas... viven ahí, saben cómo son las reglas.
2: ¿Cómo,
1: ¿no?,
2: estará Hosan Hassan?
1: ¿Desmayado o se desmayó?
2: O se hizo el desmayado.
0: Ahora, la
2: pregunta. Para salir del impas.
1: Le falta refugio en la nieve, dice un auditor.
2: Claro.
0: Bueno, es más o menos esa historia, pero esta ya es verídica y real, digamos. Porque las dos eran esposas.
2: Claro, claro.
1: Mira, claro.
0: Se puede, porque es legal en
1: Egipto. Exacto, una auditora, Erika, nos dice que efectivamente allá no es tema porque la cultura lo acepta.
2: Claro.
1: Los musulmanes en Egipto se casan con hasta cuatro, siempre y cuando puedan mantener a las cuatro.
2: Tiene que ir,
1: es
2: claro.
1: Es parte de la cultura, claro.
0: Bueno, yo creo
1: que para ellos no es tema, por eso yo decía.
2: Pero el hombre tiene,
1: pero lo estamos viendo con ojos occidentales también.
2: Claro. Ahora, por decir, un caso que... Roberto Carlos, el afamado futbolista brasileño, tiene 11 hijos con 7 mujeres distintas. Y él cuenta que, claro, al principio era muy complicado, hasta que hace 2 años logró reunir a todo el choclón. ¿Cómo lo hizo? No sé. Pues siete mujeres distintas.
0: Oye, pero este es un tema muy debatible que ya vamos a estar atentos a la gente que nos está escuchando y viendo, porque usted tiene que opinar, ya se viene pronto... la apertura de nuestro programa para
1: sí,
0: que...
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0: 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No se despegue, que se viene el megáfono.
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3: Y hay un debate muy caliente en el megáfono del Expreso. Hemos decidido preguntar, María Loreta, lo siguiente.
4: Hay un auditor que dice que me daría miedo cuatro suegras. Bueno, claro, sí. Si tiene cuatro parejas, tiene cuatro suegras, claro. Cuatro familias.
3: La pregunta
4: políticas.
3: Es, vamos a hacer, te voy a ayudar, María Loreta.
4: Gracias. Es que tenemos una, claro.
3: ¿Has tenido más de una pareja a la vez?
4: Mi amor.
3: En el tiempo, digamos, extendido, bueno, son pinches así. ¿Has tenido dos parejas?
5: O tres o cuatro.
4: ¿Formales?
3: ¿Se han juntado?
4: No. ¿Formales?
3: No. No, no formales.
4: No, formales, porque me imagino dos pololos o que ellos se dice.
3: Para los dos
4: engañando,
3: lados.
4: Engañando, digamos.
5: Por eso,
3: ¿has tenido
5: por eso,
3: una
5: pero...
3: pareja oficial y un segundo a bordo o segundo
4: no,
3: a bordo?
4: Dos relaciones paralelas.
5: Por eso.
4: Relaciones paralelas.
3: ¿Has tenido relaciones paralelas?
5: Esa es la pregunta.
3: Bueno, en el megáforo, es bien jugada, pero como los auditores y los televidentes de BioBio TV también son muy jugados, nos pueden mandar un audio de WhatsApp. ¿Ah? No hay ningún problema, usted nos cuenta. ¿O qué opina en realidad? O cuéntela del amigo, si eso está claro.
4: Claro, me contaron.
5: Se va a llenar de tengo un amigo.
3: Tengo un amigo, no hay ningún problema. ¿Tú conoces de alguna historia así de alguien famoso de la tele?
5: Ahí va.
3: Listo. El silencio otorga.
4: Lo que yo encuentro más difícil, lo que encuentro muy difícil es cómo sostienes esa mentira.
5: Es que ahí está.
4: ¿Con qué tiempo? Si uno no tiene tiempo para eso.
5: Pero te puedo contar un caso sin nombre y apellido, pero de verdad, es un caso real.
4: ¿Lo conozco?
5: No. El papá de una amiga,
4: ¿ya?
5: Tuvo oculta una relación 42 años. 42.
4: Y era un error. ¿Ya?
5: El señor.
3: ¿Y cuánto tiempo estuvo casado?
5: Estuvo casado.
3: ¿42?
5: No, casi 50 años. El señor, que falleció hace poco, se fue de su casa hace 2-3 años y ahí recién
3: asumió la otra relación
5: después de 42 años.
4: Ya, pero ¿cómo no te das cuenta? ¿Cómo no te das cuenta?
5: Bueno, es un tema que con mi amiga lo hemos conversado varias veces, porque obviamente, claro, es un choque además.
4: No, por supuesto, dejando de lado eso, el impacto.
5: 42 años.
4: El daño que se hace también a esa persona.
5: 42 años.
4: Hay un daño evidente que se hace a esa persona.
3: Esos 42 años seguramente empezó el año 70, esto cuando está todo cambiado.
4: Un auditor dice, ojo.
3: Y así se puede, creo yo.
4: Dice, un auditor.
3: No está mal visto.
4: Mira, un auditor dice, ojo, que es claro, cuando no había celular era todo más fácil. No había registro, no hay GPS. No hay seguimiento.
5: No hay foto.
4: No hay compartir ubicación. No hay.
3: Rubén Castillo.
5: Ay, con nombre está.
3: Sí, pero no, por eso hay que tener una mujer que te ame con locura, una mujer que te cuide con cariño y una que te escuche con ternura. Lo importante es que ninguna de las tres se conozca. Sígame para consejo. Tremendo, Rubén. Bueno, sí, era más fácil sin celular. 42 años, ¿qué significa Pablo Rama? ¿Numerólogo?
4: Ah,
3: ya. Bueno, no, pero todavía no.
5: No, porque no es algo para...
3: No.
5: Destacar.
3: No, para nada. Mira, yo creo que la pareja se da cuenta, pero calla por violencia económica. Violencia económica, ¿no
5: es
3: el concepto?
5: Es que, bueno, parte de esa historia tenía eso, como una dependencia económica. Entonces, claro, la...
4: ¿Se aguantaba más?
5: Sí, exactamente.
3: Mira, hola, no, soy demasiado perna para esas cosas. Qué nervios si te pillan más encima.
4: La Ángeles siempre nos escribe.
3: La Ángeles.
4: Ahora,
3: no quería
4: ojo,
3: decir su nombre.
4: Porque, no, pero dice que no.
3: Ah,
4: oye, pero además hay un punto, porque hay parejas que sí son parejas abiertas y que ahí se tienen relaciones en paralelo, ¿no?
5: Se acuerda eso.
4: Claro.
5: Se llega a un acuerdo.
3: O los swingers famosos.
4: Ay, no lo voy a contar.
5: Ya, pero... Ya.

0: Tírala,
1: cuenta. Que están llegando, ¿ah?
0: Un amigo de, una amiga de. Sí. Claro, decórala un poquito, si quieres.
2: Ya, estábamos en un evento con puras mujeres.
0: Ya. Ya.
2: Y una comenta algo de una persona que coincidentemente conocíamos más de una persona. Y le dice, oye, este está con tal. ¿Pero cómo?
0: Y ahí estaba la.
2: Pero si el pololo mi mejor amiga.
1: ¡Oh! Listo. Hasta ahí llegó. ¿Y se mantuvo esa relación o...?
2: Por supuesto que no.
1: Por supuesto que no.
0: Ya. ¿Lo del chino da para qué?
1: No, porque lo
2: del chino... Pero si fueron chile, a comer fideos, tallarines allá, quería sacar una
0: Pero cosa. Se arrancó con dos, po. Y la oficial estaba en la casa.
2: Bueno, pero terminaron ella.
0: Terminó. Claro. Sí,
1: sí. Mira, muchas se dan cuenta, pero lo aceptan por ambos lados, la esposa y la amante. Hay muchas que asumen roles. Y yo, pero yo insisto, esto es para los dos lados. Hoy día yo creo que esto también se puede... Digo, no sé si está bien, está mal. No es un juicio de valor, sino que se puede dar perfectamente para los dos lados, porque en realidad ya algo que ha cambiado.
0: Pero sí, yo creo que hay una certeza, no tajante. No tajante, pero hay una certeza. No sé si coinciden ustedes. Las infidelidades de los hombres son más fáciles de descubrir que las de las mujeres. La
1: Así
0: mujer
1: tipo.
0: Tiende a ser más...
1: cautelosa.
0: Sí.
1: Y el hombre más evidente. Como que le da lo
0: y
1: mismo
0: la mujer
1: que lo
0: cuando se atreve te lo dice. Cuando ya sabe que no hay vuelta, te dice, ¿sabes qué? Hasta aquí llegamos porque es difícil pillar a una mujer.
1: Mira.
0: El hombre es muy evidente. Somos muy evidentes.
1: Dice, el hombre necesita el minuto de hidratación. Lo que nos dice acá. Bueno, la mujer también. Tengo un amigo, entre comillas, Marina, que tenía embarazada a su catedral y a la capilla simultáneamente. Ese ya era, estamos a otro nivel ahí ya. Porque ahí ya está al mismo tiempo.
0: ¿Cómo lo haces para los cumpleaños?
1: No sé, pero hay más casos de lo que yo
2: mira
1: pensaba.
2: Este caso. A ver. Está bueno. Ya no voy a decir el nombre por si acaso. ¿Ya? Después usted me autoriza. Con celular o sin celular se puede, a propósito de las tecnologías que se viralizan, en fin. A mí, dice la auditora, el que me engañó, lo engañé y se lo dije.
0: Eso fue como, te lo enrostro.
2: No, pero es que ya,
0: por eso, te lo enrostro, te lo digo.
2: Hiciste esto, yo te lo hago.
0: Te la devuelvo.
2: Claro, pero te la devuelvo.
0: Sí,
1: ya, oye.
0: Se lo enrostraron, además.
1: La idea es que nos manden audios para poder escucharlos. Audios de WhatsApp.
0: Distorsionar la voz.
1: Más cinco, sí, le podemos tornear, no hay problema. Más 569-9200-7888. Sobre estos casos, por ejemplo, mi tía Nena era, según yo, la esposa de mi tío Manuel, que era hermano de mi padre. Mi tía Nena vivía con mi tía Olga, que también era hermana de mi padre. Cuando falleció mi tía Nena, me enteré que en realidad era la amante de mi tío Manuel. ¿Se entiende?
0: Es como un trabalengua.
1: Trabalengua, pero bueno, en el fondo era como la tía, era la amante al final. Bueno, también se enteran la familia de repente, cosillas.
2: Ya, mándenos mensajes de audio, los queremos escuchar acá. Cuéntenos lo que escuchó, o del amigo, o de alguna historia así, con esto de tener más de una pareja, a propósito de lo que sucedió con el...
0: Hosan Hassan.
2: El Hosan técnico Hassan de Egipto. Más 569-9200-7888. Pero a lo mejor también hay parejas que lo dejan abierto y que sí, a mí me llevo súper bien con la segunda, tercera polola de
1: mi
2: pareja.
1: Mi hija tiene un hermano de 15 días de diferencia.
2: 15 días.
1: Sí, zapateaban dos fondas. Teníamos el mismo médico, dice Margarita.
0: A mí, ¿sabes qué? Yo no he conocido parejas que tengan relación abierta así, reconocía que digan, sí, nosotros tenemos una relación abierta. ¿Ya?
1: ¿No has conocido?
0: No, no conozco. Que digan, sí, tenemos una relación abierta bajo estos términos.
1: Es que es complejo tener una relación abierta, en cuanto yo, Pablo.
0: Pero las hay.
1: Sí, que las hay, pero es complejo porque no sé si tenemos la cultura para tener esa relación, porque siempre se va a malentender, a menos que justo sean...
2: Pero si hay un acuerdo entre
1: sí,
2: los dos.
1: Sí, si hay un acuerdo, pero tiene que
2: porque
1: estar firmado.
2: Porque hay gente que reconoce,
1: tiene que estar firmado,
2: hay personas
1: María
2: que reconocen un acuerdo que de unión no pueden civil. Ser fiel.
1: ¿Acuerdo?
2: Hay gente que reconoce es que yo no puedo ser fiel, y estas son las cartas que estoy
1: yo. Es que si no puede ser fiel, no se empareje, si es así de simple, pero un acuerdo de unión civil triple. Sí, po. Sí, obvio. Oye, están llegando muchos...
0: Muchos de mi... Sí. ¿Tengo un amigo?
1: Ya, tengo un amigo. Sí, el que come callado también dice acá.
0: Come,
1: sí. Claro. Nueva sección, el Chacotero del Expreso. La única pareja de la que supe que pactaron una relación abierta terminó divorciada y el pobre hijo pagó las consecuencias. Tal cual, si no, es que no está esa cultura. Yo dificulto que pueda haber una relación. Puede haber. Si hay algún auditor que nos está escuchando y tiene esta relación...
2: Mira, en el chat de YouTube.
1: APA. Que cede.
2: Hay un punto que pone un televidente. Dice que la infidelidad en algunos hombres es casi deportiva, es decir, lo hacen frecuentemente, pero en una mujer puede indicar que la relación llegó a término. Que ahí da cuenta de por qué es infiel el hombre o por qué es infiel la mujer. ¿Es distinto?
0: Sí. Porque hay una señal clara. La mayoría de las mujeres cuando... Incluso antes de la infidelidad, yo diría que la mujer ya, en el fondo, no, te declara que no le interesa seguir con esta persona y después ya...

0: busca reinventarse. Yo no lo considero una infidelidad.
1: El hombre es de carnal y la mujer es de corazón, mental. Por eso cuando la infidelidad es... Por eso yo creo que es mucho más difícil rehacer una relación cuando se ha sido infiel el hombre.
0: Pero si cuando una mujer quiere ser infiel, ¿a qué apela?
1: No, pero sí.
0: No, pero ¿a qué apela generalmente?
1: ¿Cuando una mujer quiere ser infiel?
0: ¿A qué apela?
2: No sé, ¿a qué te refieres, Pablo
1: Flama? A la cocina.
0: No. Siempre tiene una gran cómplice. El hombre se les tira, ¿no? Bueno,
1: yo creo que
0: las mujeres tienen maldad. Grandes cómplices.
1: Es una maldad. Tener porque amarras a alguien y después la dejas ahí entre medio.
0: Nunca supiste, Rodrigo. Nunca te enteraste. Nunca supiste.
1: Pero te apuesto. No, realmente bueno.
2: Más 569-9207-8888. Está que arde el WhatsApp, así que mándenos su mensaje de audio. Distorsione la voz si quiere, cualquier cosa. Pero es que hay unos testimonios que están muy, muy buenos. Vamos al informador y volvemos con más Expreso PM.
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5: Muy buenas tardes, bienvenidos y bienvenidas al Informador de las 15 horas. Empezamos rápidamente revisando información del momento. Esto es una alerta de Senapred por la activación de quebradas. Se solicita evacuar el sector Paposo en la comuna del Taltal y en la región de Antofagasta. Senapred activó mensajería SAE, hace un llamado a mantener la calma y, por supuesto, seguir las indicaciones de las autoridades y también los organismos en terreno. Se los reitero entonces, por la activación de quebradas se solicita evacuar el sector Paposo en la comuna de Taltal, en la región de Antofagasta. Y se activan quebradas al norte y al sur de Iquique mientras continúa el pronóstico de lluvias para esta jornada. Desde Radio Bio Bio en la zona nos informa Cristian Núñez.
6: Sí, a esta hora hay preocupaciones por deslizamiento de tierra y activación de las quebradas en el lado norte de Iquique, específicamente lo que es el sector del Marinero Desconocido, donde existen distintos patios de vehículos, de venta de vehículos de la zona franca de usuarios de la Sofri. Ese sector a esta hora se manifiesta con deslizamiento de tierra, piedra y roca y también bajadas de agua en estas quebradas. Hasta ahora con incluso daño en algunos vehículos que han sido afectados. Y también nos llega información del lado sur de Iquique, hablamos del sector de las caletas, en Caleta San Marcos y otras caletas del litoral sur de la región a una hora más o menos de la zona urbana. Está ocurriendo algo similar respecto a la activación de quebradas en esa zona. Todavía falta que llegue la lluvia de esta tarde que está pronosticada para esta jornada en el borde costero de la región. Sin embargo, en Caleta San Marcos a esta hora llueve intensamente, nos envían videos de la situación que hasta ahora genera peligro en la población que vive en ese lugar al litoral sur de Iquique. En Iquique, Bio Bio, la radio.
5: Debido a los fuertes vientos que afectan a la ciudad de Calama, las autoridades han suspendido las clases y cerrar la jornada de la tarde. Arturo Larraín de Radio Bio Bio en Calama nos amplía.
7: A partir de las 14 horas de hoy, se han suspendido las clases en todos los establecimientos educacionales de la ciudad de Calama, como una manera de prevenir accidentes en estudiantes, profesoras, profesores y comunidad educativa en general. Ha indicado que la medida obedece que en la ciudad se registran ráfagas de viento de hasta 70 kilómetros por hora. Sin embargo, en las próximas horas se va a analizar esta situación si las clases se retoman mañana en forma normal o continúan suspendidas. Mientras tanto, debido a los fuertes vientos, hay varios sectores poblacionales que se encuentran sin energía eléctrica. Mientras tanto, los pueblos del interior también están sufriendo los efectos de este mal tiempo. Incluso en Ollagüe hay tormentas de polvo y la velocidad del viento alcanza los 100 kilómetros por hora. En San Pedro de Atacama, 60 kilómetros por hora. En las empresas mineras, especialmente de Codelco, se están tomando todas las medidas de seguridad para los trabajadores, especialmente los mineros, que lo hacen al aire libre. Mientras tanto, se ha indicado que en estos sectores las ráfagas del viento han alcanzado hasta los 80 kilómetros por hora. Las autoridades en general han señalado que hasta el momento no se registran mayores problemas en la comunidad. En Calama, Bio Bio, la radio.
5: Y el gobierno regional de Valparaíso y la Cancillería se reunieron para evaluar la hoja de ruta de la postulación de Valparaíso para ser sede

0: del acuerdo del BBNJ sobre el cuidado de los océanos. Fabián Corrotea, de Radio Bío Bío en la región de Valparaíso, nos amplía.
1: El gobernador regional de Valparaíso, Rodrigo Mundaca, se reunió con autoridades de Cancillería en el marco de la postulación de Valparaíso para el acuerdo del cuidado de ultramar BBNJ de la ONU. Esto tiene que ver en el marco de la postulación de la ciudad puerto para ser sede ejecutiva justamente de este importante acuerdo en cuanto al cuidado del medio ambiente y de los océanos, más allá de los territorios nacionales. Es una publicidad que se le está haciendo a la ciudad de Valparaíso por parte del gobierno de Chile en materia internacional, en donde también ha participado el expresidente Eduardo Frei Ruiz-Tagle en su calidad de embajador en misión especial. Una reunión entonces entre autoridades regionales encabezadas por el gobernador regional Rodrigo Mundaca y también por 12 personeros de Cancillería. Se trata de Julio Cordano, director de la División de Medio Ambiente de la Cancillería de Chile, y de Jimena Alcayaga, jefa del Departamento de Medio Ambiente y Océano del Ministerio de Relaciones Exteriores de nuestro país. En Valparaíso, Bío Bío, la radio.
0: En noticias del ámbito internacional, el presidente colombiano Abelardo de la Espriella afirmó que el gobierno de Estados Unidos tiene la disposición de suspender temporalmente los aranceles del 12,5% a los productos de su país para aliviar a los empresarios afectados por el terremoto del pasado 10 de agosto. Así lo señaló el mandatario tras dialogar por teléfono con el secretario de Estado de Estados Unidos, Marco Rubio, a quien reiteró esta solicitud y agradeció el apoyo que ese país le ha brindado a Colombia frente a la tragedia, ayuda económica, asistencia humanitaria y equipos de rescatistas. Hay que surtir un trámite para lograrlo y existe toda la disposición por parte del gobierno de los Estados Unidos para avanzar en ese propósito. He dado instrucciones al ministro de Comercio, Mauricio Gómez, para que viaje hoy mismo a Washington y se ponga personalmente al frente de este tema, agregó el presidente en la red social X en referencia a los aranceles. 3:06 PM, a esta hora Santiago está despejado, la temperatura es de 20.2 grados y la humedad alcanza el 39%. Siga en compañía de la radio, muy buenas tardes.
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7: Hola, Bio Bio, habla Carlos. Yo les voy a contar algo increíble, por lo menos para mí. Mira, yo andaba con tres niñas al mismo tiempo, pero así, yo era más joven, nada formal, así, bien, bien de juventud, ¿ok? Y la polola oficial que yo tenía se enteró después ya, filo. Resulta que ella andaba con mi mejor amigo y a la par conmigo, o sea, ella fue más jugada. Gracias, Bio Bio.
8: Hola, esto le pasó al amigo del amigo de un amigo. Se andaba portando mal y creo que en esa parte donde le dice, no sé, un motel puede ser, no sé. Me entregaron por la ventanita el carnet equivocado y la casa lo pillaron. Mejor dicho, él se dio cuenta y tuvo que devolverse calladito a buscar el carnet.
9: Estimados amigos, infidelidad jamás. No lo he hecho ni lo volveré a hacer. Saludos.
10: Buenas tardes, Bio Bio. Nosotros las mujeres le presentamos al amante, comimos con él, lo invitamos a compartir una tarde juntos. Y síganme para más consejos.
11: Nunca cachaste.
12: Síganme para más consejos, lo que dice. Bueno, esto le pasó a ver por tener dos esposas, este
13: egipcio. Pero allá es oficial, legal.
14: Se permite.
13: Hasta cuatro. Culturalmente está aceptado.
14: Claro.
13: Por eso lo trajimos acá, para preguntarles a ustedes, para que nos sigan enviando sus mensajes al WhatsApp, al +569 9207888, o también sus comentarios al chat muy activo en nuestra transmisión en YouTube.
12: Sí, y yo les cuento antes que comencemos esta conversación muy interesante que tenemos dos invitados. 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
13: 1, 2, 3, vamos para abajo. 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Y es martes, recuerden. 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
12: Ya, estamos de vuelta. Mire, estuvimos con el Mundial de Voleibol en nuestro país.
14: Sí.
12: El Mundial Sub-17 femenino. La verdad que fue bastante exitoso en términos de gente. Yo diría, con la experiencia de las chicas, nosotros estuvimos hablando también con el técnico, hemos estado también cubriendo este evento, que además no solo estuvo en Santiago, estuvo en el Estadio Nacional, en dos locaciones distintas, pero además en San Felipe y en los Andes. Y la verdad es que creo que fue un tremendo, tremendo momento del deporte nacional. Tenemos a dos de sus protagonistas acá, porque de verdad que ha sido un evento que hay que sacarle... Yo creo que hay que sacar provecho, y de aquí en adelante. Y tenemos al presidente de la Federación Chilena de Voleibol, Jorge Pino. a quien saludamos. Muchas gracias, Jorge.
13: Hola, hola.
15: Gracias a ustedes por la invitación.
12: Y a una de las guerreras que estuvo ahí.

0: cuando nos dicen la posibilidad de poder organizar, ya que estábamos saliendo, nos estaba yendo muy bien el año pasado y antes pasado, ya que habíamos clasificado a 3 mundiales femeninos, cosa que era inédita, y el director nacional de la época allá en Osorno dijo, oye, ¿por qué ustedes no organizan, ya que estamos gastando mucho en salir, por qué no hacemos uno acá? Yo dije, son palabras mayores, eso no puede ser, pero intentémoslo, y eso, y empezamos a trabajar un poco en el presupuesto. Yo consulté los 2 mundiales que se habían hecho en Perú y en Argentina, sacaba un promedio, y ellos empiezan a trabajar con un presupuesto para poder yo postular, porque yo no iba a postular si no tenía dinero, era obvio que no podía dar. Ahora, tampoco tenía la seguridad que me lo iban a dar, porque nunca históricamente habíamos tenido un mundial. En el 2025, cuando fue aprobado este recurso, nos dimos cuenta que se podía dar, y hicimos la postulación. Tuvimos 6 meses de la postulación, se tiene que checar documentación, video, te hacen una tremenda cantidad de preguntas, de información que hay que entregar, si están las condiciones, si tenemos cuándo encargo, y empezó el trabajo. Y ahí por el lado empezamos a hacer lo que es la parte política, al presidente de la Federación Internacional, yo lo conocí antes que fuera presidente, el de la Sudamericana nos empezó a ayudar, y fue muy interesante la propuesta nuestra, porque no, nadie se le había atrevido en esta categoría en Sudamérica a hacer un evento con 4 sedes. Y empezamos a trabajar hasta que al final nos dieron la posibilidad, y cuando nos dijeron ok, el 2025 estábamos ya en Estadio Nacional dando a conocer en noviembre que no habíamos ganado el Mundial, y empezamos a trabajar desde ahí fuertemente para poder tener esta posibilidad, y el 85% del presupuesto que ya teníamos empezamos a conseguir lo demás, dijimos vamos, y nos faltaban, digamos, 2 aliados, y ahí fuimos a presentarle a Los Andes y San Felipe luego de dar una vuelta por bastantes lugares, pero no cumplían las condiciones ni los cuadernos de encargo.
1: Pero los querían. ¿Querían el evento, pero no cumplían el cuaderno de cargo?
0: Exactamente, no. Por ejemplo, la primera idea fue allá en el sur. Okay. Era Valdivia, era Puerto Montt, Osorno, Puerto Ara. Y de los 4 municipios, uno se interesó, el otro tuvo problemas. Listo. Nos venimos de esa zona porque tienen que tener ciertas características, tienen que estar a 120 kilómetros uno del otro. Después quiso Concepción, pero el problema de la distancia, teníamos el problema. Rancagua fue otro de los que quería, a través del gobierno regional, lo quería hacer, pero no cumplió el libro de encargo porque no tenía la altura ni los espacios del gimnasio. Y al final, cuando ya me di cuenta que todas las vueltas que hicimos estaban con problemas, fui a presentárselo yo a San Felipe Los Andes, que los conocía, 2 alcaldes que son aliados de la federación, el bowler ahí es muy fuerte, y ahí nos tocó la suerte que ambos estaban de aniversario. Entonces lo pusieron en el marco y dijeron inmediatamente que sí, pero teníamos un problema, que era el gimnasio de Los Andes, que no cumplía las normas FIP, la altura ni los espacios. Pero se nos ocurrió de poder pelear igual esa sede. Duramos 2 meses con esta situación hasta que nos aprobaron, y lo encontrábamos muy interesante que no tan solo en Santiago se viera esta fiesta, que sabíamos que era una fiesta distinta, histórica. El bowling no había tenido nunca la posibilidad de tener este evento, sabíamos la cantidad de gente que iban a venir de 5 continentes, y finalmente nos aprobaron, y bueno, empezamos a trabajar enormemente y unimos funcionarios municipales del municipio San Felipe Los Andes, del Liceo Mixto, que fueron los que pusieron el gimnasio, la UGEP, que es la organización que tiene el Ministerio del Deporte, nuestro personal de la Federación Internacional, bueno, y todo lo que sabemos y tiene que ver con cuando el evento está, donde se ponen los voluntarios, que es el alma del evento. Y con toda esa gente de recursos humanos, con todos los recursos que empezamos a conseguir, con todo el trabajo que hicimos, logramos tener los recursos y estar preparados para recibir el Mundial.
1: Paula, ¿y tú cómo lo viviste? Porque tú lo viviste desde adentro, con mucho público ya, bueno, en los partidos previos, ¿no es cierto?, en el sur, en estos partidos previos al Mundial, pero ya estar ahí, ver el estadio lleno, cuando tuvieron que jugar, enfrentar a potencias del mundo, ¿cómo lo viviste tú personalmente?
2: Principalmente una locura y como un sueño hecho realidad, porque desde el momento que nos enteramos que éramos sede del Mundial, me imaginé este momento muchas veces, cómo era cantar el himno, cómo nos íbamos a sentir, además de que fue un largo proceso, nos esforzamos mucho, pero superó todas mis expectativas. Se me puso la piel de gallina en el primer himno, y yo creo que en todos, porque se escuchaba a la gente, poder celebrar cada punto. Muy bacán que este deporte tan lindo se dé a ver y que la gente lo apoye.
1: Sí, de todas maneras. Ahora tuvo mala suerte en el sorteo, sí, porque le tocó Estados Unidos y Turquía, claro, los 2 finalistas.
2: Sí, pero igual al fin y al cabo lo agradecemos porque nos podemos medir con potencias mundiales que cuando más en la vida se nos va a dar.
3: Hay un tema que siempre se habla en cuanto al deporte de élite, que es el manejo de la presión. Y cuando eres local, entendiendo y aterrizando las expectativas, pero claro, el hecho de jugar de local, en horario prime, televisión. Y ustedes que están desarrollándose como deportistas, ¿cuánto les puede afectar o no les

0: no les afectó?
1: Obviamente que al principio, sobre todo como para el debut, igual estaban como esos nervios extra de como estamos acá, hay mucha gente viéndonos, pero después aprendimos a tomarlos y ocuparnos más como una motivación que algo que nos detenga.
2: ¿Pudieron interactuar con las selecciones de otros países pensando, claro, que es un mundial? Tú dices como varios momentos donde se emocionaron, pero también, claro, de la edad, compartir con otras selecciones.
1: Sí, desde un inicio en los cuadrangulares previos, con Brasil, Argentina, Japón, socializamos mucho también en el hotel donde se llevan muchas delegaciones. Es lo más bacán como poder socializar con otras y ver como los choques culturales o como conocer gente.
2: Y en general es una, era una relación, claro, es un deporte colectivo de grupo, pero ¿como de rivales o se hicieron amigas entre ellas?
1: Depende, hubo como con otros, con algunos equipos era como hola, chao, ya, pero con otros equipos igual se dio como conocernos, conversar fuera de la cancha y obviamente con el respeto que se tiene como en el juego, pero fuera de eso como poder formar quizá algún lazo real.
2: ¿Con qué selección en particular?
1: Con Brasil, ya. Mucho, socializamos todas.
0: ¿A Brasil le sacaron un set?
1: Sí, también.
0: Oye, Brasil llegó, interesante, bueno, ustedes ganaron dos partidos.
1: Sí.
0: Argelia y
1: Egipto.
0: Egipto. Eso igual es importante porque igual hay una, hay un hito, algo que no se había hecho.
1: Sí, es verdad, porque igual en un mundial ningún partido es fácil, ningún equipo es regalado y nadie te puede dar la certeza de ganar, entonces igual valoramos mucho como lo que pudimos lograr.
0: Ahora, Jorge, queda claro, yo soy un convencido que Chile en general puede realizar este tipo de eventos. Está la infraestructura, está la gana, más allá que pueda costar en algunas cosas. Pero por decir, San Felipe de los Andes, que una son sedes, y yo soy un convencido que la gente cuando le lleva buenos espectáculos responde.
3: Sí, yo hoy día hacían una pregunta, qué sensación que da yo guardando toda promoción. Uh-huh. Yo dije, retomamos la mismo impulso que pasaron con los Panamericanos.
0: Claro, claro.
3: ¿Se recuerdan que cuando los Panamericanos, todo el voleibol fue el deporte que más público llegó al estadio por estadística? Mm. Ya eran 7.500 en la mañana y 7.500 en el Movistar. Fue un tremendo y fuimos elegidos, no elegidos por estadística, el más. Y todos pensaban.
0: Perdón, ¿llevaron más que el fútbol?
3: Más.
0: Incluso más cuando jugaba Chile, sí, tanto masculino
3: o
0: femenino.
3: Sí. Lo que pasa es que hay una curiosidad que se tienen que haberse dado cuenta en este mundial, que pasó también en los Panamericanos. Chile no estaba en la final y estaba lleno.
0: Sí, claro, claro.
3: Ahora fue lo mismo y todos pagando su entrada, que no eran tan elevadas, pero estaba lleno porque el voleibolista, eso sí, aprecia el deporte internacional porque lo sigue hoy día, las redes sociales son muy importantes. Entonces, guardando esa proporción, como que se volvió a retomar lo mismo. Venían gente de distintos lados del país, tenemos una cantidad de historias por todo Chile que se hicieron la barra, para que ustedes sepan, la marea roja del voleibol, que son las cosas que no se saben y que ya le dije, yo les tengo una sorpresa, armamos una barra, es una familia del voleibol, el papá, la mamá, los hijos son del voleibol y son de Machalí. Viajaban todos los días de Machalí, armaron la barra con 35 personas todos los días cambiaron, hicieron un concurso a través de la red, hicieron los cánticos, se les vistió de rojo.
4: ¿Lo llevan ellos?
3: Dos bombos y tres cajas. Dos bombos y tres cajas. Y son del club justamente de Paula, que es el Murano. Pero son unas personas que viven, comen y amanecen con el voleibol. Y esa barra motivó a todo el grupo del gimnasio. Y después, cuando se fueron a San Felipe, para allá se fue y allá llevamos la barra otra vez. Pero ya la gente empezó a ir de rojo por lo mismo, por la marea roja del voleibol. Entonces, hay motivaciones distintas. Y para terminar tu pregunta, aquí nuestro país, yo siempre he creído que se pueden hacer grandes eventos. Nosotros teníamos el problema, para nosotros era más problema la parte económica que la infraestructura, porque esas se mejoran. Ustedes tienen que saber que ahora el liceo mixto y ambos gimnasios, nosotros les dejamos delegado la carpeta, los para toda la implementación, que suma 150 millones de pesos aproximadamente en cada uno de los dos recintos, lo dejamos allá. ¿Por qué? Porque nos conseguimos las dos carpetas, que queríamos dejar un legado y dejamos un legado. Tienen que recordar que San Felipe, ahí juega el básquetbol también, es muy fuerte, los Andes también, pero hoy día el espacio del voleibol se lo comió un poco. Y por eso que ahora va a haber un cuadrangular a fin de mes con Argentina, que vamos a jugar para prepararnos para lo de Sur, y ahí se va a hacer la entrega oficial. Y los recintos de acá de Santiago, para qué decir, tan de orden mundial, el vicepresidente de la FIP que estuvo acá dijo aquí puede perfectamente jugarse un mundial de adultos, quedaron impresionados. Si bien es cierto, los de regiones eran un poquito poquito más chico, pero eran, tenían dos características distintas. Estuvo lleno todos los días. En las mañanas nosotros entregábamos entradas para el primer partido gratuito en los cuatro gimnasios con los escolares. Ordenadamente fueron más de 400 colegios que fueron.

0: fueron, que armamos eso, después salían, porque la jornada era de 3 partidos. Así que eso es el legado que le quedó un poco a San Felipe de los Andes, que es la infraestructura mejorada y la familia de la zona fue extraordinaria. Ellos no tan solo se preocuparon del gimnasio ni de los partidos, sino que había también alrededor de ambos gimnasios lo que es el fanpage. Estaban los artesanos, estaban los microempresarios, estaba la gastronomía y la hotelería que estaba al lado. Todos ellos ganaron, por lo tanto, esto fue también un objetivo transversal.
1: Pablo, usted, perdona, ¿tienes amiga en el equipo chileno?
2: Así, sí, super, sí.
1: ¿Cuál es tu amiga? Sí.
2: Una podría ser Laura Bózalo, pero en verdad somos todas muy unidas.
1: Ya, ¿y te tocó sacarte fotos, autógrafos, la gente te pedía?
3: Estamos viendo las imágenes.
2: Sí, fue sorprendente, la verdad. Igual es choqueante para nosotras porque nosotras miramos, no sé, por ejemplo, a la selección adulta y las adoramos y no sé qué. Y es como fuerte ver que hay niñas que nos admiran a nosotras y que nos pidan fotos, autógrafos. Pero sí.
1: Y además de la altura, porque sabemos que Paula, 1,80 m, una cosa.
3: A los 16 años.
1: A los 16 años. ¿Cómo llegas? ¿Tú tienes vínculos del vole volante? ¿Cómo te metes tú al mundo del vole?
2: En realidad fue como post pandemia, como que todo estaba buscando un deporte y veía como muchas amigas se metían en esto del vole y entonces a mí me interesó y un día mi papá me llevó.
1: Ah, fue así nomás.
2: Sí, fue como que en un momento, como por un deporte, no, es como algo mío nomás.
3: ¿Y básquet? ¿Nunca pensaste en básquetbol?
2: Me decían de chica porque era alta, todo el mundo me decía, pero en realidad nunca, no me llamaba.
0: Qué bueno.
1: Sí, porque tremendo.
3: Y el momento más emocionante, dijiste algo de mientras escuchabas el himno o algo así, pero ¿tu momento más emocionante?
2: No, sí, definitivamente el primer himno. Como pisar la cancha por primera vez como en juego y que la parte como que se canta a capela al final y escucharlo así de fuerte fue emocionante.
1: Que eso, el rugby pasó eso, con el fútbol también, sí, pasó, claro. Eso, no, realmente espectacular. Nosotros queríamos destacarlo con la venida de ustedes dos representando a todo el voleibol y a este mundial en particular. Jorge, se vienen seguramente nuevos desafíos, nosotros los vamos a estar contando, y para Paula también y para tus compañeras. O sea, ustedes viven un momento que es único, vivir un mundial en su país es una cosa que muy pocos deportistas pueden hacer, así que para que saquen toda esa experiencia y la puedan utilizar en su futuro. Así que mucho éxito para los dos.
2: Gracias.
0: Bueno, yo solamente decir que nos entusiasmamos con esto porque las autoridades, y bueno, yo tuve la buena suerte, estuvimos justamente en el momento preciso que tuvimos dos ministros. Uno inauguró.
1: A decir el hito, sí.
0: Y el otro, pero con ambos, hoy día, el actual ministro, entre el sábado y el domingo, fue 3 veces. Fue a San Felipe, estuvo acá y estuvo en la final. Y creemos que tenemos hoy día en la Federación Internacional, ya tengo la calificación, y ustedes no van a creer, nos sacaron un 9,5, nos faltaron 5, 9,5 de 10, lo cual para nosotros estamos felices. Y se nos, con el presidente de Perú, queremos postular al 2028 la U19 en Tacna y en Arica, usarla, digamos, un binacional para hacer un mundial. Ahora, solamente decir lo último. Nosotros hicimos algo igual que el mundial de fútbol, pero no con la plata que tiene el fútbol. El fútbol hizo 104 partidos en 4 sedes en un mes.
1: El mundial.
0: Nosotros lo hicimos en 9. Eso es destacar a todo el equipo de trabajo. Por eso tengo que volver a decir el trabajo de los voluntarios, el trabajo de los funcionarios municipales, el trabajo de la gente mixto y todos los que trabajan en la federación. Me sacó el sombrero porque hoy día es el éxito de todos. Todo lo hacemos para estas niñas que van a ser la futura guerrera roja de nuestro país.
1: Tremendo, muy buen puesto, muy bien puesto el nombre de guerreras también, Paula. Y bueno, muchas gracias. Muchas gracias, Jorge, también por estar con nosotros.
3: Muchas gracias.
4: Que les vaya muy bien.
1: Sí,
4: mucho
1: y éxito. Le contamos, tenemos que contarle algo a María Loreto.
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1: El 18 de agosto de 1750 nació en Legnago, en Italia, el compositor de música sacra. Estamos escuchando parte de su obra. Música sacra, también música clásica, ópera y director de orquesta. Hablamos de Antonio Salieri. Antonio Salieri ha visto su nombre unido a una presunta rivalidad con Mozart. Una rivalidad que contiene además acusaciones de plagio y una muchísimo más grave, que es la de haber causado la muerte del compositor de Salzburgo. Un episodio sin ninguna base histórica. Durante su carrera, Salieri tuvo como alumnos a futuros músicos destinados a ser famosos. Tuvo como alumnos a Beethoven, a Schubert, a Liszt e incluso a uno de los hijos de Mozart, lo que junta una vez más sus nombres. Antonio Salieri, siendo muy joven, se trasladó desde su pueblo natal primero a Padua, luego a Venecia y finalmente a Viena, a la corte de José II de Habsburgo, donde fue compositor de la corte. Salieri viajó mucho durante su vida para seguir las representaciones de sus muchísimas óperas. Por eso vivió durante cierto tiempo en París, en Milán, en Venecia y también en Roma. Fue uno de los autores más prolíficos, tanto en música de cámara y sacra como de óperas en toda su época. El año 1790, Mozart, en la cumbre de la fama, acusó a Salieri de plagio y de querer atentar contra su vida. Según el historiador Alexander Thayer, las sospechas de Mozart podrían tener origen en un episodio ocurrido 10 años antes, cuando Mozart vio cómo Salieri le quitaba el puesto de profesor de música de la princesa de Württemberg. El año siguiente, Mozart no consiguió ni siquiera el puesto de profesor de piano de la princesa, y eso aparentemente había desencadenado cierta rivalidad, o al menos encono. Cuando la ópera de Mozart, Las bodas de Fígaro, tuvo en principio un juicio negativo, tanto del público como del propio emperador, el compositor acusó a Salieri del fracaso y de haber boicoteado el estreno. Salieri movería cielo y tierra con tal de hacerlo caer, comentaba el papá de Mozart, refiriéndose al primer fracaso de su hijo. Pero en esa época, Salieri estaba ocupado en Francia, lejísimos, con la representación de una de sus óperas, lo que hace efectivamente dudar sobre las posibilidades que él hubiese tenido de decidir, a esa distancia, el éxito o el fracaso de una ópera de Mozart. En sus últimos años de vida, Salieri quedó ciego y pasó internado en un hospital. Es en ese periodo en que él se habría inculpado de la muerte de Mozart, o al menos es lo que dijeron dos enfermeras. Muchos artistas y escritores se ocuparon de esta rivalidad. El más destacado fue el director Milos Forman con la película Amadeus. Esa película lo hizo ganador de un Oscar. Antonio Salieri murió en 1825 y en su funeral, Schubert, que fue su alumno predilecto, dirigió el Requiem que el propio Salieri había escrito para su propia muerte. Antonio Salieri, que había nacido en Italia, en Legnago, el 18 de agosto de 1750.
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6: Información del momento desde el Congreso Nacional. Cristóbal López, te escuchamos.
7: Sí, a esta hora habla el ministro de Hacienda, Jorge Quirós. A esta hora se refiere sobre la declaración de admisibilidad sobre los proyectos para declarar el 17 de septiembre como día feriado. Le preguntan cuál es la postura.
8: El gobierno ha señalado que su posición, que nosotros tenemos los feriados definidos por ley, los feriados cuando están definidos por ley y los mecanismos son mejores porque la gente se puede planificar mejor todas las actividades. Ahora, el Congreso está en su derecho a hacer planteamientos de este tipo y tendría que ir evolucionando el proyecto de ley tal como están propuestos.
9: ¿Y qué afectación podría traer a la economía?
8: Bueno, nuestra visión es que un feriado anunciado muy tardíamente no tiene los efectos que uno podría esperar que tuviera en positivo en turismo y sí tiene efectos adversos en trabajo. Por eso que, por lo menos desde el lado de Hacienda, después de haber visto los temas, más bien nos parece no una buena idea para la economía, pero... Reitero, el Congreso tiene su prerrogativa de proponer el proyecto.
7: Ministro, estamos en vivo para Radio Bio Bio. Preguntarle también por una noticia que salió en las últimas horas, que menciona que por formas en que se ha tratado la institucionalidad medioambiental, finalmente esto termina beneficiando a un proyecto de su hermano que tenía un informe negativo por parte de Serna Geomin. ¿Cuál es su postura al respecto de esto?
8: Bueno, es absolutamente falso. Primero que nada, las políticas del gobierno lo que han hecho es apurar los procesos de toma de decisión del organismo, no ha empujado decisiones ni positivas ni negativas, sino que apurarlas. Gracias a eso se ha batido todo un récord de aprobación de proyectos, 21.000 millones de dólares de aprobación de inversión en el primer semestre, 140 proyectos aproximadamente. En lo que respecta al proyecto que tiene que ver que usted señala, la verdad es que a mí no me compete la aprobación de ningún proyecto, de ningún tipo, de nada que tenga que ver con medio ambiente, por lo tanto, no hay ninguna relación entre mis decisiones y lo que puede haber pasado con ese proyecto.
7: Ministro, ¿este proyecto se transparentó antes de tomar estas decisiones?
8: Está siempre transparentado. Yo, mi declaración de patrimonio y de interés en la Contraloría ha sido absolutamente clara y estamos todos en orden.
6: Ministro, volviendo al
7: primer... Bueno, ya escuchamos parte de las palabras del ministro de Hacienda, Jorge Quirós, en el Congreso Nacional, donde descarta que se haya beneficiado el proyecto de su hermano, pese a que contaba con un informe negativo por parte de Serna Geomin. En el Congreso Nacional, Bio Bio, la radio.
6: Vamos a revisar ahora información sobre el sistema frontal que está afectando al norte de nuestro país. Hace solo instantes se ha solicitado evacuar por parte de Senapred los sectores Caleta, San Marcos y Río Seco en la comuna de Iquique, la región de Tarapacá. Se ha activado la mensajería SAE para evacuar este sector por peligro de aluvión. Son dos sectores, Caleta, San Marcos y Río Seco en la comuna de Iquique, en la región de Tarapacá. Y también ahora vamos a pasar a ver un video que nos llega a través de nuestros auditores. Precaución en la ruta 5 Norte, esto cerca de Quillagua, en la región de Antofagasta, por una tormenta de arena que imposibilita la visibilidad para que todos quienes circulen por este lugar lo hagan con precaución. Hay muy poca visibilidad en este instante en la ruta 5 Norte por esta tormenta de arena que nos están reportando nuestros auditores y que también estamos viendo a través de las imágenes de Bio Bio TV. Y seguimos en la región de Antofagasta porque las rutas hacia Tocopilla están cerradas para todo tipo de vehículos. La ruta costera desde Iquique, desde Antofagasta, además de la ruta B24 que une la ruta 5 Norte y Tocopilla. Se agradece a los equipos que eviten intentar llegar a la comuna por el peligro a nuevos rodados o aludes. Esa es la situación en el norte de nuestro país, particularmente en la región de Tarapacá y también de Antofagasta por el sistema frontal que afecta a la zona.
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3: Hola, oye, les voy a contar algo. El papá de mi pareja falleció ya. Toda su vida tuvo de amante a la hermana de su señora, su cuñada. A la cuñada. Y todos sabían, pero era un tema que no se conversaba. Tuvo hijos con su señora, que es la mamá de mi pareja, y con su hermana. Entonces son literalmente primos. Hermanos, claro, hasta el día de hoy. Ahora son adultos, pero familia, como te digo, era como que se aceptaba, como que nadie decía nada, ni los hijos, ni las diferentes, ni la señora. Es más, las hermanas vivían cerca, por lo que yo conocí ahora. Eso tenía para contarle.
4: Gracias. Buenas tardes, Radio. Mi historia es bien particular, digamos, de mis abuelos. Mis abuelos, hace bastante tiempo atrás, tenía un amante, mi abuelo, y esa amante lleva los fines de semana a la casa. Nosotros los niños pensábamos que era la tía que venía del sur. Eso es lo único que sabíamos, en realidad. Y la tía repartía plata, nos repartía plata a todos los niños, y nos repartía plata también a mi abuela. Parece que la señora era bien acomodada y, bueno, se ganó la familia a punta de billete. Gracias, Radio Bio Bio.
5: Natalia.
6: Chao, chao.
5: Impresionante. Bueno, así es.
6: Bueno, en familia.
5: Buena historia, sí.
7: Martes de pololeo acá en el Expreso PM. Oye, muy atento a lo que está sucediendo en el norte también. De hecho, Senapred acaba de emitir otra alerta, ¿no? Es por peligro de aluvión. Se solicita evacuar sectores, complejo aduanero en Loa y Chanabaya en la comuna de Iquique, todo esto en la región de Tarapacá. Estamos viendo la alerta en Bio Bio TV. Se activó ya la mensajería SAE, pero piden evacuar sectores. Vamos a reiterar, complejo aduanero en Loa y Chanabaya, todo esto en Iquique, la región de Tarapacá, a propósito de todo lo que está sucediendo en el norte, que seguimos muy muy pendientes. De hecho, también en Tocopilla, que está en la aluvión y una zona que está muy muy complicada, la SEC da cuenta a esta hora que hay más de 6.000 clientes sin suministro eléctrico ahí en esa zona de la región de Antofagasta, y en tanto en Antofagasta también más de 1.100 clientes sin suministro eléctrico. Tocopilla, más de 6.000 clientes sin suministro eléctrico a esta hora, y estamos viendo el gráfico de tortas que publica la Superintendencia de Electricidad y Combustible a esta hora.
5: ¿Sabe cómo se llama esta sección?
6: ¿No? ¿Cómo se llama?
5: Casi, casi.
6: Casi, casi. ¿Ya?
5: Esto que estamos escuchando, que es Lock Me Do, ¿usted sabe quién toca la batería?
6: No es... ¿Cómo se llama? Ringo.
5: No es Ringo. Es la única canción de los Beatles que Pete Best.
6: ¿Quién?
5: Pete Best. Que no era el mejor. Best es el mejor en inglés.
6: Claro.
5: Aparece tocando. Pete Best fue el primer baterista de los Beatles. De hecho, el tema es bien dramático para Pete Best, porque... Ya vamos a tener más información de este tema, porque tenemos información del momento.
7: Sí, nos vamos de inmediato con Marcela Rojas, información del momento. Marcela.
8: Sí, acaba de terminar esta formalización del caso Sartor. Se han resuelto las cautelares, prisión preventiva para Pedro Pablo Larraín, Carlos Larraín, Michael Clark, Sergio Yáñez, todos ellos por peligro para la investigación, peligro para la seguridad de la sociedad y además por la gravedad de las penas y la pena probable, debido a que son delitos de crímenes los que se han acreditado durante esta jornada. Hay un arresto domiciliario parcial para Rodrigo Bustamante y Juan Carlos Jorquera, que va a estar siendo también delegado por parte del tribunal. Se está discutiendo en estos instantes cuál va a

0: Ser el plazo de investigación. Sin embargo, la noticia del momento es que Michael Clark y los hermanos Pedro Pablo y Carlos Larraín van a estar cumpliendo prisión preventiva por este plazo de investigación, o al menos hasta que se apele a esta medida cautelar. En tribunales, Bio Bio, la radio.
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2: Mira. Estamos muy atentos también a lo que está pasando en todo el país, ¿eh? Acá en el Expreso PM, como siempre. Lo decíamos en esta sección casi porque un día como hoy de 1962 los Beatles tocaron por primera vez con su formación clásica y definitiva, los que conocemos.
3: Ringo, George, Paul y John.
2: Tal cual.
4: ¿Y Pete?
3: ¿Pasó?
2: No, ¿pasó a mejor la historia?
4: Casi.
2: Sí,
4: casi.
2: De hecho, Pete no siguió. Justo... cuando
4: entre
2: empezaron a grabar,
4: sí, estaba él.
2: Estuvo él y ahí apareció 62, Ringo, no lo sacaron más. Entonces es súper triste porque el fenómeno cultural de los casi es el efecto Best. Mira, son... Bueno, el efecto Pete Best es quedarse un paso de la gloria eterna justo antes de que el proyecto explote a nivel mundial. Entonces en el casi tenemos otros...
3: Le tengo una sugerencia para la sección.
2: Sí, no, comenta.
3: No, está bien, casi, pero también puede ser, pudo ser, con el tema de Alberto Plaza. ¿Pudo ser?
2: Bueno, nos podemos ir con Nicolás a ver si pudo ser,
3: sí,
2: lo podemos tener también.
3: Pero está bueno, casi.
2: Bueno, tú sabes que es que ahora nos vamos a Metallica.
3: Ya.
2: Por recambio regal, de los Beatles. Tú sabes que Dave Mustaine fue el guitarrista líder original, pero lo despidieron por sus adicciones. En 1983, ahí lo estamos viendo.
3: Era pasado rosca, ¿no?
2: Exactamente. Ahora, fue súper triste su salida porque fue semana antes de grabar el disco debut Kill 'Em All en Metallica.
4: ¿No sabíamos que fue de él?
2: No.
3: Debe estar surfeando en alguna playa de... qué sé yo.
2: Sí, es que está, pero bueno...
3: El tema voy a buscar qué fue de...
4: Dave,
3: eso,
4: Mustaine.
3: Dave Mustaine. Dave Mustaine, vamos a buscar a Dave.
2: Mientras yo le cuento de Guns N' Roses.
3: Vamos.
2: El guitarrista que dio la mitad del nombre a la banda, ¿sabe cómo se llama? Tracy Guns. Yo no sabía esto, es de verdad que es sorprendente. Se peleó con Axl Rose.
4: Y de ahí el Guns N' Roses.
2: Y renunció justo antes de que se uniera Slash, que además, bueno, Slash. Les conté que fui a ver y que es una locura.
3: Oiga,
2: era Slash.
3: Dave Mustaine
2: ¿ya?
3: se encuentra liderando la gira de despedida de Megadeth.
2: Mira.
3: Titulando This War Our Life. O sea, el muchacho sigue en la música.
2: Pero es distinto que estar en Metallica.
3: Sí, pero Megadeth.
2: No, Megadeth también, sí, está bien.
3: Pero no es que se fue.
2: Ahora no sé qué figura, si es una figura icónica de Megadeth, eso lo sabrán los metaleros, digamos.
4: Oye, pero Tracy Guns.
2: Sí, Tracy Guns.
4: ¿Por qué se peleó con Axl?
2: Es una muy buena pregunta.
4: Fíjate, yo la pelea.
2: Bueno, por eso, Pistolas y Rosas, Guns N' Roses. Finalmente, ¿y sabes qué? Justamente se unió Slash y grabaron Appetite for Destruction. Que
4: imagínate.
2: Tremendo discazo. Y se perdió, lamentablemente.
4: ¿Y esa pelea? ¿Por qué fue la pelea? Porque imagínate este caballero que daba la mitad del nombre de la banda, después no habrá dicho hoy si no era tanto.
2: Y no, y pudo usar el nombre, si eso es lo otro. ¿Podemos buscar eso, Pablo, también? Tracy Guns y,
3: sí,
2: y
3: Axl buscando.
2: Rock. Mientras pasa eso...
3: Envejeció mal, sí, el amigo Tracy. Sí.
2: Nirvana y Soundgarden. Resulta que Jason Everman pagó los $600 para grabar el primer disco. $600, el primer disco de Nirvana, que se llama Bleach, y tocó la guitarra con ellos.
3: Ya.
2: Estamos hablando de Jason Everman, pero lo echaron. Antes de Nevermind. Como que olieron que venía algo bueno. Y luego entró a Soundgarden. Y ahí lo echaron justo antes de Super Known.
3: Ya, el amigo Tracy se peleó con Axl porque no se sometía a la disciplina de la banda.
2: ¿Quién? ¿Tracy?
3: Tracy, y desafiaba constantemente a Axl. O sea,
2: ya, pero se
4: toma de caracteres.
2: Se podrían haber, llevado el Guns también. Pues, o sea, Patu,
4: pero
2: también.
4: Es que ahí, ¿quién manejaba la banda?
3: Axl dijo,
2: vamos. Mira, ha pasado algo también en el béisbol. Eso es cuando estás ahí, tienes que estar en el momento exacto. Wally Pip. El primer base de los Yankees de Nueva York, que en 1925 pidió, esto sí que es hacer salado, pidió un día libre.
3: Dijo, ¿puedo descansar
2: mañana? No, es que le dolía la cabeza.
3: Bueno, eso...
2: Sí, pues, entonces dijo, Wally dice, voy a pedir el día. Sí, tómate el día. Su reemplazo fue Lou Gehrig, que de ahí en adelante jugó 2.130 partidos consecutivos. Y se convirtió en una verdadera leyenda. O sea, por el dolor de cabeza, que no sabemos
3: si lo tenía, ¿no?
2: Perdió, como en la guerra. Ahora, si hubiera durado más o no, también va a depender. Ahí tenemos fotografía de este. Mira cómo se jugaba béisbol antes.
3: Sí, es la época de Baby Ruth.

0: Claro.
1: Claro.
0: Ya, tenemos uno también de tecnología de diseño. El tercer cofundador de Apple, ¿se sabe cómo se llama?
2: ¿Quién?
0: Ronald Wayne. Dijo, el que dibujó el primer logotipo de la empresa, ese que estamos viendo ahí. Este señor dijo, ¿sabe qué? Yo voy a vender mi 10% porque no le veo mucho
1: futuro
0: a esta pega.
1: No le
0: entonces, ¿sabe qué? ¿Y saben cuánto lo vendió? En 1976 tenía algunas deudas, $800. O sea, pagó $800 por el 10% de Apple, que es el peor error que pudo haber cometido en su vida
2: empresarial. Ahora, es bien fácil juzgar a todos estos caballeros con el diario del lunes.
0: La sección se llama con el diario del lunes desde ahora.
2: Casi, casi.
0: Sí, sí, es verdad. Will Smith.
2: Ya.
0: Rechazó el papel de Neo en Matrix.
1: No.
0: Sí, porque quiso filmar una película que no le fue nada bien, que fue Wild Wild West. ¿Te acuerdas de Wild Wild West?
1: No.
0: No, nadie se acuerda. ¿Y te acuerdas de Matrix?
1: Sí,
2: no, ya, no acordamos.
0: Y ahí dejó en el camino libre para que él surgiera como un tremendo, el gran Keanu.
1: Keanu
0: Reeves, que además es una tremenda persona, un tremendo ser humano.
1: Ah, toca en una banda, Keanu.
0: No, toca en una banda y además es una persona impresionante. No, de verdad que tiene una humanidad, pero uff. Stuart Townsend, ¿saben quién es?
1: No.
0: Ya. Fue contratado, estrenó durante meses y comenzó a filmar como Aragorn en El Señor de los Anillos.
2: Ya.
0: Pero el director, que era Peter Jackson, lo despidió al segundo día de rodaje porque se veía demasiado joven y contrató a Viggo Mortensen.
1: ¿Qué tal?
0: Pero cómo no sabía, le pones más,
1: no, más estuco.
0: Bueno, Viggo Mortensen,
1: ahí,
0: para no, arriba. Para arriba, dedito para arriba además.
1: Fanático de San Lorenzo.
0: Tom Selleck.
1: No, Tom, ¿qué pasó? El hombre del bigote.
0: Sí, el hombre del bigotón. Fue la primera opción de George Lucas y Steven Spielberg para interpretar a Indiana Jones en busca del arca perdida del año 81.
1: No.
0: Sí, Tom Selleck. Tuvo que rechazarlo a última hora porque el canal CBS no lo dejó romper su contrato con la serie Magnum. Estaba haciendo Magnum.
1: Estaba haciendo Magnum igual.
0: Le fue tan bien que después hicieron un helado.
1: Claro.
0: Y el papel consagró a
1: Harrison Ford.
0: Qué tremendo. ¿Y se acuerdan de Blockbuster?
1: Sí.
0: En el año 2000, los fundadores de la pequeña empresa de alquiler de películas por correo llamada Netflix le ofreció su compañía a Blockbuster por $50 millones. El director ejecutivo de Blockbusters le rió en la cara y dijo, hoy Blockbuster no existe y Netflix vale miles de millones de dólares. Bueno, igual 50 millones era harto, la verdad, para la época. Y además no sabíamos que venía hasta aquí. Hay muchos casi casi que seguramente
1: está
0: la
1: lleno.
0: Gente también está lleno de casi casi. De futbolistas que han estado. Y
2: parte del riesgo también.
1: Sí, yo me acuerdo uno, el Liam Neeson rechazó hacer Lincoln.
0: ¿Ya?
1: Porque está grabando Taken y ahí apareció Daniel Day-Lewis y se gana el Oscar.
0: Bueno, pero está bien. Está bien. Ahora hay que ganarse el Oscar también. No es que porque le dieron la pasada, hay que ser bueno también.
2: Sí. Oye, información del momento también tremendamente importante. Lo vamos a ver en BioBio TV. El presidente José Antonio Kast acaba de publicar hace instantes a través de redes sociales lo siguiente. Debido a las graves afectaciones del temporal en Tocopilla, he decidido, dice el presidente, decretar estado de excepción constitucional de catástrofe para la provincia de Tocopilla y disponer de todos los recursos humanos y materiales que permitan enfrentar esta emergencia. Continúa indicando el presidente Kast, dice que el subsecretario del Interior, Máximo Pavés, se encuentra desde anoche en la región y pronto asumirá un jefe de la Defensa Nacional que coordinará a las fuerzas en la zona. Se decreta entonces estado de excepción constitucional de catástrofe para la provincia de Tocopilla a propósito de las afectaciones por el temporal ahí en esa zona de la región de Antofagasta. Información del momento, justamente ahí lo anuncia el presidente José Antonio Kast. Lo estamos viendo en BioBio TV.
0: Bueno, seguimos muy atentos, muy preocupados por esta noticia que está sucediendo ahí, bien afectado Tocopilla y los alrededores. Vamos a estar muy atentos.
1: Mucha fuerza.
2: Sí, repasemos también el pronóstico para la zona. Lo hemos estado monitoreando y haciendo el seguimiento también, pero para contarles que también se ha pronosticado por parte de la Dirección Meteorológica de Chile. Se continúan las precipitaciones allá en Tocopilla, están tremendamente afectados ahí, estado de excepción constitucional para Tocopilla, pero por ejemplo para Mejillones hay pronosticada tormenta eléctrica durante la tarde y también durante la noche. Hemos hablado también de estas tormentas de arena para para Calama, también hay pronóstico de tormenta de arena que nos han estado comentando auditores, incluso con videos que nos hacen llegar a través de las distintas vías acá a Biobío. Tormenta eléctrica para Taltal, para Antofagasta, para Mejillones, siguen las precipitaciones en Tocopilla, tormenta de arena para Calama, es una situación bien compleja la que se

0: Está viviendo allá en la región de Antofagasta. Por supuesto, vamos a seguir informando oportunamente acá en la radio.
1: Sí, nosotros nos despedimos, nos vemos mañana, ya viene el informador, que le vaya bien.
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5: Muy buenas tardes, bienvenidos y bienvenidas al Informador de las 16 horas. El presidente José Antonio Kast decretó estado de catástrofe en la provincia de Tocopilla. María Gramunt nos cuenta más.
6: Sí, porque hace solo instantes el presidente de la República, José Antonio Kast, decretó estado de excepción constitucional de catástrofe para la provincia de Tocopilla. Esto debido a las graves afectaciones del temporal que ha dejado en el sector. Además, dijo que se iban a disponer de todos los recursos humanos y materiales que permitan enfrentar esta emergencia. Además, informó que el subsecretario del Interior, Máximo Pavés, se encuentra desde anoche en la región y pronto asumirá un jefe en la Defensa Nacional que coordinará las fuerzas en esas zonas. Bio Bio, la radio.
5: Se han activado alertas SAE en caletas al sur de Iquique. Los pobladores evacúan por la activación de quebradas. Cristian Núñez, de Radio Bio Bio en Iquique, nos cuenta más.
7: Sí, la información a esta hora de la tarde tiene que ver con la evacuación de las caletas al sur de Iquique. Lo habíamos adelantado a las 15 horas respecto a la bajada de agua y la activación de quebradas en esa zona, en el litoral sur de la ciudad, específicamente Caleta San Marco y Caleta Río Seco. A esta hora evacúan los pobladores de aquel lugar producto de la activación de las quebradas, y también ha llegado una última alerta SAE que tiene que ver con la activación de las quebradas en las cercanías del complejo aduanero del Loa y también el sector de Caleta Chanabaya. Todo ese sector del litoral sur a esta hora se activa. Acá en la zona hay evacuaciones de personas en ese lugar. Comienza a llover también de manera intensa acá en la ciudad de Iquique, y también se ha anunciado hace pocos minutos ya finalmente la confirmación de la suspensión de clases en toda la región de Tarapacá durante la jornada de este día miércoles. Faltaba aquella confirmación por parte de la autoridad de educación acá en la zona. Estamos atentos a lo que ocurre con las lluvias, que se mantendrán durante la tarde acá en el litoral costero. Ha llegado también hace pocos minutos un informe de meteorología confirmando que habrá fuertes vientos en el litoral costero durante las próximas horas, fenómeno que se va a manifestar junto con las lluvias acá en nuestra ciudad. Reiteramos entonces hasta ahora evacuación de caletas, de pobladores en las caletas al sur de la ciudad, y también hasta ahora no hay evacuación, pero se han activado también quebradas en el lado norte, sector del Marinero Desconocido, generando también preocupación en los usuarios de Zona Franca, que en ese sector guardan vehículos en ese lugar. En Iquique, Bio Bio, la radio.
5: Esto lo contábamos oportunamente, se decretaron medidas cautelares en el caso Sartor. Marcela Rojas, te escuchamos.
8: Sí, ya terminó esta formalización en el cuarto juzgado de garantía de Santiago con la resolución de las cautelares de prisión preventiva para los hermanos Larraín, Pedro Pablo y Carlos Larraín, también Sergio Yáñez y el expresidente de Azul Azul, Michael Clark, que van a tener que estar cumpliendo esta medida hasta la máxima medida cautelar del sistema procesal penal. Vamos a estar esperando lo que van a ser las palabras de la Fiscalía Metropolitana Oriente al terminar esta formalización de 15 días que deja en prisión preventiva a 4 de los 5 ex directores por los que pedían esta máxima cautelar. Con arresto domiciliario parcial quedaron Rodrigo Bustamantes y Juan Carlos Jorquera, para quienes la Fiscalía también pedía algún tipo de arresto domiciliario, y vamos a estar ampliando en cuanto tengamos más información sobre también el plazo de investigación, que van a quedar en 120 días. En tribunales, Bio Bio, la radio.
5: El ministro de Hacienda, Jorge Quirós, descartó que se haya beneficiado el proyecto inmobiliario de su hermano. Desde el Congreso Nacional nos informa Cristóbal López.
9: Sí, completamente falso. Ese fue el adjetivo que utilizó el ministro de Hacienda, Jorge Quirós, para referirse a la información que salió en Ciber hace algunas horas y que acusaba al Ministerio de Hacienda, principalmente al ministro Quirós, de expeditar los procesos de permisos ambientales beneficiando un proyecto de su hermano en las dunas de Concón, cercano a las dunas de Concón, en la línea de que este proyecto contaba con un informe negativo por parte de Sernag Geomin y se le terminó otorgando igual la permisología correspondiente. El ministro termina desmintiendo esto, menciona que que esto es un régimen general, que esto no es en beneficio de su hermano, y también afirmando que este vínculo que todas estas empresas estaban declaradas de manera correcta en su declaración de patrimonio que entregó.

0: oportunamente, descartando así completamente, por lo menos por su parte, que exista algún tipo de vinculación con esta entrega de permisos. En el Congreso Nacional, Bío Bío, la radio.
1: Y en noticias del ámbito internacional, el fiscal general de Bolivia, Roger Mariaca, informó que el argentino Fernando Cerimedo, ex asesor del partido del presidente Javier Milei, La Libertad Avanza, es investigado por el presunto delito de tentativa de feminicidio tras un ataque armado sufrido por su expareja en la región oriental de Santa Cruz. Mariaca dijo a los medios en Sucre, la capital constitucional de Bolivia y sede del órgano judicial, que se ha determinado emitir una resolución de aprehensión y su respectivo mandamiento por el delito de tentativa de feminicidio en contra del señor Cerimedo tras tomarle una declaración luego de su arresto en Santa Cruz. A la fecha, él se encuentra aprehendido, se le va a tomar su declaración ahora en calidad de investigado y va a ser puesto ante una autoridad jurisdiccional, señaló el fiscal general, y anunció que la comisión de fiscales que investiga el suceso pedirá la detención preventiva del argentino al existir un peligro de fuga y obstaculización de la investigación. 16:05, Santiago está despejado, la temperatura es de 20.7 grados y la humedad alcanza el 34%. Sigan compañía de la radio, muy buenas tardes.
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1: La fiscalía hasta ahora se refiere al caso Sartor. Marcela Rojas, te escuchamos.
21: Sí, habla en estos instantes la fiscal regional metropolitana Oriente, Lorena Parra, por el caso Sartor y las medidas cautelares a los 5 exdirectores de la asociación, la administradora general de fondos. Pasemos a escuchar sus declaraciones.
22: 12 imputados restantes, ¿no es cierto?, se da la cautelar de prisión preventiva por entender que la libertad resulta peligrosa para la seguridad de la sociedad. Me estoy refiriendo acá, ¿no es cierto?, básicamente al señor Yáñez, que también queda con prisión preventiva. Y un cuarto imputado. Los otros dos quedan con un arresto parcial, que también es una cautelar privativa de libertad.
1: Fiscal, ¿cómo quedan ustedes desde el Ministerio Público con estos cautelares?
22: Muy tranquilos, satisfechos, creo que da cuenta del trabajo que ha hecho la Fiscalía. Piense que de los 6 imputados, 4 quedaron privados de libertad y los otros 2 quedaron con un arresto parcial.
23: ¿En qué lugar se da?
24: Fiscal, se ha hablado de que este es el fraude más importante en el país de los últimos años. ¿Se puede acreditar eso? ¿El monto del que estamos hablando es tan importante como eso?
22: Sí, sí, sí, absolutamente. Como ustedes pudieron observar, la formalización tiene diversos capítulos, 3 capítulos, y si uno pudiera señalar en términos generales, solo en el primer capítulo estamos hablando de más de 100.000 millones de pesos, solo en el primer capítulo. Luego el fiscal jefe de alta complejidad puede entregar algún otro detalle, pero efectivamente estamos hablando de montos de dinero realmente importantes que tienen además como víctimas a personas naturales y a personas jurídicas.
21: Bien, ahí pasábamos a escuchar las declaraciones de la fiscal regional metropolitana Oriente, Lorena Parra, respecto de estas 4 cautelares de prisión preventiva en contra de los exdirectores de la Administradora General de Fondos Sartor. En tribunales, Bio Bio, la radio.
1: Y ahora nos trasladamos hacia la región de Antofagasta. El subsecretario Máximo Pavés se refiere al decreto de estado de catástrofe, para la provincia de Tocopilla. Lo pasamos a escuchar.
25: Y por lo tanto, la tarea de las Fuerzas Armadas, además de transmitir la seguridad, además de poder ayudar en asegurar la propiedad de las personas, los perímetros de seguridad respectivos, es también poder consolidar ayuda y ayuda de fuerza para poder también ir haciendo las tareas de despeje. Pero hoy día, en este momento, lo importante es que tenemos una afectación grave en Tocopilla, que el gobierno está trabajando y articulando toda la red de emergencia para cuanto antes poder llegar con las ayudas. Y hoy día lo importante es la integridad de las personas. Cuando pare la lluvia, a partir de mañana, el despeje y rápido nos paramos. pero hoy día lo importante es asegurar la integridad de las personas.
0: ¿Y pueden comenzar a llegar de forma aérea el personal del ejército, por ejemplo?
25: Esto es muy importante, las evacuaciones. A diferencia, y agradezco mucho la pregunta, porque a diferencia del tsunami, acá no hay un camino único para evacuar. Cuando se trata de tiración de quebrada, lo que hay que hacer es alejarse de los cursos de agua. Por lo tanto, a través de la mensajería SAE se identifica cuáles son...

0: Las casas.
1: ¿Loa?
2: ¿O quebradas activas?
3: No, para requerir la evacuación son las quebradas activas. ¿Ya? Nosotros esperamos, recordemos, del orden de 15 a 20 milímetros de precipitaciones, que es mucha precipitación. En Tocopilla han precipitado hasta el mediodía 30 milímetros entre ayer y hoy. De hecho, ahora en este momento se está nuevamente cerrando el cierre en Antofagasta y hay viento y lluvia. Y esta va a ser la condición permanente en toda la región hasta que se acabe este fenómeno. Por lo tanto, estamos acá, estamos en terreno. El presidente de la República y el ministro del Interior han dispuesto que el subsecretario del Interior se haga presente. Tenemos el estado de excepción constitucional. Está todo disponible para poder ir en ayuda a esta emergencia.
4: Ahí estábamos escuchando entonces al subsecretario del Interior, Máximo Pavés, quien se refería a este decreto de estado de catástrofe en la provincia de Tocopilla. Ha sido un llamado también a la población a acatar las órdenes de las autoridades. Hay evacuaciones que están vigentes, probablemente vengan otras evacuaciones durante la tarde. Han caído 30 milímetros en la región de Antofagasta, así que vamos a estar ampliando toda la información. Por mientras, les reiteramos, se ha decretado estado de catástrofe para la provincia de Tocopilla por la afectación del sistema frontal.
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Ya estamos en el aire haciendo el Podría Ser Peor, el show de noticias de la radio Bío Bío, 43 estaciones a lo largo de todo el país. Alerta roja para 4 comunas de Antofagasta, es la información. En Tocopilla, la situación es gravísima, estado de catástrofe, por supuesto. Ahí en la zona ya se está empezando a hacer un trabajo de limpieza en Tocopilla. Las imágenes son realmente tristes, ¿no? Las que llegan desde el norte. Una situación que algunos climatólogos se lo esperaban, lo dijo Cordero acá hace unos días atrás en entrevista con la radio, con el Podría Ser Peor, que venían lluvias fuertes en el sur, temporales, y todo lo que quisiéramos en el centro-sur, pero que a él no le preocupaban, que lo que le preocupaba era lo que podía pasar en el norte del país. Y nos habló de lo que había pasado en el 2015, Copiapó. Y miren lo que está pasando en Tocopilla. Acertadísimo lo que nos dijo en ese momento. Vamos a estar informando, vamos a estar desde la zona, vamos a estar con nuestros reporteros, estamos desplegadísimos para llevarle la información que usted se merece. También estamos, por supuesto, con toda la información que hoy día habíamos preparado para usted, la pauta habitual que tenemos en el Podría Ser Peor. Pero estamos desplegados y estamos en condiciones de estar informando del norte del país y también de otros temas. Vamos a comenzar con nuestra calle Canta, pero saludando a toda la gente que está a esta hora en sintonía de la radio. Un abrazo gigante, no solo a la gente del norte, sino que de todo el país que nos está saludando. Ahí está JC, ¿cómo estás? Desde Ovalle, un abrazo. Comienza a llover en Calama con mucho viento, JC. Abrazo gigante, abrazo para Calama también. Pasando en Iquique, en estos momentos, sector industrial, zona franca, deslizamiento de tierra por quebrada. Lamentablemente caen autos. Nos envían videos, ¿ah? Hay un video ahí, no sé si lo tenemos. Bio Bio TV, aquí en el sector de la Sofri se activó un aluvión, se están cayendo los autos y nos envían un video desde el sector.

0: situaciones que están ocurriendo en este instante. Alto Hospicio, sector norte, El Boro. Impresionante la imagen, ¿eh? Tengo miedo que la ciudad no aguante, dice Felipe Quintana, quien también nos envía videos desde el norte del país, desde Alto Hospicio. Verdaderos ríos transformadas las calles de Alto Hospicio. Hay otras imágenes de algunas tomas también, que evidentemente no están urbanizadas y que tienen muchos, muchos problemas a estas horas de la tarde. El aluvión arrastra vehículos en Tocopilla. Emiten alerta SAE por emergencia. Un fallecido, rutas cortadas y aluvión es lo que ocurre en Tocopilla. Se habla de 3 personas desaparecidas también. Alerta roja en Antofagasta, Taltán, Mejillones y Tocopilla por este evento meteorológico. Y del norte vamos a también conversar. Desde el norte estará el foco del programa, pero también vamos a hablar de el estado de excepción que propone CAS. Dura hasta 240 días sin pedir autorización al Congreso. Ahí vamos a estar relatando. Estamos con Sacha Rasmilic, el alcalde de Antofagasta, en los micrófonos de la radio Bio Bio. Alcalde, ¿cómo está usted? ¿Aló, alcalde?
1: Aló, buenas.
0: Buenas, Julio César por acá, desde Radio Bio Bio. Gracias por conversar.
1: Hola, Julio,
0: con nosotros.
1: ¿Estás?
0: Acá bien, alcalde, preocupados por lo que está pasando ahí en Antofagasta. Cuéntenos, ¿qué es lo que pasa en este instante, esta hora de la tarde?
1: Estamos en un pequeño break, en una pequeña pausa de lluvia. Antofagasta, por suerte, a diferencia de Tocopilla y Taltal, ha caído menos agua, pero igual llevamos casi 10 días de más agua de lo que nunca habíamos visto, digamos. Lluvias intermitentes, paradas. Para nosotros hasta una llovizna, una garúa fuerte genera problemas porque los techos no están hechos para recibir agua. Hay años donde no cae ni un solo milímetro de agua. Entonces no es una ciudad que esté preparada para aquello. Y desde ayer ya estamos con un poco más de volumen. Y para hoy día se estaban esperando cerca de 10 milímetros, 10 a 15. Y debemos ir más o menos en la mitad. Pero ahora estamos en una pequeña pausa, así que estamos aprovechando de movernos un poquito más.
0: Alcalde, bueno, usted lo dice, ¿no? Completamente inusual, las casas no están preparadas, muchas calles no están preparadas. Estábamos viendo, ¿no es cierto?, lo que pasa en Tocopilla, lo que pasa en Taltal, Mejillones.
1: Sí, efectivamente, en general nuestras ciudades no están hechas para esto. Para que la gente que nos está escuchando sepa, las calles acá no tienen sumideros de agua lluvia, ninguna, no hay. Por ende, el agua se escurre desde los cerros hacia la ciudad y se estanca. De hecho, mañana cuando salga el sol y probablemente por varios días, el agua va a seguir en lagunas, en diferentes puntos, hasta que se evapore o la saquemos con bomba. En el fondo, el agua no escurre y nos, porque uno está acostumbrado cuando tiene sumideros, el agua en algún momento se va. Acá el agua no se va, se queda por mucho rato. Y además, las redes eléctricas, que es algo que normalmente no se sabe, como tampoco están hechas, como no llueve, se les va juntando tierra, se les va juntando polvo, y eso luego cuando cae un poco de agua se encorte, se recalientan. Entonces, junto con el agua normalmente tenemos muchos problemas de cortocircuito. Y los cortocircuitos barriales, digamos, no de cortes generales, sino que en sectores, que finalmente hace que los edificios se queden sin ascensor, que se queden sin bombas de agua.

0: agua, nos quedamos sin semáforo, ¿no? Si es todo una, es todo un desarreglo cuando cae agua, y es algo que tenemos que empezar a acostumbrarnos, que va a ser cada vez más frecuente.
1: ¿Qué es lo que viene ahora, alcalde? ¿Cuál es la situación? Porque usted dice, claro, el agua no va a correr, hay maquinaria especializada, ahí es donde hay que pedir ayuda.
0: A ver, el principal temor en este momento en la ciudad es que tengamos algún tipo de activación en las quebradas, ¿ya? Ese es el temor de la ciudad completa. Hace 35 años tuvimos el aluvión del 91, donde fallecieron 110 personas en la ciudad. O sea, ese fue nuestro 14F, por decirlo de una manera. Y está muy a flor de piel, y la gente estaba muy preocupada de que esto, porque en esa oportunidad pasó de noche, sin avisar, y se llevó mucha gente. Entonces, la preocupación son las quebradas. Gracias a la planificación de autoridades de muchos gobiernos, ya llevamos varias décadas de trabajo en las quebradas, donde se han hecho piscinas aluvionales en 11 de las 18 quebradas de la ciudad, que están en buen estado y que debiesen amortiguar algún deslizamiento fuerte de barro, etcétera. Eso, por ese lado estamos más tranquilos. Pero hay quebradas donde no hay obras aluvionales, y donde en algunos casos hay muchos campamentos que están justo a la salida de esa quebrada, y eso, con una activación fuerte cerro arriba, puede generar una tragedia importante, y eso es lo que está en el radar de las autoridades de emergencia.
1: Ahí está la atención, digamos.
0: Sí, totalmente. La atención, más que los anegamientos y más que los techos, de parte de las autoridades nacionales, por decirlo así, está en los cerros. Porque aparte, algo que tampoco ha sido muy difundido es que la principal cantidad de agua no va a caer propiamente en la ciudad, sino que en la cordillera, la costa. Y eso, en el fondo, puede que haya agua que no estemos viendo caer y que luego va a aparecer por las quebradas. La ciudad tiene planes de evacuación, pero, digámoslo bien franco, Chile está acostumbrado a los terremotos y sabemos qué hacer. Las ciudades costeras estamos acostumbrados a las alertas de tsunami, sabemos qué hacer, pero todavía no tenemos internalizado los planes de evacuación en casos de remociones en masa o aluviones, como se llama. Entonces la gente está confundida, ya hemos dicho que en caso de emergencia...
1: Además que es mucho más complejo.
0: Sí, pues van a solar las armas SAE, pero algunos lo que tienen que hacer va a depender de dónde están, si tienen que evacuar hacia el norte o hacia el sur, porque en el fondo tienen que escapar hacia el posible curso de agua que va a bajar. Entonces no es sencillo, no ha sido... ejercitado a través de algún simulacro, entonces él genera bastante inquietud y la gente está bien nerviosa. Hemos tratado de transmitirle toda la información posible, publicamos los mapas, y hemos hecho algunos videos mostrando cómo funcionan las piscinas aluvionales, que la verdad son obras bien de ingeniería gigantesca, que se han construido por muchos años, y eso da tranquilidad, pero bueno, estamos viendo llover, ahora volvió a llover, están cayendo no pocas gotas, y eso hace que todos nos pongamos un poco inquietos, no estamos acostumbrados a esto. Me imagino que la gente de Puerto Montt o Valdivia vienen para acá y les da una sonrisa así cuando viendo lo que nos preocupa. El tema es que la ciudad no está preparada, los cerros no absorben. Absorben un poquito y luego la tierra cede y el cerro se viene abajo. Esa es la situación de todo el norte.
1: Bueno, alcalde, ¿qué decirle? Pues estamos preocupados, es una situación compleja, difícil, como usted dice, son ciudades que no están preparadas para esta situación. Lo que sí, y ahí hay que seguir trabajando, entiendo que cuesta mucho, es dónde vive la gente, ¿no? Es tratar de poner el foco en dónde vive la gente, que no vive en las quebradas, que no vive en lugares peligrosos, aunque pasa cada 30 años, 20 años.
0: Acá ha habido complicidad de muchos gobiernos que han hecho la vista gorda respecto a la ubicación de gente que en los campamentos, que se ponen en zonas de riesgo, donde todo el mundo sabe que son zonas de riesgo. Hoy día estuvimos recorriendo algunas quebradas.
1: Ahí se nos va la señal, ¿eh? Ahí se nos fue la señal con el alcalde justo cuando nos estaba comentando que estaba recorriendo

0: Que, alcalde, se nos fue la señal, pero quedamos que está, habían recorrido sí. algunas quebradas.
1: Habíamos recorrido quebradas que están en la misma, o sea, campamentos que están alrededor de quebradas,
0: claro.
1: de piscinas aluvionales, que se han instalado, y podemos ver, pudimos ver cómo los tubos de los alcantarillados de las casas los despachaban hacia las piscinas de decantación de las vías aluvionales, lo que es imperdonable. En un fondo, esas piscinas supone que después tienen que contener lo que venga de la quebrada para que solamente pase agua para abajo, y lo estaban ocupando como fosa séptica prácticamente. Algo que no ha sido supervisado por las autoridades de todos los gobiernos. Y mucha vista gorda, y algo que en fondo tenemos que empezar a corregir también. Hay harta gente viviendo en zonas de riesgo, y eso es algo que debe cambiar. Pero en general la ciudad, pese a los anegamientos, está tranquila, está circulando, las clases están suspendidas ayer y hoy, la municipalidad suspendió su atención a público ayer y hoy, las clases vuelven a estar suspendidas mañana porque van a tener que revisar los colegios, secarlos, porque insisto, acá todo se llueve, los techos no están hechos para que claro. para soportar mucha lluvia, y los colegios los tenemos que poner a punto. Pero vamos a estar bien, mañana sale el sol.
0: Nos hablaban hasta de centros asistenciales de salud que también se habían pasado de lluvia.
1: Sí, pero muy poquito. En general, toda la atención primaria de salud está funcionando bien.
0: Perfecto.
1: Está funcionando bien. Tuvimos un COVID comunal en la mañana. Todos los servicios de luz y agua están operativos perfectamente. Comunicaciones también están ok. Y estamos esperando, contando las horas, pues supone que el pic de lluvias va a ser ahora de aquí y hasta las 6:30 de la tarde.
0: Gracias, alcalde. Un abrazo gigante, que esté muy bien.
1: Encantado.
0: Gracias, saludos. Por informarnos. Vamos a hacer un alto, ¿eh? Volvemos de inmediato, que podría ser peor.
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4: Atención con esta información, es información del momento. Desde Senapred, por peligro de aluvión, se ha solicitado evacuar los sectores Sofri, Barrio Industrial y Marinero Desconocido en la comuna de Iquique, en la región de Tarapacá. Se ha activado la mensajería SAE por peligro de aluvión, se los reitero, se solicita evacuar sectores Sofri, Barrio Industrial y Marinero Desconocido. Se suma a esto una alerta que se había emitido minutos antes en los sectores Compleja Donero, en Loa y Chanabaya, también en la comuna de Iquique, en la región de Tarapacá.
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0: de Alto Hospicio, perdón, y de Antofagasta nos vamos a Alto Hospicio porque la situación no es mejor. Hay alerta de evacuación en Iquique en este instante. La atención está en Iquique, evacúan por peligro de aluvión en Iquique. Hace poco las quebradas activas en el sector de la Sofri, ¿no es cierto?, estaban en peligro y es ahí donde nos enviaron auditores fotos, videos, estaban cayendo autos. Cuando nos enviaron algunos videos los auditores en el sector de las quebradas de la Sofri, tenemos un auditor que está en Alto Hospicio, está en Alto Hospicio, Ángel.
1: Hola, buenas tardes, sí, estoy escuchando de Julio, he estado todo el día escuchando la Bio Bio, se la agradece, pero de verdad yo, mira, yo entiendo lo que está pasando en Tocopilla, en Antofagasta, pero de verdad, Cristian Núñez le decía, en Iquique, una lluvia leve, pero en Alto Hospicio, compadre, en Alto Hospicio se está rajando el cielo, así. De hecho, las calles son ríos, cuando ustedes en Santiago se le inundan, así mismo están las calles. Ya las calles no resistieron, están llenas de hoyos, los bomberos están para allá, para acá, la ambulancia, debe ser por accidente o emergencia, pero de verdad que yo no sé qué está esperando el delegado regional de Tarapacá para no decretar estado de emergencia, por último, en la comuna.
0: Estamos aquí, Ángel, mirando las imágenes de Alto Hospicio. Me enviaron, justo le estaba comentando a...
1: Yo envié alguna. Yo vivo en Hospicio Centro, para que me entiendan. Hospicio Centro, donde está el SOI, Más Fuerza, Álamo, y me estoy dirigiendo al sector del Boro, y de verdad es un río, y voy a rescatar a mi sobrino, porque mi suegro tiene una casa que queda abajo nivel y se le entró el barro por la parte de la cocina, la parte trasera de la casa. Pero de verdad, este Hospicio ya no aguanta. A hoy día sí que, como despedida, supuestamente el último día, se ha rajado el cielo.
0: Claro, entendemos que está lloviendo muy, muy fuerte en Alto Hospicio. Estaba viendo otras imágenes, aparte de las que tú nos enviaste, otras imágenes de auditores, Ángel. Claro, uno ve que además hay calles que en sectores que son tomas, me imagino, ¿no es cierto? No conozco el lugar. Entonces son calles

0: de tierra que están improvisadas de cierta forma, por lo tanto corre el agua, como tú dices,
1: hay sectores que tenemos, creo que tenemos la segunda toma más grande de Chile, hay sectores que son tomas, yo no quiero ni pensar cómo están ellos, pero nosotros vivimos en hospicios centros, que son calles edificadas, todo vivienda, y de verdad que nosotros ya, mi casa no aguantó, al quinto día mi casa ya el techo colapsó, a ese nivel. Y estoy entrando acá a la parcela donde mi suegro, que tiene una parcelita, y es un río de lava. Por eso estoy pidiendo de verdad, no le tenga miedo a decretar estado de excepción, estado de emergencia a los delegados, de verdad. Ya vengan a hospicio. Iquique no es lo mismo. Iquique puede estar una llovizna, pero acá arriba, de verdad. Y te voy a mandar una imagen, terminando de cortar, y te voy a mandar la imagen que estoy viendo acá entrando a ayudar a mi suegro. Es un río, de verdad. No hay calle que resista. Hay tacos por todos lados, la gente está tratando de rescatar nylon en el municipio, en los lugares establecidos, pero de verdad, ya hospicio colapsó.
0: Bueno, hay una situación difícil en Alto Hospicio, una situación difícil en Iquique, peligro de aluvión en algunos sectores, en el sector...
1: El video que yo mandé era el video que me llegó, porque para esto pues tenés un club de rally, de que andamos 4x4, fui bombero, entonces... Me llegan los videos, ese fue para el lado del sector del marinero desconocido, sector norte de Iquique, pasando zona franca, que se activó la quebrada y están tratando de sacar los vehículos y camiones que están ahí.
0: Claro, ahí es en marinero desconocido donde hay una situación
1: compleja. Esa es la quebrada que se activó,
0: compleja,
1: se
0: claro.
1: Activó en el sector norte. De hecho, arriba Sofri, en el cerro, hay un muro de cemento, también igual que los que tienen para el lado de Tocopilla, para esos lados de Talcal, para aguantar supuestos aluviones, pero ya se colapsó ya. De verdad, que mucha el agua que está cayendo, mucha. Para la zona acá, mucha.
0: Sí. Aquí está, por peligro de aluvión, se solicita evacuar sectores Sofri, barrio industrial.
1: Hace 20 minutos llegó una alerta SAE que le llegó a gente acá del hospicio, que me estaban hablando unos amigos, que le llegó una alerta SAE de evacuar San Marcos, Río Seco y el río Loa, o sea, la aduana, el Loa.
0: Claro. Esa es la información que llega... En este minuto, en este instante, Ángel, está lloviendo ahí en Alto Hospicio, ¿no?
1: No, parado. En la mañana tuvimos una tregua, que salió el sol, yo aproveché de secar un poco ropa, abrí un poco el antejardín mío, la lona que tenía para que secara la humedad, y de ahí tipín 12 del día, 1 de la tarde, ya se largó y de ahí no ha parado. Ahora te digo, yo estoy aquí en el sector del Poro y está tupido, una lluvia sureña, una lluvia de Santiago.
0: Bueno, la situación, las imágenes que tenemos son estremecedoras, ¿ah?
1: No, está, de verdad. Yo se le pido, con toda humildad, al delegado, a quien tenga que decir, decrete estado de emergencia en el hospicio, ¿verdad? Tú vienes a darse una vuelta al hospicio, están las calles, son ríos, son lagunas, no hay casas, están todas las casas inundadas.
0: Qué lamentable. Y si sigue lloviendo, uf.
1: Esperemos que este sea el último día, ¿verdad? Que digo, yo creo que están lloviendo los mensajes y los videos de Alto Hospicio y tú mirás en todos lados, son ríos de agua.
0: Claro, y unas imágenes aéreas también, sí, que son bien desconcertantes porque como te decía antes, hay unas tomas donde desaparecen prácticamente las calles.
1: Es que depende del sector, porque hay sectores que están más colindantes al cerro y esos sectores, por ende, les llega mayor viento y mayor presión de agua. Cuando las casas que están más hacia la vivienda o el barrio industrial que están más hacia la cordillera, están más alejados de la orilla del cerro o del mar, ahí ya podría decir que cae un poco menos, pero te digo, el hospicio centro no está... Llueve y llueve.
0: Tremendo.
1: Bueno, hoyo tras hoyo, es un rally pasar una calle. Por eso estoy voto.
0: Ángel, te enviamos un abrazo, ¿eh? Muchas gracias por
1: estar con nosotros. Vale, gracias a ustedes, gracias.
0: Que estés bien. Pero... Bueno, ese era el informe de Alto Hospicio. También en Iquique está la situación compleja ahí en el barrio industrial de la Sofri, en ese sector, en Marinero Desconocido. Ya hay alerta de evacuar en ese sector. Estamos recibiendo más videos, más fotografías. Lo que pasa es que en Alto Hospicio no para de llover. Lo que un poco nos decía Ángel, lo que nos dicen otros auditores. No para de llover, llueve con ganas, Julio. JC, ya decretaron estado de catástrofe acá. Si yo no estaba informado, le retrucan algunos auditores.

0: Bueno, que la gente discute entre una discusión un poquito vacía, donde hay más problemas, si Iquique o en Alto Hospicio. Por si acaso en Iquique no está llovinando, como dice el señor, está lloviendo muy fuerte también. Nos llega un informe del tiempo. Vamos a leerlo en un segundito más. Vamos a hacer un alto y volvemos de inmediato. ¿Eh? Vamos y volvemos.
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3: Ya estamos de vuelta acá en el Podría Ser Peor, el show de noticias de la radio Bio Bio. 43 estaciones a lo largo de todo el país. En plena emergencia en el norte de nuestro país. Volvemos en cualquier minuto. 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Vamos a la actualidad de inmediato, sin perder un solo segundo. El presidente Kast presentó a los dos integrantes de la Comisión Asesora Presidencial para la Modernización del Empleo Público, una instancia transversal de expertos que tendrá como objetivo asesorar al Ministerio de Hacienda en la elaboración de propuestas destinadas a modernizar el empleo público con un plazo de 120 días para proponer reformas sustanciales. Entre el grupo de expertos se encuentra nuestro invitado de hoy, el abogado director de Chile Transparente y miembro de la Asamblea de Espacio Público, Enrique Rajevich. Enrique, ¿cómo está?
4: Muy bien, Julio César. Y también soy profesor de Derecho Administrativo de la Universidad Alberto Hurtado. Si no, me retan.
3: Bueno, ahí está, está dicho ya. Profesor, muchas gracias. Muchas gracias. Bueno, primero que todo, explicarle a la gente de qué se trata esta comisión. En fácil, para que la entienda, ¿no?
4: Bueno, esta es una comisión asesora que está formando el gobierno, que anunció el ministro de Hacienda hace una semana, que el llamado es a buscar reformas para mejorar el empleo público, que la verdad es que tiene una regulación que ha tenido muy pocas modificaciones en los últimos 40 años y que está quedando obsoleta en muchos aspectos.
3: ¿Dónde es que encale el diente ahí, profesor? ¿Dónde usted cree que hay, como para entrar en este diálogo con la gente que tiene su opinión al respecto, ¿no?
4: Sí, por supuesto, pero bueno, yo obviamente no estoy hablando a nombre de la comisión, aquí hablo a nombre personal, todavía recién está partiendo esto, pero yo diría que parte de cómo se ingresa a trabajar en el sector público, cómo se desarrolla una trayectoria, cómo se desvinculan las personas y cómo yo diría construir una administración pública profesional que esté diferenciada también del aparato de gobierno y también que finalmente tenga un sistema de regulación que permita prestar servicios públicos y atender a las personas de una manera adecuada. O sea, al final del día la administración pública tiene que servir a las personas. Y yo diría que los funcionarios y funcionarias públicas hoy día son un grupo que sin duda trabaja y presta sus servicios, pero que tiene un esquema de regulación que en muchos aspectos hay que mejorar eso para garantizar tener un buen sector público.
3: Bueno, hay un tema bien interesante ahí. Porque la gente tiene la impresión, y yo no sé que usted, que están bien blindados los trabajadores del sistema público, que tienen condiciones de trabajo que no se les puede despedir, ¿no es cierto? Que hay que generar instancias, ¿no es cierto? Que a veces son muy, muy engorrosas para poder sacar a alguien. Se vio en el caso de las licencias y otros más. ¿Eso también se va a tocar, esa parte?
4: Sí. Sí, debería abordarse. La comisión tiene que determinar cuáles van a ser los aspectos que se van a revisar y en qué prioridad, pero obviamente que los procedimientos disciplinarios hoy día son lentos, son engorrosos, y por lo tanto uno de los temas que hay que abordar. Ahora, por otro lado, si uno mira el sistema que tenemos, el empleo de carrera, es decir, las personas que ingresan por concurso y que tienen una estabilidad fuerte en el empleo, que solamente pueden ser desvinculadas por sumario o por malas calificaciones, son un grupo que ha sido reduciendo en el tiempo. Hoy día anda por el 22%. La mayor parte de las personas que trabajan hoy día en el sector público, en la parte administrativa, son personal a contrata. En teoría, según el Estatuto Administrativo, ese personal a contrata debería ser no más del 20% de la planta. Y si uno mira el globo del empleo público, hoy día están alrededor del 55 y el 60%. O sea, se ha ido al horario. Entonces, ese personal a contrata no debería haber llegado nunca a tener ese crecimiento, pero las leyes de presupuesto lo han ido permitiendo y la jurisprudencia de la Contraloría y de los tribunales ha ido de alguna manera revisando la forma de vincularlos, pero en principio el personal a contrata dura hasta el 31 de diciembre de cada año y puede ser renovado, pero no debe serlo. Lo que empezó a ocurrir es que mucha gente era renovada todos los años. El 2016 la Contraloría aplicó el principio de confianza legítima para decir que cuando una persona llevaba dos renovaciones, entonces ya no podía, no se renovaba si no había una razón justificada. Después la Corte Suprema planteó que solamente como razón justificada podía entenderse un sumario administrativo o malas calificaciones, con lo cual la homologó al empleo de carrera. Y desde el 2023 ahora la Corte Suprema cambió los 2 años a 5 años. Entonces, eso quiere decir que si lleva menos de 5 años a contrata, la verdad es que no tiene ninguna estabilidad. Sobre los 5 años, sí, la Corte Suprema ha declarado estabilidad, pero la Corte Suprema hoy día también acepta razones para cambiar eso. Ahora, la verdad es que es muy indeseable tener un sistema donde la regulación va cambiando según la jurisprudencia, claro, que puede ser 2 años, 5 años, 6 años.
3: Una locura.
4: Nadie lo entiende. Pues. Claro. Entonces hay que tener reglas claras que te digan cómo ingresas, cómo te desarrollas, cómo hay reglas para desvincularte de una manera que sea más sencilla y que además distingan los cargos de confianza política que también un gobierno debe tener, pero que deberían ser un grupo bastante acotado.
3: Claro. O sea, lo mínimo es tener la claridad, ¿no?
4: Para... Sí, y en eso lamentablemente no en el fondo yo creo que hay una suerte de visión negativa de la carrera, en el sentido de que es muy rígida, de que no ayuda a tener un sector público más flexible, y por eso los sucesivos gobiernos han hecho crecer la contrata. Pero es una manera de vender el sofá, como en el chiste de Don Otto. Al final lo que estamos haciendo es no resolver el problema de fondo, que es tener un modelo de empleo público más moderno. Y yo creo que el desafío de esta comisión es abordar con distintas propuestas una manera de ir resolviendo esto y generando un modelo que sea consistente, no un modelo que en la práctica nos dice que las cosas son de una manera, pero cuando uno lo ve de cerca, lo ve en la realidad, no funciona así.
3: Ahí hay un tema que además me imagino que también va a ser conversación de esta comisión, porque hay todo un sistema de evaluación, ¿no?
4: También, eso yo creo que otro de los problemas hoy día del sistema de evaluación, la verdad es que...
3: ¿Quiénes evalúan? ¿Cómo se evalúan?
4: Al final, las estadísticas nos dicen que el 99% de las personas, entre el 98 y el 99, están en lista 1. En lista 2 está un porcentaje entre el 1 y el 2%. En lista 4, que significa que tú quedas desvinculado, casi nadie. Y en lista 3, que 2 años te llevaría a la desvinculación, tampoco. Pero en esto, la verdad es que hoy día las calificaciones, el sistema de evaluación es un sistema

0: no, más bien la tendencia es a poner las notas máximas para no complicarse. Alguien que queda en lista 2 ya, la verdad es que le estás diciendo que está entre el 1% peor.
1: Claro.
0: Entonces no sirve para discriminar el mérito. Y es un problema muy complejo, y distintas ideas que se han planteado para solucionarlo. También creo que es un tema relevante que tiene que abordar la comisión.
1: Bueno, ahí yo toqué sobre algunos temas. Vamos a quedar muy pendientes, profesor, de cómo sigue esta conversación. Le enviamos un abrazo gigante.
0: Muchas gracias, Julio César. Que esté muy bien.
1: Que esté muy bien. Vamos a las noticias.
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4: Muy buenas tardes, bienvenidos y bienvenidas al Informador de las 17 horas. Hay una evacuación vigente en los sectores Sofri, Barrio Industrial y Marinero Desconocido. Cristian Núñez de Radio Bio Bio en Iquique nos cuenta más.
5: Claro, hace instantes se comenzó a sonar una nueva alerta SAE acá en la ciudad de Iquique, que tiene que ver con la situación que ocurre en el sector del Marinero Desconocido, en el faldeo del cerro, por la peligrosidad y el riesgo real de aluvión. Dice la alerta SAE que ha llegado a los teléfonos celulares acá en la ciudad de Iquique durante los últimos minutos. Hemos visto videos respecto a lo que está ocurriendo en aquel sector, y ya baja muchísima agua y sedimento por el cerro, lo que ha provocado la caída de los automóviles que se encuentran en los patios de vehículos y que están ubicados justamente en los faldeos del cerro en el sector del Marinero Desconocido, en el lado norte de la ciudad. Alerta SAE que ha llegado de manera preventiva para evacuar aquel sector donde no debieran haber personas, dado que no habían operaciones de la zona franca. Sin embargo, nos dicen que los dueños de los patios de automóviles y algunos trabajadores se encuentran en aquel sector, sacando justamente los vehículos que se encuentran en aquel lugar donde hasta ahora se produce una bajada aluvional en el lado norte de Iquique. Alerta SAE que continúa llegando a los teléfonos celulares. Continúa lloviendo además acá en la zona y se mantiene la alerta preventiva de evacuación en las caletas al sur de la ciudad de Iquique. En Iquique, Bio Bio, la radio.
4: Hace pocos instantes fueron ubicadas las dos personas que permanecían extraviadas en el sector de Bisbiri. Andrés Bravo, de Radio Bio Bio en Arica, tiene más detalles.
6: Claro, autoridades de la región de Arica y Parinacota confirmaron el hallazgo de dos personas que se encontraban extraviadas en el sector de la localidad de Bisbiri, en donde ha caído bastante nieve. Carabineros, también el personal de ejército, encontraron a estas dos personas en buen estado y fueron trasladadas hasta un recinto asistencial allá en la provincia de Parinacota. Reiteramos, las dos personas que se encontraban extraviadas en la localidad de Bisbiri fueron encontradas y se encuentran en buen estado de salud. De igual manera fueron trasladados hasta un recinto asistencial allá en la provincia de Parinacota. Bio Bio, la radio.
4: Ya concluyó la primera jornada de audiencia del caso Operación Imperio Ámsterdam. Javier Pardo tiene más detalles.
7: Sí, concluyó finalmente esta primera jornada audiencia en el caso Operación Imperio Ámsterdam, donde el cuarto juzgado de garantía de Santiago alcanzó únicamente a concretar el control de detención de estos 38 imputados, entre ellos el ex chico reality Camilo Huerta. Con esto el tribunal declaró legales todas las detenciones sin que las defensas formularan oposición, por lo que será durante la jornada de mañana desde las 9 de la mañana cuando comience oficialmente la audiencia de formalización. En esa instancia la Fiscalía Regional de Aysén expondrá todos los antecedentes de esta investigación que apuntan a una eventual organización criminal que, según el Ministerio Público, habría utilizado la fachada del Dispensario Nacional de Cannabis Medicinal para producir justamente y comercializar cannabis con THC. Esta investigación, recordemos, contempla delitos de tráfico de drogas, cultivo y desvío de cultivos autorizados, asociación ilícita y lavado de activos con ganancias que, según la Fiscalía, alcanzarían los 8.000 millones de pesos. Los 38 imputados serán trasladados entonces hoy al módulo transitorio de Santiago 1 a la espera de esta audiencia de formalización. Bio Bio, la radio.
4: Y otro nombre más se sumó a la campaña de la Secretaría General de Naciones Unidas. Daniel Ormeño nos cuenta más.
8: Yvonne Baqui, diplomática ecuatoriana y exministra, se convirtió oficialmente en la candidata a Secretaria General de Naciones Unidas. Fue presentada por Tonga, convirtiéndola en la octava persona que busca reemplazar a Antonio Guterres. Baqui fue embajadora de Ecuador en Estados Unidos y Qatar, además de participar en el

0: acuerdo de paz entre Ecuador y Perú el año 98. La diplomática sostiene que su experiencia en conflictos y su vínculo entre América Latina y Medio Oriente pueden ayudarla efectivamente a liderar Naciones Unidas. Así, en la competencia entonces también se suma esta nueva candidata, donde recordemos ya estaba la chilena Michelle Bachelet, expresidenta, junto a otros candidatos de países como Costa Rica, Guyana, Argentina, Senegal y Uganda. La elección todavía está abierta, recordemos, y aún no existe ningún favorito definitivo.
1: Gracias, Danilo. 17 horas con 5 minutos. Santiago está despejado, la temperatura es de 19.7 grados y la humedad alcanza el 40%. Sigan en compañía de la radio en una hora más, una nueva revisión de noticias en Radiorama Vespertino. Que estén bien, buenas tardes.
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1: Pidió cambio. DT de Egipto terminó en el hospital tras desmayarse luego de una pelea de sus dos esposas. Al parecer, la táctica defensiva funciona en cancha y no en la poligamia. Podría ser peor.
0: Vamos a irnos directo a Caleta Huachán, al norte de Tocopilla. Ahí está Darlet, quien está aislada con su pareja y su hijo. Darlet.
2: Aló.
0: Aló, Darlet. ¿Me escucha bien?
2: Sí.
0: Sí, por favor, cuéntenos en qué situación está.
2: Aquí en Caleta Huachán, la provincia de Tocopilla, estamos aislados. Se nos quemaron inversores que nos dan la luz.
0: ¿Ya?
2: Y yo cuento con un hijo de 5 añitos.
0: Estás con tu hijo ahora y tu pareja, ¿no?
2: Sí, mi pareja y mi hermano.
0: Ya. ¿Están sin energía eléctrica?
2: Sí, lo cual ahora estamos con un generador de luz, pero no sabemos cuánto nos irá a durar la bencina, no sabemos nada.
0: ¿Quedaron aisladas hace poco?
2: A las 11 de la mañana.
0: A las 11 de la mañana.
2: Sí, cuando empezó la lluvia, porque fue lluvia, fue súper fuerte, se produjeron más de 5 aluviones.
0: ¿Ya?
2: Hacia el lado sur y hacia el lado norte contabilizamos 2.
0: O sea, quedaron rodeados.
2: Sí.
0: Perdón, ¿y desde esa hora están pidiendo ayuda?
2: Sí, los sindicatos de pescadores mandaron un correo a Serna Pesca.
0: ¿Ya?
2: Para ver si pueden ayudarnos, ya que como estamos, hay varios bebés ahí recién nacidos. Entonces necesitamos igual ayuda.
0: ¿Tienen alguna información? ¿Han tenido algo? ¿Les ha llegado algún registro de algo?
2: Hasta el momento nada de nada, ya que igual en Tocopilla está mal la embarrada. Yo creo que deben estar allí en Tocopilla. Por eso no se han acercado hacia acá.
0: ¿Y ahí donde estás viviendo tú, en Caleta Huachán, cuánta gente vive, Darlet?
2: Seremos unas 100 personas.
0: Todas aisladas, ¿no?
2: Todas aisladas, sí.
0: O sea,
2: somos familia completa, adultos mayores, recién nacidos, adolescentes, general.
0: Ya, o sea, podríamos decir que toda Caleta Huachán, alrededor de 100 personas, están aisladas completamente. Vamos a nosotros hacer un llamado a la autoridad para que esté en el radar de la gente que está precisamente en el rescate, de que ustedes están aislados ya desde las 11 de la mañana, varias horas, que tienen...

0: Hasta el momento sí tenemos alimento. No sé por cuántos días será. Ya que como se nos quemó refrigeradores, televisores, no nos congelan las cosas.
1: Claro. Es compleja la situación. Y ustedes, bueno, si se dirigen a rescatarlo, ustedes abandonarían las casas, ¿no?
0: Sí, ya que yo tengo a mi hijo pequeñito y ya está resfriado, entonces puede que se agrave, entonces prefiero llevarlo a la ciudad.
1: Bueno, estamos viendo aquí otra información de gente también que nos está escribiendo de la misma Caleta. ¿Cuántas familias serán más o menos? Son 100 personas, pero ¿cuántas familias serán?
0: Familias seremos, a ver...
1: ¿Unas 30 familias?
0: Unas 30 familias seremos, que las familias sí. Igual son un poquito grandes.
1: Claro, así que me están indicando eso. Serán unas 30 familias aproximadamente.
0: Sí, bueno. Hay varios extranjeros, chilenos, de todo.
1: Bueno, tendrá alimento para un par de días, pero la idea es que ustedes están llanos a que lo saquen de ahí, ¿no? Ustedes están llanos a irse a la ciudad, estar en un lugar seco, tranquilo, donde no corran peligro.
0: Sí, ya que sí, que sigue la lluvia, ya, por ejemplo, nuestra casa ya no da abasto, pues ya se está lloviendo por todos lados. Estamos todos en una sola pieza.
1: Aquí estamos viendo algunas imágenes también que nos están llegando. Darlet, tu hijo tiene 5 años, ¿no?
0: 5 años, sí.
1: Claro. ¿Y están todos metidos en una pieza, me dijiste?
0: En una pieza, sí, está mi hermano, mi pareja, mi hijo y yo.
1: Ya, que es el lugar que no se ha pasado, ¿no? Que está...
0: En sí, la única habitación que no cae agüita es en esta pieza. Ya lo demás, que sería living, comedor, está todo mojado.
1: Ya se pasó entera.
0: Sí.
1: ¿Y en este minuto está lloviendo ahí?
0: No, hay un rico solcito.
1: ¿Pasó ya la lluvia?
0: Sí, gracias a Dios.
1: Bueno, pero la idea fundamental es pedir ayuda, pedir que lo saquen, pedir rescate. Ustedes están todos llanos a irse a algún albergue, a un lugar, ¿no es cierto?, hasta que mejoren las condiciones para mantenerse a resguardo y sobre todo por la salud del menor, ¿no?
0: Sí.
1: Dale, te agradecemos, te enviamos un abrazo gigante.
0: Gracias.
1: Que estés muy bien. Bueno, esa es la situación que se está viviendo cerca de Melipilla. Ahí está en la caleta Huachán, al norte de Tocopilla, Darle con su familia, aislada, ¿no es cierto?, con su pareja, y hacemos un llamado a la autoridad también por si no tienen la información. Son aproximadamente 30 familias, 100, 120 personas las que están en esta zona, en este sector, completamente aislados. Y la mayoría ya no ha salido a ser rescatado y salir del lugar, ir a algún albergue, algún lugar seguro y seco. Tienen mucho miedo también las familias a enfermarse. Todo húmedo, está todo mojado, las casas no estaban habilitadas como para recibir tan fuerte lluvia. Vamos a ir a la actualidad de inmediato. Cambiamos de tema. Seguimos adelante, ¿no? De acuerdo con el Banco Central, la economía chilena registró una contracción del 0,2% en el segundo trimestre de este año, cifra que se suma a la caída del 0,3% sufrida durante el primer trimestre. La acumulación, dos trimestres seguidos con cifras negativas, ¿no es cierto? Hablamos de este menos 0,2 y este menos 0,3, señalan que el país habría entrado formalmente en una recesión técnica. Lo conversamos con Víctor Silva, académico de la Facultad de Administración y Economía de la Universidad de Santiago. ¿Cómo está, Víctor?
2: Bien, ¿y tú, Julio Tercero? Ahí viendo las noticias de la zona norte. Lamentable, pero sí, ahí estamos viendo también los antecedentes económicos que estaba presentando el Banco Central hoy día. ¿Cómo están ustedes?
1: Bien, bien, Víctor. Muchas gracias por tomarte el tiempo de contestar ahí en nuestro llamado. Importante para que la gente entienda y ir bajando el tema,

0: a un lenguaje un poco más, porque a veces el lenguaje de los economistas nos queda, nos supera un poco y nos deja ahí en el aire sin entender alguno, cómo se conceptualiza, ¿no? Cómo se conceptualiza esta información técnica. ¿Qué implica este menos 0,2 y este menos 0,3? ¿Y por qué hablamos de recesión técnica?
1: Muchas veces ahí el economista le habla a sus colegas economistas más que a la audiencia, eso es verdad. Oye, mira, bueno, la producción, bajó la producción, hay dos términos respecto del PIB, que es el Producto Interno Bruto, que es la suma de toda la producción de toda la economía. Y hay dos formas de mirarla. Una es que yo me compare con respecto al año anterior y otra es que yo me compare con respecto al trimestre anterior. Y lo que yo estoy diciendo es que en vez de crecer, estoy dejando de crecer. Eso significa de que está en términos negativos. Entonces, ahora, ¿por qué se habla de recesión técnica? Porque la teoría dice que cuando hay dos eventos de recesión o de PIB negativo, esto finalmente se transforma en una recesión técnica cuando existen dos PIB continuos en negativo. Entonces, hoy día ya tenemos una tendencia a estar disminuyendo nuestra capacidad productiva como país. A eso se refiere.
0: Perfecto. ¿Y recesión técnica qué significa? Porque la gente se asusta con el término recesión. Dice, claro, recesión, claro. Chuta, va a estar mala la cosa. Recesión, no va a haber empleo. Recesión, no vamos a tener dinero. ¿No? El término recesión genera mucha incertidumbre y miedo.
1: Claro, claro, genera mucha incertidumbre porque los que toman decisiones en función de esta variable son muchos, y entre ellas las decisiones de inversión, las decisiones de contratación, las decisiones de incorporación de tecnología, de maquinaria. Entonces influye en muchas decisiones el hecho de que nosotros vayamos viendo si vamos creciendo o no vamos creciendo. Entonces el problema de la recesión es que en vez de crecer, no estamos creciendo, no estamos contrayendo. Entonces, obviamente, genera muchas incertidumbres, genera muchas dificultades, por ejemplo, para la toma de decisiones como tal. Afecta el empleo, afecta principalmente las expectativas. Y las expectativas son las que influyen en las decisiones principalmente de inversión. Entonces, tiende a estancarse un poquito. Hoy día está un poco complicada la economía en general porque ya tenemos un nivel de desempleo más o menos alto. Además de eso, hay muy pocas posibilidades de poder generar incentivos desde lo que la teoría también diría, que son políticas expansivas del gobierno, manejo a través de la tasa de interés, que no necesariamente es la obligación del Banco Central, pero como tenemos también una inflación acumulada bastante alta, no permite tampoco que haya una disminución de la tasa de interés como para que también apoye un poco, ayude un poco a mejorar las condiciones económicas. Entonces, todas esas son las cosas que afecta esta recesión técnica.
0: Claro, visto de esa manera, ¿no es cierto? Bien preocupante el futuro, ¿no?
1: Claro, pero sí, igual hay que mirar con cierto... Yo miraría con un poco de optimismo, porque en el fondo uno tiende a ser fatalista, a pesar de que nosotros tenemos dos procesos con valores negativos. Igual el estándar de Chile es más sofisticado. Nosotros tenemos una economía que es relativamente sólida, ¿cierto? Tenemos condiciones que de alguna forma hablan de una fortaleza que tiene la economía chilena en general. Entonces, de alguna forma, si bien estos datos se están dando en términos negativos,
2: ¿es para sacarse el nombre?
1: La economía chilena tiene la
2: posibilidad le cambian el nombre.
1: De proyectarse de buena forma hacia el futuro.
0: Bueno, es la pregunta de la gente, ¿esto golpea fuerte el empleo, no?
1: Sí, porque obviamente al generar bajas expectativas o menores expectativas disminuye de cierto modo la inversión, y además de eso las empresas se mantienen cautas, por ejemplo, a incorporar más mano de obra, porque como hay menos consumo y hay menos producción a nivel nacional, se tiende a estancar un poquito la contratación.
0: Y hay un paquete de reformas, un paquete de medidas, ¿no es cierto?, precisamente que buscan sacarnos de esta situación económica en la que estamos. Entonces, hay un debate en la agenda, hay una conversación abierta política, si va a servir o no va a servir, que la política del chorreo, etcétera, una otra, la baja de impuestos, etcétera, que son, uno entiende, a mediano plazo o largo plazo.
1: Claro.
0: Entonces, la pregunta es, ¿qué pasa ahora ya? ¿No? ¿En qué situación estamos

0: para este año? Ah, ¿cómo se
1: Mira,
0: viene este año,
1: nosotros,
0: digamos?
1: claro, lo que pasa es que, por ejemplo, cuando existen este tipo de situaciones donde hay un tipo de contracción o donde hay recesión, el ideal sería salir a gastar más. O sea, el gobierno lo que debería salir es tomar una política expansiva, en donde debería destinar mayores recursos a ponerlos dentro de la economía. Pero nosotros hemos visto el último tiempo que lo que ha ido haciendo el gobierno es lo contrario. Obviamente, resguardando el gasto público, ¿cierto? Por lo tanto, está buscando que las medidas de incentivo vayan por otra parte, pues vayan en función del subsidio al empleo, en función de disminuir las tasas de impuestos, ¿cierto? En función de generar mejores condiciones para que el empleador pueda de alguna forma incentivar la contratación y por otra parte también se incentive la inversión como tal, más que ir a realizar un gasto público, que yo creo que ahí es donde el gobierno debería focalizar algunos incentivos y generar un mayor gasto, cosa de reactivar la economía en el corto plazo. Pero esas medidas que están tomando con respecto a la reforma, recién los efectos nosotros los vamos a ver quizás en 1 o 2 años más como tal ya incorporados dentro de la estructura económica. Hoy día todo eso juega con una variable que es más subjetiva, que tiene que ver con la expectativa. Entonces, por una parte tenemos mayores expectativas por el hecho de que se están generando condiciones para poder incentivar la inversión, pero por otro lado estamos viendo que los resultados en general de la economía también no han sido los más favorables, han ido a la baja, como justamente es lo que menciona este indicador del famoso PIB o Producto Interno Bruto.
0: Yo sé que usted no está para la receta aquí ni para tirar ahí la
1: Démosle nomás, pongámosle la receta, si al final hay que quemarse abajo.
0: encontrar la bala de plata, pero bueno, ¿qué es lo que se debería hacer en esta situación? ¿Qué es lo que sería de manual?
1: O sea, de manual, política expansiva. O sea, el gobierno debería meterse la mano al bolsillo y sacar más plata afuera, pues, pero como tenemos un índice de endeudamiento más o menos alto, los recursos de alguna forma están limitados. Pero yo creo que hay situaciones puntuales en las que hay que ya mirar con una política más de tipo social que con una política tan restrictiva, por decirlo de alguna forma, que eso en el fondo lo digo yo a criterio propio. Yo creo que aquí también hay responsabilidad. Por ejemplo, hay cosas que tienen que ver incluso con los efectos, por ejemplo, del petróleo, que tiene que ver con valores que se incorporaron dentro de la economía, que se podría haber hecho un poquito más, porque esos valores después quedan dentro de los precios, volver a los precios anteriores. No es tan sencillo, por lo tanto, habrían algunas cosas que podría hacer el gobierno, como meterse la mano al bolsillo como tal, generar algunos programas de empleo, ¿cierto? Que vayan sacando recursos al mercado. En el fondo, esa es como una de las alternativas. Lo otro, en Chile, por ejemplo, nosotros tenemos el Banco Central que controla la tasa de interés, que en el fondo no tiene como la obligación de incentivar la economía como en otros países, sino que tiene como obligación controlar la inflación. Pero, por ejemplo, la disminución de la tasa de interés ayuda a que se abaraten los costos de endeudamiento y eso de alguna forma logre dinamizar la economía, pero para eso tendríamos que estar cumpliendo los objetivos de inflación que tiene el Banco Central. Son como el par de medidas que generalmente de libro deberían aplicarse, pero en el fondo, como hemos venido con esta política más contractiva por parte del gobierno, hay que ver ahí cuáles son las medidas que vaya tomando, que tienen que ser de corto plazo más que de largo plazo, porque las de largo plazo ya obedecen a las reformas que se están implementando.
0: Como para que la gente entienda y en el debate que seguramente se va a dar en las casas o la conversación que se hace más cotidianamente, porque cuando hay recesión, ¿no es cierto? Se supone que tú dices, bueno, el Estado tiene que estimular el gasto, pero la familia
1: Exacto.
0: hace todo
1: Exacto.
0: lo contrario, po. Si escucha
1: Claro,
0: la palabra
1: porque
0: recesión, ¿qué es lo que hace una familia? Dice, bueno, pongámonos ahorrar, seamos más discretos, no sabemos qué viene el futuro.
1: exactamente.
0: Entonces, ¿cómo hace macha
1: No,
0: ahí
1: sí.
0: un poco el tema, digamos?
1: Claro, es difícil. O sea, yo creo que, bueno, van cambiando igual los hábitos de consumo. Ojo, mira, yo te voy a contar algo, Julio César, que es muy contraintuitivo, y le pongo énfasis porque pasa una paradoja. Por ejemplo, muchas veces, y esto es un dicho súper popular, oye, nos está yendo súper mal, pero sin embargo los restaurantes están llenos. Hay mucha gente que está comprando en los restaurantes o que está comiendo en los restaurantes, siendo que la economía le está yendo mal. Mira, cuando los índices de expectativas son negativos o son, no son tan auspiciosos, la gente cambia sus hábitos de consumo. Te doy un ejemplo. Yo, por ejemplo, me podría haber comprado el autito a crédito y haber dicho, ¿sabéis qué? Como me va a ir bien, me voy a encalillar en ese auto y lo voy a comprar a 48 cuotas y porque siento que me está yendo bien en la pega. Pero cuando veo que las cosas van más o menos mal, la gente deja de consumir bienes duraderos y pasa a consumir bienes de resultado inmediato, como servicios como tal. Entonces, la persona que dice, mira, ¿sabéis que la economía no le va a ir muy bien? Así que no me voy a encalillar, voy a pasar a gastar hoy día, en el día a día. Entonces empieza a vivir al día. No quiere decir necesariamente de que se vaya a ahorrar como tal. O sea, igual uno lo que recomienda es que, por ejemplo, mantenga un colchoncito de algunos 3 o 4 meses de sueldo en alguna cuenta corriente. Muchas veces eso no pasa. Pero sí, por ejemplo, que sus créditos en estos tiempos probablemente vaya tomando algún seguro de cesantía, cosas como esa, pero en el fondo no es como para alarmar, sino que es como para que se tomen los resguardos necesarios en caso de que pase algo. Pero eso que te contaba es una paradoja que es muy real, ¿no? La gente deja de consumir bienes duraderos o durables y pasa a consumir más bienes de servicio. Entonces, es un poco paradójico.
0: Bueno. Un abrazo, Víctor, ahí dejamos un poco las cosas más claras y las entendemos también mejor. Te enviamos un abrazo gigante.
1: Muchas gracias y un abrazo a ustedes también ahí, Julio César, y a toda la gente ahí de Tocopilla que está pasando.
0: Oye, pero mira, aquí hay 2 o 3 auditores que son más punzantes y me dicen, ya, pero ¿estamos en recesión técnica o no?
1: Sí, estamos en recesión técnica, sin dudas, ¿ya? La discusión de los economistas es si la recesión técnica es en función de 2 PIB estacionales, que es cuando nos comparamos con respecto al año anterior, y la otra forma es el desestacionalizado cuando nos comparamos con el trimestre anterior. Y en el caso del trimestre anterior salimos en 0,02% negativo, es casi un cero. Sí estamos en recesión técnica en términos numéricos, sin duda.
0: Abrazo, ¿eh? Esté muy bien.
1: Un abrazo y volver.
0: Chao, chao. Vamos a una pausa, volvemos.
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4: 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Vamos a estar ahí, por supuesto, muy atentos a lo que está pasando en el norte del país. Es interesante, ¿no es cierto? Seguir monitoreando. Estamos precisamente en eso. 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Vamos a ir a la actualidad. Bueno, antes les quiero decir a todos que me cuesta entender que todavía tengamos que discutir lo de las carreras de galgo, ¿eh? Porque acá no estamos hablando de deporte. Porque el perrito galgo no eligió competir. No pidió una pista, no pidió una apuesta, no pidió correr hasta lesionarse para entretener a nadie o para hacer ganar plata a nadie. Creo que la pregunta es un poco más filosa, ¿no? ¿Qué pasa con ese galgo el día después que deja de servir? ¿Qué pasa cuando se lesiona, cuando envejece, cuando ya no gana, cuando deja de producir plata? Porque ahí se termina el supuesto amor. Si para que una tradición sobreviva necesita que un animal corra por obligación, se lesione o termine abandonando o abandonado, entonces quizá el problema no es que estemos perdiendo una tradición, quizás estamos avanzando como sociedad. Yo estoy por prohibir las carreras de galgos porque para mí lo importante es que los perritos puedan correr en libertad, que corran porque quieren, no porque nosotros apostamos a que lleguen primeros. Desde el 2017

0: 9 que ha apoyado esta iniciativa desde el 2019, que participé intensamente en una campaña para la prohibición de la carrera de los galgos. En ese tiempo, en ese año, si mi memoria no me engaña, pasó la comisión, ganó en la comisión, pero perdió en la Cámara el 2021. Después perdió también en la Cámara de Diputados el 2024. Y hoy día, 2026, 18 de agosto, a las 19:30 horas, hay una nueva oportunidad para que esta nueva camada de diputados, donde hay muchos que son jóvenes, donde hay muchos que por primera vez son diputados, adhieran a muchos parlamentarios que durante largo tiempo han estado apoyando la prohibición de las carreras de galgo, como en gran parte del mundo. Quedarán un puñado de países donde todavía se permiten las carreras de perritos galgos. Y porque yo creo que no es un tema solamente de la gente que tiene perros galgos, de los que aman a los perros galgos, participan en las fundaciones, todos los que tenemos mascotas, los que tenemos animales, los que los queremos, los que nos desvivimos por ellos, creo que somos incapaces de hacerle así, de hacerle esto a alguno de nuestros animales, ¿no? Hoy día hay una votación ahí, hoy día hay una prueba que va a pasar ese Parlamento desde las 19:30 horas. Tenemos a Marisela Santibáñez, diputada, presidenta de la Comisión de Deportes, en línea. Marisela, ¿cómo está?
1: Hola, ¿cómo le va, Julio César? Un gusto estar hablando con usted, lo he estado escuchando atentamente. Se agradece de todos esos años que usted también ha apoyado este tema y que es de público conocimiento. Por supuesto que sí, son muchos años. Yo ya estoy en mi tercer periodo y han sido todos los años que he estado en ejercicio, pero en los últimos 5 especialmente, que yo me uno en el periodo anterior a la Comisión de Medio Ambiente, donde efectivamente ahí se trabajó con mucho fervor a través de Félix González esos proyectos de prohibición. Los que no tuvieron una buena, como usted lo mencionaba, lamentablemente en la última votación por votos nuestros, por escasos votos nuestros, no se prohibieron las carreras de perros. Posterior a eso, usted me conoce bastante durante los tantos años que trabajé en televisión, que a mí no me doy por vencida así simplemente. Tengo una personalidad que me hace tener perseverancia y es en ese sentido, gracias al periodista Emilio Sutherland de Canal 13, nos infiltramos en una carrera de galgos. Mire la cara de la imagen que está poniendo usted y usted me va a poder diferenciar entre un galgo libre o un galgo que corre porque quiere, porque efectivamente su raza sí lo es. Es una raza que tiene un tema con la velocidad, pero con correr libremente. Nadie le pidió ni nadie le. Y él no podría responder si quiere correr por unas apuestas, si quiere correr por obligación, si quiere correr entrenado, amarrado a vehículos a más de 70 kilómetros por hora, ya sea camionetas, autos, si quiere vivir en un canil amarrado y inyectado con hormonas, con drogas, y lo sabemos porque lo vivimos, y además expuesto a sacrificios cuando no cumplen sus carreras y ni los desafíos de los galgueros. Y es fuerte, y es fuerte para uno tener que tener en esta Cámara de Diputados a personas que quizás no son las idóneas porque tienen asuntos, tienen intereses creados, ya sea en las apuestas, y como bien lo mencionó usted, somos de los pocos países que van quedando en que no está prohibido esto. Mire, por favor, la cara de esos animales versus la cara de un animal libre. Es impresionante. Yo la primera vez que me relacioné con un galgo, estaba junto a Luis Galgo, digo, relacionarme de estar frente a frente a un galgo, y él me dijo, tú le tienes miedo. Y es porque yo tengo el recuerdo de cuando era niña, de las competencias que eran tan normales. Yo tengo 51 años hoy día. Créame que cuando yo era jovencita, cuando era una niña y íbamos a las fiestas costumbristas, uno le veía esa cara al perro galgo, no la cara de tranquilidad. Yo hoy día, más allá de haber confirmado todo lo que dice en nuestros argumentos de que los perros están sometidos a esfuerzos que no condicen con la libertad de un animal, con la protección de un animal, y es bien cierto que hemos avanzado en respecto a la tenencia responsable, a la ley Cholito, que falta un poco todavía. Esto no tiene nada que ver. Hoy día yo invito a los diputados, a los que no están convencidos, a que si van a ser parte de los ilícitos que conlleva hoy día una carrera de galgos, bueno, apunten ahí. porque la agenda del presidente Kast, la agenda de la derecha, hoy día habla de ir en contra de todos los ilícitos de estas asociaciones ilícitas.

0: ilícitas, de esto que conlleva no pago de impuestos, esto que significan apuestas irresponsables o apuestas ilícitas. Usted entiéndame que en una carrera puedes ganar 8 millones de pesos a 10 millones de pesos. Y eso nosotros lo confirmamos. Yo he hecho dos denuncias. La primera cuando me infiltré en un canódromo, y ese canódromo hoy día, y me siento muy orgullosa de aquello, está cerrado. Hoy día la Municipalidad de San Bernardo también dice no a las carreras de galgos. Hoy día también Peñalolén da una tremenda ejemplo, habiendo sido amenazado incluso el alcalde. También cerraron uno de los canódromos más representativos de la región metropolitana, y eso nos tiene que hacer sentir orgullosos, porque tiene que ver con llevar la verdad absoluta y no decir que nosotros estamos solamente en contra de esto porque somos unos animalistas fervientes y somos fanáticos. Yo no soy animalista, yo soy simplemente una diputada que escucha las bases y que va, digamos, fiscalizando lo que es correcto y lo que es incorrecto.
1: Bueno, yo he seguido esta historia, ¿no? Porque es una larga historia. Contaba que el 2019 se hizo una campaña, participamos varios. En ese tiempo era para que pasara una comisión, ¿no? Después el 2021 se votó, fue rechazada, el 2024 también fue rechazada. Pero este 2026 parece que la situación es distinta. Hay varios parlamentarios jóvenes, nuevos, hay varias gente que viene entrando al Parlamento, que tiene otra sensibilidad, que ve estos temas de otra forma. ¿Usted lo ve así o no?
0: Así, tal cual como usted lo menciona, Julio César. Y no solo así, sino que aquellos diputados que en algún momento sentían que tenían que responderle a sus votantes, porque pertenecen a sectores donde efectivamente esto se defiende, entre comillas, como un arraigo nacional, como algo de arraigo, porque no puede ser tradición la violencia a los animales. Y tradición no es porque no nace en Chile. Esto de los galgos es algo adquirido, y eso quien lo estudia un poquito lo sabe. No es una tradición como podría ser el rodeo, que es un deporte federado, y no nos vamos a meter en esa discusión. Estamos hablando de las carreras de galgos que no son reguladas, que no son lícitas, y que efectivamente conllevan incivilidades bastante importantes. Y usted bien lo menciona. Hay un congreso nuevo, yo voy a hacer una mención muy especial al PDG, que trae una, ellos dijeron que venían a cambiarlo todo, pero efectivamente esto parece que va a ser importante. Y otra cosa, diputados que cuando yo le digo que votos nuestros no estuvieron a favor de la prohibición, hoy día sí lo están. Y hoy día no me voy a tirar las flores a mí misma, pero sí voy a decir que el diputado Araya, Jaime de Antofagasta, hizo una tremenda gestión al ayudarme a mí, porque usted bien lo dice, el 2024 se rechaza. Por lo tanto, cuando se rechaza una moción parlamentaria, un proyecto, se archiva por un año. Nosotros esperamos y contamos, y se lo digo por mi hija que está en el cielo, contamos día por día, uno tras uno, hasta que llegó el 365 y pudimos ponerlo nuevamente en la Comisión de Medio Ambiente. Y ahí es donde yo le agradezco al diputado Araya, quien era el presidente, astutamente, como así la derecha es igual de astuta, lo pusimos, lo aprobamos con grandes argumentos, y ahí es cuando yo me infiltro en el canódromo de Requinoa, uno de los más reconocidos, donde yo pude, a través de mi propia Cámara y a través de la Cámara de Emilio Sutherland, poder llevar a la Comisión estas pruebas. Las pruebas donde los perros son abandonados, donde los perros son sacrificados, donde los perros son ahorcados, eutanasiados, cuando no cumplen las competencias o cuando no salen campeones. Y en eso también pudimos ver la cantidad de plata en efectivo, pudimos entregarle a la Fiscalía Nacional una cuenta corriente donde se hacían las apuestas y poder buscar esas platas a dónde van. Eso es efectivo, hay muchas denuncias. Yo quiero también hacer una mención muy importante, Julio César, ya que su espacio es tan escuchado, de quiénes son las personas idóneas que vienen al Congreso de la República a dar los argumentos de que esto no tiene malas prácticas, de que los galgueros quieren mucho a sus animales, de que los cuidan, de que no hay apuestas ilícitas, que no hay consumo de drogas, que no se vende, no hay expendio de bebidas alcohólicas y que tampoco se cobra entrada de 15 mil pesos cada una. Por lo tanto tendrían que, o sea, si usted hace y organiza una fiesta, si usted hace un evento deportivo, usted tiene que pagarle al fisco las platas que efectivamente está lucrando, digamos, por una entrada que vale 15 mil pesos, lo saben todos los organizadores de eventos, lo saben todas las personas que se dedican a este rubro, entonces ¿por qué no tiene que ser así respecto de las carreras de animales? Nada de eso lo asumen y traen personas que tienen conflictos de intereses, y yo voy a decirlo, cuando digo esto, digo el presidente de esta federación o de esta ¿cómo le llaman? Corporación. Corporación de galgos, no voy a decir su nombre porque efectivamente

0: está dentro de las investigaciones, pero es la persona que han traído durante 10 años aquí al Congreso de la República, y es como que yo traiga a, no sé, a un futbolista a hablar de las que tienen las camisetas con su casa de apuestas, hablar de aquello. Yo creo que aquí las personas idóneas tienen que ser, y quienes las traen tienen que hacerse responsable también a quién traen al Congreso de la República, y nuestra corporación hacerse cargo también.
1: Bueno, hay mucha evidencia, me tocó el 2019-2020 ver mucha evidencia, es demasiado triste la evidencia que hay. Aquí una auditora nos pone, JC, hace algunos años encontré un galgo que había sido abandonado por perder una carrera y haberse dislocado parte de su pierna trasera. Lamentablemente tenía solución, igual me lo llevé y murió como 8 años después, pero tuvo un final digno de un animal tan precioso y cariñoso como son los galgos. Y así hay miles de historias, ¿no? Bueno, a las 19:30 en la votación, Marisela, nosotros estamos cerrando el programa. Te queremos agradecer esto. No puedo dejar pasar, ya que está en la agenda noticiosa, esto de las escuchas telefónicas que salieron, donde se le menciona a Ana María Gazmuri y a usted por un llamado telefónico de Camilo Huerta. ¿Todo usted está al tanto de eso? ¿La han llamado? ¿Va a tener que declarar? ¿No sabe nada? ¿Se enteró por la prensa?
0: Por supuesto, me enteré por la prensa, y luego hoy día di una digamos, un punto de prensa importante. Vino toda la prensa acá en el Congreso de la República, usted sabe cómo se cubren acá las noticias, y yo me enteré que salía mencionada como la hueona, perdonen la expresión, pero esa hueona Santibáñez.
1: Sí,
0: o sea, claramente cual, gente que cual. No tiene ningún, yo no conozco ni al señor Buceta y no me acuerdo el apellido del otro, no tengo idea quiénes son. No tengo idea a qué se refieren. Yo al señor Huerta lo conozco, una, por la televisión hace muchos años, cuando él estaba en algún programa por ahí. La última vez que lo debo haber visto hace 5 años en la casa de Pamela Díaz, no teniendo ningún tipo de relación respecto a estos temas. Usted sabe que es de público conocimiento. Todas las marchas de Cultiva Tus Derechos o la insistencia por tener una política de drogas de acuerdo a la realidad de nuestro país, lo que trae muchas consecuencias también. Yo, cuando se hizo el reglamento del test de droga acá en el Congreso de la República, no fue por no querer someterme. Imagínese cómo se le ocurre. ¿Usted cree que yo voy a salir a asesinarme públicamente por eso? No, era por el que no se estaba llevando a cabo de la manera correcta. Hoy día yo tengo un test de droga negativo, que lamentablemente diputados que son exdiputados irresponsablemente te imputaron que no te lo habías hecho. Yo se lo puedo mandar directamente ahora por su teléfono. Por lo tanto, este tipo de relacionamiento a nosotros y a mi equipo especialmente les llama la atención, porque en ningún momento ellos dicen que se comunican conmigo, sino que tenemos a la huevona, la Marisela Santibáñez, porque la Ana María Gazmuri nos tiene mala, y nombran también a un senador de la República, que hoy día es el vicepresidente del Senado, y lo nombran como una persona muy cercana. Yo creo que yo estoy a total disposición de cualquier tipo de investigación, no tengo nada que ver con el dispensario nacional, y creo, y aquí que voy, quiero ser muy firme, y en esto como diputada de la República, es un mal favor que hace el dispensario nacional en esta investigación, porque efectivamente era el único avance que teníamos en una regulación bastante, era el camino real para pensar en una política de drogas de acuerdo a nuestro país. Muchas lamentablemente gracias. Hoy día esta investigación enloda un poco el tema, pero yo personalmente no conozco a las personas, y si estoy involucrada en escuchas, que sea la justicia, y estaré a disposición de todo lo que ellos digan. No conozco a las dos personas, y con el señor Huerta no tengo comunicación hace mucho tiempo, quizás lo vi en algún cumpleaños hace unos 5 años por ahí.
1: Muchas gracias, diputada, muchas gracias por...
0: Muchas gracias a usted, Julio César, que le vaya muy bien.
1: Gracias, que esté bien. Mira como el último mensaje que me llega. Acá en San Fernando los galgos andan botados en los caminos. JC, andan botados en los caminos rurales porque ya no sirven. Una pena. Ahí mandan un video. Bueno, hay una cantidad de gente que está escribiendo a la radio. Les mandamos abrazos a todos. 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

0: 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Bueno, nos vamos. Gran programa. Lamentablemente, ¿no es cierto? El tema que está ocurriendo en el norte del país. Aún faltan 10 milímetros de agua en Antofagasta que caigan en la información de meteorología. La situación de Tocopilla preocupante. Iquique también. Estuvimos ahí, por supuesto, también hablando de la contingencia nacional, de los distintos ámbitos. Y cerramos con este proyecto de la prohibición de las carreras de los galgos que se va a votar en un par de horas más. Nos vamos. Gracias por el cariño. Nos escuchamos mañana. Chao. Recuerden, podría ser peor.
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5: Se decretó estado de catástrofe en la provincia de Tocopilla por la afectación del sistema frontal. Hay más de 2.000 personas evacuadas y la zona presenta problemas de movilidad por los cortes de ruta.
6: Y por el gran nivel de afectación que ha generado esta situación, es que el presidente de la República ha determinado decretar el estado de excepción constitucional de catástrofe por calamidad pública en la provincia.
7: En la región de Tarapacá se han emitido alertas de evacuación y en el sector de Marinero Desconocido se registró la caída de automóviles por un aluvión.
8: Está cayendo aquí un... se cayó el teletauto.
9: Mira, se están cayendo los autos de ahí al cerro.
10: Necesitamos que la gente no intervenga las tapas del alcantarillado, que no intervenga el sistema sanitario.
5: A la cárcel fue enviado el expresidente de Azul Azul, Michael Clark, los hermanos Larraín y Sergio Yáñez, involucrados en el caso Sartor.
11: Aproximadamente 200 millones de dólares son los que están comprometidos en esta investigación prima fase con lo que hemos podido demostrar hasta ahora, lo cual da cuenta que efectivamente es un fraude muy importante o muy relevante.
7: El ministro de Hacienda, Jorge Quirós, descartó tener conflictos de interés con el proyecto inmobiliario desarrollado en Concón, del cual su hermano es inversionista.
12: Bueno, es absolutamente falso. Está siempre transparentado yo mi declaración de patrimonio y de interés en la Contraloría.
5: La economía chilena no repunta. El Producto Interno Bruto del segundo trimestre cayó un 0,2%, confirmando temores de recesión técnica.
12: Bueno, ese es un dato del pasado, ¿no? O sea, estamos hablando de cosas que ocurrieron.
13: ¿Pero hay recesión técnica o no?
12: No, no hay.
7: La Cámara de Diputados declaró admisible los tres proyectos de ley que buscan decretar el jueves 17 de septiembre como feriado.
14: Este no es un proyecto contra la economía. Queremos que sea un impulso para la economía local, para las pymes.
5: La ANEF criticó su exclusión de la comisión de expertos que va a revisar el estatuto administrativo y exigió que los trabajadores sean parte de la discusión.
15: Tenemos que tener un rol permanente también en esa comisión. No puede ser solo a requerimiento de una comisión de expertos que no conocen el funcionamiento del Estado. No podemos ser ni pasivo ni observante.
7: El Ejecutivo descartó haber cedido a presiones oficialistas para modificar su reforma constitucional de seguridad y aseguró que los borradores conocidos no salieron de la moneda.
16: Efectivamente, el Tribunal Constitucional ha ido mucho más allá de los poderes que le otorga la Constitución.
17: Yo creo que las genuinas razones tienen que ver con el Tribunal Constitucional, esa es la verdad.
5: La iniciativa del gobierno ya ingresada al Senado se va a tramitar en tres comisiones en medio de críticas por los cambios propuestos a la Carta Fundamental.
18: No cuenten con mi voto para esta locura, porque así mueren las democracias.
19: Yo soy escéptico, yo creo que con los estados constitucionales que nosotros tenemos podemos perfectamente llevar adelante el plan de seguridad.
7: Y en noticias que llegan desde el exterior, el presidente colombiano afirmó que Estados Unidos tiene la disposición de suspender temporalmente los aranceles del 12,5% que afectan a su país para aliviar los efectos del terremoto del pasado 10 de agosto.
5: Emiratos Árabes Unidos suspendió sus relaciones con Irán después del lanzamiento de dos misiles iraníes hacia su territorio.
7: El Producto Interno Bruto de Venezuela creció un 7,14% en un segundo trimestre, impulsado principalmente por un incremento de la actividad petrolera.
5: En el deporte, con la baja del goleador Fernando Sampedri y suspendido, que está suspendido, desde las 20:30 horas, Universidad Católica juega su clasificación a cuartos de final de la Copa Libertadores frente a Estudiantes de La Plata.
20: Puede servirnos el tema emocional porque jugar una llave así, creo que a cada jugador lo lleva a su 100% para estar para el partido.
7: Diputados denunciaron ante la Fiscalía a la organización de los Juegos Panamericanos Santiago 2023 y solicitaron al Ministerio Público determinar la eventual existencia de delitos.

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1: 6:06 p.m.
2: Muy buenas tardes, bienvenidos, gracias por acompañarnos en esta edición vespertina de Radiograma. Vamos a revisar las noticias de la jornada junto a Néstor Aburto. Néstor, buenas tardes.
3: ¿Cómo estás, Anibaldo? Auditores, muy buenas tardes. Saludamos a todos quienes se vienen incorporando a la transmisión de Radiograma. Saludamos a quienes nos escuchan a través de las 43 estaciones de Biobío que se conectan para transmitir información independiente. Pero usted ya sabe, Biobío no solo se escucha, sino también se ve. Señal 26.1 de televisión digital de libre recepción en Santiago. Estamos en distintos y diversos cable operadores a lo largo y ancho del país. También estamos en televisión de streaming, por ejemplo, nos va a encontrar en Zapping, pero también en biobiotv.cl directamente. Una recomendación, descargue la app de Radio Biobío. Si usted la tiene en su teléfono, también ahí nos puede escuchar. Puede escuchar la radio, puede ver qué es lo que está pasando en imágenes. Imágenes, por ejemplo, tan complejas como las que nos han enviado ustedes al momento en que está ocurriendo prácticamente en vivo del norte del país. Todo a través de estas formas para que usted esté completamente comunicado. Si no, puede suscribirse a nuestro canal de YouTube como Biobío, lo va a encontrar de inmediato. También está en vivo y en directo este noticiario. En X con el arroba Biobío también. Desde ya los dejamos invitados para que usted se comunique con nosotros a nuestro número de WhatsApp. Anótelo si no lo tiene. +569 9207888. Así de fácil. +569 9207888. Pero si usted nos quiere llamar, necesita llamar por teléfono, si es adulto mayor, anote nuestro número de teléfono. Es gratis, completamente gratis, a cualquier punto del territorio nacional. 800-810-810.
2: Inmediato con las informaciones, lo que está ocurriendo con el sistema frontal en la zona norte de nuestro país, en la región de Tarapacá, están cerradas las rutas 504 y 16 por deslizamientos. Desde Radio Biobío de Iquique nos va a entregar más antecedentes Cristian Núñez.
4: Por casi 2 horas llovió intensamente acá en la zona costera de la ciudad de Iquique y Alto Hospicio. Lluvia que ha mainado durante los últimos minutos, sin embargo ha dejado una serie de consecuencias en la zona. Ya vamos a informar ampliamente luego lo que más preocupa a esta hora de la tarde. Le decimos a los auditores de la radio que están conectados en las rutas que se encuentran cerradas completamente, la ruta 504 y la ruta 16, producto de deslizamiento de tierra y sedimento, roca en ese lugar. También se han decretado alertas SAE, que ya la vamos a ampliar en el lado norte y el lado sur del litoral costero de Iquique. Hasta ahora la ciudad aguanta lo que ha sido una lluvia muy, muy intensa. Sin embargo, reiteramos, la condición de las rutas se encuentran inoperativas a esta hora de la tarde, tanto la ruta 504 como la ruta 16, incluso personas que dejaron abandonados los vehículos luego de la caída de sedimento en estas dos carreteras que unen las comunas de Iquique y Alto Hospicio, que hasta ahora se encuentran completamente aisladas. 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
1: 6:09 p.m.
3: Qué duda que el Norte Grande y el Norte Chico se han visto impactados, tal como la dirección meteorológica, los meteorólogos lo habían advertido. Fíjese que a esta hora llueve en Calama y se determinó la suspensión de clases para mañana en toda la provincia de Loa. Arturo Larraín, desde Radio Bio Bio en Calama, nos va a entregar más detalles.
5: A esta hora el delegado presidencial provincial de Loa, Cristian Ramírez, se encuentra reunido con autoridades de la provincia de Loa para analizar los efectos del violento temporal de viento que ha afectado gran parte de las localidades de la provincia de Loa durante el día de hoy. Hay que señalar que desde muy temprano en Calama, por ejemplo, se sintieron ráfagas de hasta 70 kilómetros por hora. En Ollagüe, 80 kilómetros por hora con vientos que han producido una gran cantidad de polvo en suspensión, y en San Pedro de Atacama, 60 kilómetros por hora. Mientras tanto, los pasos fronterizos de Jama y Tocajón y Sico se encuentran cerrados debido a la gran cantidad de nieve que ha caído en las últimas horas. A esta hora está lloviendo en San Pedro de Atacama y Chubasco también acá en Calama. Las autoridades han determinado, por otra parte, que el día de mañana miércoles se suspendan todas las actividades escolares, vale decir, la suspensión de clases en todos los establecimientos educacionales. En relación a las empresas mineras, tanto Chuquicamata como Rodolfo Tomis y ministro Vales han tomado todas las medidas también de protección para sus trabajadores, considerando que las ráfagas de viento han alcanzado velocidades de hasta 80 kilómetros en cada una de estos centros cupíferos. Hasta el momento, en Calama y en general en la provincia ha disminuido un poco la velocidad del viento, pero se estima que mañana podría retomarse esta violenta jornada de temporal de viento con ráfagas que podrían llegar a los 70 kilómetros nuevamente, a lo menos acá en Calama. 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
6: 6:11.
2: La Policía de Investigaciones investiga el presunto hallazgo de osamentas humanas en la comuna de San Miguel. Contacto con una de nuestras unidades móviles en la región metropolitana. Jaime Sepúlveda, buenas tardes.
7: ¿Cómo están? Muy buenas tardes. En curso se mantienen las diligencias que están siendo lideradas por la Policía Civil en torno al hallazgo de osamentas acá en la comuna de San Miguel. Dicha situación se genera al interior de un lugar en construcción, aquí en la intersección de Carlos Valdovinos con San Ignacio, en donde se generan las obras de una estación de servicio. Fue así en donde los trabajadores, al realizar distintas excavaciones, rápidamente encontraron lo que serían presuntas osamentas humanas, por lo cual se generó la denuncia hacia los funcionarios policiales, y por orden de la Fiscalía es que se constituyó la Policía de Investigaciones para generar mayores antecedentes sobre este hecho. Primero, determinar si son humanas, y luego, tras la confirmación, obviamente conocer si hay algún tipo de denuncia por presunta desgracia, que se pueda hacer algún tipo de nexo en torno a estas situaciones. Por eso que en el lugar se mantiene custodiado por personal municipal y personal de carabineros, y con respecto a los trabajos que ha desarrollado la Policía de Investigaciones. Se espera además que dentro de los próximos minutos se entregue algún tipo de antecedente extra por parte de este equipo investigativo para conocer mayores antecedentes de este hallazgo al interior de una obra acá en la comuna de San Miguel. 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
3: Dos incendios se registran a esta hora en Concepción. ¿De qué se trata? Carlos Morales, desde Radio Bio Bio en Concepción, nos va a entregar más detalles.
8: Claro, porque dos emergencias han ocurrido durante esta tarde en Concepción. La primera tuvo lugar en Orompeyo con Bulnes, esto en pleno casco histórico de la comuna penquista, en el séptimo piso de un edificio donde hubo un principio de incendio en vivienda. Es por ello que se debió movilizar a gran cantidad de bomberos, e incluso se había solicitado en algún momento el apoyo de bomberos de Talcahuano, cuestión que finalmente se pudo controlar por parte de los voluntarios de Concepción. Ya a esta hora nos encontramos en el sector de Nonguén, esto muy cerca del zoológico de Concepción, donde un incendio afectó a una vivienda, al segundo piso de una vivienda, y en específico a una habitación, cuestión que también fue controlada rápidamente por los voluntarios del cuerpo de bomberos y que movilizó a cuatro compañías de Concepción. Ambas emergencias se encuentran plenamente controladas ya por bomberos y se está trabajando en esta última en la revisión de puntos calientes para dar ya por culminada esta emergencia que ocurre en Valle Nonguén, específicamente en el sector de Calle Estanque. En el lugar, Bio Bio, la radio.
6: 6:13.
2: El Servicio de Evaluación Ambiental ha recomendado aprobar el megaproyecto de amoníaco verde por 11.000 millones de dólares. Vanessa Gajardo, buenas tardes.
9: Muy buenas tardes, así es, se trata del segundo monto de inversión más alto en evaluación ambiental en nuestro país. Estamos hablando de 11.000 millones de dólares. A través de un documento de 587 páginas, el Servicio de Evaluación Ambiental de la región de Magallanes recomendó entonces aprobar el estudio de impacto ambiental de esta obra basándose en cuatro puntos, que entre ellos es que el titular ha subsanado errores, omisiones e inexactitudes planteadas en los informes consolidados de aclaraciones, ratificaciones y ampliaciones, y con esto entonces se puede dar inicio al estudio de impacto ambiental. Con lo anterior entonces, este megaproyecto entra en un buen pie para la Comisión de Evaluación Ambiental, el COEVA Regional, que fue programada para el próximo 26 de agosto, y de pasar esa valla recibiría entonces luego su permiso verde de evaluación ambiental.
2: Gracias, Vanessa. Gracias.
9: Buenas tardes.
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0: 6 de la tarde, 16 minutos.
1: 17 grados con 5 décimas la temperatura hasta ahora en la capital, 47% la humedad relativa en el ambiente. Mañana Santiago espera cielos completamente despejados, puede que haya algo de bruma en algunos puntos de la región metropolitana en la mañana. Se espera una temperatura máxima de 19 grados. En la región de Valparaíso también prácticamente cielos despejados, habrá algunas nubes leves en la región de Valparaíso durante la mañana, durante el mediodía, pero nubosidad parcial hacia el interior más despejado, máximas de 15 en Valparaíso, 16 en Viña del Mar. La Serena y Coquimbo, atención, mañana en la mañana cubierto con una ligera llovizna, variando a nubosidad parcial, la máxima será de 16 grados. ¿Qué va a ocurrir en Copiapó? Copiapó mañana estará con cielos cubiertos en la mañana, variando a nubosidad parcial, la máxima que se espera en Copiapó será de 21 grados. Antofagasta, vamos a la región de Antofagasta, donde están pasando, donde está el sistema frontal, podríamos decir, bien instalado ya. En Antofagasta, mañana la temperatura máxima será de 19 grados. Se esperan cielos cubiertos en Antofagasta durante prácticamente toda la jornada, con algo de viento. Para el resto de esta jornada todavía se esperan algunos chubascos durante el día de hoy con probables tormentas eléctricas, pero mañana estará solo cubierto con viento. No se esperan precipitaciones, salvo hasta la madrugada, todavía en Tocopilla, por ejemplo, se esperan precipitaciones durante esta madrugada, también en Taltal, en Antofagasta también, pero solo durante la madrugada. El día de mañana estará con nubosidad parcial, máxima, insistimos, de 19 en Antofagasta. Más hacia el norte estaremos hablando de Iquique, que espera cielos cubiertos. En la tarde, alguna ligera llovizna o garúa. Habrá una máxima de 21 grados mañana en Iquique, a pesar de que todavía durante esta jornada se esperan algunos chubascos. Arica, mañana estará con cielos cubiertos. En la madrugada y en la mañana, una ligera llovizna. La máxima será de 22 grados en Arica. En la zona central de la región de O'Higgins, cielos despejados en Rancagua, variando a escasa nubosidad, con una máxima de 18. La región del Maule, nubosidad parcial, máxima de 18 en Talca. Chillán, mañana estará con escasa nubosidad, con una máxima de 15. Concepción, escasa nubosidad, una máxima de 14. Temuco, mañana con nubosidad parcial, variando a escasa nubosidad, máxima de 14 grados. Valdivia, nubosidad parcial, máxima 12. Puerto Montt, nubosidad parcial el día de mañana en Puerto Montt. En la noche algunos chubascos, máxima de 13 grados. La isla de Chiloé estará con cielos cubiertos, con chubascos, máximas de 12 en Ancud, 11 en Castro. Coyhaique cubierto, chubascos, una máxima de 5. Punta Arenas cubierto, también chubascos, una máxima de 5 grados. El archipiélago Juan Fernández amanecerá con cielos cubiertos, en la tarde nubosidad parcial, máxima 14. Isla de Pascua cubierto con chubascos en la mañana, en la tarde nubosidad parcial, máxima de 19.
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0: 6 de la tarde, 19 minutos.
3: Patricio Leighton ya está con nosotros. Hola, Patricio.
1: Hola, Patricio.
4: ¿Qué tal? Buenas tardes, Néstor, Nivaldo y auditores. Vamos al centro de la capital. Hay restricción de pista derecha en Alameda, al oriente, a la altura de Arturo Prat, debido a una colisión de vehículos que involucra a un vehículo fiscal. Está personal de la CIA trabajando en el lugar. Precaución. Vamos a la comuna de La Cisterna. Hay restricción de pista izquierda y central en Vespucio Sur, al poniente, sector de industrias, debido a una colisión de vehículos. Solo pista derecha habilitada. Hay una altísima congestión desde el sector de acceso sur hasta este punto del accidente. Y en dirección contraria también hay una alta congestión por Vespucio Sur al oriente, desde Camino Melipilla hasta pasado Cerro Negro, debido a un vehículo que se encuentra con desperfectos mecánicos ahí en la comuna de La Cisterna. Revisemos otros puntos de congestión al minuto en la zona metropolitana. En el sector centro de Santiago, el eje Alameda presenta congestión dinámica entre Pajaritos y el cruce de Santa Rosa con Maquíver. También en el sector norte hay congestión por Vespucio Norte, dirección poniente, entre Ciudad Empresarial y la salida a Guanaco. Túnel San Cristóbal congestionado desde El Salto hasta la salida en Avenida del Cerro Los Conquistadores. En la comuna de Providencia hay congestión vehicular por Avenida Nueva Providencia al oriente, entre Carlos Antunes y Tobalaba, debido a los trabajos de Andrés Bello entre Antonio Belet y el puente Los Leones, para que también se destine mucho tiempo en el desplazamiento de los conductores en este horario punta tarde. En la comuna de Las Condes, congestión vehicular por Américo Vespucio hacia el norte, entre el cruce de Cristóbal Colón

0: aproximadamente hasta el cruce de Presidente Riesco, a un costado de la Escuela Militar, debido a estos trabajos que están reduciendo la capacidad vial de recarpeteo. Hay trabajos de recarpeteo en esa zona que se van a mantener hasta el 30 de septiembre y esto provoca congestión, tiempos de viaje de más de 20 minutos en ese tramo de la comuna de Las Condes. También Avenida Manquehue hacia el sur mantiene alto tránsito entre Vitacura y la calle Las Malvas, y en la comuna de Lo Barnechea hay congestión por Avenida La Dehesa hacia el norte entre el cruce de Las Condes y Robles, esto muy cercano al centro comercial Portal La Dehesa. Son los datos de movilidad al minuto que podemos compartir desde Transporte Informa del Ministerio de Transportes y Telecomunicaciones, Néstor Nibaldo.
1: Gracias, Patricio.
2: Gracias, Patricio.
0: Buenas tardes.
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1: Edificio Alto Santorini. A ver, vamos a hablar de política, de conflictos de interés y también del uso político de cosas que pueden parecer lo que no son. ¿A qué nos referimos? Yo creo que toda autoridad tiene que estar bajo el escrutinio público. Y tanto la prensa como los parlamentarios tienen el deber de fiscalizar. ¿Qué lo ha ocurrido? Es la lógica del gobierno de apurar la aprobación del proyecto medioambiental y ponerle acelerador, digamos, la aprobación.
2: Acelerarlo, básicamente eran muchos que tenían los documentos ingresados por oficina.
1: En el fondo, ¿qué es lo que ha hecho el Ministerio de Hacienda? Un escaneo de todas las instituciones, el seguimiento de los proyectos y diciéndole, oiga, usted tiene en su despacho una petición de algún documento, respóndela. Hay un oficio que tiene que contestar, contéstelo. ¿Para qué? Para agilizar los procesos de aprobación o no de inversiones. En todos estos procesos que se han ido acelerando y aprobando, hay uno donde tiene una participación un hermano del ministro de Hacienda, un hermano de Jorge Quirós. ¿Qué lo ha ocurrido? Bueno, ha salido buena parte de la oposición a decir, el ministro ha beneficiado.
2: Efectivamente, dentro de los 121 proyectos por más de 21.000 millones de dólares.
1: Hay uno de una inmobiliaria donde el hermano del ministro tiene un porcentaje.
2: Efectivamente. Y que se dice que Sergio Mín no habría autorizado o no estaría con todos los papeles autorizados, sino que. Pero lo que dicen desde la empresa particularmente y los oficios que ellos han hecho público
1: es que hay una autorización de Sernagiomín.
2: Cristian Alberto Orellana, director regional Sernagiomín Zona Central, el 17 de junio pasado da por aprobado el consolidado de evaluación del proyecto de edificio Alto Santorini.
1: Que había estado parado por una serie de...
2: con justa razón, porque había que hacer evaluaciones.
1: Había sido parado porque se le habían pedido nuevo antecedente. A ver, pero yo creo que es bien interesante aquí esto dejarlo claro. Cuando un gobierno adopta una política que puede beneficiar a determinadas personas, eso no significa que quede claro. Esto no es la aprobación exclusiva de ese proyecto a dedo. Esto cabe dentro de un paquete. Es, guardando absolutamente las proporciones, lo que la derecha en algún momento reprochó a quién, ni más ni menos que al expresidente Boric, porque en una política pública de incremento de los salarios de los funcionarios públicos se vio beneficiada quien era su pareja, ¿no es cierto? No, nada que ver eso, o sea, no es que él personalmente
2: diga voy a subirle el sueldo a mi pareja.
1: A ella. No, era a todos los funcionarios públicos. Entonces, ahora, Lo importante es que el ministro Quiroz haya declarado y explicitado cuáles son sus intereses para que haya, digamos, una especie de capacidad de fiscalizar los intereses en los cuales se puede haber involucrado. Creo que tiene que haber un escrutinio público y riguroso respecto de los conflictos de intereses que puedan tener los funcionarios públicos, particularmente un gobierno de mucha gente que viene llegando del aparato
2: del mundo privado
1: y que por lo tanto
2: y que eso hace que conozcan que conozcan mucho,
1: claro, pero
2: y también que conozcan lo que pasa en...
1: pero lo que yo digo, hay que ser muy riguroso pero también certero en lo que se refiere. Es lo que pasó, a ver, también hay que mencionarlo, lo que pasó con el exministro Luis Cordero. En el Tribunal Constitucional presenta una los argumentos de la industria salmonera
2: representándolo,
1: claro. Y hubo sectores que lo acusaron que había conflicto de interés. No hay ningún conflicto de interés. Cuando el ministro Cordero fue ministro de seguridad, no tenía nada que ver con la acuicultura, con los permisos sectoriales, con la industria salmonera. Por lo tanto, entendamos bien lo que es un conflicto de interés. ¿Ah? O sea, no es que él desde su posición de ministro haya podido beneficiar a esas empresas que ahora él en este caso representó. Entonces, yo creo que hay que ser también preciso, porque si no se banaliza lo que es, se banaliza y se puede llegar a frivolizar lo que son los conflictos de interés, que hay que perseguirlo, hay que denunciarlo y hay que sancionar a quienes lo tengan. Pero cuando se adopta una política pública y todo un sector productivo, o mejor dicho, ni siquiera un sector productivo, muchas...
2: Y sería inconstitucional dejarlo fuera porque simplemente el hermano del ministro no se puede ver beneficiado de una política pública.
1: Exacto.
2: Porque no forma, porque es accionista de
1: un... Ahora, lo que sí uno podrá empezar a revisar si efectivamente...
2: Que los permisos se hayan otorgado, que es un proyecto del 2015.
1: ¿Con qué criterios se hicieron? Sí, eso de todas maneras. Este y otros permisos, ¿no es cierto? Porque efectivamente hay un problema con los Duna Concon y era lo que ahí ocurre. Pero si hay una aprobación técnica dentro de un paquete de muchos otros proyectos, esta no es una política que se hizo para beneficiar a una empresa particular, que es lo que uno podría colegir de las denuncias que se están haciendo de algunos sectores, ¿ya? Yo creo que eso es importante para despejarlo, ¿no?
2: Aquí los parlamentarios, ¿cuál podría ser oficiosamente? Bueno, oficiar a los estamentos, son para 12 ver, o 13.
1: Para ver cómo fue la aprobación de los proyectos, cuáles
2: y eso son los oficios, no tiene nada de malo.
1: No, tienes que hacerlo.
2: Que se revise. Y esto puede ser incluso un familiar. Yo me pregunto, cuando se votó la ley de seguridad, habían parlamentarios de derecha que están vinculados por su familia a empresas de seguridad y que se iban a ver, evidentemente, uno podría decir, beneficiados. Y uno dice, bueno, ahí también podría uno decir, oye, esto es un conflicto de interés. No, lo que hay que hacer es mirar a quién recibieron, cómo se comportaron.
1: Y si hubo una decisión administrativa que benefició en particular una empresa, a través del lobby, a eso hay que estar muy, muy atento. Ya, eso es una cosa. Lo segundo, lo que está ocurriendo en el norte.
2: Sí, muy complejo.
1: Es muy, muy complejo porque, bueno, porque es una zona donde no llueve y está lloviendo. Partamos por ahí. Y hay que poner alerta también sobre el fenómeno del Niño, porque se repite cada ciertos años. Lo han señalado, hay entrevistas que están en otra página web de científicos. Y cada ciertos años se repite con mayor intensidad. Cada 15, 20, 30, 40 años, pero cada cierto tiempo. Y lo que vuelve a ponerse en cuestión no es que este evento ocurra y que se llene en quebrada, no. Es si efectivamente hay un cuidado respecto a los mapeos que existen por parte de instituciones, donde hay lugares donde no se deben construir, donde hay lugares donde se tienen que hacer medidas de mitigación, pensando no en los próximos 5 años, sino en los próximos 40 o 50 años, o incluso más. Hay elementos que han funcionado, hay piscinas de contención que
2: son carísimas, pero que
1: han cumplido su labor.
2: Cumplen su labor. Es que yo te iba a decir algo respecto a esto, se lo escuché el otro día en una entrevista, no lo recuerdo exactamente en qué medio, pero muy interesante, de Marcelo Lagos, de especialista, ¿no es cierto? Me decía, a raíz de lo que estaba pasando en Colombia y ocurrió en Venezuela, si hay algo que en Chile nos podemos sentir orgullosos, y todos lo sabemos, es que con un movimiento telúrico se caerá un puente, claro, un edificio que está mal construido dentro de los cientos, puede ser, pasó con Alto Río en Concepción, pero no tenemos la mortalidad que han dejado, por ejemplo, los terremotos. O sea, hay una buena gobernanza en materia,
1: mira,
2: con ingenieros calculistas, arquitectos, o sea, todos entendieron que hay que cumplir las normas.
1: Hay una entrevista que está, usted lo puede ver en nuestra página web, busca entrevista a un sismólogo, recordando el gran terremoto del año 1906, 120 años, 1906.

0: Porque a partir de ahí, Valentín Letelier, que era el rector de la Universidad de Chile, la sismología recién hacía solo 15 años que se había descubierto que...
1: Se podía medir.
0: Antes se creían que eran gases que provocaban, que salían gases, que, y se dieron cuenta, no, que esto eran...
1: Placas tectónicas.
0: Que eran ondas. Y se estaban recién midiendo. Iba el rector de la Universidad de Chile, ante el presidente, Pedro Montt, que recién había asumido, y dice, esto hay que empezar a hacerlo. Y Chile se transforma en pionero en la revisión de la sismología y cómo hay que actuar. Y por eso la norma sísmica en Chile es una norma, digamos, con estándar internacional.
1: Claro, pero ¿por qué me marco el punto? Porque todos nos sentimos orgullosos y todos sabemos, ¿no es cierto? Uno se siente, de hecho hay videos que se viralizan diciendo cómo los chilenos con grado 7,5, que son los destructivos de Centroamérica, siguen tomando té y se miran. Bueno, algo nos pasa que no hemos aprendido nada en materia de incendios, pero nada. Y en materia de estos eventos de altas precipitaciones, esta no es primera vez, ¿cierto? Esto ya viene ocurriendo, son ciclos que estamos y todavía no logramos establecer la política específica que apunte cómo podemos sostener o cuáles son las zonas. Por ejemplo, en materia volcánica también. O sea, cuando usted va de Villarrica a Pucón y ve que se han construido hasta hoteles, uno se pregunta, bueno, aquí algo pasa. O sea, ¿somos buenos para los terremotos? Está perfecto. Pero no somos buenos en incendios, no somos buenos en esto, en las precipitaciones concentradas. Recuerden ustedes la región de O'Higgins, Maule, estuvieron bajo el agua. Me estoy acordando de la provincia de Arauco también, bajo el agua. El año 2006, me acuerdo, en la ciudad de Los Ángeles, el sector de La Suerte, cuando salió el agua, pasó por Nacimiento, Santa Juana. Murieron personas. Entonces, llevamos muchos años de esto, que son ciclos que son cortos, cada 5 o 6 años de periodo donde tenemos fuertes precipitaciones y no hay una gobernanza. El día de mañana va a ser erupción un volcán y vamos a estar mirándonos todos, chuta, las casas, lo que se construyó donde no debía construirse. Algo nos pasa con eso.
0: Y en el caso de los incendios...
1: Las franjas, por la...
0: Están ocurriendo... incendios gigantescos en los últimos años.
1: De quinta generación, dicen, bueno, y uno mira, voy a hablar de Santiago, hablaba del sur, de Santiago, como una Barnechea. Los cerros con que va a llover hasta tarde, dicen hasta octubre, imagínense el volumen que va a tener. Y uno se pregunta, tal como pasó en San Francisco, en Los Ángeles, California, hace un año atrás, que el fuego se metió hacia las casas, hacia los condominios, perfectamente, si es que no hay una buena política respecto a eso, los cortafuegos, el trabajo. Hay que dedicarle tiempo y cabeza probablemente a esto otro que también afecta obviamente el día a día.
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3: 6:34.
0: Información está hasta ahora en el Palacio de la Moneda. María Gramunt, buenas tardes.
4: Buenas tardes, así es, porque el Tribunal Constitucional acaba de declarar admisible el requerimiento que el Ejecutivo ingresó respecto al artículo 31 de la mega reforma, el que obligaba a las empresas distribuidoras a reconectar gratuitamente los servicios de agua potable, gas y también electricidad en las zonas afectadas por los incendios en Valparaíso, Ñuble y el Biobío. El organismo revisó la forma donde hoy se analizó y se dio la admisión del trámite para el posterior análisis de fondo. 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
16: 6:40 p.m.
17: El gobierno decretó estado de catástrofe, como decíamos en titulares, en la provincia de Tocopilla, donde 2.000 personas han sido evacuadas y se mantienen los problemas de conectividad por cortes de ruta.
18: Autoridades están realizando sobrevuelos en Antofagasta para monitorear esa afectación. Contacto a esta hora con Radio Bio Bio en Antofagasta. Dariel Liberona, buenas tardes.
17: Vamos a mejorar la comunicación, pero mientras de eso vamos a describir a los auditores, quienes no están viendo, están escuchando la radio, los videos. Tenemos un set de videos impresionante que nos han enviado ustedes, muchos desde sus casas, que llegaron a medida en Radiograma a medio.

0: día, en el transcurso de la tarde, a medida que esto comenzaba o avanzaba, y es impresionante la fuerza del agua. Barros, piedra, no dejan nada a su paso, se llevan los vehículos.
1: Claro, lo que cae no es agua, es barro.
0: Es barro,
1: mucho básicamente. Sedimento.
0: Y a mucha velocidad.
1: Y a mucha velocidad.
0: Con piedras, con restos, digamos, del mismo cerro. Y esto lleva, que es lo que estamos revisando, a que se movieron los autos, avanzaron por las calles. La afectación, evidentemente, es importante, sobre todo para los vecinos ahí en Tocopilla. Ahora sí, vamos a retomar la comunicación. ¿Sí?
1: Darien, te escuchamos.
0: Sí, con Antofagasta. Darien.
2: Sí, muy buenas tardes. Claro, tal y como ustedes lo mencionaban allá en estudio, Tocopilla quedó en estado de excepción constitucional de catástrofe. Asimismo, lo declara el presidente de la República, José Antonio Kast. Esto luego producto de las afectaciones que ha sufrido la comuna costera durante las últimas horas debido al frente meteorológico presente en el litoral de la región de Antofagasta. Una medida que estaba siendo solicitada por autoridades, parlamentarios, senadores de distintos sectores para el gobierno con motivo de poder canalizar recursos, gestionar también el apoyo a la comuna de Tocopilla. Un anuncio que dio el presidente de la República y también replicó el subsecretario de Interior, Pavés, que se encuentra en la capital regional, junto a las autoridades en este segundo COGRI. Escuchemos.
3: Y por el gran nivel de afectación que ha generado esta situación, es que el presidente de la República ha determinado decretar el estado de excepción constitucional de catástrofe por calamidad pública en la provincia.
2: Un subsecretario que también comentó sobre los niveles de afectación en Tocopilla y hasta el momento, una vez terminada la reunión, indicó que las cifras oficiales no reportan personas fallecidas ni desaparecidas, según también las medidas de control que tiene este sistema. Estado de catástrofe, lo comentábamos, que fue solicitado por autoridades y que bien lo evalúa el gobernador regional de Antofagasta, Ricardo Díaz, que según explica, garantiza esto, el uso del 2% de los recursos del GORI que pueden ser usados para la adquisición de maquinarias para el despeje de las rutas que conectan Tocopilla con la región, también apoyo a las viviendas, compras de elementos de seguridad, entre otros. Esto fue lo que dijo el gobernador regional de Antofagasta.
4: Porque nos parece que para la situación de Tocopilla tenemos que garantizar la seguridad de todos y tenemos que dar certeza de que va a haber un destacamento nuestras Fuerzas Armadas en Tocopilla.
2: Una vez terminado el balance que se dio en este segundo COGRI de regional, se realiza un sobrevuelo para monitorear cuál es el estado de las quebradas de la ciudad de Antofagasta. Una activación que, contando también la situación de Tocopilla, es la otra prioridad para las autoridades. Un evento que, según lo pronosticado, debiese de culminar durante la noche de este martes y que hasta ahora se están cumpliendo los pronósticos, nos indica Ricardo Munizaga, quien es el director regional de SENAPRED acá en Antofagasta.
5: Este evento va a continuar. Se mantienen las proyecciones indicadas por parte de Meteorología, el Centro Meteorológico Norte, donde vamos a tener precipitaciones que son muy intensas en las próximas horas.
2: Por último, señalar, y como también trascendió en toda la prensa, en las últimas horas el Ministerio de Educación declaró suspendidas las clases para toda la región, ampliando también lo que habíamos informado durante esta jornada.
1: Darien, se esperan todavía precipitaciones durante lo que queda del día y durante la madrugada, ¿no? Esa es la actualización de la Dirección Meteorológica de Chile.
2: Claro, se espera que este fenómeno continúe, que hasta ahora en la comuna de Antofagasta al menos se encuentra esto en receso. Han parado las precipitaciones, pero por supuesto se espera de que continúe durante las próximas horas y también llaman las autoridades, por supuesto, a estar alerta y también lo que son las monitorizaciones y también algunas alarmas de este sistema del SAE, que también lo indicó Ricardo, como también el propio subsecretario en la última reunión de COGRI.
0: En el caso, no sé qué datos tienen a la mano, pero en el caso de Tocopilla, particularmente el agua buscó salidas por las mismas calles, ¿no es cierto? Es porque vemos ahí, por ejemplo, una imagen brutal, dos camionetas las lleva, chocan entre ellas, de hecho las está arrastrando el agua. Principalmente buscó salida hacia el mar por las calles en Tocopilla.
2: ¿Me puede repetir? Disculpe, tengo un problema de señal, no escuché la pregunta completa.
0: No, si en Tocopilla la afectación principal es a los vehículos y algunas casas en la parte baja.
2: Claro, Tocopilla, a diferencia de la comuna de Antofagasta, no es tanta la distancia que tiene entre el cerro

0: y el mar. Por ejemplo, aquí en Antofagasta tenemos un centro alto que llena de kilómetros lo que es la subida. Tocopilla es al contrario, no tiene gran distancia entre lo que es cerro y el mar. En este sentido, los cerros buscaron la salida del mar.
1: Claro, toma mayor velocidad y por eso es que vemos estas imágenes brutales.
0: Así es.
1: Daniel, muchas gracias. Gracias por el contacto.
0: Buenas tardes.
1: Dejamos Antofagasta. Antes de ir a Iquique, donde también está hay una situación compleja, fíjense, nos reportan a esta hora un accidente que está generando congestión alta. Esto es en Kennedy, a la altura del Parque Arauco. Nos mandan fotografía a los auditores, una colisión entre vehículos, varios vehículos, y esto está generando congestión. Así que cuidado, precaución, tomar otras alternativas probablemente.
2: Como tú decías, a Iquique, porque se mantiene el riesgo de aluviones tanto en Iquique como en Alto Hospicio, mientras sigue lloviendo intensamente en la zona. En el sector de Marinero Desconocido se ha registrado la caída de automóviles por un aluvión.
1: En paralelo, durante la tarde se ha ordenado la evacuación preventiva de varios sectores en la zona costera de la región de Tarapacá. ¿Qué es lo que está pasando? Tomamos contacto a esta hora con Cristian Núñez de Radio Bio Bio en Iquique. Cristian, ¿cómo está? Buenas tardes.
3: ¿Qué tal? Buenas tardes, Néstor, Nivaldo. Sí, están pasando muchas cosas a esta hora de la tarde acá en la capital regional de Tarapacá. Lo bueno, la parte positiva, comenzamos con que ha dejado de llover intensamente, ha amainado esta lluvia, que durante 2 horas se generó muchísimos problemas en la zona. Sin embargo, hasta ahora hay 2 incendios que bomberos están trabajando, uno completamente declarado en el sector del pasaje Almendral con Las Rosas, son al menos 2 viviendas completamente quemadas por el fuego, donde bomberos le costó ingresar hasta ese lugar. Yo venía en camino, en ruta, muy cerca de esta situación cuando nos encontramos con este incendio. Luego seguimos avanzando para no hacer taco en ese lugar y hay otra alarma de incendio, nos indican en este momento en una oficina de gobierno.
4: Riesgo aluvional por activación de quebradas. Es prioritario mantener informada a la comunidad y a la población sobre este proceso de evacuación. Solicitamos
1: Tuvimos ahí una interrupción con la transmisión que teníamos con Cristian desde Tarapacá. Estábamos viendo estas imágenes. A ver, 2 incendios nos decía, uno en esta casa habitación, el otro en dependencias de gobierno, pero la postal, la lamentable postal, lamentablemente todas son malas las postales que están llegando en este momento, Iquique. Tenemos esta ladera del cerro con autos que comenzó a caer y que es justamente lo que ha impactado, porque son imágenes, no sé si las podemos revisar, de lo que dejó esta tarde en Iquique, particularmente las imágenes de los vehículos que comenzaron a caer por la ladera del cerro. Esto producto justamente de las fuertes precipitaciones que se han generado. Ahí estamos revisando las imágenes, impresionante. Hay imágenes que nos mandaron ustedes, nuestros auditores, que son de distintos puntos donde se puede observar desde el momento en que viene el deslizamiento desde la parte alta y va tomando una velocidad para llevarse finalmente autos que entendemos, algunos de estos autos estaban ahí estacionados. Esto es frente prácticamente a la Sofri. Y ahí vemos, mira, impresionante cómo camiones 3/4
2: se deslizan todo, por la ladera.
1: Se deslizan como autos de juguete. Sí. Si uno lo mira así, sí, como sí. Pareciera que no fuera un auto de verdad. Fue una imagen impresionante. Claro, se va ahí el trabajo también de muchos vecinos de Iquique que probablemente con esfuerzo tenían sus vehículos, vehículos de carga, camiones 3/4, les decía yo, que probablemente los cargan para trasladar especies. Volvamos hasta Tarapacá, ya está Cristian en contacto nuevamente. Cristian.
3: Sí, sí, Néstor, Nivaldo, aclaramos lo de la imagen de los vehículos cayendo en el cerro, son patios de automóviles en venta en zona franca, es el barrio industrial, los autos se acumulan en el faldeo del cerro, se acopian en ese lugar, es un patio de vehículos usados, vehículos japoneses, empresas de usuarios de la zona franca que han perdido esta cantidad importante de vehículos por la caída de agua. Incluso más temprano habían personas desaparecidas, cuestión que hasta ahora no tenemos confirmación. Vamos en camino hacia Senapred y de hecho la directora regional de Senapred se refirió a la alerta SAE que se levantó primeramente por Caleta San Marcos, Caleta Río Seco y luego por el deslizamiento de tierra y piedra y riesgo aluvional en la zona franca de Iquique.
4: Riesgo aluvional por activación de quebradas. Es prioritario mantener informada a la comunidad y a la población sobre este proceso de evacuación. Solicitamos a nuestras comunidades de estos sectores específicos mantenerse alejados del riesgo.
3: Bien, no puedo dejar de comentar lo que está ocurriendo en este instante. Hay 3 emergencias de bomberos con fuego en 3 lugares.

0: Ya lo comentábamos antes, este incendio en calle Pasaje del Almendral con Las Rosas, un fuego declarado al menos en dos viviendas. Hay otro cortocircuito en oficinas de la delegación presidencial. Frente a la delegación es una seremi de gobierno. La vocería de gobierno tiene la oficina frente al edificio regional y frente a la delegación presidencial en la avenida Arturo Prat con Higgins. Bomberos trabajan en esta emergencia por cortocircuito. Y también hay un llamado estructural donde bomberos se dirige en este instante en calle Manuel Rodríguez con Lincoln, sector población Caupolicán. También habría fuego en una vivienda. Todo esto se da justamente posterior a la lluvia intensa. Paró la lluvia y comienzan estos cortocircuitos en distintos sectores. Queremos reiterar, Néstor Nibaldo, la situación de la carretera. Está completamente cerrada la ruta 504 y la ruta 16. Estas dos carreteras importantes que unen Iquique con Alto Hospicio, que fueron dañadas por estas lluvias o escurrimiento de tierra, lodo, piedras y finalmente deslizamiento, prácticamente un riesgo aluvional. La gente salió arrancando los vehículos y los dejó abandonados en plena ruta. Las rutas hasta ahora se mantienen cortadas. Maquinaria de vialidad va subiendo en este instante por una de las carreteras para poder intentar despejar esta situación. También la preocupación está en los alcantarillados, porque hay cientos de lugares anegados, el agua no tiene dónde escapar, y la gente que hace levanta las tapas de alcantarilla. La Seremi de Salud llamó a la población a no hacer esto, a pesar de que la emergencia a veces lo amerita. Jimena Muñoz, Seremi de Salud.
1: Necesitamos que la gente no intervenga las tapas de alcantarillado, que no intervenga el sistema sanitario. Algunas personas pueden pensar que están ayudando, destapando el sistema sanitario para que escurra el agua que estamos observando en las calles, pero cuando hacemos eso, estamos sometiendo al estrés el sistema sanitario.
0: Que decretó alerta roja acá en la zona, el borde costero, la ciudad de Iquique, Alto Hospicio, también Pisagua, a propósito de esta situación, alerta roja que ya está vigente en nuestra zona. Las lluvias podrían continuar o no, está dentro del pronóstico que incluso lloviera durante la noche. Hasta ahora se aprecia algo abierto el cielo, no llueve, no cae agua, pero preocupa muchísimo la situación de Alto Hospicio, de Iquique, en las calles. Yo voy hacia Senapred, ahora hacia la oficina de la Senapred para tener información de la autoridad a esta hora de la tarde, y la verdad es que las calles son un río, todas las calles que atraviesan la ciudad son ríos o lagunas prácticamente donde no se puede avanzar. Esa es la situación, se desconocen personas lesionadas o heridas frente a esta situación. Lo cierto, y vamos a ir reportando luego, una serie de lugares con socavones, Néstor Nibaldo.
2: Cristian, está interrumpido, ¿no hay conectividad entre Alto Hospicio e Iquique hasta ahora?
0: Cero. Ambas rutas completamente cortadas y con vehículos que la gente dejó abandonados, algunos con tierra y piedras encima, se desmoronó el cerro en ambas rutas. Cristian, y en la situación hasta ahora está sin conexión, ambas comunas, estamos aislados.
3: Cristian, claramente aquí hay un problema de ingeniería, porque alguien nos va a escuchar y decir, mire, son buenos para criticar o es una crítica, pues esto nunca se había dado. ¿Por qué te lo pregunto? Porque recuerdo perfectamente como si fuera ayer el 2019 cuando se inauguran esta ruta. Esta es una ruta que costó, si la memoria no me falla, cerca de 70 mil millones de pesos y que vino, se supone, a ayudar muchísimo a la conectividad con Alto Hospicio. Y vemos que acá se dio parte de la estructura y está en la ladera del cerro, o sea, la lluvia debería haber estado contemplada dentro de la ecuación de esta infraestructura. Me imagino que alguna revisión se tendrá que hacer también por parte del Ministerio de Obras Públicas.
0: Y nosotros como prensa en su momento, Néstor, lo reporteamos, está en los registros de Biobío, yo luego los voy a buscar. La ruta 16 se reconstruyó completamente mientras se construía el segundo acceso. Y en el segundo acceso hubo problemas de corrupción con una empresa española se hablaba del tema con el Ministerio de Obras Públicas. Yo lo voy a buscar para poder tener claridad con la información, pero lo reporteamos en su momento. Biobío Chile también lo publicó en su portal, recordamos, después de los terremotos. Situación que ya tendremos tiempo para aquello. Mientras, ahora, como lo decíamos, las rutas ambas están completamente colapsadas y va maquinaria de vialidad a esta hora para poder despejarlas y que la gente pueda transitar por ellas. Reiteramos, son decenas de vehículos que quedaron en la ruta. Muchos arrancaron por el miedo de quedar aplastados por la tierra, por el farellón, y la verdad es que fue muy peligroso ese momento dramático, porque además llovía intensamente cerca de las 5 de la tarde.
3: Te dejamos, a ver si retomamos la comunicación contigo cuando haya una evaluación también de parte de las autoridades para saber qué, sobre todo los riesgos inmediatos, pero también la evaluación de cuántas personas se han visto afectadas producto de estas intensas precipitaciones. Quedamos con líneas abiertas.
0: Vamos para allá. Sí, vamos a hacer una reportear. Un abrazo. Chao. Qué bien.
2: y vamos.

0: a Arica porque en buen estado fueron rescatadas dos personas que permanecían desaparecidas en la comuna de General Lagos.
1: Los complejos fronterizos de Tungará y Bisbiri permanecerán cerrados al menos hasta mañana debido a este sistema frontal. Andrés Bravo desde Radio Bio Bio en Arica tiene más detalles.
2: Claro, permanecen cerrados al menos hasta el día de mañana los complejos fronterizos de Tungará y Bisbiri en la provincia de Parinacota, en donde se ha acumulado bastante nieve y ha imposibilitado el traslado de vehículos de manera normal. En toda la región las clases se mantienen suspendidas para este día miércoles para todos los establecimientos educacionales. Afortunadamente se pudo encontrar en buenas condiciones a dos personas que se mantenían desaparecidas desde la jornada del día de ayer. Carabineros y el ejército realizó una búsqueda que finalmente dio un saldo positivo y estas personas fueron trasladadas a un recinto asistencial en la localidad, en la comuna de Parinacota. El director regional de SENAPRED, Javier Carvajal, se refiere a lo que está ocurriendo con las precipitaciones, las nieves aquí en la región de Arica y Parinacota.
3: Hoy día tuvimos un debilitamiento de las condiciones, por eso que durante la madrugada no hubo manifestación de este fenómeno y en el transcurso del día. Por lo tanto, se ha generado un debilitamiento de las condiciones atmosféricas y lo mejor de la noticia es que aproximadamente a mediodía nos llegó el estado de cancelación de esta alerta, tanto para precipitaciones en zona costera como nieve en la zona cordillerana.
2: En lo que respecta a pronóstico para las próximas horas, estado actual de estos para Arica y Parinacota, alerta por vientos de moderado a fuerte en sector cordillera, aviso por tormenta eléctrica en precordillera y cordillera, aviso por viento de normal a moderado en el sector litoral y aviso por precipitaciones de normal a moderado en el sector litoral de la región. 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
0: 7:06 PM.
2: Nos disculpamos, tuvimos problema técnico, estuvimos fuera un par de minutos, pero estamos de regreso y seguimos con Radiograma.

0: En instante estaremos con la decisión de los tribunales de dejar en prisión preventiva algunos de los actores del caso Sartor. Hablaremos de eso y también de la llamada Operación Amsterdam. Estamos hablando de esta red que se dedicaba al tráfico de marihuana, eso de acuerdo a la denuncia de la Fiscalía. Pausa, volvemos de inmediato.
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2: 7:07 p.m.
0: A esta hora en Santiago la temperatura es de 15 grados con 8 décimas, la humedad relativa del ambiente es del 60%. Mañana Santiago estará con cielos despejados, puede que haya algunos bancos de niebla en la mañana, la temperatura máxima estimada 19 grados.
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4: Se decretó estado de catástrofe en la provincia de Tocopilla por la afectación del sistema frontal.
0: En la región de Tarapacá se han emitido alertas de evacuación y se registró la caída de automóviles por un aluvión.
4: El Tribunal Constitucional declaró admisible el requerimiento que el Ejecutivo ingresó respecto a la ley de reconstrucción.
0: A la cárcel fue enviado de manera preventiva el expresidente de Azul Azul, Michael Clark, los hermanos Larraín y Sergio Yáñez, involucrados en el caso Sartor.
4: El ministro de Hacienda, Jorge Quirós, descartó tener conflictos de interés con el proyecto inmobiliario desarrollado en Concón, del cual su hermano es inversionista.
0: El Producto Interno Bruto del segundo trimestre cayó un 0,2%.
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2: 7:09 p.m.
4: Se dejó en prisión preventiva a 4 de los imputados en el caso Sartor, entre ellos Pedro Pablo Larraín y Michael Clark. El considerar, obviamente, la gravedad de los delitos investigados, la elevada pena probable y en el caso de ambos antecedentes que apuntan a una eventual eliminación de evidencia. Todo esto a raíz de la investigación.
0: En el caso de Larraín y Clark, además, el juez advirtió un riesgo para el éxito de la investigación por antecedentes vinculados a una eventual eliminación de evidencia. Marcela Rojas, buenas tardes.
7: ¿Qué tal? ¿Cómo están? Muy buenas tardes. Una extensa jornada de resolución. Fueron 7 horas que se leyeron de este fallo que dejó en prisión preventiva a Pedro Pablo Larraín, a su hermano Carlos Larraín, Michael Clark, expresidente de Azul Azul, y Sergio Yáñez. Todo esto en el marco del caso Sartor, que ya lo decíamos durante esta jornada, tuvo 15 jornadas de formalización para llegar hasta este punto de la resolución de medidas cautelares. ¿Qué fue lo que pasó? Se consideró que sus libertades constituían un peligro para la seguridad de la sociedad y la de Pedro Pablo Larraín y Michael Clark, además un peligro para la continuidad de la investigación, para que la investigación siga siendo exitosa. En el caso de Pedro Pablo Larraín y Clark, además, se estimó que, claro, hay un riesgo concreto para el éxito de la investigación por antecedentes que apuntan a una eventual eliminación de evidencia, algo que se había dicho por parte de los querellantes y de la Fiscalía en contra de Pedro Pablo Larraín, que él decía que se borraran los mensajes, que se eliminaran los teléfonos y que se ocultara evidencia para que no se pudiera seguir con esta investigación. En la resolución, la jueza del cuarto juzgado de garantía de Santiago, Paulina Moya, abordó primero la hipótesis central del Ministerio Público y precisó que la existencia de estructuras societarias complejas, el financiamiento de empresas relacionadas, las prórrogas de los créditos, la capitalización de intereses o el uso de vehículos de inversión no constituyen por sí mismos conductas ilícitas, pero sí una estrategia.

0: empresarial puede legítimamente considerar inversiones en factoring, proyectos inmobiliarios, compañías relacionadas o incluso negocios vinculados al fútbol. El problema surge, aquí dice el tribunal, porque según el razonamiento de la magistrada Paulina Moya, las decisiones dejan de adoptarse desde el interés de los fondos y comienzan a responder a las necesidades del grupo empresarial. En ese sentido, sostuvo que los fondos podían participar en la estrategia empresarial de Sartor, pero no transformarse en su tesorería. Cada operación debía responder y debía justificarse también desde la perspectiva del patrimonio que aportaban los recursos, incluso cuando la contraparte fuera una sociedad relacionada. El tribunal puso especial énfasis en que los conflictos de interés y también en la necesidad de analizar cada operación desde la posición de los terceros independientes y así también refinanciar una deuda, extender un vencimiento o capitalizar intereses podía ser racional si es que se aumentaba la posibilidad de la recuperación del fondo. Sin embargo, si esas decisiones se repetían pese al deterioro del crédito, de un crédito, bien digo, y tenían como finalidad predominante mantener con vida una sociedad vinculada al grupo, esta evaluación podía ser distinta. Esa fue la lógica que se utilizó para valorar conjuntamente las operaciones examinadas durante la investigación. Se sostuvo que la reiteración de créditos, pagarés, garantías, las reestructuraciones y estructuras societarias tenían que ser analizadas individualmente, pero también en su contexto, para determinar si es que estos recursos administrados por Sartor terminaron soportando principalmente los riesgos asociados al negocio vinculado del propio grupo. Respecto de uno de los principales imputados, Pedro Pablo Larraín, el tribunal consideró que su participación provisional en esta etapa de la primera instancia de formalización se extiende al mayor número de operaciones, delitos y capítulos investigados por la Fiscalía. A ello se suman antecedentes que apuntan a una eventual destrucción de evidencia, algo de lo que ya estábamos hablando después de la intervención de la Comisión para el Mercado Financiero. Entre ellos se mencionó instrucciones para deshacerse de un teléfono o borrar su contenido, además de actuaciones relacionadas con chats corporativos y servicios de Microsoft en los que se podía haber comprometido información relevante para la investigación. Se decía que Pedro Pablo Larraín sacaba a personas del grupo oficial que tenían de los directores de Sartor para no tener más información o no entregar más información del grupo de manera oficial. En el caso de Michael Clark, expresidente Azul Azul, el tribunal también tuvo en cuenta antecedentes sobre esta eventual eliminación de comunicaciones del WhatsApp, la activación de mensajes temporales y el hecho de que el teléfono personal de Clark no fue incautado, pero no tenía mensajes anteriores a marzo de este año. Para la jueza Paulina Moya, estos antecedentes permiten también presumir provisionalmente actuaciones destinadas a eliminar o suprimir evidencia vinculada con los hechos investigados. En ambos casos, el tribunal concluyó que concurren tanto un peligro para la seguridad de la sociedad como también un peligro para el éxito de la investigación. También, sumado a la gravedad de los hechos y a la magnitud patrimonial involucrada, la pluralidad de los delitos y la pena probable, se decretó la prisión preventiva en contra de estas personas, además del hermano de Pedro Pablo, Carlos Larraín y Sergio Yáñez. Finalmente se estableció también una respuesta cautelar diferenciada para Rodrigo Eduardo Bustamante y Juan Carlos Jorquera, cuyas participaciones fueron consideradas por el cuarto juzgado de garantía de Santiago comparativamente más acotadas. Para ello se decretó una medida menos intensa, que es un arresto domiciliario parcial, un arresto nocturno y también arraigo nacional. A la salida de la audiencia conversamos con los persecutores de la Fiscalía Metropolitana Oriente, la fiscal regional Lorena Parra y el fiscal Felipe Sepúlveda, quienes decían que esto es un fraude de magnitudes y también catalogaron esto como un mega fraude. Pasemos a escuchar al fiscal de alta complejidad de Oriente, Felipe Sepúlveda.
1: Efectivamente, un fraude de grandes proporciones, cometido un lapso de varios años, esto por varias personas, aproximadamente 200 millones de dólares son los que están comprometidos, de investigación prima fase, con lo que hemos podido demostrar hasta ahora, lo cual da cuenta que efectivamente es un fraude muy importante o muy relevante.
0: Conversamos con las defensas, con las pocas defensas que quisieron hablar. Todos salieron básicamente en silencio, raudamente, no quisieron tener palabras con la prensa, pero sí fue el que habló el defensor de Pedro Pablo Larraín y también el de defensor de Rodrigo Bustamante. Ellos señalaban que, al menos en el caso de Pedro Pablo, Jaime Vinter, no están conformes con esta resolución, por lo que van a estudiar este extenso fallo de la jueza Paulina Moya para ver qué van a hacer los próximos 5 días, si es que van a recurrir a un tribunal de instancia superior o si es que van a presentar algún otro tipo de amparo para revertir esta prisión preventiva. En el caso de Felipe Cabrera, el abogado de Rodrigo Bustamante, señalaban que quizás esta medida se acota a lo que es la prisión preventiva que pedían antes los fiscales, pero que tampoco exime o confirma que haya sido un delito penal lo que cometió su representado. Pasemos a escuchar las declaraciones de los

0: ocurre con ellos. Los querellantes, Susana Borchutsky y José Ignacio Escobar, valoraron esta medida cautelar y señalaron que al menos es un alivio en parte para los afectados.
1: Se otorgó respecto a los señores Larraín, quienes se burlaron directamente de mis representados, que han transitado un camino muy difícil. Esto es una luz que genera confianza y les devuelve en algo la dignidad que les fue arrebatado.
2: Aquí los responsables principales, los hermanos Larraín y el señor Clark, van a tener que responder frente a la justicia, y esto es un muy buen primer paso.
0: Ahora, la duda que quedaba es a dónde van a ir, dónde van a estar recluidos. Michael Clark en Capitán Llaver, los demás en Santiago 1.
3: Son menos conocidas.
0: Esa es la decisión de Gendarmería. Recordemos que Capitán Llaver hasta ayer estaba con cupos totales.
3: Sí, se llevaron al
0: exdirector de la clínica Las Condes.
3: Y antes se habían llevado al brazo derecho
0: al exasesor de Joaquín Lavín, Arnaldo Domínguez.
3: Exacto.
0: Sí. De los 16 cupos estaban los 16 agotados. Ahora van a tener que poner una cama extra para Michael Clark.
3: Oye, respecto a Sartor, es impresionante porque lo obviamente aquí hay que esperar el proceso, hay que ver si se logran las condenas, hay que conocer la acusación formal del Ministerio Público. Nunca se nos olvide esto. Esto, el Ministerio Público hasta aquí todavía tiene el principio de objetividad. Yo sé que algunos pueden poner en duda. Si aparece un antecedente que pueda ser beneficioso a las partes, tiene que ser analizado bajo ese argumento. Hasta la acusación formal del Ministerio Público es cuando ya la Fiscalía se hizo convencimiento más absoluto de que aquí detrás hay un delito. Pero, dicho eso, lo que se conoce en la carpeta, lo que se conoce en los testimonios, hay personas que en este momento nos pueden estar escuchando en cualquier punto del país que apostaron sus pocos capitales que tenían, porque fueron que una herencia. Oye, Pedro Pablo Larraín, este señor, estos señores Larraín, se jodieron hasta su familia, hasta su suegro. Invitaron a los papás de amigos a ser aportantes dentro de su propio fondo. Con todo lo que ellos sabían, y aquí es donde uno tiene la duda, la pirámide debajo de Larraín, de Juan Pablo Larraín particularmente. Sé que nos ven en Capitán Llaver, bueno, está en Santiago 1, no sé si en Santiago 1 estarán viendo, pero Capitán Llaver al menos sí, nos consta. Lo que te quiero decir es que estos señores no tuvieron miramiento con nadie por el hecho de meterle plata a este entinglado, como dice el Ministerio Público, que se armó.
0: Para beneficio propio.
3: Es que ese es el punto, para beneficio propio. Y los que estaban debajo de él, que fueron formalizados, que no se les pidió prisión preventiva, algunos que pertenecen a colegios de la élite, qué sé yo, que hay mucha gente que los conoce, que hablan de ellos, ¿cómo no sé? ¿Son tarados? Perdónenme el término, ¿son tarados? ¿Nunca se dieron cuenta de lo que estaban haciendo? Yo, la verdad que ante la exposición del Ministerio Público, que tú que estuviste en las audiencias, es impresionante que un gerente no se haya dado por enterado de lo que hacía Larraín, pues. Si llegaban las platas de Perú, ¿cómo no sé? No iba al... No sé. Sino, oye, miraba al lado.
0: Durante la audiencia todo era culpa del resto. Nadie reconoció nada y todos era un sálvese quien pueda, más que nada.
3: Tratando de ir como ratones.
4: Gracias, Marcela.
0: Buenas tardes.
4: También adelantábamos este otro caso, la Operación Amsterdam. 44 imputados en el marco de este llamado Operación Amsterdam van a ser formalizados mañana por los delitos de tráfico de drogas, cultivo y desvío de cultivos autorizados, no autorizados, asociación ilícita y también lavado de activos.
3: De hecho, fíjese que la Fiscalía Regional de Aysén está investigando una organización que habría utilizado la fachada del dispensario, como ya lo hemos hablado, el Dispensario Nacional de Cannabis Medicinal. Mire, hay varias aristas en esta trama. Yo sé que ha estado todo planteado en este señor de los reality, ¿no? Pero la trama es mucho más profunda que lo que pasaba con él, con Huerta. Sino que aquí hay una trama mucho más profunda, porque de hecho han aparecido mensajes, y seguramente se va a ir investigando, de supuestos aportes a campañas de ciertos políticos en la región del Maule, que ahora tendrán que ser analizados por el Ministerio Público. Javier Espardo nos va a entregar más detalles en el siguiente informe.
5: Cuarto Juzgado de Garantía de Santiago declaró legales las detenciones de 44 imputados en el caso Operación Imperio Ámsterdam, entre ellos el ex chico reality Camilo Huerta, quienes serán formalizados mañana a partir de las 9 de la mañana. La Fiscalía Regional de Aysén investiga una organización que habría utilizado la fachada del Dispensario Nacional de Cannabis Medicinal para producir, distribuir y comercializar cannabis con THC, con operaciones que se extendían desde Antofagasta hasta Aysén y posteriormente canalizar las ganancias

0: mediante sociedades y cuentas bancarias. La causa contempla delitos de tráfico de drogas, cultivo y desvío de cultivos autorizados, asociación ilícita y lavado de activos, con ganancias que la fiscalía estima en 8 mil millones de pesos. El fiscal Hernán Libedinsky valoró que las detenciones fueran declaradas legales y adelantó que mañana se comunicarán formalmente los hechos y delitos atribuidos a los imputados.
1: Y la importancia para el Ministerio Público es que se declararon ajustada a derecho todas las detenciones que se habían despachado, tanto por el cuarto juzgado de garantía de Santiago como aquellas detenciones que tuvieron lugar en hipótesis de flagrancia.
0: Respecto de Camilo Huerta, la Fiscalía le imputa asociación ilícita para el tráfico de drogas y lavado de activos. Según la investigación, habría administrado un local del Dispensario Nacional en Chicureo y recibido más de 50 millones de pesos a través de una sociedad vinculada a él. Su abogado Rodrigo Núñez reiteró su inocencia y adelantó que abordará las escuchas telefónicas y los pagos mencionados por la Fiscalía.
2: Lo que correspondía y lo pertinente a Camilo, que hasta el año 2025, así que nos haremos cargo en la...
3: Se supone que él había recibido 50 millones de pesos.
2: Sí, claro, todo eso lo estamos al tanto, sí, y lo vamos a explicar.
3: ¿Y qué es lo que dice él? ¿Cómo se declara?
2: Sí, inocente, sin duda.
0: El abogado Felipe Moraga, representante de la familia Astorga, cuyo integrante Andrés Astorga Rodríguez es indicado por la Fiscalía como líder y principal articulador de la organización, aseguró que no existe delito de tráfico y, por ende, tampoco asociación ilícita ni lavado de activos.
4: Pero nosotros sostenemos que el delito de tráfico no se configura y, por ende, no existiría ningún delito base que permita sostener una asociación ilícita y un lavado de activos.
0: Entre las escuchas incorporadas a la investigación aparece una conversación entre Andrés Astorga y Rodrigo Buceta, donde se menciona la resolución del SAC sobre cultivos de cannabis y el nombre de la diputada Marisela Santibáñez, quien esta jornada negó vínculos con los imputados. La diputada Ana María Gasmuri también descartó cualquier relación con las personas mencionadas en las interceptaciones.
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6: 7 de la tarde, 24 minutos.
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6: 7 de la tarde, 25 minutos.
11: A ver, esto ya lo analizábamos en Causa y Efecto al inicio del noticiario. El ministro de Hacienda, Jorge Quirós, descartó un eventual conflicto de interés tras la aprobación ambiental del proyecto Altos Santorini, una iniciativa vinculada a su hermano que está emplazada cerca de las dunas de Concón. Hay que decir que era un proyecto dentro de un paquete de proyectos que se aprobaron.
7: Pese a que desde el gobierno sostienen que Quirós no intervino en la decisión, especialistas en probidad sostienen que la autoridad se debió inhabilitar en la ley de reconstrucción para asegurar imparcialidad. Sebastián Catalán, buenas tardes.
12: Buenas tardes, Nivaldo, Néstor, auditores. Fue uno de los temas de la agenda del día, ya que el ministro de Hacienda, Jorge Quirós, descartó cualquier conflicto de interés tras la aprobación ambiental de un proyecto inmobiliario vinculado a su hermano, Víctor Quirós, y aseguró que las medidas impulsadas desde la cartera para acelerar inversiones no intervienen en el resultado de estas evaluaciones. La controversia surge tras una investigación realizada por CIPER sobre Alto Santorini, una iniciativa de más de 43 millones de dólares proyectada cerca de las dunas de Concón. Víctor Quirós, hermano del ministro, ministro, quien participa del proyecto a través de sociedades familiares, estuvo involucrado en su diseño y realizó gestiones de lobby con las autoridades.

0: ciudades regionales de la quinta región. En paralelo, Hacienda implementó un sistema de seguimiento para acelerar la tramitación de proyectos de este tipo de inversión. Según el ministro Jorge Quirós, ese mecanismo solamente controla plazos y no define si una iniciativa debe aprobarse o rechazarse.
1: En lo que respecta al proyecto que tiene que ver, que usted señala, la verdad es que a mí no me compete la aprobación de ningún proyecto, de ningún tipo, de nada que tenga que ver con medio ambiente. Por lo tanto, no hay ninguna relación entre mis decisiones y lo que puede haber pasado con ese proyecto.
0: Ahí es donde surge la primera interrogante. ¿Basta con que el ministro no tenga atribuciones directas para aprobar un proyecto o debió igualmente apartarse de cualquier instancia que pudiera relacionarse con la iniciativa encabezada por su hermano? Desde Hacienda rechazaron obviamente las acusaciones. Teatino 120 asegura que desde marzo se aprobaron 138 proyectos por unos 21 mil millones de dólares y que Alto Santorini siguió la misma institucionalidad que cualquier otra iniciativa. Hay además, Néstor Nibaldo, un antecedente muy relevante. Durante la evaluación, el Serna Geomin habría formulado reparos por riesgos asociados a remociones de masa o conocidos como socavones. Sin embargo, en un oficio posterior, el cual fue fechado el 17 de junio, el propio organismo informó que revisó el informe consolidado de la evaluación del proyecto y que no tenía observaciones que efectuar. Finalmente, Alto Santorini recibió una calificación ambiental favorable con la fecha de 8 de julio. Entonces el debate cambia parcialmente. No se trata solamente de preguntarse si técnicamente el proyecto debió o no ser aprobado, sino también de estándares y de qué tipo de estándares, bien digo, deben exigirse a una autoridad cuando una política general que impulsa desde su ministerio puede terminar favoreciendo económicamente a un familiar directo, como en este caso. El director de Chile Transparente, Michel Figueroa, dijo que existe una diferencia entre lo que debe informarse en una declaración de patrimonio y la obligación de inhabilitarse frente a una decisión concreta, bien digo. A su juicio, la relación entre hermanos habría hecho necesario que el ministro se apartara.
2: Las autoridades deben declarar las redes familiares hasta tercer grado de consanguinidad y segundo de afinidad. Esta debiese informárselo a su superior y debiese, por otro lado, abstenerse de participar en el proceso.
0: Pero esta interpretación no es compartida por todos. El expresidente del Consejo para la Transparencia, Francisco Leturia, plantea que debe distinguirse entre una política general y una decisión diseñada para beneficiar a una determinada persona. Según Leturia, una autoridad no puede impedir que sus familiares desarrollen actividades económicas, y lo relevante es determinar si el proyecto recibió un trato distinto o si se sometió a las mismas reglas que el resto.
3: Una persona tiene derecho a hacer negocio o ejercer una profesión con independencia de que su hermano sea ministro o no sea ministro. Lo único importante es que se cumpla con la institucionalidad y que funcione, que las reglas sean las mismas para todo el mundo.
0: Y junto con lo que dice Leturia surge otra interrogante. Para configurar un problema ético, ¿tiene que comprobarse un beneficio especial o basta con una apariencia de un posible conflicto para exigir la inhabilitación? Juan José Lyon, director ejecutivo de la Fundación América Transparente, pone el estándar precisamente en esta segunda dimensión. Sostiene que para que una autoridad deba abstenerse, bien digo, cuando existe una circunstancia familiar capaz de afectar o incluso poner en duda su imparcialidad.
4: En eso la ley chilena es súper estricta. Te obliga a restarte de cualquier trámite que involucre a familiares directos, incluso llega hasta los primos. Por lo tanto, los padres o hermanos son causales directas obligatorias para inhabilitarse.
0: La discusión queda entonces en dos planos. En cuanto a lo administrativo, Hacienda sostiene que no decide las aprobaciones ambientales y que el Serna Geomin terminó visando el informe que recomendaba aprobar el proyecto Alto Santorini. Pero en materia de probidad queda abierta una interrogante distinta. ¿Debió Jorge Quirós transparentar expresamente el vínculo y marginarse del seguimiento de este proyecto para evitar cualquier duda sobre su actuación? Porque el punto de fondo no es si Alto Santorini cumplió finalmente con los requisitos técnicos. También es determinar hasta dónde debe llegar, hasta dónde debe estar esta abstención de una autoridad cuando la política que lidera puede alcanzar directamente los intereses económicos de una familia, Néstor Nibaldo.
5: Es un tema bien debatible, pero si estamos hablando, esto es una opinión personal, de una decisión de índole general. Por ejemplo, volvemos al tema, ¿no es cierto?, reajuste de sueldo del sector público. Y resulta que tiene algún familiar que trabaja en el sector público.
6: Y trabaja mucho antes de ser nominado él como...
5: Claro.
6: Sí, yo creo que acá, si metieron las manos... Por eso yo creo que ahí hay un rol importante de la fiscalización. Revisar los procedimientos, porque aquí son 121 proyectos.
0: Claro,
6: por
0: claro,
6: más de 21 mil millones de dólares.
5: ¿Hubo un trato preferencial para esa empresa?
6: Eso, eso es lo que hay que aclarar. Ese es el punto que hay que aclarar. Y eso hay que aclararlo en esto, en la familia Cast, sí, toda la familia Cast, porque recuerden ustedes que la familia Kast, lo mismo que tuvieron en su minuto los fondos, y no sé si los tienen todavía en

0: Panamá, que te aparecen los Panama Papers, todos los hermanos del presidente, bueno, una lupa sobre sus movimientos económicos. Este es un gobierno que va a tener este tipo de debates. Piensen ustedes que Francisco Pérez Mackenna, el canciller, uno también podría empezar a decir, a ver, cada vez que se junte con los chinos, cada vez que se junte con los inversionistas con los que él habló mientras estuvo en Quiñenco, y podríamos ir al ministro Barros. Oiga, el ministro Barros no puede hacer esto, no puede hacer esto lo otro. Usted no defendió a no sé quién, defendió a los chinos. En su oficina pasaron esto y esto y esto.
1: Pero
0: esto,
2: claro, va a tener intereses siempre.
1: Y los parlamentarios que votan una ley donde, y que tienen hermanos, no sé, que son abogados, que son empresarios, que son, bueno, notarios. Que digo yo, ¿no?
2: Sí. Y ahí va un punto que mencionabas tú justamente, Nibaldo, y que también lo nombra Lecuria. ¿Qué pasa entonces con este? Más aún que este es un gobierno que viene en gran parte del mundo empresarial. Sí, pues. Entonces le vas a pedir a los hermanos que no trabajen, que no ejerzan el mundo empresarial, el mundo privado. Es un tema bien amplio igual.
1: Y por eso hay que cortarlo.
2: Y claro, parece,
1: y por establecer eso, claramente cuáles son las...
0: Hay que poner penalidades probablemente que...
1: Hay inhibiciones, o sea...
0: Es que yo no sé si eso te termina... No,
1: lo que pasa es que las leyes tienen que ser precisas. La ley tiene que ser precisa, determinar en qué momento, bajo qué figura una cosa se puede hacer y no se puede hacer.
2: Ahora hay un punto importante, Nibaldo, que revisamos por lo que decía el ministro Quirós cuando habló en la tarde en el Congreso, habló que él mencionó que esto no era un conflicto de interés, que obviamente estaba todo transparentado en Contraloría. Hicimos las revisiones en Infoprobidad, donde aparece la declaración del ministro Quirós. Aparecen relacionados 4 hijos, su esposa, su madre, y claro, también hay un segmento de información reservada de 2 hermanos. Ese es como el cuestionamiento que también le hacen, porque probablemente en esos hermanos puede estar Víctor Quirós, que tenía esta empresa y este proyecto donde se le vincula al ministro. Pero volvemos al mismo tema. No le puedes prohibir probablemente a alguien que trabaje en el mundo privado solo porque tu hermano es el ministro.
0: No, por supuesto. Sí, yo creo que aquí lo que hay que hacer es hacer una revisión exhaustiva sobre los 11, no, no recuerdo, 11, 13 permisos que se le dieron a un proyecto que viene del 2015. Ahí es donde hay que poner ojo en las dunas. Si esto tiene o no, si se dobló la mano o no. Ahora, lo que sí está claro es que se está destrabando lo que antes estaba mucho más complejo, con estudios y otro, eso se está destrabando. Esa es la razón de que hoy día 121 proyectos estén saliendo a la luz o comiencen sus operaciones. Si yo la pregunta que tengo es, ¿cumplieron todos el margen o dónde los criterios se rebajaron?
2: Ese es el cuestionario.
0: Ese es el punto. Rebajaste un criterio que pudiera ser beneficioso para, no, ya ni siquiera el hermano, para un sector,
2: para cualquier
0: en nombre de que la economía, en nombre de que la economía vuelva a producir como producía antaño.
2: Al menos todos los parámetros del Cernageomim, contra el sistema de evaluación ambiental, pude revisarlo en la tarde, estaban todos aprobados con las fechas que entregué en el informe. Estaban aprobados efectivamente, y le termina dando la venia al ministro Quirós de que ellos no tuvieron intervención directa, como él dice, en estas aprobaciones ambientales. El tema de discusión, como mencionas tú.
0: O sea, llega a aparecer un correo, un llamado telefónico. Usted comprenderá que Capitán Javier, que no tiene espacio, hay que hacerle.
2: Claro.
0: Habrá que hacerle un garito al lado, pero directo para allá, po.
2: Sí.
0: Esto es todo o nada.
1: Tiene que haber un acto positivo, un acto. Claro.
0: Sí, pero sabes que no se puede gobernar, si tienen familiar y todos tenemos familiares que pueden trabajar en cualquier cosa, y si tomas una decisión, estoy hablando de las autoridades, que puede ir en beneficio, imagina dejarlo fuera, debería presentar un recurso.
1: A ver, pero los parlamentarios que aprobaron esta ley de reconstrucción. Hay proyectos que se van a acelerar donde tengan algún familiar involucrado. Bueno, probablemente sí. ¿Debieron haber sido inhabilitados? Yo creo que no, porque era una norma general.
2: Que esa es una buena pregunta, Nibaldo. ¿Cuál es el punto para inhabilitarse? Porque explicaba también Figueroa en una de las partes del informe que hay que declarar hasta el tercer parentesco familiar y segundo en cuanto a afinidad, pero...
1: Tú lo puedes declarar, pero...
0: Pero eso no significa que se
2: inhabilite propiamente. Ese es el punto. ¿Hasta dónde? ¿Cuál es
0: Yo
2: el
0: creo
2: punto
0: que es bueno que se declare, ¿eh? Yo creo que es bueno que se declare y que para poder saber exactamente quiénes son.
2: Y es lo más transparente igual.
0: Sí, totalmente.
2: Pero la inhabilitación es el punto.
0: Pero estamos en este debate porque la clase política, la clase empresarial, se lo ganó.
2: No,
0: ellos se ganaron cuando se metieron hasta con el papel confort, se ganaron que estemos cuestionando esto.
1: Y por una razón muy simple, porque todas las regulaciones son a punta de escándalo.
0: Sí.
1: Porque la autorregulación no funcionó.
2: No, pero

0: Gracias.
1: Buenas tardes.
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3: 7:37.
1: Uno de nuestros auditores está en contacto, Henry.
0: Hola, Henry, ¿cómo estás? Buenas tardes.
4: Sí.
1: ¿De dónde nos llama?
4: Buenas tardes, aquí estamos. ¿De Iquique?
0: Cuéntanos, ¿qué ocurre?
1: ¿Qué pasa?
4: Bueno, aquí estoy aislado entre la carretera nueva de Chiguni Iquique al Hospicio.
0: ¿Y qué pasó? ¿Por qué te quedaste atrapado ahí?
1: ¿Entre los dos cortes, o no?
4: Sí, bueno, cuando... Bueno, por el asunto de la lluvia, del trabajo lo liberaron antes, en la cual la única ruta que estaba funcionando, creo que un par de kilómetros más arriba donde estoy yo, se vino al cerro y cortó la ruta. Y ahora están las maquinarias del MOP.
0: Sí. ¿Y tú ibas hacia Iquique o hacia Alto Hospicio?
4: Hacia Alto Hospicio.
0: Dime, ¿y cuántos vehículos quedaron ahí, digamos, atrapados? ¿Cuántos vehículos hay?
4: Bueno, se han ido retirando vehículos, se han ido devolviendo hacia Iquique, pero en estos momentos como unos 50, 60 vehículos de verdad.
1: Un número importante. ¿Y ustedes van a tener que esperar simplemente que se abra con la máquina de vialidad el camino?
4: Claro, ¿no? Y la otra información que Carabinero acá nos dice que esta ruta no se va a abrir. Y hay muchos que se fueron a la otra ruta y dice que está peor y que Carabinero también me informa que no se va a abrir. Entonces aquí estamos esperando.
1: Mire, Henry, vamos a quedar al pendiente. Hay una reunión en este momento de las autoridades ahí en Iquique, donde está justamente nuestro corresponsal. Vamos a estar atentos a ver si hay novedades también de parte de las autoridades, ¿ya?
4: Claro, y lo más preocupante es que aquí ya la gente se está desesperando y está caminando oscura, está caminando hacia Alto Hospicio, por la orilla de la carretera.
0: Henry, ¿dejó de llover o no?
4: Sí, en este momento no está lloviendo, está ya como una media hora se paró. Pero la calle todavía sigue, por ejemplo, corriendo
1: con barro,
4: agua, todo.
1: Henry, vamos a quedar atentos. Ahí en la radio también vamos a seguir contando qué es lo que está pasando y cuáles son las decisiones de las autoridades, ¿ya?
4: Sí, no hay problema. Para eso estamos. Cualquier información se la podemos entregar.
1: Eso.
0: Gracias, muchas gracias, Henry.
4: Listo.
1: Un abrazo. Bueno, Henry nos llamaba, está atrapado ahí entre estas carreteras de Alto Hospicio y Iquique. También hay muchos auditores de Antofagasta a esta hora que nos están enviando videos. Está lloviendo con mucha fuerza en Antofagasta. Las imágenes que ellos nos envían, particularmente esta que estamos viendo ahora en este momento, es de Calama, que nos dicen que en Calama está lloviendo también y a ratos cayeron granizo en una zona. Eso nos dicen ustedes, nuestros auditores, a esas imágenes de Calama. Pero hay otras que llegaron segundos antes que son directamente de la lluvia que se ha dejado sentir en Antofagasta. La lluvia es potente en Antofagasta. Ahí está. Ha llamado mucho la atención de los... Mire, escuchen. Ustedes comprenderán que esto en el sur está... La gente que somos del sur estamos acostumbrados a esto, pero esto en el norte realmente es un acontecimiento y esto está generando obviamente los problemas. Así que vamos a seguir muy atentos a lo que pasa ahí en Antofagasta. Gracias por los videos, las imágenes que ustedes nos envían desde el norte del país.
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0: minutos.
1: La economía chilena enfrenta un nuevo retroceso. Durante el segundo trimestre de este año, el PIB disminuyó un 0,2%, completando dos trimestres consecutivos de contracción y configurando un escenario de recesión técnica.
2: La minería fue uno de los principales lastres, con una caída de 6,4%. De ahí que el debate en la Comisión de Hacienda, por ejemplo, del Congreso, girara en torno a la capitalización y posible venta de activos de la cuprífera estatal Codelco. Vanessa Gajardo nos va a contar más en el siguiente informe.
3: El Producto Interno Bruto registró una caída de 0,2% en términos anuales en el segundo trimestre de este año, un quiebre respecto del mismo periodo del año anterior. Al contrario de lo que había anticipado el ministro de Hacienda Jorge Quirós, la economía cayó en recesión técnica. Efectivamente, porque son dos trimestres consecutivos en números rojos, dicen los economistas. Pero el ministro insiste en que es un dato del pasado. Estamos hablando de cosas que ya ocurrieron, dijo. No hay recesión técnica. Pero por su parte, el ministro Daniel Mas se comprometió a acelerar el paso, destrabando inversiones, impulsando proyectos y entregando certezas para recuperar la capacidad productiva y el empleo.
4: Los resultados del segundo trimestre reflejan que hemos enfrentado un semestre exigente, marcado especialmente por desafíos estructurales y operacionales en la minería y la pesca. Al mismo tiempo, el dinamismo del sector no minero confirma que nuestra economía tiene resiliencia y capacidad para crecer.
3: Desde la perspectiva del origen, la caída del PIB se explicó en gran parte por la actividad minera, que retrocedió 6,4% debido a una menor extracción de cobre. El economista de la Universidad de Santiago, Víctor Silva, habló de la herencia, factores que el gobierno no puede controlar, pero sí dijo pudieron haber hecho más.
5: Podría haber evitado o al menos haber amortiguado esta recesión técnica, pero tampoco sería justo decir que toda la responsabilidad es del gobierno. Hay factores que están fuera de su control, como el comportamiento de la economía mundial, el precio del cobre, la minería y algunos shocks específicos que afectaron el crecimiento.
3: En paralelo, esta tarde, la Comisión de Hacienda de la Cámara sesionaron para escuchar la presentación del Ejecutivo del informe de finanzas públicas del segundo trimestre. En la instancia se habló de cumplimiento de metas fiscales y también de la proyección de ingresos. Ahí el ministro Quirós adelantó que efectivamente hay una estrategia de venta de activos que tendría por objetivo generar colchones fiscales ante emergencias.
6: Y no tiene ningún sentido guardarlos y no tenerlos, algunos de ellos monetizados, por si hay algún día una crisis grande. Y a eso le llamamos gestión integral de activos. El FED se recupera vendiendo activos. Pequeño, también se pueden lograr vendiendo activos en el corto plazo, más que subiendo impuestos.
3: Ojo, el precio del cobre está alto, dicen los economistas, pero eso no quiere decir que la actividad crezca más. Una cosa es el precio y otra la producción, y en ese punto estamos al debe.
0: 7 de la tarde, 44 minutos.
2: Y la Cámara de Diputados declaró admisible tres proyectos de ley que buscan decretar el jueves 17 de septiembre como feriado legal, pese a los reparos que ha hecho el Ejecutivo.
1: Dos de estas iniciativas fueron presentadas por parlamentarios del Partido de la Gente, mientras que la tercera es del Partido Comunista. La información con Camila Vargas.
7: Los tres proyectos de ley que buscan declarar como feriado legal el jueves 17 de septiembre fueron admitidos a trámite por la Cámara de Diputados. Es decir, podrán ser sometidos a debate parlamentario. La primera iniciativa, presentada por la diputada del Partido de la Gente, Sandra Parisi, busca declarar como feriado legal, pero no irrenunciable, el 17 de septiembre. Esta recibió 64 votos a favor, 43 en contra y 3 abstenciones. La diputada Parisi señaló que espera que la discusión pueda avanzar con rapidez.
8: Este no es un proyecto contra la economía. Queremos que sea un impulso para la economía local, para las pymes.
7: Otra de las iniciativas parlamentarias fue la presentada por el también diputado del PDG, Javier Olivares. Eso sí, este proyecto busca decretar el 17 de septiembre como feriado permanente durante cada año para conmemorar a la cueca. El diputado Olivares valoró de manera positiva la decisión de la Cámara.
9: Busca darle realce real a nuestra danza nacional, que desde el año 1989, por decreto supremo de su excelencia el presidente de la República de esa época, pasó a ser nuestro baile.
7: La tercera moción es del Partido Comunista e Independientes, que busca, tal como la iniciativa de la diputada Parisi, decretar feriado legal el 17 de septiembre de este año. La Cámara lo declaró admisible con 57 votos a favor, 50 en contra y 2 abstenciones. El diputado Marcos Barraza aseguró que el país llega muy golpeado a estas fiestas patrias, por lo que es necesario aprobar este feriado.
10: Tener un día más en estas fiestas patrias, sumar el día

0: jueves 17 le hace bien al país, permite el reencuentro de las familias.
1: El ministro de Hacienda, Jorge Quirós, insistió en que los feriados están regulados por ley y que la postura del gobierno es de no apoyar estas iniciativas, aunque destacó que los parlamentarios están en su derecho de hacer planteamientos de este tipo.
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2: Faltan 8 minutos para las 8.
3: Diego Osorio, buenas tardes.
4: ¿Qué tal? ¿Cómo estamos? Buenas tardes. Copa Libertadores Católica, Estudiantes de La Plata por el pase de los cuartos de final del máximo torneo a nivel continental, a nivel de clubes en nuestro continente. En San Carlos de Apoquindo, Estadio Claro Arena, Benjamín Roja, formación de la Universidad Católica.
5: ¿Qué tal, Diego? Muy buenas tardes. Ya estamos a menos de 40 minutos de que inicie el partido de vuelta de esos octavos de final. Y como bien lo decías, ya hay formación para el conjunto local. En el arco, Vicente Bernedo; por el lateral derecho, Daniel González; Eugenio Mena en el lateral izquierdo, para dejar en dupla de centrales a Branco Ampuero con Agustín Farías. En el medio campo, Johan Valencia, Fernando Zucchi y Jimmy Martínez por la suspensión de Cristian Cuevas. Y en el ataque, por el sector derecho, Diego Corral; por el sector izquierdo, Martín Gómez; y en el centro del ataque, Justo Gianni, debido también a la suspensión de Fernando Sampedri. Esa es la realidad de Católica. Tiene muchas bajas, pero hay dos buenas noticias, y es la inclusión en el banco de suplentes de Clemente Montes, el extremo de Católica, y el lateral derecho, Sebastián Arancibia. Ambos podrían sumar minutos en la segunda mitad, Diego.
4: Sí, atención, porque por el lado de Coquimbo Platense, quien pase en ese partido de mañana, espera rival que se está definiendo en estos momentos. Está ganando Fluminense, pero los descuentos, hay penal para el cuadro argentino, para Independiente Rivadavia. De aquí sale el rival, de Coquimbo o de Platense, que se define el día de mañana. Distintos diputados, en lo que destaca Carlos Chandía, por ejemplo, Jorge Guzmán, Patricio Briones y hasta el propio Marco Antonio Zulantay, solicitaron al Ministerio Público determinar la eventual existencia de delitos y responsabilidades penales que puedan corresponder a la organización de los Juegos Panamericanos Santiago 2023. Los argumentos los dio el propio diputado Zulantay, lo escuchamos.
6: Creemos que hay un modus operandi en el deporte chileno, especialmente en lo que corresponde al Instituto Nacional de Deportes, de hacer grandes eventos y dejarlos todos inconclusos, sin los balances correspondientes y sin las cuentas cerradas como corresponde. Y básicamente porque a futuro vienen también grandes eventos. El próximo año está el Mundial Paralímpico y resulta que aparecen los mismos personajes cuestionados en esta posible organización de futuro.
4: Seguiremos desarrollando esto y todos los temas a partir de las 20 horas en la previa de este Católica Estudiantes de La Plata.
3: Gracias, Diego.
4: Gracias a ustedes. Buenas tardes.
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2: 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Faltan 3 minutos para las 8.
3: A ver, se han activado 2 alertas de Senapred. Atención con esto en el norte del país. Por activación de las quebradas se solicita evacuar la población. Luis Cruz Martínez en la comuna de Tocopilla, región de Antofagasta. Para reforzar el proceso de evacuación, Senapred ha activado la mensajería SAE. Mantener la calma es lo que llaman a los vecinos y seguir las indicaciones de la autoridad. Vamos a repetir, una alerta SAE que ha sonado hace algunos minutos en las personas que están ubicadas en la población Luis Cruz Martínez en la comuna de Tocopilla. Se ha activado una quebrada que está sobre ellos.
4: Ahora también en la región de Antofagasta, en la comuna de Antofagasta se está pidiendo, esta es otra alerta, se está pidiendo evacuar el sector Coloso de la comuna de Antofagasta por la activación de quebradas. Evacuar entonces el sector Coloso en la comuna de Antofagasta por activación de quebradas es otra alerta de Senapred.
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2: En estado de catástrofe se encuentra la provincia de Tocopilla por las consecuencias del sistema frontal.
3: En la región de Tarapacá se registró la caída de automóviles por aluvión.
2: El Tribunal Constitucional declaró admisible el requerimiento que el Ejecutivo ingresó respecto a la ley de reconstrucción.
3: A la cárcel fue enviado el expresidente de Azul Azul, Michael Clark, y los hermanos Larraín y Sergio Yáñez, involucrados en el caso Sartor.
2: La Cámara de Diputados declaró admisible los tres proyectos de ley que buscan decretar el jueves 17 de septiembre como feriado.
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